0: para su estabilización.
1: Durante la noche, el descenso de las temperaturas y el aumento de la humedad ha ayudado a las labores de extinción, aunque este jueves volverán a subir las temperaturas máximas. El consejero del Interior en Aragón, Roberto Bermúdez de Castro, ha indicado tras una reunión con el CECOPI que la situación es preocupante.
2: Por la tarde hemos tenido que avisar a algún núcleo urbano para que estuviesen en sus casas debido al humo. Y esperamos que durante la noche, por la bajada de viento, por la bajada de temperatura y sobre todo por la subida de humedad, que puede llegar al 80%, casi a punto de rocío, pues esperamos y deseamos que durante la tarde el incendio le ciñera mejore bastante. ¿Vale? Pero es como ayer, hay que ser muy prudentes, el incendio es un incendio importante.
1: La carretera A129 permanece cortada entre los municipios de Leciñena y Alcubierre.
0: En Jaén, casi 200 personas han pasado la noche fuera de sus casas por otro incendio en el paraje de los Abades de Santa Elena.
3: Unas 40 personas de la pedanía de Miranda del Rey y 150 de una granja escuela próxima. La Agencia de Emergencias de Andalucía recomienda a los vecinos aledaños que eviten salir de casa y que cierren las puertas y ventanas para evitar que entre el humo del fuego que se encuentra en situación operativa 1.
0: El calor que eleva el riesgo de incendios en nuestro país, las altas temperaturas, provocan la muerte de 900 personas en España durante el mes de junio. La mayoría, alrededor de 600, se registraron coincidiendo con la última ola de calor. Con estos números, el pasado mes se confirma como el segundo con más fallecimientos vinculados al calor desde que hay registros. Belén Gómez del Pino.
4: Los afectados, mayoritariamente personas mayores de 65 años con patologías previas que se descompensan con la edad o que tienen una menor capacidad de adaptación al estrés térmico. Cataluña y País Vasco suman uno de cada tres fallecimientos y

0: no solo como coordinadora, también de la militancia, dejaría como líder de la formación a la portavoz en el Congreso, Verónica Martínez Barbero, la única que por el momento ha presentado su candidatura. Nos lo cuenta Gabriela Olías.
1: Lara Hernández no da un paso atrás, pero tampoco quiere darlo en falso. Así lo ha explicado la todavía coordinadora de la formación, que niega las acusaciones por acoso laboral. Asegura haberse enfrentado a bulos y calumnias desde que se abrió la investigación.
2: La campaña de desprestigio que he sufrido, la campaña de desprestigio que se ha armado contra mi persona, ha sido brutal. La ruptura de la confidencialidad ha hecho que se me haya condenado públicamente sin que haya podido defenderme, porque además decidí hacerlo así por responsabilidad política y decidí esperar hasta ahora, precisamente momento en el que ya se ha cerrado el expediente.
1: El comité que instruía el procedimiento decidía archivarlo el pasado domingo por falta de presentación de pruebas. Con su dimisión, la coordinadora renuncia a presentarse para revalidar su cargo en el Congreso Extraordinario de Sumar del próximo 11 de julio. Hernández ha dado las gracias a sus compañeros de partido y ha pedido disculpas a su electorado. Teme que la que ha sido hasta ahora su formación no haya estado a la altura durante los últimos meses.
0: En Barcelona, los Mossos y la Guardia Civil han vuelto a registrar la sede del laboratorio en Cerdanyola del Vallès, sospechoso de la fuga de peste porcina africana, para esclarecer cuál fue el origen del brote. Redacción en Barcelona, Ricard Jiménez.
3: 8 meses después del inicio del brote de peste porcina africana, y pese a existir informes de la Generalitat y del Gobierno descartando una fuga del centro catalán IRTA, Mossos y Guardia Civil han vuelto a registrar el centro por orden judicial para intentar aclarar el origen del virus. La investigación sigue sin respuestas, mientras se mantienen restricciones en espacios naturales como Collserola y continúan las dificultades para exportar carne de cerdo fuera de la Unión Europea.
0: Y el número de muertos por ébola en República Democrática del Congo asciende hasta los 438. Llegamos así al final. Se quedan en No Son Horas. Los demás de uno volvemos a las 6. Serán las 5 en Canarias.
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1: Buenos días, aquí estamos los del No Sonoras, que te vamos a acompañar como siempre hasta las 6, las 5 en Canarias y con un montón de contenidos por delante en este jueves 2 de julio. Por ejemplo, vamos a viajar por la historia con Daniel Domenech, que además tiene una web muy chula que te invito a visitar, coleccionahistoria.com. Pero también hablaremos de salud, lo haremos por un lado con el doctor Joaquín Álvarez Gregori y por otro con la nutricionista Andrea Carucci. Pero antes... Antes toca pasar un poquito de miedo con él, con Juan Gómez. Juan, muy buenos días.
2: Muy buenos días, Gemma. Si tenemos que hablar de uno de los monstruos más, no sé, emblemáticos o conocidos en todo el mundo, ese es sin duda el denominado monstruo del lago Ness, uno de esos críptidos que dicen llevaría décadas surcando las aguas de ese famoso lago escocés. Sin embargo, no es el único de estos seres que parece habitan ciertas zonas. Hoy vamos a conocer otro más, el llamado... Ogopogo. Para hablar de este misterio tenemos que viajar hasta Canadá, en concreto al lago Okanagan en la Columbia Británica. Allí dicen que se manifiesta un ser de similares características al famoso monstruo del lago Ness. Todo comenzó en el año 1978 cuando un vecino de la zona llamado Bill Stasiuk aseguró que pudo observar sin ningún género de duda una gigantesca figura en forma de serpiente que se movía rápidamente muy cerca de la superficie. Cuando Bill dio a conocer su experiencia, se topó con más personas que aseguraron haber visto lo mismo. Entre estos testigos había muchos indígenas que comenzaron a llamar al animal con el nombre de Ogopogo o Naitaka, que significa el demonio del lago. Bill también descubrió algo más. Desde hacía varias décadas y buscando en el archivo de la hemeroteca de la ciudad, encontró artículos de prensa que ya describían la supuesta existencia de este ser.

0: Una noticia publicada el 2 de julio de 1947 relataba el testimonio de un hombre que describió haber visto en el lago un cuerpo sinuoso de 9 metros de largo con 5 ondulaciones y que acababa en una cola bífida. Fue entonces cuando este vecino comenzó a indagar con más profundidad, contactando con decenas de personas que afirmaron que ellos también habían visto a la gigantesca serpiente, por lo que decidió crear una asociación para investigar la posible existencia. Una asociación donde no solo había testigos, sino también científicos, quienes buscaron patrocinadores para poder usar la más alta tecnología en busca submarina y así poder resolver el misterio. Tras llamar a muchas puertas, consiguieron el apoyo de una empresa llamada Interface Technologies, quien les ofreció un potente sonar para intentar captar alguna señal de Logopogo. Bueno, pues esta asociación se puso en marcha y en el año 2000 este radar de última generación consiguió captar lo que fue descrito como algo muy grande, de unos 15 metros de largo, que hizo un rápido movimiento y luego desapareció. Desde entonces no han vuelto a captar esta extraña señal. No así los testimonios que se multiplican de quienes afirman haber visto a Logopogo, incluso haber tenido la oportunidad de fotografiarlo o filmarlo en vídeo. Vídeos donde es cierto que da la impresión de que algo alargado y ondulado parece moverse cerca de la superficie. Una criatura muy esquiva que, según esta asociación, utilizaría las supuestas cavidades y cuevas submarinas que hay por todo el lago para esconderse, saliendo solo de vez en cuando a la superficie, solo en contadas ocasiones. Sea como sea, lo cierto es que los avistamientos de Logopogo llevan registrándose desde hace mucho, mucho tiempo atrás, por lo que muchos también han querido dar varias explicaciones, más allá de si se trata o no de una criatura desconocida. Se dice que los movimientos del agua del lago pudiera provocar efectos ópticos que asemejara al movimiento de una serpiente. Otros afirman que las visiones corresponderían en realidad a las sombras de unos cisnes que en la distancia y entre la niebla podrían confundir a los testigos. También hay quien dice que estaríamos ante la presencia de un gran esturión, los cuales, por cierto, pueden vivir más de 100 años. Sea una cosa u otra, el Logopogo ya forma parte de las leyendas y la historia de este lago canadiense, y mucho me temo que, al igual que su primo escocés, será difícil resolver este misterio. Buenos días.
1: Buenos días, Juan.
2: No son horas. Gema Ruiz.
1: Tiempo de hablar de salud en No son horas, de hacerlo como cada semana con el doctor Joaquín Álvarez Gregori. Joaquín, bienvenido, muy buenos días.
3: Buenos días, Gema, y buenos días a todos nuestros oyentes y, por supuesto, al equipo que hace posible este programa de No son horas en la sintonía de Onda Cero. La gente va a empezar a tener vacaciones, va a haber diferentes ferias y fiestas en diferentes lugares de España. Habrá también un montón de movimiento de vehículos, gente en las playas, en las piscinas, en las montañas. Y por supuesto, pues cuando ocurre todo este tipo de movimiento de personas y de actividades al aire libre y desplazamientos, pues siempre cabe la posibilidad de que exista algún accidente en el que haya pues víctimas graves, y en muchas ocasiones puede ocurrir que nos encontremos con alguien que está en parada cardiorrespiratoria. Y es lo que vamos a hablar hoy durante unos minutos. Lo primero que tiene que saber la gente que nos está escuchando es que existen unas guías que se actualizan cada 5 años en unas reuniones internacionales donde los diferentes comités nacionales, en nuestro caso el Consejo Español de RCP y de otros países, el americano, el canadiense, el inglés, el de todo el mundo, se reúne cada 5 años en una cosa que se llama la IRCOR, que es la International Liaison Committee on Resuscitation, ¿no? Y lo que hacen es acordar cuáles son las medidas, después de serio estudio y análisis de todas las paradas que se atienden en el mundo, y se llega a una serie de consensos para que la manera de atender a una persona que está en parada cardiorrespiratoria sea homogénea e igual en España, en China, en Inglaterra, en Estados Unidos o en cualquier parte del mundo. Tenemos que tener claro que existe una incidencia de parada cardiorrespiratoria fuera de los hospitales bastante importante. Se calcula que en Europa de unos 40 casos por cada 100.000 habitantes. Y además es verdad que una de las causas fundamentales que produce estas paradas cardiorrespiratorias, una de las etiologías fundamentales, es la cardiopatía isquémica, es decir, los infartos agudos de miocardio. Y la parada cardíaca súbita es responsable de más del 60% de las muertes. Y además,

En estos casos, la incidencia de un ritmo, o lo que llamamos un ritmo de la muerte o un no ritmo, es la fibrilación ventricular, que es cuando el corazón intenta latir, pero lo hace de una manera muy rápida y muy desordenada, de tal manera que es como si no latiese. No hace un gasto cardíaco efectivo y, por tanto, no garantiza que ese flujo de sangre llegue a órganos vitales, como son fundamentalmente, empezando por orden, el cerebro, luego hígado, corazón y el resto del organismo, pero fundamentalmente la viabilidad del tejido cerebral. Lo primero que tenemos que hacer es proteger nuestro entorno, y lo veremos ahora más adelante en caso especialmente de accidentes de tráfico, ahogados, otro tipo de situaciones especiales en los que lo primero que tenemos que hacer es evitar que nos pase algo a nosotros, a los primeros rescatadores. Luego, alertar a los servicios de emergencia. En caso del territorio en España, ya sabéis que hay un teléfono universal que es el 112, que atienden el 90% de las llamadas en menos de un minuto, y en la que, una vez avisados de lo que está sucediendo, ellos pueden alertar al dispositivo que sea más necesario, una ambulancia, los bomberos, la policía o lo que sea oportuno, y luego ya empezar a socorrer. Y para empezar a socorrer usamos unos algoritmos que llamamos de soporte vital básico. Y estos son unos algoritmos muy sencillos, que se aprenden muy fácil y que hay cursos de pocas horas que se pueden impartir y que de hecho se hacen en muchas empresas, en muchos colegios y muchas otras instituciones, en los que cualquier persona puede aprender a hacer una reanimación cardiopulmonar básica. Existe una cosa, se llama la curva de Drinker de supervivencia, en la que por cada minuto que se retrase hacer una reanimación cardiopulmonar, que fundamentalmente consiste en hacer unas compresiones y ventilaciones de calidad e introducir el famoso desfibrilador automático, por cada minuto que eso se retrasa, disminuye la probabilidad de sobrevivir aproximadamente un 10%. De tal manera que cuando estamos ya a partir del sexto, séptimo, octavo minuto, la posibilidad de sobrevivir de ese paciente es prácticamente nula si no hemos empezado a hacer una reanimación cardiopulmonar de calidad. ¿Y qué hay que hacer en una reanimación cardiopulmonar de calidad? Bueno, pues lo primero, detectar que alguien está parado, que puede parecer fácil, pero no lo es tanto, incluso para personal entrenado, en la calle, en vía pública, pasando coches, ruido, podemos estar en unas fiestas, hay música, hay jolgorio. A veces poder determinar si alguien tiene pulso carotidio puede ser muy difícil, si está hipotenso puede no tenerlo incluso, pero no tiene por qué estar muerto. Pero en ocasiones también se pueden producir situaciones en las que está haciendo algunos movimientos extraños, lo que llamamos nosotros gasping o respiraciones agónicas, que realmente no están traduciendo que haya una función respiratoria óptima ni que, por supuesto, haya un latido cardíaco que garantice el gasto cardíaco. Por lo tanto, lo que tenemos que tener claro es que, una vez detectada esta situación, tenemos que aproximarnos, intentar hablar con la víctima que responde, gritarle, sacudirle, oiga, ¿está usted bien? Puede que responda o no responda. Claramente, si no responde, pero respira, se puede poner en posición lateral de seguridad y esperar a que llegue la ayuda. Pero claramente, si no responde y no respira con normalidad, en ese caso está oficialmente en parada cardiorrespiratoria. Y hay que, después de avisar, como digo siempre, empezar a hacer una reanimación cardiopulmonar de calidad. Y la reanimación cardiopulmonar de calidad consiste en hacer unas compresiones y ventilaciones con una combinación de 30 compresiones y 2 ventilaciones a una frecuencia aproximada de entre 100 y 120 compresiones por minuto, intentando que el tórax, hecho en medio del tórax donde está el sifoides, digamos que una línea imaginaria que pasaría por las dos mamilas, ¿no?, entre el centro del pecho del esternón, a unos 100 o 120 compresiones por minuto y, digamos que, produciendo una depresión del tórax de unos 5 o 6 centímetros, permitiendo una buena compresión y una buena descompresión. Y cada 30 ciclos de esos, hacer 2 ventilaciones completas y seguidas para garantizar también la correcta aporte de oxígeno al cerebro. Cada 5 ciclos, que más o menos son 2 minutos, se pararía durante 10 segundos la reanimación para comprobar lo que llamamos la maniobra de ver, oír y sentir, para ver si ha recuperado la circulación y la respiración espontánea. Y si no es así, continuar de manera indefinida hasta que o nos agotemos o lleguen ayuda de una ambulancia o de otros dispositivos que puedan tomarnos el relevo, porque os puedo garantizar que atender una parada cardiorrespiratoria es muy estresante y además es físicamente extenuante. Pero además, como llega el verano, podemos tener 2 situaciones que van a ser, por desgracia, bastante frecuentes. Por un lado es accidentes en piscinas o playas con ahogados. En este caso, por supuesto, es primero tener seguridad antes de rescatar, pedir ayuda, lanzar un objeto flotante o una cuerda, o hacerlo acompañado para no correr nosotros el propio peligro, sacar a la víctima del agua. En este caso, después seguiríamos el mismo protocolo, comprobar si responde, abrir la vía aérea, si responde.

0: o no responde, y si no respira o no respira normalmente, llamar al 112, pedir un desfibrilador automático e iniciar la RCP inmediatamente. En cuanto esté el desfibrilador a mano, colocarlo y seguir las instrucciones, están homologados todos, te van guiando paso a paso, y él mismo cada dos minutos va a pedirte que dejes de hacer compresiones y ventilaciones, va a analizar el ritmo y en caso de que haya que desfibrilar, va a cargar la energía oportuna, va a pedir que se aparte todo el mundo y que aprieten el botón para dar la descarga, para luego inmediatamente volver a continuar con esos ciclos de tetracompresiones y dos ventilaciones, continuando los ciclos de RCP hasta que llegue la ayuda. En caso de que lo que nos encontremos sea un accidentado y haya una parada cardiorrespiratoria, un accidente de tráfico, en este caso todavía proteger la zona y protegernos a nosotros mismos cobra aún más importancia. Tenemos que detener nuestro vehículo en un lugar seguro, ponerse un chaleco reflectante, señalizar el accidente y comprobar que además no hay riesgo de combustión, de que haya otro accidente de tráfico, que haya humo, fuego, cualquier otra cosa que nos ponga en peligro. Intentar desconectar la batería, abrir el tanque de combustible, bueno, hacer una serie de cosas para evitar que se pueda producir otro accidente o otra complicación de ese accidente. Tenemos que avisar al 112 estando calmado y dando información exacta. ¿Dónde estamos? ¿Cuál es el número de víctimas? ¿Cuál es el estado aparente? Si alguna persona está atrapada, para que puedan mandar pues a la Guardia Civil, a los bomberos, si hace falta una explicación, o al personal médico oportuno. En caso de valorar la víctima, estamos en lo mismo, comprobar si responde o si no responde. Si tiene pulso, esto es más difícil, pero si no responde o no respira con normalidad, tenemos que darlo como en parada oficialmente cardiorrespiratoria y empezar a hacer la reanimación igual que hemos hecho en todos los demás casos. En este caso es cierto que tenemos que tener cuidado con las posibles lesiones cervicales, pero también, aparte de intentar moverlo en bloque y movilizar lo menos posible el cuello, tenemos que tener claro que si la persona está en parada, la prioridad absoluta es hacer la reanimación, porque no puede estar peor, ya está fallecido. Primero habrá que reanimar y luego ocuparse de las posibles lesiones medulares que pueda o no pueda haber, u otro tipo de lesiones como contusiones, hemorragias internas, fracturas o cualquier otra de las complicaciones que son habituales en un politraumatizado de un accidente de tráfico. Como mensaje final, es fundamental que la actitud debe ser proteger, alertar y socorrer. Actuar rápido salva vidas. Una vez que hemos protegido el entorno, tenemos que avisar al 112, comprobar si la víctima responde y si respira o no respira normalmente, y empezar las maniobras de reanimación cardiopulmonar con ciclos de compresiones, 30 compresiones, 2 ventilaciones, 5 ciclos cada 2 minutos, y esperar a que lleguen las ambulancias o los dispositivos que nos van a relevar para continuar con otras medidas que llamamos de soporte vital avanzado, que garantizan pues un escalón más dentro de esa cadena de supervivencia, que lo que intenta es sustituir el latido cardíaco y la respiración que el propio paciente, por estar fallecido, no puede hacer. Nosotros lo estamos, digamos, compensando con nuestras compresiones, nuestras ventilaciones, intentando garantizar que vuelva a recuperar la circulación espontánea y que tenga una viabilidad del tejido cerebral. Nada más, y como digo siempre, cuídense mucho. Nos escuchamos la próxima semana.
1: Muchas gracias a ti, Joaquín. Hasta la próxima semana. Seguimos hablando de salud, lo hacemos esta semana con la nutricionista Andrea Carucci. Andrea, muy buenos días.
2: Buenos días, Gemma. Muchísimas gracias por estar otra vez más aquí. Gracias, bueno, por tu invitación.
1: Por favor, ¿cómo íbamos a prescindir de Andrea Carucci con lo bien que explica los temas? Eso es impensable, vamos, te lo digo 100%. Bueno, muchas de hecho, gracias. Nada, a ti. Vamos a hablar de cálculos renales, que esto pues está a la orden del día, al que más, al que menos, le ha pasado alguna vez. Lo que pasa es que todo el mundo, cuando habla de piedras en el riñón, ya va directamente a lo fuerte, al cólico nefrítico, pero una piedra se forma mucho antes.
2: Claro, esto no solamente se forma antes, sino que hay mucha diversidad en composición y en tamaño, ¿no? Uh-huh. Que todo tiene que ver, porque fíjate que si son muy grandes, a lo mejor no intentan salir y a lo mejor ni te das cuenta que las tienes. Pero el problema es cuando tu cuerpo quiere expulsarlas, ¿no? Y tienes esa especie también de arenilla que quiere salir y ahí es cuando duele. Los cálculos en el riñón tienen que ver justamente con emociones también y tiene que ver con el tipo de vida que llevas. Porque a lo mejor no bebes suficiente agua o bebes agua de mala calidad o a lo mejor tienes un exceso de ácido en tu cuerpo y se forman estos cálculos por compensar ese pH que está equivocado. Uh-huh. Son muchas las causas y también la composición.
1: Claro, tú has dicho eso, efectivamente, que hay diferentes...

0: diferentes tipos. ¿Cuál es la más común?
1: Bueno, los oxalatos cálcicos son los más comunes, pero también hay fosfato, el ácido úrico, la estrubita y la cistina también. Todos estos tipos de composición, que son las más conocidas, pues pueden diferenciar mucho en el tratamiento que te vayan a hacer. Entonces es muy importante analizarlos para, si se puede, para ver de qué composición tienen y en eso tomar las medidas necesarias.
0: La hidratación es súper importante, eso todos los profesionales de la salud lo tenéis clarísimo.
1: Sí, pero también es malo en exceso, ¿no? Uh-huh. También nos podemos pasar. Uno se da cuenta cuando estás bebiendo en exceso, cuando tu orina es demasiado transparente. Entonces ya decís, me pasé, porque claro, nos podemos pasar. Hoy en día es muy común en Estados Unidos la gente que va con su botella caminando y se toman de a litros.
0: Sí, vale,
1: está muy mal, quizás como más de este lado, que bebemos menos, pero tampoco pasarse en exceso. Cuando tomas en exceso agua, puede pasar que te desmineralizas. Y entonces ahí también está mal. Pero sobre todo el agua de calidad, ¿no? Que si es agua filtrada mejor o agua de manantial mejor aún, siempre dentro de tus posibilidades. Y si está filtrada, vas a tener que tener precaución de ponerle minerales a ese agua, porque justamente has sacado lo malo, pero también lo bueno. Y el agua hidrata por remineralización, no porque metas agua y simplemente el agua por eso se hidrata todo, sino justamente por los minerales que aporta, ¿no? Aparte de poner líquido en sí.
0: Wow, esto no lo sabíamos, ¿eh? Es bastante curioso porque tú dices, bueno, pues efectivamente estoy bebiendo agua, ¿cuál es el problema? Pues puede haber alguno, hay que chequearlo. Y lo que comentabas también importante, hay que beber, que entiendo 2 litros es más o menos lo que se recomienda al día, pero sin pasarse, ¿o depende de la persona?
1: Bueno, depende de la persona y de tu actividad física, ¿vale? Y siempre hay que escuchar al cuerpo, porque muchas veces, como el organismo te ha dicho, tienes sed, tienes que beber, y de repente no lo escuchaste, y no es acumulativo. Entonces, ¿qué sucede? Pues manda una orden al cerebro de decir, bueno, pues ya que no bebiste, pues vamos a comer, porque por lo menos los alimentos tienen líquido.
0: Vale.
1: Algunos, claro. Y entonces te hago comer para que por lo menos puedas traer algo de líquido. Y entonces ahí está la cuestión, que confundimos o no escuchamos a nuestro cuerpo. Y como dije, no es acumulable la sed. Entonces, si no es que si ahora no bebo, después me puedo beber 2 vasos en vez de uno. No, te vas a beber lo que necesites en ese momento, y la otra pasaste sed, y eso también es estrés para el cuerpo. Entonces, ese estrés no es necesario. Siempre hay que tener en cuenta primero la estación donde estamos, porque si yo te digo 2 litros y es invierno, a lo mejor no te apetece beber tanto, pero si es verano, a lo mejor te bebes mucho más. Y depende si haces actividad física o caminas muy deprisa o también hablar o hace que necesitas más líquido, ¿no? Tengas la hidratación correcta, ¿no? O sea, si normalmente yo voy bien hidratado, con 1.5 litros, ponele, sin hacer nada, estar tranquilo, no sé qué, pues a lo mejor en verano voy a tener que beber más.
0: Que por cierto, Andrea, has dicho antes que muchos cálculos son de calcio y el grave error es quitar eso de la dieta, porque uno cuando no entiende piensa, pues si son de calcio, dejo de tomar calcio, y no es así.
1: Claro, porque justamente el calcio puede actuar como una especie de secuestrador del oxalato, o sea, puede hacer que se condense y no entre tanto en nuestro organismo, ¿no? Por eso no sería bueno quitar los alimentos que tengan calcio. Por supuesto que sí, los suplementos habría que replantearle a quién te lo recomendó, y si por ende tú solo te lo pusiste, pues entonces habría que ahí tomarlo con pinzas y evaluarlo, ¿no? Porque los suplementos de calcio no son tan buenos, porque hay cierta tendencia a calcificar, y justamente podría calcificar en estas personas que tienen esta tendencia a tener cálculos.
0: ¿Y por qué importa tanto el oxalato? Porque tú lo acabas de mencionar y también lo has dicho al comienzo. ¿Qué es exactamente? Y como digo, ¿por qué es importante?
1: El organismo lo produce de forma natural en pequeñas cantidades. Lo que pasa es que algunos alimentos lo tienen. lo que se recomienda es que en las personas que tengan una tendencia a tener estas condensaciones de oxalato cálcico, bueno, pues no tomar esos alimentos en exceso. Pero, por ejemplo, si las espinacas tienen oxalato, pues en crudo, pues por ahí las puedo

0: cocinar un poco y entonces no tendría tantos oxalatos, ¿vale? Entonces, hay que ver el cómo lo como y dentro de qué contexto. Entonces, por eso es importante no retirarlas. Sí, temporalmente, sí, bueno, tengo un problema. También la vitamina K nos ayuda bastante en esto de producir oxalatos. Pero bueno, tampoco hay que tomarla porque sí. Lo primero que hay que hacer es ver, ¿bebo lo suficiente? ¿Estoy comiendo adecuadamente? ¿Como esos vegetales y esas frutas y verduras? Y no estoy tomando un exceso de proteínas, que a mi cuerpo a lo mejor no le va bien. Y en ese caso, si ya se produce toda esa circunstancia, temporalmente las puedo retirar y después introducirlas poco a poco. Si aclaramos que el chocolate negro tiene oxalatos y tú te comes mucho chocolate, bueno, entonces encontrarás la causa. Pero, claro, y si también no haces ejercicio, pues tu cuerpo no tiene por dónde eliminar toxinas. Y me estoy comiendo chocolate y un montón de cosas que va aumentando estos oxalatos. Y bueno, va a salir por el riñón y el riñón está sobretrabajando y va a provocar que tengamos estos cálculos de alguna manera. O tengo una tendencia genética, entonces imagínate, de repente, por decir algo, me dicen, bueno, pues tienes que tomar vitamina D, y nadie se dio cuenta que tengo esa tendencia a tener cálculos, entonces nadie lo unió y de repente me aparecen más cálculos, porque esa vitamina D va a hacer ese resultado, entonces sería bueno acompañarla con K2, ¿no? Y entonces en ese momento estaría evitándolo y ayudaría a no tener tantos cálculos. En alguna vez hemos comentado que si uno no mastica bien no produce el suficiente ácido y si ese ácido no se compensa ya empieza la digestión mal y entonces ese pH que está raro pues puede complicar también el filtrado del riñón y por ahí puede empeorar todo. Y luego también está que muchas veces el organismo tiene algún virus o bacteria o una descompensación, imagínate a nivel intestinal que está muy vinculado con los riñones, pues entonces puede complicar la situación y hacer esa predisposición a tenerlos más. Si tenemos, imagínate, una sobrepoblación de una determinada microbiota, estamos cambiando el pH porque con un pH diferente vamos a enfrentar mejor ese sobrecrecimiento, pues eso puede estar empeorando la situación. Entonces es un combo de muchas cosas.
1: Se habla también del citrato. En este caso es importante, ¿no?, para alguien que padece de cálculos renales.
0: Va a ayudar a que compensar y a destruir, ¿no? Tú sí, imagínate que pones un vaso que tiene, has dejado agua y se ha quedado como una película blanca. Esos son ese residuos de minerales. Tú pones limón y ¿qué sucede? Pues se deshace, ¿no? Sí. Bueno, pues más o menos pasa algo parecido, ¿no? Entonces, pues el citrato es un derivado de los cítricos, la palabra más o menos está relacionada, pues por eso se habla mucho del limón, la naranja, el pomelo y todos aquellos que tengan citrato, como el kiwi, la grosella, la guayaba, que nos puede ayudar, ¿no? Al igual que la vitamina C. Y aquí hay un tema que es bastante hit, tema de la sal, ¿no? Porque la sal y después la relación con la proteína. Pensamos que la sal es lo blanco y que es igual para todo. No es lamentablemente la sal común de mesa. Hoy en día sabemos que esa sal ha sido calentada a mucha temperatura, esos minerales ya han precipitado y que no es muy saludable para el cuerpo. Entonces, si bien la sal celta, que es esa sal marina, que inclusive viene finita, que algunas veces es más gris, o una sal marina normal, y no del Himalaya, ¿vale? Porque no hay tanta sal del Himalaya, ¿vale? O sea, tanta sal rosa no existe. Yo creo que ese nivel, nos hubiéramos comido ya las montañas del Himalaya, ¿vale?
1: Tal cual.
0: Bueno, pues hablamos de sal celta, que es esa sal integral, sal marina o sal que tiene un poquito de arcilla y más minerales. Por eso es un poquito más gris, no ha sido refinada y esa sal nos va a aportar minerales.
1: Vale.
0: Esa sal sería positiva. En cambio, la sal de mesa sí empeoraría la situación, la sal común, esa que ha sido calentada a mucha temperatura y que es de mina. Pues esa complicaría la gestión y si encima tienes un exceso de proteína que va a acidificar el cuerpo, ¿vale? Hay alimentos que

0: que alcalinizan y hay otros que acidifican. Y evidentemente la proteína cumple ese papel, aunque ahora está muy de moda, pero hay personas que no la gestionan tan bien. Entonces hay que ahí ajustar un poco, ¿no?, el tema de la acidez y ver cómo está su organismo para regularlo. Hoy en día hay sustancias súper comunes y baratas que puedes medir tu pH con una tira reactiva y empezar a ayudarte a ti mismo para ver cómo está tu acidez. Sé que no es un análisis, es un análisis casero, no es un análisis de rigor científico, sí, pero te puede ayudar,
1: claro,
0: a ver cómo está tu orina, en qué pH está y ver cómo vas compensando. Bueno, si estoy muy ácido, a lo mejor me falta más magnesio, un citrato de magnesio sería fantástico. O a lo mejor me falta potasio y entonces voy regulando ese pH, y un pH más equilibrado va a ayudar a que esos riñones no tengan que hacer esos cálculos, uh-huh, ¿vale? Las cosas no existen porque sí, yo creo que el organismo es perfecto, ¿no?, dentro de lo que cabe, y esas cosas que nos va pasando a través de la vida tiene un historial de alguna manera y va dejando una serie de mensajes que son, podrían ser estos cálculos, ¿no? Si mi orina está un poco ácida, entonces va a estar haciendo estos cálculos porque a lo mejor no comí bien o no bebí o no hice ejercicio, ¿vale? Ahí nos está diciendo muchas cosas. O a lo mejor tengo cierta resistencia a la insulina o un síndrome metabólico por un exceso de estrés.
1: Claro.
0: También está. Todas las emociones tienen su representación, ¿no?, física.
1: Claro.
0: Y el cortisol del estrés está justito ahí al lado, que se llaman unas glándulas suprarrenales, que se están segregando desde ahí, y evidentemente que el riñón se va a afectar.
1: Pues además de todo esto que cuentas, de revisar la dieta, de hidratarse, de no quitar el calcio, pero tener mucho cuidado con aquellos alimentos con altos niveles de oxalato, etcétera, ¿qué hay de las plantas? Porque hay quienes dicen que también pueden ayudar a evitar que esto se vuelva a formar, aunque no es una ciencia exacta, pero por lo menos para poner todo de nuestra parte.
0: Sí, pero es una ciencia ancestral, ¿no?
1: Sí.
0: Bueno, hay mucha ciencia, ¿vale? Te diré, por ejemplo, en el comino negro hay muchos estudios que muestran sus propiedades, y una de ellas es que ayuda a disolver ciertamente esas piedras. Por lo cual, aunque sea ancestral, se ha estudiado ampliamente. Y luego sí hay otras plantas que son más tradición ancestral, que sí hay estudios, pero a lo mejor no tantos, que es como la chancapiedra, se llama, que es rompepiedras en algunos países,
1: sí,
0: la vara de oro, la cola de caballo, el té de java, el diente de león. Todos estos lo que hacen es ayudar a que ese riñón trabaje y se limpie, y de alguna manera no reemplazan el tratamiento,
1: claro,
0: médico, pero sí van a ayudar.
1: Uh-huh. Vale, es como, sí, un apoyo sin más, vale.
0: Claro, y si hay fiebre, dolor intenso, vómitos, sangre en la orina o dificultad, hay que ir al médico, ¿vale? Que te haga un análisis y luego ya tú puedes hacer lo que quieras para prevenir y mejorar tu alimentación. Pero es muy importante revisar lo que, si tienes la suerte de que encuentras justo la piedrita, como hay algunos casos,
1: sí,
0: y entonces que eso lo puedan analizar y ver qué es lo que te está pasando exactamente.
1: Desde luego, porque cuando ocurre duele mucho y no es para dejarlo pasar, por supuesto. Bueno, pues vamos a continuar ayudando a la gente, o mejor dicho, vas a continuar tú, Andrea, porque vamos a recordar tu Instagram y además, como siempre, has dejado una publicación al respecto.
0: Exacto, sí, para que como unos gráficos para que te puedas descargar y tenerlo todo como en tu nevera o recordar más o menos lo que tienes que hacer. Mi Instagram es Andrea_Carucci. Comentas la palabra que voy a dejar en esa publicación y si le das al link que te va a llegar automáticamente, te lo puedes descargar.
1: Genial, yo lo voy a hacer porque lo necesito. Andrea Carucci, muchísimas gracias una semana más, de verdad.
0: Muchas gracias a ti, Gemma. Ha sido todo un placer y espero haber ayudado entre las dos, haber ayudado a mucha gente.
1: Ya te digo yo que sí, porque me tengo que subir a ese barco, por desgracia para mí, pero me ha sido muy útil y espero que a los oyentes también. Un abrazo grande.
0: Un abrazo grande, Gemma.
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0: Tiempo de viajar por la historia, tiempo de hacerlo esta semana con nuestro experto en la misma, con Daniel Domenech, que además cuenta con una web muy interesante, coleccionahistoria.com, en la que te invito a entrar porque vas a encontrar un montón de figuras históricas que puedes pintar, que te pueden decorar tu salón, tu estancia favorita, lo que sea, pero que te recuerdan ese pedacito de historia que además cada madrugada de jueves contamos en No Sonoras. Daniel Domenech, muy buenas.
1: Buenos días, Gema.
0: Bueno, qué gusto escucharte de nuevo, qué gusto viajar por la historia contigo. Y hoy nos vamos a quedar en los siglos XVI y XVII, pero en sus galeras.
1: Así es, hoy en nuestro viaje por la historia nos subimos a bordo de galeras, de las galeras del siglo XVI y XVII. Unos barcos donde la línea entre genialidad militar, comedia y tragedia absoluta era muy, muy delgada. Así que bueno, vamos a sumergirnos, ¿no?
0: Es efectivo.
1: El primer bloque que vamos a tratar es sobre tácticas de combates, vamos a llamarlas delirantes, ¿no? O
0: vale.
1: Inesperadas. Ajá. Porque, claro, Hollywood te da una visión, ¿no? O nos prepara una visión de las batallas navales que nada tenía que ver con la realidad y con la realidad exacta de los combates en galeras.
0: Que nos van a sorprender muchísimo más incluso que una peli de Hollywood, como apuntas.
1: Así es. La primera es la pista de patinaje otomana. En los combates durante el siglo XVI, en Lepanto, etcétera, los combates cuerpo a cuerpo de asalto, ¿no?, de una galera a otra, pues los turcos tenían la costumbre de luchar descalzos y derramaban mantequilla, aceite o otro tipo de grasa sobre la cubierta, sobre su propia cubierta.
0: Ajá.
1: Y el objetivo era que cuando los soldados, pues españoles, cristianos, etcétera, que iban con una armadura bastante más pesada, botas también, ¿no?, resbalaran y cayeran pues de cabeza al mar o impidiesen luchar.
0: Vaya, oye, pues fíjate, bien pensado en aquel momento como estrategia por su parte, porque lo que no sabía era que cuando ellos iban descalzos se podían defender mejor que los otros con las botas. Es decir, yo nunca me he puesto a patinar sobre mantequilla o aceite.
1: A andar sobre mantequilla, ¿no?
0: Claro, pero entiendo que si lo hacían es porque efectivamente les salía bien. Pero también había otras estrategias. Por ejemplo, picas con grasa y serrín para la sangre.
1: Así es, así es. Para contrarrestar esto, por ejemplo, los cristianos lo que hacían eran en las picas o las lanzas, ¿no? Porque eran picas menores las que se usaban en los barcos, sobre todo pues, para no chocar, ¿no?, con las cuerdas, velas, etcétera. Pues en el combate, antes del combate, untaban la madera con grasa de vaca.
0: Vale.
1: Y hacían que, claro, que el rival, que a veces intentaba agarrar, ¿no?, la pica para quitarla y desarmar al enemigo, pues no pudiese, ¿no? Se resbalase, ¿no?, y no se la quitasen. Y también esparcían serrín en el suelo, pues para no resbalarse, ¿no? Pues ya no solo de la grasa, sino, pues imagínate, del agua, sangre, etcétera, ¿no? Uh-huh. Del caos del combate.
0: Es verdad que luego, pues aquello se barría rápido con todo lo que pasaba, pero bueno, ellos tenían esa forma, evidentemente, de facilitar, entre comillas, un poco la cosa. Luego también, cuando no quedaban armas, pues se recurría a cualquier cosa que hubiese alrededor, ¿no?
1: Así es, hay registros de que en la batalla de Lepanto hubo momentos desesperados, ¿no?, donde los soldados otomanos quedaron sin armas o se les rompieron, etcétera. Y claro, pues no tenían otra cosa que lo que tuviesen a mano, que en ese caso eran limones y naranjas que llevaban en abundancia. Entonces, pues se dedicaron, claro, en un acto de desesperación y ya de, bueno, pues a lanzarla, ¿no?, contra los cristianos. Y los cristianos, de manera haciendo mofa, pues se las devolvían, ¿no?, se las tiraban de vuelta.
0: Tú imagínate. Bueno, incluso también podíamos encontrar una especie de francotirador en esas galeras, en las cubiertas.
1: Así es, las galeras españolas llevaban una pieza de artillería ligera, bastante pequeñita, que se llamaba el esmeril bastardo. Y era un arma que se utilizaba casi como rifle francotirador, que disparaba unos proyectiles del tamaño, pues, de una ciruela pequeña, de una naranja, y se solía

0: apuntar a, en general, si aparecía un capitán enemigo, ¿no? Cuando apareciese para dirigir el abordaje. Para, vaya, básicamente de francotirador, ¿no?
1: Claro, dar en el clavo, en el objetivo. Que, por cierto, también a veces se cerraba el barco para apuntar mejor.
0: Sí, esto fue una también una táctica nueva de Juan de Austria en la batalla de Lepanto, que decidió cerrar los espolones de las galeras para poder disparar, porque claro, los cañones de las galeras solo están situados en la parte, digamos, delantera, y el espolón lo que hace es que normalmente el cañón no pueda apuntar muy cerca, sino que tiene que disparar levantado y disparar pues a unos cientos de metros. Y lo que Juan de Austria decidió fue que se cortasen todos los espolones y disparar en el último momento antes del choque y del abordaje, para que este abordaje fuera bastante más efectivo, ¿no? Con el enemigo de la galera desorganizado.
1: Y como última táctica que vamos a contar hoy, está la galera invisible. ¿Esto qué es?
0: Pues sí, esto es que los otomanos, para espiar por la noche, mandaban galeras que las pintaban completamente de negro. Las velas negras, la madera negra, etcétera, ¿no? Y las mandaban por la noche acerca pues a los puertos cristianos, ¿no? Pues para ver si tenían fortaleza, cuántos barcos había, etcétera. Una táctica pues bastante curiosa.
1: Y no solamente eran las batallas en el mar, sino la vida dentro de una galera, que es nuestro segundo bloque, porque era bastante cruda, de hecho.
0: Sí. Vivir en una galera, porque al fin y al cabo se pasaban temporadas enteras, era una pesadilla, ¿no? De supervivencia y de estar allí. Pero bueno, había momentos para todo. Por ejemplo, se dice que en el Caribe, ¿no?, que también había galeras allí, no solo en el Mediterráneo, cuando los marineros navegaban por zonas de calma chicha y que querían bañarse para refrescarse, ¿no?, sin ser devorados por tiburones, pues sumergían, por ejemplo, una vela atada pues a los bordes del barco, de tal manera que creaban una piscina de lona segura, ¿no?, dentro del mar, para que no se los comiesen.
1: Claro, por lo menos se iban apañando, nos damos el bañito, pero no perdemos la vida, que por lo que sea, pues aunque parezca un detalle sin importancia, amigo.
0: Sí.
1: Ay, madre, bueno.
0: Así es, sí.
1: Al final había que darle al coco, como fuese. Bueno, de hecho, en estas galeras también se encuentra el verdadero origen de mandar al carajo.
0: Así es, la expresión mandar al carajo. Pues esto es porque el mástil del barco tenía una parte superior, una canastilla de vigía, que se la conocía coloquialmente como el carajo, por la forma fálica que tenía.
1: ¿Sí?
0: Y era un puesto de castigo terrible donde el marinero, pues sufría, al que se mandaba allí, sufría el azote constante del viento y un mareo horrible, ¿no? Y de ahí, bueno, de ahí viene la expresión, de mandarlo allí.
1: ¿Y lo de ropa fuera?
0: Sí, ropa fuera. Ropa fuera era una expresión que cuando se ordenaba remar a velocidad de combate, el oficial gritaba ropa fuera, y entonces los galeotes, los que remaban, debían de quitarse las camisas. Normalmente llevaban una camisa ligera, y lo hacían por dos razones. Primero, para no arruinar de sudor la única ropa que recibían, que cada dos años recibían una ropa nueva,
1: claro.
0: Y para que los latigazos del oficial, cuando se diesen, pues diera sobre la piel y no dañara tampoco esa ropa.
1: Ostras, fíjate, ¿eh? Bueno, incluso encontrábamos cabezas rapadas, y además por doble motivo.
0: Sí, los remeros, aparte de, bueno, del tema de la camisa, pues la vida en la galera te obligaban a llevar la cabeza y la barba rapada al cero. Esto evitaba, pues por un lado, las epidemias de piojo, que se podían dar de uno a otro, ¿no? Puesto que estamos hablando de que no hay mucho espacio dentro de la galera.
1: Claro.
0: Y además impedía que el remero pues se distrajera, ¿no?, rascándose con las manos, porque claro, tenían aparte las manos encadenadas normalmente, los que eran, digamos, prisioneros, porque había otros que eran remeros libres. Y igualmente servían para identificarlos pues si se fugaban, ¿no? Decía, mira, este viene de una galera, se ha debido de escapar.
1: Claro, y ahí ya tenían la prueba fehaciente de que esto había ocurrido. Por cierto, hablabas del poco espacio que existía y de que muchos de ellos estaban encadenados. Es que dormían, comían, hacían vida en 30, 50 centímetros.
0: Así es, el galeote, los galeotes pues no tenían cama, no había espacio, ¿no?, en la galera, tenían que compartir el banco pues con el resto de compañeros, sus dos o tres compañeros adyacentes. Entonces, pues vivían, comían y dormían allí encadenados. disponían de un espacio, para que os imaginéis, pues de unos 50 centímetros, 30 centímetros, 40, así que tenían que dormir hecho una bola o apoyándose unos con otros.
1: ¡Qué horror!
0: Qué terrible.
1: Sí, sí, qué claustrofóbico para alguien que, bueno, pues padece de ello y piensa en un espacio más amplio para poder respirar, que esto a cualquiera que se lo cuente, si se lo imagine, pues le parece terrible, efectivamente. Pero si encima ya tienes esa claustrofobia, ni te cuento. Bueno, ¿y por qué tenían que beber tapándose la nariz?
0: Bueno, se tapaba la nariz porque, claro, el agua dentro de los barcos y se corrompía rapidísimo. Tenían que parar, ¿no?, para hacer aguadas cada tanto, pero si no las podían hacer, pues se echaba a perder y el agua se volvía turbia, cenagosa, maloliente. Y, claro, se dice que a los pasajeros de alta alcurnia, ¿no?, si se les permite el privilegio de beber con una mano mientras se tapaba la nariz con la otra, ¿no?, para no sentir el hedor.
1: Es que imagínate.
0: Es horrible, vaya.
1: Total, ¿no? Lo hemos dicho al principio, que la vida era muy, muy dura dentro de una galera. Y, por cierto, ¿qué era el pan rompedientes exactamente?
0: El pan rompedientes, pues era el bizcocho de mar, que era la base alimentaria de los galeotes, que era un pan horneado varias veces para que durase años, ¿no?, que no se corrompiese. Y se volvía duro, duro, como una piedra, ¿no?, que debían de remojarlo incluso con agua o agua de mar, pues para no partirse los dientes y poder comérselo.
1: Madre mía. Bueno, pues esto es un popurrí, evidentemente. Había otras muchas cosas, pero son algunos puntos a destacar dentro de este bloque, de este segundo bloque de la vida en la galera. Pero vamos ahora también con rarezas, porque los barcos de la época tenían sus excentricidades de diseño que hoy nos parecerían una locura, Daniel.
0: Así es. Bueno, por ejemplo, una es que no había volante, ¿no? A diferencia de las películas de pirata, el timón se manejaba con una larga barra de madera que se llamaba caña.
1: Ajá.
0: Y como el timonel está en la popa y una galera es un barco pues muy alargado de unos 40 metros, 50 metros, depende del tamaño, claro, no tenía visión sobre dónde iba, ¿no? Solo hacia el frente. Uh-huh. Y entonces en la proa había dos marineros llamados los proeles, que eran los que le gritaban las indicaciones al timonel.
1: Ah, mira tú.
0: Es bastante curioso.
1: Qué curioso, efectivamente. Bueno, y había galeras con naranjos vivos.
0: Así es. Se dice que en un afán de ostentación, ¿no?, algunos comandantes de las mayores galeras de la Orden de Malta llegó a tener naranjos vivos plantados en la cubierta, ¿no?, pues para el deleite visual de la tripulación.
1: Algo hacía, ¿no? Dentro del horror que tenían que vivir, mira qué naranjos más bonitos. Por cierto, los cañones siempre tenían que ser impares.
0: Sí, eso también era un tema de diseño, puesto que el cañón, digamos, principal se situaba en el eje central, ¿no?, donde estaba el espolón, y era el más pesado. Y a partir de ahí, las galeras podían tener tres en total o cinco, es decir, dos a cada lado o uno a cada lado, y iban disminuyendo de tamaño, ¿no?, porque eran como un elemento muy, muy pesado de bronce, ¿no?, al fin y al cabo los cañones, para situarlos allí.
1: Y luego tenían unas carpas de invierno porque, claro, las galeras casi no navegaban en esa estación.
0: Claro, normalmente las galeras no navegan en invierno y se guardan, ¿no?, en el puerto, fuera del agua, y para protegerlas del mal tiempo existían pues una carpa, ¿no?, de lona que se montaba pues sobre la cubierta y daba pues del aspecto de lona de circo prácticamente.
1: Bueno, y vamos a cerrar con situaciones absurdas, porque también tenían lugar, ocurrían.
0: Así es, sobre todo vamos a hablar de unas cuantas que sucedieron en Lepanto.
1: Vale.
0: Una, el fraile invencible. Durante la batalla, un religioso capuchino, que previamente había sido soldado, se ató un crucifijo a su alabarda y fue el primero que asaltó pues a la galera turca, ¿no?, que peleó enfurecido, vestido, pues, os podéis imaginar, con el hábito, ¿no?, sin armadura. Y, increíblemente, no recibió ni un solo rasguño. Y es bastante curioso, porque claro, en esa época os podéis imaginar cómo sería el combate, ¿no?, en un espacio tan cerrado.
1: Madre mía, es que ya es mala suerte, entre comillas, no tener ni un solo rasguño. Buena suerte por el hecho de no hacerte nada, pero mala porque, claro, no podías demostrar que habías sobrevivido en combate como un héroe luchando de verdad y que no te habías escondido en algún sitio para que nadie te encontrase. Bueno, ¿y qué hay de María la Bailaora?
0: Sí, María la Bailaora era una mujer española que está registrado que se disfrazó de hombre para poder jugar junto con su amante en el tercio López de Figueroa, que era el tercio que venía de Granada, y peleó con Arcabuz y se dice que mató a cuchillada a un turco en combate cuerpo a cuerpo. Uh-huh. Y al descubrirse pues que era una mujer, Juan de Austria le permitió conservar, ¿no?, su plaza de soldado, y del que está ahí registro.
1: Sí, sí, porque lo había hecho también. Es que te iba a preguntar eso, si acabó siendo descubierta durante el combate, como fue así, y lo estaba haciendo también, pues don Juan de Austria diría, venga, si es que nos vienes bien, si es que lo estás haciendo como el resto, incluso mejor, ¿no? Bueno, y la mona de don Juan, ¿esto qué es, Daniel?
0: Don Juan pues tenía una mona tití, un mono de estos muy pequeñitos, como mascota, y se lo llevó a la batalla de Lepanto. Y luego cuentan, esto ya no sé si es rumor o no, o se cuenta, o sea, suponemos que hay ahí un halo de, en parte de fantasía, que al ver que las flechas turcas se clavaron, ¿no?, cuando dispararon, uh-huh, los jenízaros, se clavaron en el Cristo que llevaba la galera, la mona se enfureció y trepó por el palo y empezó a arrancar las flechas con las manos, ¿no?, y con los dientes del Cristo.
1: Bueno, también tenemos el veneciano ahorrativo.
0: Así es, esto bueno, da otro episodio de Lepanto. Antes de chocar, ¿no?, la batalla, pues las galeras de Nápoles empezaron a arrojar por la borda pues todo el equipaje superfluo, sí, uh-huh, para despejar la cubierta y para prepararse. Entonces un capitán veneciano, al verlo, pues rompió la formación de batalla y desvió su galera pues para ir recogiendo todo lo que iban tirando la otra, ¿no? Tiraban al mar. Y eso, bueno, provocó la risa pues de toda... De la flota, ¿no? Se comenta.
1: Claro, esto me puede venir bien para acá, esto también para acá. Y bueno, pues obviamente esa avaricia entiendo que fue bastante graciosa para el resto. Bueno, y vamos a terminar con el aguador vengador.
0: Ah, sí, este otro episodio en el que, bueno, un caballero de la Orden de Malta, que de joven había sido esclavo, encadenado en las galeras turcas, pues se dedicó en Lepanto a buscar a los turcos heridos, bastante, con bastante mala leche para, ajá, vengarse, y arrojarlos al mar, ¿no? Y mientras lo hacía, le gritaba el pregón de los aguadores, ¿no?, en árabe, que solían decir pues en las calles, ¿no?, que él se lo aprendió, imagino, pues en su periodo de esclavitud, ¿no?, de al agua fresca a los que tienen sed.
1: O sea, que se tomó la venganza por su cuenta y de qué manera, además. Bueno, pues, Daniel, ha sido un, sí, repaso súper interesante. Nunca nos hubiésemos imaginado que metiéndonos en una galera podríamos hablar tantos minutos sobre historia y además tan interesantes. Así que te lo agradezco de corazón. Y antes de que te marches, porfa, recuérdanos cuál es tu página web para todo aquel que quiera echarle un vistazo, que quiera entrar.
0: Genial. Mi página web es www.coleccionahistoria.com. Y bueno, ahí puede encontrar figuras de la historia de España, de coleccionismo, para pintar o para decorar el despacho, la casa o para lo que quieran.
1: Qué guay, la verdad es que sí, la verdad es que está muy chula y yo invito a todos los oyentes a que se pasen por ahí, efectivamente se hagan con una o con las que quieran, por supuesto, y que decoren de esa forma tan, tan original y que al final forma parte de nosotros, de nuestra historia, pues sus estancias. Daniel Domenech, muchísimas gracias.
0: Muchas gracias, Gemma. Nos vemos otro día.
1: Claro que sí, un abrazo. Estamos a punto de alcanzar las 6, las 5 en Canarias, así que bajamos el telón. Un telón que subiremos mañana. Ahora te quedas con Más de Uno. Que tengas un excelente jueves. Adiós.

0: Son las 6 de la mañana, las 5 en Canarias.
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0: ¿Qué tal? Buenos días, ¿cómo están? Es jueves 2 de julio de 2026. Seguimos sin cambios porque predominan en esta jornada los cielos despejados, otro día con la misma excepción del Cantábrico, donde las nubes dejarán precipitaciones que serán de poca importancia. En Canarias, intervalos nubosos en el norte de las islas más montañosas. Las máximas vuelven a subir este jueves, sobre todo en el tercio norte del país, mientras que bajan ligeramente los termómetros en el sureste de la península y Baleares. Las temperaturas van a seguir subiendo porque llega este fin de semana una nueva ola de calor. Lo primero es contarles que estamos pendientes de la evolución de tres incendios que se han declarado en las últimas horas en Aragón, Castilla-La Mancha y Andalucía. En la localidad de Borox, en Toledo, el fuego ha obligado a confinar a los vecinos de la urbanización Nuevo Borox por la proximidad de las llamas. Y en Aragón, el gobierno está muy preocupado porque tienen que hacer frente a dos fuegos, el de Leciñena en Zaragoza, declarado este martes, y uno nuevo en Huesca, en el municipio de La Fueva, que se originó ayer por la tarde, por el que han tenido que ser desalojadas 40 personas de la localidad de Morillo de Monclús. Roberto Bermúdez de Castro es el consejero de Interior aragonés.
2: Peor, digamos, es que nos ha aparecido otro segundo incendio. En este caso en La Fueva, es un incendio también es preocupante porque la zona también es una zona mala. Es una zona de difícil acceso, es una zona complicada y compleja, ¿no?
0: Además, unas 200 personas han tenido que ser desalojadas también en Jaén por el fuego que se ha declarado este miércoles en el paraje de Los Abades de Santa Elena, muy cerca del Parque Natural de Despeñaperros. Otro tipo de incendios son los que tiene que hacer frente el gobierno. El último es la renuncia que conocíamos ayer de la directora general de la Agencia Tributaria, de Soledad Fernández. Dice el gobierno que hace meses que solicitó un cambio después de llevar 4 años al frente de este organismo. Pero lo que ya va sonando un poco más raro es que junto a Fernández han presentado también una petición de cambio de destino los directores de recaudación y de inspección. Ya saben aquello que dicen de cuando el río suena, pues eso, que resulta mucha casualidad que salgan de la Agencia Tributaria a la vez las tres máximas autoridades. El Partido Popular tiene también su propio incendio, que en este caso han provocado ellos mismos. Siguen defendiendo el argumento de la mal llamada Ley de Nietos, porque se trata de una disposición adicional en la Ley de Memoria Democrática que está pensada para conseguir más votos en unas futuras elecciones. Es el argumento del Partido Popular. En las últimas horas, la hemeroteca les ha puesto ante el espejo para recordarles que hace pocos años defendían esas nacionalizaciones de los hijos y nietos de exiliados. Ahora los dirigentes populares matizan. No es que estén en contra de esta medida como tal, sino que de lo que están en contra es de la opacidad con la que el gobierno la utiliza y la falta de transparencia.

competencia cuando se trata de conocer los criterios por los que se termina concediendo esa nacionalidad española a alguien que, dicen, no ha pisado nunca nuestro país. Y poco más de 12 horas tiene por delante Juanma Moreno para negociar con Vox una

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0: 6 y 5, 5 y 5 en Canarias. Hace unos meses, la directora general de la Agencia Tributaria, Soledad Fernández, pidió un cambio para dejar de estar al frente de la agencia, parece ser que por discrepancias con el gobierno. La noticia se conocía ayer y la versión del gobierno es que se trata de una salida pactada, que se llegó a un acuerdo para que estos cambios se produjeran al final de la campaña de la renta y que ya se trabaja en el relevo de Soledad Fernández. Fuentes del Ministerio de Hacienda han puesto mucho interés en que quede claro que en ningún caso se ha producido una dimisión, ni existe crisis alguna. Pero casualidades de la vida, la salida anunciada de Fernández coincide además con la marcha de los directores de recaudación y de inspección financiera, que optan desde hace unos meses a diversas plazas de consejeros de finanzas en diferentes embajadas. El proceso aún no se ha resuelto y por eso aún siguen en sus puestos. Todos estos movimientos seguramente no tendrían la menor importancia si no fuera porque hay varias circunstancias que transcurren al mismo tiempo que las anunciadas salidas de la agencia tributaria y que podrían ser algunos de los motivos de discrepancia que han motivado esta petición de salir a buscar otros aires. Por un lado están las concesiones del gobierno a la Generalitat de Salvador Illa, con las que han tratado de ganarse los favores de los independentistas. Y entre estas cesiones, el traspaso de la gestión integral del IRPF a la Generalitat de Cataluña, algo que desde hace tiempo despierta el rechazo de los inspectores de Hacienda porque ese traspaso pone en riesgo el puesto de trabajo de unos 4.000 funcionarios del Estado que trabajan actualmente en Cataluña. Y un segundo posible motivo de esa discrepancia tiene que ver con las joyas de Zapatero, las que la UCO encontró en su despacho y que, por cierto, de las que más de 10 días después de declarar ante el juez Calama de la Audiencia Nacional aún no ha dado explicaciones como dijo que daría. Sobre estas joyas valoradas en más de 1 millón de euros, lo que se desconoce es si el expresidente tributó por este incremento patrimonial, que si se trataba de regalos de terceros o herencias, el expresidente está obligado, como cualquier otro ciudadano, a declarar este patrimonio a Hacienda. Por este motivo, el juez Calama ofreció a la agencia tributaria personarse en este caso como parte perjudicada, pero lo que ha hecho Hacienda es trasladar esta decisión al abogado del Estado, que depende directamente del gobierno y que de momento se desconoce si tomará o no la decisión de personarse contra Zapatero. Este dilema, el de si la agencia tributaria se persona o no contra el expresidente del gobierno por la tributación o no de las joyas, es lo que motivó que esta misma semana el Partido Popular anunciara que llamaba a comparecer a Soledad Fernández, a la que ahora hemos sabido que se aparta de la agencia tributaria. La llamó a declarar a la Comisión de Investigación de la SEPI el próximo 13 de julio. 24 horas después se anuncia la salida de la directora general de la agencia tributaria, pero aunque deje el cargo, Fernández tendrá que comparecer en esta comisión en la Cámara Alta. El Partido Popular mantiene su estrategia de denunciar una operación de ingeniería electoral a cuenta de la popularmente ya conocida como Ley de Nietos. Por eso este miércoles ha solicitado la comparecencia urgente en el Congreso del ministro de Asuntos Exteriores, de José Manuel Álvarez, para que explique cómo se ha desarrollado todo este proceso de nacionalización de hijos y nietos de expatriados y si este ha contado con toda la transparencia y garantías. Se lo han puesto muy fácil los populares al gobierno, que no ha perdido la oportunidad de recordarles que hace 4 años ellos mismos eran los que estaban a favor de este tipo de nacionalizaciones. Hasta 4 ministros han aprovechado el tirón a cuenta de la Ley de Nietos.
13: El Partido Popular
10: está quedando en evidencia ante tantos españoles, tantos gallegos, que están en esos países

0: mi opinión, para que no sorprenda a nadie, es la misma opinión que tenía el señor Feijóo en el año 2022. La misma. Coincidimos.
1: El señor Feijóo no solo se había comprometido a aprobar esta ley, sino que la llevaba en su programa electoral.
2: Cuando no se tiene nada sólido que ofrecer, como esto, por ejemplo, como industria, como empleo, etcétera, pues se hace política de señuelos.
3: Todo esto ha obligado al Partido Popular a aclararse, a introducir un matiz importante. No es que estén en contra de esta ley, sino que lo que no les gusta es cómo la está utilizando el Gobierno. Denuncian opacidad y falta de transparencia. Lo ha hecho la vicesecretaria de Coordinación Sectorial, Alma Ezcurra, y lo hacía también la portavoz parlamentaria, Esther Muñoz.
4: Por supuesto que el Partido Popular defiende que los nietos de españoles tengan su nacionalidad. De hecho, es que lo pedimos desde el año 2007. Pero precisamente por eso exigimos que ese derecho se conceda bien.
5: Si es que aquí nosotros nunca hemos hablado de fraude, nunca hemos hablado de que esto vaya a ser, nunca hemos hablado de eso. Eso lo dicen otros que lo decimos, pero nunca lo hemos dicho. Ahora lo que decimos es, ¿por qué tanta urgencia? ¿Por qué tanta opacidad?
3: Además de esta comparecencia del ministro de Exteriores, el Partido Popular quiere fiscalizar cómo está llevando el Gobierno todo este proceso de nacionalización. Han reclamado a la Abogacía del Estado un informe sobre la externalización del proceso para apoyar a los consulados ante el elevado número de peticiones recibidas. Recuerden que son 2,5 millones de solicitudes las que se han registrado. Lo que está claro es que el PP se ha visto obligado por la hemeroteca a matizar sus palabras, mientras que la presidenta madrileña Isabel Díaz Ayuso echa más leña al fuego y reclama a observadores que garanticen la seguridad y la transparencia en estas nacionalizaciones.
6: Y por eso ya están allí de campaña. De hecho, ya han desplegado allí activistas en esos lugares determinados. Y quizá por eso, no lo sabemos, ahí lo dejamos como una duda, también el personal asignado a según qué embajadas y consulados se ha duplicado en muy poco tiempo. ¿Quiénes son? ¿Con qué criterio están ahí?
3: Se preguntaba Díaz Ayuso si el Gobierno está tratando de nacionalizar socialistas. La mayoría de estas peticiones a través de esta disposición adicional de la Ley de Memoria Histórica proceden de Argentina. Son aproximadamente un 40% y sobre todo proceden de dos grandes ciudades, de la capital, de Buenos Aires, y de Rosario. El plazo para solicitar estas nacionalizaciones se cerró en octubre de 2025. Ya se han aprobado más de 500,000 y 306,000 personas ya están inscritas en el Registro Civil Consular. Y a contrarreloj, así se están produciendo las negociaciones entre el PP y Vox para tratar de llegar a las 7 de la tarde al Parlamento andaluz con un acuerdo bajo el brazo que permita sacar adelante la investidura de Juanma Moreno. Lo que leemos hoy en la prensa es que existiría un acuerdo sobre el programa de gobierno, incluso sobre la famosa prioridad nacional que abandera Vox, pero las principales discrepancias residen por lo visto en el reparto de consejerías, es decir, cómo se reparte en el gobierno. Vox quiere reproducir el mismo esquema que ya adoptaron en la configuración de los gobiernos de Extremadura, Aragón y Castilla y León, donde la formación cuenta con 3 consejerías en cada comunidad, salvo en Extremadura, que tiene 2, una de ellas con rango de vicepresidencia. Y ese modelo es el que quieren imponer en Andalucía. El Partido Popular, en cambio, defiende que el gobierno andaluz debe reflejar la realidad de las urnas, recordando que Juanma Moreno se quedó a tan solo 2 escaños de la mayoría absoluta. Parece que a Moreno no le queda más remedio que tragar con la prioridad nacional. Falta saber ahora si tragará también, olvidándose de aquel gobierno en solitario que tanto defendió en campaña.
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3: A las 6 y 12, 5 y 12 en Canarias, echamos un primer vistazo a la prensa, portadas que llevan estos titulares. En La Razón, Sánchez deja la puerta abierta a otra cumbre veraniega con Zapatero. En El País, Trump ganó 1.200 millones con las criptomonedas en 2025. En El Mundo dicen que la venta de la sede de la SEPI ocultaba un pelotazo de 50 millones. En ABC, los recursos para frenar la ley de nietos no se resolverán antes de las elecciones. Y en La Vanguardia dicen que la regularización desborda las previsiones y fuerza un plan de choque. En la prensa digital leemos hoy en El Confidencial que Ayuso marca a Feijóo contra la ley de nietos sin hablar de pucherazo. ¿Están nacionalizando votantes socialistas?, se pregunta Ayuso. Artículo 14 cuenta también que la directora de la Agencia Tributaria y 2 altos cargos piden el relevo tras el caso de las joyas de Zapatero. Y vamos ya a conocer en detalle la previsión del tiempo para este jueves con Roberto Brasero. Buenos días.
8: Hola, muy buenos días y buenos días a todos. Este jueves llega con mucho sol, pero también con cierto alivio que estamos teniendo, sobre todo mitad norte de la península, con las temperaturas que han bajado en las últimas horas, ligero descenso también por la zona centro. Bueno, así comienza el día, con calor también por el sur, porque ahí no hemos bajado de los 20-24 grados en muchas zonas de Andalucía, Extremadura o litoral mediterráneo, además de Canarias. Vemos nubes en esta primera hora del día, precisamente en el Mediterráneo, por el entorno del Cabo de la Nave y Baleares, donde pueden dejar algunas lluvias que tendrán a menos con el transcurrir de la jornada. Nubes también en el País Vasco y fuerte viento de levante en el estrecho. Las máximas de esta tarde también van a bajar en la franja central de la península, zonas de la Comunidad de Madrid, sur de Castilla y León y este de Castilla-La Mancha, incluso en el interior de la Comunidad Valenciana. No van a cambiar en el suroeste, que es donde tenemos las más altas, y así vamos a seguir. Seguiremos superando los 40 grados, zonas de Extremadura, del Valle del Guadalquivir o de la provincia de Ciudad Real. Y hoy suben de nuevo por el Valle del Ebro, hasta 34 en Zaragoza o en Galicia, donde en Ourense podríamos llegar hasta los 35. Y más elevadas a partir de mañana. Y digo a partir porque el fin de semana y la semana que viene seguirán subiendo. Eso es normal en el mes de julio. Pero suben ya desde un valor muy elevado y eso hará que a partir del domingo sean temperaturas más altas que incluso las propiamente cálidas del mes de julio. Tan altas que podemos estar hablando quizá de otra nueva ola de calor. Es muy probable que a partir del domingo volvamos a entrar en ola de calor en Península y Baleares.
3: Arte y Misericordia, el barroco de la Santa Caridad de Sevilla en Madrid. Es una muestra que, como bien dice su título, ha traído hasta la capital un total de 15 piezas del siglo XVII que pertenecen a la Hermandad de la Santa Caridad de Sevilla y que hasta ahora nunca habían salido de la capital andaluza. Es una oportunidad para empaparse del arte barroco de la mano de Murillo y de Valdés Leal, que en su conjunto forman una de las composiciones más completas del barroco español. Reacción en Madrid, Marta Morbeco.
9: El placer de disfrutar de la pincelada de Murillo, de Valdés Leal y del escultor Pedro Roldán, casi casi a oscuras, en silencio. El barroco de la escuela sevillana se abre paso en todo su esplendor. Durante 350 años han permanecido en alto, lejos, a unos 25 metros adornando los muros del hospital y de la iglesia de San Jorge de la Hermandad, y ahora, según su conservadora, Marisa Caballero, a tan solo un metro de distancia podremos descubrir con más precisión formas y colores.
10: Los matices de las pinceladas, las tonalidades, el sistema de velaciones que utilizaba Murillo, las preparaciones de los lienzos, los detalles directamente en las sonrisas, las no sonrisas, la cuestión psicológica de los personajes, eso es muy difícil de verlo en su forma original.
9: Expuestas en el mismo orden que en el templo, quieren transmitir la fugacidad de la vida y bienes terrenales, el juicio final y la importancia de la caridad. Sevilla cede a Madrid estas joyas y el alcalde Almeida agradece el privilegio.
11: Es sin duda una realidad esplendorosa que se pudieran juntar tanto Murillo, Valdés Leal, como Pineda, como Roldán, a instancias de Miguel Mañara y a instancias fundamentalmente de la piedad y el compromiso con el que vivía el Evangelio. Sin duda es un gran regalo para todos.
9: Hasta el próximo 22 de noviembre podremos sumergirnos en las escenas, la expresividad de los rostros y el paisaje como si fuéramos parte del barroco sevillano.
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3: A las 6 y 18 vamos ya con nuestra ronda de corresponsales, hoy con Jacobo de Regoyos desde Bruselas. Buenos días.
16: ¿Qué tal? Buenos días.
3: Con Paola Álvarez en Alemania. Buenos días.
17: Hola, ¿qué tal? Buenos días.
3: Desde el Reino Unido con Celia Maza. Buenos días.
18: Muy buenos días desde Londres.
3: Y desde el norte de África con Antonio Navarro. Buenos días.
19: Buenos días.
3: La Crónica del Mundo con Ana de Gracia. Buenos días.
18: Buenos días, Laura. Fue en 1988 cuando la artista canadiense Celine Dion ganó Eurovisión. Lo hizo representando a Suiza, que no a Canadá. Aquella espina ahora se la pueden quitar, pues el país norteamericano debutará en el festival más longevo de la canción el próximo año. Jacobo de Regoyos.
16: Es verdad que, sobre todo desde que está Trump en la Casa Blanca, Canadá y la Unión Europea, que no hace mucho firmaron un acuerdo de asociación, parecen más en sintonía que nunca, tanto que casi

0: Parece que ese océano que separa las capitales europeas se acorta. Es imposible, pero hay gestos que permiten imaginarlo. Canadá participará por primera vez en el Festival de Eurovisión el año que viene. La emisora pública CBC Radio Canadá ya es miembro de la Unión Europea de Radiodifusión, que lo organiza todo. Así que si quisiera el país ya podría reclamar como ganadora a Céline Dion, que nació en Quebec y representó a Suiza, ganando en 1988. Por supuesto que no lo hará. Lo que va a intentar es ganar el año que viene en Bulgaria. Sabemos que allí estará Canadá. Lo que no sabemos todavía es si estará España.
1: El calor vive estos días en Alemania, es bastante fuerte y ha obligado a adoptar medidas poco habituales en Berlín. Allí la policía ha desplegado furgones antidisturbios con cañones de agua para ayudar a aliviar las altas temperaturas entre vecinos y turistas. Paola Álvarez.
2: Alemania vive los días más calurosos de su historia. El fin de semana pasado se rompió el récord de temperaturas máximas en 3 días consecutivas, y aún así lo que más sorprendió a los berlineses no fue el calor, sino encontrarse en los lugares más emblemáticos de la ciudad con furgones antidisturbios lanzando agua para refrescar habitantes y turistas. Los mismos vehículos que suelen emplearse contra manifestantes han sido adaptados para lanzar chorros de agua más suave y por unas horas convirtieron lugares como la Puerta de Brandeburgo o el Reichstag en verdaderos parques acuáticos. No ha informado la policía si esta ocurrencia se repetirá cada vez que el termómetro pase a zona roja. De momento ha sido una tregua al calor y a la tensa relación entre la policía de Berlín y sus habitantes.
1: Son 70 metros de longitud. El tapiz de Bayeux es una pieza histórica bordada en el siglo XI. Narra la conquista normanda de Inglaterra en 1066. Ha sido cedida temporalmente desde Normandía al Museo Británico, donde la expectación ha provocado una enorme demanda de entradas. Celia Maza.
3: Reino Unido ya vive la fiebre por uno de los mayores tesoros de la Europa medieval. Más de 65.000 personas han colapsado la web del British Museum para poder conseguir una entrada para contemplar el tapiz de Bayeux, una obra excepcional que por primera vez en casi 1000 años abandonará Francia para exhibirse en septiembre en Londres. Sus casi 70 metros de longitud relatan como si fuera una novela gráfica del siglo XI la conquista normanda de Inglaterra de 1066, desde la preparación de la invasión hasta la decisiva batalla de Hastings, que cambió para siempre la historia británica con la llegada de Guillermo el Conquistador al trono. Considerado uno de los documentos históricos más importantes de la Edad Media, podrá verse desplegado al completo algo inédito desde hace siglos. Una oportunidad irrepetible que explica por qué se considera una de las exposiciones más esperadas de los últimos tiempos.
1: Un equipo arqueológico egipcio ha descubierto en el delta del Nilo un asentamiento autosuficiente de hace más de 3.500 años. Ofrece esto una visión excepcional sobre la organización y la vida de las comunidades. Antonio Navarro.
4: Un equipo de arqueólogos egipcios acaba de descubrir en Tel el Kuá, en la zona oriental del delta del Nilo, un asentamiento completo y autosuficiente que data del segundo periodo intermedio, hace más de 3.600 años. El hallazgo es clave porque desafía la vieja concepción de que esta época, dominada por los hicsos, un grupo de pueblos que se instaló en el delta procedente de Canaán, era de total decadencia. Al contrario, la intervención, que ha permitido documentar un entramado urbano que combina espacios domésticos, hornos, silos, áreas de manufactura y necrópolis, muestra una notable capacidad organizativa local. La investigación pone además de relieve la importancia estratégica de Tel el Kuá como centro de distribución comercial en la vía de comunicación entre el delta oriental y la frontera este de Egipto, y sirve para comprender mejor la transición desde el segundo periodo intermedio hasta los inicios del Reino Nuevo.
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6: La información deportiva con nuestros enviados especiales al Mundial de Fútbol. Alberto Fernández, buenos días.
7: Buenos días desde el módulo de Onda Cero en Dallas. Hoy la selección española jugará ante Austria el encuentro de 16avos de final de esta Copa Mundial de la FIFA. El combinado de Luis de la Fuente comienza ya las eliminatorias y a partir de las 9 de la noche, hora española, buscará clasificarse para octavos de final en el SoFi Stadium de Los Ángeles. Este es el seleccionador nacional Luis de la Fuente, mostrándose optimista.
8: Sí, sí, a medida que pasan los días confío más ciegamente en este equipo. Siempre lo he hecho, siempre soy optimista por naturaleza, siempre lo he hecho confiando en este equipo, porque creo que no es la primera vez que me oís, yo he dicho siempre que para mí son los mejores del mundo. Sigo siendo igual de exigente, sigo siendo igual de realista, pero sigo siendo cada día más optimista.
7: Fue protagonista en Onda Cero Mikel Oyarzabal, el delantero de la Real Sociedad y goleador de la selección, que habla así del rival, de Austria.
9: Partido seguro que complicado, al final... lo que he dicho antes, estamos viendo que aquí nadie pone las cosas fáciles, que aquí todo el mundo intenta pelear.

0: pelear por lo suyo y que te van a intentar poner todas las dificultades del mundo. Entonces, bueno, no espero un partido para nada sencillo. Creo que no va a ser fácil y que tendremos que dar nuestra mejor versión, pero confiando plenamente en que podemos hacerlo bien.
1: Ayer además consiguieron el billete para octavos de final Bélgica, Inglaterra y Estados Unidos. Hoy también se juegan dos partidos más, Portugal, Croacia y Suiza, Argelia.
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4: Sienten que tienen espermatozoides ya prejubilados. Y por eso dijiste la semana pasada que era una tendencia que yo creo que te inventaste tú, ponerse hielo en los testículos.
5: Eso es. Spermaxing. Esa es la palabra.
6: Porque a raíz de investigando este tema de spermaxing, pues he descubierto mucho mito en torno al semen y mucho negocio.
5: ¿Con cuál? Mucho negocio.
6: Sí. Han comenzado a comercializar calzoncillos especiales para mantener los testículos fríos.
4: Bueno, a continuación vamos a ofrecerles un segundo relato sonoro. Está basado en una historia real y la hemos titulado La historia de Evelyn y Mats.
7: Dentro de su videojuego de aventuras fantásticas, Evelyn Redmore era un hombre fuerte y valiente, pero fuera de la pantalla, Evelyn Redmore era mi hijo. En la vida real se llama Matt Steen y padecía una enfermedad degenerativa.
8: Esto además fue difundido por los propios padres fundadores, algunos de ellos, ¿no? Thomas Jefferson, ellos dicen todos que la declaración la firmaron todos, así en general, el 4 de julio. En realidad fue el 2 de agosto.
4: ¿Qué me estás contando?
9: Es que las cosas no suelen ser tan directas ni tan claras en la realidad como cuando después ya se forja el mito, ¿no?

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6: Son las 6:30 de la mañana, las 5:30.

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1: Es jueves 2 de julio de 2026.
0: Hoy ha salido ya el sol en Girona a las 6 y 17 minutos de la mañana.
2: En Cuenca lo hará a las 6 y 44, en Ávila a las 6 y 52 y en Málaga amanecerá a las 7 y 3 minutos de la mañana.
1: Nos espera un nuevo día soleado y con calor en toda la península. Las temperaturas serán hoy muy altas en el suroeste peninsular y en las zonas bajas del sur de Galicia, aunque la única provincia que hoy podrá superar los 40 grados será Sevilla. Se esperan rachas muy fuertes de viento en Menorca y el extremo sur de Andalucía y alguna precipitación débil en el Cantábrico y en las Islas Baleares.
0: Este jueves serán noticia los incendios y la investidura de Juanma Moreno. Los detalles con Ana de Gracia y Jessica Pascual.
2: Durante esta madrugada han continuado los trabajos de la UME para contener los incendios de Leciñena en Zaragoza y La Fueva en Huesca. El primero, que sigue descontrolado por las fuertes rachas de viento, ha quemado más de 22 kilómetros cuadrados en la Sierra de Alcubierre. El de Huesca es rápido y destructivo, según el alcalde del municipio, en el que han evacuado a 40 vecinos. En Jaén, los desalojos ascienden a 200 por un incendio declarado en Santa Elena que ha elevado a nivel 1 la emergencia y que deja varias carreteras cortadas.
1: Y este jueves a las 7 de la tarde Juanma Moreno se somete a la segunda votación de su investidura, cita a la que parece que llega sin los apoyos asegurados, porque aunque las negociaciones con Vox han avanzado en las últimas horas, Juanma Moreno habría aceptado la prioridad nacional. El escollo ahora se encuentra en los sillones por la petición de los de Abascal de hacerse con varias consejerías y con rango, replicando el modelo de Aragón, Extremadura y Castilla y León, un extremo que los populares consideran excesivo.

0: Una semana después del doble terremoto en Venezuela, la presidenta encargada Delcy Rodríguez ha decretado 7 días de luto nacional por las víctimas.
1: Mientras tanto, los rescatistas apuran los trabajos para intentar sacar a personas vivas bajo los escombros. En los últimos 6 días han recuperado a 12 personas atrapadas. Unas tareas que avanzan a contrarreloj porque a medida que pasan las horas, las posibilidades de encontrar a más supervivientes se desvanecen.
2: El último balance oficial sitúa en 2.295 los fallecidos, 26 de ellos españoles, y los heridos superan los 11.000. Desde La Guaira nos informa nuestra corresponsal Gabriela González.
3: En medio de la tragedia que ha dejado los 2 terremotos que se registraron en Venezuela el pasado 24 de junio, desde hace ya 5 días, equipos de rescate de distintos países junto a la Cruz Roja llevan a cabo una operación que ha sobrepasado las 100 horas para lograr sacar a Hernán Gil, un vigilante de seguridad que logró sobrevivir dentro de una caseta de seguridad, dentro de un aparcamiento, al que le cayeron más de 1.000 toneladas de concreto. Lo que le permitió sobrevivir también estaría complicando su extracción por lo delicado de la estructura. Sin embargo, ya pudieron llegar a él, pasarle agua y oxígeno e incluso tocarlo. Hernán Gil se ha convertido en un símbolo de esperanza para un país roto luego de estos eventos que han enlutado a Venezuela.
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1: Con el juicio del caso Plus Ultra en marcha y la vista puesta en la declaración del amigo de Zapatero, Julio Martínez, a finales de mes, en la que, según apuntan algunos medios, hablará, aunque no se sabe muy bien si para tirar de la manta o defender al expresidente, quien todavía, por cierto, no ha explicado el origen de las joyas valoradas en más de 1 millón de euros, la agencia tributaria vive horas críticas tras conocerse que la directora general y 2 altos directivos han presentado su dimisión. Ignacio Rodríguez Burgos.
2: Cambios en la agencia tributaria. La directora de la agencia, Soledad Fernández, solicitó hace meses dejar el cargo tras el fin de la campaña de la renta, dicen fuentes oficiales. Otras fuentes apuntan a Onda Cero desavenencias crecientes. El PP lo vincula con el caso Zapatero. El lunes 13, Soledad Fernández debe comparecer en el Senado. Fuentes de la agencia concretan que iría ya como exdirectora. El relevo de la directora de la agencia tributaria llega justo después de que el juez Calama ofreciera a Hacienda personarse como parte perjudicada en el caso sobre Rodríguez Zapatero y sus joyas no declaradas. Fuentes de la administración tributaria han explicado a esta emisora que la agencia ha trasladado ya su postura a la abogacía del Estado y que esta es la que debe hacer pública la cuestión. Durante el mandato de Soledad Fernández al frente de la agencia tributaria también se incrementó la tensión por los pactos alcanzados por el gobierno de la Generalitat en la financiación autonómica y en la cesión de competencias y funcionarios a la agencia tributaria catalana.
3: ¿Por qué no les gusta que debatamos? ¿Por qué necesitan mentir para justificar lo que han hecho? Y dicen, no, es que es sospechar del sistema. No, si es que aquí nosotros nunca hemos hablado de fraude, nunca hemos hablado de que esto vaya a ser, nunca hemos hablado de eso. Eso lo dicen otros que lo decimos, pero nunca lo hemos dicho. Ahora lo que decimos es, ¿por qué tanta urgencia? ¿Por qué tanta opacidad? Y sobre todo, ¿por qué no quieren que debatamos seriamente este tema? ¿Por qué les molesta que hablamos?
0: Con estas palabras intenta la portavoz en el Congreso del Partido Popular, Esther Muñoz, matizar el discurso del partido sobre la ley de memoria democrática, en concreto sobre esa disposición adicional de la ley de nietos. Reconocen que siguen pensando lo mismo que en 2023 cuando defendieron la nacionalización de los exiliados, pero critican las formas de aplicación de la ley.
4: Acusan al gobierno de reinterpretar la ley de opacidad y por ello le piden información y garantías acerca del proceso, para lo que han solicitado la comparecencia del ministro Álvarez en el Congreso. Movimiento de los de Feijóo, con el que pretenden desmarcarse del ideario de Vox que promueve la teoría del pucherazo electoral.
1: El debate sobre la nacionalización de los exiliados llega a la misma semana en la que ha terminado el plazo de solicitud de la regularización de inmigrantes, tampoco exenta de polémica, y cuando Interior ha confirmado que durante la primera mitad del año los migrantes irregulares que han llegado al país han bajado en un 32%. Sara Iturbide.
5: Las llegadas de forma irregular a nuestro país han caído en la primera mitad del año por el desplome de la ruta canaria. Un 67% de 11.300 llegadas en 2025 a 3.700 este año. Baleares también ha experimentado una bajada, aunque de forma más ligera, pero aumentan las llegadas por mar a la península, un 20% más, 3.000 personas en lo que va de año. Por vía terrestre se disparan los accesos a Ceuta, un 164% más, casi 2.600 personas en 6 meses, y a Melilla, un 43%.
1: 10 días de que se celebre la tercera asamblea de Sumar, de la que saldrá la nueva dirección del partido, ha dimitido una de las que era una previsible candidata, Lara Hernández, la coordinadora de la formación, y lo ha hecho denunciando una campaña de desprestigio después de haberse archivado la investigación contra ella por acoso laboral. Gabriela Olías.
6: La todavía coordinadora de Sumar se considera inocente de las acusaciones por acoso laboral. Dice retirarse para ayudar a que el partido salga fortalecido. El anuncio llega después de que el comité que instruía el procedimiento decidiera archivarlo el pasado 28 de junio por falta de pruebas. Lara Hernández ha denunciado haber sufrido una campaña de desprestigio contra la que no descarta tomar medidas judiciales.
7: Todos los bulos, todas las mentiras y todas las injurias que he tenido que soportar durante todos estos meses se han demostrado falsas. Pero eso es evidente, todo eso no puede borrar una realidad. Y es que en estos 4 meses lo he pasado mal, lo he pasado muy mal, mi familia y yo misma.
6: Ha agradecido Hernández a sus colegas de partido por los que dice haber se sentido acompañada. Con esta decisión, la coordinadora renuncia a presentarse para revalidar su cargo en el Congreso Extraordinario de la Formación, que se celebrará el próximo 11 de julio.
4: El Tribunal de Apelación de París dicta hoy sentencia en el último caso pendiente que tiene el Etarrayo, su ternera, en Francia y que puede abrir la puerta de su entrega a España. Corresponsal Álvaro del Río.
8: La sentencia hoy del Tribunal de Apelación de París es determinante para que Josu Ternera pueda ser finalmente entregado a España en un corto plazo.

0: La Corte Gala dará a conocer su veredicto en la última causa que el exdirigente Tarra tenía pendiente en Francia por integración en una organización terrorista. La Fiscalía pidió en abril 5 años de cárcel exentos de cumplimiento que solo tendría que purgar en caso de reincidencia. Si el tribunal lo absuelve o lo condena sin pena firme de cárcel, Ternera podría ser entregado rápidamente a España en virtud de varias euroórdenes cursadas por la Audiencia Nacional y ya aceptadas por Francia, en concreto por su responsabilidad en el atentado contra la Casa Cuartel de Zaragoza en 1980. En caso de condena con ingreso en prisión, la extradición podría demorarse hasta cumplir la pena o si decide recurrir al Supremo Galo.
1: A las 9 de la mañana, el Ministerio de Trabajo dará a conocer los datos del paro del mes de junio, un mes habitualmente bueno, marcado por el inicio de la campaña de verano y con el impulso del récord de las afiliaciones en mayo. Manuel Pecino.
2: Buenos días. En plena temporada estival, junio, y con él el cierre del segundo trimestre, volverá a traer buenos datos en el mercado laboral después del récord de afiliados alcanzado de nuevo en el mes de mayo. Según la monitorización del propio Ministerio de la Seguridad Social, a mediados del mes pasado en España se habían superado ya los 22 millones y medio de afiliados. Si se alcanza ese dato a final de mes, supondría un nuevo máximo. Y no sería de extrañar, en plena temporada estival, con el tirón que suponen sectores como el comercio por las rebajas o el turismo. Más aún cuando, según datos de organismos como Funcas, la llegada de turistas se ha disparado durante el segundo trimestre del año, a pesar de la incertidumbre geopolítica a nivel internacional.
3: La conciliación es ya por encima del sueldo el factor prioritario para la población a la hora de elegir un trabajo. Según el informe de la Sociedad Barcelonesa de Estudios Económicos, María Martínez.
4: El 61% de los encuestados ve el empleo como un medio para vivir. Tan solo un 20% considera que sirve para desarrollar su vocación profesional. Precisamente el estudio destaca que los elementos clave para que un trabajador se sienta realizado son el salario competitivo y el reconocimiento de sus capacidades. Además, el 64% de los ciudadanos denuncia la falta de conciliación y reclama una mayor flexibilidad en el horario y la opción de teletrabajar.
5: El secretario general de la OTAN, Mark Rutte, vuelve a alinearse con su amigo, con el presidente norteamericano Donald Trump, al defender que deben ser Europa y Canadá quienes le compren armamento a Estados Unidos para dárselo a Ucrania. Corresponsal en Berlín, Paola Álvarez.
6: El canciller alemán Friedrich Merz recibió ayer en Berlín al secretario general de la OTAN, Mark Rutte, de cara a la cumbre de la alianza la semana que viene en Ankara. Merz quiere liderar la iniciativa de una OTAN más europea y asegura que los aliados del continente llegan cargados de confianza a la cumbre. El objetivo es aumentar la independencia de Estados Unidos sin dejar de contar con su poderío militar. Berlín encabeza la carrera armamentística europea con presupuestos históricos en defensa y una alianza industrial y militar con Ucrania, para la que quiere aprobar nuevas ayudas en Turquía.
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0: Y el día, este jueves 2 de julio, nos trae además algunas otras noticias. La Policía Nacional detiene a tres hombres como presuntos autores de la muerte de una mujer en Málaga.
1: Uno de ellos era su pareja. Se trata de una mujer que había desaparecido hace 3 meses y ha sido encontrada en el interior de un pozo. La subdelegación del gobierno apunta que la muerte está relacionada con la violencia machista. En lo que va de año, 25 mujeres han sido asesinadas a manos de sus parejas o exparejas.
0: La Audiencia Provincial de Coruña condena a 9 años de cárcel a un exdiputado en el Parlamento gallego por violar a una menor.
2: La sentencia considera aprobado que el acusado se valió de su condición docente para generar una relación de confianza con la joven. Mantuvo con ella encuentros de carácter sexual. El fallo recoge también el intercambio de fotografías y vídeos de contenido explícito. Como consecuencia de estos hechos, la víctima contrajo sífilis, una enfermedad de transmisión sexual.
0: El Servicio de Control de Inmigración estadounidense duplica las detenciones por orden de la administración Trump.
1: El Servicio de Inmigración y Control de Aduanas ha superado los 10.000 arrestos en los últimos 5 días tras intensificar los operativos contra personas en situación irregular. La medida responde a una directriz de la Casa Blanca para aumentar el ritmo de detenciones, que ha pasado de unos 1.000 a cerca de los 2.000 casos diarios.
0: La Guardia Civil entra en la Diputación de Cádiz en el marco de una investigación por blanqueo de capitales.
2: Procedente del narcotráfico, entre los investigados se encuentra un conocido empresario hostelero. Se han personado en la Diputación para requerir contratos de patrocinio que la institución tiene con este emprendedor. Las pesquisas descartan la implicación de políticos en la supuesta trama y apuntan a un importante entramado de empresas que estarían implicadas.
0: Un turista murciano recupera el cuadro de Sorolla perdido en Sevilla después de identificarlo con inteligencia artificial.
1: El hombre encontró la pintura en una calle del centro de Sevilla y decidió llevársela al creer que había sido abandonada. Ya en Murcia utilizó una herramienta de inteligencia artificial que le permitió

0: de conocer que se trataba de una obra de Joaquín Sorolla. Después de conocer que la familia buscaba el cuadro, contactó con la Policía Nacional para facilitar su devolución.
1: Y fallece en La Habana la hija del poeta español Rafael Alberti.
2: La escritora y promotora cultural Aitana Alberti, de 84 años, desarrolló gran parte de su trayectoria en Cuba, donde impulsó la difusión de la poesía y la obra de la generación del 27. Presidió la cátedra Rafael Alberti de la Universidad de La Habana y dirigió diversos proyectos literarios internacionales. Medios oficiales cubanos han destacado su legado como defensora de la memoria, la paz y el diálogo entre pueblos.
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0: México es una de las sedes del Mundial de Fútbol. Acaba de pasar a octavos de final, pero ya parece campeón en lo que se refiere a celebrar cada victoria. Los vídeos de cientos de miles de aficionados festejando por todo lo alto ya se han hecho virales, aunque entre la euforia de ayer también hubo las primeras víctimas mortales. De esto hablamos hoy en Crónicas de América Latina con nuestro corresponsal en Ciudad de México, Marcos González. Buenos días.
1: Buenos días. Sí, tres personas morían por asfixia en la celebración en la capital mexicana de su victoria contra Ecuador y una cuarta lo hacía por una crisis epiléptica. La semana pasada, en Cabo San Lucas, aficionados zarandearon un coche que intentaba pasar por la zona de celebración. Este acabó acelerando y perdiendo el control, atropellando a 17 personas. El conductor recibió tal paliza que acabó muriendo tras 6 días en el hospital. Son las notas, sin duda, trágicas de unas celebraciones que, sin embargo, están llamando la atención en medio mundo por la pasión innegable de los mexicanos. Ayer fueron 1 millón de aficionados quienes formaron la Marea Verde que rodeó el Ángel de la Independencia aquí en Ciudad de México, una auténtica locura que reconocen incluso los seguidores de equipos rivales que suelen acabar abrazados por mexicanos o lanzados al aire por multitudes al grito de «quiere volar, quiere volar». Se ven banderas tricolor, bubucelas, mucho spray de espuma, mariachis, canciones de Cielito Lindo, abuelitos y personas en silla de ruedas llevadas por lo alto sobre las cabezas de los seguidores que se suben a autobuses, a marquesinas y a todo lo que encuentran. Una emoción que se transmite, da igual que seas mexicano o no, y que consigue unir a buena parte de un país que muchas veces está más bien dividido o no muestra la misma pasión por protestar por los enormes problemas que afectan su día a día. Pero al menos por unas semanas, México se une, celebra en grande que ya se considera campeón, al menos en festejos, y una frase ya famosa resume el sentimiento de los mexicanos. Todos les dicen que no van a ganar el Mundial, pero ¿y si sí?
0: Hasta la semana que viene, Marcos.
1: Gracias, hasta el jueves que viene.

0: 36, 5 y 46 en Canarias, es ya la hora para escuchar la excusa de una canción que nos trae Jessica de Jesús. Buenos días.
1: Muy buenos días, esto es Loco Mía.
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1: Ha fallecido en Viladecans Manolo Arjona, parte del primer Loco Mía, el grupo que nació en 1984 en Ibiza como un colectivo de moda integrado por Manuel Arjona, Xavier Font, Luis Font y Garpacher. En el 89 lanzaron su primer álbum, Tayo, que contiene sencillos como este, Rumba Samba Mambo.
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1: Loco Mía revolucionó la escena musical y su imagen. Rompieron los moldes al desafiar las normas conservadoras de la época. Sus llamativos trajes con grandes hombreras y el uso de los abanicos se convirtieron en su sello de identidad. Fueron y siguen siendo un exponente de la experimentación estética, el pop y la libertad artística.

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4: Vamos ya con el repaso a la prensa regional que nos trae Lola Gambín. Buenos días.
5: Buenos días, Laura. En la portada del Heraldo de Aragón volvemos a encontrar los incendios. El consejero Roberto Bermúdez de Castro ha evitado entrar en la polémica sobre el origen de los incendios y ha insistido en que el único objetivo ahora es apagar el fuego. Unas 50 personas han sido desalojadas en Morillo de Monclús y Alcubierre se pidió a los vecinos que permanecieran en casa por el humo. En Liceña trabajan más de 300 efectivos y la UME se ha desplegado para reforzar el operativo. Mientras tanto, en la portada del Diario de Extremadura se destaca el enfrentamiento entre la Junta y el Gobierno por la acogida de menores migrantes. El Ejecutivo Regional asegura que solo dispone de 14 plazas libres en su sistema de protección, mientras que el Ministerio sostiene que la región tiene capacidad para atender a más de 257 menores. Por su parte, en la portada La Verdad de Murcia revela que la policía ha detectado otro supuesto caso de implantación de stent caducado dentro de la investigación del llamado caso prótesis. La UDEF señala de nuevo al mismo cirujano investigado y pide revisar cerca de 500 operaciones.
4: Y en la prensa internacional que tenemos hoy, Paula Domínguez, buenos días.
6: Buenos días, Laura. Sobre el patrimonio de Trump, que ha ganado más de 2.200 millones de dólares desde su regreso a la Casa Blanca, hablan las editoriales, por lo general críticas, de casi todos los diarios de Estados Unidos. The Wall Street Journal titula: Trump ganó 1.000 millones de dólares con transacciones de criptomonedas, mientras sus seguidores perdieron una fortuna. Y The New York Times se pregunta en su titular si a Trump le preocupan los conflictos de intereses y responde en su interior que no. El diario venezolano El Nacional recoge el testimonio de varios expertos que prevén meses de réplicas en el país, aunque descartan, eso sí, un seísmo mayor a corto plazo, y añade este diario que ya han recibido 707.000 toneladas de ayuda humanitaria. Y The Guardian cuenta que la policía ha rescatado a 16 niños que llevaban 4 años confinados en una habitación en una casa en ruinas en Ohio.

0: contamos a esta hora la noticia que no interesa a nadie, que nos trae Rubén Bartolomé. Buenos días.
1: Buenos días. Hoy nos vamos hasta Pakistán, donde han muerto 14 niños en la ciudad de Dabo.

0: al caerse el techo del edificio en el que recibían clases particulares. Se trata de un edificio antiguo que estaba en obras. Ahora las familias se quejan de que pese a ello se siguiera dando clases allí. Se investiga si el techo a medio terminar del segundo piso fue el que se cayó, haciendo caer posteriormente el de la primera planta. Los derrumbes de edificios son habituales en Pakistán, donde a menudo no se cumplen las normas de construcción o reforma. Con frecuencia se levantan estructuras con materiales de baja calidad para ahorrar costes y es común saltarse las normas de seguridad. Pero todo esto, ¿a quién le interesa?
1: En 5 minutos llegaremos a las 7 de la mañana, en un jueves 2 de julio, en el que les venimos contando que estamos hoy pendientes de esa segunda votación en el Parlamento de Andalucía, en la que se tiene que resolver la duda si finalmente Juanma Moreno consigue esa investidura con el apoyo de Vox. Seguimos en Más de Uno con Carlos Alsina.

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1: Son las 7 en punto de la mañana, son las 6 de la mañana en Canarias. Felicidades hoy a los otones, a las monegundas, a los aristanos, las sinforosas, los suitunos y a las liberatas en el día de su santo. Y felicitamos también hoy a Margot Robbie, que cumple 36 años en Los Ángeles, y a Larry David, que cumple 79 en Nueva York, y seguro que nos está escuchando. Buenos días desde Onda Cero.
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1: Estamos a jueves, ya es segundo día del mes de julio del año 2026, y quitando alguna nube, por la mañana en el Estrecho, en Baleares, quitando algún chubasco en la costa de Alicante, el día en general pues va a ser muy soleado otra vez en el resto del país, o en casi todo el país, y muy caluroso, con aviso naranja por el calor, altas temperaturas en los valles del Guadalquivir y del Guadiana, y aviso amarillo en el Valle del Tajo y en las comarcas entre Huesca y Lleida. Vamos a superar los 40 grados en Badajoz, en Córdoba y hoy también en Sevilla. Estamos estrenando el día, de momento, con 9 grados en Sigüenza, con 17 grados en Suances, con 24 en Herrera del Duque. Enseguida Roberto Brasero amplía el pronóstico del tiempo para este nuevo día. Tres historias para empezar la mañana. Espantada en la agencia tributaria, la máxima responsable y dos altos cargos piden cambio de destino, aunque el gobierno dice que todo estaba previsto desde los tiempos de María Jesús Montero, que es una mujer poderosísima que renunció a todo para rescatar andaluces de las garras de las derechas. ¿Quién se acuerda ya de aquello? Aunque el gobierno dice que la dimisión ya estaba anunciada, prevista, bueno, la dimisión, el cambio de destino, que ocurre, coincide con la personación de la agencia tributaria, probable, que todavía no se ha terminado de consumar, en la causa de las joyas de Rodríguez Zapatero, cuyo origen el expresidente todavía no ha aclarado, y de cuya tributación a Hacienda pues sigue sin haber noticia alguna o constancia. Juanma Moreno, segundo intento, nueva votación hoy de su investidura en el Parlamento Andaluz, sin haber consumado aún el pacto con Vox, que de no exigir entrar en el gobierno autonómico ha pasado a exigir lo mismo que en otras comunidades, o sea, más de un sillón y con cierto rango, ¿no? Aznar se le aparece a Feijóo para reclamar un proyecto de regeneración nacional que pueda interesar también a las gentes de izquierdas. En Génova dicen que muy bien. Y la descomposición de lo que va quedando de Sumar, sin más liderazgo conocido que el de Yolanda Díaz, ya en retirada, ha dimitido la coordinadora Lara Hernández, abandona la organización declarándose víctima de una campaña de bulos y de injurias internas. Oye, qué buen ambiente. Primero son instituciones del Estado, organismos que dependen del gobierno, que están afectados por situaciones, digamos, no habituales o anómalas. Tenemos de un lado la SEPI, ya sabe usted que tiene imputada a la actual presidenta de la SEPI, la señora Gualda, que imputado al expresidente de la SEPI, Vicente Fernández, colega de Leire Díez. Imputado Bartolomé Lora, que también fue presidente, aunque fuera un ratito, o interino de la SEPI. Ahora, la agencia tributaria no por imputaciones, pero sí por dimisiones. La agencia tributaria confirma...

La dimisión o el cambio de destino de SUTE, o sea, que deja el cargo la directora general Soledad Fernández y también los directores de recaudación y de inspección. ¿A qué se debe la petición de cambio de destino que insisten en el gobierno? Que esto no tiene

antes el cambio de destino a María Jesús Montero, que no había pedido, que a la directora de la Agencia Tributaria, que sí lo tenía solicitado. Sobre las joyas de Zapatero, y esto es el asunto más inmediato, ocurre que el juez Calama, ya lo contamos aquí, cuando tuvo noticia de que había un patrimonio, unas joyas, que han sido tasadas en 1.300.000 euros, claro, lo siguiente fue comunicárselo a la Agencia Tributaria: oiga, estoy en una investigación, me ha aparecido aquí un patrimonio que presuntamente es un patrimonio que se le ha ocultado a Hacienda y por tanto tiene usted la oportunidad, Agencia Tributaria, de personarse como parte perjudicada por ese ocultamiento de patrimonio. La Agencia Tributaria hasta este momento no ha confirmado si se persona o no se persona, que yo sepa. La Agencia Tributaria sí ha confirmado, se lo confirmó ayer a Ignacio Rodríguez Burgos, que ya tiene un criterio sobre este asunto, menos mal, que ya tiene un criterio y que el criterio le ha sido trasladado a la Abogacía del Estado, porque quien tendría que personarse en la causa en cuestión es la Abogacía del Estado en representación de la Agencia Tributaria. La Abogacía del Estado, a diferencia de la Fiscalía, que al menos sobre el papel es independiente del Gobierno, la Abogacía del Estado no lo es. La Abogacía del Estado responde al criterio que el Gobierno marque en cada momento, porque es un instrumento del Gobierno. Ya lo vimos cuando el juicio del Procés, por ejemplo, ¿no? Cambió de criterio la Abogacía del Estado porque el Gobierno dijo que había que acusar de sedición, sí, pero de rebelión, no. Todo aquel lío que tuvimos. Bueno, lío, controversia sobre aquel asunto. Entonces, lo previsible es que en las próximas horas se confirme que, en efecto, la Agencia Tributaria se persona en la causa de Rodríguez Zapatero como parte perjudicada por la ocultación de un patrimonio en joyas, y que la Abogacía del Estado se ocupe de representar a la Agencia Tributaria. Claro, a la vez, la Abogacía del Estado depende del Gobierno, y el Gobierno es quien lleva semanas diciendo que no tiene duda alguna sobre la integridad moral de Rodríguez Zapatero y sobre su absoluta inocencia, o sea, que no habría hecho nada que se le pudiera reprobar. Dice, a ver cómo hacen para conciliar ambas posiciones. Desde el Gobierno se defiende que Zapatero todo lo hizo bien, y desde la Abogacía del Estado, que depende del Gobierno, se persona en la causa para en la idea o en la sospecha de que Zapatero no todo lo hizo bien, que por lo menos las joyas, independientemente del origen que tuvieran, que todavía está por aclarar, no fueron en ningún momento declaradas a Hacienda. Hoy dice, por cierto, el diario La Razón que el presidente Sánchez ya está enterado de todo sobre las joyas y que está muy tranquilo. ¿Quién lo dice? El entorno de Zapatero. El entorno de Zapatero, sabe usted que es muy fecundo. Nunca se sabe quién es el entorno de Zapatero. A veces es Arroyo, otras veces son fuentes de, no se sabe. Pero el entorno de Zapatero habla mucho. Se ve que habla mucho. Y el entorno de Zapatero sostiene que Sánchez está ya enterado de todo, se supone que del origen de las joyas, y que está muy tranquilo. O sea que Sánchez debe estar tranquilo porque entiende que Zapatero tributó por las joyas, declaró el patrimonio que tenía. Bueno, vamos a verlo en las próximas horas. Dice también La Razón que no se descarta que Sánchez y Zapatero vuelvan a coincidir este verano. Vacaciones familiares en Lanzarote, como creo recordar que ya ocurrió el año pasado. Bueno, más sobre esta investigación que está abierta, que guarda relación con un montón de asuntos. Guarda relación con Plus Ultra, pero guarda relación también con Leire Díez y las cloacas del Estado. ¿Por qué? Pues porque Leire también se dedicaba a esto, presuntamente. ¿A qué? A ofrecer favores, tráficos de influencias, presuntamente, a empresas que pudieran necesitar de un trato preferente, digamos, de la administración pública. Leire Díez, a la vez que estaba en lo de las cloacas para neutralizar investigaciones judiciales. Sobre este asunto de las cloacas, lo relevante de ayer, o la novedad de ayer, es que el juez, otro juez que es Pedraz, no Calama, cita como testigo a Diego Villafañe. Diego Villafañe fue el número 2 de Álvaro García Ortiz en la Fiscalía General del Estado y es la persona que recibe en la sede de la Fiscalía General del Estado a Leire Díez, que va con el abogado Teijelo. Según la versión de la Fiscalía, la reunión la ha solicitado el abogado Teijelo y, oye, pues deben tener una buena relación y entonces dicen que se vengan y vamos a hablar de las cosas. Bueno, para que Villafañe pueda contestar a las preguntas del juez y ser informado de lo que hay en la causa, pues se le cita para que comparezca. Se le cita como testigo para que comparezca y luego ya se verá en función de lo que declare. Será por investigaciones judiciales y será por instituciones del Estado, la SEPI, la Agencia Tributaria, la Fiscalía General del Estado, que están metidas, cada una con circunstancias distintas, es verdad, pero que están metidas en tormentas, en situaciones de una cierta inestabilidad, que está por ver cómo termina. 7:00 p.m. es la hora en la que comenzará el Pleno del Parlamento Andaluz. Segunda votación, segundo intento para la primera investidura del señor Moreno, Juanma Moreno Bonilla. Cada intento de investidura tiene dos votaciones. La primera necesita mayoría absoluta, la segunda basta con mayoría simple. Hoy bastaría, por tanto, con que Vox no votara en contra de la investidura de Juanma Moreno. ¿Qué va a votar Vox? No se sabe.
va a salir adelante la

0: Eso era, tampoco se sabe. ¿De qué depende? Pues de que hayan consumado o no lo suyo. El pacto de gobierno o de investidura entre los de Abascal y los del Partido Popular Andaluz. O sea, si las condiciones o el peaje que está reclamando Vox se anima a pagarlo ya Juanma Moreno o lo sigue dejando para más adelante. Cuanto más tarde, pues más disgusto se nota o se percibe en sus decisiones, incluida la de aceptar la prioridad nacional, la posición de Vox sobre los menores inmigrantes no acompañados, las ONGs que ayudan a los inmigrantes sin papeles, en fin, todo lo demás. Sigue, por cierto, ayer Aznar, sí, es verdad, Aznar, que se le apareció a Núñez Feijóo. Bueno, Aznar hizo una intervención en un desayuno informativo presentando a Esther Muñoz. ¿Y qué dijo Aznar? Pues que lo que hace falta, en ese momento no es andar viendo si se pacta con Junts o no sé, que lo que hace falta es ofrecer a la sociedad española un proyecto lo bastante amplio ideológicamente que pueda interesar tanto a la izquierda como a la derecha, un proyecto de regeneración nacional que evite que Sánchez siga adelante con su proyecto de cambiar de sistema, de modificar el sistema democrático español, que ese es el desafío, decía José María Aznar, sin mencionar a nadie, sin criticar a nadie, decía que lo que hace falta es que el PP se convierta en un proyecto que sea capaz de aglutinar en torno a él a una verdadera mayoría nacional. De los nietos hablamos después, de los nietos no, de lo que llaman la ley de nietos y de la memoria democrática. Y del Partido Popular, que sigue ahí metido en el enredo, ayer dando explicaciones a los periodistas sin llegar a responder al final la pregunta fundamental, que es, el PP lo que está diciendo ahora es, lo que no compartimos es la forma en la que se está haciendo esto. Bueno, de acuerdo, es una posición. No compartimos que fuera el Ministerio de Justicia el que se sacara de la manga una interpretación de la ley aprobada en el Parlamento que da amparo o posibilidad de acogerse a la nacionalidad a muchos más españoles de lo que la ley estrictamente contemplaba. Bueno, de acuerdo, no comparten la forma en la que se ha hecho, pero comparten el resultado final. Porque todo esto empezó hablando de ingeniería electoral y escandalizándose porque 2,5 millones de personas en el exterior iban a poder votar en las próximas elecciones generales. Y el PP a la vez está diciendo, si nosotros lo que siempre hemos defendido, y así es que puedan tener la nacionalidad, no los hijos de exiliados y los nietos de exiliados o de represaliados, no, todos los descendientes de todos los españoles que se fueron de España y perdieron la nacionalidad por el motivo que fuera. Si está usted defendiendo la nacionalización, o la posibilidad de nacionalizarse mejor, de los descendientes de todos los españoles, ¿no son más que 2,5 millones, que son una parte de todos los españoles? Ayer el PP, digo, intentó explicarse ante los periodistas, pero al final de este asunto pues no llegó a terminar de concretarlo. ¿A qué cálculo tiene el PP de si sale adelante su ley? Que algún día puede salir adelante. El PP, si tiene mayoría en el Parlamento con Vox en la próxima legislatura, puede sacar adelante una ley que esta sí se llame ley de nietos y que plantee lo que el Partido Popular entienda que debe ser la forma correcta de ofrecer la nacionalidad a descendientes de españoles en el exterior. Pero tiene hecho un cálculo de cuántos millones de ciudadanos podrían acogerse a esa posibilidad. Si con la ley actual es una parte de todos los descendientes de españoles y el PP plantea que se pueda nacionalizar todos los descendientes de españoles, ¿no son más? Pues el PP dice que no, pero bueno, el gobierno lo que está diciendo es, estamos de acuerdo con la posición que expresó Feijóo en el año 2022, que es la misma que tiene hoy el gobierno de España. Esto dijo ayer el ministro Bolaños, que es un recurso muy hábil, hay que reconocerlo. Muy hábiles. Yo estoy de acuerdo con Feijóo, pero con el Feijóo del año 22. Esto sirve también para muchas posiciones de Pedro Sánchez. ¿Está usted en contra de la amnistía? No, yo estoy en sintonía con lo que decía Sánchez antes del año 2023. O sea, en contra de la amnistía. Yo estoy con lo que decía el PSOE antes de las elecciones de julio del año 23 en 1,000 asuntos. Antes de que cambiara de opinión en casi todos los asuntos. Y por cierto, el partido que sigue siendo socio del PSOE en el gobierno de España, que se llama Sumar, pues ya va quedando de él lo que va quedando. Yolanda Díaz tiene anunciada su retirada. Lara Hernández, que era la co-coordinadora de Sumar y que había sido llamada además a desempeñar ese cargo de responsabilidad por la propia Yolanda Díaz, ayer anunció que se da de baja de militancia. No es que abandone el proyecto de refundar el espacio a la izquierda por la izquierda, cuando llegue la izquierda, sino que en Sumar ya no quiere estar y no quiere saber nada de Sumar porque se siente víctima de una campaña de injurias internas. No han prosperado las denuncias internas por acoso y mal comportamiento, mala forma de conducirse de Lara Hernández, y ha aprovechado ella para decir, se ha archivado, pero ahora es cuando yo me voy, diciendo, he sido víctima de las injurias y de los bulos internos de mis propias compañeras.
1: Alsina, en Onda Cero.
0: No fueron más compañeras que compañeros los que dijeron cosas sobre la... 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Otras noticias de la mañana del jueves, desalojadas 200 personas por un incendio en el parque, junto al Parque Natural de Despeñaperros.
1: 40 vecinos de los Abades de Santa Elena y 150 de una granja escuela próxima han sido desalojados. Entre tanto, en Aragón, el fuego ya ha calcinado 22 kilómetros cuadrados de masa forestal en la Sierra de Alcubierre, donde el viento sigue siendo el principal impedimento para su estabilización. A este se suma un foco en La Fueva, donde se han desplazado los operativos de la UME después de que el consejero del Interior en Aragón, Roberto Bermúdez, haya elevado la emergencia a nivel 2.
2: Peor, digamos, es que nos ha aparecido otro segundo incendio. Necesitamos en La Fueva. Es un incendio también es preocupante porque la zona también es una zona mala. Es una zona de difícil acceso, es una zona complicada y compleja, ¿no?
0: Venezuela decreta 7 días de luto nacional por las víctimas del doble terremoto.
3: Del que se cumple hoy una semana con un balance de más de 2.200 muertos, entre ellos 26 españoles. Hay 11.000 personas heridas, 12.000 siguen sin hogar y 41.000 aún siguen desaparecidas, de las que se reduce la posibilidad de encontrar con vida a medida que pasan los días. Anoche, la presidenta Delcy Rodríguez condecoró a varios rescatistas que concluyen su misión en el país.
4: El duelo que está en nuestros corazones hoy se convierte en gratitud para agradecer a todos los pueblos de 31 países que vinieron a socorrer y dar vida a los venezolanos.
0: Donald Trump ha ganado más de 2.200 millones de dólares desde su regreso a la Casa Blanca.
1: De los que 1.400 millones corresponden a sus negocios con las criptomonedas. Su patrimonio se ha triplicado en menos de 2 años hasta superar los 5.000 millones de dólares y ha generado cientos de millones con su propio token digital Dólar Trump, a la vez que su gobierno aplicaba políticas que favorecen al sector, aunque el presidente niega que haya un conflicto de intereses.
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0: 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Roberto Brasero, buenos días.
6: Hola Carlos, muy buenos días y buenos días a todos. Este comienzo de julio está siendo un comienzo de mes de contrastes entre unas temperaturas muy cálidas en el suroeste. Mira, ayer ya empezamos julio con más de 42 grados y hoy vamos así. Igual no cambia, ¿no? Y no suben, pero en Extremadura, Andalucía o zonas de Castilla-La Mancha, igual que ayer. Y eso significa que, por ejemplo, en Córdoba podemos alcanzar los 42 grados, o en Sevilla y Badajoz. Y luego tenemos la mitad norte, donde el ambiente es fresco incluso, sobre todo a esta hora, con mínimas que han bajado de los 10 grados en zonas de Teruel o de Castilla y León. Bueno, pues mañana ya vuelven a subir las temperaturas y el fin de semana ya irán subiendo también en el norte, de modo que a partir del domingo podríamos hablar incluso de una nueva ola de calor. Es muy probable. La EMET habla de momento de un episodio de elevadas temperaturas que podría convertirse en ola de calor. Esa posibilidad la tenemos ya aquí, a la vuelta de la esquina, para el fin de semana, la segunda ola de calor de este verano.
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0: Primer comentario de la mañana con Marta García Ayer. Buenos días, Marta.
8: Buenos días, Alsina. Hace no mucho era la época de los indignados. Ahora lo que mejor define nuestro tiempo es la falta de indignación, la insensibilización hacia la corrupción. Hay tanta que buena parte de la población acepta que un presidente esté rodeado de ella sin inmutarse ya con cada nuevo escándalo. Estoy pensando, para variar, en Donald Trump. Sus escándalos son de otra dimensión. Ayer supimos que Trump ganó 2.200 millones de euros y eso es solo una parte del botín. Difícil de cuantificar porque es el único presidente que no hace pública su declaración desde Nixon. Sus ingresos desde que volvió a la Casa Blanca se han cuadruplicado en un año. 2.200 millones de euros es una cantidad tan asombrosa que es difícil de imaginar. Nada que ver con lo que ganó en su primer mandato ni con lo que ganaba fuera de la política, la mayoría en criptomonedas. Así no se sabe bien el origen exacto del dinero ni cuánto tributaba por ello ni qué favores ha dado a cambio el presidente de Estados Unidos. 2.200 millones de euros son algo así como 1.700 collares, como los que Zapatero tenía en su caja fuerte, ni la piscina de oro del tío Gilito. Algunas organizaciones de ética en Washington, todavía hay de eso,

0: han echado cuentas y le sale que Trump gana el equivalente a 1,1 millones de dólares por hora por sus negocios privados y opacos como presidente. 1,1 millones por hora. Las criptomonedas dificultan saber el origen. También hay compras millonarias de acciones de grandes tecnológicas que se han beneficiado de las decisiones del gobierno. Y Trump fundó el World Liberty Financial con sus hijos apenas 3 días antes de retomar la presidencia, en enero del 25. Enseguida llegaron 500 millones de dólares de Emiratos Árabes. Meses después, Trump les autorizó la venta de chips de inteligencia artificial a Emiratos, pese a las advertencias de seguridad. Y esa sensación de que ante la inflación de escándalos ya no nos echamos las manos a la cabeza lo suficiente, me temo que resulta familiar.
1: Moraleja, Marta.
0: La gente se ha insensibilizado, tanto escándalo es demasiado.
1: Son las 7 y 20, son las 6 y 20 en las Islas Canarias. 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
2: Muy buenos días, saludos con 17 grados ahora mismo en el centro de Pamplona en este jueves, en este 2 de julio. Repasamos noticias de Navarra en Onda Cero.
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2: La Hacienda Foral de Navarra y el Instituto Navarro del Deporte y de la Actividad Física se van a personar como acusación particular en la causa judicial contra Ramón Lázaro, expresidente del Club Deportivo Tudelano y del Rivera Fútbol Sala. Lázaro está siendo investigado por presuntos delitos de pertenencia a grupo criminal, corrupción entre particulares, estafa, apropiación indebida agravada, también blanqueo de capitales, fraude en subvenciones, falsedad documental y alzamiento de bienes. La consejera de Deporte, Rebeca Esnaola, explicaba ayer que se van a revisar los datos de la causa para tratar de determinar si los hechos afectan a la última temporada o a varias.
4: Al haberse apreciado la existencia de hechos y operaciones que puedan ser constitutivos de delito de fraude de subvenciones y falsificación documental, presuntamente porque podrían haberse alterado facturas u otros documentos mercantiles para acceder a un mayor volumen de subvenciones y porque presuntamente también estas subvenciones podrían no haberse destinado al objeto de la subvención de la convocatoria.
2: Entre tanto, Santos Cerdán ha vuelto a defender su inocencia en la comparecencia en el juzgado de Milagro, al que acude, recordamos, los días 1 y 15 de cada mes, como una de las medidas cautelares dictaminadas por el juez Leopoldo Puente tras su puesta en libertad provisional el pasado mes de

0: Hay interpretaciones que estoy viendo que no son correctas, ¿no? Yo creo que el libro lo explica bien claro. Creo que soy una víctima y en el libro lo cuento bien clarito.
1: ¿Y qué va dirigida esa advertencia?
0: No hay ninguna advertencia. Usted no se ha leído el libro porque con lo que me está diciendo está claro que no se lo ha leído.
2: Y a otro socialista, al ex vicesecretario del PSN, Ramón Alzorri, se refirió ayer la secretaria de organización de este partido, Esther Iso, entre otras cuestiones a su afirmación del martes en la comisión del caso Coldo del Senado, de que fue María Chivite quien le pidió que dimitiese de sus cargos tras conocerse que la pareja de Alzorri trabajaba en Servinavar.
3: Cuando María le cita a Ramón, lo que le dijo es cierto que tu pareja trabaja aquí, y lo que hizo fue pedirle que dimitiera de los cargos de responsabilidad y de confianza política que tenía en ese momento en el partido. Si se lo pidió uno, se lo pidió el otro, yo no estaba en esa conversación para poder decirle cómo fue.
2: Iso, que hizo además un balance muy positivo en general de este curso político, pero que tampoco ocultó su preocupación por otro tema de actualidad, porque Fustiñana se quede sin urgencias nocturnas a partir del 20 de julio.
3: Lo que no vamos a avalar de ninguna manera es que ese cierre sea definitivo, porque no puede ser que en la reunión de profesionales se les dijera que no se habían ofertado esas plazas porque había más necesidades en otros sitios. Creemos que Fustiñana se merece tener unas urgencias nocturnas igual que el resto de Navarra.
2: Una petición que se ha realizado al consejero de Salud, Fernando Domínguez, quien por otra parte aclaró que la decisión no tiene marcha atrás de momento por la falta de profesionales y que el centro de Buñuel puede asumir perfectamente ese servicio entre las 8 de la tarde y las 8 de la mañana. Fernando Domínguez.
4: Contamos con pocos efectivos, hay que hacer una distribución eficiente de los profesionales, evitar la sobrecarga de los sanitarios y poder dar cobertura al mayor número de personas posible. Cuando estas condiciones reviertan, volveríamos a la actividad actual. Que la seguridad del paciente en ningún caso se ve comprometida.
2: Unas declaraciones que realizaba tras la sesión de gobierno, donde el vicepresidente primero, Javier Ramírez, se refirió a la asunción a partir de ayer del procedimiento sancionador por el incumplimiento de la normativa de tráfico y circulación de vehículos a motor. También se está a punto de culminar esa pasarela para los agentes de la Guardia Civil hacia la Policía Foral. Es otro avance hacia la asunción plena de la competencia en materia de tráfico. Javier Ramírez.
5: La gestión de las multas de tráfico, hablamos pues de ámbitos tan diversos como los radares en las carreteras, como también las notificaciones de las sanciones que se remiten por correo, los diferentes medios de pago de las multas, por poner solo pues algunos ejemplos. Y por supuesto, una parte fundamental lo que es esta integración son el resto de cuerpos de seguridad con los que también se ha estado trabajando.
2: Y les contamos que los profesionales de salud, Gian Luis Fernández y Araceli Sergio, serán quienes se suban al balcón del ayuntamiento el próximo lunes 6 de julio para lanzar el chupinazo de los Sanfermines. Lo harán en representación de la Subdirección de Urgencias de Navarra y han sido elegidos por votación por todos los trabajadores de este servicio que se encuentran en activo. Y les contamos también que la Oficina Internacional de Prensa va a recibir estos sanfermines a 677 profesionales gráficos y de la comunicación de 138 medios de comunicación procedentes de 13 países, entre ellos, por ejemplo, además de España, Francia, Estados Unidos, Reino Unido, Alemania, Portugal, Suecia, México, Tailandia. La oficina, con sede en el vestíbulo de Baluarte, abrirá sus puertas el 7 de julio y estará disponible para todos los profesionales. Ayer, durante la presentación, se explicaron, por ejemplo, los protocolos de actuación para la cobertura de eventos, entre ellos el del encierro. Javier Solano, director del Servicio de Comunicación del Gobierno.
6: En la sala de prensa de urgencias, en la segunda planta del edificio de urgencias, habrá un parte diario en torno a las 8:20, 8:25. En esto mandan los compañeros del ente público, que hacen un directo desde allá. Y habrá un primer parte por parte de Osasun Bidea con los heridos.
2: Y les contamos también que ayer por la tarde se abrieron al público los corrales del gas que albergan los toros que van a correr los encierros de los próximos Sanfermines. En estos momentos hay 4 ganaderías. El precio de las entradas será de 4 euros para adultos y acceso gratuito para los menores de 12 años acompañados de adultos. El horario de visita será de 11 a 1 y media, con cierre de acceso a la 1 y cuarto, y de 4 y media de la tarde a 8 y media de la tarde, con cierre de acceso también un cuarto de hora antes, es decir, a las 8 y cuarto de la tarde. Un horario que podría haberse alterado por la llegada de los corrales de nuevas ganaderías o por la realización de reconocimientos veterinarios. De ser así, se colocará un cartel en la puerta de entrada notificando la incidencia.
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6: Cielo nuboso al principio del día con apertura de claros, quedando cielo poco nuboso o despejados a partir de mediodía, excepto en el tercio norte y en las sierras de Aralar y Urbasa. Probables lluvias débiles dispersas en la vertiente cantábrica, Pirineos y en las citadas sierras en la primera mitad de la jornada. Temperaturas mínimas sin cambios, máximas en ligero descenso. Hoy se llegará a los 29 grados en Lodosa y Sangüesa, 28 en Tudela y Viana, a los 27 en Tafalla, 26 en Pamplona y Estella y 22 en Alsasua. Tenemos ahora mismo 17 grados en el centro de la capital navarra, 18 en Tudela.
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6: 17 grados hasta ahora en Pamplona. Se quedan en compañía de Carlos Alsina y más de uno. Buenos días.
9: Son las 7:30, 6:30 de la mañana en Canarias. 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

Estamos estrenando un nuevo día que se llama jueves 2 de julio del año 2026. No habrá otro como este. Un jueves 2 de julio. Con esta previsión de temperaturas máximas, la Liga de las Temperaturas hoy encabeza Córdoba y Badajoz. Llegaremos a los 42 grados, ya le dije a las 7, en Badajoz y en Córdoba, y también en Sevilla esperamos, bueno, no 42, pero sí 41. Por debajo de 40, qué alivio, Madrid. Llegaremos a los 37 grados en este día, igual que en Albacete, también esperamos 37 en Cádiz, en Cuenca, en Huesca, en Ourense y en Tarragona. Almería y Murcia, 33 para el día de hoy, como en Teruel y en Zamora, 27 de máxima, qué gusto, en Ceuta y también en Lugo. Y aún habrá una más cortita del día, que será de 24 grados, y la vamos a disfrutar, esta sí que se disfruta, 24 grados en San Sebastián, en Oviedo, en Santander y en Vitoria. 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

0: Juntos con los que estamos estrenando el día, hay incendios forestales este verano. Tenemos declarados en las últimas horas 3 incendios en Aragón, en Castilla-La Mancha y en Andalucía. Ha habido que realizar algunos desalojos preventivos y están movilizados, como es obligación de las administraciones, pues todos los medios necesarios para poder, también los medios aéreos que retoman su actividad en cuanto la luz lo permite, ¿no? La situación más preocupante en Aragón, donde hay 2 incendios simultáneamente, el incendio del que ya hablamos en el día de ayer, que es el de Leciñena, que ahí sigue, se ha sumado otro nuevo en la provincia de Huesca, en el término municipal de La Fueva, con 40 personas que tuvieron que abandonar sus viviendas en la localidad de Morillo de Monclús. Otros asuntos del día. La directora de la Agencia Tributaria, Soledad Fernández, es protagonista hoy porque ha conseguido que le dejen irse del puesto. Lo solicitó hace meses, pero se ve que la han tenido ahí retenida. No te puedes ir todavía, Soledad, ¿cómo es posible? Hasta que ya se ha confirmado ayer que, en efecto, el ministro, que es Arcadi España, que ha heredado un ministerio de María Jesús Montero, que también problemas por todas las esquinas, por todas partes, que ya le permite, digamos, le da la carta de libertad y habrá que poner a un nuevo o nueva, a una nueva o nuevo director general de la Agencia Tributaria. Insistencia del gobierno, que esto no tiene nada que ver con las joyas de Zapatero, porque como estamos pendientes de ver si la Agencia Tributaria al final se persona o no como perjudicada por el asunto de las joyas de Zapatero son un incremento patrimonial muy notable, según la tasación, 1.300.000 euros, y eso hay que contárselo a Hacienda y hay que hacer los cálculos para ver si te corresponde declarar, por ejemplo, impuesto de patrimonio o no, y si es tu renta o no es tu renta, en fin, todas esas cosas que parece que el expresidente no hizo. Zapatero sigue callado, se cumplen ya creo que 44 días desde que fue registrado su despacho, se cumplen ya creo que 3 días desde que terminó el plazo que él mismo le había dicho al juez que iba a necesitar para poder aclararle todo, y el juez no tiene noticias de que Zapatero le haya aclarado nada sobre las joyas, a diferencia de Sánchez, que según La Razón ya está perfectamente enterado de todo y tranquilísimo. Se ve que todo está en... Oye, pues que lo cuenten. Y así nos enteramos todos. Bueno, que sigue la controversia esta por la llamada, mal llamada, ley de nietos, la ley de memoria democrática, el proceso de nacionalización para descendientes de españoles que se vean amparados, digamos, o cubiertos por las condiciones, los requisitos que estableció la ley de memoria democrática, y una instrucción posterior del Ministerio de Justicia, que además era de la hermana del ministro Puente, que es donde el PP pone ahora el foco, dice, ¿no? Si el asunto no es... ya lo de la ingeniería electoral ya no lo decimos, pero el asunto es que la señora, esta hermana de Puente, que estaba en el Ministerio de Justicia, hizo una instrucción que ampliaba muchísimo el número de personas que se pueden acoger a la solicitud de nacionalidad. Ampliaba tanto el número de personas que todavía no alcanza a lo que el PP en realidad desea que pase, que es que se puedan acoger todos los descendientes de españoles en cualquier lugar del mundo y que hayan perdido la nacionalidad a sus antepasados, si fuera por las circunstancias que fuera. Lo mismo razones económicas, que exilio, que guerra civil, que lo que sea, todos los descendientes de españoles. Pero dice el PP, claro, que son 2.5 millones ahora los que podrían ser nacionalizados. En fin, que ayer dio explicaciones a los periodistas en el afán, digamos, de enfriar un poco la situación y con la perplejidad que tienen en el Partido Popular de que haya algunos medios que ellos esperaban que aplaudieran muchísimo lo de la ingeniería electoral y el pucherazo, y que sin embargo están siendo bastante críticos con el cambio de opinión que a este respecto ha expresado el señor Núñez Feijóo.
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0: Buenos días, Carlos.
1: Buenos días, a pesar del gobierno.
0: Daniel Ramírez García Mina, el nuevo, buenos días.
2: La ley de nietos es que los abuelos están todo el santo día con los nietos. Esa es la verdadera ley de nietos.
0: Es verdad, Rosa Belmonte, buenos días.
3: Buenos días, en Murcia hay una playa que son los nietos.
0: Es verdad,
3: donde
0: también.
3: Debería estar yo en Murcia.
0: Sí. Deberías estar allí ya.
3: Sí.
0: Pues Feliz José Casillas, buenos días.
4: Buenos días, tengo cositas de Aldama. Luego las cuento.
0: ¿Qué me estás contando?
4: Sí, sí, interesante.
0: El tapado Rubén Amón, buenos días.
5: Se refiere al NBA, ¿eh?
0: No me lo. No arruines el juego, no habrá ganas de torpelear el ingenio de los demás, no inaugurar
5: polémicas estériles.
0: Un minuto y ahora hablamos de los asuntos que de verdad importan a la gente.
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0: Son las 8 menos 19 minutos, una hora menos en Canarias. Es prontísimo, hay 7 preguntas y media para empezar el día, la primera de las cuales es...
1: ¿Cómo se las está o se las va a arreglar el PP para salir del jaleo de la ley de nietos en que se ha metido el mismo, además de morder el anzuelo de Vox y de otros activistas mediáticos?
0: La segunda...
1: Es una invención de la prensa entonces que el PP haya...

0: sembrado dudas sobre el proceso electoral cuestionando la ley de nietos.
1: La tercera.
0: Si los residentes que están fuera prefieren al PSOE, ¿ha reflexionado el PSOE, perdón, el PP, sobre las razones? ¿Ha pensado en trabajarse un poquito el voto?
1: La cuarta.
0: ¿Puede influir, llamadme loco, su mimetismo con las posiciones de Vox en materia de xenofobia?
1: La quinta.
0: ¿O no demuestra la sintonía del PP y Vox que hasta Juanma Moreno vaya a tener que comerse el sapo venenoso de la prioridad nacional para gobernar en Andalucía?
1: La sexta.
0: Félix, ¿es una prioridad nacional ganar esta noche a Austria?
1: La séptima.
0: ¿Cuánto nos presiona, digo a nosotros, a los que vamos a ver el partido, la caída de muchos equipos grandes, las dudas que hemos ofrecido hasta ahora, la falta de tono de nuestras primeras estrellas?
1: Y la media, que es la última.
0: No es del todo sospechoso que el relevo de la directora de Hacienda haya coincidido con...
1: Los periódicos. Esta mañana, ¿de qué tratan?
2: Al fin ha llegado la mafia rusa. Perdón, profesor, la mafia rusa.
3: Ay, ay.
2: Lo leo en El Español. Resulta que unos inversores alicantinos ligados a la mafia rusa recurrieron al grupo de Zapatero para blanquear en Cuba con níquel y cobalto, según ha informado al juez la unidad de droga y crimen organizado. Querían que el régimen castrista les concediera una planta fotovoltaica y cobrar en especie con los minerales. Es en Las Escuchas, siempre Las Escuchas, donde se oye que lograron desbloquear el proyecto, se dicen ellos, a través de Zapatero. Y ahora nos vamos a Hong Kong. Vaya Hong Kong tiene la trama. Portada del Mundo. La venta de la sede de la SEPI ocultaba un pelotazo de 50 millones. Aldama pactó su comisión con un fondo de Hong Kong por asesoramiento y al parecer, cuenta la crónica, 5 millones eran para Ábalos y Koldo por facilitar la transacción. Habla José Luis Ábalos desde prisión en una entrevista con El País. Dice que tiene el afecto de los presos y que Aldama ha conseguido la impunidad que pretendía. Según Ábalos, Aldama no ha colaborado con la justicia, sino con una operación de la fiscalía para derribarle. También dice Ábalos, bueno, dice no, escribe, porque es un cuestionario escrito a mano, como las verdaderas cartas de amor desde la cárcel, y escribe que los jueces metieron en la cárcel a Aldama porque sabían que se ablandaría y así cantaría. De todo esto podrá hablar en verano Sánchez con el presidente Zapatero. Portada La Razón. Sánchez deja la puerta abierta a otra cumbre veraniega con Zapatero. Espero que tengan la decencia de invitar a Julio para hacer un análisis relevante de las cosas. ¡Díselo, Julio! En ABC, el juez Pedraz llama al segundo de García Ortiz y no descarta citar al exfiscal general por el caso Leire. En La Razón, el juez Pedraz valora imputar a la directora de la Guardia Civil y al DAO. Y siguen apareciendo, parece mentira a estas alturas, nuevos personajes. Os presenta Conchita, mis queridos compañeros y, sin embargo, enemigos de la España que madruga. El Español. Conchita, la veterana mano derecha de Vicente Fernández en la SEPI, que ayudó a la trama Leire a embolsarse 575.000 euros. Mientras tanto, leo en ABC y La Razón que la directora de la agencia tributaria se marcha en pleno malestar por el caso Zapatero y lo de Cataluña. Y ahora que acaba la temporada, después de toda una vida, ha llegado el momento. ¡Profesor, es tu oportunidad!
3: A ver.
2: ¡Puedes salvar a todas las señoras de España!
3: Podría, sí.
1: ¿Y qué otros o qué otros, sí, nietos persiguen a sus abuelos? ¿Qué otros nietos persiguen a sus abuelos para que les den esas pagas de la información que, según tú, son los periódicos? Esto no tiene ningún sentido.
3: Sí,
1: admita que esto no tiene ningún sentido. Usted, como abuelo que es.
2: Como nieto de la España que madruga, tengo varias cosas que decir. Aquí hay varios enfoques y no sé muy bien cuál es la realidad del PP. El Mundo. El PP lanza una ofensiva contra la instrucción que convierte en barra libre la ley de nietos. Denuncia que es un coladero porque pueden convertirse en españoles hasta los tataranietos de los emigrados. Compañeros, puedo comprender que se metan con vosotros, con vuestros hijos, pero que se metan con vuestros tataranietos me parece de una enorme mezquindad. El Español coincide con este enfoque y dice que el padre Feijóo va a recurrir la aplicación de la ley de nietos y la subcontrata de los trámites para dar esas nacionalidades. El País, en cambio, escribe: el PP matiza su acusación al gobierno de fabricar votantes con la ley de nietos. El partido Génova reconoce ahora que está a favor de nacionalizar a todos los descendientes y reclama una nueva norma para ello. ¿Cuál es el lío interno? Lo cuenta El Confidencial. Ayuso marca a Feijóo contra la ley de nietos diciendo que están nacionalizando socialistas. Ayuso vincula la regularización con las nacionalizaciones, pide observadores en los consulados y anuncia que acudirán a los tribunales y a la Unión Europea. Génova se limita, dice la crónica, a recabar información e intenta no desviar el foco de la corrupción. Advierte ABC de que, en cualquier caso, los recursos para frenar la ley de nietos no se resolverán antes de las próximas elecciones generales. El foco ya está en la inmigración, porque hay además esta mañana muchas crónicas sobre la regularización de inmigrantes. Portada de La Vanguardia: la regularización desborda las previsiones y fuerza un plan de choque. La policía se desdobla para dar respuesta a las solicitudes. El País, con enfoque en positivo: la regularización de inmigrantes, ventaja para la economía pese al ruido político. El Mundo: el comisario de extranjería alertó contra la urgencia del gobierno en la regularización de inmigrantes. El mando policial advirtió del efecto llamada y de la desconfianza social que genera la medida. El Confidencial: termina la regularización, doble de peticiones, crítica policial y sin análisis del impacto en vivienda. El sindicato de policía Jupol denuncia que 400.000 solicitantes no residían en España en el periodo exigido.
1: Gracias, Dani.
2: A ti, patrón.

0: En la hoguera de Belmonte que arde esta mañana, Rosa.
1: Pues como ha dicho Dani, en El País se lee que el PP matiza su acusación de fabricar votantes. Sostienen que tensaría los servicios públicos. Lo curioso es que en un sumario pone: Ayuso afirma que el gobierno intenta nacionalizar socialistas. Pero si oye a Ayuso, se lo pregunta. Y de hecho en el texto del País pone que se lo pregunta. ¿Por qué pone en el sumario que lo afirma? En La Razón, el voto cera suele preferir al PSOE, pero el PP remonta desde 2015. Entonces, ¿esto qué? ¿Un tiro en el pie? Y en La Vanguardia hay una página titulada La asombrosa historia del voto español por el mundo. Dice que en 1976, en el referéndum de la reforma política, el gobierno de Suárez ya utilizó al elector de la diáspora en Europa y América como reserva electoral. En ABC, en las páginas de Enfoque, Sorolla y un señor de Murcia, un señor de la Puebla de Soto, que fue a Sevilla buscando el calor, supongo, y se encontró el cuadro. La foto de la casa de su madre donde vive es extraordinaria, de Marcial Guillén, de Efe. Es como el trastero del silencio de los corderos. Mírenla cuando no está cortada. En ABC, otro cuadro. Sale a la luz un retrato inédito del Conde Duque pintado por Velázquez. Salvador Salors Pons, director del Detroit Institute of Arts, publica un artículo sobre el hallazgo en Ars Magazine. Es de una colección particular y lo vio a finales de año en un estudio de restauración de Madrid, como le cuenta a Nati. En El País, la Fiscalía pide 12 años de cárcel para las 7 monjas cismáticas de Belorado por coacciones, trato denigrante, abandono, omisión de socorro y delitos contra el patrimonio, o sea, mayormente por maltrato a sus mayores, como recoge ABC. En El Periódico de Cataluña, el vínculo emocional con las mascotas transforma el presupuesto familiar. Los hogares españoles con animales les dedican una media de 160 euros mensuales. La industria funeraria incluye broches con restos de pelo. Eso me lo hago yo, no pago por eso. En El País, Rufus Wainwright. No conozco bien la música de Bad Bunny, pero me muero por acostarme con él. Y en casi todos los periódicos salen dos muertes y sus obituarios. Manuel Arjona, el de Amarillo de Locomía, y Víctor Willis. Tienes que irte al obituario de La Vanguardia porque es el poli de Villas People, el coautor de YMCA.
0: Ahora el despertar liberal de Carlos Rodríguez Brown con estas noticias de empresa, profesor.
2: Ya mismo expansión, Matute, Escalena y Blasón, inversión hotelera récord. También March toma el 100% de Asterra y se convierte en broker líder en España. Finven negocia en exclusiva con Mubadala la venta de Burger King. Y Mark Rutte, el secretario general de la OTAN, declara: el rearme europeo sostiene 195.000 empleos estadounidenses. A ver, don Mark, ojo con estos enjuagues estadísticos. ¿Qué está queriendo decir? ¿Más gasto es igual más empleo? Pues entonces sería más sencilla las cosas. ¿O qué? ¿O qué? Bueno, 5 días. Estados Unidos anuncia que no renueva el acuerdo con México y Canadá. Después te voy a contar lo que dice el journalist Donald Trump. El economista. Está bueno esto. Los tres índices que desmontan el optimismo del gobierno: PIB per cápita, vivienda y productividad. Efectivamente. Bueno, prensa económica internacional. Financial Times, está jugoso. Jugosa la columna Lex, porque tiene un artículo sobre Europa en el campo de la tecnología. Y dice: el problema, el cuello de botella, no es la financiación, sino la burocracia y el intervencionismo. Terminamos con el Wall Street Journal, también buenísimo. Un editorial que os recomiendo. Crítico con lo del asunto este de Donald Trump. Dice que ellos, los Trump, han ganado dinero con esto de las cripto. No sus fans, que pueden haber perdido una fortuna. Es el clan Trump el que está aprovechándose de la presidencia de manera bastante, bastante sospechosa. Negocios turbios, algunas alquimias que suponían que involucran el respaldo del gobierno, la cuestión de los minerales críticos. Dice, bueno, concluye el journal, suponiendo que todo esto resulte legal, de cualquier manera resulta indecoroso.
0: ¿Y la viñeta económica de hoy cuál es, profesor?
2: Buenísima, Ricardo, en el mundo. Unos estudiantes que venden una rifa explican: no es para el viaje de fin de curso, es para que nos pongan aire acondicionado el curso que viene.
0: Un plan improvisado, las personas favoritas y una copa de vino blanco denominación de origen Rueda. 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
3: Y con el proyecto nacional, lo de España esta noche a las 9 contra Austria, por mayoría interesa que la selección funcione bien por la derecha, por la izquierda, con Lamine, con Baena, con Dani Olmo como pieza clave, porque enfrente hay un cambio de sistema, un rival que

0: presión arriba. España, que dicen los analistas, tendrá que estar centrada porque serán los centrales, el nacionalizado Laporte y Cubarsí, los que tendrán que estar más rápidos en la toma de decisiones. Dijo anoche Mikel Oyarzabal aquí en Onda Cero que hay confianza y tranquilidad, no hay relajación y que la prioridad es proteger a Lamine y que la estrella española luzca junto al mítico Forum donde jugaron los mejores Lakers. Está en juego el proyecto mundialista y el pase a los octavos de final, donde el rival el próximo lunes sería el vencedor del Portugal-Croacia, que se va a jugar a la una de la madrugada. La jubilación mundialista para Cristiano Ronaldo o para Luka Modric, lo que ahora se llama el último baile. Y para los muy, muy aficionados, a las 5 de la mañana, un Suiza-Argelia. Trump también gana el fútbol. Estados Unidos sube en el mercado de valores. Ya están octavos de final tras ganar a Bosnia 2-0. Su próximo rival será Bélgica, que remontó un 2-0 a Senegal para ganar con el gol más tardío en la historia de los mundiales, en el minuto 125 y de penalti, y con peleas internas en el equipo belga. Y luego está lo de Inglaterra, que con 2 goles de Kane remontó al Congo Democrático y pone a los ingleses en el camino de México. No falta el titular, Dios salve a Kane. Y como el delantero marcó tras 2 pases de Gordon, el nuevo jugador del Barça, pues también he publicado un "lo de Kane es muy Gordon". El Barça, con Laporta ya en plan presidente oficial, que le recuerda al Atleti que la oferta por Julián, 100 millones, sigue en pie, pero que no es eterna. Sigue Wimbledon con Sinner, con Djokovic, con Davidovich, y a la espera de recuperar el partido que Carreño va ganando a Jodar. Y con Oksana Selekmeteva, que es española, juega España por el Mundial, la de baloncesto, a las 7 de la tarde en la Caja Mágica contra Dinamarca, y Aldama, nuestro Santi, que deja Memphis y va a jugar la próxima temporada en Dallas.
1: No engañes con la hora, di la hora bien.
2: 6 minutos para que sean las 8.
3: No, reaccionador de Aldama,
2: 7 en Canarias.
3: La interpretación dice que se va.
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12: Son las 8 de la mañana, 7 de la mañana en las Islas Canarias. Buenos días desde Onda Cero.

¿Qué tal? ¿Cómo están? Bienvenidos a una nueva mañana de radio. Estamos estrenando el 2 de julio del año 2026. Esto es Más de Uno, esto es Onda Cero. Y si me dejan, les cuento una historia que es muy corta. La de hoy sí que es muy corta, de verdad. Dijo el discípulo: maestro, he de tener una grave enfermedad porque me duele cada parte del cuerpo que toco con mi dedo índice. Y respondió el maestro: a ver si es el dedo índice lo que te duele. Ve y no te toquen más. Fin del cuento, y era corto. El dedo índice es el de señalar, es el de ungir herederos, es el de elegir subordinados, es el de dar instrucciones a quienes has puesto ahí para que hagan tu voluntad. El señor García Page ha pasado lista y le sale que el PSOE tiene más de 120 imputados en este momento en investigaciones judiciales por corrupciones diversas, ¿no? ¿Le duele al Partido Socialista cada parte que se toca con su dedo índice? O lo que duele es el dedo supremo, el dedo amo o el amo dedo, que en el partido todo lo decide, ¿no? Es el dedo que entre 100...

180.000 militantes escogió a José Luis Ábalos como secretario de organización. Es el dedo que escogió a Santos Sardán, famoso novelista, debutante, como secretario de organización. Es el dedo que rehabilitó a Zapatero como mitinero en las elecciones de 2023. Pedro Sánchez ha hablado ya 5 veces en público sobre el expresidente de gobierno y sobre las joyas del expresidente. Por tanto, ha hablado ya 5 veces más que el propio Zapatero, que 44 días después, hemos echado la cuenta, creo que son 44 días después del registro de su despacho. Y aun habiendo dicho en un vídeo que atendería a la prensa, pues no ha explicado ni a la opinión pública, ni a su partido, ni al juez Calama, cómo obtuvo las joyas, en calidad de qué, y cuándo las tasó para conocer su valor y para calcular así pues a cuánto asciende su patrimonio y si tiene obligación o no de prestar declaración, de hacer declaración de patrimonio y todo lo demás, ¿no? 44 días en los que los portavoces anómalos, que hablan en nombre de Zapatero, han hecho llegar pues sus recados a las tertulias y a algunos tertulianos, y en los que el expresidente pues jamás ha hablado de viva voz ni de las joyas, ni de lo que cuestan las joyas. Sánchez sí. Sánchez habló para proclamar su apoyo a Zapatero, 20 de mayo, para reiterar su apoyo a Zapatero, 27 de mayo, para confiar en la inocencia de Zapatero, 18 de junio, para mantener la confianza en Zapatero, 24 de junio, y para asegurar que el expresidente dará las explicaciones oportunas, 27 de junio en el Comité Federal. Lo que no aclaró es cuándo las dará, ni qué sería para Pedro Sánchez lo oportuno en este asunto. En ninguna de sus 5 declaraciones se refirió el presidente Sánchez al pago de impuestos. Soltó la especie aquella de que las joyas podrían ser regalos del año 2007, la teoría del rey Abdalá. Enredó con la historia esta de que todos los presidentes son obsequiados y que ni él mismo sabe lo que le regalan en los viajes que hace al extranjero, en fin, hablar por hablar. Pero esquivó la cuestión, que no es ni una sospecha ni una especulación. El joyero del expresidente Zapatero ha sido tasado para el juzgado en 1.300.000 euros. Eso es un hecho. Y Zapatero tiene declarado en el Senado primero y después en este programa que su patrimonio no alcanza el umbral mínimo para tener que presentar declaración. El umbral son 700.000.

0: ricos la condición de rico? ¿Es la suya una gran fortuna o...? ¿No es Pedro Sánchez acaso el creador del impuesto a las grandes fortunas que busca neutralizar la bonificación que los gobiernos del PP hacen al pago de patrimonio en sus respectivas comunidades autónomas? Si el presidente de ahora pone su mano en el fuego por la integridad de Zapatero, hay que entender que eso incluye el cumplimiento de sus obligaciones con Hacienda. El juez Calama, acuérdese, informó a la agencia tributaria de la investigación sobre las joyas en la idea de que Hacienda, lógicamente, pues sería la primera interesada en saber si un patrimonio tan notable ha sido ocultado y en reclamar, en ese caso, lo que le corresponde como parte perjudicada. La agencia tributaria es el Estado. El ministro de Hacienda dijo anteayer que él no se iba a meter en estas cosas, que esto de personarse o no en la causa, pues es una cuestión técnica, una decisión técnica, y que por tanto corresponde a los técnicos.
1: No lo decide un ministro. Los profesionales de la agencia tributaria, a los cuales tengo muchísimo respeto, serán los que decidan en cada uno de los procedimientos qué es lo que tienen que hacer, con autonomía y cumplimiento de la normativa, y no dudo ni de su autonomía ni de su cumplimiento de la normativa.
0: Claro, ocurre que la agencia tributaria ha trasladado ya, según contó ayer, a la redacción de Onda Cero su postura a quien debería representar o quien tendría que representar a la agencia tributaria en esta causa judicial, que es la abogacía del Estado. Para que a su vez sea la abogacía del Estado quien decida si finalmente se persona o no se persona en la causa de las joyas. Y ocurre que la abogacía del Estado, a diferencia de la Fiscalía, que al menos en teoría es independiente del gobierno, la abogacía del Estado no es independiente del gobierno, al revés, la abogacía del Estado es un instrumento del gobierno. O sea, la abogacía del Estado hace lo que el gobierno diga que tiene que hacer porque el criterio lo establece el propio, seguro que el ministro de Hacienda es consciente de todo esto. De modo que la situación a 2 de julio del año 2026 es la siguiente. Mientras el presidente Sánchez compromete su palabra en defensa de la integridad de José Luis Rodríguez Zapatero, la abogacía del Estado, que responde ante el gobierno, decide si representa a Hacienda como perjudicada por la presunta ocultación de patrimonio de José Luis Rodríguez Zapatero. Se supone que la abogacía del Estado ya tiene una decisión tomada, pero no me consta a mí que la haya manifestado aún públicamente, no sé por qué. Publicó artículo 14 esta semana, y lo contamos aquí, que la agencia tributaria ya había decidido que sí hay que personarse, pero públicamente tampoco lo ha querido contar, no sé por qué. Va a ser entretenido ver la evolución de ambas partes, que en realidad son la misma, que son el gobierno y la abogacía del Estado. Si el gobierno defiende a Zapatero y su inocencia, la abogacía del Estado en la causa, ¿qué va a defender? Y va a ser hora de que el presidente Sánchez ofrezca, ya sin divagar y sin burladero, la respuesta que tiene pendiente ante la opinión pública, que es: si un patrimonio de 1.300.000 euros ha sido ocultado a Hacienda, ¿puede proclamarse a la vez la pulcritud moral de su propietario? ¿Puede hacerlo usted, presidente? Sería bonito que el presidente Sánchez escuchara esto y se personara aquí en el programa para... Bueno, digo, tenía que ser justo ahora, cuando la agencia tributaria cambiara de directora, de cabeza visible, que esta es otra noticia del día de ayer. La directora coge la puerta, la directora de la agencia tributaria, no es por lo de las joyas de Zapatero. Se apresuró ayer a explicar el gobierno poniéndose la venda antes de la herida. No es por las joyas, es porque la directora de la agencia tributaria pidió hace tiempo un cambio de aires, un cambio de destino, y ahora pues le ha sido concedido, ¿no? Lo pidió cuando todavía era ministra María Jesús Montero. María Jesús Montero, porque ya nos hemos olvidado, fue la mujer más poderosa de España, según el autorretrato que hizo, la mujer más poderosa de España, que renunció a todo el poder que tenía para mudarse a Sevilla a rescatar andaluces de las garras de las derechas privatizadoras. Luego, ya estando allí, descubrió que lo último que querían los andaluces era ser rescatados por ella, y por eso encajó el peor resultado histórico de su partido y perdió por goleada en las elecciones ante un Juanma Moreno que se quedó al borde de la mayoría absoluta. Se quedó al borde, pero no consiguió rematar la mayoría absoluta, y por eso igual hoy tampoco sale investido, porque no termina de ceder o de tragar con lo que le está exigiendo Vox. Bueno, entonces, la directora de la agencia tributaria pidió el traslado hace tiempo, pero se le dijo que esperara. Fíjate, a diferencia de la ministra, que nunca pidió ser trasladada a Andalucía, pero Sánchez le dijo que fuera. Soledad Fernández, se llama la directora, exdirectora de la agencia tributaria, de la que hoy explican las crónicas de prensa que, hombre, algún choque se ha tenido con la cúpula del Ministerio de Hacienda. No por Zapatero,

0: pero sí por otras cosas. Y al final, pues oye, vas viendo que llega un momento en el que el vaso ya pues no aguanta más y decides marcharte. Claro, cada historia es cada historia, es verdad. Cada organismo del gobierno tiene su propia historia, es verdad. No tiene nada que ver lo que le está pasando a la Agencia Tributaria con lo de la SEPI. Tampoco tiene nada que ver porque el gobierno no pinta nada en la Fiscalía General del Estado, pero al final lo que está ocurriendo es que todas las instituciones de alguna manera se ven en una situación un poco anómala, ¿no? La SEPI, ¿qué te voy a contar de la SEPI? Imputada la actual presidenta de la SEPI. Imputados otros 5 cargos, creo recordar, de la sociedad pública, ¿no? Sumado a la imputación anterior del expresidente de la SEPI, Vicente Fernández, íntimo de Leire Díez y contratado por Anchón Servinábar Alonso, socio del novelista Santos Cerdán. Claro, es que todo eso junto pues hace inevitable la impresión de que el Ministerio de Hacienda sufre de aluminosis en este momento. Ver a la SEPI convertida en agencia de concesión de favores a los clientes de Leire y de los colegas de Cerdán, no ayuda a confiar en que el criterio que rige la gestión de las empresas públicas en España es el interés de los contribuyentes que al final sostenemos las empresas públicas. Es que a Leire la colocaron 2 veces en puestos directivos de empresas públicas. Es que fue directora de Relaciones Institucionales de Correos, poca broma. Directora de Relaciones Institucionales, ella, con su experiencia acreditada en el servicio a las instituciones y su habilidad para tramar relaciones. España le debe a María Jesús Montero un ministerio enfermo de intereses cruzados. España, me refiero al ministro de Hacienda. Arcadi y España. Bueno, España también. España es el país que hoy se pregunta si la enfermedad es grave porque cada institución que se toca duele. O si la enfermedad será el dedo supremo que aquí lo decide todo.
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0: Onda Cero a las 8 y 12 minutos, 7 y 12 minutos en Canarias. Noticias de la mañana con Pablo Sánchez Olmos y Laura Lorenzo.
2: Cerca de 200 vecinos de los abades de Santa Elena, junto al paraje natural de Despeñaperros en Jaén, han pasado la noche fuera de sus casas por el incendio declarado en la tarde de ayer en una zona de cultivos por causas que aún se investigan. La Junta de Andalucía ha activado la situación operativa 1 del plan de emergencias a la espera de que los medios aéreos se sumen a esta hora a las tareas de extinción.
3: Entre tanto, en Aragón continúan los trabajos de la UME para contener 2 incendios, el de la Sierra de Alcubierre, que sigue fuera de control tras quemar 22 kilómetros cuadrados, y el de la Fueva, en Huesca, que ha obligado a evacuar a 40 vecinos de la pedanía de Morillo de Monclús. Onda Cero Zaragoza, Chema Catalán, buenos días.
4: Buenos días. Al operativo de más de 300 efectivos en Alcubierre se suman hoy aviones FOCA del Ministerio o cuadrillas de Valencia y Castilla y León para tratar de estabilizar el perímetro de este incendio causado, según primeras investigaciones, por un rayo. El incendio de la Fueva, que afecta a una zona de pinar todavía sin determinar, fue originado por una cosechadora. Desde el Gobierno de Aragón valoran la colaboración de voluntarios y agricultores, fundamental para la lucha contra estos incendios.
3: El juez de la Audiencia Nacional, Santiago Pedraza, amplía la lista de comparecientes del caso Fontanera. El próximo 15 de julio va a interrogar como testigos a los 2 fiscales que se reunieron con Leire Díez y el abogado Jacobo Teijelo en la sede de la Fiscalía entre marzo y abril de 2025.
2: Y sus testimonios serán clave para decidir si finalmente también se cita a declarar a su antiguo jefe, el exfiscal general del Estado, Álvaro García Ortiz, tal y como reclama la acusación popular. Eva Llamazares.
5: ¿Por qué, dijo Leire, la reunión en Fiscalía General puede hacer que el presidente me adore? Diego Villafañe, el segundo del entonces fiscal general, tiene que explicar como testigo en qué consistieron en concreto las 2 reuniones con la Fontanera y Jacobo Teijelo, que de una manera genérica reconoció la Fiscalía cuando informó a Pedraz. Tratará de defender que no sabía que Leire se dedicaba a la fontanería, aunque habían pasado unos meses desde su foto en Ferraz y la reacción de Santos Cerdán saliendo a negar cualquier relación con ella. En su última declaración judicial, el abogado Teijelo se acogió al secreto profesional para no hablar de los encuentros, pero descartó haber presentado a Leire como una abogada. Fuentes fiscales han venido manteniendo que García Ortiz no conoció los encuentros más que a posteriori. El juez decidirá si le cita a él como pide la acusación popular una vez escuche el 15 de julio a estos 2 nuevos testigos.
0: 8 y 14, 7 y 14 en Canarias. El PP y Vox apuran las negociaciones para intentar alcanzar un acuerdo antes de que esta tarde se vote de nuevo la investidura de Juanma Moreno en el Parlamento Andaluz. Onda Cero, Sevilla. Alejandro Vieira, buenos días, Alejandro.
6: Buenos días. Segundo intento de votación esta tarde a las 7 en la Cámara Andaluza. PP y Vox mantienen abiertas las negociaciones para tratar de desbloquear la investidura.

0: de Moreno, mientras los populares insisten en que el acuerdo debe cerrarse lo antes posible. La portavoz en funciones del gobierno andaluz, Carolina España.
1: Esta tierra no se puede eternizar con un gobierno en funciones. Vamos a dejar trabajar a los distintos grupos políticos que siguen negociando.
0: Esta tarde Moreno se someterá a la segunda votación con o sin acuerdo con los de Abascal.
2: El gobierno de Venezuela decreta 7 días de luto oficial por las víctimas del doble terremoto que se ha cobrado la vida de 2.295 personas, entre ellas 26 españoles. La sociedad continúa aferrándose a milagros como el de Hernán, un vigilante atrapado bajo toneladas de escombros en la garita de seguridad en la que trabajaba. Los rescatistas trabajan a contrarreloj para llegar hasta él mientras le dan agua y comida a través de una pequeña grieta.
3: Él está casi semisentado debajo de silla, pero él tiene la posibilidad de moverse, él puede girar en su entorno, no sufre lesiones críticas, lo que se encuentra muy débil al momento del contacto. Entonces esto es lo que favoreció a que él pues fuera detectado rápido y que a este minuto haya tenido tantas horas de sobrevivencia.
2: Frente a las ruinas de este edificio que tiene en vilo al país está la corresponsal de Onda Cero en Venezuela, Gabriela González.
4: Nos encontramos en la zona cero, en La Guaira, Venezuela, donde las escenas de devastación son indescriptibles. Las personas siguen en la búsqueda de posibles sobrevivientes entre los escombros junto a grupos de rescate de distintos países, mientras otros esperan encontrar los cuerpos de sus seres queridos. A la par, una morgue improvisada se llena de cuerpos, pero una ventana de esperanza se abre a 8 días del doble terremoto. El caso de Hernán Gil, un vigilante de un aparcamiento a quien más de 300 rescatistas y la Cruz Roja esperan extraer con vida luego de estar casi 200 horas atrapado bajo 1.000 toneladas de concreto.
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6: 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No nos hagamos daño. Buenos días, Jorge.
7: Buenos días, don Carlos.
6: ¿Cuál es su consejo esta mañana?
7: Pues aquí va. Lleva por título No seamos solemnes. Solemne es el título de la novela de autoficción de Santos Cerdán, La caída, que ya tiene cuajo titularla como la novela de Camus. El término solemne viene de solus annus, todo el año, porque solemne es aquello para lo que uno se pasa todo el año aguardando, adelgazando y lustrando los zapatos. ¿Qué sé yo? El cotillón de Nochevieja, la cabalgata de Reyes, la corrida de beneficencia, una boda con fotocol, cosas así. Hay que ser sublimes sin interrupción, decía Baudelaire, y algunos entienden que hay que ser solemnes sin interrupción. De ahí que resulte tan cómico el solemne fuera de temporada. El baranda que se presenta en Domingado un jueves a las 8 y 17 como si le fueran a prender el toisón de oro. El libro de Santos no pasará a la historia como un hito de la literatura carcelaria ni está a la altura de Kessler o de Solzhenitsyn, pero nos deja una enseñanza filosófica. No sé si te has fijado, Carlos, en el hecho de que el adjetivo solemne siempre acompaña un insulto, nunca un elogio. Uno puede ser un solemne majadero o un tonto solemne, pero nunca un solemne tipo estupendo o una solemne gran amiga. La solemnidad es la mitra de cartón-piedra, el capelo cardenalicio que se pone el más bobo cuando quiere que le hablen de usted o le besen el anillo. Con la solemnidad pasa como con el smoking. Uno se lo calza y se cree von Karajan, presto para dirigir la Filarmónica de Berlín, y en realidad parece el mayor domo del conde Drácula. Por eso, porque abjuro de la solemnidad, esta noche, Carlos, pienso acudir a los premios Cavia con mis playeras Jaiber y mi camiseta del Sacobeo 93.
6: No.
7: ¿Cómo lo oyes?
6: No puedes hacer eso.
7: Por supuesto que puedo.
6: ¿Conclusión?
7: Como decía el bachiller Sansón Carrasco en El Quijote, no hay libro malo que no enseñe algo bueno. Y el de Santos, Super Santos, enseña que más vale tomarse la vida a chufla que desfilar por ella con morro de mariscal de campo. Así que no seamos solemnes y no nos hagamos daño.
6: Bueno, luego en la segunda parte del programa, a las 11, seguimos hablando de tu dress code para esta noche.
7: Bueno.
6: Son los premios de Mariano de Cavia, no puedes ir con...
7: No puedo.
6: No, hay que ir de smoking.
7: Es que en este país ya no se puede hacer nada, Carlos.
6: Pues yo me acuerdo que había que ir de smoking.
7: Bueno, pero bueno, ¿para qué están las reglas sino para contravenirlas?
6: Adiós, Freire, adiós, adiós, adiós. Luego hablamos.
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11: ¿Qué tal? Muy buenos días. 17 grados tenemos ya en el centro de Pamplona. Les contamos noticias de Navarra, aquí en Onda Cero. El Tribunal Superior de Justicia de Navarra ha dictado 3 sentencias en las que se estiman parcialmente las reclamaciones de responsabilidad patrimonial planteadas por el Hotel Palacio de Aroztegia, la Junta de Compensación y Palacio de Aroztegia. Las 3 alcanzaban los 26 millones de euros. En esta sentencia se reconoce un derecho a cobro por indemnización por responsabilidad patrimonial del 75%, es decir, de alrededor de 18 millones. Estas 3 entidades consideran que las obras para impulsar un proyecto hotelero en Lecaroz, que se frustraron porque la policía foral no las protegió debidamente del movimiento de oposición que generó la iniciativa. El Tribunal Superior de Justicia señala que este cuerpo policial pudo desalojar a Aroztegia. El vicepresidente primero, Javier Remírez, avanzó ayer que el gobierno va a recurrir las 3 sentencias ante el Supremo y resaltó que por primera vez en años existe un voto particular en la sentencia del Tribunal Superior de Justicia de Navarra en la que se sostiene que las reclamaciones deben ser desestimadas.
12: Sostiene precisamente por este voto discrepante que las reclamaciones deben ser desestimadas. Este voto particular hace especial mención al tema que las obras se ejecutaron por la promotora del proyecto conociendo que eran ilegales, dado que la adjudicación había sido declarada nula de pleno derecho, tanto la vía administrativa como la vía judicial, por haberse vulnerado los principios de transparencia e igualdad de trato.
11: Y ayer también la consejera de Deporte, Rebeca Esnaola, confirmó que el Instituto Navarro del Deporte y la Actividad Física se personará como acusación particular en la causa contra Ramón Lázaro, el expresidente del Tudelano, acusado de 9 delitos. Esnaola explicó que se revisarán los datos de la causa para tratar de determinar si los hechos afectan a la última temporada o a varias.
13: Al haberse apreciado la existencia de hechos y operaciones que puedan ser constitutivos de delito de fraude de subvenciones y falsificación documental, presuntamente porque podrían haberse alterado facturas u otros documentos mercantiles para acceder a un mayor volumen de subvenciones y porque presuntamente también estas subvenciones podrían no haberse destinado al objeto de la subvención de la convocatoria.
11: Y ayer también Santos Cerdán volvió a defender la inocencia en su comparecencia en el juzgado de Milagro, al que acude, recordamos, los días 1 y 15 de cada mes. Y lo hacía tomando como referencia el libro que acaba de publicar.
14: Primero léanse el libro y no hagan interpretaciones que estoy viendo que no son correctas, ¿no? Yo creo que el libro lo explica bien claro. Creo que soy una víctima y en el libro lo cuento bien claro.
15: ¿Y a quién va dirigida esa advertencia?
14: No hay ninguna advertencia. Usted no se ha leído el libro porque, con lo que me está diciendo, está claro que no se lo ha leído.
11: Y el Partido Socialista de Navarra, a través de su secretaria de organización, Esther Iso, ha hecho un balance muy positivo de este curso político, pero tampoco ha ocultado su preocupación por una cuestión de actualidad, porque Fustiñana se quede sin urgencias nocturnas a partir del 20 de julio. El consejero de Salud, Fernando Domínguez, aclaraba ayer que la decisión no tiene marcha atrás de momento por la falta de profesionales y que el centro de Buñuel puede asumir perfectamente ese servicio entre las 8 de la tarde y las 8 de la mañana.
16: Contamos con pocos efectivos, hay que hacer una distribución eficiente de los profesionales, evitar la sobrecarga de los sanitarios y poder dar cobertura al mayor número de personas posible. Cuando estas condiciones reviertan, volveríamos a la actividad actual. Que la seguridad del paciente en ningún caso se ve comprometida.
11: Palabras de Fernando Domínguez tras la sesión de gobierno, donde además el vicepresidente primero, Javier Remírez, se refería a la asunción del procedimiento sancionador por el incumplimiento de la normativa de tráfico y circulación de vehículos a motor. Se está a punto de culminar, explicaba, la pasarela de la Guardia Civil de Tráfico a Policía Foral. Otro avance hacia la asunción plena de la competencia en materia de tráfico.
17: La gestión de las multas de tráfico, hablamos pues de ámbitos tan diversos como los radares en las carreteras, como también las notificaciones de las sanciones que se remiten por correo los diferentes medios de pago de las multas, por poner solo pues algunos ejemplos. Y por supuesto, una parte fundamental lo que es esta integración son el resto de cuerpos de seguridad con los que también se ha estado trabajando.
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11: Gianluis Fernández y Araceli Sergio serán los encargados de lanzar el chupinazo de los próximos Sanfermines el lunes 6 de julio en representación de la Subdirección de Urgencias de Navarra. Araceli ha sido la más votada por sus compañeros en activo y prenderá la mecha del cohete junto al subdirector del servicio. Y ayer también se celebró la primera reunión de la Junta Local de Protección Civil presidida por el alcalde Joseba Sirón, en la que se detallaron los principales aspectos del plan general para las fiestas. Como novedad destaca la apertura casi en su totalidad del Paseo de Sarasate para permitir permitir el libre tránsito de personas a pesar de las obras, y se establecerá una pavimentación provisional que permitirá utilizar el paseo, excepto la zona entre el Parlamento

0: Parlamento y la calle del Vínculo. Y la Oficina Internacional de Prensa cumple su 25ª edición en Sanfermines, impulsada por la Asociación de Periodistas de Navarra. Se ubica en el vestíbulo de Baluarte y estará abierta del 1 al 15 de julio. Este año va a recibir a casi 700 profesionales gráficos y de la comunicación procedentes de 138 medios de comunicación de 13 países. Garbiñe, bueno, primera teniente de alcalde.
1: Pocos eventos anuales generan tanta demanda de cobertura informativa como son los Sanfermines. El Ayuntamiento de Pamplona ha tramitado 2.650 acreditaciones, se han acreditado 138 medios de comunicación y proyectos fotográficos y audiovisuales procedentes de 13 países.
0: Miguel Toqui en Pamplona acogió ayer un acto de recuerdo a Nagore Lafax, la joven de 20 años asesinada el 7 de julio de 2008. Y esta noche comenzará a aplicarse el antideslizante en el recorrido del encierro. Se aplicarán 1.500 litros en el tramo del encierro entre la Plaza Consistorial y la Curva de Mercaderes.
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0: Cielo nuboso al principio del día con apertura de claros, quedando cielo poco nuboso o despejados a partir de mediodía, excepto en el tercio norte y en las sierras de Aralar y Urbasa. Probables lluvias débiles dispersas en la vertiente cantábrica, Pirineos y en las citadas sierras en la primera mitad de la jornada. Temperaturas mínimas sin cambios, máximas en ligero descenso. Hoy se llegará a los 29 grados en Lodosa y Sangüesa, 28 en Tudela y Viana, a los 27 en Tafalla, 26 en Pamplona y Estella y 22 en Alsasua. Tenemos ahora mismo 17 grados en el centro de la capital navarra, 18 en Tudela.
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0: Terminamos con 17 grados ahora mismo en el centro de Pamplona. Tenemos 20 ahora mismo en Tudela. Buenos días.
13: 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Son las 8:30, 7:30 de la mañana en Canarias.

estrenando la mañana del segundo día de julio del año 2026. Aquí estamos desde las 6 en punto. Este programa empieza muy temprano y termina a las 2 de la tarde. Y entre medias, bueno, entre medias, a las 12 y 20 hacemos edición local, ¿eh? Desde las 12 y 20 hasta las 2. Más de uno en cada una de nuestras ciudades. Y a esta hora de la mañana, antes de iniciar la tertulia, pues siempre echamos un vistazo a los periódicos. Hoy nos recuerdan los diarios a los despistados que esta noche juega la selección española de fútbol, que juega y que se la juega frente a Austria en 16avos, que es una palabra bien fea, y que es antesala de su mitad, o sea, de los octavos en el Mundial. En vísperas de que Estados Unidos celebre el 250 cumpleaños de su independencia, me gusta mucho el aroma cultureta con que arranca la crónica de Domingo García hoy en el diario La Razón, crónica futbolera, pero que empieza así. Dice, en 1838, 16.000 indios cheroqui se vieron obligados a abandonar Chattanooga y poner rumbo a Oklahoma. 4.000 murieron en el camino. Los llamaron el Sendero de las Lágrimas. La selección ya abandonó Chattanooga y para en Los Ángeles, ciudad que los españoles bautizaron como el pueblo de Nuestra Señora la Reina de Los Ángeles del Río de Porciúncula. Y luego ya habla de lo del partido y ese. Que no se diga que el fútbol no es cultura. Y que se aprenda Donald Trump el papel relevante que tuvo España en la independencia de los Estados Unidos. Que a estas alturas Donald Trump no ha aprendido ni siquiera a decir Abascal, todavía lo hizo, y no te digo ya Sánchez, ¿no? Llevan a Donald Trump a todo trapo hoy en la portada del diario El País. Con este título dice, Trump ganó 1.200 millones con las criptomonedas en el año 2025, 1.200 millones de euros. Donald Trump niega que exista ningún conflicto de intereses, pero ocurre que durante este segundo mandato suyo ha aprobado medidas para favorecer precisamente a este sector, el de las criptomonedas. Su fortuna total se estima en este momento en 6.000 millones de euros, dice el editorial del País. Su codicia no tiene límite y tampoco el sistema democrático ha sido capaz de ponérselo. ¿6.000 millones de euros? ¿Qué habrá pensado Zapatero al leer 6.000 millones? El que no encuentra explicación todavía a 1.300.000 en joyas. Sobre Zapatero dice La Razón esta mañana que Pedro Sánchez tiene su puerta abierta. ¿Desabierta a qué? Pues a una cumbre veraniega con el expresidente. La cosa viene porque el año pasado coincidieron en Lanzarote. Estuvieron juntos en La Mareta, eso estará apuntado ahí en la agenda de Gertrud seguro, y este año pues podría ser que también coincidieran, dice el diario La Razón, que no lo descartan en el Palacio de la Moncloa, que dependerá de la agenda privada, claro, de cada uno. Y leo también esto en la crónica de Javier Portillo, dice, Sánchez ya lo sabe todo sobre las joyas de Zapatero y está muy tranquilo según el entorno de Zapatero. Pues si ya lo sabe todo, que nos lo cuente el presidente. Que se ha enterado Sánchez antes que el juez Calama de todo lo que tiene que ver con las joyas. El entorno de Zapatero es quien lo dice. Es un entorno muy fecundo porque dice muchas cosas el entorno. El Español nos presenta nuevos actores en el mundo infinito de las relaciones de Zapatero y su entorno. Estos nuevos actores son unos inversores alicantinos que recurrieron al Grupo Zapatero, así lo llaman, para invertir en plantas fotovoltaicas en Cuba. El primero de estos empresarios citados tiene nombre de novela de García Márquez porque se llama Jerónimo Sarmiento. Y es la UDICO, que es una unidad policial, quien ha puesto este asunto en manos del juez. Ha puesto en manos del juez escuchas que tiene, en las que se escucha, nunca mejor dicho, cómo estos empresarios hablan de Julio Martínez y citan también a Rodríguez Zapatero. Y añade la información que firma Bryce Federian en el Español, que estos inversores alicantinos están ligados a la mafia rusa. Leo esto, dice, el entorno del expresidente dice no tener la menor información sobre este asunto. El entorno de Zapatero es que no da abasto estos días para valorar informaciones sobre las que se le pregunta. El mundo va con la SEPI, no por el lado de Leire y su compadre Vicente Fernández, sino por la venta de edificios en el centro de Madrid que Coldo le contó a Aldama para que presentara una oferta, unos edificios de los que la SEPI quería deshacerse, bueno, la sede central de... El plan era conseguir que Hacienda los vendiera por 250 millones de euros para que luego un fondo de Hong Kong pudiera construir ahí torres de viviendas. Y había una comisión de 50 kilos para Víctor de Aldama y sus socios. Y Ábalos y Coldo se iban a repartir, dice la información, 5 millones entre los dos. El País, por cierto, ha entrevistado

A José Luis Ábalos, bueno, le han enviado un cuestionario a la cárcel, a José Luis Ábalos. Ábalos ha contestado, mucha noticia no da, porque el propio diario El País lo relega a su página número 18. El título es: Aldama ha conseguido la impunidad que pretendía. Sobre Koldo interpreta El País, de lo que le dice Ábalos, que hay una cierta distancia entre Ábalos y Koldo en este momento, porque dice Ábalos: somos dos presos que comparten un mismo módulo, pero tenemos nuestras propias relaciones con otros presos y nuestras actividades son distintas. Y hacen vida por separado, aunque sea en el cerradísimo espacio de una prisión. Y entiendo que ya no es Patricia Uriz quien se ocupa de los gastos de Ábalos en el Economato, por ejemplo. La edición digital del País sí reproduce las respuestas manuscritas de José Luis Ábalos y se nota que hizo caligrafía en el colegio, ¿eh? Porque tiene muy buena letra, es decir, muy buena letra. O el cuaderno rubio, que era lo que se utilizaba en aquel tiempo para aprender a escribir bien. El Confidencial va con la ley de nietos, versión Díaz Ayuso. Empieza así la crónica de Fernández Miranda. Dice: el cacao en el PP a la hora de atacar la ley de nietos encontró ayer posición firme y pormenorizada en la presidenta Díaz Ayuso, que sembró una retahíla de sospechas sobre las intenciones del gobierno. Fue radical, aunque no hablara de pucherazo. El título de la crónica es: Ayuso marca a Feijó, en sentido futbolístico, quiero pensar que no en sentido ganadero. Ayuso marca a Núñez Feijóo. Contamos aquí ayer que la única circunscripción en la que el voto exterior modificó el reparto de escaños en las generales del año 23 fue precisamente la circunscripción de Madrid, donde gracias al voto de los no residentes el PSOE perdió un escaño y lo ganó el Partido Popular. Lo que no se sabe es cuántos de los votantes eran recién nacionalizados. El PP ayer citó a periodistas en un briefing para explicarles qué es exactamente lo que les parece mal de lo que el partido llama la ley de nietos. Bueno, el partido lo llama ingeniería electoral y fabricar españoles para alterar el censo y beneficiar al PSOE, que viendo cómo lo llaman, igual el briefing tampoco era necesario. Pero dicen las crónicas que aprovechó el PP para explicar que ellos en realidad están a favor de nacionalizar no solo a los descendientes de exiliados, sino a los descendientes de todos los españoles en el exterior. Que podría parecer que entonces serían más de 2,5 millones, pero es la cantidad de la que el PP ha hecho escándalo. 2,5 millones. Ellos quieren a todos los descendientes de exiliados, ¿no?, de españoles en el exterior, también los emigrados, también por razones económicas, como dijo el señor Núñez Feijóo, y en cualquier país y por cualquier motivo. Dice el diario El País, el PP matiza su posición. Dice El Mundo, el PP se rebela contra la instrucción que da barra libre a nacionalizarse. Se refiere a la instrucción que envió el Ministerio de Justicia a los consulados en el año 2022. Luego aclara la crónica del Mundo que ahora lo que denuncia realmente el PP es, son las formas del gobierno y no el resultado de las nacionalizaciones. O sea, que denuncia que la instrucción aquella amplió los efectos de la ley, o sea, que abrió el paraguas a más descendientes de españoles para poder nacionalizarse cuando ese no era el espíritu de la ley de memoria democrática. Aunque el resultado sea justo el que quiere el PP, que es abrir el paraguas para que todos los ciudadanos descendientes puedan beneficiarse del... Oye, es verdaderamente difícil seguir los razonamientos en algunos, no por culpa de los cronistas, sino de quien explica las cosas desde los partidos. El editorial del Mundo sobre esta cuestión, pues hoy es un sí pero no. Dice: alimentar una sospecha destructiva sobre el sistema electoral no es aceptable. Esto debe ir por Feijóo, supongo, y otros medios de comunicación. Pero, dice a la vez, el gobierno es quien debe disipar toda sombra de duda. ABC hoy se reivindica como el medio que primero alertó en el año 2022 sobre las nacionalizaciones y sale, digamos, en defensa del PP, pero criticándole. Dice el editorial, dice: en un contexto de mala fe normativa y partidismo militante, se refiere al gobierno, claro, llama la atención la falta de respuesta efectiva que hasta ahora ha tenido el Partido Popular. Feijóo defendió un modelo de nacionalización distinto que él tendría ahora que reivindicar. Luego trae una tribuna, este periódico, de Alma Ezcurra, que es dirigente del PP, con este título. Dice: ¿cuántos nietos más le permitimos a Sánchez? Dice la tribuna: el último instrumento del gobierno tiene un nombre amable. Ley de nietos suena a hogar, a abuelo, a reparación. En realidad no se llama ley de nietos, no existe ninguna ley de nietos, se llama ley de memoria democrática. Quien lo llama ley de nietos, entre otros, es el PP. El último párrafo dice así, dice: en el PP defendemos una idea distinta de nacionalidad española. Cuando el lector está esperando a que explique cuál es la propuesta de su partido, a quién hay que nacionalizar y a quién no, dice: defendemos que España es una historia, una lengua, unos derechos iguales para todos. Y ahí se acaba la tribuna. Pero ¿a qué solicitantes creen que hay que negarle la nacionalidad? Dos páginas más allá, la columna de Rebeca Argudo, y ya voy acabando, que empieza diciendo, dice: gracias a la conocida como ley de nietos, podrán votar personas que nunca han pisado este país ni tienen intención de hacerlo, que jamás han pagado impuestos y desconocen nuestra cultura. Yo, sin ánimo de insistir, la verdad, pero me permito recordar
que pueden votar

0: personas que no han pisado España ni pagado impuestos desde las elecciones de 1977. Esto es lo que tiene la nacionalidad, residas donde residas, que te permite el voto. Y nacional español, lo recordamos una mañana más, es el hijo de padre o de madre española. Nazca, resida donde resida. La aportación más interesante, y termino este debate, creo que hoy, es la de Ruiz Robledo, el catedrático, en el diario El Español, que lo que él propone es resituar el debate, no en quién puede acceder a la nacionalidad en el extranjero, sino si la nacionalidad debe seguir ligada al voto. Ahora tienes la nacionalidad, automáticamente tienes derecho a votar. Y él dice, esto legalmente se puede hacer una reforma y desligarlo o desvincularlo. O sea, cabría reformar la ley para, aun teniendo la nacionalidad, requerir a los votantes de algún vínculo efectivo con España para poder ejercer ese derecho al voto. O sea, que pudiera haber nacionales españoles en el exterior que, sin embargo, no votaran.
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0: Aquí está el gallo Latorre, como cada mañana a esta misma hora. Rafa, buenos días.
4: Buenos días, Carlos Alsina. No deberíamos conocer a Soledad Fernández, doctor. Ni siquiera Elisa Mulia, que está escandalizada con el primer plazo de la renta que le ha tocado pagar 19.000. Entre Rejón y el fisco se ha forjado una liberal. No deberíamos conocer a Soledad Fernández, doctor. Porque en otras circunstancias, el relevo en la dirección general de la agencia tributaria sería apenas un breve en los periódicos, un titular anecdótico. ¿Y por qué está hoy en las páginas nobles de las cabeceras más importantes? Pues porque la confianza pública está gravemente lesionada. Y es francamente imposible inscribir esto en la normalidad, porque la normalidad ha sido abolida. Porque además de todo, se ha conocido que José Luis Rodríguez Zapatero había ocultado durante 20 años, eso dice él, en una caja fuerte, un incremento patrimonial de al menos 1.300.000 euros en joyas. Y la agencia tributaria aún no se ha personado en el caso como perjudicada. Se lo ha tenido que ofrecer el juez José Luis Calama. Oiga, agencia tributaria, que esto le afecta, pero por el momento, nada. Con la diligencia con la que suele actuar la agencia tributaria, con los pecados de obra, omisión y aún de pensamiento de los españoles. ¿Qué ha pasado para que se haya paralizado ahora en una deliberación eterna? ¿Qué ha pasado con ese animal grácil y ágil, el guepardo de la administración, para que se comporte como un perezoso? Ha llamado Ignacio Rodríguez Burgos y le dicen allí en la agencia tributaria que está con ello, con eso de las joyas, la abogacía del Estado. Llamó primero como periodista y luego como contribuyente. Oiga, merezco una respuesta, decía Ignacio desesperado. Fue inútil. Hala, buen programa.
0: Gracias. A las 7 te escuchamos en la brújula. Bueno, hay fútbol esta tarde, pero hay también brújula. Gracias por madrugar con nosotros.
4: Es mi trabajo.
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0: partir de este momento aquí en la radio, en Más de Uno, en Onda Cero, la tertulia, hoy con Marta García Ayer. Buenos días, Marta.
1: Buenos días, Carlos.
0: Está nerviosa, Marta, por el partido de la selección de esta noche.
1: No he pegado ojo, porque tengo un sueño.
0: ¿Sabes a la hora? No, pero ¿qué es esta noche? Ah, que no has podido dormir ya con...
1: Sabes, si a mí el Mundial me tiene en vela.
0: Que sabes a la hora que es el partido, ¿no?
1: Oigo aquí, me dicen por el pinganillo que a las 9.
2: Empieza a conectar a las 2 de la tarde.
1: ¿Y contra quién juega
0: España? Esta es la noticia, ¿eh? Hay españoles y españolas...
1: Austria.
0: ...que ni siquiera saben a qué hora es el partido.
1: Ni contra quién, pero hay muchísimos, te diría yo.
0: Ni contra quién.
3: Ni dónde.
0: Ni dónde.
1: Sí, puede ser en Estados Unidos o México...
0: Por ahí debe de ser.
1: O Canadá, lo que viene siendo América.
0: Debe de ser en alguno de los estadios donde se juega el Mundial, ¿no? Debe ser.
1: El pinganillo dice que sí.
0: Antonio Caño, buenos días.
4: Hola, muy buenos días.
0: ¿Qué tal? Tú sí te lo sabes todo.
4: Bueno, todo. Porque
0: esta noche... ¿no?
4: Algo. Que juega contra Austria y...
0: Bueno, eso me lo sé hasta yo, que tampoco sigo especialmente...
4: Tampoco las... mucho más, no te creas, ¿eh?
0: Buenos días, Casimiro García Abadillo.
5: Hola,
0: ¿qué tal? Tú sí te lo sabes todo.
5: Sí. A mí me gusta mucho el fútbol.
0: Tú eres de los que apuesta una alineación ya. Dice, pues yo creo que De La Fuente va a alinear.
5: No.
0: No llegas a entrar lejos.
5: Eso ya me parece un exceso.
0: Bueno, Tony Bolaño, buenos días.
6: Muy buenos días.
0: ¿Qué tal? ¿Cómo estamos?
6: Pues yo muy apurado, porque entre el fútbol y que hoy se presenta el Tour en Barcelona, esto es un carajal. O sea, no tenemos vida. A las 7 el Tour, a las 9 el partido, y no sé si
5: no paras, Tony.
6: No paro. Esto es horrible.
0: Buenos días, Rubén Amón. ¿Cómo estás?
7: ¿Qué tal? Yo veo todo el Mundial. Todo, ¿eh? O sea, todo es todo y hasta el último minuto. Hay a prórroga, hay a penaltis, así
8: ¿y
7: que...
8: los partidos que empiezan a las 3 de la mañana también los ves?
7: Se ha dado el caso, sí, se ha dado el caso.
0: Sí, luego lo cuenta aquí. ¿Sí?
7: Bueno, he hecho brevísimos resúmenes.
0: Lo cuenta, explica que no ha dormido nada y luego se pone a analizar la actualidad como si estuviera en condiciones.
7: Bajo el insomnio, ¿no?
0: De hacerlo.
7: Bajo el insomnio.
0: Que descansar bien para luego poder estar lúcidos ante los temas del día, que son muy confusos a veces. Bueno, os cuento, por cierto, que Óscar López, sabéis que es el ministro...
7: Vaya, con lo bien que íbamos.
6: ¿Qué ha hecho?
0: Según he dicho, ya, lo que ha hecho.
7: Bueno, con lo bien que íbamos, da igual.
0: Óscar, os va a sorprender.
1: A ver.
5: Sale esta noche.
0: Os va a sorprender la noticia que os voy a dar. No, va a seguir siendo ministro.
7: Sí.
0: Óscar López, ministro de Transformación Digital y de la Función Pública, ha presentado este jueves su candidatura a las primarias socialistas para ser candidato a las elecciones autonómicas en Madrid. ¿Cómo os quedáis?
5: Igual que estaba.
1: Esa pausa dramática después de presentado quería inducir al error o a la esperanza.
0: Reconocedme que todos creíais, como yo, que en realidad ya era el candidato a las elecciones autonómicas de Madrid.
5: Claro, no hacía falta.
0: Claro, pero tiene que haber unas primarias en las que no se presenta nadie más. Claro. Es el procedimiento habitual, y entonces ya por aclamación de la militancia. Bueno, pues esta es la noticia.
8: Es que muy, muy respetuoso de las normas y de los reglamentos, los procesos.
7: Tendría que hacer campaña contra el voto extranjero porque le perjudica. Entonces, decir que no se conceda, por favor, a los venezolanos, a los mexicanos,
5: a los de Toledo.
7: Por favor, el derecho a voto, porque si no va a consolidar su mayoría absoluta.
0: Pues es verdad que le,
7: claro que sí.
0: Es verdad que le,
7: bueno, en serio,
0: que le perjudica. Ayer contamos aquí, dimos... Los datos, es verdad que los datos son de elecciones generales, porque de autonómicas en Madrid no existirá en algún sitio, pero yo no he dado con ellos. De cómo votan los españoles en el exterior, los madrileños en el exterior en este caso, que residen fuera pero que tienen derecho a votar en las autonómicas. Pero en las elecciones generales, la Comunidad de Madrid es con la de Galicia, contamos ayer, las dos que mayor número de votos tienen de españoles en el exterior, y en ambas... la diferencia del PP sobre el PSOE es abrumadora, o sea, duplica, el Partido Popular duplica el número de votos en el exterior al Partido Socialista.
5: En otras comunidades pasó un escaño del PSOE al PP.
0: Y en las generales, el único escaño que se movió una vez que se contó el voto en el exterior fue en Madrid y fue en contra del, o en detrimento del PSOE y en beneficio del Partido Popular. Bueno, si queréis ir ya directamente a este asunto, ya os habéis...
5: El balón en el punto de penalti.
0: Ya os habéis conseguido aclarar sobre...
6: El lío de Madrid no está en la comunidad, que no creo que haya nadie que se vaya a presentar. El lío está en la capital. O sea, vamos a tener unas primarias que además en contra de la opinión del aparato, o sea, de Óscar López. Emma López se ha presentado contra Reyes Maroto, o sea, con lo cual ahí podemos tener un jardín divertido.
0: Sí, no, es verdad que en Madrid no se habla de otra cosa.
5: Sí. Sí.
6: Bueno, no creo que se habla
5: más en Barcelona que en Madrid.
0: Si será Maroto, si será Emma López, y cómo eso puede decantar el sentido del resultado.
6: Aquí Casimiro.
5: Es verdad que a esta pobre mujer la quieren matar.
0: ¿A quién?
5: Oye, por ejemplo,
0: ¿cuál de las dos?
5: A
0: Emma López.
8: ¿Quién? Emma López.
5: El aparato.
8: Ah, bueno, claro.
5: El aparato se ha lanzado a defender a Reyes Maroto con un furor.
6: Pero Emma también es aparato, Casimiro. Es miembro de la Ejecutiva Federal.
5: Sí, pero ya me entiendes lo que
6: quiero decir. Ya, no. Pero en Cataluña hoy por fin vamos a tener presupuestos, que ya era

0: ya, después del 23 y después de todos los follones, el del IRPF no se sabe nada, porque Junqueras ha dicho que eso ya no es importante, y hoy se votan y Cataluña tendrá presupuestos, con lo cual le pone una rampa de lanzamiento ahí hasta el 28, fantástica.
1: Bueno, pero esto ya era hora, pues tampoco pasa nada aunque no haya presupuestos, ¿no?
0: Bueno.
1: Esta es la tesis del Partido Socialista.
0: Que no, hombre, se cree
2: no
0: nadie,
2: pasa nada que haya presupuestos en España, claro. Pero en Cataluña es imprescindible.
0: En todos los sitios es imprescindible, Antonio.
1: Bueno,
2: España da igual.
1: Entonces, estáis cambiando el escenario. Estábamos en esto que se ha dado en llamar la ley de nietos, y que en realidad yo recuerdo una mañana más que se llama ley de memoria democrática. Y que está en vigor desde el año 22, y que después de, y que hay una disposición, la octava, creo recordar, hemos contado aquí, que es la que ampara, digamos, la posibilidad de que es hijos y nietos, o sea, descendientes de españoles que en su momento salieron de España y perdieron por algún motivo la nacionalidad, que en la mayoría de los casos, en aquellas primeras salidas de España después de la Guerra Civil o durante la Guerra Civil incluso, fueron por motivos, perdieron la nacionalidad porque fueron privados de la nacionalidad, que puedan solicitarla. Esto era un grupo de españoles, digamos, o de descendientes de españoles que pueden solicitar la nacionalidad. Luego hubo una instrucción del Ministerio de Justicia dirigida a los consulados sobre cómo interpretar el alcance de esa disposición, que es donde ahora está poniendo foco el Partido Popular. Una instrucción que además se dio la circunstancia de que en aquel momento quien firmaba la instrucción, porque era alto cargo del Ministerio de Justicia, era Sofía Puente, hermana del ministro Óscar Puente, la ministra, que recordar que era Pilar Llopé en aquel momento, no me quiero equivocar. Y aquella instrucción lo que decía es cómo hay que interpretar esta disposición, pues en un sentido amplio, digamos. Es decir, son descendientes de españoles que incluyan también pues a mujeres españolas que se han casado en los países de destino y donde no se permite que la mujer conserve la nacionalidad de origen, pues que los hijos y nietos puedan acceder a la nacionalidad que tenía su madre o su abuela antes de casarse, y otras circunstancias. Y ahí es donde, echando cuentas, pues salen hasta 2,5 millones de ciudadanos descendientes de españoles que tienen derecho, con la ley en vigor, a solicitar la nacionalidad española. A partir de ahí se genera el debate sobre si, dijo el señor Feijóo, y es el origen de esta semana, de por qué estamos hablando todos esta semana del asunto, dijo el señor Feijóo el lunes en Es Radio, esto es ingeniería electoral. 2,5 millones de ciudadanos para que voten en las próximas elecciones generales, porque en el PP estaban en esa tesis. Ingeniería electoral significa que todo esto se hace con idea de ampliar el censo electoral con una intención, que es que la mayoría de ese nuevo censo electoral sea favorable al PSOE o al gobierno. Esta es la idea. Hemos llegado al jueves. Ahora el Partido Popular, digamos que ha recalculado o redirigido un poco su discurso. Yo os traslado lo que me han contado a mí que dijo ayer el Partido Popular a periodistas con los que se reunió, que es: nosotros no estamos en contra de la nacionalización de descendientes de exiliados, faltaría más. Nosotros no solo no estamos en contra, sino que de siempre hemos defendido, y es así, que la nacionalidad no debe ser solo opción para los descendientes de exiliados. Exiliados se entiende que porque fueron represaliados o porque perdieron la guerra o porque huían de ser fusilados en España, ¿no? No solo para eso, sino también para aquellos que abandonaron España por razones económicas. No solo entre el 36 y el 55, que es el periodo temporal que contemplaba la instrucción del Ministerio de Justicia, no, sin periodo temporal. Aquellos que han abandonado España por la razón que sea, en el momento que fuera, en el año que fuera, y que perdieron la nacionalidad, y sus descendientes, entiende el PP, que tienen derecho a conseguirla y, por tanto, a recuperarla. Esta es y lo que estamos poniendo es simplemente el foco, dicen en el PP, en la manera en la que se ha hecho, que es que entendemos que esta instrucción del Ministerio de Justicia no se ajusta a la ley, la manera en la que se ha hecho, la falta de garantías en los consulados en este momento sobre cómo se está procediendo a estudiar las solicitudes, y que no haya una ley específica para los descendientes de españoles. Esto es lo que prometió Feijóo en el año 22. Nada de disposiciones de ley de memoria democrática, sino una ley específica, que esta sí entiendo que se llamaría ley de nietos, o de hijos, nietos, bisnietos y tataranietos. Porque recordamos una vez más que una vez que tienes la nacionalidad española, tus descendientes también la tienen por ser tus descendientes, no por vivir en España, nada parecido. Mientras no se cambie la ley, que es otra opción, que también se puede cambiar la ley que regula la nacionalidad española. Digamos que el PP dice, nosotros en ningún momento hemos dicho, dijo ayer Esther Muñoz, nosotros en ningún momento hemos dicho ni que sea un fraude, ni que se busque un fraude electoral, ni pucherazo, ni nada de todo eso. Simplemente decimos que hay que estar vigilantes y que las cosas deberían hacerse de otra manera. Punto. Con tertulios bueno, pues de este que, programa, no, ya damos el debate por resuelto.
3: Que lo hubieran dicho, ¿no? O sea, yo creo que, bueno, que el que ha provocado la confusión ha sido Feijóo cuando habló de ingeniería electoral. O sea, ingeniería electoral
4: En definitiva, lo que quiere decir es que esa ley está hecha para favorecer a un partido político. Luego le puedes llamar pucherazo, que es una forma, digamos, más al estilo Vox, pero en definitiva es lo mismo. O sea, se han metido en un jardín del que no saben salir. Porque, o sea, tú puedes criticar el que se haya aprobado una norma y no se hayan dotado de medios a los consulados para que esa norma tenga efecto y que haya ahora unas colas enormes, que se haya tenido que contratar a externos para hacerlo. Eso es una chapuza. Puedes decir incluso que la Junta Electoral Central tiene que especificar a aquellos que no sepan dónde vivían sus ascendientes, que no por defecto voten en Madrid, sino que eso se tenga que organizar. Puedes decir esto. Incluso es más, puedes cuestionar, que yo creo que es muy legítimo, que estando de acuerdo en la reparación, en la que una persona que tuvo que salir de España por motivos políticos, incluso económicos, y perdió la nacionalidad, sus hijos o sus nietos puedan tener la nacionalidad española y puedan votar siempre y cuando paguen impuestos y vivan en España. Porque, oye, ese también es otro... A mí me da igual a quién voten, pero...
5: Eso porque tendría que estar muy claro ya desde hace muchos años en la idiosincrasia
4: pero quiero decir,
5: ¿no? Que es un español, pero esto pero es que parece decir, una broma que
4: Rubén,
5: se plantea ahora, ¿no?
4: Que ahora mismo, que es cuando se está produciendo, digamos, el final del límite de esa ley y donde se están produciendo estos problemas en los consulados y tal, tú puedes criticar eso, puedes criticarlo. Incluso puedes decir... Oye, sí, pues sí, esa ley sí. No me gusta, voy a cambiarla. Pero cuestionar,
5: es español,
4: cuestionar.
5: ¿No tendríamos que tener
4: cuestionar,
5: claro que es un español?
4: Sí, claro.
5: Digo, que lo acaba que tener, de, claro. El constitucional americano sí. Acaba de desbaratar la idea de Trump de suprimir el derecho de suelo.
4: Pero,
5: esa es una norma americana y la española consiste en que tú eres hijo de... Tú eres español en cuanto tus padres lo son. Digo, pero, eso es estructural, ¿no?
4: Eso es estructural. Pero no es estructural que una persona... que sea español, pero que no piense vivir en España en la vida, porque él vive en Argentina y su padre vive en Argentina y no piensa venir aquí, tenga derecho a voto. Eso
0: bueno,
4: no es estructural.
0: Hay que cambiar la ley,
4: no
0: que
4: es,
0: ahora
4: eso
0: está de otra manera.
4: Es decir, que se pueden plantear muchas pero, cosas, pero dejadme ir al fondo de la cuestión. Lo que no puedes cuestionar es el sistema electoral. Lo que no puedes cuestionar es la esencia de la democracia. Lo que no puedes cuestionar
6: lo que
4: es
6: pasa, Casimiro, que es que función... no podemos ser ingenuos, no se puede separar una cosa de la otra. La ley de memoria democrática lleva vigente desde 2022. Si tan en contra de los principios del Partido Popular estaba, la cuestión del voto en el extranjero de descendientes de españoles y exiliados, lo podía haber sacado en otro momento. No tendrá más que ver que de repente Feijóo se meta en este cirio, que Vox esté insistiendo
4: pues sí.
6: La idea del pucherazo y le esté dando rédito.
4: Por
6: que,
4: supuesto
6: entonces no
4: que
6: tiene
4: sí.
6: que ver con la ley de
4: por
6: memoria democrática,
4: sí.
6: tiene que ver con el oportunismo
4: por
6: electoral
4: que sí.
6: de que cada vez están más cerca las
4: claro.
6: elecciones. Y por cierto, los criterios de la ley están muy claros.
4: Es una de las razones por las
6: claro.
4: que el PP ha metido la pata.
6: Por eso digo que los criterios
4: yo,
6: de los criterios de la ley de la ley de memoria democrática
1: a
6: para esto del voto están muy claros.
1: A ver si estáis todos de acuerdo.
5: Estamos de acuerdo.
1: Bueno, yo quiero decir algo.
6: Sí, tenían que presentar...
5: Yo digo que sí.
1: Orden.
6: No, lo digo porque...
1: Incluso en el acuerdo hay orden, ruido.
6: Pero bueno, hay también se está generando mucha
1: maza,
6: confusión.
1: Maza.
6: Este lío está, por más que tengamos aquí consenso, está generando mucha confusión porque hay líderes políticos creando malentendidos. Los criterios que tienen que tener las personas descendientes de exiliados para poder votar estaban claros. Tienen que presentar certificados que demuestren su parentesco con el exiliado. No solo que el certificado de nacimiento, sino que tenían alguna relación con ellos. Y documentos también que acrediten que sufrieron represión o por motivos ideológicos, que esta es la parte que el PP impugna, que dice, oye, es que tampoco
5: por defecto,
6: tienen
5: no por
6: qué ser hijos
5: no
6: de republicanos, también que queremos que sean... Bueno, también hay, no. hay para las brigadas internacionales, o sea que esto se hizo de manera general, y sí hay unos certificados que hay que presentar, lo que pasa es que los consulados están saturados.
2: A ver, yo no creo que esta ley vaya a tener consecuencias electorales considerables. Me parece que efectivamente es discutible porque la ley puede estar hecha con las mejores intenciones y tener unas consecuencias que generan una situación problemática. Y es verdad que sumarle a un país 2.600.000 nuevos nacionales en sí mismo es una cuestión...
6: Pero votantes solo son 69.000, ¿eh?
2: Claro,
6: los que votan
2: que es
6: son... A los que se les ha...
2: Pues
6: esos
2: no,
6: son los
2: no
6: solicitantes.
2: Digo que voten. No digo, ya he dicho que no va a tener, que no creo que tenga consecuencias electorales significativas.
6: Pero porque los 2 y pico millones que
2: no
6: se
2: votan,
6: dice como para
2: no,
6: asustar,
2: digo,
6: no es que no voten, es que no se les ha dado la nacionalidad.
2: No, ya,
6: es que
2: digo,
6: solo son 69.000.
2: La potencialidad de que un país

0: tenga
1: o
0: se le sume de forma masiva a cientos de miles de nacionales, es algo que incluso una ley quizá hecha con la mejor intención pues puede tener consecuencias que son discutibles. Quiero decir, discutir eso, volver a discutir eso, pese a que originalmente se considerara lo adecuado, a mí no me parece mal. Yo lo que ocurre es que creo que aquí no queremos discutir el fondo del asunto, que es la desconfianza en los procesos electorales. Eso es lo que subyace aquí, y subyace desde hace tiempo. Desde el voto por correo, a veces es el voto por correo, otras veces es los inmigrantes a los que se regulariza, y ahora es esta ley. Esta ley no hubiera tenido un debate tan intenso como está teniendo si no se escondiera las sospechas sobre cuáles son las intenciones de Pedro Sánchez. Esa es la verdad de fondo. No, y eso es lo que subyace en todo.
1: Eso
0: esa
1: es sospecha, lo lamentable.
0: Sembrar dudas sobre los procesos electorales es una actitud populista de libro, por supuesto. Eso es una actitud populista. Pero no podemos cerrar los ojos a la situación que tenemos en España, y no hacerlo en este momento es una ingenuidad. En esta mesa hemos dicho muchas veces, yo desde luego voy a hablar solamente de mí, que Pedro Sánchez hará todo lo que sea necesario para seguir en el poder. Eso lo hemos dicho, todo lo necesario hemos dicho. Y hemos visto mucho de lo necesario. La ley de amnistía, los pactos vergonzosos. Hemos visto mucho de ese todo lo necesario para seguir en el poder. Ahora estamos cerca de las elecciones. Y es razonable pensar que ese todo puede incluir este proceso
2: electoral. Pero
0: Antonio,
2: dices que es populista, pero es populista contra Trump y no es populista contra Sánchez.
0: Pero en este momento, comprensible. Absolutamente razonable.
2: Dependiendo de contra quién.
0: Teniendo en cuenta los precedentes y el conocimiento que tenemos del comportamiento de este presidente.
3: Yo lo que creo es que esta iniciativa proviene...
1: Socorro.
3: Yo creo que proviene... Tranquilo, Tony, si vas a hablar, pero después de mí.
4: Bueno, eso lo decidiré yo también, te digo.
1: Bueno, ¿me voy o...?
4: A lo mejor hablo antes ahora que
5: tú. Espera, Tony.
4: Venga, tranquilo. Agilizado un poco la...
3: Ya que estoy. Yo creo que no proviene ni de un convencimiento, sino de la tendencia obsesiva de imitar a Vox. Que es el partido
0: no lo creo.
3: Yo creo que hay dos razones. Una es imitar a Vox y otra es seguir la corriente de algunos altavoces mediáticos a los que el PP tiene mucha consideración. Y digo además que, pues, si hubiera dudas al respecto, Ayuso exagera el tono, marcando otra vez su línea respecto a Feijóo y discutiendo otra vez el intento del PP de tratar de disimular, como ha dicho Casimiro, cómo salimos de este entuerto, cómo resolvemos este lío en el que nos hemos metido. Bueno, pues cuando trataba de asomar la cabeza Esther Muñoz hablando de que en realidad ellos quieren transparencia y generalizar la norma, no solo a los represaliados de la Guerra Civil, aparece Ayuso para decir se están nacionalizando socialistas.
1: Ahí
3: es un disparate. Pero ese disparate ya condiciona por fuerza la línea de todo el partido. Solo faltaba que Feijóo se atreva a discutir el criterio de Ayuso. Y yo creo que esta cuestión del voto exterior, de que es un español...
0: No, si es que yo creo que no va a tener... Yo empezo diciendo que creo que eso no va a tener efectos
3: electorales. Pero tendría que estar en los convencimientos del partido. Vamos a discutir el derecho genealógico o el de suelo. Venga, vamos a hablar del concepto estructural. ¿Qué es un español? Pero no ahora.
0: No, pero
3: las elecciones nacionalizando socialistas. Si es que es una aberración.
0: Si es que en el fondo me parece irrelevante. Si es que no están discutiendo de eso.
1: Sí, sí, sí, sí.
0: No están discutiendo de eso, están discutiendo otra cosa.
4: Pero ¿no es un poco contradictorio decir que no va a tener efecto en las elecciones las nacionalizaciones de nuevos españoles y a la vez decir que es muy razonable sospechar de que Sánchez hace esto para poder ganar las elecciones?
0: No, Carlos, lo cual no significa que quizá es la herramienta en la que están pensando. He dicho que han pensado antes el voto por correo. El voto por correo es sospechoso. Después
2: pero
0: se
2: sospechoso,
0: ha dicho
2: ¿acorde
0: la
2: a quién?
1: ¿Acorde a quién?
0: Yo no digo...
2: Si es que eso es sembrar sospecha generalizada.
4: Tony tenía un turno de palabra pedido. Tony, adelante.
1: Yo es que esto de lanzar la confianza inducida porque el malo de Sánchez pervierte las elecciones, bueno, hasta ahora las hemos hecho. ¿Y qué es lo que ha pasado? ¿Ha habido alguna denuncia?
4: Las ha perdido Sánchez.
1: ¿Sí? ¿Y las ha perdido? O sea, a ver, primera. Luego, Antonio, los inmigrantes regularizados no votan, que eso también se nos vendió, que iban a regularizar a todos estos inmigrantes para que fueran a votar. El ser regularizado no es tener la nacionalidad. Vale. Luego, esto de la ingeniería electoral, oye, son unos cracks en el gobierno, porque claro, luego asignar a todas las provincias el número de votos suficientes para tumbar al,

Partido Popular, vamos, eso ya es de traca, o sea. Y el esperpento ayer de la señora Ayuso de nacionalizar socialistas ya me pareció bastante grave, como lo es grave lo que dijo Vox. Como yo en el voto exterior no tengo resultados, que se prohíba el voto, tiene que ser presencial. Hombre, solo hace falta ver dónde hay consulados en cada país y

0: Claro, unos en poquitos las, miles. En las, estoy hablando la cifra de 2 millones y pico.
1: En las
0: como
1: últimas elecciones.
2: A ver, un momento.
3: Orden.
2: Tenía la palabra todavía, dejarme que acabe. Y luego hay una cosa que a mí...
4: Vaya terminando, Tony.
2: Voy a la conclusión. No, a mí lo que más me sorprende es... ¿por qué ha sucedido esto? Fijaros que la semana pasada acabamos con un gobierno absolutamente acorralado con todo el caso Leire, el caso Seppi, el caso Ábalos, el caso Zapatero, lo que queráis. Y va Feijóo y se tira primero un tiro en el pie el sábado, ante la mirada atónita de la dirección del Partido Popular catalán cuando dice que hay que pasar página en Cataluña, que por cierto Ayuso también ya le ha contestado. ¿Pasar página de qué? Si hay que pasar página, todavía estoy esperando algún movimiento del Partido Popular, por ejemplo, aceptando la negociación de la financiación autonómica o retirando el veto que tienen al catalán en Europa o el tema de la amnistía. Bien. Y luego se vuelve a pegar un tiro en el pie al día siguiente, el domingo no, el lunes, 2 días después, abriendo este tema, donde ha desviado el debate político a situaciones donde se pone en evidencia que el Partido Popular está un poco en fuera de juego y que se está metiendo él solo en un jardín. El briefing que dieron ayer a los periodistas, bueno, salieron todos bastante alucinados. O sea, diciendo, bueno, pero ¿y entonces para esto, para este viaje, tantas alforjas?
5: Sí, yo creo que, vamos a ver, en las elecciones de 2023... solo votó el 8,8% de las personas que tenían posibilidad de votar. Sí. Esos españoles que no son residentes en España.
4: Algunos de ellos, ya nacionalizados como consecuencia de esta ley. Cuántos, pero algunos.
5: El número es reducido. Entonces, yo creo que, además, el PP entra en la siguiente contradicción. Pide elecciones y pone en duda el resultado. Dices, hombre, eso no se puede hacer. Si tú pides elecciones, es porque crees que vas a ganar limpiamente, no porque crees que va a haber un pucheracillo ahí. Dice, oiga, tiene que aclararse. Y luego han perdido una oportunidad de oro para distanciarse de Vox. Es decir, Vox habla de pucherazo, yo puedo cuestionar algunas cosas, como hemos dicho antes, tal, pero no cuestiono lo esencial. Digo, no. No hay un pucherazo. Entre otras cosas, porque el sistema electoral español está tan bien diseñado que es muy difícil que haya pucherazo.
6: Porque estamos,
5: muy
6: difícil. Porque estamos en la Unión Europea. Porque estamos en la Unión Europea.
5: Sin necesidad de eso, el sistema está muy bien diseñado.
7: Casimiro, gran torpeza, porque coincido con tu análisis, con gran torpeza, lo que hay en el PP es un estado de opinión en el que el PP está convencido de que Sánchez puede intentar algo. ¿Dónde? No lo sabe.
4: Antonio, que tengo que hacer
2: fuego graneado.
4: Remata, los demás callados.
7: Hay que observar todo, cada movimiento con lupa. Esa es la actitud en la que está. Hay que observar cada movimiento con lupa. Entonces, ¿ha salido esta ley? Con lupa. Algo se esconde ahí.
4: Salió en el 22.
2: Estamos hablando hace tres años.
7: Debate sobre esta ley.
2: Cuatro.
7: Pues, algo ahí.
4: Si el PP ha retomado ahora este asunto, porque hoy el diario ABC, que fue el primero que en el año 22 se ocupó de este tema, y hoy saca todas las páginas que le dedicó al asunto, incluido la de la instrucción de Sofía Puente. Claro, todos los cálculos que se hacían entonces, la denuncia de ABC de entonces era porque había elecciones al año siguiente. Entonces, en el año 22 decía, todo esto tiene como objetivo llegar a las del 23 y que Sánchez pueda tener un montón de nuevos votantes. Luego lo que pasó es que llegaron las elecciones del 23 y en el voto exterior ya he contado que el PP arrasó al Partido Socialista. O sea que si ese era el cálculo ingenieril, le salió mal la ingeniería al Partido Socialista. Pero el ABC recuerda hoy las páginas que dedicó a este asunto y el PP no consta que en aquel momento, digamos, hiciera de esto una gran batalla. Hemos llegado al mes de julio del año 2026 y dices, ¿y entonces? ¿Y ahora por qué de repente le ha parecido que es el asunto sobre el que hay que debatir? Pues por dos razones. Una, porque en el debate del Congreso la semana pasada, Abascal sacó este tema, Abascal, y habló del pucherazo electoral, y porque a Feijóo el lunes se le preguntó por este tema en una entrevista. Este es el motivo.
7: Pero se le preguntó probablemente por qué él está en ese tema. Sacó él, no recuerdo cómo fue
4: pero
7: la
4: si
7: entrevista.
4: Él está defendiendo, si él sacó, si él si él está tema, defendiendo que se le dé el voto, el él está defendiendo que se le dé el derecho a voto a muchos más españoles que no están amparados por la ley de memoria democrática.
7: Si la incoherencia es indiscutible. Si

0: La incoherencia la ponía donde
1: es como si ahora dijésemos, es que Feijóo está en su propia ingeniería electoral, ¿eh? Porque él quiere dar derecho a voto a todos los descendientes de todos los españoles que haya en cualquier país del mundo, que se hayan ido en cualquier año y por cualquier motivo. Pero luego, ¿no será Feijóo quien está en ingeniería electoral para ganar muchos votantes? Hombre, dice, pues no, tiene una posición sobre la nacionalidad, pero que es esta, pero no es porque esté pensando en los
2: teniendo
1: votos.
2: Teniendo sobre la mesa la cantidad de temas que tiene el PP para atacar a este gobierno, meterse en este jardín,
3: esa es la historia.
1: Y luego, ahora vamos a esos temas.
4: Solo una cosa, me pregunto,
3: hace falta ser cenutrio.
4: Que reflexione ahora el PP, vamos a esos los motivos por los que el expatriado, el extranjero o el residente fuera prefiere al PSOE.
5: Y el riesgo de debilitar.
4: Que reflexione por qué es. Pero y es que haga campaña.
1: Es que no prefiere al PSOE.
3: Es que no lo prefiere. Además, la gente no gilipollas.
5: El riesgo es debilitar las instituciones con esta sospecha constante porque, claro, a lo mejor Sánchez hace algo y con eso podemos dudar ya de todas las instituciones del Estado.
6: Pero es que creo que
5: creo que es peligrosísimo.
6: Yo es que creo que hay que dudar, es peligroso. Bueno, es que vivimos una situación muy anormal. Yo sí creo que es sospechar de todo.
5: Cuando lo hace Trump es populismo, pero cuando lo hacemos aquí es por el bien del Estado.
6: Es populismo siempre, pero vivimos en el mundo que vivimos, no vivimos en una... Vivimos una situación anómala.
5: No sé, bueno, yo creo que la sospecha sin pruebas...
3: Una polémica que no existe.
5: La sospecha sin pruebas es una irresponsabilidad.
1: Cierra los micrófonos, Fran. El ingeniero se ocupa de poner orden en este programa porque tengo que hablar del verano. 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

0: se habrán dado cuenta, ¿verdad?, que para hacer este programa pues hace falta un equipo verdaderamente brillante y también numeroso, de redactores, de guionistas, de productores, de técnicos de sonido, que son varios también, Borja.
1: Porque para que las cosas salgan hay que pensarlas, pero sobre todo hay que hacerlas, un programa de radio o cualquier otra cosa. 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Y ahora nosotros pues seguimos haciendo el programa.
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0: Lo que pasa, que os ponéis a hablar de los nietos y de los bisnietos y de las nacionalizaciones, al final no hemos dicho nada todavía, ni de la agencia tributaria, ni de las joyas de Zapatero, ni de la abogacía del Estado, ni de la SEPI, y además tengo todavía asuntos pendientes antes de abordar esos. Por ejemplo, de la mano de Randstad Research vamos a contar los datos del paro del mes de junio, datos del paro y de afiliaciones a la Seguridad Social. Randstad Research es el centro de estudios y análisis sobre el mercado de trabajo y los recursos humanos, y nos ofrece estos datos con Ignacio Rodríguez Burgos. Buenos días, Ignacio.
3: Hola, muy buenos días. Pues mira, decirte que el paro bajó en junio en 28.739 personas. En total hay 2.291.982 personas apuntadas al SEPE, al Servicio Público de Empleo. Es el nivel más bajo desde el año 2008, en un mes de junio. En los últimos 12 meses, el desempleo

0: ha bajado en este país en 114.000 personas. Baja sobre todo por la hostelería y baja sobre todo por el comercio, es decir, el inicio de la campaña veraniega. Y desciende en todos los sectores, especialmente en el sector servicios, pero sube entre el colectivo sin empleo anterior, es decir, entre los jóvenes. En cuanto a la Seguridad Social, pues hay 128.533 afiliados más, se supera por primera vez en la historia los 22.400.000 afiliaciones, 22.466.000, en el último año se ha creado 622.000 empleos, de los cuales 361.000 son trabajadores extranjeros, es decir, 6 de cada 10. En el mes de junio hay 86.600 trabajadores extranjeros más, son 3 millones y medio de afiliados a la Seguridad Social y es el 15% de la fuerza laboral. Hay que decir que Yolanda Díaz, por ejemplo, pues señala, la vicepresidenta segunda, señala que este récord de empleo coincide, y lo ha dicho así, con el proceso de regularización que permite aflorar mucho empleo y además aumenta también la afiliación. El paro bajó en junio en 28.739 personas, el año pasado fueron casi 50.000, pero vamos, este año 28.739 personas menos en el paro y hay más ocupados que el año pasado, se crece más, 128.533 afiliaciones más.
1: Gracias, Ignacio.
0: Hasta ahora.
1: Que tengas buen día. 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No te vayas lejos, Ignacio Rodríguez Burgos. No te vayas lejos, que luego nos tienes que contar lo de la agencia tributaria y las fuentes de la agencia tributaria que dicen que entonces se han personado o no se han personado, se van a personar o no se van a personar en lo de Zapatero. Antes me permitís, como es jueves, que salude a Ignacio Urquizu, al que hoy no veis, pero sí vais a escuchar, porque se encuentra en Santander asistiendo a la Universidad de Verano, supongo. Buenos días, Ignacio.
2: Hola, buenos días, Carlos.
1: ¿Qué tal? ¿Cómo vas?
2: Bien, la verdad es que fenomenal. Aquí en Santander creo que se está un poco mejor que en Madrid, o por lo menos más fresco.
1: O sea que no vuelves, ¿no? Podemos confirmar que Urquizu no regresará jamás.
2: Bueno, no desafortunadamente vuelvo esta tarde, así que estaré de vuelta otra vez por Madrid en el calor madrileño.
1: Bueno, el estado de la opinión de los ciudadanos españoles. ¿Hoy sobre qué asunto has querido mirar tus números, bueno, pues, y tus datos?
2: Hoy quería dar algunas cifras sobre esto que habéis estado hablando hasta ahora y que está hablando mucha gente, que es esto de la ley de nietos. Anda. Porque estamos todo el rato, en cierta forma, dando vueltas sobre argumentos, lo que hay menos datos sobre qué podría pasar, ¿no? Entonces, bueno, pues lo que he hecho ha sido hacer una simulación en Metroscopia. Preguntamos la nacionalidad de las personas que nos responden a las encuestas, y lo que he hecho es unir muchísimos barómetros, es decir, hacer una muestra muy grande para poder tener unos datos más o menos representativos y ver cómo votarían esas personas, dependiendo de los países, en unas elecciones generales, extrapolarlo eso a lo que sería el voto, o podría ser el voto de estos nacionalizados, ¿no? Es verdad que no son las mismas personas, pero tampoco en ningún sitio está escrito que, digamos, la posibilidad de emigrar sea más en la izquierda que en la derecha, es decir, que las personas que vienen aquí no son todos progresistas o todos conservadores, por lo tanto, podrían ser una muestra parecida. Y además, aunque es verdad que muchos de los que se fueron, pues en gran parte eran republicanos, por ejemplo, en la Segunda República, luego han tenido sus vidas, eran familias a veces muy cultas, profesores de universidad, actores, y han sido familias también acomodadas, y a lo mejor en las vidas o en los tránsitos vitales, los nietos o los hijos pues ya no tienen las ideologías de sus abuelos, ¿no? Entonces, lo que he hecho ha sido, pues bueno, intentar ver cómo sería ese voto. Y poniendo cifras, habéis dicho que básicamente los cálculos oficiales por ahora, entre 2,4 y 2,5 millones de personas se pueden estar acogiendo a esta ley de nietos. Es verdad que el procedimiento está todavía abierto, es decir, se están produciendo ahora regularizaciones y aún no hay cifras definitivas, pero por lo que sabemos, prácticamente en torno a algo más del 40% van a ser de Argentina, es decir, que va a ser el país que más personas va a aportar, seguido de Cuba, donde hay entre un 25 y un 30% de personas que se han acogido, luego ya está México con entre el 5 y el 8% de las personas, y en total en torno al 90% de todos van a ser de procedencia de América Latina, ¿no? Como digo, lo que he hecho ha sido unir muchos barómetros de Metroscopia y viendo un poco las nacionalidades. Lo que he obtenido, cuando ya vemos la intención directa de voto y cruzamos con esos millones de personas que se están acogiendo por países y todo, el resultado final, sin entrar en detalles, lo que me sale es que el PSOE podría

0: llegar a obtener hasta 500.000 de votos, es decir, que estaría cerca del 500.000 de votos y sería el partido con más apoyos, y le seguiría en segundo lugar el Partido Popular con algo de cerca a los 400.000, es decir, que realmente la diferencia podrían ser de unos 100.000 votantes. Y luego, en tercer lugar, aparece Vox. Vox también podría tener muchísimos apoyos, estamos hablando de nuevo, personas que están aquí en España de esas nacionalidades, que también estaría muy igualado con el Partido Popular y estaría también cerca de los 400.000 votos, y ya en cuarto lugar aparece Sumar con 70.000. De hecho, si en lugar de verlo por partidos lo vemos por bloques, realmente el bloque ideológico que podría imponerse sería el de la derecha. Es decir, que el bloque de la derecha podría aventajar al de la izquierda entre 150.000 y 200.000 votos, ya que la derecha podría llegar a sumar unos 800.000 y la izquierda 630.000. Si vamos por nacionalidades, lo que se observa es que el PP ganaría en Argentina, y recordemos que es el sitio donde más personas han optado a este procedimiento. También ganaría en Estados Unidos, en Uruguay y en Venezuela. En cambio, el PSOE se podría imponer en Brasil, en Chile, en Cuba, en Francia y en México. Y los mejores resultados que tendría Vox serían la gente que procede de Argentina y la que procede de Cuba, principalmente, ¿no? Claro, la pregunta es, bueno, ¿y todos estos votos a dónde irían? Tendrían que ir a algunas provincias, ¿no? Y lo que dice la normativa, y esto también me parece importante, es que al final se utiliza la localidad de procedencia de los antepasados, ya que estas personas pues no han nacido aquí y muchos de ellos ni habrán estado, ¿no? Así que lo que se busca es dónde estuvieron empadronados por última vez algún antepasado de estas personas, y en el caso de que no se obtuviera esa información porque se hubiese perdido, es Madrid capital donde se les inscribe. Por eso seguramente cuando hace un rato estabais hablando que Madrid tenía muchísimas personas de este tipo de voto, es porque en el fondo es el último lugar donde se les inscribe cuando no se encuentra al antepasado donde realmente procedía, ¿no? Y si vemos los procesos anteriores, en realidad donde más afecta es a Galicia, Asturias y a Canarias. En procesos anteriores, como por ejemplo cuando se aplicó la ley de memoria histórica de Zapatero, pues eran las comunidades autónomas donde más gente se acogió. También aumentaría un poco el censo en Cantabria, en algunas comarcas de León, de Zamora, de Salamanca, en el País Vasco y en algunas zonas de Andalucía Oriental. Son, como digo, los territorios que tradicionalmente, cuando ha habido algún tipo de proceso de nacionalización de este tipo, donde más gente se ha acogido, y también son históricamente lo que más, digamos, donde más inmigración siempre se ha producido históricamente, ¿no? Pero lo cierto es que todo son especulaciones, es decir, muy difícil saber lo que va a suceder, porque ni siquiera sabemos cuántos son, como digo, aún está el procedimiento abierto, ni quiénes son, si no sabemos de dónde proceden muchos de ellos. Pero lo que nos dicen, por tanto, los primeros indicios, viendo estos datos, es que en términos electorales, en principio, el Partido Popular no sería el partido perjudicado. En todo caso, estaría muy igualado o cercano al Partido Socialista, incluso en términos de bloques ideológicos, pues incluso la derecha podría tener una cierta ventaja.
1: Ayer contamos aquí los datos de las elecciones generales del año 23. A ver, Urquizo, entiendo que has hecho la estimación. En el caso de que los 2,5 millones de personas que pueden solicitar la nacionalidad les fuera concedida y luego fueran a votar, cosa que no... suele votar el 10% de los españoles en el exterior. O sea, que de los...
0: Sí, yo lo que he hecho ha sido coger los datos nuestros y ver cómo se comportan esas personas aquí, asumiendo que los que están allí se comportarán de forma parecida a cómo se comportan los de aquí en términos de preferencias ideológicas. Pero sí, también se tenía en cuenta una parte de abstención, es decir, que sí que no todo el mundo iba a votar de los 2,5 millones, pero seguramente la abstención será muchísimo, muchísimo mayor, claro.
1: Del 19 al 23 hubo 200.000 votos en el exterior más. En el personas con derecho a votar, 200.000 más del año 23 al año 19. Luego los que realmente ejercieron el voto pues fueron creo que 15.000 más que en el año anterior. Esto es la diferencia. Y en número de en qué partido obtuvo más votos no hubo grandes diferencias. La victoria del PP, por ejemplo, en comunidades como Galicia, como Madrid, como Asturias. En Asturias, donde el Partido Socialista entre los residentes suele obtener muy buen resultado, sin embargo, en el voto exterior siempre gana. Ocurre lo contrario en Castilla y León. En Castilla y León, cuando no ha ganado el PP, bueno, una vez que no ganó, que ganó Tudanca, creo recordar, las autonómicas, porque había Ciudadanos todavía. Pero el PP, si hay una comunidad autónoma en la que siempre gana el PP, pues es Castilla y León. En el voto exterior siempre gana el Partido Socialista.
2: Solo hay una vía por la que ese voto exterior podría llegar a tener un cierto efecto, que es el de poder elegir la circunscripción en la que votas. Ese es el aspecto en el que podría, porque ahí sí.

0: Pero tiene que haber documentos que lo prueben.
1: No, lo puede elegirlo. ¿Recordáis cuando el caso de Ricardo Darín, cuando Ricardo Darín asumió la nacionalidad española, le dijeron dónde quería inscribirse para votar, y recuerdo que eligió Jaén. Confesó que nunca había estado en Jaén, pero que le resultaba simpática esa provincia.
2: O algún senador del PP nunca estuvo en Jaén y fue senador por Jaén.
1: Y eligió esa provincia como circunscripción electoral. Por esa vía, porque en las circunscripciones pequeñas sí que un pequeño puñado de votos podría llegar.
2: Pero Antonio, es que no te parece que estamos perfilando.
3: No vamos a hablar de la SEPI.
2: No, solo una cosa, perfilando y caricaturizando a un votante, que como agradecimiento al partido que te da el pasaporte, ya va a votar. Que ya, claro, ya con el pasaporte en la mano. Espera un segundo. No creo. Va a votar. Después de votar, ya se plantea por a qué circunscripción se presenta.
4: Mira el mapa de España.
2: Y mira.
5: ¿A dónde puedo fastidiarme?
2: Eso es. ¿Dónde coloco mi voto para que haga daño al PP?
4: Se estudia la ley, don.
2: El votante, que no, en principio no vota. Le pones esta gincana y dices, mira, me quedo el pasaporte.
1: Bueno, yo insisto en que yo creo que no va a tener ningún efecto electoral, bueno, tampoco la cosa es tan simple, bueno, porque hay muchos potenciales votantes que son a los que van conducidos, digamos, por partidos políticos. Los dos partidos están haciendo campaña ahora mismo en el exterior para tratar de captar el voto exterior, y eso significa implicar que
0: siempre se ha hecho.
5: Los datos que ha dado Urquizu, que son una proyección, pero responden, yo creo, que a una cuestión bastante lógica, que es que si se comportaran de esa manera, la derecha, sumando PP y Vox, tendría más votos que la izquierda. Pues entonces, o sea, ¿por qué le damos tanta vuelta a esto?
1: Por lo que yo he comentado antes, creo que le damos tanta vuelta a esto,
3: porque contribuye a poner en duda el resultado de las próximas elecciones.
1: Porque ahí
3: no vaya a ser que gane el PSOE de las próximas elecciones generales y haya que ponerlas bajo sospecha.
4: Y si gana el PP, ya despejamos las dudas, entonces.
0: Claro, entonces era todo normal. Esto lo hizo Trump, os lo recuerdo.
3: Bueno, Ignacio Rodríguez Burgos, cuéntanos lo de la agencia tributaria. Ignacio ayer habló con sus fuentes. Voy a poner en contexto a los oyentes. El caso de las joyas de Zapatero. El juez Calama le dice a la agencia tributaria: tengo aquí un asunto, que son unas joyas que me acaban de tasar en 1.300.000 euros. Es un patrimonio bastante notable y no tengo constancia de que este patrimonio estuviera en conocimiento de Hacienda. Y, por tanto, usted es la agencia tributaria y está invitada a personarse en esta causa como parte perjudicada. Hasta ahí. La agencia tributaria hasta este momento no han dicho públicamente si se persona o no se persona. Ayer publicaba artículo 14, que se iba a confirmar ya que en efecto la agencia tributaria se persona como parte perjudicada, porque el criterio lo tenían claro. Esa comunicación oficial, que yo sepa, no se ha llegado a producir todavía. De por medio estará la abogacía del Estado. Quien representa a la agencia tributaria y al Estado como perjudicado en una causa como esta es la abogacía del Estado, que también en algún momento tendrá que anunciar si se persona o no se persona. Pero a esta hora de la mañana sabemos si se persona. Digo, ¿sabemos en comunicación pública de alguna de las dos instituciones si va a haber personación o no la va a haber?
6: Yo ahora mismo no lo sé. Lo único que sé y sabemos fehacientemente es que la agencia tributaria ha trasladado a la abogacía del Estado su criterio, su postura sobre la cuestión. Y es la abogacía la que tiene ahora mismo que defender los intereses del Estado ante ese proceso, si considera que debe personarse. Y esto es lo realmente sorprendente, porque en caso de cualquier otro contribuyente, la agencia tributaria no tiene ninguna duda a la hora de personarse. De todo esto, lo que me extraña de todo esto es por qué ha tenido que esperar a la invitación del juez. Es decir, yo creo que de oficio la agencia tributaria, es decir, el Estado, la abogacía del Estado, a quien le corresponda, tenía que haber actuado de oficio como actúa de oficio con cualquier otro contribuyente.
3: ¿Podría ocurrir, os pregunto a Casemiro, que también conoce el paño, podría ocurrir entonces que la agencia tributaria le hubiera dicho a la abogacía del Estado: obviamente hay que personarse, y que la abogacía del Estado resolviera que no corresponde personarse?
0: Podría ocurrir.
3: Y sí, si eso ocurriera, ¿no sería un gran escándalo?
0: Un escándalo.
5: Bueno, escándalo más a sumar.
1: Podría ser que esa sea la razón, por la que ha dimitido la directora de la agencia tributaria.
5: Estamos diciendo la dimisión de la directora general de la agencia tributaria y de su equipo.
6: Directora de inspección y directora de recaudación. Bueno,
5: exacto.
6: Director de inspección, directora de recaudación.

0: era lo más normal. O sea, yo no recuerdo, de verdad que no lo recuerdo, en todos los años que llevo en periodismo, una dimisión de esa dimensión en la agencia tributaria.
1: ¿Y no te hacen gracia las razones que se han dicho?
2: Dicen que llevan varios meses,
1: es buenísimo.
2: Meses,
1: es como el fútbol, 30 de junio. O sea, fin de campaña, fin de contratos futbolísticos, ¿no? Fin de campaña de Hacienda. Es que son argumentos de una precariedad y total, de una ingenuidad, ¿no?
0: Es que a mí me recuerda mucho cuando hay un lío en una gran empresa y destituyen a alguien, se va por motivos personales. Ya sabes que es mentira. O sea, pues esto es igual. Dices, hombre, ¿cómo es posible que la cúpula, la cúpula, no una persona, la cúpula de la agencia tributaria, que es el organismo más importante de Hacienda, porque si le quitas la agencia tributaria a Hacienda, se queda vacía, y resulta que,
2: la agencia tributaria son 25.000 trabajadores.
0: Que es, una casualidad, ¿no?, que ha pasado ahora y tal. Cuando sabemos que ha habido un conflicto por el tema de la cesión del IRPF a Cataluña. Lo sabemos porque...
2: Conflicto
0: porque
2: grande habido, con gran malestar.
3: Que no se ha cedido.
0: Sabemos que ha habido un problema por falta de medios que ha llevado a que haya un conflicto laboral en la agencia tributaria.
2: Con concentración de trabajadores de protesta.
0: Y sabemos que la agencia tributaria tiene un criterio lógico, que es que si hay un patrimonio que no se ha declarado, te tienes que presentar como perjudicado.
2: Claro. Mira, curiosísima y que también tiene su aquel. La verdad es que el calendario es tremendo, ¿no? Porque te dicen las diferentes fuentes, tanto de Hacienda, del Ministerio, del Gobierno, fuentes oficiales, de fuentes cercanas a la agencia tributaria y de dentro de la agencia tributaria, te dicen la misma frase. Esto ya se pidió hace meses. O sea, es una frase tan redonda y exactamente tan igual que te das, te da la sensación de que evidentemente ha sido ya utilizado. Pero espera, las fechas son demoledoras, porque te dicen después de que se termine la campaña de la renta. No, perdona. Justo el mismo día que sale la lista de morosos.
4: Por eso decís, oye, pero ¿por qué?
2: Sale la lista de morosos y se lía en la agencia tributaria y te dicen... entre otras cosas, que ya han mandado el criterio a la abogacía del Estado.
3: El gobierno,
4: Tony y Antonio. No, un solo comentario. Pues ¿qué decís? ¿Por qué sospechas? ¿Por qué tantas sospechas? Hombre, porque mienten siempre. Entonces, si mienten siempre, ¿por qué van a decir la verdad en esta ley? Sí, en esta están diciendo la verdad y sus intenciones son perfectamente legítimas en esta. Pero si mienten siempre, nunca hay una intención legítima detrás de ningún movimiento. Pues lógico que se extienda una sospecha.
3: No, lo que es ilógico es que se extiendan las sospechas sin datos. En este caso, no. En este caso, a mí me gustaría saber quién es el que está pensando que si la agencia tributaria o la abogacía del Estado no se persona, será un gran éxito. O sea, nadie se da cuenta dentro del Partido Socialista y en Moncloa que este tema de las joyas es el tema que la gente habla de normal en la calle y todo el mundo se sorprende. A ver, si tú metes la pata en tu declaración de renta, la agencia tributaria te persigue sin remisión y además te considera culpable antes de pedirte tu opinión para que te justifiques. Tema importante. ¿Qué está haciendo la agencia tributaria? ¿Qué está haciendo la abogacía del Estado?
5: Sí,
3: y como decía Carlos al principio,
1: el
3: presidente lo apoya, pues que ponga en marcha los mecanismos ya. Y lo que dijo el ministro de Hacienda el otro día, a mí, perdonarme, me pareció una sandez. Que es una cuestión técnica, evidentemente. Pero ¿por qué esa cuestión técnica no avanza con Zapatero como avanza con cualquier ciudadano de este país?
5: Claro. Son tantos los indicios palpables de escándalos y de irregularidades que no hace falta inventarse otros solo por extender la sospecha.
3: Exacto.
5: Deberíamos estarnos centrando en estos. Como decía Tony, que esto lo entiende todo el mundo, las joyas de Zapatero son como las tarjetas Black del caso Bankia. Lo que, a lo mejor no es lo más grave de todo lo que ha pasado, pero es lo que todo el mundo entiende. Es lo tangible. Y de esto no se puede escapar mirando para otro lado ni forzando dimisiones.
6: Una pausa entonces, ¿no? Gracias. Son menos 20. Las 10 de la mañana, una hora menos en Canarias. Ahora mismo completamos el riguroso análisis, yo creo muy pormenorizado además esta mañana,
1: fenomenal,
6: de dos o tres asuntos de la actualidad. Ya más no van a caber. Ahora sí.
5: Así en general.

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0: 14 minutos para que sean las 10 de la mañana, una hora menos en Canarias, para que luego digan que esta tertulia no tiene influencia. Ha sido comentar lo de la Abogacía del Estado y acaba de anunciar la Abogacía del Estado, yo creo que en respuesta a vuestras dudas, y que en efecto sí se persona en la causa de las joyas de Zapatero. Eva Llamazares, buenos días.
3: Buenos días, es algo que podemos adelantar en Onda Cero, no es un anuncio formal, pero sí podemos decir que la Abogacía del Estado va a presentar, según cuentan fuentes jurídicas, un escrito de personación como perjudicada en la causa en la que el juez Calama investiga las joyas de Zapatero. Este escrito seguirá el criterio trasladado por Hacienda. El gobierno actuará como acusación en esta pieza abierta a raíz de las joyas incautadas en la caja fuerte del expresidente del gobierno, y que el juez Calama cree que puede encarnar delitos de fraude fiscal y de contrabando. Para el magistrado, los indicios revelaban un perjuicio patrimonial conectado directamente con ingresos de titularidad estatal cuya gestión corresponde a la agencia tributaria. Por eso, según el juez, Hacienda resultaba como perjudicada potencial, y de ahí ese ofrecimiento de personación. Ese mismo fue el criterio de Hacienda, que, representada por la Abogacía del Estado, se persona para defender a las arcas públicas. Es la Abogacía del Estado la que representa a Hacienda y, por tanto, es un departamento que depende del ministro de Presidencia y Justicia, Félix Bolaños, el que materializa esta postura acusatoria. Eso. Ejercerá, pues, de acusación en esta pieza.
0: Eso es. Gracias, Eva Llamazares. No es comunicación oficial, matiza Eva y matiza bien, sino información a la que ha tenido acceso la propia Eva Llamazares. Confirmamos entonces, la Abogacía del Estado, que sigue las instrucciones, porque de quien depende es del Ministerio de Justicia, o sea, aquí no hay... La Fiscalía es independiente, aunque no lo parezca, no, en este caso no hay duda, la Abogacía del Estado no es independiente, la Abogacía del Estado depende del Gobierno de España, se presenta como representante de Hacienda parte perjudicada, es decir, como acusación en la causa sobre las joyas de Rodríguez Zapatero. Esta es la contradicción a la que se enfrenta, lo he contado a las 8 de la mañana, anticipándonos un poco este escenario, la contradicción a la que se enfrenta ahora el presidente del Gobierno, Pedro Sánchez. Su gobierno actúa como acusación en la causa de las joyas porque entiende que el Estado ha sido perjudicado por el asunto del patrimonio de Rodríguez Zapatero, a la vez que el presidente hasta este momento viene diciendo que Rodríguez Zapatero ha cumplido con todas sus obligaciones y que por eso él está convencido de su inocencia y de que ha cumplido íntegramente su integridad moral y su cumplimiento de las normas. Es que una de las normas es declarar a Hacienda tu incremento patrimonial. Así que a ver ahora cómo resuelven esta contradicción, que a mí me parece que lo es. Si Sánchez sigue diciendo que Zapatero ha cumplido con todas sus obligaciones y su gobierno se persona porque entiende que no lo ha hecho, pues tenemos un problema de coherencia.
4: El gobierno...
0: Tampoco es una sorpresa en este gobierno, que sí, pero bueno. Tenemos un problema más.
4: El presidente del gobierno sigue defendiendo la inocencia de Zapatero. Es más, ni siquiera ha pedido que devuelva las joyas o que ajuste las cuentas. Joyas que llevan desde el 19 de mayo incautadas. O sea, que no es que devuelva las joyas, es que las tiene, están incautadas por orden judicial. Y esto es muy interesante, que el gobierno defienda la inocencia de Zapatero mientras el gobierno se persona contra Zapatero.
5: Sí, es una contradicción y vamos a ver cómo sale. Es decir, aquí hay algo que yo creo que es la complejidad de salir de este asunto lleva a que tú has dicho esta mañana, 44 días desde que se produjo el registro tal en ese despacho que tiene en la calle Ferraz y que por cierto paga el Partido Socialista, pero es que después de su declaración, cuando Calama le preguntó por las joyas, él dijo, en 8 o 10 días estará aclarado. Eso ya ha pasado. ¿Y por qué no lo aclaran? O sea, ¿por qué es tan complicado aclarar algo que debería de ser fácil de explicar?
6: Pues es clarísimo, porque no tiene una justificación honesta las joyas, y por eso no la dan. Si tuviera una explicación honesta, un origen honesto esas joyas, ya lo habría dado. Es que, en fin, tampoco nos hagamos aquí demasiadas preguntas retóricas, ¿no? Porque creo que esto es una cosa transparente a los ojos de prácticamente todos.

0: el mundo. Esas joyas tienen un origen claramente ilícito. Si no fuera así, no es que necesitara 8 días para aclararlo, es que Zapatero lo habría aclarado el mismo día. Y ni siquiera hubiera esperado aclararlo ante el juez. Lo hubiera aclarado ese mismo día ante los medios de comunicación.
1: Acordaros
2: que nos dijeron que era necesario tener los certificados de los países de origen para tener... Bueno, los deben estar realizando en plan letra muy clarita como Ábalos.
0: Bueno, pero es que
2: caligrafía perfecta, porque vamos, no se entiende esta tardanza, por mucho que lo intente explicar el fantástico entorno de Zapatero.
3: Hombre, se entiende si están en control de daños, es decir, en control de daños penales.
2: Vale.
3: Control de daños penales, no hablo del gobierno, hablo del Zapatero y su abogado.
0: Su abogado, sí.
3: Control de daños penales, ¿cuál de las versiones nos supone menos castigo? Por aquello de, si decimos que nos las han regalado en España, entonces ya no hay contrabando. Si decimos que efectivamente deberíamos haber tributado, pero no lo hicimos, pero el origen es lícito de las joyas porque fueron regalos, entonces ya solo es una cuestión fiscal que nos podemos confiar en que haya prescrito.
4: Te vas a la prescripción y asumiendo que fue un regalo del rey de Arabia Saudí cuando estuvo en España en 2007, te vas a la prescripción, pero te vas al reconocimiento de un delito fiscal, aunque haya prescrito. Claro. O sea, el caso del rey emérito, con los 100 millones. Es decir, este señor le regala el rey de Arabia Saudí 100 millones de dólares, los tiene fuera de España, y luego resulta que, bueno, pues...
5: A no ser, Casimiro, que digas que el regalo es a Sonsoles.
4: Increíble.
5: Si dices que el regalo es a Sonsoles, entonces el delito lo cometería a Sonsoles, la mujer.
4: Pero ya solo faltaría eso.
2: Bueno, ya.
5: Ahora mismo no descartaría nada. Una vez que está prescrito...
4: Si van por ese camino.
2: Pero el daño político está hecho. Cada día que pasa,
3: 44 días en acordarse de que era Sonsoles a quien le regalaron las joyas.
2: Sí, sí.
3: Hombre. Y además es un problema entonces para ella, porque... que supongo que familiarmente esto también tiene un efecto, un impacto. Decimos que son de ella, entonces es ella la que no ha declarado.
5: Pero habría
3: Hacienda.
5: Prescrito.
3: Bueno, pero es que lo de que ha prescrito...
4: Lo de que ha prescrito
3: es una especulación también. De hecho, si la agencia tributaria se persona es porque no tiene claro que haya prescrito, como no tiene claro de dónde procede el patrimonio y cuándo se produjo el incremento de patrimonio, no puede tener claro si ha prescrito o no ha prescrito. Bueno, que nos tenemos que... ¿Quieres amnistiar a alguien esta mañana, aunque sea muy rápidamente?
6: Pues a los morosos, fíjate, muy rápidamente. Cada junio, los morosos, insisto, Hacienda aparca la sobriedad burocrática para transformarse en el ola de los desahuciados financieros. El BOE se tiñe de rosa y publica su entrega estival de la lista de morosos, esa pasarela de la infamia donde los divorcios se sustituyen por embargos y las exclusivas por expedientes administrativos. El éxito rotundo, nadie acude allí por civismo macroeconómico, sino por el puro morbo de ver la colisión ajena en la autopista del fisco. La paradoja es de un cinismo delicioso. El mismo Estado compungido que nos sermonea a diario contra el linchamiento digital y la estigmatización recupera de pronto un entusiasmo inquisitorial y organiza un desfile de pecadores. El recaudador se transmuta en director de casting y nos sienta a la mesa a husmear en la desgracia de Bertín, de Pantoja o de Paz Vega. Las letras pequeñas de los pleitos estropean el espectáculo. El escarnio exige nombres propios. Esta coreografía del señalamiento delata una debilidad patológica. Un Estado fuerte cobra en silencio. Uno inseguro y acomplejado necesita la picota pública y el aplauso del graderío. Hemos cambiado la plaza del pueblo por el algoritmo, pero el instinto tribal permanece intacto. Al final, la deuda es lo de menos. Lo que fascina a la administración es su capacidad para triturar al administrado y convertirlo en personaje. Hoy son ellos los expuestos bajo el foco, pero cuidado con el aplauso. El poder siempre encuentra una coartada moral para acabar señalando a tu vecino.
3: Adiós, Casimiro. Adiós, Antonio. Adiós, Tony. Adiós, Marta.
2: Hasta luego.
3: Adiós, Rubén Amón. En 5 minutos contamos las noticias de las 10.
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8: Civicán, el espacio de pensamiento y cultura compartida de Fundación Caja Navarra, tiene en su atrio la exposición Ciencia en Blanco y Rojo, una propuesta del Museo de Ciencias de la Universidad de Navarra que explica la relación entre la fiesta de San Fermín y materias como la matemática, la física o la química. Esta exposición estará hasta el próximo 3 de julio, fecha en la que Civicán se tomará 2 semanas de descanso hasta

0: hasta reabrir sus puertas el día 20 de este mismo mes. Un regreso que abrirá una programación de verano con dos citas ya habituales, Escena Cívican y la Semana del Pensamiento, una propuesta musical en el patio con voces femeninas que se ha convertido en referente en Pamplona y una invitación al pensamiento crítico sobre la realidad de nuestra sociedad en septiembre para iniciar el próximo curso.
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16: Las 10 de la mañana, son las 9 de la mañana en las Islas Canarias. Vamos a la actualidad a esta hora, que nos cuenta, como siempre, David Gabás. Y empezamos por esta decisión que hemos adelantado aquí de la Abogacía del Estado. que se persona finalmente como acusación en la pieza en la investigación judicial al presidente Zapatero por las joyas que se encontraron en su despacho, David.
15: Sí, es una información que puede adelantar Onda Cero. La Abogacía del Estado, en nombre del Gobierno, se presentará como acusación en la causa que investiga el origen de las joyas encontradas en el despacho de Zapatero y que están valoradas en 1.300.000 euros. Lo hará como parte perjudicada por el presunto fraude fiscal cometido por el expresidente. Audiencia de Vallamazares.
17: Hacienda se considera posible perjudicada en el caso de las joyas de Zapatero y la Abogacía del Estado se personará como parte en la causa, tal y como había ofrecido el juez Calama. En un escrito que tiene previsto presentar hoy, según cuentan fuentes jurídicas a Onda Cero, los servicios jurídicos del Estado trasladarán al magistrado el criterio de la agencia tributaria, y es que el posible fraude fiscal que se pueda desprender de la tenencia de joyas de más de 1.000.000 de euros de Zapatero sin que conste declarado en su patrimonio supone un perjuicio para las arcas del Estado. De ahí que el Gobierno, que defiende la inocencia del expresidente, actuará sin embargo como acusación en la causa, como por otra parte ocurre siempre que hay un posible delito fiscal.
15: 1.174.000 personas inmigrantes han solicitado acogerse a la regularización extraordinaria puesta en marcha por el Gobierno. Más de la mitad de las peticiones han sido admitidas a trámite, lo que supone ya la concesión de una primera autorización temporal para residir y vivir en España. Es precisamente el empleo extranjero el que está tirando de la afiliación, que en junio marcó un récord. Estamos cerca ya de los 22 millones y medio de afiliados, Ignacio Rodríguez Burgos.
18: En junio se crearon 128.533 empleos, de estos 86.600 son trabajadores extranjeros, dos de cada tres. Por primera vez se alcanzan los 22, por primera vez se alcanzan e incluso se superan los 22.400.000 afiliaciones en el país. La mayor parte del empleo se crea en hostelería y en comercio por el inicio de la campaña turística de verano. En cuanto al paro, este descendió en 28.873 personas, bajó en todos los sectores económicos, menos en el colectivo sin empleo anterior, donde subió. Bajó el paro en 11 comunidades autónomas, sobre todo en Andalucía, y subió en 6, encabezadas por Murcia.
15: Y Exteriores ha vuelto a actualizar el número de españoles afectados por el doble terremoto de Venezuela. 27 han perdido la vida, 137 permanecen desaparecidos y 11 están localizados, pero aún bajo los escombros. Y hasta ahora seguimos pendientes de la evolución de los incendios activos en nuestro país, en el que afecta al Parque Natural de Despeñaperros, en Jaén, que obligó a desalojar anoche a 200 personas. Se han incorporado ya los medios aéreos. Los incendios que afectan a la provincia de Huesca, en Leciñena y La Fueva, evolucionan de forma favorable. Son las 10 y 3, 9 y 3 en Canarias. Tiempo para la información local y regional.
0: Buenos días. El gerente del Servicio Navarro de Salud, Osasun Bidea, John Guajardo, y el consejero de Salud, Fernando Domínguez, participan en estos momentos en la reunión del dispositivo sanitario de las fiestas de San Fermín 2026. Un Fernando Domínguez que ayer aclaró que la decisión de que Fustiñana se quede sin urgencias nocturnas a partir del 20 de julio no tiene marcha atrás de momento por la falta de profesionales, y que el centro de Buñuel puede asumir perfectamente este servicio entre 8 de la tarde y 8 de la mañana.
19: Efectivos, hay que hacer una distribución eficiente de los profesionales, evitar la sobrecarga de los sanitarios y poder dar cobertura al mayor número de personas posible. Cuando estas condiciones reviertan, pues volveríamos a la actividad actual. Que la seguridad del paciente en ningún caso se ve comprometida.
0: Y a las 11:30 la Policía Municipal de Pamplona presenta la oficina provisional de denuncias que se habilitará durante las fiestas de San Fermín en la calle Zapatería. Ayer, durante la sesión de gobierno, el vicepresidente primero, Javier Remírez, se refirió a la asunción del procedimiento sancionador por el incumplimiento de la normativa de tráfico y circulación de vehículos a motor. Se está a punto de culminar la pasarela de la Guardia Civil de Tráfico a Policía Foral. Es otro avance hacia la asunción plena de la competencia en materia de tráfico. Javier Remírez.
20: La gestión de las multas de tráfico, hablamos pues de ámbitos tan diversos como los radares, en las carreteras, como también las notificaciones de las sanciones que se remiten por correo, los diferentes medios de pago de las multas, por poner solo pues algunos ejemplos. Y por supuesto, una parte fundamental lo que es esta integración son el resto de cuerpos de seguridad con los que también se ha estado trabajando.
0: Y en un restaurante de Tudela se hurtaron unos móviles y una tablet de trabajo, sospechando de dos varones embriagados que habían estado en el local minutos antes. Precisamente tenemos 21 grados en Tudela, 18 en Pamplona. Buenos días.
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9: Rodri está esperando con una caja de bombones a la chica con la que ha quedado esta tarde. 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

0: Todo bien, ¿no? Marisol Parada,
1: todo,
0: bien, ¿no?
1: Está, todo perfecto, todo va, en su sitio, todo en
0: orden.
1: A su hora, todo.
0: En su lugar, pues perfectamente,
1: como
0: ¿no?
1: tiene que ser.
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0: hora de Más de Uno en Onda Cero, la quinta hora con Goyo Jiménez. Buenos días, Goyo, bienvenido.
1: Bien hallado. Estoy mal, ya que me lo preguntas.
0: ¿Por qué?
1: Pues porque esta mesa, la gente no sabe que tenemos una mesa gigante, brillantísima, pero tiene aquí, me ha tocado esta esquina hoy, tiene un pequeño golpecito.
0: Ah, sí,
1: como yo soy, tengo TOC, bueno, TikTok. Cariño.
0: ¿Quieres cambiarte de sitio?
1: Bailar, no lo sé, pero me estaba poniendo nervioso, pero he visto a Agustín desplegar su, o sea, con un cuidado y un esmero, sí, desplegar su paraeta que dicen los valencianos de cositas que
0: a
1: se ha traído.
0: Que la mesa tiene pues un defecto aquí que no.
2: Sí,
0: hemos,
2: una lasca, ¿es esto?
1: Una lasca, que es un estado de la Unión.
3: Una lasca con Mario,
1: eso
3: vaquerizo.
0: Buenos días, Alaska.
1: Esta es la percha para presentar a Leonor.
4: Casi me olvido de ti.
0: Es muy pequeñito el defecto que tiene la mesa. O sea,
4: yo tengo material para
0: digamos
4: para
0: que es como un circulito de medio centímetro.
4: Tengo aquí un tipe,
1: pero claro, esto
0: y es que llevamos meses, tenemos encargados unos estudios a ver cómo se podría reparar, pero estamos valorando ofertas.
1: Los estudios,
0: es que no es fácil.
1: ¿Cuánto han costado? Esto antes de la
0: no es fácil porque para arreglar este agujerillo pequeñísimo de medio centímetro habría que cambiar la mesa entera.
4: No.
0: Sí.
1: Y a los colaboradores.
4: ¿Me permites?
0: Ojo. Hombre, por supuesto.
4: Yo creo que con tipex antiguo y un poquito tintado.
3: Un moquillo.
0: ¿Te puedes
3: un
0: ocupar?
4: Sí, te lo juro,
0: ¿Ahora mismo?
4: Sí,
1: pues
4: sí,
1: mira, podríamos decirle a los oyentes, es una mesa de MDS o MDF, como se llama, que eso es lo otro, es una droga, y con cobertura de melamina, ¿no? O formica, con M, que la gente dice fornica y dices no.
0: Yo creo
1: no.
0: que es...
1: Haríamos todo el día encima de la mesa.
0: Yo creo que es formica.
1: Formica. No. Entonces, por favor, dennos ideas para reparar una pequeña lasca. ¿Qué te parece?
4: Pero cuando

0: Se llama mesa de debate.
1: Claro,
0: de
1: es que si, o sea, te dan ideas, si te dan ideas, luego las tienes que aplicar.
0: Cuidado.
1: Y para poder actuar sobre esta mesa, esto es mobiliario del grupo, la 3 Media.
2: Ya.
1: Para poder actuar sobre esta mesa hay que hacer unas solicitudes.
2: ¿Sabes lo que me está dando a mí? Que tú, como ya te vas.
1: Formularios.
2: Tú, como ya te vas, está dando largas para que sea un problema de Rafa el Alaska.
1: No,
0: Carlos.
1: No, no. Si dependiera de mí, yo esto te lo arreglaba esta misma tarde, vamos. No, no. Hay un. Un epoxi se pone ahora. Un epoxi.
0: Sí, señor.
1: Mira, el ingeniero Montes, ¿cómo
0: resina
1: me da la razón?
0: Resina epoxi.
1: Una resina epoxi pones aquí.
2: ¿Sabes que hay otro tipo de resina? Que es aguantarte resinarse.
0: Resina. Antonio Resinas. Pero escucha que.
1: Hola, Agustín Jiménez. ¿Qué tal?
0: Sí, pero Carlos, ¿esto cómo empezó?
1: Perdón, ¿podéis avisar a los compañeros de redes de digital que vengan a hacer una foto de la.
3: Sí,
1: la que si no nadie me.
4: Aquí hay otra,
3: sí.
1: Pero
3: bueno,
1: solo hay una.
0: ¿Qué es lo que pasa?
5: La demencia de los casados que portan anillos duros.
2: O sea, que hay más.
0: Es eso.
2: A ver si el problema va a ser, yo lo he oído esta mañana, no sé qué, de un dedo índice. Mira, el problema va a ser del dedo y no de los daños que tiene la mesa.
1: Si el problema será de quién se sienta ahí, que no soy yo.
4: Esto es cuando España la eliminaron de Qatar, del Mundial de Qatar.
2: Sí.
4: ¡Pah! Momento de rabia. ¡Pah!
2: Ah,
4: entonces hay que esperar a que pase
2: a
4: este Mundial.
2: La gente de Radio Estadio.
1: De todas maneras, en las mesas que tenéis en vuestras casas no tienen ningún defecto.
3: No.
2: Las mesas de nuestras casas.
1: ¿Qué las tenéis ahí?
2: Yo tengo una mesa que podría haber tenido el rey Arturo. Una mesa buena, redonda.
1: Antigua. Agustín, no pintes la mesa.
2: Ya estás haciendo la del Cristo de Borja.
3: Seguridad, por favor, seguridad.
1: Que no está permitido pintar en la mesa.
2: Licencia de restaurador.
0: Estoy arreglándola.
1: No la estás arreglando, la estás camuflando.
2: ¿Cómo se llama aquella del
1: Cristo? No, porque hay que rellenarlo de epoxi.
4: Ah, sí, el de Borja, ¿no?
2: Cristo de Borja, vas a acabar haciendo lo mismo.
1: Borja, buenos días.
6: Buenos días, Cristo.
1: ¿Tal, cómo estás?
6: Carlos.
1: Bienvenido al programa.
6: Muy bien, aquí estamos, joder.
1: Agustín, ¿quieres dejar de enguarrar la mesa?
2: La has dejado peor, para allá. Ahora aparece el ojo de Sauron.
3: Que le quiten parte del sueldo.
1: Buenos días, Leonor.
3: Buenos días, Carlos.
1: No, si él no tiene sueldo. Él viene.
3: Ah, sí, bueno, pues.
1: Él es el único que no cobra.
4: Ahora se ve más.
1: Ahora has enguarrado todo.
6: Ahora se ve todo el defecto.
3: Sí, ha enguarrado.
1: Bueno, me vais a dejar que salude a una persona.
2: ¿Entiendes ahora por qué te dejaron una cesta de mimbre en un orfanato a tus padres?
0: Sí, por ser Moisés. Que te iba a decir que. Pero esto.
1: Es que no es gracioso.
3: Porque se da cuenta de lo que
2: Chistes
3: ha hecho ahora.
2: Bíblicos presenta.
3: Que es una porquerinchi.
0: Déjame que lo arreglo.
1: ¿Puedo saludar al protagonista del día, por favor?
0: Por favor, sí. Adelante.
1: El protagonista del día se llama Andrés, como sabéis.
3: ¿Andrés?
1: No, Andrew, no, se llama Andrés.
3: Andrés.
1: Ah, todavía no puedo saludar al protagonista del día. Parece que estamos llamando al protagonista del día.
2: Sí, yo me lo imaginaba y pues estábamos rellenando con todo el asunto del Alaska.
1: Bueno, pero yo he dado por hecho que estaba ya el protagonista del día al teléfono porque pensaba que el equipo se anticipaba, digamos.
2: El equipo, dice.
6: Estaba en el baño.
1: Pero es.
4: Sí. El equipo
1: sobre todo ahora.
2: El equipo, eso es como cuando escucho a alguien decir mi equipo jurídico y.
1: A ver, que es tu.
6: Mis abogados.
1: Has puesto el caso en manos de mis abogados. Pero ¿cuántos tienes?
0: Que es tu cuñaga terminado ADE.
1: No, pero por favor, Samusi.
2: Ahora
1: creo
2: sí.
1: Que entre, Samuel. No, pero en este caso es verdad porque el equipo se ha reforzado muchísimo porque ha empezado el mes de julio y las prácticas.
2: Ya.
1: Entonces tenemos un montón de asistentes.
4: Hemos fichado a dos, a Elena y a María.
1: ¿Cómo se les llama técnicamente ahora a los siervos? A los
3: becarios.
0: ¡Los siervos!
2: Best boys, best girls. Best boys.
1: Becarios, no, se llama asistentes.
3: El servicio. En mi caso le llamamos el servicio. Que venga el servicio, por favor.
2: Esto estaba antes bien.
1: No, es que ahora ya no se ve bien porque Agustín lo ha manchado.
3: Está, vamos.
1: Ahora ya no va a quedar bien la foto.
3: Vandalismo total, Agustín.
2: Podría subir como foto astronómica y decir.
1: Mira la que está liando.
2: Estás ampliando el teseracto.
3: Se ha dado con el dedo y ahora todavía más.
1: No, ahora cuando venga Lourdes le voy a decir quién ha sido. Quién ha manchado la mesa.
0: Pues mira, milagros a Lourdes.
1: No, es que Lourdes no tiene por qué limpiar cosas que
0: no tenían
1: por qué haberse manchado. Entonces, ¿está ya el protagonista del día? Todavía no. Bueno, pues
3: bueno.
1: No lo coge. Bueno, pero vamos a ver
0: si lo caca.
1: No, pues estará igual buscando algún cuadro más en la calle. Pues que el protagonista del día. No entiendo, o sea, este programa no tiene ningún sentido.
2: No, es una falta de respeto. Leonor, eso que acabas de hacer es una falta de respeto.
1: El protagonista del día, que se llama Andrés Hurtado, es este ciudadano murciano que se encontró un Sorolla que se habían olvidado en Sevilla, en una calle, unas personas que se estaban yendo a otro sitio.
3: Qué barbaridad.
1: Y entonces que...
2: ¿Hurtado?
1: ¿Cómo?
2: pero pues
1: como no, fue hurtado, esa es la cuestión.
5: Hurto de uso. Hurto de uso.
1: Que estaba en la calle, porque se habían olvidado del cuadro.
2: Res derelicta se llama eso.
1: Entonces él se lo llevó.
2: Cosa abandonada.
1: Porque le gustaba el marco, pero...
3: Se estaba llevando un soro ya.
1: Pues queríamos que nos explicase un poco su vida, pero... No lo coge. Bueno, pues no pasa nada.
0: No lo coge.
1: No pasa nada.
0: Esta mujer,
1: Marisol, que ella insiste. Yeah. Como habrán oído todos los oyentes.
5: The Big Brother is watching us.
0: Mira, a ver si.
1: Que hay una cosa en la radio que se llama línea interna.
4: Además, lo curioso es que habla como susurrando.
2: Es una radio de la radio.
4: Habla como susurrando y la ha escuchado toda España.
1: Una cosa que se llama línea interna para que no se escuche mucho y es la que más alta está en este programa. Sí, sí, sí.
4: ¡Que no se pone! Están los del programa de Ortega y luego nosotros.
1: Bueno, yo lo que estaba explicando es que como ha empezado Julio, ha empezado las prácticas, el equipo, ahora sí hay muchísima gente en el equipo.
0: Muchísimo, sí, verdad,
1: muchísimo. Sí, sí, sí. O sea, llevan ahora una chapa con su nombre. Para,
0: sí, sí, my name is...
1: Para que sepamos cómo nos Bradley, para que sepamos quiénes son. Porque,
2: sí, ¿no? Por si se pierden. Porque...
1: Sí, no hay manera, sí. Tú no hace falta que la lleves, Borja, tío.
2: Yo he escuchado a una que ha llegado antes decir, es que es enorme el edificio para llegar hasta aquí, como asombrada todavía por la grandeza faraónica de A3Media.
1: Es que es así, ¿eh?
2: Verdad, impone,
5: sí,
2: ¿eh?
5: Sigue creciendo.
2: Está pensado para imponer a la gente.
0: Impresionante, sí, impresionante. Son los edificios.
1: Es verdad.
2: Esto es como los monarcas esos que se hacían palacios.
0: Qué pena la mesa, ¿eh? Qué pena la mesa.
2: La mesa, baja luego.
1: Es un edificio impresionante, pero apaisado todo. Apaisado.
0: Hacia arriba.
1: Todos son enormes pasillos que nadie sabe a dónde llevan.
2: Hay un momento muy gracioso cuando te trae un coche.
0: Ya Televisión Española.
2: Pero... Hay un momento muy gracioso cuando te trae un coche que le dices, hay que girar la esquina. Dice, aquí. No. Y como luego hay una puerta de un parking, dice, aquí. No. Y como hay otra puerta de otro parking.
1: Cuando
2: dice,
1: te trae un coche.
0: ¿Te trae un coche?
1: A ti te trae un coche.
2: ¿Eh? ¿Qué
3: coche te trae?
2: Mierda, me pierde la boca.
1: Los demás venimos en nuestros propios vehículos.
2: Sí, o sea, pierde la boca. A ver, me trae. O sea, soy como Josemi, me trae.
1: Me trae un coche.
2: ¡Mi coche!
0: No, Goyo, Goyo. Vaya. A ver, déjame probar tu café. Yes. El próximo sábado. A ver, el próximo sábado.
2: Vale.
0: En el guión, ahí
1: es. El próximo sábado es 4 de julio. Sí. Y Estados Unidos cumple 250 años. Y ayer nos explicó Javier Traité que en realidad la ruptura como tal con el Reino Unido se produjo el 2 de julio, no el 4.
2: Sí, como los fusilamientos, que la gente siempre se confunde, los de mayo.
1: Sí, sí, sí. Sí, sí. Pero bueno, con el paso del tiempo pues se cuajó la fecha del 4 de julio y ya está, y se celebra el 4 de julio. En cualquier caso, Estados Unidos cumple 250 años y esta es la razón de que hoy queramos sumarnos a este aniversario y aquí en la quinta hora recibamos a uno de los padres fundadores y primer presidente de la nación estadounidense. Se trata de don Jorge Washington.
2: George, lo prefiero.
1: George no, Jorge, me he dicho Jorge.
0: Jorge.
1: Buenos días, don Jorge.
2: Bueno, mire, para empezar este himno debería... Bueno, habría sido mejor entrar con el Hail to the Chief, que es como se recibe a un presidente. Ahora esto sí. Ya demuestra desconocimiento por parte del equipo,
0: por favor,
2: que
0: fuera,
2: ha preparado.
1: Del amplísimo equipo, porque ahora son muchísimos.
2: El himno realmente, el himno americano, es bastante reciente, considerado como tal.
1: Eso es así.
2: Entonces, bueno, veo aquí ciertos fallos, pero se los voy a tolerar porque... A ver, es que soy muy rebelde. Enseguida me levanto para el poder. Pero bueno, y además usted ha dicho buenos días para usted.
1: Muy bueno.
2: La costa donde estoy yo, que es la costa este, que está la costa este y esta otra costa.
1: Ah, que está, no está, pensé que estaba usted aquí, por eso le habíamos puesto
2: no,
1: la música para recibirle.
2: Este.
1: Pero...
2: No, no, que a ver, yo soy un espíritu, soy como los taquiones, voy para adelante y para atrás, puedo hacerlo y encima puedo estar en dos partes a la vez, como los neutrinos.
1: Muy bien, pues yo le agradezco muchísimo que se esfuerce para estar con nosotros
2: ya,
1: esta
2: me
1: mañana.
2: Me esfuerzo, son las 4:00. La muy próxima bien. Vez que me llame la torre, The Tower, que le llamamos aquí.
1: ¿Quién?
2: Por cierto, estaba el otro día pensando, The Tower, Rafi The Tower.
1: ¿Quién es Lee Tower?
0: Rafa de Tower.
2: Rafa
3: de Tower.
2: Esto, el otro día estaba yo pensando que el movimiento que ha hecho Onda Cero ha sido un enroque, ¿no?
1: Rafa La Torre.
0: La Torre, sí.
2: Ha sido un enroque porque ha movido la torre y se ha ido...
1: Que trabaja aquí.
2: La dama para otro lado y el rey se... enrocado, el rey se ha quedado en la casilla de al lado. Ha sido... Estoy agudo, ¿eh?
1: Perdóneme, señor Washington, pero ¿usted qué diablo sabe de los movimientos?
2: Yo sé de todo, yo sé de todo. ¿Usted se piensa que se puede ser primer presidente de Estados Unidos sin saber?
1: Pero que está usted muerto hace muchísimo tiempo.
2: No le digo que sí. Como los taquiones, que yo ahora mismo estoy bueno, allí y aquí.
1: ¿Y cómo se siente usted 250 años después viendo cómo empezó y en qué se ha convertido Estados Unidos?
2: Vamos a tirarle bif un poco a la situación. A ver, se nos ha ido de las manos
1: el país.
2: Go to the hands, como decimos aquí. No, esto no era mi idea. O sea, ya lo de los 50 estados me parece que dice, ¿are we crazy? O sea, no. O sea, la idea era hacer una cosa manejable, coqueta, un... Claro, está dos unidos, tres, a lo sumo cuatro colonias, porque ya más colonia atufa.
0: Es un drunis.
2: Claro, claro. Entonces, pero ¿sabes qué pasa? Que es como cuando haces una fiesta en casa, que además esto es muy americano, porque en América siempre hacemos fiestas

0: Cuando nuestros padres se van a Europa, que ustedes no pueden hacer porque ya están en Europa. En América, cuando nuestros padres se van a Europa, montamos fiestón y un amigo trae a otro amigo que lo dice a otro amigo y entonces empezamos ¡fiesta! Y pinchamos la cerveza y la ¡ay! Barriles y cosas. Y hacemos, y entonces nos ha ido liando. ¿Cómo lo ve la barbacoa esa que están ustedes haciendo? Con David, que se llama como yo, de George.
1: Ah, de George, sí, pero eso está por ver.
0: Bueno, pues esto empezó...
1: Ahora mismo hay dificultades.
0: Vino John Adams y dijo...
1: John Adams, sí.
0: Dijo, a ver si puede venir lo de Carolina del Sur, que hace mucho calor allí, que por eso se llama Carolina del Sur.
2: Madre mía, vamos.
0: Benjamin Franklin, que dijo...
1: Esto es demencial.
0: Que no tiene pinta de rayo, que va a llover, que venga Benjamin.
1: No me vas a parar, si ya va.
3: Todos los padres fundadores son humoristas.
0: Sí, sí, y masones.
2: Sí,
0: humoristas y masones. Tenemos el mandil y el micrófono. Por eso tú lo verás siempre que está.
2: Poder servir las mesas, sí.
0: ¿A usted lo ha visto que estamos siempre delante de las declaraciones todos de pie porque hacemos stand-up?
1: Toma.
0: Y sí, y todo bueno, en fin, los de Delaware. A mí los de Delaware yo no les quería. No. Porque ¿qué tiene Delaware? Cangrejos azules. Y con el asco que me dan los putos. Perdón. The fucking cangrejos.
1: Entonces no le gusta ninguna de las 13 colonias.
0: A ver, sí, pero es que claro, ya al ponernos en 13 dijimos, hay que seguir. Ahora no podemos quedarnos en 13.
1: Ah, por el número, ¿qué? ¿Por la mala suerte o qué?
0: ¿Qué le mala suerte? Pues sí. Si aquí somos protestantes. No, lo de la broma de los embajadores, que decían, ¿cuántas colonias dices que sois? 13, agárramelo a ver si me crece. Y
1: claro, no, salíamos eso decían. ¿Todos los embajadores son humoristas?
0: A todos los embajadores. A los embajadores, sí, sí. Que se lo diga a su hermano, que trata con muchos. No, por no tener problemas geopolíticos, que digo, estamos recién empezados como país, es mejor seguir anexionando. Y digo, va... hasta 50, que ahí no hay rima. Y nada, hemos tirado. En principio Alaska no la queríamos por lo de la mesa, por la Alaska. Pero bueno, al final hemos conseguido que nos respeten, a base de ser muchos.
1: Sí, repasemos un poco el nacimiento de Estados Unidos.
0: Sí.
1: Uno de los... Pero un poco, nada más. Uno de los momentos...
0: Sí, sí.
2: Así tenía
0: y con
2: contar.
0: Seriedad. Y con
2: tenía
0: seriedad.
2: Que pedir sitio los documentales. Pero un poquito. Vamos a... ¿eh?
0: Este señor no se lo puede llevar a vuelta, ¿no?
2: No. Tengo una cuenta naranja, déjame.
1: Uno de los momentos que han pasado a la historia es el motín del té.
0: Ah, y hay fake news ahí, ¿eh?
1: Ah.
0: O sea, no era motín. Al principio era broma. Unos dijeron, vamos a hacer el Guinness, porque si lo piensas bien es el té más grande de la historia, la infusión más grande.
1: Ya, pero lo que se ha contado es que no estaban ustedes de acuerdo con las tasas, ¿no?
0: Sí, bueno, vamos a hacer también cosas de homeopatía.
1: Su tocayo, el rey George.
0: A ver, la cosa es que nosotros éramos autónomos.
1: Sí.
0: Allí, claro, todos a funcionar por nuestra cuenta. Entonces, Jorge III se inventó lo de lo que nos tocó las narices, que fue la trimestral, por eso es tercero, porque por la trimestral. Tiene Jorge, palito, palito, palito, y efectivamente, cada trimestre, palito, palito, palito, nos hinchamos y dijimos, estamos aquí como desgraciados, expulsando indios de sus tierras, robándoles todo para compartir. ¿Para qué? Para que se lo gasten en joyas y las metan ahí en la Torre de Londres. Porque, ¿sabe lo que decía Jorge? Yo es que me dan joyas que no sé ni lo que valen, las ponemos ahí en la Torre de Londres. En fin, creo que querían hacer un país sin grandes pretensiones.
1: Ya, pero hicieron algo que sí ha pasado a la historia.
0: Sí.
1: Que es la Declaración de los Derechos.
0: Bueno, es que ese es otro error.
1: Del hombre.
0: Es que yo tenía un secretario de Iléxico.
1: ¿Cómo?
0: Sí, que yo le dije, a ver, la cosa es que apuntó mal porque yo le dije la Declaración de los Hombres Derechos. ¿No le he dicho antes que estamos todos rectos? ¿Usted ha visto los cuadros? Estamos todos rectos, tiesos. Entonces era la Declaración de los Hombres Derechos. Entonces el otro, que al ser disléxico, siempre estaba diciendo los disléxicos también somos persianas. Y que todos los secretarios son humoristas en Estados Unidos. Y entonces nada, se equivocó y desde entonces nos vimos obligados ya a respetar. Eso sí, cuando decimos Declaración de los Derechos Humanos, nos referimos humanos, hombres y blancos.
2: Hombre,
0: tampoco fuimos tan adelantados, entiéndeme usted. Y humanos, hombres, blancos y con una cantidad de dinero determinada. Esto es importante que lo aprendan ustedes que están hablando ahora de lo que es la nacionalidad y quién puede votar.
1: Sí, sí.
0: Cantidades de dinero, posición. Eso está bien, por ejemplo, tenerlo en cuenta.
1: Sí, o sea, bien. ¿Y nos podría decir algo sobre, pero poco, sobre otro de los padres fundadores?
0: Sí, ¿quién?
1: Que es Abraham Lincoln.
0: No, Abraham Lincoln no es padre fundador, que Abraham Lincoln vino después.
1: Bueno, pero...
0: Ni padre fundador, ni padre. O sea, Abraham Lincoln... A ver,
1: hijo fundador.
0: El cazador de vampiros. ¿Eh? El cazador de vampiros, menudo pieza. No me tira de la lengua con Abraham Lincoln, que le han puesto la estatua allí, que yo estoy en un mísero billete. Y él tiene un estatuón allí sentado, encima sentado. Nosotros de pie, y él sentado. Sí, no me tire de la lengua que esté...
1: Pero se le mueren los patos.
2: Tiene rasgo.
0: A ver, tío. No, es que liberó la esclavitud. Yo era el primero que estaba en contra de los esclavos. Yo dije, esclavos no, becarios sí.
2: Exactamente.
0: Becarios sí, porque a los becarios se les puede latigar y forma parte del convenio. Pero esclavos no.
2: Y del rito.
0: Entiéndeme. O sea, sí. Lo que pasa es que, en fin, bueno.
1: Y...
0: Ya... Hay una cosa que le he escuchado antes por...

0: Como sé que va usted con prisa.
1: Sí, un poco.
0: Lo de los 6.000 millones, eso que ha dicho usted
1: de Donald Trump, sí.
0: De Donald Trump.
1: ¿Sí?
0: ¿Eso cómo ha dicho que se ha hecho eso?
1: Eso con las criptomonedas.
0: Criptomonedas.
1: Sí. Uh-huh.
0: ¿Pero eso tiene que ver con Jesús o cómo es esto?
2: ¡Oh, mira!
1: todos los...
0: No, lo que le estoy diciendo, que yo estoy en un dólar. Anda, que me han puesto en el billete de un dólar. ¿A usted le parece? O sea, fundas un país, te partes la boca con los ingleses y dos veces.
2: Literalmente.
0: Te partes, que efectivamente, que me quedé sin dientes y los tengo de madera. Mire, con unas castañuelas.
2: Es un cosplay de Pinocho.
0: Tengo que ir con peluca y con dientes de madera, por favor, que he visto otras queens en Canarias peor vestidas que yo.
1: Pues yo le agradezco mucho, señor Washington, que sí. nos haya...
0: Ahora, eso sí, que naranjas tengo, la Washingtona. Qué buena es, qué rica, qué zumo da la Washingtona.
1: Muchísimas gracias por habernos acompañado esta mañana.
0: No se merecen.
1: Y me voy. Felicidades.
0: No me voy porque soy como los taquiones.
1: Felicidades.
0: Muchas gracias.
1: Bueno, vamos con el segundo protagonista del día. El protagonista del día es George Washington. Y el segundo es Andrés.
2: Programón.
1: Andrés Hurtado.
0: Había un Andrew Jackson también.
3: Sí.
1: Sí, ¿verdad? Sí, pero no es este. Este no, es un... Este
0: Andrew
1: es
0: Hurtado.
1: De Murcia. Bueno, Andrés, buenos días.
4: Buenos días.
1: ¿Cómo estás?
4: Yo muy bien.
1: ¿Qué tal? ¿Te ha visto ya toda España con el cuadro de Sorolla? ¿Cómo te sientes?
4: Y parte del extranjero.
0: Chupijo. ¿Qué ha pasado ahí?
1: ¿Cómo te sientes? O sea, ¿qué mensajes te han llegado? ¿Qué reacciones de los ciudadanos al enterarse has tenido? O sea, ¿a la gente le parece bien lo que hiciste?
4: Sí, todo el mundo, pero... Algunos dicen que es mentira. Digo, mentira, digo, pues si es mentira, agarra y estira.
1: ¿Eh? Te dicen que es mentira, pero ¿quién te dice que es mentira? Si se ha visto...
4: Algunos tontos.
1: Algunos tontos. Bueno, y tú, ¿en qué momento te diste cuenta de que el cuadro era bueno de verdad? O sea, que valía...
4: ¿No? Yo me di cuenta que el cuadro era bueno. Mira, eso fue sábado, cuando yo me lo encontré.
1: Sí.
4: Y yo te juro que no le hice caso, porque de lejos no veo y cerca tampoco, pues ahí dejé el cuadro en la habitación, porque me gustó el marco.
1: Sí.
3: ¿Pero estaba el cuadro en la calle o cómo era?
4: Sí, estaba tirado en un macetero allí.
0: ¿Un macetero?
4: Porque unos chicos, antes de cogerlo yo, lo habían cogido otros chicos. Y los chicos yo los vi que traían el cuadro en la mano, pero al doblar la calle ellos iban delante mío. Y entonces lo dejaron allí arrumbado al lado de un macetero buscando. Yo me digo, mira, el cuadro que esos muchachos llevaban. Y lo cogí porque me gustó el cuadro. No en sí la pintura, sino porque me gustó el cuadro.
3: Sí. Marco.
5: El marco.
1: A los chicos no, a los chicos no les gustó y por eso lo dejaron.
2: Claro,
1: ¿no? O sea, tú...
2: Claro, solo ya no.
4: Claro.
3: Los chicos dijeron, es que esto ni en Wallapop.
1: O sea, que era ya segundo plato. Para ti era un cuadro, pero...
0: Habría que hablar con el profesor de arte de esos chicos.
4: Sí. Pues sí. Eran extranjeros. Porque fue el Día del Orgullo en Sevilla. Llevaban la bandera gay y todo ese rollo raro.
1: Ya. Bueno, tampoco son tan raros. Es una bandera.
4: No, me refiero a esas cosas del orgullo.
0: Ah, sí.
1: Sí, ¿y qué te iba a decir?
2: Termina ya.
1: ¿Qué te iba a decir? Y entonces, tú te llevaste el cuadro para Murcia al final, ¿no?
4: Sí, yo estuve en Sevilla, eso fue sábado, yo estuve en Sevilla hasta el martes.
1: Sí.
4: Yo ya el lunes me enteré con la aplicación esa del móvil que era bueno y llamé a Madrid, a una casa de subastas.
1: Sí.
4: Claro. Y le dije, digo, oye, este cuadro es bueno. Y la chica, le mandé la foto y a la hora me contó, dice, el cuadro es auténtico, es un Sorolla auténtico de 1919. Bueno, me dio otra aplicación.
0: O sea
4: y el martes me mandó la tasación.
1: Ah, ostras.
4: Claro, cuando yo la tasación me pasmé.
3: ¿Cuánto era la tasación?
0: Claro.
4: Salía en subasta de 100, salía mínimo de 40.000 euros, pero podía llegar hasta los 150.000, pues creando una colección muy particular de los últimos 4 años de vida de Sorolla. Yo no sé el rollo que me contó la tía.
0: O sea, que esto es como el programa ese de, tengo este cuadro y creo que es un Sorolla, y dice, tengo un amigo y viene y lo mira y...
2: No,
0: o sea,
2: creo que es falso, Rick.
0: O sea, ahora te pertenece a ti el cuadro, ¿no? Porque tú te lo has encontrado y no ha aparecido dueño, con lo cual...
4: No, ya se lo llevó la policía, ya es para su dueño.
0: ¿La policía para su dueño?
1: Claro,
0: no.
1: Porque Andrés ha contado que se lo había encontrado en la calle y tenía un dueño que se había olvidado.
0: Se llamaba Julio Martínez.
2: No, despacho.
0: Aldama, Víctor Aldama.
1: No, yo lo que he leído, Andrés, es que era una pareja que estaba de mudanza, ¿no? Estaba...
4: Eso dice. Y en lugar de dejarse al crío, se dejaron al cuadro.
1: Claro.
0: Se me había dejado al crío, que es más barato.
1: Pues iban para Cádiz, me parece, claro. Y cuando llegaron al destino, pues uno de los dos dijo, ¿y el cuadro? ¿El cuadro? Nos hemos olvidado el cuadro en la calle.
0: ¿Ellos sabían que era un Sorolla?
1: Sí, sí.
0: ¿Y se lo dejan?
4: Pues claro que lo sabrían, porque yo ahí veo el gato encerrado.
1: Ya. Ah, sí, sí. ¿Y cuál es el gato? ¿Y dónde
4: está
1: encerrado?
4: Pues el gato es que eso iba a hacer negocio con el cuadro, porque tú no me digas a mí que un cuadro tan bueno, tú te lo dejas ahí en la pared apalancado sin liarlo y sin nada.
0: Ya.
1: ¿Pero y cuál era?
4: Y cuadro para la playa y cuadro para Sevilla. Cuadro para la playa y cuadro para Sevilla. Pues mi vida he visto yo una cosa igual. Ya.
1: ¿Pero y cuál crees tú que era el negocio que iban a hacer? No entiendo. O sea,
4: pues yo creo que a lo mejor este muchacho dijo, mi padre que ya está mayor, el cuadro, tomás por culo, lo vendo, me paso un verano de puta madre.
0: Andes, ya entiendo, Andes.
4: Digo yo.
1: Ah, bueno, entonces. Ah, bueno, pero sembrar una sospecha
5: claro.
1: Sobre el dueño del cuadro que no.
5: Sí, sí, es que

0: Yo llamé, yo mira, yo llamé cuando yo llegué a mi casa, a Murcia, y abrí las redes sociales y vi que ponían que se está buscando un cuadro que había sido robado en Sevilla. Yo automáticamente llamé a la policía y dije, oye, mira, vamos a ver, el cuadro no se iba a robar. El cuadro estaba tirado y lo tengo yo. El cuadro en ningún momento se iba a robar, eso es mentira.
1: Claro. Eso es cuando ya sabías lo que vale el cuadro, ¿no?
0: No, no, yo me enteré ahí más tarde que llegué a mi casa, me mandaron el email con la tasación, pero yo no sabía nada del robo. Yo me entero del robo en cuanto llego a Murcia, que abro el móvil y me salta la noticia.
1: Y ahí te asustas un poco, ¿no? Por si acaso te van a
0: tener... Hombre, dije, claro. Coño, digo, así a la policía a mí me detiene, de una cosa que yo no he robado. Y yo llamé a la policía.
2: Claro. Bueno,
1: oye, ¿y la policía te creyó al comienzo? ¿Pensó que igual era una broma?
0: Al momento me creyeron.
2: Digo que cómo era el marco para que fuera lo que a usted le llamara la atención.
0: Era un marco así como barroco dorado, muy chulo. Grande, porque la lámina, lo que es la pintura, muy pequeñica. Y el marco me gustó. Digo, bueno, pues si yo... tú fíjate en mi cabeza. Digo, pues si no me gusta lo que lleva dentro, le quito eso y le pongo otra cosa.
2: Claro.
0: Pero claro, ya cuando vi que iba llevaba doble cristal, que iba muy protegida, digo, esto será bueno. Digo, esto parece bueno.
1: Claro. Oye, te...
0: Pero mira, yo llamé... Ya hablé con el dueño.
3: Sí,
0: por la noche, en los papeles que pegó, aunque lo habían tachado, yo amplié la imagen y pude sacar los números. Y hablé con el dueño.
1: ¿Y el dueño ha sido generoso? O sea, te ha...
0: Pues mira, yo no lo sé todavía.
1: No lo sabes.
3: No lo sabes porque no has percibido todavía el emolumento.
0: No lo sé porque me tiene que llamar, dice que me iba a llamar para decirme cuánto me iba a dar.
1: Claro. Pero tú le has pedido, le has dicho una cantidad, por ejemplo, le has dicho, pues, si el cuadro vale...
0: No. Yo no le he dicho nada, porque yo creo que eso está en la conciencia de las personas, ¿entiendes? Si no me da nada tampoco, el hombre recupera su cuadro, eso es una cosa que no era mía, y ya está.
3: Bueno, que se quede el cuadro y te dé el marco, que era la intención primero.
0: Anda, que se lo quede todo para él.
4: Ajá, amigo. Andrés, que ya te ha cogido cariño el cuadro, ahora.
1: No, pero que es un disgusto, que es decir, que yo me dicen, el cuadro vale 100.000 y yo me hago la idea de qué voy a hacer con ese dinero y luego... Para evitar que me acusen de haberlo robado, tengo que renunciar al cuadro y me llevo un disgusto, supongo, ¿no? Estarás un poco decepcionado, Andrés.
0: Claro, el hombre me mandó yo un mensaje, me dijo, no te preocupes, cuando pase todo esto hablaremos.
1: ¿Y tú crees que vais a hablar o crees que es una manera de darte largas y que...?
0: Yo creo que una manera de una manera de darme largas.
1: Sí. O sea, que no te va a dar nada, es lo que tú crees.
0: Yo creo que no, pero bueno, que tampoco me importa.
3: Bueno, pues hablamos en un tiempo, ¿no? A ver si te ha dado algo.
5: Hombre, lo
3: ¿no?
5: que ha demostrado Andrés es que es un hombre honrado.
2: Eso totalmente.
5: Es. ¿No? Sí, o sea, que ¿tú tienes trabajo, Andrés?
0: Mira, yo estoy en el paro.
5: Hombre, pues una empresa que te contrate sabe que tiene un trabajador honrado.
1: Exacto. ¿Pero qué sabes hacer?
0: Ahora mismo, mira, yo hago transformismo.
1: Haces transformismo.
0: Imito muy bien, hago cosas cómicas. Hago una duquesa de Alba, que eso ya no es normal.
1: Ay, házmela.
2: Por favor.
1: Pero es la duquesa antigua, ¿no?
0: ¿Qué?
1: Es la duquesa antigua, ¿no? De
0: Cayetana.
3: Claro, por eso entiendes tú tanto de arte, porque te metes tanto en el personaje.
0: Claro. Lo que pasa es que sí que es verdad que desde que ella murió, por respeto, no la ha vuelto a hacer.
3: Hombre, ya.
1: Bueno, pero como homenaje. Como homenaje aquí en la radio.
0: Sí, yo te lo hago muy bien. Y luego hago de la jurado, de las flores, de la pantoja. Yo hago transformismo. Entonces, con lo que cojo del transformismo y tal, voy subsistiendo.
1: Sí. Y cuando haces de la duquesa de Alba, que tienes una peluca como el...
0: Sí, me hice el traje como el mismo día que ella se casó. Me hice el traje igual, como yo me lo coso, me hice la ropa igual, me compré los zapatos, me lo compré igual que la duquesa.
3: Ah, cuando se casó con Alfonso X era, ¿no?
0: Sí, y bailaba mis sevillanas con el dedo engarrotado y todo.
4: pero y la pantoja, ¿eh?
1: Sí. Oye, pero...
2: Pero y... que nos la haga un poquito, ya que estamos aquí de invitación.
1: Bueno, pero como homenaje.
0: Mira, espérate. Es que a lo mejor no sé si por el teléfono se escuchará bien, pero te la voy a hacer.
1: Sí,
0: ¿vale?
1: Calla.
0: Buenos días, ¿cómo estáis vosotros? Ay, aquí estoy disgustada con lo del cuadro.
1: Yo no sé. Igual.
5: Me encanta este país.
4: Señor, sí, señor. Pues esa parte yo sí lo veo.
0: Y yo hago cómics cómicos, cuento muchos chistes. Pues
2: bueno,
0: yo me gano la vida como puedo.
2: Bueno,
4: pues lo que es Murcia también, que hay muchos cómicos murcianos, hay muchos sentidos humor en Murcia.
3: Pues además aquí tenemos huecos y...
1: Que alguien se anime y contrate a Andrés y así puede salir del paro, que lo menos.
4: A ver, Radio Murcia.
0: Bueno, y mi nombre artístico, para que lo digáis por ahí, es Lola Montiel.
1: Lola Montiel, que es la persona que encontró el cuadro.
4: Qué nombre más bueno, coño.
1: En Sevilla, hasta ahora se decía que era Andrés Lola Montiel. Lola Montiel.
0: Que sepáis que voy a bailar con vosotros, hice un radio y os cuento unos chistes.
1: Muy bien. Bueno, Andrés, muchas gracias por haber hablado con nosotros.
0: Sí. Venga, a ti.
1: Gracias y que tengas buen día, Andrés.
0: Adiós.
1: Tengo que hacer una pausa, muy cortita.
4: Y un aplauso para Diego Fortea, que muy...
1: No, no es Diego Fortea. No,
4: ya lo sé. Pero me ha recordado en el sentido así del humor.
1: Bueno, si te ha recordado a Diego Fortea, está bien que lo digas, pero ahora fuera de micrófono preguntamos a Diego Fortea. Un minuto, ahora mismo continuamos.
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0: esto sí que parece ya una broma pesada, que es anunciar a la audiencia que Agustín Jiménez tiene una nueva sección.
1: Oh. Venga ya, por ahí no.
0: Y
2: no se llama Agustín Jiménez desde ahora, se llama Agustín España.
1: Agustín España.
0: Sí, podemos adelantar que buena no va a ser la sección.
1: ¿Por qué no?
0: Pues porque has hecho 35 secciones nuevas esta temporada y ninguna ha cuajado.
1: Porque me hacéis hacer cosas de humor, ¿sabes?
0: Bueno, de humor, claro.
1: Claro, pero yo soy actor, Carlos. Soy actor. Actor, ¿comprendes? Actor.
0: Y necesitas poner...
1: ¡Actor! ¿Cómo está ahí la voz puesta? Actor.
0: Necesitas poner voz de actor para decir que eres actor.
1: ¿Qué voz? ¿Qué hablas? Yo sí hablo normal.

0: Eres juncal.
1: Normal.
2: Búfalo.
0: O sea, que es cosa mía, ¿no?
2: Y
0: no
2: fuera
0: mal. Cosa mía.
2: No, mira, como es que como actor que soy...
0: ¿Estás en el papel?
2: Sí, ahora estoy haciendo suspiros de coger... Quiero ayudarnos.
0: Ayudarnos a nosotros.
1: Sal del Chekhov.
2: Me han chivado que en las ficciones dramatizadas, hace que sea los miércoles, el radioteatro.
0: Radioficción, bueno, se llama.
2: Es radioteatro.
0: No, voy a acordar, no. Radioficción se llama desde hace dos años.
2: Estoy calentando, ¿verdad?
0: Perdón.
2: Es radioteatro, entonces, vale. Pues les he sugerido a los guionistas que adapten un libro muy bueno y me han dicho que no se puede por el tema de derechos de autor.
0: Claro.
2: ¿Sabes? Así que creo que he encontrado la solución para burlar un poco la ley. ¡Pum! Y solucionarnos el tema. ¿Cómo lo ves?
0: Que no hay tema que solucionar, o sea, que no hay problema. O sea, si algo tiene derechos de autor, pues no lo hacemos y ya está. O sea, que ya ves tú que de tragedia. Claro. Hay mil cosas que no tienen derecho de...
2: Su problema, Carlos. Problema.
0: No, que no es un problema.
2: O sea, que ahora me toca susurrar.
0: Deja de poner voces, por favor.
2: Es que mi voz, Carlos, te necesitáis mis consejos para burlar la ley del copyright.
0: ¿De qué?
2: Copyright.
0: El copyright.
2: Es que estoy estudiando inglés también. Quiero ir fuera.
0: No, que no vamos a burlar ninguna ley. O sea, que no hace falta...
2: Quien dice burlar, escucha, dice encontrar un resquicio pequeño para que los creativos pues respiremos un poco, ¿no? Te explico la solución. Lo que hay que hacer es cambiar los títulos que se parezcan un poco a lo que estás adaptando para que el público enganche, clank y se esquivas copyright.
1: Ahora, perdona, el personaje que es un cantante de swing ahora.
2: ¿Por qué? Un crooner. Por ejemplo, vamos con la primera ficción dramatizada. Mira cómo...
3: Una joven poseída por el mal, una madre preocupada.
4: Necesito sacar el demonio de dentro del cuerpo de mi hija. Me han hablado de un cura que practica exorcismos.
3: Un sacerdote, un hombre de Dios, con dudas de fe.
5: No, yo ya no.
4: Padre, ayúdeme.
5: ¿Qué es que no hago esto? Estas cosas ya no las hago.
4: Exorcice a mi hija.
5: No, que ya me he retirado, que además que no soy ni yo exorcice, o sea, que yo ya no me dedico a esto, ¿verdad que no?
3: No se pierda nuestra próxima ficción dramatizada. El ex-exorcista.
2: Hemos esquivado el copyright. Se ha esquivado. Tú dices, el exorcista.
0: No, no hemos esquivado nada.
1: Esto es el cuello de la niña.
2: Sí. No, hombre, no.
0: Que
2: no.
0: Se nota, claro que se nota que es un plagio, timo esto.
2: Espera, podemos hacer que te guste. Verás. Dale.
6: Un peculiar teniente de policía con gabardina, puro y cierto despiste.
7: Mirá, que tengo que investigar este, un asunto complicado, mirá. Tengo que andar ahí recién con la que se dio con un asesinato, mirá.
6: Una serie policíaca que se desarrolla en el barrio de San Telmo de Buenos Aires.
7: Mirá, no vieron acá un cadáver, como que fuera cara que toda esta pelotude de papeleo. Tengo que andar bicicleteando para acá, para allá, me lo dolió tremendo.
6: No se pierda la nueva serie, Quilombo.
0: No, es que no...
1: Yo a fin de temporada estoy apurado.
7: Estoy investigando.
0: Tú no lo sabes porque no te lo pasan, pero hay una gráfica aquí en directo que son los oyentes que vamos perdiendo desde que empieza tu sección.
2: Sí. Un clásico. Esto te va a gustar. Un clásico, de verdad.
8: Un jurado popular que debe decidir sobre la vida de un sospechoso de homicidios. ¿Será culpables o inocentes? Un trepidante relatos teatrals en la sala de deliberaciones. Un grupo de hombres tiene la decisión en sus manos. No se pierdan en más de unos 11 hombres sin piedad.
0: Son 12 hombres sin piedad.
2: Claro, recuerda que no queremos pagar derechos. Por favor, escucha esta joya radiofónica. 11 hombres sin piedad.
9: Señores, ¿han tomado ya una decisión sobre el acusado?
10: Los 12 miembros del jurado hemos deliberado y hemos decidido que el acusado es culpable.
9: ¿Nadie se opone?
10: No, los 11 estamos de acuerdo. Si hubiera un jurado más, pero se oponía. Pero como somos 11, pues venga.
9: Bueno, pues nada, venga, para casa todo el mundo.
10: 11 hombres sin piedad.
2: ¿Ve? ¿Así? ¿Eh?
0: Es que la broma es que como falta Henry Fond, o sea, falta el que...
2: Bueno, la última y nos vamos.
0: Sí, no, ya deberíamos habernos ido.
2: No, hombre, venga, déjame la última.
0: No, la última ya la has hecho.
2: Tira, está muy buena.
11: Un hombre incapaz de encontrar un baño para aliviarse en sus aguas menores.
12: O están muy sucios o están ocupados. Esto es imposible.
11: No. Onda Cero presenta Micción Imposible.
2: No. ¿Qué, Carlos? ¿Cómo lo ves?
1: Ha venido el de correos antes con el telegrama diciendo lo que era.
2: Oh, no. Pero si lo dices rápido, la gente no lo sabe.
1: Sí, es verdad.
2: Ficción imposible.
13: Ficción imposible.

0: 11 hombres sin piedad.
1: Bueno, Agustín, de verdad que ha sido un gusto.
0: ¡Lombo! ¡Qué lombo!
1: Ha sido un verdadero placer. No,
2: se lo ha currado,
1: contigo.
2: Se lo ha currado.
0: O sea, está...
2: ha cogido el clásico.
1: ¿Ahora
2: chiste
1: le vas a defender tú?
2: Sí, porque ha cogido el chiste de se levanta el telón y lo ha transformado en una sección muy brillante.
0: Pero
2: ¿no?
0: Con chistes míos.
2: Claro,
0: con cosas creados por mí.
3: Como mismo está de moda.
4: Muy bien.
0: Claro, tenía
4: bien
0: ese de... Se abre el telón y aparecen actores pintados de azul. Ver, ¿cómo se llama la película? Abaratar.
4: Abaratar.
2: Yo con esta mano escribo la regenta, reviento una pared o acaricio a las mujeres y las vuelvo loca. ¿Cómo se llama la película? La manaza fantasma.
1: Claro, ¿eh? Iba a hacer una votación sobre renovaciones para el año que viene. Para que sea una cosa democrática. A ver, ¿renovamos a Agustín Borja, sí o no?
2: Esperamos. La respuesta es sí.
0: ¿Cuál es la tecla sí clava? ¿Cuál es la tecla clava?
4: Nos da mucha vidilla.
1: No vale renovar por pena. A ver, Leonor, ¿sí o no? Profesional, un criterio
4: a
1: profesional.
4: A nivel profesional.
0: Escucha,
4: es que me da...
1: Empate.
4: Jorge,
1: Leonor, no.
5: Esto lo hablamos luego.
1: Eso es un no.
2: Yo me voy a meter la mano en el bolsillo y voy a decir, ¿presente usted una moción de censura?
0: Yo quiero ser... O sea, yo quiero ser como en el equipo A, el Fénix. O sea, yo soy el guapo. O sea, cuando hay un...
2: No renueven.
0: Si quitas al guapo, o sea... ¿Qué pasó con Parchís cuando se fue Tino?
6: Me retracto.
0: O sea, que no...
1: Es lo último que hizo ese actor, ¿no?
0: Bueno, hizo Galáctica. Hizo Galáctica antes, sí, pero no ha vuelto Fénix.
2: Yo lo he visto después en algún estreno de estos televisión.
0: No me acuerdo.
2: Sí,
0: en vacaciones en el bar, que te dice, vete, pásate, bueno, que tengo una cosita
1: para ti. No me entretengas, que no... 2-1 a favor de la no renovación. El desempate es 2-1, desempata Goyo.
2: A ver, es que se apellida Jiménez.
4: Mójate.
0: Qué familia, qué nepotismo.
2: Se apellida Jiménez y ya somos muchos.
0: Soy Mepoboy.
1: Es un no, ¿no? 3-1.
0: Un momento, tengo un chiste que lo salva.
1: Yo tengo el voto de calidad.
0: Dice, le dice una flor a un capullo, tú de mayor pétalo. Este es el chiste que me ha salvado. Escrito ayer.
2: Vamos a hacer una cosa. Dependiendo de lo que haga la selección esta noche.
0: No me hagáis como Andy Kaufman, no hagáis que vote la audiencia.
4: Por favor.
1: Ah, podíamos invitar a
0: Era una broma de no.
1: Sí.
6: La última vez que votó Austria tampoco pasó.
1: Podría ser la primera vez que de verdad la audiencia decide qué colaborador sigue o no sigue. Bueno, pero de verdad, una votación transparente.
2: Ahí tienes la maza y dices, visto para sentencia. Ya.
0: Uy, madre mía.
1: Bueno, qué miedo. De momento,
0: sí.
1: Te vamos a dejar que vengas la semana que viene.
0: Yo voy viendo el veraneo cuando y si veo que se alarga, me voy haciendo una idea. ¿Sabes lo que
2: a ver, pues, seguir vas a seguir, pero si puedes encontrar otro trabajo, encuéntrale.
0: Mira, si tú ves que en noviembre, ¿sabes? Que si ves que en noviembre sí. Marisol no te ha dicho, oye.
1: Es eso. No es echarte, ¿vale?
0: No, pero tú vete.
1: Es que vengas menos.
0: Vale, formas de echar a gente. ¿Te acuerdas que venías el lunes? Pues mira, donde pones sí.
2: Pero vamos, que lo vamos a dejar como el dueño del cuadro. Ya cuando pase todo esto, ya hablamos.
0: ya te diré yo.
4: Te diré yo cuando pase.
1: Es espaciar tu presencia.
0: Sí, pero vale.
5: Por ejemplo, cuando tengas algo que promocionar, vienes.
0: Ah, vale, lo de los veranos.
5: Eso,
1: sí, vale.
2: Por ejemplo,
4: ¿no? pues
1: que vienes, por ejemplo, cada semestre.
0: Claro. O un podcast puedo hacer, alguna
1: aquí hay
0: cosa.
1: Que irse, sí,
0: sí,
1: sí, que llegan las noticias. Ya voy. Adiós, Leonor. Adiós.
4: Adiós,
1: Carlos. Adiós, Agustín.
0: Uy, ¿cómo ha sonado?
1: Adiós. Adiós, Goyo. Hasta el próximo día.
0: Adiós.
1: En 5 minutos contamos las noticias de las 11.
0: ¡Azúcar!
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1: Son las 11 de la mañana, las 10 de la mañana en las Islas Canarias y a esta hora, como siempre, repasamos la actualidad con David Gabás. Hay una histórica multa que la justicia europea le impone a Google. Son más de 4.000 millones de euros por abuso de posición dominante con su sistema operativo, David.
2: Sí, el Tribunal de Justicia de la Unión Europea considera probado que Google impuso restricciones a los fabricantes de dispositivos Android para consolidar la posición dominante de su buscador y de su navegador y confirma la multa de 4.125 millones de euros, la más alta de la historia de la Unión en un caso de este tipo. Bruselas, Jacobo de Regoyos.
3: El caso se remonta al 2018, cuando la Comisión Europea sancionó a la compañía por abuso de posición dominante al imponer a fabricantes de dispositivos móviles y operadores de redes móviles restricciones en sus contratos que beneficiaban a Google Search y a Chrome. Por ejemplo, obligando a preinstalar estas instalaciones de búsqueda y navegación para poder ofrecer luego la licencia Play Store. Y no solo eso, les exigía no vender dispositivos equipados con sistemas alternativos. De los 4.125 millones de euros de multa, 1.520 le corresponden a Alphabet como sociedad matriz. Ya no caben más recursos contra esta decisión.
2: En casa, el líder del PP advierte de las consecuencias que tendrá sobre los servicios públicos la regularización extraordinaria de migrantes a la que se han acogido más de 1.200.000 personas y la conocida como Ley de Nietos, procesos que Feijóo cree que van a poner a prueba la resistencia del país si tenemos en cuenta la llegada natural de migrantes de los últimos años.
4: Estamos ya en 7-8 millones de ciudadanos. 7-8 millones de ciudadanos en 7 años, no hay país que lo resista desde el punto de vista social, desde el punto de vista de bienestar y desde el punto de vista cultural. Por tanto, necesitamos cambiar la política migratoria y nuestra propuesta de política migratoria es conocida, no es improvisada.
2: No comparte este punto de vista el vicepresidente primero y ministro de Economía, Carlos Cuerpo. Cree que ya se empiezan a ver los efectos positivos de la regularización.
5: Ya se empiezan a ver los efectos positivos de esta regularización en sectores, por ejemplo, como la construcción o servicios, que eran algunos de los sectores que más demandaban mano de obra, por lo tanto, aportación positiva a nuestra economía y también a nuestras arcas públicas, puesto que este aumento de la afiliación supondrá también mayores cotizaciones y, por lo tanto, mayor capacidad de sufragar los servicios públicos para nuestro país.
2: Y sepan que la mujer de 35 años, cuyo cadáver fue encontrado este miércoles en un pozo del Rincón de la Victoria en Málaga, estaba desaparecida desde abril. Redacción en Málaga, Vicente Martínez.
6: De hecho, se ha podido localizar su cuerpo después de la confesión del autor, que ha sido detenido por homicidio en el ámbito Biogen. Además, hay otro hombre y una mujer también detenidos por ser presuntos cómplices. La Guardia Civil y la Policía Nacional mantienen la investigación abierta a la espera de los resultados de la autopsia, aunque se ha decretado el secreto de sumario. Mientras, la Unidad contra la Violencia de Género continúa recabando datos para confirmar este como crimen machista.
2: 11:03 en Canarias, tiempo para la información local y regional.
7: Navarra ha registrado en junio un nuevo récord de empleo por tercer mes consecutivo al alcanzar una afiliación media a la Seguridad Social de 323.243 personas, es decir, casi 7.000 más que hace un año. Cierra así junio con 28.300 desempleados registrados en las oficinas del Servicio Navarro de Empleo. El CEO de CaixaBank, Gonzalo Cortázar, ha ofrecido en Pamplona una radiografía de la situación financiera en España. Lo ha hecho en un coloquio que se ha celebrado en el Hotel Tres Reyes de Pamplona, en el que se han abordado los principales retos y oportunidades de la economía y del sector financiero. Cortázar planteaba uno de los principales desafíos del sector económico.
8: El desafío que tenemos es atraer de verdad, tener un país que atrae la inversión, la gente que quiere venir a invertir, y que España sea verdaderamente un país investor friendly, que no quiere decir no solamente que no haya barbaridades, yo creo que tenemos que aspirar a más, que es que la gente quiera venir y decir realmente España es el sitio para invertir. Para eso necesitamos planificación de largo plazo y estabilidad.
7: En capítulo sanferminero les contamos que ya Luis Fernández y Araceli Sergio van a ser los encargados de lanzar el chupinazo de los próximos sanfermines este lunes que viene, 6 de julio. Lo harán en representación de la Subdirección de Urgencias de Navarra. Araceli Sergio ha sido la más votada, como decíamos, junto al subdirector del servicio, que es quien le va a acompañar prendiendo la mecha del cohete. Y hasta ahora el consejero de Salud, Fernando Domínguez, y el gerente del Servicio Navarro de Salud, Osasunbidea, John Guajardo, participan en la reunión del dispositivo sanitario de las próximas fiestas. Sepan además que el espacio del Toki de Pamplona acogió ayer un acto en recuerdo a Nagore Lafag, la joven de 20 años, asesinada el 7 de julio de 2008 durante las fiestas de San Fermín, al que asistió su madre, Asun Casasola. 20 grados con sol en Pamplona, 23 con cielo despejado en Tudela. Más noticias de Navarra en Porque llegaron las fiestas a las 12:30 con Marisa Lacabe desde el Corte Inglés de Pamplona.
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0: me he olvidado, doctor Freire, no me he olvidado de que tenemos pendiente un asunto usted y yo, que es el de el dress code de los premios Mariano de Cavia de esta noche.
1: ¿Pero me vas a cantar las 40 o qué?
0: Es que tengo recados de la dirección del grupo.
1: Vaya,
0: no, no de este, sino de Vocento.
1: Bueno, pues cuanto más traten de atarme en corto, más me voy a resistir. Aviso. No es una amenaza, pero que quede claro.
0: Pero es que hay que ir de smoking, pues hay que ir de smoking.
1: Bueno, pero ¿quién dicta que hay que ir de smoking?
0: Pues el organizador.
1: Esas son normas convencionales que van y vienen.
0: Sí, bueno, pero no te puedes plantear ahí en camiseta, perdóname, que no se te ocurra.
1: Bueno, hace unos cuantos años o unos cuantos siglos tienes que ir empolvado, con la peluca empolvada, tienes que ir con medias, tienes que ir con chorreras, y eso felizmente cambió.
0: Bueno, felizmente no.
1: Bueno, cambió porque un valiente decidió romper esas reglas. Quizá yo sea el valiente que rompa las reglas y haga que no tengamos que ir los hombres disfrazados de pingüinos.
0: Bueno, ahora hablamos de ese asunto que no. Y ahora respondemos a la consulta de nuestros oyentes, de alguno de nuestros oyentes, sobre sus dilemas morales. Pero antes de eso, es que hoy es 2 de julio.
2: 2 de julio.
0: Eso iba a decir, sí. 2 de julio. Entonces, el 2 de julio han pasado muchísimas cosas. Otros 2 de julio, no este todavía, sino anteriores, ¿no? Y la radio ha ido contando todo lo que sucedía un 2 de julio y hemos elegido algunos de los momentos más interesantes. Bueno, los ha elegido Diego Fortea en Lo contó la radio.
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4: El 2 de julio de 1950, la selección española se enfrentaba a Inglaterra en cuartos de final en el Mundial de Brasil. Lo contó Matías Prats Cañete en Radio Nacional de España.
5: Llueve ligeramente en estos instantes. Inglaterra, con un juego rápido e incisivo, ataca ahora la meta defendida por Ramallets. La defensa española, con un estrecho y eficaz marcaje, neutraliza hasta ahora estos ataques. Tiene en estos momentos la pelota Gabriel Alonso.
4: El 2 de julio de 1979 era el segundo día de emisiones de Radio 3.
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4: El 2 de julio de 1980, Radio Barcelona emitió una crónica del juicio sobre Banca Catalana. Lo contó Rafa Manzano.
9: A las 13:55, los fiscales encargados del caso Banca Catalana, José María Mena y Carlos Jiménez Villarejo, entregaban al presidente de la Audiencia Territorial de Barcelona 428 folios, 17 anexos y un informe del Banco de España. A partir de estos documentos, se pide el procesamiento del presidente de la Generalitat, Jordi Pujol i Soley, y otras 17 personas vinculadas a Banca Catalana.
4: El 2 de julio de 1988, en Antena 3 de Radio se emitió Viva la Gente Divertida, con José Antonio Plaza, Luis Ignacio González y Cruz y Raya, José Mota y Juan Muñoz.
10: Cruz y Raya, buenos días.
11: Buenos días, José Antonio.
10: Buenos días. ¿Traen ustedes ya cara de mes de julio?
11: Gracias.
10: No me digas eso. Don Napoleón González, buenos días.
12: Buenos días, ¿y yo de qué traigo cara hoy?
10: Ah, cara de julio también. Qué rápido ha pasado este mes de junio, ¿verdad? Nos hemos dado cuenta.
12: Contra reloj ha sido.
11: Yo creo que han pasado 30 días.
4: El 2 de julio de 1993, en Radio Nacional de España, los Manolos dedicaban una canción al presidente.

Tentador de cambia la cara, Constantino Romero, después de que se afeitara el bigote. El equipo del que era seguidor Constantino Romero, el Albacete, había ganado una promoción ante el Mallorca para mantenerse en primera división. Y por esa razón, el presentador cumplió su promesa y se afeitó su característico bigote. Y esta fue la canción que le dedicaron los Manolos.

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1: Y el 2 de julio del año 2007, en Yemen, 8 turistas españoles y 2 yemeníes fallecieron en un atentado. Lo contó Onda Cero.
2: Seguimos en la sintonía de Goma Espuma. Estamos prestando atención a las terribles noticias que nos llegan desde Yemen. Las informaciones son un tanto confusas. Las últimas informaciones señalan que el Ministerio de Asuntos Exteriores ha dicho que 7 ya son los muertos, los 7 turistas españoles los que han muerto en este atentado suicida, pero hay otras informaciones que señalan que han sido 6. Lo que sí es, lo que no está lugar fuera de toda duda, es que son 7 los heridos. En breve, los servicios informativos de Onda Cero Radio señalarán si finalmente son 6 o 7 las víctimas mortales en este atentado suicida en Yemen, al sur del país.
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0: abordemos entonces el dilema moral de uno. Hola Jorge, ¿cómo estás?
1: Ya muy bien.
0: Está aquí. Sí. Hola Jorge Abad. Hola Jorge Freire. Hola Jorge Abad.
2: Hola.
0: Jorge, ¿por qué tanta gente se llama Jorge?
2: Porque es un nombre precioso, hombre. Georgos es campesino. Es un lobo nabunda. No hay tantos Jorges como había, en cualquier caso.
0: Antes hemos entrevistado a Jorge Washington, no sé si lo escuchaste, quizá no.
1: Sí, mañana está David a Jorge.
0: Ya, pero este se llama David.
1: Sí, pero bueno.
0: David de Jorge se llama David, ¿no?
1: Sí, se llama David.
0: Entonces, dilemas morales de nuestra... Hoy tenemos un dilema moral de una oyente. La semana pasada, en tu otro espacio, en la parte influyente del programa, la que va antes de las 10, no nos hagamos daño, hablaste del autocobro. ¿Te acuerdas?
2: Sí me acuerdo, pero bueno. No creo que esta sea la parte influyente. Este dilema interpela a mucha gente. Además, les interpela en su ser más profundo.
0: Ya, bueno, pero...
2: Y más auténtico.
0: Bueno, pero a lo que vamos. La oyente que nos ha enviado este dilema de hoy, que responde al nombre de Marisa, parece que siguió tu consejo la semana pasada y ahora necesita otro consejo por haber seguido el tuyo.
2: Vaya por Dios.
0: Vamos a escuchar su dilema.
3: Querido Jorge, ayer al hacer la compra en el supermercado cometí un craso error. Fui a pagar a las cajas de autocobro. Lo que en un principio parecía una idea brillante para evitar colas y esperas, se tornó en un auténtico suplicio. Empecé por una barra de pan que no tenía código, de modo que tuve que buscar pan en un menú donde aparecían 17 tipos de panes diferentes. Después llegaron los tomates. La máquina quería saber si eran pera, rama, de ensalada, canario, kumato, raf, azul o corazón de buey. Pulsé tomate rama y la báscula respondió con un pitido acusatorio, como diciendo... Usted y yo sabemos que esto no es en rama. Luego intenté pesar los plátanos, pero la pantalla me preguntó por el país de origen. Y yo, Jorge, no tengo una relación geopolítica tan estrecha con mis plátanos. Con los yogures fue aún más difícil, porque el código de barras estaba curvado y tuve que pasar el pack por el lector en todos los ángulos posibles, como si estuviera haciendo señales a un satélite. Lo peor fue la leche de avena. La máquina emitió un pitido.
4: Artículo inesperado en la zona de embolsado.
3: A partir de ahí, todo fue una sucesión de órdenes absurdas.
4: Retire el artículo. Coloque el artículo. Espere asistencia. Escanee su tarjeta.
3: Me vi desempeñando simultáneamente las funciones de cliente, cajera, moza de almacén, experta en fruticultura, técnica de pesaje, sospechosa penal y becaria.
4: Confirme que desea bolsa.
3: Fue entonces, mientras una señora con dos latas de atún me miraba como si yo estuviera bloqueando el estrecho de Hormuz, cuando sentí nacer en mi interior una tentación pequeña y oscura. Dejar de escanear algo, un bote de aceitunas, por ejemplo, como salario en especie por aquellos 50 minutos de trabajo no solicitado para una empresa que había externalizado la caja en mi persona. Resistí, porque soy cobarde y sobre todo, porque había cámaras. Pero este es mi dilema. ¿Sería legítimo dejar de pasar algún artículo por la dichosa máquina como pago simbólico por mis servicios? Con afecto, Marisa.
1: ¿Quién no se ha visto en una de esas?
0: Bueno,
2: habla por ti. Habla por ti, Jorge.
1: ¿Quién nos ha visto en ese dilema? No digo yo en el acto del hurto.
0: ¿Porque tú nunca vas a las cajas de autocobro?
2: Por lo pronto yo nunca voy a las cajas de autocobro. Y luego, por otro lado, no me he visto en el brete de pensar en robar unos yogures. Por supuesto que no.
1: ¡Qué íntegro!
2: No, yo nunca voy a las cajas de autocobro. Además,
0: no es robar.
1: No es robar.
2: Por supuesto que
1: sería hurtar, en todo caso hurtar.
0: Tampoco, o sea,
2: se empieza a desdibujar las palabras y se acaba pegándole un hachazo a la vecina. No, eso no se puede hacer. No, claro, efectivamente, todo empieza con un desliz lingüístico.
1: Hombre,
2: es robar, es un robo, no entréis en quisi cosas lingüísticas.
0: No, la oyente, bueno, tú resuelves su dilema, pero la oyente ha explicado que es una forma de pagarse a sí misma por el trabajo que está haciendo, que en realidad correspondería a una cajera o un cajero. Ella se está cobrando a sí misma, por tanto, se paga con un producto. Es un pago en especie, diríamos.
2: No sé si os habéis fijado en que las cajas de autocobro, además de traer la propia maquinita, luego te obligan a pasar el ticket para que se te deje salir.
1: Claro.
2: Si no, no puedes salir. Es decir, es la presunción de culpabilidad. Es asumir que todos los clientes son potenciales ladrones y que tienen que acreditar
0: con
2: que
0: razón,
2: han hecho una...
0: ¿no?
2: Bueno, pues entonces al final les estás dando la razón. Si robas, das la razón a esa presunción de culpabilidad. Yo no escondo que me niego, rehúso por completo ir a las cajas de autocobro. Durante la pandemia se nos convenció de que los trabajadores trabajadores esenciales eran dignos de un reconocimiento. Y por eso a las 8 salíamos y aplaudíamos por las cajeras. Digo cajeras en femenino porque suelen ser mujeres. Por los reponedores, etcétera, etcétera. Por los transportistas. Y hete aquí que en cuanto acaba la pandemia, los sustituimos por cajas de autocobro sobre pretexto de aligerar su carga de trabajo, lo cual es mentira. En realidad una caja de autocobro cobra menos que el salario mínimo. Sobra decirlo. Entonces yo me niego a pasar por una caja de autocobro, pero de igual manera, me niego a ir a una de esas cafeterías que te llaman por megafonía y una maquinita te da el café en una cajita de cartón. Yo prefiero que sea un baranda, aunque me escupa en el café, aunque me insulte, aunque me mente a la madre, pero que tenga ojos al que poder mirar y no una maquinita, por moderna que sea.
1: Pero una vez que ya estás ahí...
0: Eso está muy radical en esta cuestión, doctor.
2: Por supuesto, una vez que estás ahí, ahora vendremos con la excusa de las prisas. ¿Pero qué prisas? Las prisas no son buenas ni para robar melones, ¿no? Que decía Curro Romero, ¿qué prisas hay? No hay que correr tanto. Pero, bueno, pues si tienes que esperar y hacer cola, haces cola.
0: Pero, a ver, es que creo que está usted eludiendo la consulta de la oyente.
2: Imposible. ¿Yo eludir una respuesta?
0: Ella no le ha preguntado si debe utilizar las cajas de autocobro o no. Lo que le pregunta es si al utilizarlas es legítimo no pasar algún producto y llevártelo como pago al trabajo que has realizado tú como cobrándote.
2: Es que la premisa está equivocada, la premisa es errada por completo.
0: Dígaselo usted a Marisa.
2: No se meta usted en una caja de autocobro y no acabará enredada en estos berenjenales, señora.
0: ¿Y si solo hay cajas de autocobro?
2: Bueno, si solo hay cajas de autocobro, no vaya a ese supermercado. Yo no quiero promover el boicot por nadie, pero si ha quitado a las personas y ha puesto a las máquinas, pues entonces, francamente, ya no digo más. Puntos suspensivos. Es verdad, es que esto no puede ser. De hecho, hay muchas grandes superficies que están dando marcha atrás y están quitando las cajas de autocobro y poniendo trabajadores. Yeah. Porque se han dado cuenta de que había mucha gente como yo, generalmente personas de edad provecta, que se negaban a contraer esa golilla y a pasar por ese chantaje.
1: Pero una vez en la que tú has ido ahí porque no te cabía otra opción o porque has entrado ahí sin darte cuenta y ya te has visto en esas, ¿estaría justificado que ese trabajo de alguna manera se remunerase?
2: En cierto sentido sí, efectivamente, porque te están... En cierto sentido sí, pero estamos hablando de una abstracción, no de algo
0: concreto. Ya no es un hurto.
2: Lo sería.
0: Es una compensación.
2: Estaría justificado, igual que en ciertas circunstancias está justificado el regicidio, Carlos, y yo no por eso voy a promoverlo, es decir, está...
0: Bueno, pero Marisa no quiere matar al rey, quiere simplemente llevarse una latita de anchoas.
2: Hombre, pues una latita de anchoas te obligan, están caras, y encima te obligan, efectivamente, a ser embolsadora, a ser reponedora, a ser cajera, a ser unas cuantas atribuciones. Es más, cuando tú solo quieres ser clienta, pues en cierto sentido sí. Lo que es que yo, bueno...
1: O puedes hacer eso de, pese usted los tomates Kumato que se ha llevado esta señora, lo puedes, digamos, no depositar del todo la bolsa, sostenerla un poquito para que en vez de 1,700 kilos pese 1,200 kilos.
0: No, eso sí que no.
1: ¿No?
0: No, eso es corrupción.
2: Eso es corrupción.
0: Es corrupción.
2: A mí el otro día me confesaron una cosa, y no puedo decir quién, me confesaron que por lo visto las cajas de autocobro llevan aparejada, y hay unas estadísticas, un índice alto de robos,
1: ya
2: o de hurtos,
1: ya,
2: como queramos llamarlo, pero
1: ello, ¿no?
2: A los grandes superficies, a los grandes almacenes les compensa. Les compensa, efectivamente.
1: Claro.
2: O sea, les compensa que te lleves 3 tomates y cobres 2
0: justo,
2: y pagues 2.
0: Lo porque... justo no sería que si tú pasas por una caja de autocobro, los precios de los productos fueran un poco más bajos para ti. Puesto que no tienen que pagar a ningún empleado que se encargue de cobrarte.
2: Bueno, pues ya de paso que me den de alta en la Seguridad Social, que me pongan en nómina y que...
0: Si el supermercado se está ahorrando un puesto de trabajo, pues por lo menos que yo me pueda ahorrar en un tomate Kumato,
2: sí,
0: pues unos céntimos.
2: Me parece una solución salomónica, Carlos.

0: Claro, sí, es una solución, un término medio, una solución moderadita.
1: No, porque si tú le declaras la guerra a las cajas de autocobro, como has hecho, en el supermercado en el que solo hay una cajera humana, por ejemplo, tú dices, yo por las cajas de autocobro no paso, entonces se va generando una cola.
0: No hay ningún problema.
1: La cajera humana que disuade a otros clientes de entrar en el supermercado, eso trae consigo que caen las ventas del supermercado y acaba cerrando el supermercado y perdiendo su trabajo. Esa cajera, solo porque tú te has negado a pasar.
0: Eso es una falacia
1: autocobro.
0: En absoluto. Se llama la falacia de la pendiente resbaladiza, también llamada falacia de la cucaña, que es si hacemos esto pasará lo otro en efecto dominó. En absoluto. Si yo veo una cola muy prolongada, digo, mira qué bien, aquí viene mucha gente a comprar y yo también me sumo. Y no soy, además, de esos que empieza a toser, a hacer soniditos para premiar a la cajera, que bastante tiene con lo suyo.
1: Ah, ¿y gente que hace eso?
0: Por supuesto, gente muy grosera.
1: Por favor, qué antipático.
0: Góngora escribió unos versos muy divertidos para criticar la prolificidad de Lope, porque ya sabéis que Lope escribía prácticamente una obra al día, ¿no? Hoy te hace un auto sacramental, mañana una obra pastoril, luego una comedia de costumbres.
2: Era el Pérez Reverte de su época.
0: Bueno, sí, pero más rápido todavía, ¿no? Y decía, no corras tanto, corredor valiente, que la satírica Clio se ha corrido al ver que la frecuenta tan neciozote. Se ha corrido quiere decir que se ha alborozado, ¿no? La diosa de la historia se ha sentido avergonzada al ver que hay un tío ahí que está corriendo. No corras tanto, corredor valiente. Pues eso es, no corran ustedes tanto, tengan paciencia. Si están haciendo cola, no hagan soniditos.
1: Ya, pero ese estentores. Momento en el que te quedan todavía 7 personas por delante para pagar su compra. Y justo ha elegido la que está en ese momento pagando un producto que pasa por el lector del código de barras y no lo reconoce. Entonces dice la cajera, hay que avisar al departamento donde usted ha adquirido este producto porque no me lo reconoce. Y entonces todos en la cola se enteran de que hay que avisar al departamento, hay que esperar a que venga la responsable del departamento.
0: Pues tanto
1: hay
0: mejor.
1: Que ir a ver si se puede traer un producto equivalente que tenga un código de barras que sí se pueda leer. Y tú miras el reloj y dices, yo ya de aquí no salgo antes de las 7:15 de la tarde.
0: Más rato que me están regalando para dedicarlo a mis pensamientos. Estoy en la cola y ahora voy a estar 5 minutos más perfecto. Bueno, así puedo estar divagando.
1: Es el que tenga pensamientos.
0: El que tenga pensamientos.
1: Y el que no tiene pensamientos, ¿qué hace?
0: El que no tenga pensamientos, pues por desgracia...
2: Pues que mire el móvil.
0: No, que mire el libro de bolsillo.
1: Son pensamientos prestados de otros.
2: Claro.
0: Efectivamente, pensamientos prestados. Bueno, yo creo que ha quedado bastante resuelto esto. No podéis acusarme de irme por la tangente, de resguardarme.
1: No, la verdad es que no, ha habido que apretarle un poco, pero al final hemos conseguido...
2: No, pero ha justificado que Marisa...
1: Que justifique el robo.
0: En absoluto he dicho eso, en absoluto. Me estáis tergiversando mis palabras.
1: Ha sido un gusto, doctor Freire, recibirle esta mañana.
0: Pues el mío no lo ha sido, porque me estáis atribuyendo cosas que no he dicho.
1: Bueno, acuérdese del smoking. ¿Sabes?
0: No, por supuesto que no voy por el smoking, en absoluto.
1: La camisa esa
0: estoy
1: que
0: estoy en
1: tiene.
0: Contra del atildamiento y del embaramiento.
1: Con el cuello raro.
2: La J. Jaiber,
0: Y luego iré al bar y diré, por favor, pónganme un fermentado cerealístico de cebada en vaso de cristal. Pues no, se pide un vaso de caña, por la misma razón que no voy a ir disfrazado de pingüino.
1: Mañana veré las fotos en el diario ABC, porque estoy seguro...
0: No me sacarán, no me querrán sacar.
1: Estoy seguro de que el doctor Freire llevará su smoking.
0: Camiseta por dentro y pantaloncitos de pinzas subidos a la altura de las costillas. A la altura de los pulmones, a lo Julián Muñoz, que esa es la verdadera elegancia. A lo Clint Eastwood.
1: Adiós, doctor. Hasta el próximo
0: día.
1: Adiós. Ahora enseguida recibimos a Alberto Aparici.
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0: Bueno, que son menos 20, las 12 de la mañana, una hora menos en Canarias, y vamos a recibir ya a Alberto Aparici, que es nuestro científico de guardia. Buenos días, Aparici. Buenos días, ¿cómo estás?
1: Muy buenos días, estupendamente, porque además el calor nos da un respiro en el Mediterráneo y hoy tenemos un día estupendo de menos de 30 grados.
0: Qué suerte, de verdad.
2: Sí, un privilegio, ¿eh?
1: Qué suerte. Increíble.
0: Qué bien, qué maravilla.
1: Bueno, ¿puedo ejercer un momentillo, además de científico de guardia, de crítico de cine? No sé si de guardia o no, Carlos.
0: Bueno, ¿es para poner mal alguna película de ciencia ficción?
1: Un poco, más o menos.
0: ¿No será la de Spielberg?
1: Sí, es que quiero decir algo de El día de la revelación, la última película del...
0: Es que hablaron de ella los culturetas la semana pasada o la anterior, no me acuerdo.
2: Sí, además yo preferiría que no destriparas nada, sí, porque yo evité escuchar la cultureta por si acaso.
0: Ya la destriparon casi entera, por eso no la escuché. Pero, o

0: O sea, que a ti no te ha gustado, ¿no? Estás diciendo.
1: No, voy a decir simplemente que yo fui creyendo que iba a haber una peli de ciencia ficción y me encontré una peli de ficción a secas. Y una peli de ficción a secas que... Es que a mí esto me dolió, porque a mí me gusta mucho Spielberg y tengo la sensación de haber visto un Spielberg cansado. Que ha hecho una película con algo que le generaba mucha ilusión de cuando él era pequeño, sin darse cuenta de que su sueño de pequeño era el sueño de un niño de 6 años y que a lo mejor igual tenía que quedarse en la infancia. Pero bueno, no sé, a mí no me gusta.
2: ¿Estás diciendo que es una película pueril?
1: Sí, lo estoy diciendo, efectivamente. Especialmente el final. El resto es solo aburrido.
0: ¿Aburrido? Pues es lo peor que se puede decir de una película de Spielberg.
1: Así es, efectivamente. Vale. Es terrible.
0: Bueno, pues tomamos nota y le haremos llegar a Steven tu comentario, tu dolor, digamos.
1: Sí, efectivamente, porque lo hago desde la empatía, ¿eh?
0: Ya.
1: Pero bueno, hecho este preámbulo cinematográfico, ¿qué tal si vamos a averiguar qué nos tiene reservado hoy la biblioteca? A ver, de qué hablamos.
0: Sí, entramos ya en la biblioteca, pero que empuje Jorge la puerta.
2: Sí, porque además hemos comido churros que ha traído aquí al cine.
0: Exactamente.
1: Y tienes fuerzas, ¿no?
0: No, sí. Que tiene las manos con grasa y eso ayuda.
2: Sí, eso ayuda. Venga, voy, ¿eh?
1: Dale.
2: Perfecto. No ha costado tanto como la última vez.
1: Uy, ¿esto? Este ambiente sonoro ligeramente misterioso.
2: No, ligeramente no, es un poco tétrico.
1: Sí, a lo mejor la biblioteca nos dice que tenemos que seguir hablando de la peli de Spielberg, ¿no? No sé. A ver, ¿qué
0: miremos libros, a ver qué libros hay.
2: ¿Puedo coger este?
1: Sí, a ver qué es eso.
2: A ver. Ah, igual este te suena, Alberto. Dice aquí en el título, Proyecto Hail Mary. Lo ha escrito Andy Weir.
1: Claro, es película de la que hemos hablado. Sí. Es cuando empecé a poner a parir películas de ciencia ficción.
0: Porque tampoco te gustó, es verdad.
1: La peli no, el libro sí. El libro me parece bien interesante.
0: Mira otro libro, este que se llama... ¿qué iba a decir? Perdón.
1: No, que yo lo he leído en inglés y que, por lo tanto, la traducción española pues no sé muy bien cómo es.
0: Este de otro, ¿qué te parece? Cita con Rama, que este es de Arthur C. Clarke.
1: Bueno.
0: De 2001, ¿no?
1: Claro, es el autor de 2001 y Cita con Rama es seguramente su mejor obra. Es una obra maestra de la ciencia ficción.
2: Alberto, esto que veo aquí, una sección de estanterías que pone hemeroteca. ¿Esto no estaba la última vez?
1: No estaba, pero es que...
2: esto que parece la Biblioteca Nacional, Alberto.
1: Ya sabes que esta biblioteca cambia toda la semana, si hace lo que le da la gana. A ver qué hay en la hemeroteca de esta biblioteca.
0: Pues hay periódicos, ¿qué va a haber?
2: En otros idiomas.
0: El Daily Roswell Record. Qué nivel, ¿eh? Mira,
1: de Roswell.
0: Dice julio del año 47. El ejército encuentra un platillo volante en un rancho de Roswell.
1: Wow. O sea que la biblioteca no quiere que abandonemos el asunto de los extraterrestres y de Spielberg. Roswell, 1947, es cuando empezó el fenómeno OVNI. Y además os avanzo que hoy es 2 de julio, que es el Día Mundial del OVNI. O sea que vamos, está todo hilado.
2: Aquí hay un ejemplar del Confidencial, Alberto.
1: ¿Del Confidencial?
2: Confidencial, sí.
0: ¿Pero qué ejemplar si el Confidencial no tiene...?
2: Pues está en papel. Claro, pero la biblioteca de Alberto tiene de todo. Año 2026.
1: Pues además alguien lo ha maquetado y lo ha impreso y muy bien y muy bonito. O sea que, vamos a ver, esta persona se ha tomado una molestia.
2: Ábrelo.
1: Así, vamos a ver
0: cómo
1: qué
0: suena.
1: Hay.
3: Los expertos en cometas y asteroides son muy buenos analizando dos tipos de objetos, los icebergs y las rocas. Pero no se han enterado de que ahí fuera ya hay un tercer tipo de objeto, las máquinas. Las hemos creado nosotros mismos. Algunas, como la sonda Voyager 1, ya están viajando hacia el espacio interestelar. Pero claro, en nuestra galaxia debe haber millones de planetas parecidos a la Tierra. ¿No es un poco arrogante pensar que la NASA es la única agencia espacial de la Vía Láctea? El descubrimiento de objetos interestelares marca el comienzo de una nueva frontera. Algunos, como el famoso 3I Atlas, muestran anomalías desconcertantes que podrían ser de origen tecnológico.
1: Bueno.
0: Es tu amigo. Es tu amigo.
1: Le has reconocido tú también,
0: sí,
1: ¿no?
0: Sí, sí.
1: Bueno, este efectivamente es uno de los artículos de un viejo conocido del programa, que es Avi Loeb, este científico de Harvard, del que ya hemos hablado varias veces. En español los publica El Confidencial, efectivamente. Y este es un artículo de, vamos a ver, el periódico, el 9 de abril. Y dale con que la abuela fuma, ¿eh? Al hombre.
0: ¿Cómo que dale con que la abuela fuma? Por la fecha, dices.
1: Por la fecha, porque el 9 de abril de este año, pues ya nadie tenía dudas de que el cometa Atlas, del que habla al final, pues es un cometa y no es una pieza de tecnología. Y este hombre sigue ahí RQR con la tecnología extraterrestre, ¿verdad?
0: Para los oyentes que no sigan los culebrones de la astronomía, igual debería recordarnos, Alberto, de qué va esto, ¿no? Y quién es este señor Avi Loeb.

0: Bueno, pues esto va de que desde hace 10-15 años tenemos ya una red de telescopios que es muy eficaz y que está dedicada a observar el cielo y descubrir objetos pequeñitos de tamaño de asteroides o cometas. Y cada año somos mejores descubriendo todo eso. Un efecto secundario de todo esto es que hemos tenido la suerte de detectar ya 3 de estos objetos pequeñitos que venían de fuera del sistema solar. Y lo sabemos porque tenían una velocidad muy alta, ¿no? Pasaban prácticamente rectos por entre los planetas, ¿no? 2 de ellos, el primero y el tercero, tenían características un poquito raras, un poco peculiares. Y aquí es donde entra en escena Avi Loeb, que es este astrofísico de Harvard que tiene entre ceja y ceja que cualquier cosa rara tiene que ser con que eso es, pues, una tecnología, una nave espacial o algo de este estilo. Vamos, que él siempre está soñando con que estamos viendo pasar la Voyager 1 de otras estrellas, ¿no? Que está pasando entre nosotros.
1: A ver, no es un secreto que Alberto le tiene un poco de manía a Loeb. O sea...
0: No lo es, nunca lo he ocultado. La verdad es que, bueno, ya lo contamos en el programa correspondiente, que a mí me enerva un poco este señor, pero hoy no quiero que hablemos de este señor.
2: Ah, menos mal.
0: Yo hoy estoy resuelto a empatar el partido de una vez ya.
2: ¿Qué significa empatar el partido?
0: Pues empatar el partido quiere decir que los artículos de Loeb siempre son noticia cuando se acaba de descubrir el objeto, ¿no? En esos primeros meses, donde todavía no se sabe casi nada de esa cosa que está entrando en el sistema solar, los científicos se callan porque no tienen nada que decir y Loeb llena ese silencio con sus especulaciones en todas direcciones, ¿no? Y esto es lo que pasó el verano pasado, ¿no? El cometa Atlas se descubrió el 1 de julio, hace ahora un poquito más de un año, y durante muchas semanas pues no había datos y los datos que había no se sabían interpretar bien. Ahora, pasado un año, tenemos mucho más claro quién es Atlas y podemos demostrarlo con datos. Y es más, no voy a hacerlo yo, que lo haga uno de los científicos que lo ha estudiado durante todo este año y que ya se ha dedicado su tiempo a esto.
2: Ah, que tenemos invitado entonces. Astrofísico de guardia, tenemos.
0: Sí, señor, todo el mundo está de guardia hoy. Hoy tenemos un experto en estos objetos pequeños que son los que estudian cometas como Atlas. Es Javier Licandro, que es investigador en el Instituto de Astrofísica de Canarias.
2: Muy bien. Javier, buenos días.
3: Hola, buenos días.
2: ¿Qué tal, cómo estás?
3: Bien, bien.
2: Bueno, ¿cómo reaccionasteis, cuéntanos, cuando al descubrimiento de Atlas? Hace un año se descubre, a partir de ahí, ¿qué hicisteis vosotros? O sea, ¿qué hacéis para monitorizarlo?
3: Bueno, yo particularmente reaccioné con mucha alegría porque Atlas recibe el nombre justamente por un survey, un grupo de telescopios, en los cuales hay uno que yo llevo y que ha sido el desvelo durante mis últimos 4 años aquí en el Observatorio del Teide, en Tenerife, y tiene otros 2 telescopios en Hawái, uno en Chile y otro en Sudáfrica. Este objeto interestelar fue descubierto, como dijo Alberto, el 1 de julio de 2025 en el telescopio Atlas de Chile. Con lo cual, bueno, estamos en cierta manera involucrados en el descubrimiento de este objeto y siendo rápidamente reconocido como un objeto que venía de fuera del sistema solar, porque incluso los otros 2 anteriores, el 1I Oumuamua y el otro, el Borisov, el 2I Borisov, este tiene una órbita inequívocamente hiperbólica, prácticamente venía en línea recta hacia nosotros. A altísima velocidad, a 221.000 kilómetros por hora, y bueno, no había ninguna duda que era interestelar, y rápidamente, bueno, por el comportamiento supimos que se trataba de un cometa.
0: ¿Y cómo se sabe eso, que es un cometa y no, pues yo qué sé, un trozo de roca o una nave extraterrestre?
3: Porque se comporta como un cometa de libro. Tiene actividad. Un cometa es un objeto helado, básicamente tiene es como una bola de nieve compuesta mayoritariamente de hielo de agua, aunque tiene otros hielos como dióxido de carbono, monóxido de carbono, hielo de metano y piedritas y silicatos. Al acercarse al sol, el hielo se calienta y como no hay presión, porque es un objeto muy pequeño, en este caso es un objeto de entre 1 y 3 kilómetros de diámetro, lo típico de los cometas que tenemos en el sistema solar, se calienta y el hielo pasa directamente de sólido a gas. El proceso se llama sublimación. Ese gas que sale del núcleo arrastra partículas de polvo, se forma toda una nube de gas y polvo alrededor, que es lo que llamamos la coma, y luego la propia presión de la radiación del sol hace que ese polvo se arrastre, quede como detrás de la órbita del cometa.

0: en dirección opuesta al Sol y se forma una cola. Vimos rápidamente que se trataba de un objeto de esas características y que lo hacía muy interesante era que venía de fuera del sistema solar. Los cometas, como los asteroides, son residuos de los ladrillos que formaron los planetas hace unos 4.000 millones de años en nuestro Sol. Pero este no se formó en nuestro Sol, se formó alrededor de otra estrella y luego se acercó, se escapó de esa estrella, muchos cometas escapan de nuestra estrella a día de hoy, uh-huh. y se encontró con nosotros por el camino. Y lo interesante es entonces que, bueno, tenemos un cometa que viene de otra estrella que se formó en otra época, este parece que es muy viejo, es más viejo que la edad de nuestro sistema solar, y en otras condiciones, pero que sigue siendo, como lo definió Fred Whipple allá por 1950, una bola de hielo sucio que al calentarse nos da este espectáculo tan bonito que nos suelen dar los cometas.
1: Y las anomalías estas de las que habla el amigo de Aparici, que es Avilo, ahora ya podemos entender en qué consisten realmente esas anomalías que al final le quitan la razón a Avilo,
0: Es que la mayor parte de las cosas que Avilo dijo como que eran anomalías que nunca se habían visto, en realidad son cosas que pasan en muchos cometas.
2: Está en el equipo de Alberto Javier.
0: Lo de la anticola, lo de que podía tener fuerzas no gravitacionales, todo eso es lo que ocurre normalmente en los cometas. Nada de lo que ha hecho Atlas ha sido distinto a lo que hacen los cometas que tenemos en nuestro propio sistema solar. El problema es que las anomalías provienen no de que los cometas presentaran anomalías, sino que provienen de que el señor Loeb, por más que sea un investigador de Harvard, es un señor que de cometas no sabe nada, no tiene idea y se lo inventa. Ese ha sido el gran problema. Y como tiene mucho acceso a medios y que estas cosas venden cuando se venden cosas raras, naves espaciales y demás, hubo quien se lo compró y compró muy bien porque le daba clics y les daba noticias y demás. Pero cualquiera, nadie de los expertos en el campo jamás le hizo ni caso a las cosas que ha dicho Loeb, porque sabíamos que estaba diciendo cosas que estaban mal. Y el resultado es que por supuesto que jamás cambió su trayectoria, por supuesto que dice que los alienígenas que venían en el 3 y Atlas no mandaron sondas hacia la Tierra. El objeto siguió una órbita pura y exclusivamente gravitacional. Se fue activando cada vez más a medida que se acercaba al Sol y se calentaba, y se está desactivando a medida que se aleja del Sol. Y nada, es un cometa, con algunas características propias de un objeto que no se formó en nuestro sistema solar, que se formó alrededor de otra estrella, con algunas pequeñas diferencias químicas, pero es en esencia igual a los cometas de nuestro sistema.
1: Cometa de los pies a la cabeza.
0: Absolutamente.
1: He entendido el mensaje. Gracias a Javier Licandro y a Alberto Aparici. Un fuerte abrazo, Javier. Hasta el próximo día.
0: Gracias, hasta otra.
1: Aparici, hasta el próximo día también para ti.
3: Chao, chao.
1: Y un mensaje muy cordial, muy cariñoso para Avilo Ebb,
2: que nos estará escuchando.
1: Que seguro que nos está escuchando. En 4 minutos llegamos a las noticias de las 12 de la mañana, una menos en Canarias. Ahora mismo continuamos.
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1: Mediodía, son las 11 de la mañana en las Islas Canarias. A esta hora, María Hernández, al frente del equipo de Noticias Mediodía, nos adelanta algunas de las cuestiones que nos cuentan con detalle a las 2 de la tarde. Buenos días, María.
2: ¿Qué tal, Alsina? Buenos días. Las investigaciones judiciales no dan tregua al gobierno de Sánchez. Siguen salpicando a instituciones del Estado. El juez Pedraz, que investiga las cloacas socialistas, acaba de acordar citar como investigados el próximo día 16 a la directora general de la Guardia Civil, Mercedes González, y al actual director adjunto operativo, Manuel Llamas. Están acusados de prevaricación y obstrucción a la justicia. Responsable de Tribunales de Onda Cero, Eva Llamazares.
3: La directora de la Guardia Civil, sí, nueva imputada en el caso Cloacas por prevaricación y delito contra la Administración. El juez Santiago Pedraz, que investiga la supuesta organización criminal de la fontanera Leire Díez, sigue el criterio de la Fiscalía Anticorrupción, también de la acusación popular, y cita tanto a Mercedes González como al director adjunto de la Guardia Civil, el DAO, Manuel Llamas, el 16 de junio para que declaren como investigados acerca de las supuestas presiones e investigaciones a agentes de la UCO para entorpecer causas judiciales que afectaban al entorno del presidente Sánchez y del PSOE. Y es noticia de última hora, además, que entre otras diligencias en el mismo auto y también a petición de anticorrupción, el juez requiere al Partido Socialista para que identifique a la persona que suscribió el contrato de asesoramiento jurídico con el abogado Jacobo Teijelo. Jacobo Teijelo cobró 125.000 euros del PSOE. Quiere conocer el cargo que ostentaba y el título habilitante. Advierte el juez que esta diligencia la debe cumplimentar el PSOE a través de persona designada con poder de representación del partido. Tiene que ir un representante y le informa de su derecho a no facilitar información o documentación que pueda ser incriminatoria.
2: Bueno, a esta hora el Ministerio del Interior mantiene la confianza en Mercedes González y en el DAO de la Guardia Civil. Interior confirma que ambos seguirán ejerciendo sus funciones al frente de la Guardia Civil. Estamos pendientes a esta hora también de que la Abogacía del Estado, en nombre del Gobierno, formalice su petición para personarse como acusación en la causa que investiga a José Luis Rodríguez Zapatero por las joyas encontradas en su despacho. Lo hará como parte perjudicada por el presunto fraude fiscal cometido por el expresidente del Gobierno. La noticia llega después de que se conociera la salida de la directora general de la Agencia Tributaria, salida que desde el Gobierno se esfuerzan por explicar que no responde a una dimisión ni a una crisis interna alguna. Aseguran que pidió el cambio hace tiempo y que han esperado al final de la campaña de la renta. Todo normal, dice el ministro de Economía, Carlos Cuerpo.
4: Bueno, yo lo encajaría en un relevo natural y normal que se da en todas las instituciones que tenemos dentro del espacio del Ejecutivo, del Gobierno y sin más.
2: Sin más, dice el ministro. 1.174.000 personas inmigrantes han solicitado acogerse a la regularización extraordinaria del Gobierno, un verdadero hito, según la ministra de Migraciones y Seguridad Social, Elma Sainz, que ha explicado que más de la mitad de las peticiones ya han sido admitidas a trámite.
5: Este es un dato muy importante porque conviene recordar que en este procedimiento la admisión a trámite ya conlleva un permiso provisional para residir y trabajar en todo el territorio nacional.
2: Es precisamente el empleo extranjero el que está tirando de la afiliación, que en junio marcó un récord. Estamos cerca ya de los 22 millones y medio de afiliados y 2 de cada 3 personas que se sumaron a la Seguridad Social en junio fueron inmigrantes. En Andalucía, el PP y Vox siguen negociando para tratar de cerrar un acuerdo antes de la segunda votación de la investidura de Juanma Moreno en el Pleno, que comienza a las 7 de esta tarde. Solo quedan por concretar el reparto de consejería, según ha confirmado el presidente del PP, Núñez Feijóo.
6: Sí sé que el acuerdo programático, el acuerdo de contenidos, el acuerdo de principios, sí está ultimado y ahora, pues lo que pasa siempre en los gobiernos de coalición, que lo que hace falta es concretar qué responsabilidades va a tener el socio minoritario en un gobierno de futuro.
2: Y la nueva cifra actualizada de españoles afectados por el terremoto en Venezuela, 27 han perdido la vida, 137 siguen desaparecidos y 11 están localizados, pero todavía bajo los escombros. Los deportes con Esther Rodríguez.
7: Con la única baja de Nico Williams y con Jeremy Pino y Víctor Muñoz recuperados, España se mide a Austria por un puesto en los octavos de final del Mundial. Oyarzabal, protagonista en Radio Estadio Noche.
8: Un partido seguro que complicado, al final... lo que he dicho antes, estamos viendo que aquí nadie pone las cosas fáciles, que aquí todo el mundo intenta pelear por lo suyo y que te van a intentar poner todas las dificultades del mundo. Entonces, bueno, no espero un partido para nada sencillo. Creo que no va a ser fácil y que tendremos que dar nuestra mejor versión, pero confiando plenamente en que podemos hacerlo bien.
7: El ganador de este partido se enfrentará al vencedor del duelo Portugal-Croacia que se disputa esta madrugada. Ya están en la siguiente ronda Inglaterra, que se medirá a México, también Bélgica, tras remontar a Senegal en la prórroga, y Estados Unidos, rival en octavos de los belgas después de eliminar a Bosnia. El Getafe ha confirmado el traspaso de Luis Millar al Como. Ya es oficial la destitución de Sergio Escariolo como entrenador del Real Madrid de baloncesto, y la selección española de baloncesto se enfrenta a Dinamarca en la quinta jornada de la fase de clasificación para el Mundial de 2027. Además, se reanuda hoy el partido entre Jodar y Carreño en Wimbledon, suspendido ayer por falta de luz cuando el asturiano ganaba 2 sets a 1.
2: Y además, la pregunta que Onda Cero les hace hoy a los oyentes.
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2: Pues todo se lo contamos a los oyentes y a ti también, Alsina, a partir de las 12 Noticias Mediodía.
1: Que yo soy oyente, María Hernández.
2: Claro, por eso, a ti también.
1: Noticias Mediodía, ¿no? Claro. Sí, sí. Que tengáis un programa estupendo y hasta mañana, que
2: hasta
1: será viernes.
2: Mañana, eso. Adiós. Adiós, chao, chao.
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0: Estamos ya en el tiempo de Santi García Cremades, o sea, en el tiempo del desafío matemático aquí en Onda Cero, en Más de Uno. Buenos días, Santi, ¿cómo estás?
1: Buenos días, ¿cómo estáis?
0: Muy bien, ¿y tú?
2: Pues felices de recibirte.
1: Felices.
2: Siempre, yo vengo... Pensar.
1: Sí, pensar es siempre divertido y además te hace descansar bien. Cuando tú piensas, dices, yo creo que ya he cumplido el día de hoy.
0: No, si descansados hoy estamos, no necesitamos ya más descanso, no te preocupes. Estamos bien así.
2: Pero vas a resolver el reto,
0: eso
2: ¿no?
0: Es que tenemos que resolver
1: claro,
0: el reto.
1: Claro, por eso digo que hasta que no resuelve un reto no se descansa bien. De hecho, llevamos un reto, yo le llamo el famoso reto de más de uno, ¿sí? Porque lo planteamos hace dos semanas. Sí. Y creo que ha sido de los pocos que habéis tenido hasta curiosidad y debate sobre él, que era el de las dos monedas que dejábamos en el aire, ¿os acordáis?
2: Sí, claro, que me
0: pero
2: acuerdo.
0: Yo no.
2: Todavía no lo he resuelto.
1: Bueno, lo resolvemos al final, pero quiero hacer una oda precisamente a un campo que es muy maltratado en matemáticas, que se comprende regular, que se da muy mal, vamos a decirle, en las aulas, por un motivo claro, que es que pues no da tiempo. A veces se corre al final y no da tiempo a darlo bien. En la PAU lo puedes evitar, por tanto la gente hasta ni lo estudia. Y es la probabilidad condicionada y el mismísimo, me pongo la mano en el pecho, teorema de Bayes.
2: ¿Pero por qué se ha maltratado el pobre Bayes?
1: Pues porque creo que el cerebro humano, Jorge, es analfabeto en probabilidad. Nos confunde la probabilidad. Sabemos lo de 1 entre 2, 1 entre 3 y cosas así, pero en cuanto lo complicas un poco, en cuanto usas la mente propiamente humana de la evolución y las cosas que hay que, digamos, crear ahí una memoria, pues nos liamos. Por ejemplo, hay un factor clave en el teorema de Bayes que es sabiendo que, conociendo esta cosa, o sea, cuando usamos la memoria, nuestra intuición se tira por la ventana. Y resulta que hoy en día todo es bayesiano, todo es en función a lo condicionado. Es decir, todo lo que pasa en tu vida te condiciona la predicción de después. Le pasa hasta a la IA, ¿eh? Que la IA está sesgada, la palabra sesgada es muy clave en la IA, porque usa lo anterior, usa la memoria que tiene. Y nunca vamos en blanco por la vida. Nuestra experiencia es una constante actualización de datos previos.
0: Ya.
1: ¿Os convence?
0: Ponnos el ejemplo de la moneda.
1: Venga.
0: Que es ahí donde...
1: Venga, vamos al reto de la moneda. Venga.
0: A ver.
1: Tenemos dos monedas normales y corrientes, cara a cruz. El canto yo ya lo quito de la ecuación porque la probabilidad es muy baja.
0: Sí.
1: Lanzamos las dos monedas al aire. Y yo sin mirarlas os digo, sabiendo que... eso es clave para ser bayesiano, ¿eh? Sabiendo que al menos una de las monedas es cara, ¿qué probabilidad hay que la otra moneda sea cara? Todo el mundo dice un medio, todo el mundo.
0: Sí.
1: 99,9%.
0: Y no es eso.
1: Claro, el reto es chulo porque es antiintuitivo y lo ha resuelto maravillosamente un oyente que es el ganador de esta semana, de las dos semanas.
3: A ver. Cuando tiramos dos monedas al aire hay cuatro combinaciones posibles. Cruz, okay. Cruz, cara, cara, cara, cruz, cruz, cara. Descartamos cruz, cruz porque ya sabemos que existe una cara. Entonces,

0: Entonces nos quedan otras tres probabilidades. Por lo tanto, la probabilidad de que salga cara a cara es un 33,3%.
1: ¿Visto? Fácil.
2: En dicción es verdad que te grita en la oreja que es un 50%.
1: Exacto, exacto, te confunde.
2: Una
1: pero
2: cara, la otra, pues o cara o cruz.
1: Hay que usar la información que te dan. Dices, sabiendo que usas la información y haces lo que se llama ahora probabilidad de Bayes o teoría de Bayes o el mundo bayesiano, que todo es bayesiano. De hecho, lo curioso es que Bayes se murió sin publicar nada sobre esto. Y fue, él era un reverendo inglés. Y un amigo suyo, un filósofo llamado Richard Price, pues cogió, después de la muerte de Bayes, que es todo un clásico en la ciencia, ¿no?, en 1761 recogió los papeles, los apuntes viejos ahí, los márgenes de los libros, y lo mandó a la Royal Society y se dieron cuenta que esto era un acontecimiento y ahora ya se llama Teorema de Bayes y se usa para todo, para todo. Muy interesante, además se usa mucho en medicina, ¿eh? Otro día os lo cuento bien porque ahora quiero lanzaros el reto de esta semana.
3: A ver, el reto de esta semana, vamos a ello.
1: Y me gusta deciros que este reto no lo resuelve casi nadie. Voy a decir, más del 90% falla.
3: Eso nos anima muchísimo, gracias.
1: Eso anima, eso pica, hombre. Sí, sí. Muy de verano. Vacaciones Santi. Así, así casi.
2: Venga, dale.
1: Venga, tenemos operaciones matemáticas básicas, sumar, restar, multiplicar, dividir, como juego, ¿no? Con eso podemos usar. Y usando solamente un 1 y 3 5, obtienes exactamente el número 24. Un 1 y 3 5.
2: Sumando, restando, multiplicando, dividiendo. Las veces que a mí me dé la gana.
1: Lo que te dé la gana. Con un 1 y 3 5,
3: operaciones básicas.
1: Pero hacerse el 24.
2: Yo puedo sumar, puedo multiplicar las veces que yo quiera los 5.
1: Lo que quieras.
3: Un 1 y 3 5.
1: Sí, sí.
2: Esto es bayesía, ¿no?
1: Esto no es Valles, esto es aritmética, pero hay que tirar de ingenio, como Valles.
3: Hay que tirar de ingenio.
2: ¿Cuánto tiene que salir?
3: ¿No tendrá truco de esos tuyos?
1: 20, no tiene truco, no. Pero casi todo el mundo falla porque todo el mundo quiere sumar, multiplicar. De 5 por 5, 25, estoy muy cerca, menos 1, no. Hay que usar 3, 5.
2: Vale, solo 3, 5. Esos 3, 5, vale.
3: Santi, que tengas buen día. 609-83-1034.
1: Igualmente.
3: Un 1, 3, 5, tenemos que obtener 24. Solo podemos usar operaciones matemáticas de las básicas que conocemos todos.
2: No me sale.
3: Bueno, mañana estamos aquí de nuevo a las 6 en punto 5 en Canarias. Empezará este programa ya con las noticias de mañana, porque tampoco vamos a repetir las de hoy. Ahora empieza la promoción local y regional en cada una de las emisoras de Onda Cero. Gracias por su confianza. Adiós.
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1: Hola, ¿qué tal están? Muy buenas tardes. Son las 12 y casi 21 minutos ya de este jueves 2 de julio. Jueves 2 de julio. No queda ya casi nada para que comiencen los Sanfermines de este año 2026. Y nosotros estamos viviendo estos días presanfermineros un año más desde la cafetería del Corte Inglés de Pamplona. Hasta aquí hemos trasladado los micrófonos de Onda Cero para acompañarles como cada día hasta las 2 menos 4. Cuarto de la tarde. En este jueves, en el que enseguida conoceremos las noticias de la jornada, también hablaremos de remonte hoy, hablaremos de remonte y de San Fermín enseguida también en esta primera parte de nuestro programa. Hablaremos con los portavoces de la Policía Foral y la Policía Municipal de Pamplona, conoceremos con ellos cuál es el estado de las carreteras y qué intervenciones más destacadas han realizado, y llegaremos a la una de la tarde, como cada día, con el punto y seguido musical de Luis Gordillo. Después de la una de la tarde del boletín informativo, vendrá aquí, hasta esta cafetería del Corte Inglés de Pamplona, la presidenta de la Federación de Peñas de Pamplona, Raquel Arjol. Con ella hablaremos de cómo se presentan las próximas fiestas. También vamos a poder charlar con David Echeverría, gerente de la Coral de Cámara de Pamplona, porque celebra este año su concierto de San Fermín, tradicional concierto que cumple nada más y nada menos que 80 ediciones. Y nos acompañará en los últimos minutos del programa Loli Macías, responsable de hostelería.

0: De este centro del Corte Inglés de Pamplona. Con ella hablaremos de qué nos ofrece, si hablamos de gastronomía, qué nos ofrece el Corte Inglés para estas fiestas de San Fermín. Terminaremos con el punto final del periodista y escritor José Murugarri. Todo ello en un jueves 2 de julio, que es un gran día como todos para donar sangre. Ya saben que si quieren ser donantes de sangre y necesitan conocer información, la pueden encontrar en la página web de la Asociación de Donantes de Sangre de Navarra, que es, tomen nota, www.adona.es. Son las 12 y 23 minutos y vamos ya a conocer las noticias del día. Para ello saludamos a Jorge Tirapu. Muy buenas tardes, Jorge.
1: Hola, Marisa, ¿qué tal? Buenas tardes.
0: ¿Qué nos cuentas? ¿Por dónde pasa la actualidad de la jornada?
1: Bueno, pues como no podía ser de otra manera, por el precalentamiento sanferminero ya hemos conocido el dispositivo sanitario, también el dispositivo de la nueva oficina de policía municipal en la calle Zapatería, esa oficina, como quien dice, de proximidad para estos días de San Fermín. Tanto, vamos, una parte como la otra están incidiendo bueno, en la necesidad, en primer caso, en el caso del dispositivo sanitario, de no saturar las urgencias, de acudir a los recursos que habitualmente están para ese tipo de atenciones, como puede ser el centro Doctor San Martín. Hace unos minutos Fernando Domínguez, en ese encuentro previo con todo el dispositivo sanitario que conforma Cruz Roja, que conforma Protección Civil, se refería en ese caso a ese dispositivo y a la necesidad de no saturar las urgencias más en estos días. Escuchamos a Fernando Domínguez.
2: A los ciudadanos, a la población navarra. Por lo tanto, esto es importante, este dispositivo, por eso, porque la coordinación es fundamental. Como recomendaciones generales, yo diría que ante situaciones de urgencia en la población de Navarra, que durante los días laborables acudan a su centro de salud. La colaboración ciudadana en este sentido es importante, porque si siempre es importante el utilizar los recursos adecuados a las necesidades, en este momento mucho más. Por eso decimos que ante urgencias, situaciones de urgencias o emergencias, que en principio se acuda a los centros de salud, que estarán abiertos en horario habitual de 8 a 15 los días laborables.
1: Más cuestiones, que como te decía, esa oficina de policía municipal, oficina provisional de denuncias durante las fiestas en la calle Zapatería, va a atender del 6 al 14 de julio de forma ininterrumpida de 11 y media de la mañana a 11 y media de la noche. Se va a centrar en delitos menores, como es el caso de hurtos. Y bueno, como decimos, el objetivo es ofrecer un servicio de proximidad a la ciudadanía, teniendo en cuenta que el grueso de los actos y de la concentración de personas durante estos días festivos tiene lugar en el casco antiguo de Pamplona. No obstante, la función de esta oficina provisional será atender, como decimos, hechos delictivos menores. Para el resto de denuncias, Policía Municipal sigue contando con la principal, con la ubicada en Monasterio de Irache número 2. Y bueno, también está, recordamos, la posibilidad de presentar denuncias de forma online a través de la sede electrónica de la Ayuntamiento de Pamplona. Incluso se han puesto cifras respecto a las denuncias durante los Sanfermines del pasado año. 340 se presentaron entre las oficinas de la calle Zapatería y Monasterio de Irache. La gran mayoría, casi el 58%, fueron motivadas por hurtos. También numerosas fueron las denuncias por pérdida o extravío de objetos o documentación, y en ese sentido bueno, ha señalado que la oficina provisional de denuncias de la calle Zapatería es la más indicada para atender estos casos más comunes también de extravíos. Vamos a escuchar las palabras de Juan Luis Urrestarazu, que es inspector de la Brigada de Policía Judicial de Policía Municipal de Pamplona, que hablaba de este segundo año en marcha de esa oficina, de esta nueva oficina.
3: Esta oficina va a funcionar desde el día 5 hasta el día 14, ambos incluidos, y en horario de 11:30 de la mañana a 23:30. Son 12 horas continuadas. Y el motivo de la apertura de esta oficina es poder recoger lo que serían hurtos, extravíos y delitos, digamos, menores, para que el ciudadano no se tenga que desplazar hasta las oficinas de Policía Municipal en Irache. El resto de delitos, lo que serían delitos más complejos, sí que habrá que desplazarse a la oficina de Monasterio de Irache. En principio, en esta oficina van a trabajar 3 personas.
1: Decía Urrestarazu también que la otra opción, si no quiere acudirse a este tipo de oficinas, es hacerlo de manera telemática.

0: denuncia telemática. No tendría que desplazarse ni aquí ni a la oficina de Irache y es muy cómodo. Es, sin más, hace falta solamente el certificado digital. Eso 24 horas. Son determinados delitos, pero más o menos los delitos leves, lo que sería extravíos, hurtos y demás. Y no es necesario desplazarse a ninguna dependencia policial. Lo puede hacer desde el móvil, pues se conecta en la página de Policía Municipal y ya le va llevando con los trámites que tiene que realizar. La verdad que es muy cómodo, ¿eh? Y sí que hemos detectado que este año hay un aumento muy significativo de ese tipo de denuncias.
1: Bueno, esto en lo presanferminero. También hoy es jornada de lecturas económicas, porque al punto de la mañana, a las 9, el CEO de CaixaBank, que es Gonzalo Cortázar, ha participado en un desayuno de trabajo organizado por Diario de Navarra DN Management, en el que se ha abordado los principales retos y oportunidades de la economía y del sector financiero. Ha hablado del desafío al que se enfrentan en este caso los bancos y también, desde luego, toda el tejido industrial, habida cuenta de cuál es la situación económica. Escuchamos a Gonzalo Cortázar.
2: El desafío que tenemos es atraer de verdad, tener un país que atrae la inversión, la gente que quiere venir a invertir, y que España sea verdaderamente un país investor friendly, que no quiere decir no solamente que no haya barbaridades, yo creo que tenemos que aspirar a más, que es que la gente quiera venir y decir realmente España es el sitio para invertir. Para eso necesitamos planificación de largo plazo y estabilidad.
1: Y se refería también Gonzalo Cortázar al papel de los bancos, de las entidades bancarias en esta situación de incertidumbre.
2: Estamos siendo rentables, estamos siendo eficientes, sí, de una manera desmedida, no, y que seamos rentables y eficientes nos permite en este momento poder decir hoy estamos dispuestos a ayudar a nuestros clientes, particularmente en la función de crédito, que es clave, ¿no?
1: Y como no podía ser de otra manera, visita a Navarra, referencia a la situación de nuestra economía, ha destacado el músculo que tiene industrial nuestra comunidad y también hablaba de incluso empuje empresarial, Gonzalo Cortázar.
2: Navarra tiene un tejido empresarial extraordinario, industrial, ¿no? La mayor proporción con, digamos, el peso de la industria, un 27,5%, compara con el 12-13% en España, más del doble, la provincia y la comunidad más exportadora de España también, una de las más ricas.
1: Ese análisis ha tenido lugar, como te digo, al punto de la mañana. Dentro de 30 minutos también vamos a conocer el informe económico de Laboral Cucha. Se suele conocer, suele haber diferentes análisis a lo largo del año. Estaremos atentos también a ese informe que habla, bueno, de la situación de la comunidad foral y también, por supuesto, del resto de España y de otras latitudes. Un análisis minucioso que se suele hacer desde Laboral Cucha y del que daremos cuenta a partir de las 2:45, en una jornada en la que Marisa también se han conocido diferentes datos, por ejemplo, nuevo récord de empleo por tercer mes consecutivo al alcanzar una afiliación media a la Seguridad Social de 323.243 personas. Esto supone más de 6.979 afiliaciones más que hace un año, un incremento del 2%. En cuanto al paro, ha dicho el gobierno de Navarra que, bueno, se mantiene estable, ya que aumenta en torno a 24 personas en el último mes. Si bien hay que tener en cuenta que en junio se inscribieron 315 personas en las oficinas de empleo de la comunidad foral. Ha habido también, desde luego, balance por parte de las diferentes centrales sindicales de esos datos del paro. Dice Comisiones Obreras que Navarra continúa con una buena dinámica y que la afiliación sigue siendo positiva en ese sentido. UGT pide medidas para solucionar los desequilibrios estructurales del mercado laboral ante ese aumento del paro. Y al margen de estas cuestiones, de la cuestión del paro, te cuento que Adif también ha anunciado la adjudicación por 6 millones de la redacción de los proyectos del tramo desde Campanas a la nueva estación de Pamplona. Recuerdas que la semana pasada el director general de transporte también se refería a las diferentes partes que quedan también para la adjudicación del tren de alta velocidad en Navarra, y también hablaban de que a finales del año que viene pudieran empezar a haber algún cambio y que esa estación intermodal, bueno, pues pudiera, después de tantas palabras, pudiera convertirse en una realidad. Hoy ha anunciado Adif esa adjudicación de los diferentes proyectos, ha adjudicado por 6 millones de euros el proyecto básico y de construcción de ese tramo Campanas, estación de Pamplona. Se completa de este modo el trazado de la conexión ferroviaria de alta velocidad. Y esto, lo que va a definir este contrato, es la implantación y la obra civil. Hablamos de casi 13 kilómetros de obra. Se planteará además una nueva plataforma de vía doble en esa variante.

0: bueno, un poco lo que es la vía ferroviaria, por decirlo de algún modo, y esos pasos que se van dando, aunque todavía queda parte la conexión con la Y vasca, no se ha definido, las diferentes alegaciones de todas las zonas implicadas, de todos los ayuntamientos implicados, y bueno, todavía falta, como quien dice, el nudo gordiano que tiene que ver con la conexión con la Y vasca. Y finalizo contándote además que el MITECO, el Ministerio de Transición Ecológica, ha otorgado 3,5 millones a 3 proyectos navarros para sustituir los combustibles fósiles por energías renovables. Lo ha anunciado, como decimos, al punto de la mañana, 11 proyectos dentro de ese Instituto para la Diversificación y el Ahorro de la Energía. Se trata de una iniciativa para la instalación renovable con energía fotovoltaica en Villatuerta, que va a recibir casi 1,5 millones. Otro proyecto de instalación fotovoltaica en Lumbier, con casi 900.000 euros. Otro de forrajes en Ribaforada para energía fotovoltaica y, bueno, como decimos, este es un poco el objetivo de las ayudas, diferentes proyectos que tengan que ver con la energía renovable, favorecer la autonomía estratégica y reducir costes y dependencia de los combustibles fósiles. Ese es un objetivo que es el que está marcando, como digo, el MITECO para subvencionar estos proyectos, de los que daremos cuenta también a partir de las 2:45 de la tarde.
1: Muy bien, pues gracias, Jorge, te esperamos de nuevo a esa hora.
0: Muy bien, hasta ahora.
1: Entonces, adiós.
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0: Y vamos ya con nuestra cuenta atrás particular pre-sanferminera, la que cada día hace nuestro compañero Javier Azanza. Hola Javier, buenas tardes.
1: Hola, buenas tardes Marisa.
0: Esto ya va en un cuesta abajo total, ¿eh?
1: Si es que nos quedan 3 días y 23 horas. Nada, apenas
0: no
1: un, par
0: nada,
1: de, un par de noticias.
0: No es nada, venga, a ver, ¿qué me traes hoy?
1: Pues mira, esta noche, justo después del partido de España, ya mientras la ciudad esté en silencio, comenzará a aplicarse un elemento clave en los encierros modernos, y que además está de celebración, ya que cumple 20 años. No sé si sabes ya de qué te hablo o no.
0: Sí. Antideslizante.
1: Efectivamente, amado por unos y odiado por otros, más de 1.500 litros de este producto ocuparán el tramo del encierro entre la plaza consistorial y la curva de mercaderes. Lejos quedan ya esas imágenes, ¿no? En la curva en la que toros y mozos no podían girar y terminaban resbalando frente a los tablones. Además, se tratará el tramo de salida de los corrales de Santo Domingo para evitar resbalones de la manada al inicio de la carrera. La empresa Pavitec es la encargada de aplicar el tratamiento a lo largo del recorrido y Vicente García, su responsable técnico, explicaba en las redes sociales del ayuntamiento cómo funciona.
2: Lo que hacemos es esparcir el producto con unos cepillos y luego neutralizamos todo con agua, con abundante agua. Consiste en realizar una reacción química con los minerales del pavimento. Lo que hacemos es crear millones de microporos. Estos microporos, al estar el pavimento mojado, hacen una acción ventosa y evitan el patinazo.
1: Pues efectivamente, el antideslizante ha contribuido a reducir la peligrosidad de la carrera y hacerla más rápida. De media, los encierros han visto reducido su tiempo en 40 segundos desde que se aplica esta solución. Lejos queda ya ese encierro tan largo de 1959 con toros de Miura que pararon.
0: No lo vi yo, ¿eh?
1: Pues no lo vimos muchos.
0: Pero no tanto.
1: Eso es, pues pararon el cronómetro en los 30 minutos. Fíjate, media hora de encierro. Y es que un toro rezagado no quería entrar en los corrales y finalmente lo hizo obligado pues por un pequeño perro pastor. Sin embargo, varios corredores, Marisa, también se quejan de la mayor velocidad de los astados, ¿no?, junto al antideslizante, y es que la manada corre cada vez más junta, arropada por los cabestros, y es muy difícil acercarse al animal taurino, según dicen. Pero estas críticas, pues, realmente hablan de que el producto funcionan. Y bueno, una pequeña anécdota, yo recuerdo que en 2019 dos de los cabestros fueron apodados como Messi y Ronaldo, de lo rápido que corrían, que es que en todas las carreras fueron en cabeza y no dejaban que ningún toro les adelantase.
0: Sí, es verdad.
1: Así que nada, se acercan ya los encierros y la aplicación de este antideslizante es una señal de ello.
0: Así es, un año más. Pues Javier Azanza, gracias, hasta mañana, que será
1: el último día, eso es.
0: La última cuenta atrás.
1: Eso es.
0: Sanferminera.
1: Hasta mañana.
0: Gracias, adiós.
1: Adiós.

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0: La 1:20 y seguimos en Más de Uno Pamplona porque llegaron las fiestas desde la cafetería del Corte Inglés. Y me acompaña ahora nuestro compañero Javier Saralegui. Buenas tardes.
1: Hola,
0: Javier.
1: Marisa, buenas tardes.
0: Hoy el deporte se ha venido hasta aquí. Bueno, hoy y ayer, que también estuvo aquí Javier Saralegui.
1: Sí, ya dije que
0: se me había olvidado.
1: Que nos lo habíamos pedido y que queremos pasar todos
0: eso,
1: por aquí.
0: Eso es. Bueno, además hoy para hablar de algo que ya, pues yo creo que es bastante tradicional, ¿no?
1: Sí, pero decir eso es decir bastante. Muchas veces damos por hecho que las cosas están asentadas, ¿no? Y que sabemos bromear, además, ¿no? Ya se ha hecho 2 años, ya es tradición, sí. Pero
0: hay que hacerlo.
1: Pero hay que hacerlo y hay que movilizar a la gente para que vaya al frontón. Y llevamos años hablando de la enorme ocupación del frontón Labrit, no solo en la mano, sino con más modalidades. Y tener remonte en el frontón Labrit en San Fermín yo creo que es un lujo.
0: Eso es.
1: No solo para los de casa, sino también para los de fuera, que puedan ver una modalidad preciosa de pelota nacida aquí. Por eso yo creo que hay que estar satisfechos de que la Fundación Ramón Euskalhai pues pueda organizar un año más el torneo de San Fermín. Aquí está con nosotros Jaime Aguirre, el gerente de la Fundación, el alma mater. Hola, Jaime, ¿qué tal? Buenas tardes.
2: Hola, buenas tardes.
3: Arracha
1: León. Arracha
3: León.
1: Pues es verdad, ¿no?, que nos tenemos todos que ver contentos de que de nuevo vaya a haber remonte 3 tardes en San Fermín.
2: Pues sí, la verdad es que bueno, ya se ha convertido en un clásico en San Fermín, hemos ido ganando terreno poco a poco y la verdad es que el torneo funciona muy bien. Estamos en una franja horaria de tarde un poco alternativa al tema de los toros y yo creo que eso también funciona, ¿no? Porque hay público para todo, hay gente que va a los toros, hay gente que va al frontón y todos muy contentos, desde luego.
1: ¿Qué perfil tenéis de asistentes al frontón en los últimos años a este torneo?
2: Bueno, la verdad es que el perfil ha ido cambiando porque llevamos 2 años haciendo un acuerdo con la Federación de Peñas. Y desde luego yo el año pasado me di cuenta que empezamos a tener un público diferente, sobre todo a nivel de las peñas, vienen familias enteras. Familias, me refiero a matrimonios que pueden andar entre, no sé, entre los 25 y 35, 40 años, con chavales pequeños, que bueno, evidentemente ellos tienen sus hijos y no van a los toros, y en esa franja horaria no tienen nada, y hemos visto que estamos teniendo bastante afluencia de ahí, y luego por otra parte también, desde luego, que es una gran noticia para nosotros, que con la inclusión de nuevos remontistas muy jóvenes, como tenemos en la plantilla ahora, está viniendo también cada vez público más joven.
1: Hay turistas, yo creo que habría que potenciar mucho, y más ahora con la capitalidad mundial de la pelota, creo que incluso ahí hasta el propio ayuntamiento debería, ¿no?, ocuparse de promocionar

0: Muy, muy bien todo lo que hay para que un turista que viene y que está siempre deseando ver cosas, que se mueve por aquí, ver un espectáculo de esta modalidad de pelota, que seguro que no la ha visto, a lo mejor han visto cesta los americanos, los norteamericanos, pero estaría muy bien. ¿Hay algún turista?
1: Bueno, sí que viene gente, sobre todo de la zona de Iparralde, pero claro, yo comprendo que es bastante complicado también para el propio Ayuntamiento de Pamplona dar a conocer todas las actividades que hay en Pamplona, ¿no? Hombre, evidentemente nosotros, con lo que has dicho tú, con el tema del proyecto de Pamplona Capital Mundial de la Pelota, estamos colaborando con el Ayuntamiento en varios eventos. Con el proyecto POCTEFA también, por ejemplo, hemos hecho una actividad hace no mucho tiempo dirigido un poco también al turismo, y hubo gente. Y probablemente veremos a ver si eso se concreta o no. A partir de octubre vamos a tener una actividad, bueno, va a haber una actividad de probablemente remonte fija desde octubre hasta diciembre. Hombre, y creo que el Ayuntamiento, uno de sus objetivos con eso es incluirlo un poco también dentro de lo que es la oferta turística de Pamplona.
0: ¿Quién va a jugar el torneo? Porque alguno dirá, oh, ¿qué modalidad es esta? Pero los de casa queremos saber qué remontistas van a jugar las semis.
1: Están todos los que tienen que estar, ¿no? En este torneo sí que hacemos un esfuerzo importante en hacer dos categorías, promoción y primera, precisamente. Porque te he dicho que yo lo que estoy constatando es que los jóvenes remontistas nos están moviendo incluso más gente que las figuras del remonte. Y eso es muy importante para nosotros. El futuro del remonte va por ahí, ¿no? El futuro del remonte pasa porque haya nuevos remontistas y porque haya nuevo público. Entonces, bueno, va a haber dos categorías, con cuatro parejas en cada categoría. En promoción jugarán Sagaseta Bastán, Zelaieta, Leache, que Zelaieta precisamente debuta en este torneo, Mikel Arena y Larregui y Ocesa y Rezabala. Y en primera categoría, Ceberi Otano, Uterga Barricar, que defienden Chapela el año pasado, es la única pareja que repite, Machín John y Ochandorena Micheo.
0: Bueno, lo que dices, los más importantes, ¿no? ¿Qué tal llegan de forma? Porque llevan Tute también, ¿eh? De torneo primavera. Es que,
1: bueno, efectivamente.
0: Al final ellos te dirán, joder, Jaime, organizas demasiado.
1: Llevan Tute, pero bueno, lo bueno de eso es que están muy puestos, están muy enganchados. Bueno, el problema puede ser pues que vengan un poco sobrecargados de festivales, sobre todo la complicación que tiene para ellos es el ir cambiando de frontones, sobre todo este último torneo que hemos hecho, el de primavera, vas cambiando de torneos y eso te exige tal vez físicamente un poquito más. Pero bueno, yo, San Fermín para ellos, porque me lo dicen, es un torneo muy especial y van a dar el resto y además dan un espectáculo de primerísima. Así que yo estoy muy tranquilo, sé que la gente que vaya se va a divertir y bueno, animamos a todo el mundo a que vaya.
0: ¿El Labrit es noble para el remonte?
1: Sí, es uno de los mejores frontones que tenemos dentro de todo el año para jugar al remonte. El Labrit es muy derecho para todo, pero para una modalidad tan rápida como el remonte es fundamental, ¿no? Y para nosotros es probablemente, si tuviese un poquito más de contracancha ya sería la bomba, pero por lo demás es un frontón muy, muy noble, como dices tú, rápido de frontis, rápido de suelo, con un remonte también, con un rebote también donde la pelota sale muy bien, donde al final los remontistas pueden exprimirse un poco al 100%.
0: ¿Tenéis material específico, digamos, para el Abrit y para otros frontones o es un poco vale el...?
1: No, tenemos, en función un poco de las dimensiones de los frontones, tenemos como tres diferentes pelotas, ¿no? Y en función un poco de las dimensiones, me refiero sobre todo a la largura del frontón. En el Abrit utilizamos un poco el material medio, que es el que utilizamos para frontones de 36 metros, y bueno, la verdad es que tanto ese como para frontones un poquito más pequeños, como ya para los más habituales, que son los polideportivos, que recorriendo toda Navarra te encuentras con muchísimos, pues tenemos un material ya muy, muy logrado y además ya muy consolidado en el tiempo. Tenemos un pelotero que, bueno, vamos a hacer un poco publicidad positiva, es Zulaika, y lleva mucho tiempo haciéndonos las pelotas y la verdad es que tenemos un material muy bueno.
0: Jaime, en San Fermín hay mucha gente que o es mayor o no puede o tal, o no le apetece acercarse al bullicio del centro, pero que le encanta el remonte. ¿Se van a poder ver los partidos, algunos de ellos, del torneo?
1: Bueno, a ver, por un lado, primero, nosotros creo que hacemos unos precios que además son donativos, porque todo va destinado a Dano, yo diría muy asequibles para todo el mundo, ¿no? Eso para empezar, con lo cual una entrada a un festival con dos partidos y con los mejores remontistas profesionales a 10 euros, yo creo que en un San Fermín es prácticamente regalado, ¿no? Por otro lado, bueno, el tema del bullicio de San Fermín, hombre, yo creo que el horario que ponemos nosotros...
0: Hablo por la gente muy mayor, ¿eh?
1: Sí, o sea, que sí, que es así, ¿no?
0: Está en casa,
1: la gente mayor no tiene ganas
0: día, ¿no?,
1: de estar empujones por la calle. Pero creo que el horario que tenemos nosotros, que son las 5:30 de la

0: tarde, es un horario bastante tranquilo para la parte vieja.
1: Lo es.
0: Entonces, bueno, desde ese punto de vista hemos pensado un poco en todo eso y yo creo, bueno, vemos gente mayor, o sea, quiero decir, no sabría decirte exactamente, pero quiero decir que vemos todo tipo de público y sí gente mayor y gente además, los habituales que, por ejemplo, vemos en el torneo Casco Viejo de Pamplona, que también, y yo veo que esa gente viene también en San Fermín.
1: Pues eso está muy bien.
0: Hombre, le das un poco la oportunidad a todo el público de acercarse al Abrid y sobre todo a la gente mayor que en San Fermín lo tiene un poco más complicado y que además le gusta el remonte, pues tiene la oportunidad también de ir.
1: Y luego, Marisa, el aspecto solidario, ¿eh?
2: Claro,
1: que
2: claro,
1: la colaboración
2: con
1: Adona, la Asociación de Ayuda a Niños Oncológicos, que siempre está ahí en todas las actividades de la Fundación, sea San Fermín o no sea San Fermín.
2: Bueno, pues un año más. ¿Cuántos van, Jaime?
1: Bueno, un montón, ¿no?
0: Pues no sabría decirte. Creo que el de San Fermín será la doceava edición, ¿sí? Que organizamos.
2: Pues ya son unos cuantos.
0: No te lo sé decir de memoria,
2: pero bueno, andará
0: muy
2: más de 10 seguro.
0: Por ahí será.
2: Así que, bueno, cita tradicional, como decíamos al comienzo. Jaime, gracias por acompañarnos una vez más aquí en Onda Cero.
0: Muchas gracias a vosotros, como siempre, a Onda Cero, por acordarse del remonte. Y nada, para despedirme, pues invitar a todo el mundo de Pamplona y los visitantes de fuera, como ha dicho Javier, que se acerquen al frontón, que van a disfrutar de un gran espectáculo.
1: El que tenga invitados, que les lleve al Labrit, ¿no? El que quiera enseñar San Fermín, que les lleve al Labrit a ver remonte.
0: Sí, y además, como habéis dicho, que se acuerden que todo lo que se recaude va a ir a Dano, que bueno, creo que es una asociación que hace una labor impagable en nuestra sociedad, ¿no?
2: Desde luego que sí. Gracias, Jaime. Gracias, Javier.
1: Hasta luego.
2: Gracias. Seguimos aquí en Más de Uno Pamplona porque llegaron las fiestas desde la cafetería del Corte Inglés.
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2: Hoy tenemos cielos poco nubosos o despejados, excepto en el norte, en el tercio norte y sierras de Aralar y Urbasa. El viento sopla moderado del norte y noreste, con intervalos fuertes por la tarde y rachas fuertes o muy fuertes durante estas horas centrales del día en la parte oriental de la zona centro y al sur de la ribera. Las temperaturas máximas suben ligeramente. Hoy llegaremos a 25 grados en Pamplona, tenemos ahora 23. Y vamos a esta hora, como cada día, a conectar con el Departamento de Comunicación de la Policía Foral. Vamos a conocer el estado de las carreteras y también sus intervenciones en materia de seguridad ciudadana. Saludamos a Iñaki Arrula. Buenas tardes.
7: Buenas tardes desde Policía Foral. 4 accidentes atendidos por nuestras patrullas de tráfico hasta estas horas, teniendo que realizar diligencias al chocar un camión contra un vehículo estacionado en Gorriti, por colisiones en Burlada y Villava y por el atropello a un perro en Viana, sin heridos en ningún caso. Se inmovilizaba asimismo también un vehículo en Burlada por tasa positiva en alcohol de su conductor. Y en cuanto al estado de las carreteras, son bastantes los puntos afectados por obras, así que nos centraremos en las vías principales. Atención en Hostiz, Mugaire y Navarte, Nacional 121A, en Urdiain, en Autovía de La Sacana, en Lecumberri y Latas, Autovía de Leizarán, Tafalla y Orite, Autopista de Navarra, Vía Tuerta, La Zagurría, Autovía del Camino, Loiti, Autovía del Pirineo, en Zuriain, Nacional 135 y finalmente en Campanas, Nacional 121. Y en cuanto al ámbito de la seguridad ciudadana, se actuaba por robos en un establecimiento del centro de Pamplona. Se identificaba a los sospechosos en Villafranca, sin embargo, era detenido un varón en esta ocasión por un robo con fuerza. También en Elizondo era detenido un hombre por quebrantar una medida cautelar. Y esto sería todo desde Policía Foral. Buenas tardes.
2: Gracias, buenas tardes. Vamos a saludar también a la portavoz de la Policía Municipal de Pamplona, Conchi Mateo. Muy buenas tardes y bienvenida.
8: Buenas tardes. Muchas gracias.
2: Vamos a repasar las alteraciones del tráfico que tenemos hoy en la capital navarra.
8: Sí, mira, durante la jornada de hoy están previstas las siguientes

0: alteraciones al tráfico. Paseo Sarasate, continúan las obras de reurbanización. En calle Sadar sigue ocupado el carril izquierdo entre la avenida Cataluña y Rotonda. En Valle Baztán hay un corte en la calle a la altura del número 40 para la colocación, en este caso, de un contenedor. Y la avenida del Ejército hay un corte de carril para la poda de arbolado.
1: Uh-huh. En cuanto a intervenciones en materia de seguridad vial, las últimas horas, ¿qué nos han dejado?
0: Pues en lo que respecta a seguridad ciudadana, se han realizado 126 intervenciones policiales, 15 incidencias han sido relacionadas con convivencia, 11 intervenciones con personas en situación de necesidad y 3 incidencias de ruidos. En el ámbito penal, en la Oficina de Atención Ciudadana, se han recogido 17 denuncias y se ha procedido a la detención de una persona por delito de exhibicionismo. Y sí que me gustaría, si me lo permites, Marisa, para terminar, queremos dar unos consejos a la ciudadanía para que todos podamos disfrutar de unos sanfermines seguros. Y les voy a propiciar, bueno, te voy a dar unos pequeños consejos, que es llevar únicamente lo imprescindible, guardar la documentación y los objetos de valor en los bolsillos delanteros, evitar llevar bolsos o mochilas a la espalda, no aceptes bebidas de personas desconocidas y acuerda en todo caso previamente un punto de encuentro con tu grupo por si alguien se pierde, ¿no? Y hoy quiero recordar también que por segundo año consecutivo estará operativa la oficina de denuncias en la calle Zapatería 40, donde se atenderá de 11:30 de la mañana a 23:30 de la noche, para denuncias de hurtos y extravíos. Para cualquier otro delito de mayor gravedad, saben que estamos las 24 horas del día en las dependencias de Policía Municipal de Pamplona, en Monasterio de H, número 2. Y por mi parte, he terminado.
1: Gracias, buenas tardes.
0: Buenas tardes a todos.

0: Vamos ya con el punto y seguido musical con Luis Gortari. Buenas tardes, Luis.
1: Hola, Marisa, me alegro mucho de escucharte.
0: Igualmente.
1: Y hoy, como juega España, pues claro. Fútbol, que estaba claro.
0: No había otra posibilidad, ¿no? Hoy.
1: Bueno, pues creo. Empezamos con este España
0: Corazones. ¿Qué has encontrado? A ver.
1: Bueno, esta preciosidad que se llama España Corazones, de los Punsetes. España, España, España, con más perros que gente. Muy bonito.
0: Igual ese es el futuro, también te digo, ¿eh?
1: Tendremos que ir con chancletas, no poder ir con chancletas por la calle. En fin.
0: Bueno.
1: ¿Te acuerdas de esta canción, este exitazo de Bácara, las españolas Bácara? Yes, sir, I can boogie.
0: Por supuesto, alguna vez lo he bailado yo. ¿Dónde está grabado esto?
1: Esto es en un estadio con la selección escocesa de fútbol.
0: ¿Y los que cantan son los aficionados de Escocia?
1: Esto es, sí. La Tartan Army, que se llama, ha convertido en el himno no oficial y hoy parte esencial de la identidad futbolística escocesa.
0: ¿En serio?
1: Y esto viene que en 2015 el jugador escocés Andy Considine grabó un vídeo en su despedida de soltero bailando esta canción vestido de drag, o sea que no te lo pierdas. La afición
0: dices?
1: La canta en los partidos importantes antes del inicio y siempre después de un gol. De esta canción original, la letra la cambian un poco, pero el espíritu ese del estribillo a gritos de Yes, I can boogie, eso no se cambia.
0: O sea, la canción de las Bácara, ahí cantada por los aficionados de Escocia, has dicho, ¿no?
1: Sí, pero también no dejamos la selección escocesa porque en este mundial de este que se está celebrando, han cogido otra canción. El origen no está realmente en Escocia, en la selección escocesa, sino en el Wigan Athletic. Es una canción que popularizó Gala, que se llama Free From Desire. En el año 16, el aficionado se llama Sean Kennedy, publicó esta versión Free From Desire, dedicada al delantero Willie Griggs. Will Griggs on fire, your defending's terrified. O sea, que es un defensor tremendo. La canción se convirtió en viral desde enero y la Tartan Army también la ha adoptado en estos mundiales, la melodía. Y mantiene la energía, pero cambia la letra y dice Scotland on fire. En vez de...
0: Muy buena, ¿eh?
1: Bueno, pues dejamos a los escoceses, que la verdad es que...
0: Son muy animados estos escoceses, ¿eh?
1: Ya te digo.

0: Igual, pues, ya son buena gente, No hablamos de inglés, hablamos de escocés.
1: Ya vemos quién te gusta más, sí.
0: Bueno, luego hay un grupo que yo al seleccionador le diría que se los pusiera para alentar a los chicos de la selección, porque el grupo se llama Tú peleas como una vaca, y además cantan canciones como Me niego rotundamente a bailar reggaetón. Mira.
1: No sé yo si esto lo veo muy futbolístico, ¿eh?
0: No, pero tú peleas como una vaca, hay que pelear, que no pelean, hombre.
1: Hombre, sí, pero no sé, las vacas las veo yo poco peleonas, la verdad. Bueno, a no ser que sean las vacas bravas.
0: También es, hombre, pues esas, ponte delante de...
1: Es que primero me estaba imaginando las vacas lecheras, y las lecheras no las veo yo peleonas. Pero las vacas bravas ya son otra cosa, sí. Vale.
0: Las de Macua. Bueno, y vamos a terminar con una canción para... Hay uno de la selección que yo, la verdad es que no voy a decir nada en público, pero que se preocupa más de su pelito rubio, de su pinta, siempre moreno. No voy a decir el nombre, pero se llama Lorente.
1: Vale.
0: Y hay un grupo...
1: Puesta yo en jugadores de la selección.
0: Bueno, pues con este grupo tampoco creo que lo conozcas, pues se llaman Los Lagos de Inol y cantan Si Quieres, Guapo.

0: ¿Dónde has sacado semejante canción? De verdad.
1: Ay, tío, los lobos de Nol.
0: Eres único.
1: Es que el nombre mezcla ciclismo, porque dice, en vez de los lagos de Covadonga, ahí habla de Inol, aquel ciclista mítico.
0: Sí, sí, me acuerdo, sí, sí.
1: Los lagos de
0: Inol. Pues nada, Luis, que se nos acaba el tiempo. ¿Eh?
1: Nada, pues a ver. Bueno, pues el Lorente este a ver si mete un par de chicharros, hombre.
0: Venga, a ver de qué hablamos mañana. Bueno, que mañana será el último punto y seguido musical, antes de que empiecen los Sanfermines. Así que prepáratelo bien, Luis. Adiós, sí, adiós, adiós, que llegan las noticias de la una. Anda cero, hasta ahora.
2: Es la una mediodía en Canarias.
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2: Buenas tardes, ya se conocen los detalles en los que la Fiscalía Anticorrupción ha sustentado su petición de imputación para la directora general de la Guardia Civil y el DAO, una petición que ha atendido el juez Pedraz, que les ha citado a declarar el día 16 en el marco del caso Leire. La Fiscalía cree que las investigaciones internas a la UCO pudieron constituir un mecanismo de presión aprovechándose de su superioridad jerárquica, ve indicios de prevaricación administrativa y obstrucción a la justicia. Responsable de Tribunales de Onda Cero, Eva Llamazares.
4: La Fiscalía Anticorrupción sostiene que hay indicios para pensar que hubo en la Guardia Civil un abuso de la superioridad jerárquica para abrir investigaciones internas a la UCO que pudieron constituir una desviación reiterada de la potestad disciplinaria como mecanismo de presión en causas perjudiciales para el PSOE. Aprecia indicios de prevaricación y obstrucción a la justicia en la directora Mercedes González, entre otros que en coincidencia temporal con las presiones investigadas y con las anotaciones de Leire sobre los encuentros, se activó el borrado automático de mensajes de WhatsApp entre ambas y se eliminaron las conversaciones entre ellas, y también las distintas versiones que Mercedes González ha ofrecido en público sobre sus reuniones con la fontanera, incurriendo en contradicciones. Primero negó las reuniones, después reconoció dos y más tarde admitió tres contactos.
2: Una vez conocida esta doble imputación, desde el Partido Popular han pedido la dimisión tanto del ministro del Interior, Fernando Grande Marlaska, como de la directora de la Guardia Civil, Mercedes González. Lo ha hecho el número 2 del partido, Miguel Tellado, en un mensaje en redes sociales en el que considera que la situación es de extrema gravedad. José Ramón Arias.
5: La situación del ministro del Interior es insostenible por las reiteradas mentiras que ha ido diciendo tanto en sus comparecencias públicas como parlamentarias para justificar a la directora de la Guardia Civil, a la que hoy sigue sosteniendo. Según Miguel Tellado, en un mensaje, como decías, en las redes sociales, Pedro Sánchez ya ha logrado tener más imputados que diputados en el Congreso, 123 frente a 121. Los españoles, dicen en Génova, no pueden acostumbrarse a ver la corrupción como algo normal e insisten en que Mercedes González y el DAO deberían dejar hoy mismo su puesto.
2: Al ministro de Política Territorial le acaban de preguntar si la directora de la Guardia Civil debería dimitir, tal y como pide el PP. Ángel Víctor Torres dice que hay que respetar la presunción de inocencia.
6: Nosotros tenemos códigos éticos muy estrictos en mi organización política, y lo que no puede ser, y lo vuelvo

0: A denunciar es que haya partidos políticos que dictan sentencia ante investigaciones que están empezando. Dejemos todo, los partidos políticos, también la opinión publicada, los medios de comunicación y la sociedad, que los jueces hagan su trabajo y nos iría a todos mejor.
1: En Cataluña, el Parlamento ha aprobado el proyecto de ley de presupuestos de la Generalitat para 2026. Son las primeras cuentas públicas que consigue aprobar el gobierno de Salvador Illa y lo ha hecho con el apoyo de PSC, Esquerra y Comunes y el voto en contra de Junts, PP, Vox, CUP y Alianza Catalana. En el Parlamento está Marcos Díaz.
2: El gobierno ha destacado que 3 de cada 4 euros se invertirán en servicios públicos, vivienda y derechos sociales. En total, los presupuestos prevén un gasto de casi 50.000 millones de euros. El presidente de la Generalitat, Salvador Illa, ha agradecido el apoyo de los socios y extiende la mano al resto. Agradecer el voto favorable de los grupos que han apoyado los presupuestos y dar la mano a los que quieran trabajar por el país. Condiciono la acción de gobierno al cumplimiento de este presupuesto. Esquerra y Comunes advierten que las cuentas no son un cheque en blanco, mientras que la oposición constata que el PSC solo quiere el poder por el poder.
1: Sepan además que el proceso de regularización extraordinaria de migrantes ha sumado 159.000 nuevos afiliados a la Seguridad Social. Lo ha anunciado este jueves el Ministerio de Inclusión, que acaba de hacer balance del proceso que comenzó en abril y terminó este martes, y en el que se han recibido más de 1.200.000 solicitudes. En la sede del Ministerio está Sara Iturbide.
3: Hay 609.000 expedientes todavía en fase de tramitación y por el momento solo se han resuelto de forma definitiva como positiva. A 30 de junio ya se han registrado 159.000 afiliados más a la Seguridad Social. La mayoría, un 77%, tiene un contrato indefinido, más de la mitad a tiempo completo, y por sectores casi 39.000 se ubica en la hostelería. Por perfil, 6 de cada 10 solicitantes tienen menos de 34 años y un 57% de los solicitantes son hombres. Las comunidades autónomas con más solicitudes han sido Cataluña, Madrid, Comunidad Valenciana y Andalucía, y en cuanto a la procedencia, Colombia concentra la mayor parte del total de solicitudes, seguida por Marruecos, Venezuela y Perú.
1: Y sepan que Ponlefreno ha presentado la novena edición de su campaña para denunciar señales y carreteras en mal estado, una campaña que desde su comienzo, en 2010, ha recibido y tramitado más de 2.700 denuncias. Clara Collado.
4: Aunque llega el verano, las iniciativas de Ponlefreno no cesan. De nuevo, a 3Media, junto a la Fundación AXA, presenta la plataforma por la seguridad vial, donde los ciudadanos pueden denunciar señales defectuosas o mal ubicadas, además de carreteras que se encuentren en mal estado. Y este año habrá una novedad, un mapa colaborativo para facilitar el proceso de denuncia. Los pasos son muy sencillos. Se entra al mapa de la web de Ponle Freno, se señala la ubicación de la incidencia y se explica. Y por último, se adjunta una fotografía. Hecho esto, desde Ponle Freno se encargarán de tramitar la denuncia a la administración pertinente.
1: Es todo. Más noticias en Onda Cero a partir de las 2, la 1 en Canarias, en Noticias Mediodía con María Hernández.
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2: La Plaza del Castillo programa la última sesión de los bailables de Chistu y Gaita antes de los Sanfermines, en horario de 7:30 a 8:30 de la tarde. 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
5: La 1:11 y aquí estamos, aquí seguimos en la cafetería del Corte Inglés de Pamplona en Onda Cero, porque llegaron las fiestas, porque queda muy poquito ya para que lleguen, y una parte importante de las fiestas son las peñas, ¿no? Las peñas de Pamplona. Nos acompaña la presidenta de la Federación de Peñas de Pamplona, que es Raquel Arjol. Muy buenas tardes. Me gusta siempre decir tu apellido, Raquel. Buenas tardes.
6: Sí, no eres la única, tranquila, buenas tardes.
5: Bueno, ¿todo preparado ya? Te veíamos ahí con el teléfono, estás como a tope a mil cosas, ¿no?
6: Sí, bueno, esta semana es la más caótica, pero bueno, se llega siempre y queremos estar el fin de semana un poco más relajadas, entonces hay que apretarle ahora y ya está.
5: Bueno, tuvisteis el fin de semana pasado un fin de semana poco relajado, ahí sí.
6: Sí, sí, al final hacemos siempre el Día de las Peñas, el último sábado de junio. Es muy guay porque la gente está ya con muchas ganas, hay mucho ambiente ya de querer pasárnoslo bien, pero nos conlleva mucho trabajo. Uh-huh. Y al final, bueno, son dos semanas intensas, pero bueno, con gusto, a gusto.
5: Sí, hizo mucho calor además.
6: Mucho calor y cayeron dos tormentas, verdad, sobre todo la segunda, sábado, con granizo y todo. Y bueno, hubo que refugiarse, pero bueno, rápido.
5: Pero
6: y
5: sin problema, ¿no?
6: Sin problema.
5: Bueno, todo salió bien. Los Sanfermines, pues bueno, es un engranaje ya, ¿no? Que parece que todo está preparado. No sé, ¿cuál es la radiografía de las peñas de Pamplona a día de hoy, Raquel?
6: Bueno, seguimos siendo lo que éramos hasta ahora, ¿eh? Bueno, cambian cosas como cambia la sociedad, pero bueno, tenemos muchas ganas de que llegue ya el lunes, pasárnoslo bien, que todo vaya muy bien, la gente los disfrute y que la gente venga a visitarnos.
5: También, eso es. 16 peñas, siguen siendo 16 peñas y de momento es imposibilidad de que sean más, ¿no? Me parece.
6: No hemos tenido solicitudes. No tenemos.
5: Uh-huh. O sea, que siguen siendo las de siempre, vamos a decir, ¿no?
6: Eso es.
5: ¿Cómo estamos en el tema de reparto de mujeres-hombres? Porque me acuerdo cuando...

0: Cuando empezaste o cuando accediste, ¿no?, a la presidencia hace ya 3 años, estos son los terceros Sanfermines.
1: Eso es.
0: Hablabais de un 20% de mujeres, ¿no?, miembros de las peñas.
1: Ese estudio se hizo en 2022, entonces sí que decidimos dejar un poco pasar un tiempo un poco, bueno, grande para poder volver a valorarlo. Y en 2027, como pasan 5 años, se va a volver a hacer ese estudio cuantitativo. Entonces ahí volveremos a ver. Sí que, bueno, se comenta, no, en la mía ya han entrado muchas mujeres. Bueno, a ver qué sale, pero se hará el año que viene otra vez.
0: Es fácil entrar en una peña, Raquel. Siempre se dice que hay lista de espera, que nadie se va de la peña, que aunque cumplamos muchos años nadie deja las peñas. ¿Qué pasa con esto?
1: Pues tenemos rachas. Yo, por ejemplo, la mía, yo soy del Mutico, actualmente tiene una lista de espera muy larga. Y además sí que es verdad eso, que hay pocas bajas. Entonces la gente pregunta, ¿y cuándo voy a entrar? Es como, pero si damos de alta cuando hay bajas. O sea, el tope está marcado. Y bueno, tenemos rachas, ¿eh? También ha habido rachas de que baja por lo que sea. Y es más fácil entrar, pero a día de hoy está complicadillo, sí.
0: O sea, uno cuando es una peña es para toda la vida.
1: Sí, yo lo veo, ¿eh? Pero bueno, luego por circunstancias de la vida siempre hay alguien que por trabajo por lo que sea obviamente se muda y bueno, deja ese hueco, ¿no?, para otra persona.
0: Bueno, ¿qué es lo que, para quien, si alguien nos escucha y no sabe, ¿no?, qué ofrecen las peñas de Pamplona? Pues además de ir a las corridas de toros, que es quizá, ¿no?, la parte más conocida de las peñas en San Fermín.
1: Ofrecemos mucho más que eso, también eso, pero los locales están abiertos por lo general durante todo el día, desde la hora del vermut, incluso hay peñas que dan almuerzos, en donde se puede ir a los locales que tengan programación cultural o no, siempre están con música y con ambiente. Y luego diferentes peñas ofrecen actividades para todos los públicos, tanto en la hora, sobre todo en la hora del vermut y por las tardes. Y luego, bueno, las salidas de las charangas. Eso, principalmente diría eso.
0: Quizá esa es la parte, ¿no?, más, también más conocida, ¿no? El ambiente que dais en la calle, ¿no?, al fin y al cabo.
1: Eso es, al final pasamos mucho tiempo fuera de nuestros locales, cada una con su pancarta y su charanga, entonces somos muy visibles. Encima, en esta ciudad gustan mucho las charangas. Bueno, a mí por lo menos, pero bueno.
0: Bueno, en general gustan gente, mucho las charangas,
1: yo, es igual verdad. Igual siguiendo una charanga y ves gente y gente que viene detrás. Entonces, pues 16 charangas constantemente por un casco viejo pequeño, pues bueno, cunde.
0: Siempre te encuentras a una, ¿no?, en algún rincón.
1: Eso es, esa es la cosa, que aunque no las busques, pues te las encuentras.
0: Bueno, además lo bueno de San Fermín es que como podemos bailar por la calle a cualquier hora del día, ¿no?, no hay que esperar ni a que sea de noche ni nada parecido, ¿no?, podemos bailar en cualquier momento y seguir a una peña en cualquier momento del día, ¿no?, que eso también es lo bonito, ¿no?
1: Sí, eso es, lo único se para un poco de la madrugada hasta el mediodía, quitando esas horas que también hay que descansar, hay que dejar que el cuerpo recupere, pero sí, constantemente en la calle.
0: Hablabas de las pancartas, cada peña con su pancarta, el otro día se presentaban, y sabes que muchas veces se acusa a las peñas de estar excesivamente politizadas. No sé qué decís a esto.
1: Bueno, por lo general a la gente le gustan mucho las pancartas, hay opiniones de todo, por supuesto, pero bueno, yo creo que es una esencia de las peñas, que sean dibujos críticos, y al final, bueno, es libertad de expresión de quien diseña esa pancarta. Hay diferentes formas de funcionar en las peñas, hay concursos, se pide directamente a un dibujante, bueno, son diferentes maneras de funcionar. Y bueno, la mía concretamente se vota, es una votación que hacemos todas las socias y socios, y el dibujo que sale.
0: Ajá, o sea, ¿cómo lo hacéis? O sea, ¿le encargáis a alguien? No.
1: No,
0: o sea, ¿se presentan propuestas?
1: Eso es, en nuestro caso hacemos un concurso abierto además, recibimos dentro de un plazo diferentes bocetos y luego salen a votación.
0: Vale,
1: que gana y listo.
0: Eso, pero cada cual tiene sus propias.
1: Sí, hay diferentes maneras de funcionar, ¿eh? No hacemos todas igual.
0: Ya. Habéis hecho mucho hincapié este año, ¿no?, en exigir unos Sanfermines libres de agresiones sexistas.
1: Sí, llevamos ya tiempo trabajando en ello, sabemos que tenemos responsabilidad con la ciudad y con la gente que nos visita, y creemos que es un pilar fundamental, que esta ciudad ha conocido, por desgracia, muchos casos muy graves.

0: y muy duros. Entonces, creemos que tenemos que aprovechar este altavoz que tenemos, ¿no?, y esta visibilidad para trabajar en esto. Sabemos que, porque la sociedad, bueno, pues es machista y somos un reflejo más. Entonces, bueno, creemos que es importante insistir en el respeto mutuo a todas las personas y concretamente a las mujeres, que somos quienes más sufrimos esa violencia. Y que, bueno, desgraciadamente, pues hay mujeres que luego vuelven a casa con miedo, evitan ciertas zonas para no pasar porque o no está muy iluminado o, bueno, hay X personas con las que no me quiero cruzar. Y creemos que tenemos todo el derecho del mundo a volver a casa tranquilas, sin ningún miedo, en las condiciones que vayamos y vayamos como vayamos vestidas. No, nada del otro mundo, que se nos respete y listo.
1: Bueno, también nos queréis convertir un poco en una red de apoyo y de respuesta, ¿no?, en el caso de que se produzcan esas agresiones.
0: Eso es. Este año hemos realizado formaciones con el Ayuntamiento de Pamplona, que ha vuelto a retomar el trabajo de hacer oficial el protocolo que ya lleva años implantado. Entonces, que la gente sepa que en nuestros locales continuamente hay gente que está formada en este protocolo. Entonces, que si ocurre cualquier situación que una mujer se sienta incómoda, se sienta agredida o lo que sea, puede acudir a la barra, pedir ayuda. Y siempre habrá alguien que la ayude.
1: Uh-huh. Habéis apelado también, y lo hicisteis en el manifiesto de la semana pasada, ¿no?, un poco a que los propios hombres, ¿no?, sean quienes se impliquen en esto también, ¿no?
0: Eso es. Al final, las mujeres somos agredidas y tenemos miedo porque hay hombres que agreden y nos hacen pasar miedo. Obviamente no todos los hombres, eso nadie lo pone en duda.
1: Vamos, está claro.
0: Y además hay muchos hombres que también tienen conciencia y quieren ayudar a que las mujeres no tengamos que pasar por estas cosas. Entonces, vimos fundamental que también ellos hablen, ¿no? Al final siempre se pone el foco en nosotras porque ten cuidado, protege el vaso, que son cosas que también
1: hacer,
0: son necesarias,
1: claro, sí,
0: ¿eh?
1: Sí.
0: Cada mujer valorará lo que quiere hacer o lo que no. Pero bueno, es importante que también como mujeres sepamos lo que hay en la sociedad, como cualquier otro ámbito, para ser conscientes y actuar en consecuencia. Pero creemos que también es momento de que ellos también digan, pues igual al que tienen al lado, de oye, jobar, déjala ya en paz, que no quiere hablar contigo, ¿no? Cosas como muy cotidianas, que también ellos se pueden involucrar. Y también hemos notado que hay hombres con ganas de decir, jo, no, yo también quiero decirle a mi colega que bueno, que ya la deje en paz y ya está.
1: De implicarse, ¿no?, también por su parte. ¿El resto del año qué hacen las peñas? Es la típica pregunta también, ¿no?, de quien no conoce cómo funciona una peña en Pamplona, ¿no?
0: No, pues constantemente, claro, esto ya igual sí que es verdad que es menos visible que los Sanfermines,
1: claro,
0: obviamente.
1: Claro.
0: Pero todas tenemos diferentes secciones culturales o más de, también de ocio, campeonatos de mus, de cualquier estilo, actividades para chiquis. Hay peñas que tienen equipos más deportivos en fútbol, baloncesto, sección de esquí, de montaña, bueno, un montón de cosas que sí que es verdad que igual no se nos ve por la calle así como así, pero bueno, en los locales son los espacios que utilizamos de normal. Se está todo el año en activo, créeme.
1: Incluso de vez en cuando sacáis las charangas también fuera de San Fermín.
0: Sí, sí, luego todas tenemos una vez al año el Día de la Peña.
1: Claro.
0: El Gazteguna, bueno, diferentes eventos que también se sale a la calle, sí, sí.
1: Bueno, pues supongo que contando las horas, como todos, ya las poquitas horas que faltan para que comiencen los Sanfermines, y no sé si quieres lanzar un último mensaje, Raquel.
0: No, eso, que la gente los disfrute mucho, que para eso son, ¿no? Al final son 9 días que más intensamente o menos creo que la gente los cogemos con ganas y que nos lo pasemos bien todo el mundo sin faltar el respeto a nadie y ya está.
1: Eso es lo que deberíamos hacer todos, efectivamente. Pues Raquel Arjol, presidenta de la Federación de Peñas de Pamplona, gracias por acompañarnos hoy este ratito aquí desde la cafetería del Corte Inglés de Pamplona en Onda Cero.
0: Muchas gracias.
1: Felices fiestas.
0: Igualmente.

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8: Y hoy también aquí en Onda Cero, en este Porque Llegaron las Fiestas, queremos hablar de la Coral de Cámara de Pamplona, que cumple 80 años y que va a celebrar la edición número 80 del tradicional concierto de San Fermín. Saludamos a David Echeverría, que es el gerente de la Coral de Cámara de Pamplona. Muy buenas tardes.
9: Muy buenas tardes, ¿qué tal?
8: Bueno, todo 8 es este año, ¿no? El 8 de julio, 80 años, no es a las 8 de la tarde, eso sí, pero ahí vais a estar de nuevo, ¿no?, con el concierto de San Fermín.
9: Eso es, sí. Bueno, tradicionalmente siempre es a las 12:30, es a
8: eso
9: mediodía.
8: Es un concierto
9: matinal. Sí, para después, uh-huh. Sí, porque después, bueno, es también tradición en la Coral de Cámara ese día, pues hacer una especie de comida, ¿no?, con todos, uh-huh. Y bueno, y celebrar también un poco San Fermín.
8: Bueno, es un concierto, pues como decías, desde luego tradicional. Ahí están, ¿no?, nada más y nada menos que 80 años en la iglesia de San Miguel, en la Plaza de la Cruz, ¿no?, para que todo el mundo se localice, porque la entrada es libre hasta completar aforo y estamos seguros de que se llena, ¿no?
9: Sí, la verdad es que es un concierto que tiene, pues bueno, nosotros ya lo catalogamos como un momentico también, ¿no?, de los Sanfermines, ¿no?, ese concierto, uh-huh, de la Coral. Son ya esos 80 años ininterrumpidos de hacer siempre ese concierto. Incluso en pandemia, no con público, pero se hizo el concierto y se grabó y se pudo ver incluso en streaming. Y bueno, pues para nosotros es un momento muy, no sé, como muy importante dentro del año, ¿no? Porque pues es la celebración nuestra, ¿no?, de la Coral de Cámara y eso, de Pamplona, ¿no? Entonces un poco esa celebración, sí.
8: Pero este año va a ser todavía más especial. Vais a reunir, pues, antiguos coralistas, ¿no?, de todas las generaciones, hay antiguos directores con los que están actualmente. Va a ser un poquito más especial.
9: Sí, este año es un poquito más especial porque, como bien dices, reunimos, pues bueno, desde casi las pocas que quedan ya, que eran, uh-huh, casi fundadoras, ¿no?, de la Coral, y que todavía queda alguna con 90 y tantos años, pero que, sí, que aún tiene fuerzas para venir al concierto. Uh-huh. Y bueno, pues sí, los directores que han querido participar también están, que han pasado por la Coral. Y bueno, pues hacemos un poco eso, un recordatorio, ¿no?, a todos esos años y a esa gente que ha pasado por la Coral.

0: que ahora, bueno, la sigue queriendo, sigue siendo amiga, ¿no?, de la coral, y bueno, pues van a estar con nosotros ese día, sí.
1: Uh-huh. En cuanto al repertorio, ¿va a haber novedades, más o menos, va a ser como el de otros años?
0: Bueno,

0: más, digamos, que ya hemos hecho este año, ¿no? Obras que estamos haciendo en concierto, pero también vamos a recordar pues otras canciones, otros ciclos que han pasado por la coral y que nuestros coralistas antiguos han cantado, y queríamos hacer un poco, pues eso, ¿no? Esa especie de recorrido desde la fundación prácticamente de la coral hasta ahora.
1: O sea que se va a notar también, ¿no? Que la coral cumple 80 años.
0: Sí, se va a notar en el repertorio, se va a notar, porque van a estar, bueno, ese repertorio, esos autores que han escrito para la coral y que hicieron obra y que la coral la estrenó y que la sigue teniendo en repertorio, como puede ser Fernando Remacha, Bacarice, Arturo Duovital, Eduardo Grau, bueno, un poco ese recorrido, ¿no? Y también obras que han sido un poco emblemáticas de la coral y que se siguen haciendo ahora y que vamos a poder recordar con nuestros coralistas.
1: Bueno, pues como cada 8 de julio desde hace 80 años, ahí estará la Coral de Cámara de Pamplona celebrando ese tradicional concierto de San Fermín en la Iglesia de San Miguel, en la Plaza de la Cruz, a las 12:30 del mediodía o de la tarde, tras la misa. Ahí entonces, en ese momento, comenzará ese concierto tan especial del que hemos hablado con el gerente de la Coral de Cámara de Pamplona, David Echeverría. Muchísimas gracias por atendernos, que vaya muy bien.
0: A vosotros y, por supuesto, estáis invitados a este concierto.
1: Gracias, buenas tardes.
0: Hasta luego.
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1: La 1:33, ya saben que estos días estamos emitiendo este programa Más de uno Pamplona, convertido en Porque llegaron las fiestas, desde la cafetería del Corte Inglés de Pamplona, rodeados de personas que ya están degustando aquí todas las cosas ricas que se pueden comer en esta cafetería. Y a esta hora, pues hoy queremos hablar con Loli Macías, que es la responsable de hostelería del Corte Inglés de Pamplona. Muy buenas tardes.
12: Buenas tardes.
1: Y que está nerviosa casi como nosotros también, porque llegan los Sanfermines y nos ponemos todos nerviosos, ¿verdad?
12: Muy nerviosos.
1: Pero eso es porque queremos que todo vaya bien.
12: Sí, o sea, básicamente. Es la sensación esa del previo, de preparar, de organizar y de que luego todo salga bien, que seguro que saldrá, pero esos nervios previos no te los quita nadie.
1: Mira, yo tengo aquí a mi compañero Javier Goresqueta, compañero técnico, que dice, bueno, pero si siempre sale, no sé por qué os ponéis tan nerviosos, si siempre sale. Pues con vosotros seguro que pasa lo mismo, ¿no?
12: Lo mismo.
1: Siempre sale. Bueno, pues tenemos que mantener ese nervio. Yo he visto novedades hoy. Cuando he entrado aquí en la cafetería, porque hay una parte de la planta, ¿no? La parte más cercana a la cafetería, que se está convirtiendo también en cafetería en este momento.
12: Pues sí, este año hemos hecho un aumento de aforo, porque ya veíamos que nos estábamos quedando muy justos, que las filas pues para comer, para almorzar eran muy largas. Y bueno, pues hemos decidido este año coger un trocito de la planta, ponerlo precioso, porque está quedando precioso. Y bueno, pues así, todos los clientes que queremos que vengan y que sabemos que van a venir, pues que estén más cómodos.
1: Con las mismas vistas que tenemos en la cafetería, con esos ventanales inmensos y que, bueno, nos dejan una postal de Pamplona preciosa, ¿no?
12: La misma luz.
1: Ajá, es verdad.
12: Porque es la misma luz.
1: Aquí tenemos luz natural a tope.
12: Eso es, que yo creo que también les hace ser un punto tan importante para nosotros, que se agradece. Sí. Y bueno, pues con la misma sensación de que tenemos en cafetería, pues un trocito más.
1: En este momento podemos decir que hay sitio para almorzar.
12: Sí.
1: Sí, porque por esa ampliación
12: uh-huh. que son bastantes mesas, además, y es un trozo bastante grande, sí que tenemos ahora, si alguien quiere, tenemos espacio para poder
1: El almuerzo sí que se reserva.
12: Sí.
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1: 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Vale, el resto, menú mediodía, un menú más que interesante.
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1: sin reserva.
12: 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Nosotros no tenemos reserva, tenemos un horario muy amplio porque empezamos a las 12:30, terminamos a las 5.
1: Vale.
12: Entonces, pero no tenemos reserva. El menú de este año son 6 primeros, 6 segundos, 6 postres.
1: Sí.
12: La bebida también está incluida, el pan también. Hay platos regionales, hay platos más de verano.
1: Sí.
12: Hemos optado por las ensaladas, ya veíamos un poco el previo de los calores. Este año. Y hemos hecho ahí un poquito de hincapié con los platos más refrescantes.
1: Más frescos, ¿no?
12: Más frescos. Uh-huh. Aunque luego se va a vender igual la pocha como todos los años, porque somos muy de pocha, muy de cordero al chilindrón, muy de ajo arriero, somos muy de lo nuestro.
1: Sí.
12: Pero sí, hemos optado un poquito por darle un toquecillo más fresco.
1: Con la atención de todos los días también.
12: De todos los días, eso igual. Nosotros aquí, nuestras instalaciones, nuestro personal y nuestro servicio no varía. Es exactamente igual, no hay cambios. Y bueno, pues te quiero decir, eso también es un punto muy bueno, ¿eh? Puedes subir aquí, puedes estar muy tranquilo, muy relajado.
1: Desde luego, esto es como un oasis.
12: Eso es.
1: En medio de la ciudad.
12: Más en medio no puede ser, además.
1: Más en medio no podemos estar. Sí.
12: Aparte de eso también, nosotros de normal no solemos tener un picoteo muy, muy, muy intenso en barra, pero este año para Sanfermines también hemos hecho como una novedad y hemos preparado unos picoteos en barra que pueda ser a nivel de raciones de rabas, raciones de puntillitas y de boquerones fritos, de...
1: Qué bueno todo.
12: De chistorra, de... Que no lo vas a consumir en mesa, pero que sí en barra para un picoteo rápido, una comida... Pues sí, oye, no todos los días igual te apetece un menú.
1: Sí.
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1: Fenomenal.
12: Y de raciones.
1: Y
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1: Y gustar esas raciones. Vamos a hablar también de los platos preparados, interesantes, porque hay una oferta muy buena, ¿no?
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0: Yo creo que cumplimos... Todo lo que el cliente Pamplona y el que viene a Pamplona nos puede pedir, tenemos para todos los gustos.
1: Claro,
0: y
1: supongo que aquí también vienen muchas personas que llegan a Pamplona de fuera, ¿no?
0: Muchísima gente de fuera. Cada año además lo estamos notando más, que hay muchísima gente que viene de fuera. Por eso nosotros hemos ampliado el horario de las comidas, atendiendo un poco a ese público que sí que demandaba
1: hasta
0: comer antes.
1: Hasta las 5 dais de comer también.
0: Sí.
1: O sea, no quiere decir que nos vais a levantar a las 5.
0: No.
1: Ese detalle es importante. Aquí uno se puede venir tranquilo también y disfrutar de una sobremesa tranquila, ¿no?
0: Sí, sin ningún problema.
1: Perfecto.
0: Sin ningún problema, porque el hecho de nosotros no tener reservas, también eso nos beneficia, que no hacemos dos horas diferentes. Y entonces no tienes ningún, en ese sentido, ningún problema. Y la amplitud hacia las horas más tempranas sí que lo hemos hecho ya hace como un par de
1: años.
0: Pensando
1: en los que vienen y están acostumbrados a comer.
0: A comer antes.
1: A otras horas.
0: A otras horas. Y entonces los hemos adelantado hasta a partir de las 12:30.
1: Muy bien. Pues Loli Macías, responsable de hostelería del Corte Inglés de Pamplona, que salga todo muy bien, que seguro que
0: pues
1: va a salir.
0: Esperemos que salga todo muy bien
1: y a disfrutar
0: y a vivir
1: lo que se
0: las
1: pueda.
0: Fiestas y disfrutarlas y que viva San Fermín para todos,
1: eso
0: ¿no?
1: Es. Felices fiestas.
0: Un placer.
1: Gracias.
0: Adiós.
1: Y es que llega ya el punto final hoy del periodista y escritor José Murugarren.
2: Nos fascina el trazo grueso, el titular contundente y el veredicto sumarísimo. En 15 caracteres, somos adictos a las ideas simples para conceptos complejos. Bucear en los matices cansa, y un buen prejuicio te soluciona la interpretación de los hechos. Hay toda una internacional empeñada en decretar que Pamplona ya no mola, que cotiza la baja en la bolsa de lo guay. Para esos miopes, los Sanfermines son un pozo de barbarie. Violencia gratuita, desmadre etílico. Nos miran y ven una reunión de trogloditas con pañuelo rojo. Pobres bípedos con carreras y másteres que se visten de blanco para meterse en un embudo de adoquines ante unos toros arrancados de su entorno para nuestro disfrute. Lo cuentan plumillas que aterrizan en la Plaza del Castillo sin saber si están en Navarra o en Idaho. Nos ven como Australopithecus. Es curioso. Ellos, entre tanto, se mueven por la calle como neandertales, cazando clics con la cámara, buscando con micro confirmar la profecía que ya traían desde casa. No buscan la magia, lo suyo es captar el gruñido. Pero la realidad es luminosa. Está en el cartel anunciador de este año. Su autora, Marta Galatea, ha metido en su lienzo a los mozos, los gigantes, las peñas y la música de la pamplonesa. Ha dibujado con la memoria escenas de encierro, de toro de lidia y al santo en zapatillas. Frente al ruido de los que buscan la fractura en los referentes tradicionales, los Sanfermines aparecen, por primera vez, como una magia de letra pequeña, porque San Fermín no es solo un caos. En el cartel, el alcohol cotiza a la baja. Emerge, en cambio, otra fiesta, la de compartir unos churros en un banco, la del ratico de la taconera, el vermú con el periódico, los fuegos en la ciudadela, desde el balcón de Casa de la Machi o el bocadillo en la Vuelta del Castillo. San Fermín es el absoluto desconocido que te sujeta el brazo cuando las piernas flaquean en Santo Domingo. El que te levanta antes de que llegue la manada.

0: El que comparte las magras después del tercer toro, las patatas bravas, el mosto y la gilda, o la chica que te miró en la verbena de Antoniti. San Fermín es el cordón umbilical invisible que nos une cuando todo parece romperse. Es la magia que no se ve si vienes con prisa. De lejos, la masa asusta. De cerca, es un refugio tibio contra la soledad. A ver si nos enteramos. Esta ciudad no es un nido de salvajes. Es una casa con las puertas abiertas donde nadie sobra. Están los taurinos y los que no lo son. Y los unos y los otros comparten almuerzo. Están los borrachos y los abstemios. Los del gin tonic en vaso de plástico. Y los que se jactan de tomarlo solo en cristal. Los de misa diaria y los que no van a misa ni por San Fermín. Están sobre todo quienes en mitad del ruido buscan ese cabo suelto que vincula por el ombligo las emociones a unos sanfermines de hace muchos años. Porque mira, hay una fiesta silenciosa que no sale en los telediarios, la que huele a la ropa blanca tendida, a la casa de mamá, abierta de par en par cada 6 de julio. Hay unos sanfermines del abrazo sin tiempo, porque aunque durante el año nos tocamos lo justo, en San Fermines el abrazo es de los grandes, de los que te resucitan y te recuerdan de dónde vienes. San Fermines es el milagro de volver a ser comunidad, esperando una docena de churros en la mañueta o el coco ganado en el tirapichón de las barracas. Es la certeza de saber que los Sanfermines son más que el relato del parte de guerra tras los encierros, el conteo de las alcoholemias o la sucesión de contusionados en accidentes. Hay una magia personal, intransferible, en cada San Fermín. En el tuyo y en el mío.
1: Bueno, pues con este punto final de José Murugarren damos paso ya a las noticias de Navarra. Jorge Tirapu, buenas tardes de nuevo.
2: Hola Marisa, buenas tardes.
1: Ha sido una mañana bastante productiva en lo informativo, ¿no?
2: Sí, acabamos de conocer los datos de regularización, va a ser la apertura del informativo y un accidente laboral grave, acaba de comunicarlo la Policía Foral, son algunos de los argumentos que también van a estar marcados por estos tiempos pre-sanfermineros, Marisa.
1: Eso es. Pues os escuchamos. Mañana volvemos aquí a la cafetería del Corte Inglés de Pamplona con el que será el último programa pre-sanferminero porque llegaron las fiestas. Contaremos además con el alcalde de la ciudad, Josep Asirón.
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2: Hola, ¿qué tal? Buenas tardes. El proceso de regularización extraordinaria puesto en marcha por el Ministerio de Seguridad Social el pasado 16 de abril y que finalizaba ayer ha concluido con 14.886 solicitudes registradas en Navarra, del total de más de 1.174.000. En cuanto a los países de origen, destacan Colombia y Marruecos. Alicia Echeverría es la delegada del Gobierno de España en Navarra.
4: El 26,6% son personas que proceden de Colombia, seguido por Marruecos.
2: Más cuestiones, cuenta atrás para los sanfermines y momento para los dispositivos ante las fiestas. Salud refuerza la atención de urgencias hospitalarias y extrahospitalaria con dispositivo especial para el nuevo chupinazo Chiqui el día 10. Fernando Domínguez, consejero de Salud.
5: Que haya un fin de semana también puede significar que ese fin de semana venga mucha más gente. Está claro que el riesgo está en los toros, pero también el riesgo está en las personas.
2: Fiestas en las que de nuevo Policía Municipal va a habilitar una oficina provisional de denuncias en el casco antiguo con el objetivo de ofrecer un servicio de proximidad. Juan Luis Urrestarazu, inspector de la Brigada de Policía Municipal de Pamplona.
6: Poder recoger lo que serían hurtos, extravíos y delitos, digamos, menores.
2: Y jornada en la que, por lo demás, dos entidades bancarias, Laboral, Cucha y CaixaBank, han analizado la situación de la economía navarra, que se mantiene estable, según Joseba Madariaga, de Laboral, Cucha, y cuyo motor, según Gonzalo Cortázar, CEO de CaixaBank, es la industria.
7: Navarra mantiene un crecimiento positivo y relativamente estable. No estamos ante una economía que se frene bruscamente.
8: Navarra tiene un tejido empresarial extraordinario, comunidad más exportadora de España también, una de las más ricas.
2: Es la 1:48. Comenzamos.
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2: El proceso de regularización extraordinaria puesto en marcha por el Ministerio de Inclusión, Seguridad Social e Inmigraciones el pasado 16 de abril.

0: y que finalizaba y era concluido con 14.886 solicitudes registradas en Navarra, del total de 1.174.000 recogidas en el conjunto del país. De esas 1.174.000, 609.000 ya han sido tramitadas. Del total de solicitudes recibidas en la comunidad, el 26,6% corresponden a personas procedentes de Colombia y el 19,8% de Marruecos. Figuran a continuación Perú, Argelia, Venezuela o Ecuador. El 56,9% de los solicitantes son hombres y el 43% mujeres, mientras que por edades el grupo más numeroso es el de las personas de entre 25 y 34 años, que representan el 28,7% de la población. En la comunidad foral se han asignado 3.167 citas previas a través de correos y de la Tesorería de la Seguridad Social y las entidades que figuran en el registro electrónico de colaboradores. Además, recordamos, colaboraban en este proceso el Colegio de Graduados Sociales y otra acción muy demandada ha sido la vía telemática. La delegada del Gobierno de España en Navarra, Alicia Echeverría, en una rueda de prensa que ha comenzado hace apenas unos minutos, ha destacado que ha sido un proceso ordenado, con garantías y con seguridad jurídica.
1: El 26,6% son personas que proceden de Colombia, seguido por Marruecos con el 19,8% de las solicitudes, Perú 11,6%, Argelia 8,9% y Venezuela 6,9%.
0: Y como les decíamos en la conversación con Marisa Lacabe, acaba de informar Policía Foral de un accidente laboral grave en Huarte. A las 11 y 20 de la mañana se recibía en el centro de mando y coordinación el aviso de una persona precipitada, un trabajador, desde un tejado de una vivienda en Huarte. Se personaban en un primer momento patrullas de seguridad vial de Policía Foral y agentes locales que atendían a un hombre de 40 años herido de gravedad por un traumatismo cranoencefálico. Las asistencias sanitarias han trasladado al herido al Hospital Universitario de Navarra, encargándose agentes de la División de Policía Judicial de la investigación del siniestro para su remisión al juzgado correspondiente.
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0: Y entramos ahora sí en la cuenta atrás para los Sanfermines. El dispositivo sanitario para el chupinazo chiqui del 10 de julio va a ser el mismo que el del chupinazo del día 6. Es la gran novedad, Roberto Vasco, y para los Sanfermines de este año.
3: En ambos eventos habrá puestos sanitarios en Santo Domingo, a la altura del Departamento de Educación, en la Iglesia de San Saturnino y en la Diputación en el Paseo de Sarasate. Además, habrá un dispositivo denominado Incidentes de Múltiples Víctimas, en caso de que muchos pacientes simultáneos, y que estará en el aparcamiento de Educación. Fernando Domínguez habla también de otros puntos de atención. Fernando Domínguez es el consejero de Educación.
4: Cruz Roja tiene un camión con el mismo objetivo en Carlos III y la Día Navarra pondrá un hospital de campaña junto con un vehículo de intervención rápida en la Plaza de San Francisco. El resto de los días también habrá unidades de primera atención en el Colegio Vázquez de Mella, Plaza de Recoletas y Paseo Sarasate.
3: Para los encierros habrá 9 puestos a pie de vallado, otros 8 puntos de apoyo y la enfermería de la Plaza de Toros y además 16 ambulancias medicalizables a lo largo de los 848 metros del recorrido. El consejero de Salud, Fernando Domínguez, no tiene claro que este año haya menos afluencia de gente y, por lo tanto, menos riesgo al coincidir este año solo con un fin de semana.
4: Eso nunca se sabe, ¿no? Porque el que haya un fin de semana también puede significar que ese fin de semana venga mucha más gente, que la gente que piensa venir un fin de semana no se divida en dos, sino que venga en un fin de semana. Y realmente el riesgo, está claro que el riesgo está en el encierro en los toros, pero también el riesgo está en las personas.
3: Domínguez recomienda que en caso de requerir atención sanitaria más allá de las propias fiestas, se acuda al habitual centro de salud los días laborables de 8 de la mañana a 3 de la tarde y fuera de ese horario y los fines de semana a las urgencias extrahospitalarias del centro de San Martín y Butzinchuri.
0: Y más dispositivos, en este caso de seguridad y también para la atención de diferentes denuncias. Policía Municipal abre, y lo hace por segundo año consecutivo, una oficina provisional de denuncias en la calle Zapatería 40. Lo hace durante San Fermines. Atenderá del 5 al 14 de julio de forma ininterrumpida de 11 y media de la mañana a 11 y media de la noche y se centrará en delitos menores. En los Sanfermines pasados, Policía Municipal registró 340 denuncias entre esta oficina y la principal, en la calle Monasterio Irache número 2, el 60% de ellas, Javier Azanza, por hurtos.
5: El punto de atención de la calle Zapatería ofrecerá un servicio de proximidad a la ciudadanía, ya que el grueso de los actos y de la concentración de personas durante las fiestas se centran en el casco antiguo. Además, facilitará información a quien lo solicite. Dos agentes de Policía Judicial cada día se encargarán de atender las consultas de la ciudadanía, salvo el día 6, que ante la previsión de un mayor número de denuncias habrá 3 agentes. Juan Luis Urrestarazu, inspector de Policía Municipal de Pamplona, daba los detalles.
6: Poder recoger lo que serían hurtos, extravíos y delitos, digamos, menores. para que el ciudadano no se tenga que desplazar hasta las oficinas de Policía Municipal en Irache. El resto de delitos, lo que serían delitos más complejos, sí que habrá que desplazarse a la oficina de Monasterio Irache. En principio, en esta oficina van a trabajar 3 personas.
5: Policía Municipal recuerda que existe también la posibilidad de presentar denuncias de forma online a través de la sede electrónica del Ayuntamiento de Pamplona. El personal de la calle Zapatería podrá asesorar en el uso de esta vía.
6: La denuncia telemática no tendría que desplazarse ni aquí ni a la oficina de Irache y es muy cómodo. Sin más, hace falta solamente el certificado digital. Eso 24 horas. Son determinados delitos, pero más o menos los delitos leves, lo que sería extravíos, hurtos y demás. Y no es necesario desplazarse a ninguna dependencia policial. Lo puede hacer desde el móvil, pues se conecta en la página de Policía Municipal y ya le va llevando con los trámites que tiene que realizar. La verdad que es muy cómodo, ¿eh? Y sí que hemos detectado que este año hay un aumento muy significativo de ese tipo de denuncias.
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0: El Partido Popular ha solicitado al Gobierno de Navarra información, documentación y comunicaciones sobre sus reuniones con empresas chinas y también si el expresidente Zapatero intermedió en esas reuniones.
3: El ente foral tiene 3 días para remitir toda esa información y el plazo finaliza a las 12 de esta noche. De momento, sí les han confirmado que María Chivite estuvo en 6 reuniones, una de ellas a instancias de Santos Cerdán, cuando ya había informaciones periodísticas sobre la presunta trama corrupta del exsecretario de Organización del PSOE, aunque todavía no había salido el informe de la UCO. Sergio Sayas, diputado del Partido Popular.
7: Que María Chivite mantenga una reunión con empresas para hablar de proyectos de esta comunidad a petición de Cerdán, con todo lo que en ese momento se sabía de Cerdán, es cuanto menos imprudente y en todo caso preocupante, porque lo que nos está demostrando es los hilos que Santos Cerdán estaba manejando en el Gobierno de Navarra.
3: Por su parte, el presidente de la Formación Popular en Navarra, Javier García, ha hecho balance del curso político y ha criticado la gestión del Ejecutivo Foral en varios departamentos.
8: El acceso a la sanidad en Navarra es una tarea compleja, complicada. A nivel educativo, algo está sucediendo con respecto a los ataques directos a la concertada. El fracaso continuo en materia de vivienda, que bate récord de precios. No pueden negar la evidencia, la realidad, con respecto a que Navarra cada día es una comunidad menos segura.
3: Ni García ni Sayas han querido aclarar quién será el candidato del Partido Popular de Navarra a las elecciones forales del próximo año.
0: Y jornada de balances económicos. El CEO de CaixaBank, Fernando Cortázar, Guillermo Cortázar, ha radiografiado hoy en el Hotel Tres Reyes la situación del sector financiero en España.
5: Temas como la sostenibilidad de las pensiones, los fondos de inversión, la inteligencia artificial o el euro digital se han colado en un coloquio que también ha abordado los principales retos de la economía española.
9: El desafío que tenemos es atraer de verdad, tener un país que atrae la inversión, la gente que quiere venir a invertir, y que España sea verdaderamente un país investor friendly, que no quiere decir no solamente que no haya barbaridades. Yo creo que tenemos que aspirar a más, que es que la gente quiera venir y decir, realmente España es el sitio para invertir. Para eso necesitamos planificación de largo plazo y estabilidad.
5: Un desafío al que se le suma la polarización, un obstáculo para planificar a largo plazo cuestiones como las infraestructuras, entre las que Cortázar ha destacado la vivienda. Sin embargo, ha reivindicado la fortaleza bancaria frente a la incertidumbre económica que azota los mercados. Un sector bancario que intenta adaptarse a la IA para tomar decisiones más eficientes.
9: Estamos siendo rentables, estamos siendo eficientes, sí, de una manera desmedida, no, y que seamos rentables y eficientes nos permite en este momento poder decir hoy estamos dispuestos a ayudar a nuestros clientes, particularmente en la función de crédito, que es clave, ¿no?
5: Un acto en el que también ha habido unas palabras para Navarra y su industria.
9: Navarra tiene un tejido empresarial extraordinario, industrial, ¿no? La mayor proporción con digamos el peso de la industria, un 27,5%, compara con el 12-13% en España, más el doble, la provincia y la comunidad más exportadora de España también, una de las más ricas.
0: Y como les decíamos, también ha habido lectura, balance económico de Laboral Kutxa. De hecho, se está ofreciendo ahora mismo ese balance del año por parte de Joseba Madariaga, responsable de estudios de Laboral Kutxa. Ha señalado que el comportamiento de la economía de la comunidad foral ha aumentado un 2,3% en 2025, una tasa sensiblemente inferior a la registrada en el conjunto del Estado, con una tasa de crecimiento del 2,8%, que el comportamiento de las principales magnitudes del mercado laboral en 2025 está en consonancia con los datos del Producto Interior Bruto, con tasas del crecimiento del empleo en el 1%, en la Comunidad Foral de Navarra y del 2,6% en el conjunto del Estado. Habla, en este caso, Joseba Madariaga, de estabilidad en el caso de la Comunidad Foral.
10: Navarra mantiene un crecimiento positivo y relativamente estable. El crecimiento se ha moderado a lo largo de 2025 y se sitúa en el 2,1% en el primer trimestre de 2026. Por tanto, no estamos ante una economía que se frene bruscamente, sino ante una economía que sigue creciendo, aunque a un ritmo más moderado que el observado en 2024.
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0: Con Luce Peda, buenas tardes.
12: Buenas tardes. Hoy suben un poco las temperaturas en la Comunidad Foral de Navarra, siguen en ligero ascenso mañana, pero cuando suben de forma notable es el fin de semana. Hará más calor a partir del domingo y comenzaremos las fiestas de San Fermín el lunes y el martes con calor intenso. Esos dos días en Pamplona se pueden alcanzar los 37-38 grados. Hoy de momento máxima de 26 en Pamplona, Estella, Lizarra y Tafalla, 25 en Baztán, 24 en Roncal, 28 en Tudela. Tiempo estable, soleado hacia el norte, intervalos de nubes, sobre todo al final de la jornada. El viento del norte y noroeste, el Cierzo, soplando con más fuerza en la Ribera de Navarra. Mañana continuará el viento del norte y noroeste. Las temperaturas mañana pueden subir, pero muy ligeramente. Roncal con mínima de 11, máxima de 26. Pamplona con mínima de 15 y máxima de 27 grados. En el norte, intervalos de nubes con alguna lluvia débil y dispersa. En el resto, ambiente soleado con algunos intervalos de nubes a primeras y últimas horas del día. Es una información de AEMET.
0: Gracias, Luz Cepeda. Ahora tenemos 24 grados en el centro de Pamplona, 26 en Tudela, 25 en Tierra Estella. Ahora lo que llega es la información nacional e internacional con María Hernández. Recuerden, a las 2:30, Javier Saralegui va por ustedes.
13: Mañana.
14: Son las 2 de la tarde, la 1 en Canarias, que juega España. Se juega la selección, el pase a octavos de final contra Austria a las 9 de la noche. A ver si podemos celebrar algo, aficionados o no. Aunque usted crea que un saque de banda es la orquesta municipal saliendo a tocar, o que el bar es el lugar al que van los jugadores durante la pausa de hidratación, da lo mismo, no importa. Celebremos anticipadamente la victoria de los de Luis de la Fuente. Aprovechen, porque oportunidades de fiesta no hay muchas con el panorama que nos rodea o que nos asedia, porque es un asedio esto ya, un cerco de corrupción el que se cierne sobre instituciones y organismos públicos del Estado pringados, presuntamente pringados y que se siguen multiplicando a la velocidad de vértigo. Estamos con uno y llega el siguiente, caducan en cuestión de horas. Si ayer era la Agencia Tributaria, hoy es la Guardia Civil. El juez imputa a su directora Mercedes González y al director adjunto operativo Manuel Llamas en el caso de las cloacas de Ferraz. La UCO cree que Mercedes González conocía la actividad de la fontanera, con la que se reunió al menos en tres ocasiones. Y el juez quiere saber si, como piensa la Fiscalía, tuvo algo que ver en las presiones a los altos mandos de la UCO que molestaban al gobierno con tanta investigación sobre el hermano o la esposa. Si utilizó su posición jerárquica para investigar a los agentes que investigaban. Ella dice que no, Anticorrupción cree que sí, y el juez la llama a declarar como imputada para que le aclare si los máximos responsables de la Guardia Civil colaboraron con una trama corrupta, para que le explique si la Guardia Civil también formaba parte de las cloacas.
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14: ¿Qué tal? ¿Cómo están? Bienvenidas, bienvenidos al jueves, el 16 de este mes. En dos semanas, el juez Santiago Pedraz cita a declarar en calidad de investigados a la directora general de la Guardia Civil, Mercedes González, y al DAO Manuel Llamas por delitos de prevaricación y obstrucción a la justicia. El caso Cloacas, las presiones a los agentes de la UCO para que dejaran de investigar abusando de la superioridad jerárquica. Las acusaciones que hace solo unos días negaba en el Senado la investigada. Nunca jamás me reuní con Leire para presionar a nadie. Nunca, nunca tuve que ver con las maniobras de las cloacas.
16: Claramente que no he participado jamás, nunca, en ninguna trama o conspiración contra la Unidad Central Operativa, ni contra la Unidad de Delincuencia Económica de la UCO, ni contra cualquier otra unidad de la Guardia Civil. Ni, por supuesto, contra ningún agente del cuerpo, ni influenciada por la señora Díez, ni por ninguna otra persona.
14: Interior mantiene la confianza en Mercedes González, también en el DAO de la Guardia Civil. Siguen en sus puestos, no habrá dimisiones, pocas ganas de hablar en el gobierno. Preguntado Ángel Víctor Torres, respuesta de manual. mal.
11: Nosotros tenemos códigos éticos muy estrictos en mi organización política, y lo que no puede ser, y lo vuelvo a denunciar, es que haya partidos políticos que dictan sentencia ante investigaciones que están empezando. Dejemos todo, los partidos políticos, también la opinión pública, los medios de comunicación y la sociedad, que los jueces hagan su trabajo y nos iría a todos mejor.
14: Que los jueces hagan su trabajo, pide Ángel Víctor Torres, que es justo lo que está haciendo el juez. El Partido Popular ha echado cuentas, le salen ya más imputados que diputados, y Cuca Gamarra exige la dimisión no solo de los imputados de la Guardia Civil, sino también del máximo responsable de Interior, del ministro Marlaska.
17: También exigimos la dimisión inmediata del ministro Marlaska, que conocía los contactos de la presunta organización criminal con su directora general de la Guardia Civil. ¿Y qué hizo al respecto? Mentir, taparla y respaldarla. Ni el DAO, ni la directora general, ni el ministro Marlaska pueden seguir ni un minuto más dirigiendo la Guardia Civil. Un cuerpo que lo que merece es respeto, y no un gobierno que lo ensucia con su corrupción.
14: El gobierno defiende la inocencia y la honestidad de Mercedes González, como sigue defendiendo también la honestidad y la inocencia de Zapatero. Houston, Sánchez tiene un problema, otro más. A ver cómo explica el respaldo a Zapatero al tiempo que su gobierno se persona como acusación en la causa de las joyas. A ver cómo resuelve el Tetris, defender la honradez del expresidente y al mismo tiempo personarse a través de la abogacía del Estado como parte perjudicada. La contradicción en sí misma, sobre la que todavía no hay respuesta del ministro Bolaños, del que depende la abogacía del Estado. Resumimos ya el resto de las noticias del día, titulares con Margarita Zavala y David Gabás.
18: Se han presentado 1.170.000 solicitudes en la regularización extraordinaria de migrantes. De ellas, 609.000 han sido admitidas a trámite, lo que permite a los solicitantes tener permisos de residencia y de trabajo provisionales.
19: La Seguridad Social bate récords con 22.400.000 ocupados tras sumar 128.000 afiliados en junio. El vicepresidente Cuerpo vincula la subida de cotizantes tanto en la construcción como en la hostelería con el proceso de regularización.
18: Juanma Moreno se enfrenta esta tarde en el Parlamento andaluz a una segunda votación para ser reelegido presidente. Necesita al menos la abstención de Vox, con los que, tras cerrar un acuerdo programático, negocia ahora el reparto de consejerías.
19: Bruselas impone una multa histórica a Google de 4.125 millones de euros por abuso de posición dominante. La comisión asegura que presionó para que en los móviles solo se instalase su sistema de Android, copando todo el mercado.
18: El número de fallecidos tras los terremotos de Venezuela se eleva a 2.295 en el primero de los 7 días de duelo nacional. Exteriores eleva a 27 el número de españoles que han muerto, 11 están localizados bajo los escombros y 137 siguen desaparecidos.
19: Aumenta el número de muertes por accidente de tráfico. Junio cierra con 142 fallecidos, 52 más que en el mismo mes del año pasado. La cifra rompe la tendencia descendente registrada en los 5 primeros meses de este 2026.
14: Y estamos a las puertas de la nueva ola de calor que está por llegar el fin de semana, Marga.
19: Si volvemos a entrar en uno de esos ciclos que va a terminar en una ola de calor, probablemente a partir del domingo, según la EMET. A partir de este fin de semana se van a extender por todo el país las temperaturas que ya están sufriendo por el suroeste, en Extremadura, Castilla-La Mancha, Andalucía, con máximas de 42, y ya subiendo por el mapa por Madrid, Cataluña, Aragón y Pontevedra, con máximas algo más suaves de 34 o 36 grados. Hoy, por tanto, ya tenemos temperaturas muy altas por el sur y bastante más suaves por el norte, con esos 24 o 25 grados del Cantábrico, donde van a ver incluso cómo el domingo ya estarán en los 34 en el caso de Bilbao o 41 de cara al lunes.
14: Y el Mundial Especial Radio Estadio a partir de las 2:30. Esther Rodríguez, buenas tardes.
20: Buenas tardes. Con novedades en su 11 titular, España busca los octavos de final del Mundial frente a la Austria de Álava. Equipo de enviados especiales, Alfredo Martínez, buenas tardes.
21: Buenas tardes. Se llenará el Estadio de Los Ángeles. 70.000 espectadores, con mayoría de aficionados que animarán a la selección española. Luis de la Fuente medita 2 cambios en el 11 titular, el regreso de Pedro Porro y de Dani Olmo a la alineación, mientras que Lamine Yamal ya podría jugar todo el partido completo, como confesó el seleccionador Luis de la Fuente. Enfrente, la Austria de David Alaba, pero que no podrá contar con el veterano Arnautovic. Todo por una plaza en los octavos de final del Campeonato del Mundo.
20: El ganador de este partido, que comienza a las 9:00 p.m, se medirá en la siguiente ronda al vencedor del duelo, el último, entre Cristiano Ronaldo y Modric. El Portugal-Croacia se juega a 1:00 p.m. Ya están en la siguiente ronda Inglaterra, que se enfrentará a México después de eliminar a la República del Congo con 2 goles de Harry Kane. El delantero vive vive una de sus mejores temporadas.
1: Es una locura. 72 es un número increíble. Casi 20 goles más que algunas de mis otras temporadas. Por eso trabajo duro, por estos momentos, por esos finales felices. Así que 72, vamos a ver si puedo conseguir alguno más.
20: Estados Unidos y Bélgica cruzan sus caminos en octavos después de que los anfitriones vencieran a Bosnia 2-0 y los belgas llevaran a la prórroga.

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0: La directora de la Guardia Civil imputada, el DAO de la Guardia Civil imputado. Los dos máximos responsables del cuerpo van a tener que declarar ante el juez que investiga las cloacas, el juez Santiago Pedraz, en calidad de investigados ambos el día 16. Les imputa, como ha solicitado esta misma mañana la Fiscalía Anticorrupción, por delitos de prevaricación y contra la Administración, obstrucción a la justicia. Nos situamos ya en la Audiencia Nacional. Eva Llamazares, ¿qué tal, Eva? Buenas tardes.
7: ¿Qué tal? Buenas tardes.
0: Bueno, la imputación tiene que ver con las supuestas presiones a altos mandos de la UCO que investigaban casos de corrupción del entorno del presidente y de su familia a través de la fontanera Leire Díez. La Fiscalía cree que se abusó de la superioridad jerárquica para abrir a estos agentes investigaciones internas y de este modo presionarlos, Eva.
7: Para presionar, sí, abriendo investigaciones internas a agentes de la UCO por supuestas filtraciones, porque la Fiscalía ha analizado 3 expedientes abiertos con escaso fundamento contra agentes que investigaban al entorno del PSOE. Y repara en que, justo cuando la fontanera Leire Díez apunta en su agenda notas como armar lo que quiero hacer con la UCO a nivel administrativo o investigación interna Guardia Civil para filtraciones, justo en el tiempo en que se sitúan las reuniones entre Leire y la directora de la Guardia Civil, y justo en el tiempo en que el DAO ordena abrir esas investigaciones internas a agentes de la UCO, en el chat de WhatsApp entre Leire y Mercedes González, nueva imputada, se activa el borrado automático y se eliminan los mensajes. Anticorrupción también cita como indicio las contradicciones de Mercedes González cuando públicamente negó contactos con Leire, luego admitió 2 y luego un tercero. Habla de su relación personal y dice que la fontanera utilizó esa relación para lograr los fines de las cloacas, es decir, entorpecer causas judiciales. Anticorrupción también apunta que se pudo hacer un uso desviado de la potestad disciplinaria, utilizando la posición de una superioridad jerárquica que incrementa la eficacia intimidatoria.
0: Bueno, en este auto de imputación hay otro aspecto interesante, porque el juez le ha pedido al PSOE que identifique quién contrató al abogado Teijelo, que habría cobrado 125.000 euros del partido en calidad, supuestamente, Eva, de asesor.
7: El PSOE tiene, sí, un nuevo requerimiento del juez, esta vez con advertencia de que si cree que la documentación puede ser incriminatoria, tiene derecho a no entregarla, derecho que asiste a los imputados, sin que formalmente haya Pedraz imputado, ni mucho menos al partido. Pero le requiere que constate si el abogado Jacobo Teijelo era asesor jurídico de la formación y que identifique a la persona que suscribió el contrato. Teijelo cobró 125.000 euros al PSOE con facturas que la Fiscalía cree que fueron simuladas para encubrir una financiación de las cloacas. Teijelo se acogió a su secreto profesional como abogado para no declarar ante el juez sobre sus servicios y la Fiscalía dice que el secreto no afecta a datos administrativos o contractuales, de manera que reclama todos esos datos porque no le vale con las notas de encargo que firmó la gerente Ana María Fuentes.
0: ¿Y qué dice el gobierno de todo esto? Pues de momento poco silencio en la Moncloa. El único ministro que ha hablado esta mañana ha sido Ángel Víctor Torres.
8: Estamos ante investigaciones embrionarias que están en proceso de instrucción. Los jueces deciden si una persona va como testigo, va acompañado de un abogado y, por tanto, absoluta transparencia.
0: Cuando el ministro dice acompañado por un abogado, se refiere, claro, a la condición de investigado, de imputado, en este caso de imputada, aunque prefiere el eufemismo de acompañado por un abogado. Este de la Guardia Civil es el penúltimo sobresalto, pero hay más, porque a primera hora de la mañana la propia Eva Llamazares nos confirmaba que la Abogacía del Estado se persona finalmente en el caso de las joyas de Zapatero como parte perjudicada por el posible delito fiscal del expresidente, que sigue sin explicar lo del

0: botín de las joyas. El juez Calama abrió una pieza separada por delito fiscal y contrabando, le ofreció a la agencia tributaria que se personara en la causa por un perjuicio patrimonial a las arcas del Estado, y hoy la abogacía del Estado, representando a la agencia tributaria, se persona, es decir, el gobierno se persona contra Zapatero, al que el gobierno sigue defendiendo, la contradicción en sí misma. ¿Cómo lo explica el gobierno y Juan de Dios Colmenero?
1: Pues de momento no lo explica, no hay declaraciones del Ejecutivo. El mismo gobierno que defiende la inocencia de Zapatero se persona como acusación contra Zapatero a través de la abogacía y en la pieza separada que investiga el origen de las joyas del expresidente del gobierno. Recordamos, valoradas en 1.300.000 euros y encontradas en el registro del despacho de Zapatero en la calle Ferraz. El juez Calama realizó días atrás un ofrecimiento a las acciones de la agencia tributaria como potencial perjudicada por los hechos investigados relativas a un posible delito contra la hacienda pública, por un lado, y delito de contrabando, por otro. Calama aseguró que la naturaleza de los hechos investigados revela un perjuicio patrimonial directamente conectado con ingresos de titularidad pública estatal, cuya gestión corresponde a la agencia tributaria, lo que le legitima, a su juicio, y así ha sido, ejercitar las acciones penales y civiles que resulten procedentes.
0: Bueno, esto lo conocemos después de que ayer supiéramos de la salida de la directora general de la agencia tributaria, que se ha quedado descabezada. El gobierno dice que esto no tiene nada que ver con lo de las joyas de Zapatero, porque la petición de Soledad Fernández es anterior a que trascendiese este caso de Zapatero y que han esperado a que terminara la campaña de la renta para hacer efectivo su salida. Según el ministro Cuerpo, todo es normal. Ignacio Rodríguez Burgos.
2: Sí, el gobierno intenta quitar hierro a los cambios en la cúpula de la agencia tributaria. El vicepresidente primero y ministro de Economía, Carlos Cuerpo, asegura que este relevo es algo normal.
3: No encajaría un relevo natural y normal que se da en todas las instituciones y sin más.
2: Fuentes de Hacienda señalan a Onda Cero que la directora de la agencia, Soledad Fernández, había pedido el relevo hace meses, pero que este se retrasó hasta el fin de la campaña de la renta. Pero en el interior de la agencia tributaria hay una sensación de desbandada, pues también han pedido salir los responsables de inspección y de recaudación. El último caso, el de las joyas de Zapatero, es quizá lo que ha colmado el vaso del malestar entre los trabajadores de la agencia tributaria. La tensión se elevó con los compromisos entre el gobierno y la Generalitat para traspasar competencias a la administración tributaria catalana. También por la falta de ampliación de la plantilla, la lucha contra el fraude o incluso por la filtración de datos tributarios de la pareja de Ayuso, utilizados después por el fiscal general del Estado, que fue condenado por ello.
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0: Ha habido récord de afiliación en el mes de junio. Los nuevos cotizantes a la Seguridad Social superan los 22.400.000 personas y dos tercios de esos nuevos afiliados que se han incorporado son extranjeros. Los inmigrantes aportan ya dos tercios de los nuevos puestos de trabajo. Hemos ganado empleos en junio, se han creado más de 128.000 puestos de trabajo, el empleo crece y el paro desciende, aunque lo hace menos que otros años en el mismo mes. Si no contamos el año de la pandemia, la de este año es la menor bajada del paro en un mes de junio en la última década. Manuel Pecino.
16: Y la razón está, según la visión del gobierno, en el punto de partida. Nunca antes ha habido tanta gente trabajando. Lo que hay que sumar, explican en Trabajo, que la temporada estival se viene adelantando al mes de junio. Gobierno, patronal y sindicatos destacan el dato de afiliación de mujeres, jóvenes y de los extranjeros. Se han sumado 86.000 en junio y suponen ya el 15,3% del total.
17: La afiliación en España se ha incrementado en 128.533 personas en este mes. Coincide además con el proceso de regularización que ha permitido que aflore mucho empleo que está hoy ya ganando derechos.
16: La hostelería y el turismo lideran la creación de empleo, aunque el paro cae en prácticamente todos los sectores, salvo en el colectivo sin empleo anterior. El número de parados baja de los 2.300.000 personas por primera vez desde enero de 2008.
0: El dato de los extranjeros, las nuevas contrataciones, es especialmente llamativo y destacable ahora que hablamos de la regularización extraordinaria de inmigrantes. Hoy el Ministerio de la Seguridad Social ha confirmado que ya se han tramitado más de la mitad de las solicitudes y que hay 600.000 inmigrantes que tienen un permiso temporal de residencia y de trabajo ya. La mayoría de los solicitantes son varones de menos de 45 años. Sara Iturbide.
7: Y el 67% procede de Latinoamérica. Colombia concentra la mayor parte del total de solicitudes, seguida por Marruecos, Venezuela y Perú. Según los datos provisionales del gobierno, ya se han registrado 159.000 afiliados más a la Seguridad Social. La mayoría tiene un contrato indefinido y por sectores casi 39.000 se ubica en la hostelería, seguida por el comercio, actividades administrativas y construcción. Se han registrado más de 1.700.000 solicitudes, duplicando las previsiones iniciales del gobierno. Lo celebraba la ministra de Inclusión, Elma Saiz.
9: Estamos ante un procedimiento exitoso, un verdadero hito en nuestra política migratoria y un trabajo colectivo del que podemos sentirnos muy orgullosos.
7: Además, dice el gobierno que se han notificado 11.000 resoluciones definitivas. Las comunidades que han registrado más solicitudes han sido Cataluña, Madrid, Comunidad Valenciana y Andalucía.
0: Solo le hace falta la abstención de Vox, pero le hace falta la abstención de Vox. Juanma Moreno confía en que esta vez sí que sí, en la segunda votación de este primer intento de investidura, a las 7 esta tarde en el Parlamento andaluz, pueda salir investido. Los de Vox siguen apretando hasta el último minuto. De momento no hay pacto cerrado que sepamos, aunque el Partido Popular da por hecho que habrá acuerdo político, que habrá investidura, porque lo que se está limando ya no es la prioridad nacional, que Moreno ya ha asumido, sino cuántos sillones y cuáles va a tener Vox en la Junta de Andalucía. Las negociaciones se centran en el pulso por el reparto de las consejerías. Sevilla, Juancho Fontán.
15: PP y Vox apuran las negociaciones cuando quedan menos de 5 horas para esa votación de investidura. Esta vez el candidato del PP solo necesita mayoría simple, es decir, más votos a favor que en contra. Vox no ha avanzado todavía cuál será el sentido de su voto, pero mantienen que quieren llegar a ese pacto. El líder de los populares, Alberto Núñez Feijóo, dice que de ese acuerdo solo queda por concretar las responsabilidades que tendrá Vox dentro del gobierno, que a su juicio tienen que ser proporcionales a la diferencia de votos que ambos partidos consiguieron en las urnas.
18: El acuerdo programático, el acuerdo de contenidos, el acuerdo de principios, sí está ultimado y ahora lo que hace falta es concretar qué responsabilidades va a tener el socio minoritario en un gobierno de futuro.
15: A las 7 de la tarde, los 109 diputados autonómicos están llamados a la segunda votación de investidura de Juanma Moreno.
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0: 8 días han pasado de los terremotos en Venezuela y los equipos de rescate no se rinden, siguen buscando vida y trabajan contrarreloj para salvar, por ejemplo, a Hernán Gil, un venezolano que quedó sepultado en el aparcamiento de un centro comercial. Es una operación de alto riesgo porque la inestabilidad del edificio puede sepultarlos a todos. Llevan más de 120 horas trabajando, casi le pueden tocar, pero precisamente por eso la labor tiene que ser lenta y delicada. Siguiendo ese agónico rescate en La Guaira está nuestra corresponsal en Venezuela, Venezuela, Gabriela González.
1: Extenuante e inédito, así ha sido el operativo para rescatar a Rengil, un vigilante de 43 años que se ha convertido en un símbolo de esperanza para un país que sigue buscando milagros entre los escombros producto del doble terremoto del pasado 24 de junio, que prácticamente borró al estado La Guaira y que afectó al este de Caracas y ha dejado ya más de 2.000 personas fallecidas. Ya son 5 días y más de 120 horas las horas que llevan los grupos de rescate de 5 países más la Cruz Roja de Costa Rica y de Venezuela para extraer a Hernán, quien se encuentra en la caseta de seguridad del último piso de una

0: aparcamiento y sobre él cerca de 140.000 toneladas de concreto. Los rescatistas señalan que está sereno y tranquilo y esperan en las próximas horas poder sacarlo y que vea la luz del día.
1: Noticia que llega de París, de Francia. Estábamos pendientes de la sentencia del Tribunal de Apelación de París sobre la última causa que Josu Ternera tenía pendiente en Francia. El tribunal finalmente absuelve al histórico dirigente de ETA, Josu Ternera, y eso hace que se acerque la entrega a la justicia española de Josu Ternera. Corresponsal en París, Álvaro del Río.
2: Era la última causa pendiente que Josu Ternera tenía aquí en Francia por pertenencia a ETA y el Tribunal de Apelación de París le acaba de absolver, igual que sucedió en otro sumario que tenía también aquí por los mismos cargos. Decisión, por tanto, decisiva porque allana el terreno para la entrega a España del exdirigente etarra en virtud de dos euroórdenes de la Audiencia Nacional admitidas por la justicia gala, entre otras por el atentado contra la Casa Cuartel de Zaragoza en 1987. Queda por ver ahora los plazos de ejecución de las euroórdenes. Ternera ha asistido a esta vista acompañado de familiares y amigos y se ha marchado con gesto circunspecto y sin hacer declaraciones porque quizá este es el peor escenario para él.
1: Se confirma el golpe para la multinacional estadounidense Google. El Tribunal de Justicia de la Unión Europea confirma la multa millonaria de más de 4.000 millones de euros por abuso de posición dominante. La justicia desestima el recurso que interpuso Google y avala la sanción récord, la sanción más alta de la historia de la Unión Europea en un caso de antimonopolio. Ya no tiene opciones posibles de recurso, le toca pagar. Se cierra un caso que ha superado 10 años de litigios. Corresponsal Jacobo de Regoyos.
3: No ha convencido Google con sus argumentos y no tiene más recursos posibles. Así que ahora tiene que pagar. ¿Qué hizo mal? Tres cosas. La primera, obligó a los fabricantes de móviles a preinstalar su motor de búsqueda Google Search, es un navegador, Google Chrome, como condición indispensable para poder tener esa tienda de aplicaciones Google Play Store que estos fabricantes no podían dejar de ofrecer. Segundo, pagaba a ciertos fabricantes para que preinstalaran Google Search de forma exclusiva en sus dispositivos. Y tercero y último, prohibía a fabricantes que utilizaban versiones de Android no aprobadas por la compañía a instalar aplicaciones de Google. Esto demuestra un plan, según el tribunal, para blindar su dominio sobre la competencia de forma artificial. Estos 4.125 millones de euros suponen la cifra más alta jamás impuesta por la Comisión Europea y el Tribunal Europeo acaba de confirmarla.
1: España exporta jóvenes con talento por dos motivos, porque los sueldos que les pagan en nuestro país son bajos y porque con esos salarios es complicado acceder a una vivienda digna. Hablamos de jóvenes de en torno a 30 años que tienen que gastarse más del 30% de su sueldo en Madrid frente al 20% en el caso de Berlín. A la hora de escoger a dónde quieren ir, también depende mucho de lo que hayan estudiado. María Martínez.
4: Bruselas se consolida como la gran capital del talento español, donde el 90% de los profesionales trabajan en instituciones europeas. Roma lidera dentro del mundo académico, Londres triunfa en el sector sanitario y Milán es el destino favorito para los interesados en moda. Según Emilia Arnedo, directora de comunicación de Spotahome, el precio del alquiler es otro de los elementos que influye directamente en la elección del destino.
5: Para muchos, irse fuera sale más a cuentas que quedarse. Ciudades como Berlín o Dublín ofrecen hoy mejor relación entre el alquiler y el sueldo que Madrid.
4: Más de la mitad de los españoles que emigran a otros países de Europa son de la generación Z y pagan hasta 350 euros menos de alquiler que los millennials. Los jóvenes se concentran en Bruselas, Bolonia y Milán, mientras que los migrantes seniors apuestan por Oporto, París y Roma.
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1: Mañana es viernes, 3 de julio, arranca la operación especial de tráfico, vacaciones de verano, más de 100 millones de desplazamientos hasta finales de agosto. Y aprovechando todo este movimiento que habrá en carretera, Ponle Freno pone en marcha una nueva edición de la campaña en la que invita a los conductores a denunciar las señales y las vías que se encuentran en mal estado. Gracias a esta iniciativa se han tramitado ya más de 2.700 denuncias. Clara Collado.
11: Se trata de una de las iniciativas que mayor respuesta y acogida tienen en la población. Esta novena edición de la campaña Señales y Carreteras en Mal Estado cuenta con alguna novedad. Este año en la web de Ponle Freno habrá un mapa cooperativo que hará más fácil presentar la denuncia. Tan solo habrá que ubicar la incidencia y explicarla y por último adjuntar una fotografía de la misma. Hecho esto, será Ponle Freno quien la tramite ante la administración correspondiente para solucionarlo. Se difundirá también un spot protagonizado por Manu Sánchez, director de Noticias de la Mañana de Antena 3, en calidad de embajador de esta iniciativa.
1: 142 fallecidos en el mes de junio por accidentes de tráfico. Recuerden, 52 más que en el mismo mes del año pasado. Una cifra que rompe la tendencia descendente registrada en los 5 primeros meses de este año. Así terminamos este ratito de radio. En la realización, Gemma Esteban. En la producción, Victoria Verdier. Gracias por acompañarnos. Volvemos a las 3 con el resumen del día en 3 minutos. Hasta luego.
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0: Va por ustedes de 2:30 a 3 de la tarde, ya hasta que empiecen y terminen las fiestas de San Fermín y, por lo tanto, la Feria del Toro. Hoy, 2 de julio, juega España a las 9 de la noche, pero de la información deportiva, pues ya tienen ustedes cumplidas noticias en cualquier otro de nuestros programas, con permiso del deporte, al que también queremos mucho. Ocupamos este espacio para hablar de toros, toreros, ganaderos, aficionados. Saludamos a un aficionado, Anne Fromnes. ¿Qué tal, Anne? Buenas tardes.
1: Pues muy bien, Javier, buenas tardes.
0: Preparando ya lo que va a ser el domingo, el inicio de la feria con la novillada, y el día 6 la corrida de arrejones, en la que nos vamos a detener bastante estos días y de aquí a que empiecen las fiestas. Hoy tenemos el gusto, como primer contenido, de saludar al rejoneador navarro, uno de los dos que va a estar en la plaza de toros un año más y al que vamos a tener el gusto de ver en la plaza, Roberto Armendáriz. Hola, Roberto, buenas tardes.
2: Hola, buenas tardes.
0: Buenas tardes. Sabemos los cascos de los caballos, lo que quiere decir que Roberto sigue ahí a su tarea. Bueno, ya sabes que compaginas, ¿verdad?, de manera profesional la equitación, las clases, siempre, siempre en tu vida los caballos, ¿eh?
2: Pues sí, la verdad que es vivir por y para los caballos desde niño y bueno, es difícil encontrarme en otro sitio que no sea encima de un caballo.
0: Así es, Roberto, se va acercando la fecha del día 6. ¿Cómo estás? ¿Qué tal estás?
2: Bueno, la verdad que muy ilusionado, ¿no? Muy ilusionado, con muchas ganas, mucha motivación y muchas expectativas, ¿no? Yo creo que va a ser una tarde muy bonita. Creo que súper preparado. Los caballos también están con muchas ganas. Y bueno, hay caballos nuevos que creo que van a sorprender. Y bueno, un día de los días más especiales del año para mí, ¿no?
1: ¿Cuántas horas al día te puedes pegar ahora sobre un caballo para hacer una preparación pre-sanferminera?
2: Bueno, la verdad que vivimos encima del caballo, ¿no? Como quien dice, yo me levanto y empiezo prontito a montar a las 6:30, 7 de la mañana. Y bueno, pues hasta las 10 de la noche o así, un ratito que para comer. Pero bueno, unas 12 horas no las quita nadie, ¿no? Encima del caballo. Pero bueno, es, como digo, es una forma de vida, ¿no? Es algo que es todo el año, que no solo es para San Fermín. Ahora es con más motivación todavía, porque es un día muy bonito. Pero bueno, las horas son las mismas prácticamente.
0: En lo que respecta a la cuadra de caballos para el rejoneo, entiendo que tiene que ser complejo a veces hasta repartir los tiempos, ¿no?, de entrenamiento con cada caballo.
2: Pues sí, lo que hago yo es, pues eso, hacerme un poco un esquema, ¿no?, durante el año. El tiempo de la competición de la doma clásica, pues la dedico un poquito más a los caballos de doma y los de torear, pues más que nada mantenerlos. Y después, cuando se acerca la fecha de la temporada, pues al revés, ¿no? Justo además coincide que van acabando los concursos y los campeonatos. Acabamos ahora el Campeonato de España el 14 de junio y a partir de ahí, pues bueno, pues ya solo he centrado 100% a los de torear y un poquito antes también, claro, porque hacer el campeonato tan tarde, pues sí que ahí son un par de meses que tengo que, como quien dice, dormir solo de imaginación, porque tengo que montar todos.
0: ¿Qué tal ha ido esa parte de la doma clásica y de los campeonatos?
2: Pues la verdad que este año ha salido muy

0: bien. Fui a campeonato de España, quedé medalla de bronce, igual con un callo de 6 años y muy ilusionado. También te motiva, ¿no?, a torear. O sea, que al final cuando te salen las cosas bien, una cosa empuja a la otra y la motivación se mantiene todo el año fuerte.
1: Sin duda. Como comentamos en este programa muchas veces, Pamplona es una gran oportunidad y un gran trampolín de cara a abrir puertas en esta propia temporada o en las siguientes. ¿Cómo esperas que sea la tarde en Pamplona? Esperemos, evidentemente, que sea una gran tarde, como tantas que nos has dado. Pero, ¿cómo se presenta la temporada para Roberto Armendáriz y qué expectativas tienes de la tarde en Pamplona?
0: Pues muy bien, ¿no? Como digo, voy especialmente motivado porque llevo una cuadra muy renovada y bueno, con la incertidumbre también de que son caballos jóvenes y que, bueno, pues hay que estar un poquito más pendiente de ellos, pero a la vez esa frescura que traen y ese cambio de un poquito, de alguna manera, de look, pues me hace estar, pues eso, con una motivación por los cielos y muchas ganas de que llegue el momento y que mis aficionados y la gente que me quiere pues vea todo el trabajo y toda la ilusión puesta durante el año.
2: ¿Qué parte de incógnita tiene los caballos nuevos que decías que, si todo va bien, pues estén en Pamplona? ¿Qué parte de incógnita tiene su rendimiento, ¿no?
0: Bueno, pues que al final un caballo ya que lleva varias temporadas pues toreadas, pues muchas veces en la plaza te ayuda, ¿no? Te ayuda en el sentido de que en momentos pues toman iniciativa, resuelven. Ajá. Y los caballos nuevos pues hay que de alguna manera conducirlos todo el rato, ¿no? No puedes esperar que ellos pongan mucho de su parte de improvisación, ¿no?
2: Sí,
0: entonces tienes que estar más pendiente de pues los terrenos del toro, de la embestida y de elegir bien en el momento que lo sacas, ¿no?
2: Claro, te dicen confío en ti, dime tú lo que tengo que hacer, ¿no?
0: Eso es, así es. Y ya los toreados, pues bueno, pues muchas veces te dicen, aunque me digas esto, voy a hacer esto otro.
2: a su vez, ¿te permiten introducir nuevas variantes artísticas, esos caballos nuevos, que tendrán otras cualidades distintas, ¿no?
0: Pues sí, dentro de la línea, pues eso, que cada uno tenemos la personalidad que tenemos cada uno como torero y el estilo de nuestra tauromaquia, pues sí que, pues bueno, pues te haces suertes un poco diferentes o intentas que cada caballo que sacas es nuevo, pero intentas que sea mejor que el anterior, entonces pues intentas pues ajustar más los terrenos, los embroques que sean más pues más toreros, más con más plasticidad y es un poco lo que vas imponiendo de nuevo, ¿no?, en tu tauromaquia.
1: Sí, sin duda, la verdad. En esa búsqueda que comentas, ¿no?, de mejora continua y de superarse a uno mismo, al final has debutado en Madrid, en Sevilla, en Pamplona. ¿Te queda algún sueño por cumplir, alguna meta por alcanzar a nivel taurino?
0: Pues sí, muchas, ¿no? Una de ellas es, por ejemplo, ir a América, ir a Portugal, que todavía no he ido a Portugal. Y bueno, y esas tardes, aunque sean en las mismas plazas, esa tarde redonda que siempre esperas, ¿no?, que creo que nunca llega, ¿no? Porque aun teniendo tardes muy buenas que te he podido tener en Pamplona, en Madrid también, pues siempre te quedas con algo ahí en una espinita de decir, coño, podía haber hecho esto otro o esto haberlo mejorado. Entonces siempre es una mejora continua y una motivación continua, ¿no?, y una meta continua.
2: Sois muy autoexigentes con vosotros mismos, ¿no?, puesto que además estáis creando arte y estáis creando una obra de arte en cada faena, pues buscáis esa perfección que busca el pintor o el escultor, ¿no?
0: Eso es, ¿no?, y al final nos debemos a la afición, que espera cada año verte mejor y tú tienes que cumplir con tu deber, ¿no?, que es pues eso, darle el gusto al aficionado que quiera esperar un año entero para volver a verte, ¿no?, con la misma ilusión.
2: En una temporada como las tuyas, Roberto, que no tienen demasiadas faenas, un gran número de faenas, ¿depende mucho la actuación de Pamplona para lo que pueda surgir en adelante o tienes ya el calendario bastante estable?
0: No, pues sí que es cierto que Pamplona a mí me marca, ¿no? Ya llevo, son varios años los que, bueno, después de la pandemia el número de festejos de Rejón ha bajado mucho y que mi temporada pues depende exclusivamente de Pamplona, de cómo salga la tarde de Pamplona. Obviamente tengo varias fechas hechas ya, pero Pamplona es la que me pega el empujón para pues eso, acabar la temporada pues con unos 20 o así festejos. Y las últimas temporadas pues están siendo así, ¿no? Hasta Pamplona hay un poco de incertidumbre y luego ahí es donde pega el subidón la temporada.
2: Claro, compartís cosas, decía yo, con los artistas, pero compartís cosas también con los deportistas de élite, por ejemplo, esta de la presión, ¿no? Y del aspecto mental, del aspecto de ser fuertes, del aspecto que tú mismo sabes, como nos estás contando, que de Pamplona pueden depender más cosas, ahí eso hay que saber llevarlo también, ¿no?
0: Sí, pues es que es muy difícil. Es muy difícil eso, vivir todo un año trabajando sobre algo que no sabes tampoco si va a llegar, ¿no? Porque también Pamplona, pues bueno, yo considero que cuentan conmigo, pero hasta que no llama la empresa tampoco es seguro. Entonces es un poco duro psicológicamente, hay que estar fuerte para eso, para trabajar sin saber si va a servir para algo o no, ¿no? Y mantener pues ya no solo el trabajo y la dedicación, sino pues eso, la mantener la cuadra, la alimentación, cuesta un narrador, lo cuesta un veterinario, y un poco siempre con esa incertidumbre, ¿no? Y en mi caso, pues eso, es, imagínate un futbolista que se la juega en la final de la Champions, porque Pamplona al final es un escenario, es como debutar en tu primer partido en la final, que no es que has jugado la Liga y luego vas a la final de la Champions, no, es directamente ahí. Con la presión que supone ya, si vas muy toreado, imagínate poco.
2: Claro, claro.
1: Claro. Además que tú eres de aquí, eres de Noain. El año pasado llevabas una chaquetilla de San Fermín preciosa. Son 14 tardes en Pamplona, si no me equivoco, y viene toda tu gente, toda tu afición a verte. ¿Eso te motiva? ¿O por el contrario dices, madre mía, si ya tenía poca presión encima, ahora todo el mundo viéndome? ¿Ayuda o motiva?
0: A mí me motiva mucho, a la vez me presiona mucho, pero bendita presión, ¿no? Yo siempre digo lo mismo, ojalá tendría al año 10 o 12 presiones de estas. Pero sí, sobre todo motivación. Obviamente la presión es la presión que yo me pongo de no defraudar, ¿no? Y de eso, darle el gusto a esa gente que yo sé que, o sea, que me quieren ver y al final me quieren, me aprecian, me lleva siguiendo toda la vida, y tampoco es que ellos me exijan, soy yo el que me exijo estar bien porque se lo merece.
2: Claro. ¿Hasta qué punto, Roberto, llevas algo en mente de lo que quieres hacer en una faena o en qué porcentaje tienes que esperar a ver cómo es el toro para ver qué te permite y qué no te permite hacer?
0: Bueno, pues yo llevo bastante en mente, o sea, sobre todo, digamos, el equipo que saco de caballos, ¿no? El conjunto, ¿no? Pues este caballo me combina bien con este otro y, bueno, así un poco te imaginas, bueno, que el toro va a funcionar bastante bien. Luego sí que ahí llega la improvisación, si no sale por los toriles lo que tú te esperas, y ahí hay que tirar, pues eso, de recursos, de caballos con más oficio y de la creatividad, de ser capaz de improvisar y cambiar todos los esquemas, ¿no?
2: ¿Les echas vacas a los caballos conforme se acerca el tramo final, conforme llega este mes de junio o casi todo el año también?
0: No, se elegía a última hora, ya que al final, como vivimos aquí en una zona que no tenemos la suerte que tienen los rejoneadores que están por zonas de más ganaderías, aquí no tenemos muchas, entonces yo al final he tenido que crear una o aprender una técnica que no me necesite torear tantas vacas, ¿no?
2: Claro.
0: No es fácil tenerlas, y entonces, pues, pero así que a última hora, ahora, el último mes, intento, pues, torear lo más posible, y de hecho, hoy, ahora estoy calentando los caballos para entrenar un rato con alguna de ellas.
1: El otro día comentábamos, y también se ve, la presencia de muchísima gente joven en los ruedos y en las plazas. ¿Se nota también esa cantera dentro del mundo del rejoneo? ¿Hay gente joven o chavales que digan, yo quiero ser rejoneador?
0: Pues hay algunos, no tanto como a pie, porque también entiendo que es mucho más difícil, ¿no? Necesita mucha más infraestructura, hay menos festejos también, entonces en el caballo no se ve mucho. Hay algunos, pero no se ve tanto como a pie, que es una maravilla ver ahora las plazas de toros repletas de gente joven, ¿no?
2: Y tanto que sí, la corrida de rejones siempre está repleta de gente, y además con un público un poquito diferente, pero que al que le encanta ver rejoneo. O sea que esperemos que ese público disfrute muchísimo, que tú disfrutes muchísimo, Roberto, y que te salga todo como tú quieres que te salga, dentro de esa perfección que hablamos que te autoexiges. Pues ojalá te cuadres y te salga la corrida perfecta este año en Pamplona. Gracias por atendernos, Roberto Armendáriz, y mucha suerte.
0: Muchas gracias, y seguro que sí sale todo bien. Muchas gracias a vosotros.
1: Un abrazo. Mucha suerte, gracias.
0: Un abrazo.
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4: Continuamos en nuestro Va por Ustedes y si venimos de un protagonista del día 6, hoy tenemos el gusto de hablar con otro del día 7, que el año pasado fue protagonista del día 5, Ane, y que es uno de nuestros premios Ciudadela de Onda Cero y El Corte Inglés.
5: Eso es, hace un par de semanas teníamos la suerte de coincidir con Aarón Palacio en los premios Ciudadela porque fue nuestro premiado como novillero con mayor proyección y este año vuelve con todas las ganas y toda la ilusión del mundo para reventar esa puerta grande de Pamplona. Y tenemos la suerte de poder contar con su presencia hoy en el programa.
4: Hola, Aarón Palacio, ¿qué tal? Buenas tardes.
6: ¿Qué tal? Buenas tardes.
4: Buenas tardes. En el riesgo de ser presuntuosos, quiere decir que el jurado acertó porque tenía, vaya que sí tenía proyección.
5: ¡Hombre!
4: Aarón Palacio, que ya tomó la alternativa y que ya es torero y que ya viene el 7 de julio a Pamplona. Qué bien suena, ¿no? Venir el 7 de julio a Pamplona, Aarón.
6: Pues la verdad que sí, suena de categoría. Es verdad que oye, suena muy bien, pero también a uno le responsabiliza mucho, ¿no? Y le llena pues de nervios, de ilusión también. Pero es una alegría porque, bueno, el año pasado pude sentir lo que era Pamplona. Yo desde muy niño siempre he estado en los Sanfermines y he disfrutado de su fiesta y la verdad que ahora hacer mi presentación como matador de toros pues me llena de orgullo, tengo unas ganas locas porque llegue el día 7 y estoy seguro de que si Dios quiere todo va a ir muy bien y podré salir por esa puerta grande que bueno, el año pasado pues no pudo ser, pero estoy seguro de que este año será.
4: Claro, el otro día en los premios te hicimos rememorar otra vez esa faena del día 5 por la tarde en Pamplona. No sé hasta qué punto la tenías ya y la mantienes ahí en la memoria, ¿no? Antes de ver el vídeo del otro día.
6: Pues mira, yo las faenas, pues como la de Pamplona, que han sido faenas importantes, no me gusta vérmelas después porque siempre me veo muchos fallos, que bueno, al final es una cosa positiva, pero prefiero verme faenas que no han tenido tanta importancia. Y de esas faenas importantes, pues prefiero quedarme con las sensaciones. Y yo hasta el otro día apenas había visto casi nada de la faena de Pamplona, ¿no? Y bueno, la vi el otro día y pasó exactamente lo que me temía, que no vi más que defectos y fallos, pero bueno, creo que al final eso es algo muy bueno, que yo pues me vea capaz de estar mejor y creo que este año pues puedo dar esa dimensión de más para poner a todo el mundo de acuerdo y poder salir por la puerta grande.
4: Otro,
6: es el objetivo.
4: Otro autoexigente, Ane. Acabamos de hablar con el rejoneador Roberto Armendáriz, Aarón, y nos ha hablado mismo de la exigencia tan enorme que tenéis, de cómo busquéis la perfección, de cómo nunca salís del todo satisfechos. Y hablábamos con Roberto de que es que al final tenéis en común con los artistas pues que queréis crear una obra de arte, ¿no?, en cada faena.
6: Sí, totalmente. Bueno, al final creo que un torero es un artista, ¿no? Y además el torero tiene pues la peculiaridad de que además de artista, pues oye, nos enfrentamos a un toro, nos preparamos día a día con mucho esfuerzo y mucha ilusión pues todas las temporadas, ¿no? Y bueno, creo que esa autoexigencia de la que habláis pues es muy necesaria para triunfar en este mundo en el que hay mucha competencia, en el que todo el mundo quiere ser el mejor y que cuando sale el toro nadie se quiere dejar ganar la pelea, incluso el toro, ¿no? Que al final pues es el cómplice número uno del torero para hacer esa obra de arte, pero que el toro si puede pues te quita del medio.

0: Pues yo vi el vídeo y hubiera vuelto a pedir la segunda oreja como la pedí el día 5 del año pasado, y si viera 20 veces el vídeo volvería a pedir la segunda oreja porque nos removiste a todos por dentro. Quizás uno entienda menos de pases, de perfección, de técnica, pero entiende de lo que se le remueve por dentro, ¿no? De lo que está ofreciendo el novillero. ¿Te dio mucha rabia no tener la segunda oreja?
1: Hombre, pues imagínate, ¿no? En ese momento me dio una rabia tremenda. Pero bueno, el toreo es así. Creo que es muy importante lo que dices, ¿no? Que al final creo que oye, muchas veces los toreros hablamos de la técnica, de que entrenamos mucho, de que nos preparamos mucho, pero al final cuando uno sale a la plaza lo que tiene que intentar es sentir y dejar volar su alma y su corazón, ¿no? Y en Pamplona, con ese segundo novillo sobre todo, pues fue lo que a mí me pasó. Creo que, por no decirte toda, la gran mayoría de la plaza le pude hacer sentir en mayor o menor medida lo que yo estaba sintiendo delante del novillo. Y bueno, luego al final, pues oye, el trofeo numérico fue una oreja, pudieron ser dos, pero yo siempre digo que todo pasa por algo, que Dios tiene sus planes perfectos para mí, y si el año pasado no tuvo que ser, era porque me las está guardando para este año, que creo que es más importante, ¿no? Salir como matador de toros que como novillero.
0: Tal cual.
2: Ojalá que sí. El concepto de Aarón Palacio como novillero ya nos dejó impresionados, porque sentimos que saliste a plasmar tu alma en el ruedo como un pintor plasma la suya en un cuadro, con ese concepto tan valiente y tan puro y con las ideas tan claras para una persona tan joven que se pone delante de un animal de 500 kilos. ¿Ha evolucionado ese concepto como matador de toros, o crees que vas a mantener la misma línea? Ya sé que es muy difícil hacer como predicciones a futuro, pero ¿crees que mantienes tu línea, que vas evolucionando continuamente, te inspiras en lo clásico? ¿Cómo es el concepto de Aarón Palacio?
1: Sí, sí, o sea, a ver, yo siempre intento seguir la línea que he seguido siempre, ¿no? Desde el primer día que cogí una muleta y un capote, pues siempre intento mejorar y evolucionar siguiendo esa senda del toreo, que a mí me gusta hacer un toreo clásico, un toreo pues con pureza, con verdad, pero creo que la evolución es totalmente necesaria para no solo para el toreo, sino para cualquier cosa en la vida, ¿no? Y en mi caso, pues creo que este año, este invierno, he evolucionado mucho, tanto técnicamente como artísticamente, como personalmente yo también creo que he crecido, y eso pues también se demuestra en la plaza, ¿no? Con que al final pues sales a la plaza con más frescura, con las ideas más claras, y todo eso pues oye, también te lo da el torear, el ir a muchos tipos de plaza, pero bueno, en mi caso pues este invierno he tenido la suerte de tener un invierno muy bueno, de poder torear vacas y toros en el campo, y sobre todo pues que he toreado mucho de salón, que al final para mí es lo más importante, y creo que bueno, ya se ha podido ver en los sitios donde he toreado este año, pero que en Pamplona pues oye, la gente que me vio el año pasado va a ver el mismo torero que el año pasado, pero con una evolución mucho más positiva y con muchas cosas mejoradas que oye, que al final pues lo que digo, ¿no? Creo que es totalmente necesario para triunfar en cualquier cosa.
2: Sin duda, la evolución y el cambio, siempre que sean a mejor, son muy necesarios. Te vimos totalmente triunfar en tu alternativa en Nimes, en la que abriste la puerta de los cónsules con Manzanares y Rocarrey como testigo y padrino. También has cortado una oreja esta temporada en Sevilla. Y si no me equivoco, estás acartelado varias tardes con Morante este año, en el que será tu primer cartel con el maestro Morante de la Puebla. ¿Cómo se presenta la temporada al margen de Pamplona?
1: La alternativa, al final el cartel fue con Pablo Aguado, porque Manzanares se cayó del cartel. Pero bueno, aún así fue un cartel soñado. Tanto con Manzanares como con Pablo hubiese sido un cartel igual de perfecto, ¿no? Y bueno, esta temporada pues se presentaba ya muy ilusionante antes de que empezase, y lo está siendo, ¿no? Está siendo para mí una temporada muy importante, en la que de momento pues sin cortar dos orejas en un toro, que al final pues creo que es lo importante, creo que en las plazas donde he toreado se ha podido ver pues todo esto que os hablaba ahora, ¿no? Esa evolución, esas ganas de querer ser torero y todo lo que queda de aquí para adelante pues es muy importante.
0: Bueno, incluyendo una oreja en Sevilla, Aarón, incluyendo una oreja a la Maestranza, que eso no es cualquier
1: cosa.
0: Sí,
1: no,
0: claro.
1: Eso, cortar una oreja en Sevilla es, oye, es muy difícil lo primero y es algo muy importante, ¿no? Pero volvemos a lo mismo, la autoexigencia. Yo estoy contentísimo y súper orgulloso de haber cortado una oreja en Sevilla, pero me hubiese gustado cortar dos o tres, ¿no?
0: Claro, claro. ¿Y lo de estar en los carteles con Morante?
1: Y estar con Morante, pues es un sueño, la verdad, es un sueño. Ahora, cuando volví esta mañana de entrenar, que yo estoy viviendo aquí en Sevilla, recordaba, ¿no?, que yo hacía poco tiempo, cuando iba a la Puebla a buscar trastos, porque ahí hay una sastrería, yo recuerdo que siempre íbamos a buscar los trastos y luego nos íbamos a una finquilla que tiene Morante en... Bueno, es una finca, es una casa bastante chula, sí. Que tiene ahí en la Puebla, y nos sentamos en un banco a ver si lo veíamos, ¿no? Y lo recuerdo pues con mucho cariño, porque fíjate, he pasado de eso, que me sigue dando la misma ilusión verlo por la calle un día, pero he pasado de eso a estar acartelado ahora mismo en dos plazas, además dos plazas muy importantes con él, y bueno, es algo que me enorgullece también mucho, pero que al final pues lo que tengo que hacer cuando tore con él es disfrutarlo e intentar estar mejor que él, que es difícil, pero es lo que tengo que intentar.
0: Y empaparte de todo, ¿no? Yo estaría, bueno, estaremos todos mirando con los ojos muy abiertos, ¿no? A ver qué hace el maestro Morante, ¿no?
2: Sí, al final, sí. Como comentabas, hay tardes que son para aprender y para reflexionar y otras que son para disfrutar. Y yo creo que la tarde de Pamplona, por ejemplo, va a ser una tarde para disfrutar de la afición, sí, que va a estar volcada contigo, de una plaza que la vas a ver rugir como no la viste rugir en la novillada, porque es el día del santo, el día que empiezan las peñas, es increíble, y las tardes con Morante son tardes pues como si ves cantar a Freddie Mercury en directo, o, ¿sabes? Eso es para vivirlo y ya, lo que hagas tú, pues...
0: Pues adelante. Oye, hablaba Anne de los animales de 500 kilos, claro, los de este año ya son de 600, de los Fuenteimbro, que... ¿Qué referencia? O sea, ¿qué podemos esperar dentro de que luego hay que ver cómo sale cada toro? Pero ¿qué te dice, ¿no?, estar acartelado con los Fuenteimbro?
1: Pues mira, yo de matador de toros no he toreado ninguna corrida de Fuenteimbro, pero de novillero sí que he tenido la suerte de matar muchas novilladas. En todas ellas he triunfado y he salido a hombros. Y además, pues tengo la suerte de tener una muy buena relación con don Ricardo Gallardo, que es el ganadero de Fuenteimbro. He tenido la suerte de tentar mucho en su casa, de torear muchos toros y muchos novillos en el campo. Y la verdad que creo que es una ganadería que en mi situación me ayuda mucho, porque es una ganadería muy brava, que necesita pues un torero firme delante, ¿no? Pero que cuando lo hay son toros que se entregan mucho y que a lo largo de la historia de esa ganadería pues ha hecho triunfar a toreros en plazas muy importantes.
2: Sin duda, es una gran oportunidad. Y ya poniéndonos en lo mejor, que es lo que va a suceder.
1: Totalmente.
2: Cuando Pamplona salga bien, y tú además que eres de aquí al lado de Aragón, ¿te planteas quedarte unos días a disfrutar de Pamplona y de la fiesta y vivirla ya sin esa presión? Simplemente disfrutar de lo vivido y empaparte de la gente, de la fiesta, de la afición.
1: Pues mira, me encantaría, pero toreo a los tres días en Teruel. Uh-huh. Entonces, yo hasta Teruel, pues soy una persona que a mí me gusta estar muy concentrado y muy metido en lo que me toca estar. Porque además pues lo hago con mucho gusto y con mucha dedicación. Pero bueno, después del 11, como también en Teruel espero cortar tres o cuatro orejas, no descarto el venir a algún día a Pamplona y hacer lo que has dicho, ¿no? Disfrutar de su gente, de su fiesta y de esa ciudad, ¿no? Que pues yo cuando he estado de niño... la he disfrutado mucho, esperaba todo el año la Semana de San Fermín con unas ganas y un cariño impresionante y bueno, y ahora pues espero poder triunfar tanto en Pamplona como en Teruel para luego ir a Pamplona y disfrutar de su fiesta pues sin esa presión que

0: que tengo ahora, ¿no?
1: Haces muy bien, que el último tercio de las fiestas es también muy agradable. Pues un gusto ver Aaron Palacio acartelado el día 7 de julio, el día grande de las fiestas, con los Fuente Imbro, junto con Daniel Luque y Víctor Hernández, después de que el año pasado triunfara como novillero. Aaron, muchas gracias por atender nuestra llamada y que vaya muy, muy bien el día 7 y el día 10 y todo lo que venga por delante.
0: Muchísimas gracias a vosotros. Un fuerte abrazo. Un abrazo.
2: Muchas gracias, Aaron. Esta es tu casa cuando quieras.
1: Pues gracias, Anne. Mañana seguimos hablando de toros en Va por Ustedes.
2: Eso es. Hasta mañana, Javier.
1: Mientras tanto, les recordamos que hoy es un gran día para donar sangre, como lo será también mañana, que la web de adonadona.es tienen toda la información y el teléfono para pedir cita, y que donar sangre es llevar a cabo esa acción solidaria que salva vidas. Son las 3 en el control de estado, Javier Gorosquieta. Hasta la tarde, que estaremos en la Brújula de Navarra de nuevo aquí con ustedes. Adiós.

0: Son las 3 de la tarde, las 2 en Canarias.
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0: Buenas tardes, 3 minutos a las 3 para resumir el día. La directora general de la Guardia Civil, Mercedes González, y el DAO, Manuel Llamas, van a declarar como investigados ante el juez Pedraz, que investiga las cloacas del PSOE. Será el próximo día 16 por delitos de prevaricación y obstrucción a la justicia. Anticorrupción cree que abusaron de su posición jerárquica al presionar a los agentes de la UCO para que dejaran de investigar en los casos que afectaban al gobierno y al PSOE. Conocida la imputación, el ministro Marlaska mantiene su confianza en ambos, que seguirán en sus puestos. Tampoco quiere hablar de dimisiones el ministro Ángel Víctor Torres.
2: Y lo que no puede ser, y lo vuelvo a denunciar, es que haya partidos políticos que dictan sentencia ante investigaciones que están empezando. Dejemos todo, los partidos políticos, también la opinión pública, los medios de comunicación y la sociedad, que los jueces hagan su trabajo y nos iría a todos mejor.
0: Se refiere el ministro al Partido Popular, que hoy ha pedido la dimisión de los dos imputados y del ministro Marlaska. Lo ha hecho Cuca Gamarra.
3: Los que deberían estar persiguiendo delitos están imputados por presuntamente haberlos cometido. Y esto es de extrema gravedad. Y desde el Partido Popular exigimos la dimisión inmediata de ambos.
0: Antes de la imputación.
3: Cese inmediato de ambos.
0: Antes de la imputación de Mercedes González, la noticia era la personación de la Abogacía del Estado en la causa de las joyas de Zapatero. El gobierno se persona contra Zapatero, al que el gobierno sigue defendiendo. No hay hasta el momento ninguna explicación o valoración en Moncloa. En 4 horas, a las 7 de la tarde, segunda votación para la investidura de Juanma Moreno. Se da por hecho el acuerdo con Vox, pero se mantiene la incógnita hasta el final. Estaría ultimado ya el acuerdo programático. La negociación se centra ahora en la disputa por las consejerías. ¿Cuántas y cuáles se quedaría Vox? Lo ha confirmado el propio líder del PP, Núñez Feijóo.
4: Sí sé que el acuerdo programático, el acuerdo de contenidos, el acuerdo de principios, sí está ultimado. Y ahora, pues lo que pasa siempre en los gobiernos de coalición, que lo que hace falta es concretar que responsabilidades va a tener el socio minoritario en un gobierno de futuro.
0: Además, el récord de afiliación en el mes de junio, los nuevos cotizantes, que son más de 22.400.000 personas, 2/3 son extranjeros. Tenemos primeros datos oficiales, además, de cómo va el proceso de regularización de migrantes. Ya se han tramitado más de la mitad de las solicitudes. 8 días ya del doble terremoto en Venezuela, 2.295 víctimas mortales, por ahora, de ellas 27 españoles. Y además, el histórico dirigente de ETA, Josu Ternera, más cerca hoy que ayer de ser extraditado a España para ser juzgado aquí. El Tribunal de Apelación de París le ha absuelto hoy en la última causa que tenía pendiente en Francia y eso hace que se agilice la entrega a nuestro país. La Audiencia Nacional le reclama por el atentado de la Casa Cuartel de la Guardia Civil en Zaragoza en el año 87. Murieron 11 personas en aquel atentado. Las 3 y 3, las 2 y 3 en Canarias, volvemos a las 4, ahora se quedan con Por Fin y Jaime Cantizano.
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5: Son ya las 2 de la tarde, 3 minutos en las Islas Canarias. Se acabó la siesta.
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5: ¿Qué tal? Buenas tardes, bienvenido, bienvenida a este Por Fin de jueves, tocando el fin de semana, aunque la tarde es de La Roja. Pero antes hay mucha radio por delante. La Mañana, por ejemplo, nos ha dejado un número oficial ya por fin de solicitudes en el proceso de regularización extraordinaria. 1.174.978 solicitudes, de las que el 52% ya se están tramitando. Lo que para algunos es una oportunidad, para otros planteará problemas en el sistema y en la convivencia. Nuestros dispares se disponen a debatir sobre esta cuestión en el día en el que enfrentamos otro titular insoportable. La directora general y el DAO de la Guardia Civil han sido imputados en la causa de las cloacas del caso Leire. Pedraz ve indicios de obstrucción y posible prevaricación. El fútbol, de todas maneras, no nos va a resolver ninguno de estos problemas, pero va a conseguir que durante 90 minutos se queden en fuera de juego. En nuestra segunda hora, ya viajando por el Mediterráneo, sabremos cómo los italianos pretenden aliviar el peso de la factura de la luz. Allí los consumidores pagan un 25% más que en España. Y pese a la opinión ciudadana, porque han votado, el gobierno quiere recuperar la energía nuclear con pequeños reactores que se montan como si fueran piezas de Lego y se instalan donde se necesitan. En contraste, nuestro paseo con Odil Rodríguez de la Fuente en Somos Naturaleza quiere recordarnos que la llegada a este mundo para muchas especies es toda una aventura llena de peligros. El bebé jirafa nace y cae desde una altura de 2 metros y el de las focas Bedel pasa de una temperatura estable dentro del útero de 37 grados a caer directamente sobre el hielo marino a menos 40 grados. Viviremos la hora brava más musical con Alaska, con Sabino Méndez y José Manuel Zapata en una tal vez tercera fase, puede que en Marte o incluso atrapados en el Área 51. Ellos, que en cierta medida lo son, se van a dedicar a traernos canciones de marcianos o música de extraterrestres. Y cuando vaya cayendo la tarde a eso de las 6, después de la carta de amor de Daniel Ramírez al juez Peinado, Mario Viciosa en Onda Retro Radio nos lleva a un tiempo en el que estaban muy extendidos mitos como que podíamos embarazarnos en una piscina y que si orinabas en ella, una enorme mancha azul oscuro te delataba. Menos mal que siempre nos quedaba el cloro, también del cloro vamos a hablar. Pero hay más, mucho más. Porfineros, porfineras, comenzamos. Hoy con una nutrida mesa de dispares porque Celia Villalobos, creo que está en Croacia, Celia Villalobos. ¿Eh?
6: Digo, como una pera, está estupenda allí con su hijo Pedro y su nuera.
5: Como una pera, me gusta. ¿Qué tal, Susana Díaz?
6: Muy buena.
5: Bueno, no te aquí quejarás, ¿eh?
6: No, no. Eso sí, habéis tenido que traer dos para compensar a Celia, no. ¿Eh? ¿Y qué dos? ¿Y qué dos pesos pesados tengo aquí hoy en la mesa?
7: ¿Cómo dos?
5: Bueno, dos más.
7: Sí, siempre somos tres.
5: No, no, los jueves no. Los jueves,
7: vale.
5: Ellas
7: si
5: se bastan
7: si
5: solas.
7: Son nosotras.
6: Ah, vale,
7: no,
6: porque
7: vosotras,
6: claro,
5: Susana
6: porque vosotras,
5: y
6: vosotras sois muy grandes.
5: Se
6: no,
5: bastan
6: que no hay manera
5: solas
6: de callarnos. Somos dos, imagínate
5: claro,
6: si nos meten tres.
5: Elizabeth, ¿y qué tal, cómo estás?
7: Pues bien, siempre me meto ahí de rondón.
5: Y Jaime de los Santos, ¿qué tal, cómo estás?
8: Pues muy bien, y además compartiendo mesa, por supuesto, contigo, pero con Susana Díaz y Elizabeth, pues más que feliz.
5: Más que feliz y contento.
8: Sí.
7: ¿Cómo es eso del despechugue que llevas?
8: Pues porque hace mucho calor y
5: aquí no, aquí no.
8: En esta casa me permite
7: no, pero es
8: ir
7: que como,
8: despechugado.
7: Escucha, como él siempre es top moda, es decir, el primer,
8: claro,
7: el primer ser humano de este país que llevó unos Oxford sin calcetines fue este señor, ¿vale? Pues ahora como le veo como con camiseta obrero y luego camisa así como tal,
5: como
7: pues
5: como
7: yo pregunto por si es ya tendencia a irnos poniendo todos.
8: Elisa, si de esto viene toda esta envidia que si llevaba bolsas o no, que hasta las ministras me llaman, fíjate, personal shopping. Dicho esto, qué bien es
5: ¿cómo que
8: estar guapo?
5: Personal shopping.
8: Ah, ¿tú no sabías esto? Claro, cuando la ministra Redondo, desde su escaño, me intenta dar un golpetazo, dice esto de personal
5: shopping
8: para ridiculizar lo de la moda. Pero siempre está Elizabeth Ni para poner donde
7: no,
8: corresponde cada cosa.
7: No, es que queremos saber si es la más.
5: Momento,
7: tiene unas americanas.
5: Momento, no os alteréis. Por favor, de una en una.
7: Unas americanas de Valentino con un...
8: Bueno.
7: Bueno, no sé si son varias o es una, pero te queda muy bien. Vaya, que ya está.
5: Bueno,
6: ya sé que se me ha caído el micro con la
7: bueno, que va siempre muy
6: de Jaime.
7: Que va siempre muy bien vestido, ya está.
8: Aquí el guapo oficial es Jaime Cantizano.
5: Bueno,
8: vamos a cambiar de tema.
5: Ese no es el tema.
7: Pero él es más lujo el silencioso.
5: Y efectivamente.
7: Es más
5: y menos mal que no está Celia Villalobos. Porque no quiero ni pensar cómo sería el jueves ya con
6: no,
5: Celia aquí sentada.
6: No, le contaría la camiseta abanderado dónde tenía el origen.
5: ¿Dónde tenía el origen?
7: Seguro que no sabía.

0: rodeado de Jaime. Sí.
1: Rodeado de descerebrados.
0: Los jueves, es verdad que con Celia y con Susana se llenan los dispares y se llena esa hora. Pero
2: pues imagínate hoy.
0: Yo creo que además la actualidad viene como viene. Y no descansa ni un día, ¿eh?
2: Bueno, yo creo que es un titular, uno más insoportable, ¿no? La directora general y el DAO de la Guardia Civil imputados en la causa de las cloacas, el caso Leire. El juez Pedrá cita como investigados a Mercedes González y a Manuel Llamas. Sobre la mesa del juez, las sospechas fundadas de indicios de varios delitos de prevaricación, obstrucción a la justicia, deslealtad profesional y revelación de secretos.
0: Sí, son varios los delitos que tendrá que ver el juez Santiago Pedraz, pero decías insoportable. Cuando estallaba la noticia, ya sabíamos que bueno, había petición de alguna acusación popular, entre ellas la acusación que representa y que agrupa el Partido Popular. Cuando la conocíamos también la petición que iba a hacer la Fiscalía Anticorrupción, que lleva investigando además bastante tiempo este asunto, pero cuando ya saltaba que el propio juez era el que citaba como investigados, nada menos que a la directora general de la Guardia Civil y al director adjunto operativo, el máximo órgano policial de la Guardia Civil, pues cuando saltaba esa noticia decíamos, bueno, uno más. Pero si te paras a pensar, Jaime,
3: No es uno más.
0: Es la directora general de la Guardia Civil. Y luego veníamos repasando, porque en la redacción hemos hecho ese ejercicio muy rápido, no solamente el fiscal general del Estado, la mujer del presidente del gobierno, el hermano del presidente del gobierno, el último secretario de organización del Partido Socialista, el anterior secretario de organización del Partido Socialista y ministro, la actual gestora del Partido Socialista, la expresidenta de Adif, todos los expresidentes de la SEPI, el DAO de la Policía, el DAO de la Guardia Civil, la directora general de la Guardia Civil y el expresidente del gobierno. Y esto es lo que hace, quizá, ese calificativo que tú decías de insoportable. Y también hace que cada vez que conocemos y que estalla una noticia por las investigaciones que se llevan haciendo hace ya muchísimo tiempo, visto que hay que decirlo así, que ya ni nos asombre de lo asombroso que resulta todas y cada una de las investigaciones judiciales. Bueno, me remito concretamente a la decisión del juez. Le van a preguntar el próximo 16 de julio, tendrá que declarar tanto la directora general de la Guardia Civil como el director adjunto operativo. El juez hace suyo los criterios de la Fiscalía, desviación reiterada de la potestad disciplinaria como mecanismo de presión, aprovechándose de su superioridad jerárquica. Cita también, en el caso de la prevaricación administrativa, el juez la obstrucción a la justicia por parte de la directora general de la Guardia Civil, sus contradicciones en sus explicaciones públicas sobre las reuniones con Leire Díez, recordamos, ayer hablábamos de esa visita, porque también ha citado al número 2 de la Fiscalía General, de esa visita en la sede de la Fiscalía General del Estado, y también, y se geolocalizó por parte de la Unidad Central Operativa de la Guardia Civil, el móvil en la Dirección General de la Guardia Civil. La propia Mercedes González luego dijo que no era en su despacho ni en las propias oficinas de la Dirección General de la Guardia Civil, sino que era en una cafetería colindante o en una cafetería dentro del mismo complejo. Bueno, en cualquier caso, estaba geolocalizado el móvil allí. Y dice que es la activación del borrado automático de mensajes de WhatsApp y la eliminación de conversaciones entre ambas, entre Leire Díez, que como sabemos es la persona encargada por Santos Cerdán, considerado en el vértice de esta organización supuestamente criminal, para amedrentar, para amenazar en determinados momentos a jueces, a fiscales, guardias civiles, periodistas, con el fin de obstaculizar la acción de la justicia. Bueno, esto es lo que tenemos y me temo, Jaime, que es como continuaremos en un tiempo, hasta que se despejen todas estas investigaciones.
2: Bueno, de todas maneras, la saturación de imputaciones no puede llevarnos a la normalización en absoluto.
0: Sí, pero nos lleva.
1: No sé a quién, pero vamos.
0: A ver, nos lleva desde el punto de vista lo que yo he explicado, es decir, que ya en la opinión pública la acumulación. Bueno, ojalá no sea así y la gente sea consciente de la gravedad. No me refiero a nosotros.
1: Menino, porque no son
0: Jaime,
1: todas
0: no sé si
1: iguales.
0: Me entiende, no me refiero a nosotros.
1: Porque no son todas las imputaciones iguales y yo creo que la gente lo percibe.

0: ¿No? ¿Tú crees que la gente
1: eso es lo que deseamos, ¿no? Bueno, sí, ahora lo vamos a debatir, pero vamos con el segundo cabo, si te parece.
2: El segundo
1: gobierno,
2: cabo, sí.
1: A través de la Abogacía del Estado, se persona como acusación en la causa que investiga el origen de las joyas de Zapatero. Por cierto, terminó el plazo para dar explicaciones, el origen de dónde venían esas joyas y evidentemente no se ha dado respuesta.
2: Lo escuchamos al propio presidente del gobierno, expresidente del gobierno, Rodríguez Zapatero, ante el juez, y lo escuchamos de su propia voz, decir, deme usted 8, 10 días y le daré una explicación. Han pasado 14. Han pasado 14 días y esa explicación no ha llegado. Entre medias, el juez José Luis Calama, que es un juez meticuloso, reservado, introvertido, profesional, con una fama absoluta dentro de la profesión, lo que hizo fue algo absolutamente normal. Si son unas joyas valoradas en 1,3 millones y esas joyas no han sido declaradas al fisco, el primer perjudicado es la agencia tributaria, que ojo, somos todos, ¿no? Hacienda somos todos, y entonces estaba casi obligado, decían que estaba casi obligado por parte de la agencia tributaria de Hacienda a través de la abogacía del Estado.
0: No me miréis riendo, os iba a recordar que Hacienda no somos todos desde el juicio de la Infanta. Recordad que la abogada del Estado nos dijo, eso de Hacienda somos todos es un lema, un eslogan de publicidad, ¿no te acuerdas?
2: Es verdad, sí, que dijo que era un lema de publicidad, sí, pero lo que causaba risa era precisamente eso. Bueno, en cualquier caso, el juez José Luis Calama instó a la agencia tributaria, instó a la fiscalía a que si quería que se personase. Entonces, contábamos aquí en esta mesa el papelón que iba a tener ahora el gobierno, la abogacía del Estado, de poder instar o no para personarse en esta causa. ¿Por qué? Porque todo el gobierno, y empezando por el presidente y por el ministro de Justicia, Félix Bolaños, de quien depende la abogacía del Estado, están defendiendo la inocencia de Rodríguez Zapatero. Y aquellos que defienden la inocencia de Rodríguez Zapatero se personan como acusación contra Rodríguez Zapatero. Entonces, esa contradicción, bien es cierto que es en la causa separada que investiga el delito contra la hacienda pública y el delito de contrabando en el caso de las joyas. Recordamos, 1,3 millones de euros valoradas y que no hay explicación ni de su origen ni de su procedencia, y que así lo dejó manifestado por escrito, negro sobre blanco, el juez José Luis Calama.
1: Muy bien, Colmenero. Recupera un poco de paz. Ya has visto que aquí, ¿no?
2: Sí,
1: aquí desde las 3 de la tarde poca paz
2: bien.
1: Ha habido y creo que va a haber.
2: No, pero eso es interesantísimo. Eso es estupendo, claro
1: que
2: sí.
1: Hay debate. Vamos claro a empezar. Sí. Empezamos hablando con la noticia de la mañana, ¿no? La imputación de la directora de la Guardia Civil, Mercedes González, y el director adjunto operativo, Manuel Llamas, en el caso Leire. Luego, si queréis, debatimos sobre lo que yo decía, ¿no? La saturación de imputados no nos puede llevar a la normalización. Aquí estáis gesticulando, pero corremos ese peligro.
0: Yo por eso, lo primero es que me gustaría explicar por qué este caso, el caso Cloacas, llamarlo así, caso Leire, caso Cloacas, es el más grave de todos los casos, no solamente que hay ahora, sino que hemos conocido durante gran parte de la democracia. A mí casi que solo me parece más grave el tema de los GAL porque había vidas humanas en juego. ¿Por qué es el más grave? Pues porque, a ver, hemos visto chorar, en fin, en diferentes partidos, en diferentes sitios, hemos visto lo de la obra pública, lo hemos visto en ayuntamientos, lo hemos visto en el gobierno, es decir, bueno, eso es, digamos, una corrupción con la que hay que acabar, pero que ya habíamos visto reiteradamente. Pero este es un caso que no se había producido nunca, y es el ataque desde el propio gobierno al núcleo del Estado para hackearlo, es decir, para invalidarlo. Y esto no había pasado nunca. Ni siquiera en Kitchen, que lo ponen mucho como comparación, pero en Kitchen lo que tenemos es a un ministro que utiliza espuriamente a la policía para intentar, hackear a uno de los suyos, que es Bárcenas. Es decir, lo que intentan es que Bárcenas no largue, ¿eh? Pero no intentan sobornar y cohechar a jueces, expedientar y acabar con la carrera de policías que están investigando al entorno del presidente del gobierno. Es decir, eso, esa actitud absolutamente mafiosa para hackear el corazón del Estado, que está llamado a controlar y a defender la legalidad del Estado, eso no lo habíamos visto hasta ahora. Y lo estamos viendo ahora. Y va a ir a más, evidentemente, porque la investigación ya efectivamente apuntaba, y hay indicios claros, de que hubo órdenes a algunos guardias civiles para que miraran hacia otro lado los asuntos del entorno del presidente del gobierno, y a la par se intentó expedientar y por lo tanto complicar la carrera, incluso expulsar a otros guardias civiles. Y eso se hizo dentro del corazón de la Guardia Civil. Por tanto, la imputación de la directora general era clara. Y mucho me temo que la del ministro Marlaska puede estar a la vuelta de la esquina, porque al final, después de mucho mentir, tartajear y todo esto que ha hecho, ya ha tenido que confesar que ella le dijo que conocía a Leire, o sea, que se estaba reuniendo con Leire. Es más, esto puede seguir escalando hasta arriba y puede escalar a esa famosa reunión de los 5 días magníficos de abril, en la cual se reunieron en la sede del PSOE a trazar un plan para gripar el Estado. Esto incluso llegaron a publicarlo algunos periodistas. El PSOE está buscando cómo hackear a la Guardia Civil, a los jueces, a los periodistas y tal, que... Es decir, cómo acabar con los medios de control democrático. Entonces, y con esto termino. Cuando se nos dice que se les respalda, ojo con respaldar esto, porque nos están diciendo que están de acuerdo con esto, es decir, que lo están respaldando, por un lado. Y en segundo lugar, nos están diciendo que el poder actual en España es un poder que no asume las responsabilidades. Por tanto, un poder irresponsable. En una democracia jamás hay un poder irresponsable. Solo en los regímenes autoritarios el poder es irresponsable. Ya.
1: Susana y luego Jaime, venga.
3: Bueno, vamos a ver, a mí sí me ha sorprendido mucho por lo que conozco a Mercedes y creo que no ha sido la única persona a la que le ha sorprendido. En directo escuché declaraciones de Esperanza Aguirre, que está en la antípoda ideológica de Mercedes, de la directora general de la Guardia Civil y de mí misma, loando y hablando bien y mostrando también sorpresa por lo que ella conocía a la directora general de la Guardia Civil. Por lo tanto, ahí la verdad que eso me sorprende. No tengo que recordarte, Jaime, que yo he sido de las personas más perseguidas por esa señora Leire Díez. Es decir, que yo la he sufrido en mis carnes de manera pública y parece ser que también en las agendas, ¿no? Pero dicho eso, hay una presunción de inocencia, todavía no ha ido a declarar la directora general de la Guardia Civil, va a declarar el día 16 y yo creo que merece ese respeto, ¿no?, de poder ir ante un juez al que considero riguroso, porque yo no considero a Santiago Pedraza un juez riguroso, y tiene que ir con todos sus derechos y con la presunción de inocencia que le ampara, ¿no? Y a partir de ahí, bueno, pues ya veremos qué es lo que pasa ese día en los tribunales, ¿no? El sistema funciona porque al final los jueces investigan y la gente asume responsabilidades. Cuando se ha querido plantear que no se asumen por parte de este gobierno, no, hombre, este gobierno ha tenido cese, ha tenido incluso expulsiones del partido, quizás no a la velocidad que cada uno de ustedes querrán, pero sí ha habido depuración de responsabilidades.
0: No, ¿no?
3: De Zapatero sabéis mi opinión perfectamente. Yo todavía estoy esperando la respuesta de las joyas porque no creo que el Código Penal te tenga que decir que no te puedes quedar con joyas que te regale un jeque árabe. Y entonces, como eso es así, yo soy de las que día que pasa me es más complicado el esperar la respuesta. Intento ser objetiva en ese aspecto, pero en el caso de la directora general, que es lo que estamos hablando en este momento, el día 16 va a declarar, después de todo lo que se ha dicho, de las de veces que se ha anunciado que si iba a ser investigada, que si iba a ser imputada, bueno, pues ahora tiene al menos el derecho de acudir con defensa, con abogado y procurador, a esa situación el día 16, y creo que hay que respetarla, ¿no? Y eso es lo que ha dicho el gobierno.
4: Bueno, Susana, pero entenderás que si respetara, y hablo de Mercedes González, a una institución como la Guardia Civil, precisamente para preservarla de cualquier circunstancia de estas características, que es el fango más odioso que hemos podido observar, como decía Elisabeni, probablemente en la democracia, ella debería estar dando un paso atrás de forma inmediata. Y si no se lo exige el ministro Marlaska, quizá es porque él mismo, protegiéndola e incluso mintiendo más de una vez en sede parlamentaria, se ha convertido en correligionario, si no en parte contratante de una cuestión tan compleja. A mí me gustaría hacer un pequeño ejercicio de memoria, y es que esta Leire Díez era hasta hace no tanto para el Partido Socialista una friki, una Antonita la Fantástica, palabras textuales de don Santos Cerdán, hoy nada más y nada menos que imputado en la Audiencia Nacional por no sé cuántos delitos, y una periodista de investigación que lo que pretendía era sacar los trapos sucios de la democracia para hacerla cada vez más fuerte. Pues resulta que Antonita la Fantástica se había reunido como poco 22 veces con este Santos Cerdán, que no era un señor que pasara por allí, sino el secretario de organización, todopoderoso del Partido Socialista y que a su vez despachaba nada más y nada menos que con Antonio Hernando, adjunto al jefe de gabinete del presidente del gobierno. Esto nos coloca en una circunstancia de una gravedad tan supina que lo que nos sorprende a los bien pensantes es que el Partido Socialista no haya denunciado de forma inmediata a esta Leire Díez y a todos sus adláteres, que lo que están demostrando es que, presuntamente, porque también nosotros respetamos la presunción de inocencia, está ensuciándolo todo. ¿Qué quiero decir? ¿Dónde está el Partido Socialista personándose en la defensa de su honorabilidad, si es que la tiene, en contra de una señora a la que incluso parece ser que el expresidente José Luis Rodríguez Zapatero daba algún consejillo para sus ruedas de prensa? Una señora que además participaba de una empresa pública como Correos y de la que todos se pretendían olvidar, que intercambiaba recetas de ensaladilla rusa con la hoy candidata a suceder a Reyes Maroto en la candidatura en el Ayuntamiento de Madrid y que parece ser que era íntima amiga de la señora Narbona. ¿Qué quiero decir? Núcleo duro del Partido Socialista. Una señora que está imputada por todo tipo de barbaridades y que, y acabo, acaba tocando a una institución tan prestigiosa, tan necesaria y tan solvente hasta su llegada como la Guardia Civil, que sí, sigue teniendo a agentes, la mayoría imprescindibles, que son los que a su vez han puesto blanco sobre negro esta cuestión, por mucho que el DAO y Mercedes González dijeran no investiguen, pónganse de lado. Esto es brutal, y que hayan mentido y que hayan tenido que sacar una información que no solamente tenía la UCO, sino que es una denuncia de tráfico porque estaba el coche estacionado en la puerta de la Dirección General de la Guardia Civil. Que dejen de reírse de nosotros y que por fin alguien en el gobierno de Sánchez asuma responsabilidades y dimita por el bien de la institución y de todos los españoles.
3: Bueno, afirmar directamente, como has afirmado, al margen de la presunción de inocencia, actitudes delictivas, me parece exagerado, Jaime, la verdad que me lo parece. Y en segundo lugar, yo no gradúo si las cloacas son más fangosas, más dañinas que otras. A mí me parecen todas repugnantes. Para mí no hay unas más que otras. A mí me parece repugnante utilizar medios para atacar el Estado de Derecho, como me parece repugnante utilizar a la Guardia Civil o a la Policía Nacional, al Ministerio del Interior, que es de todos los españoles, para destruir pruebas y tapar delitos, que es lo que pretendieron hacer en el caso
4: todo
3: de Fernández Díaz.
4: Todo es repugnante, sí, te voy a dar la razón. Todo
3: y cuando
4: es repugnante,
3: empezamos
4: sí, Susana,
3: a graduar, no, bueno, yo te he respetado, Jaime,
4: no te he interrumpido. Bien.
3: A mí me parece todo grave. Y cuando la gente nos ve graduar, pues piensa.
4: No, yo no gradúo.
3: Piensa. Bueno, a ver si me dejas terminar la frase. Cuando la gente nos ve graduar, piensa que lo que hacemos es escurrir el bulto, escondernos detrás del itumas y evidentemente solo atacamos a la corrupción del adversario, no a la propia. A mí me parece toda deleznable y además creo que le hace daño al Estado de Derecho. Y justificarla, la del otro es peor que la mía, eso daña a las instituciones. Y cuando dañamos a las instituciones, dañamos a la democracia. Entonces, no caben las dos cosas dentro de la misma...
0: Susana, yo no soy
3: política.
0: Yo no soy política, no lo he sido siempre y no lo voy a ser. Pero sí que hay que graduar la corrupción. En eso consiste el Código Penal. El Código Penal gradúa los delitos. Unos son más graves. Es más grave asesinar que dar una bofetada. ¿Vale? Entonces, sí se puede graduar,
4: claro,
0: y por eso he insistido yo en que este caso es el más grave.
3: ¿Para ti?
0: No, en general.
3: Bueno, para ti.
0: No, para mí no. Este caso es el
3: tu
0: más grave. Para
3: no es la única y absoluta.
0: Para cualquiera, Susana.
3: Y la verdad absoluta.
0: Cualquiera
3: es la tuya.
0: Que no entienda que esto va contra el corazón del propio Estado es que no quiere mirar. Porque esto va contra el corazón del propio Estado, que no es una opinión.
3: Elisa, que es la tuya.
0: Pero que no es
3: que
0: una...
3: Es la tuya,
0: o sea,
3: que la tuya
0: puede...
3: no es la única verdad.
1: Un momento.
0: A ver, ¿cómo se puede llamar a montar una organización criminal para extorsionar, chantajear, intentar comprar a jueces, a fiscales,
3: grave,
0: a tal?
3: Pues grave, eso, pues, grave, pero porque sea núcleo, grave...
0: Porque ahora, Susana...
3: No hace menos grave otras.
0: Susana, ahora lo que tienes es a la Guardia Civil como policía judicial investigando a sus jefes. Que esto es muy loco,
3: pero
0: tienen que
3: Elisa,
0: investigar a sus jefes.
3: Que es grave.
1: Un momento, Susana.
3: Pero no, es eso
0: pero
3: lo
0: no
3: que... menos.
0: Sí, es muy grave. Lo mismo que el GAL era muy grave. Más grave el GAL que robar en haciendo obra pública. Es más grave el GAL. O sea, es decir, las cosas son como son. Y creo que es una...
3: Como tú dices que son.
0: Bueno, es una cuestión que yo creo que es objetiva. Y el que no piense que matar gente para ir contra el terrorismo es más grave que construir cuarteles llevándote dinero, pues entonces es que tiene un poco perdido el sentido de la gravedad de las cosas. Y hablando de lo de los cuarteles, vamos a ver, me quiero acordar de Antonio Asunción. Ese señor que dimitió... el primer dimitido, porque tal, porque se le había fugado el director general de la Guardia Civil, ¿vale? El director Roldán fue cesado por el gobierno, lo cesaron. Y el ministro dimitió cuando se le fugó. Por cierto, Alejandro Luzón, fiscal anticorrupción, fue el mismo fiscal que llevó esto. Quiero decir que ya debe tener como un déjà vu o como si estuviera en el día de la marmota. Entonces, ¿Qué es lo que sucede con el hecho de respaldar esto y con la presunción de inocencia? La presunción de inocencia es una garantía procesal. Es decir, tú eres inocente, aunque si yo te veo aquí en el suelo apuñalando aquí al compañero Jaime, y que ya está dando sus últimas boqueadas, tú tendrás presunción de inocencia hasta el último momento. Pero yo podré decir que has matado a Jaime, porque te he visto hacerlo. Es decir, la presunción de inocencia no acaba con lo que nuestros propios sentidos ven. Es una garantía en el procedimiento para que te puedas defender todo el tiempo. ¿Y qué nos dicen nuestros sentidos y qué dice los informes de la Guardia Civil y qué dice el juez en este auto? Pues dice que efectivamente hay testimonios y hay indicios, tanto por conversaciones como por geolocalizaciones, tal, de que efectivamente se estaban produciendo esos contactos, de que se intentó volver a meter a un Guardia Civil corrupto dentro de la Guardia Civil, es decir, todo eso, de que los generales, con su honor de generales, viva honrada la Guardia Civil, han reconocido que se les dijo que miraran para otro lado. Y no me vas a decir ahora que los generales también mienten.
3: Pero tú, ¿por qué me estás atacando de esa manera?
0: No,
3: yo
0: no,
3: lo que
0: no
3: he dicho,
0: te estoy atacando.
3: Que todas las personas tienen derecho a la presunción de inocencia.
0: Pero tenemos
3: que esta mujer
0: que
3: lleva leyendo los medios de comunicación cosas en las últimas semanas y que por fin, porque hay un juez Susana, que es riguroso, va a poder defender su presunción de inocencia el día 16. Y por cierto,
2: un momento que no se entiende.
3: Tus sensaciones las tienes que probar. ¿Por qué? Porque la culpabilidad hay que probarla.
0: Yo no sé por qué.
3: Ahora no, hace dos minutos eran sensaciones.
0: Vamos a ver, no, ahora porque, no yo, porque yo vivo en una democracia. Yo sé que en una democracia...
3: ¿Yo qué vivo? ¿En una república bananera
0: pues,
3: o qué?
0: Pues estoy empezando a pensar que a veces estamos viviendo. Sí, porque, primero, en una democracia, cuando ya los medios de comunicación publican cosas que están constatadas, la gente dimite. Yo ahora también voy a una parte, me imagino a Maxim Huerta acariciando al gato en la puerta de Doña Leo, después de por qué le hicieron dimitir a este buen hombre, y todo lo que está viendo. O sea, es que es tremendo. ¿Y a dónde hemos ido? Es así. Entonces, cuando publican ya ese primer control de la prensa, cuando está constatado, la gente dimite, ¿vale? Cuando ya te ha pillado con el carrito de los helados la propia policía y la Guardia Civil en sus informes y los peritos que han geolocalizado, la gente dimite. Cuando un juez te imputa como presunto autor de 5 delitos, la gente dimite o la cesan. Es decir, y luego la presunción de inocencia, pues esa persona ya cesada, esa persona que ya no es la vergüenza de todos los cuerpos que manda, pues esa persona ya se defiende con su abogado y todas estas cosas que todos sabemos.
4: Es que, Susana, coincidirás conmigo,
2: Jaime,
4: en que por encima de nosotros, de cualquier representante público, está la democracia. Que por encima de cualquier ministro, de cualquier presidente del gobierno, imagínese, de cualquier directora general de la Guardia Civil, está la institución que tanto ha hecho por este país y a la que tanto le debemos. Por tanto, como poco, de forma preventiva y por mantener una pulcritud democrática que no nos podemos permitir perder, debería de estar ya dimitida. Susana, déjame acabar. Para, como poco, poder defenderse de una manera mucho más libre. Te voy a incluso comprar sin ensuciar, insisto, a una institución tan importante. Que un ministro del Interior haya utilizado la Cámara Baja y la Cámara Alta para mentir sistemáticamente sobre la relación de la directora Guardia Civil.
3: No te refieres a Fernández Díaz, ¿no?
4: Me estoy refiriendo, Susana.
3: No, si yo solo he hecho una pregunta.
4: Susana, si tú quieres que yo entre más, sabes que vas
3: que
4: a salir perdiendo.
3: Solo he hecho una pregunta.
4: Y como has sido tramposa, Susana, a trampas no me vas a ganar.
3: Yo no.
4: Susana.
3: Yo lo confío en Molterá. Además, me estáis dando lecciones,
4: Susana,
3: de democracia.
4: Me gustaría
3: cuando
4: terminar.
3: Creo que en
2: un
3: esta mesa
2: que no
3: tengo una hoja de servicio
4: Susana,
3: intachable.
4: Me gustaría terminar. Y como has sido tramposa, no lo voy a tomar en cuenta y voy a continuar con mi argumento sobre doña Mercedes González, que en este momento está imputada, algo que no ocurría desde el señor Roldán y que pone a los pies de los caballos a una institución, insisto, imprescindible para la defensa del Estado de Derecho. Pero es que la tal Ley de Diez, con la que se reunía doña Mercedes González, entre muchos otros responsables del Partido Socialista, era capaz de, para sacar del carril a la juez Viedma, contratar a un juez con una sentencia firme por violencia machista para que construyera todo un discurso en su contra. Era capaz de contratar herramientas de inteligencia artificial para construir imágenes que intentaran ridiculizar a una jueza que lo único que estaba llevando era la instrucción de un caso que a quien apuntaba era al hermano de Pedro Sánchez. Por tanto, decía al inicio el presentador, y creo que todos estamos de acuerdo, no podemos convertir en paisaje algo que está hiriendo de muerte a nuestra democracia. Y a ver si de una vez por todas alguien da un paso y dice mea culpa, y si no mea culpa de forma directa, no he sido capaz de tener las prevenciones necesarias para que esto no ocurra, porque luego tú dile a los chavales en los centros educativos que tienen que creer en las instituciones y en los políticos y en las Cortes Generales, cuando hay un señor que se llama Pedro Sánchez que se pasa todo, como dice mi amiga Elisa Beni, por la bóveda, y que yo siempre digo que por el forro.
3: Bueno, Mavi, a mí me han llamado esta tarde aquí tramposa, que no parece que no vivo en una democracia, que, bueno,
4: barbaridad.
3: Solo por...
1: momento, Jaime.
4: No, que digo que me has hecho trampas.
3: Solo es que
4: momento.
3: Cada vez que intento hablar es imposible, que el 2-1 es imposible. El 2-1 es imposible. Es decir, cada vez que he intentado, oye, desde el sosiego, decir, ¿a mí qué me van a contar de esa Ley de Díaz que yo le he sufrido en mis carnes? ¿Qué me van a decir
4: eso
3: a mí?
4: Es.
3: Que me he visto... ¿Pero me vas a dejar terminar una sola frase sin interrumpirme, Jaime? Si es posible, si no, pues yo me callo, te escucho, sigues con los monólogos y ya está. Y me vuelves a llamar tramposa. Entonces, que yo la sufrí en mis carnes, que yo sé perfectamente que esas actitudes no solo son vergonzosas y son vergonzantes y bochornosas y muy graves. Claro que lo sé. Lo que quiero intentar es respetar el Estado de Derecho y respetar la presunción de inocencia de la gente. Y durante semanas se nos van adelantando los autos y los sumarios en los medios de comunicación. Y eso, quieras que no, genera desconcierto, genera contrariedad. Y lo único que estoy pidiendo es, oye, ella, por fin, la directora general, va a poder ir a defender su inocencia donde tiene que hacerlo, que es en los tribunales. La han llevado a una comisión de investigación, la han acusado de todo. Bueno, pues ella va a poder el día 16 personarse ante el juez, porque el juez la ha citado en calidad de imputada, y podrá dar las explicaciones que tenga que dar. Y si no son convincentes, pues tendrán todos los grupos parlamentarios, los periodistas, los comentaristas, todo el mundo en este país, el derecho a pedirle la dimisión. Pero desgraciadamente alguien que hasta ha sido objeto de escarnio durante semanas, que incluso adversarios políticos, lo decía al principio del programa, han salido en su defensa, oye, cuanto menos me llama la atención. Respecto a la actitud del PSOE, yo creo que la actitud del PSOE tiene que ser más beligerante. Lo he dicho en muchas ocasiones, tiene que querellarse contra Ley de Díaz. ¿Por qué? Porque si no se querella, si no intenta salvaguardar el nombre que ella ha intentado arrastrar, que es el del PSOE, por las cloacas, hace muy difícil a los militantes de buena fe, a los alcaldes, a los concejales, a los socialistas sin carné, a la gente de izquierda, poder defenderlo por el conjunto del territorio. Y creo que para no aparecer como cómplices tenemos la obligación de querellarnos, y vamos muy tarde ya, y día que pasa es más difícil de explicar. Eso no quita que la gravedad de este caso no me impide ver que quienes nos quieren dar lecciones de democracia, de pureza de las instituciones, cuando tocan su casa, pues no se la aplican con la misma vehemencia.
1: Vamos a respirar un poco, solo un poco, porque luego llega el tema de la regularización extraordinaria de migrantes, y hay datos oficiales, estamos hablando de 1.174.978 solicitudes. ¿Y qué le está pasando al Partido Popular con la Ley de Nietos? A ver si tú, Jaime, nos lo explicas. En un momento aquí, por fin.
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3: Porque está en uso
1: fútbol. Que digo, están diciendo por primera vez en años, en temporadas, en esta radio, en este estudio, hace están calor. Diciendo que aquí hace calor. Por primera vez. Esto nunca hace se había calor, oído en la antena. En la antena de Onda Cero. Todo lo contrario. Pero yo creo que no tiene que ver, Susana, con
3: el aire. Temperatura con
1: el, es la temperatura corporal a la que habéis llegado vosotros en tan solo unos minutos. Bueno, vamos con la
3: después
1: regularización.
3: Después nos queremos, ¿eh? Después nos lo queremos, sé, pero sé, no hemos dado la vertigre.
1: Por eso reúno.
0: Bien
1: eso.
0: Queridos, bien reñidos, ya sabes.
1: A ver, ya hay datos, ya tenemos los primeros datos oficiales sobre el proceso de regularización extraordinario de migrantes que finalizó este martes. Según el Ministerio de Inclusión, Seguridad Social y Migraciones, se han registrado 1.174.978 solicitudes, de las que el 52% están ya admitidas y en trámite. Y al mismo tiempo, en estos días, hay que recordar que Alberto Núñez Feijóo, tu presidente, ha vuelto a criticar la regularización extraordinaria de migrantes y ha incidido en las nacionalizaciones de descendientes de exiliados, aquello de la ley de nietos. El líder del Partido Popular dice que no hay país que resista desde el punto de vista social, bienestar y cultural el incremento de 7 u 8

0: 8 millones de ciudadanos en 7 años, Jaime.
1: Bueno, es que respecto a la regularización, no solamente es el presidente Alberto Núñez Feijóo, sino la mayoría de los líderes de la Unión Europea. Y es cierto que cuando se habla de esta cuestión se suele poner el foco sobre la señora Meloni, que es la primera ministra italiana, para intentar hacer pasar esta observación como algo propio de la ultraderecha. Y a mí me gusta recordar que una de las más beligerantes con esta regularización, que no tenían ni idea de en qué número iba a consolidarse y que parece ser, como acabas de decir, que llega casi al 1.300.000, pues bien, la más beligerante, repito, ha sido la señora Frederiksen, socialdemócrata y primera ministra danesa, que le ha dicho al señor Sánchez, pero ¿usted de qué va? Usted acaba de colar en el espacio Schengen, es decir, en toda la Unión Europea, a 1.300.000 inmigrantes, saltándose primero las normas europeas, motivo por el cual el Tribunal Supremo va a llamar a la puerta del Tribunal de Superior de Justicia de la Unión Europea para decir, oigan, ¿hasta qué punto esto está sujeto a la ley? Pero es que además, saltándose sus propias normas, porque en principio nos contaron que todo aquel que no estuviera viviendo en España antes de diciembre de 2025 no podría regularizarse, y parece, según el Sindicato de la Policía Nacional, que se han saltado esta cuestión, o que incluso entre ese 1.200.000 inmigrantes regularizados de manera urgente, desordenada y absolutamente inaceptable, habría incluso más de uno, mucho más de 100 e incluso de mil y de miles de personas con antecedentes penales. ¿Qué ocurre? Que en el gobierno de Sánchez todo se hace igual, sin un ápice de seriedad y sobre todo de espaldas, además, Jaime, a las Cortes Generales, porque aquí han sido los grupos que tenemos representación en las Cortes Generales quien de forma mayoritaria le han dicho no vayas por aquí, presidente Sánchez, pero también las comunidades autónomas, los ayuntamientos, insisto, la Unión Europea y el sentido común. Por tanto, vamos a ver si de una vez por todas nos tomamos las cosas en serio y reclamamos, sí, una inmigración ordenada, legal, pero que venga a sumar y, por supuesto, claro, que acepte nuestra forma de vida como una estructura básica sobre la que cada uno, y reconociendo, cómo no, la diversidad, pueda aportar y crear nuevas formas de entendimiento, pero siempre con una línea general e imposible con un presidente que no cree en nada y especialmente que no cree en este país.
2: Bueno, el Supremo no ha tomado una decisión, ha dado 5 días a las partes y a partir de ahí, para la consulta o no, al Tribunal Europeo, ¿no? Como se dice aquí, no, el Supremo ahí no, el Supremo ha mostrado sus dudas y ha dado 5 días a las partes para que se manifiesten. Yo creo que es una cuestión de justicia y sí ha habido errores de comunicación y ha habido errores incluso en el desarrollo administrativo. ¿Por qué? Porque imágenes como que se saltaran las personas las vallas de un consulado para poder acceder a los papeles, lo que generaba era más inseguridad. Era un tema de justicia y era un tema coherente de personas que están entre nosotros, que trabajan en nuestras casas, en nuestras familias, en nuestro ámbito, en nuestros hospitales, están en todos sitios, cuidando incluso a mayores dentro de los propios hospitales públicos, accediendo a los servicios públicos, accediendo a la salud. Era normal que esas personas tuvieran su regularización. Es de justicia y además creo que socialmente y económicamente es rentable para el país. ¿Qué ocurre? Que se ha dejado que escale muchísimo el debate y al final se ha generado una tensión incluso en comunidades autónomas donde no tienen presión migratoria y sí lo que tienen es un problema de despoblación. Y eso significa que al final el relato ha matado a los datos, datos que eran coherentes con la realidad que se estaba viendo en España y que en cambio hemos permitido pues, que algunos han inoculado entre nosotros desde las prioridades nacionales al odio al diferente a cuestiones que han hecho que esta regularización en lugar de ser una cuestión de justicia social, una cuestión humana y una cuestión además rentable y económicamente positiva, pues se ha convertido en un debate uno más de las trincheras ideológicas en las que está España instalada.
3: A ver, yo no creo que sea solamente un debate de trinchera ideológica, es una manifestación más de que este gobierno no sabe gobernar, es decir, no sabe gestionar. Y tú que has gestionado y has gobernado mucho tiempo, sabes que las cosas no basta con publicarlas en el boletín oficial en cuestión y decir hágase, como si esto fuera el mundo de Aladino, ala, hágase, porque no es así. Porque las cosas hay que prepararlas, hay que tener la infraestructura.
0: Una memoria económica,
3: por claro, ejemplo. Efectivamente, y hay que tener los funcionarios, y hay que dar un plazo, y hay que hacerlo, que no sé por qué. No sé por qué, corre, que es que últimamente esto es como corre caminos, vamos a hacerlo corriendo, da toda la sensación de vamos a hacerlo corriendo antes de que nos tengamos que ir. Bien, este gobierno habló, para convencernos, de que había 500.000 de gente que vivía en nuestras calles, con nosotros, a nuestro lado, que no tenía derechos porque

0: estaba de forma irregular y que había que regularizarlos. Y resulta que al final son más de 3 veces lo que dijeron. Y entonces pues solo cabe preguntar. Una, no tienen ni zósima idea de lo que pasa en su país, es decir, teniendo en sus manos el CNI, la policía, la Guardia Civil y no sé qué, no se enteran de nada. O sea, Sánchez ya de todo lo que no se entera, tampoco de esto se entera, ¿no? Entonces, o no se enteran, o como ha insinuado alguien por ahí, bueno, es que en realidad ya sabíamos que eran unos pocos más. O sea, no se engañan, que eso es otra también una cosa que hacen muy habitualmente. O en tercer lugar, además de eso, se les ha colado media Europa aquí, cosa que afirman los sindicatos de policía, porque han sido detectadas varias rutas de llegada a España, desde Bruselas, a través de por carretera, entrada por los Pirineos, para regularizarse aquí. Porque una vez que estás regularizado en España, aunque el trabajo sea en España, tú ya tienes unos papeles europeos, ¿vale? Y entonces todo eso funciona. Entonces yo creo que efectivamente había más de los que nos han dicho, ha venido mucha gente. Como no se ha hecho el más mínimo control, pues además de nuestros trabajadores que cuidan a nuestros padres, a no sé cuántos y tal, se nos han colado los mafiosos que viven en la costa, se nos han colado los yihadistas y los mafiosos que han venido de Bruselas y de Holanda, y se nos ha colado todo el mundo. Y entonces eso es de una irresponsabilidad supina. Y entonces todavía nos dicen, si tú dices esto, eres racista. Pues miren, no, yo no soy racista. Y a mí me parecía bien regularizar a los que están trabajando, porque me parece bien que la gente tenga dignidad y derechos laborales, y que si está haciendo un esfuerzo, pues lo tenga reconocido como lo tenemos los demás. Lo que no me parece bien es que porque gobiernen unos torpes, pues resulta que se nos haya colado toda la escoria de todos los países de Europa, de los peores barrios de Bruselas han venido en furgonetas, si es que la policía nos ha parado, si es que la policía belga y la policía francesa han visto cómo venía la ruta, ¿no? Y entonces eso pues va a provocar problemas. Dices, el tema de la ultraderecha, de no sé qué.
1: Vendrán con antecedentes, ¿no, Elisa?
0: Pero si es que resulta
1: pero
0: que
1: si
0: se han podido...
1: Con no, se pueden regularizar.
0: ¿Sabes cuántos pasaportes han desaparecido?
2: Eso es.
0: Más de 1,000,000 de pasaportes, con lo cual no se sabe ni de dónde son,
1: pero,
0: ni si tienen antecedentes.
1: Pero perdona, que para eso están las embajadas, para pedir en origen los antecedentes,
0: Susana,
1: y quien no los demuestra
0: si
1: no puede regularizarse.
0: Si tú destruyes el pasaporte, pasas a ser apátrida y no se sabe a quién.
1: Pues si pasas a ser apátrida no te puedes acoger a la regulación.
0: Vale. Bueno.
1: De hecho, el debate con la población saharaui ahora es porque tienen una condición de apátrida, que los tienen en un limbo y que no se pueden acoger, Susana, a ninguna de las regularizaciones.
0: Eso
1: por eso se está llevando a cabo.
0: No, es que la, me gustaría
1: es que sí, pero es que si,
0: de,
1: si, si destruyen su pasaporte,
2: un momento, al mismo tiempo no, que no se entiende.
0: Yo termino.
1: Pero
0: lo de
1: no
0: los
1: engañemos.
0: Es una chapuza y además va a tener consecuencias a largo plazo en la sociedad española, y todos los que no queremos una sociedad racista y una sociedad de apartheid sabemos que estas cosas mal hechas lo más que pueden hacer es provocar ese racismo y ese apartheid.
3: De hecho...
1: Pero mira, yo te compro que hay cosas que se podían haber hecho mejor, no, que se tenían que haber hecho mejor. Y tenía que haber habido más medios. Y la policía y las oficinas de extranjería tenían que haber tenido más medios. Pero lo que no te puedo comprar es que porque alguien destruya su pasaporte teniendo antecedentes penales, se va a poder colar por la cara en una regularización.
2: Ahora,
1: porque
2: Jaime,
1: el Estado tiene fórmula para evitarlo.
2: Jaime,
1: y eso es lo que hay que exigir, que se haga.
3: Parafrasear es a los sindicatos policiales que dicen que hasta 400.000 personas de este 1,000,000, casi 300.000 regularizados podrían estar en situaciones de una irregularidad absoluta y que no han podido ser controlados, Susana, porque cuando
1: pues que no le den a esos los papeles.
3: Porque cuando la manga, el problema es que se les ha dado, porque cuando la manga es tan ancha, nos cabe todo y se nos cuela todo. Pero es que te digo más, Susana. Y me gustaría además, Jaime, que esto quedara claro. ¿Por qué el Partido Popular, en la toma en consideración de esta ILP, una iniciativa que es legislativa popular, votó que sí? Pues porque en el espíritu, Susana, todos estamos de acuerdo. Claro que había que regularizar a todas esas personas que tú has nombrado una a una, enumerando quienes cuidan a nuestros mayores, quienes nos acompañan en casa y quienes han venido
1: ¿quién te pone
3: a este,
1: un café?
3: Y quienes han venido a este país a sumar, a trabajar y muchas veces huyendo de circunstancias terribles. Precisamente para proteger a esas personas, nosotros votamos que sí en la toma en consideración. ¿Cuál es el problema del gobierno de Sánchez? Que todo lo pervierte, que todo lo convierte en una alegalidad cuando no ilegalidad, y que hace que una vez más en este país, como dice Elisa, que no es de racistas, surjan situaciones que van en contra de la convivencia. Culpa de Sánchez.
1: Pero vamos a ver, la inmensa mayoría de la gente que se va a acoger a esa regularización son gente que están entre nosotros, que los conocemos, que conviven con nosotros, que trabajan con nosotros.
2: Momento,
1: y si hay delincuentes que han venido, no sé a través de qué ruta, no tengo ni idea, solo tendrán que saber los cuerpos y fuerzas de seguridad del Estado y los servicios de inteligencia en este país. Si hay delincuentes, hay mil formas para poder demostrar que son unos delincuentes y no entregarle la regularización y no darle la documentación. Y es que las hay, y las hay desde pedirlos en la embajada de origen. Los hay desde pedirlos en la embajada de origen. Me consta que además están pidiendo documentación de gente que ya estaba aquí, que no han venido a través de ninguna ruta, sino que estaban aquí, que algunos habían delinquido aquí entre nosotros y destruyeron su propia documentación. Se pidieron en países africanos la documentación, han llegado y no han podido ser regularizados. Entonces, ¿qué estamos diciendo?
0: Para eso hace falta tiempo. Por eso, un sistema bien organizado hubiera tenido un plazo más largo, hubiera permitido que se hicieran esas comprobaciones. Por eso te digo que lo del corripilla que es lo que es sospechoso. Si se está pidiendo voluntarios para que ayuden para tramitar expedientes administrativos con complejos y especializados, se están pidiendo voluntarios porque no hay quien los gestione, porque a ver quién mueve ahora 1.174.000 papeles para ver a quién le puedes dar y a quién no. O sea, es que está muy mal hecho, Susana, está muy mal hecho.
1: Que yo te he comprado antes que faltan medios, que las oficinas de extranjería estaban al límite, que los cuerpos y fuerzas de seguridad necesitaban más recursos humanos, materiales,
0: porque lo hicieron, si se les dijo antes.
1: Dicho eso, no es verdad que esto sea un coladero, que van a entrar no sé cuántos miles de delincuentes, porque además esto va a tener un efecto, si decimos eso, que las criaturas que han conseguido sus papeles después de estar trabajando aquí con nosotros un montón de años, ¿qué los vamos a mirar? ¿Como presuntos delincuentes?
3: Susana, no lo hemos dicho nosotros,
1: favor,
3: y como poco
1: favor,
3: me reconocerás, Susana.
1: Por favor, que al final un porcentaje X, el que sea, que me parecerá grave, aunque sea un 1%, no puede manchar la bonomía de una medida que va a dar dignidad a miles de personas en este país.
3: Insisto, desgraciadamente, muchos presuntos delincuentes, pero en cualquier caso me reconocerás que un gobierno que calcula en 500.000 los ciudadanos susceptibles de ser regularizados y esa cifra después se convierte en 1,2 millones, lo que demuestra es una irresponsabilidad y un grado de alejamiento de la realidad que como poco les tendría que llevar a dimitir, entre muchas otras cuestiones.
2: Yo no me alejo, sino me acerco a las noticias de las 4 de la tarde, las 3 en Canarias. Habéis traído una corriente de aire caliente que debe salir de este estudio, porque si no...
0: ¿Hoy no hablamos de chorrada?
2: Hoy no me da tiempo, ¿no? La pregunta de los oyentes tenía que ver además con el carné, con el carné de puntos, que cumple 20 años, ha cumplido 20 años.
0: Ay, yo los tengo todos.
2: Los tienes... ¿Y crees que fue efectivo la aplicación, la aprobación de este carné?
1: Mira,
2: ¿sirvió para
1: también,
2: algo?
1: Yo también lo tengo todo.
0: A mí eso me parece bien.
2: ¿Te parece bien?
0: Me pareció bien.
3: Jaime, lo mejor es que yo no tengo carné de conducir.
2: Tú no tienes carné de conducir y tienes todos los puntos.
3: Todos los
2: posibles.
3: Todos.
1: Yo tengo todos los puntos, también.
2: Tú también.
1: Pero yo sí tengo el carné.
0: A mí una vez me quitaron.
2: Lo preocupante es lo contrario. Tener todos los puntos sin tener carné.
0: Me quitaron por un semáforo.
2: ¿Pero qué te pasó con el semáforo?
0: No, bueno, pues uno que hay en Cea Bermúdez, que es en el que cae todo el mundo, pues que parece que empiezas a pasar en ámbar. O sea, como que dices, bueno, ya estoy en el ámbar y que resulta que...
2: Por
0: poco te hacen la foto y luego pues es muy difícil recurrir si yo empecé en ámbar y luego la foto me la han hecho con el culo del coche en rojo.
1: Entonces, ¿y te quitaron puntos?
0: Me quitaron puntos, sí, te quitan 3 puntos. Pero ya hace mucho que lo recuperé.
3: Yo, Elisa, la facultad
1: iba
3: en metro y aprovechaba para leer todo el rato.
0: Es que a mí me encanta conducir.
3: Y vosotros motorizadísimos.
0: A mí me encanta conducir.
2: Bueno, le voy a preguntar entonces, mira, nos da tiempo a los oyentes, 620-621-991, 20 años de la aprobación del carnet de puntos. ¿Crees que el sistema funciona y conducimos más responsablemente? ¿Deben endurecerse las condenas para los que incumplen las normas? 620-621-991.
1: Algunas más responsablemente que otras,
0: Que te llame alguno de esos que han perdido todos los puntos y han tenido que hacer cursos en el Jarama. Que te explique eso, porque hay gente que los pierde todos.
1: Entonces la ley la cumplo yo, la ley vial, mejor que tú, ¿no?
0: ¿Qué?
1: Porque a mí no me
2: También vais
1: ninguno.
2: A discutir por
0: también
2: eso.
0: Depende cuánto tiempo haya sido en coche oficial, que entonces no hace falta.
1: Bueno, por esa parte no computa.
2: Bueno, pero la responsabilidad entonces es del conductor.
0: A mí
2: conductor.
0: No me va...
1: No, pero en mi propio coche no me han quitado ninguno. En mi propio coche ninguno.
0: El valor es que siempre te lo voy a devolver.
2: 620-621-991. ¡Feliz orgullo!
3: Muchas gracias. ¡Feliz orgullo!
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5: Son las 4, las 3 en Canarias.
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5: Buenas tardes. Primera parada en Venezuela, donde 8 días después de los terremotos, los equipos de rescate han conseguido rescatar a Hernán Gil, el vigilante de seguridad que había quedado atrapado en su garita bajo toneladas de escombros. Pendiente de ese rescate ha estado la corresponsal de Onda Cero en Venezuela, Gabriela González.
7: Hernán Gil finalmente fue sacado, ya fue trasladado en una ambulancia a un centro de salud para ser atendido, aunque él está estable. Hay que recordar que pasó 8 días sin comida, encerrado en un espacio muy pequeño, y bueno, ahora tendrá que ser revisado por el equipo médico. En estos momentos vemos cómo todos los grupos de rescate de Estados Unidos, de México, de Portugal, la Cruz Roja de Costa Rica, la Cruz Roja de Venezuela, están haciendo una foto grupal con la bandera de Venezuela, y de alguna manera también agradeciéndole a los venezolanos la oportunidad de que ellos pudieran rescatar a este venezolano. Algo, un mensaje y una buena noticia que necesitaba el pueblo venezolano después de ser duramente golpeado por estos terremotos.
5: En casa, Partido Popular y Vox han cerrado un acuerdo sobre el programa de gobierno del futuro Ejecutivo andaluz. A 3 horas de que comience el pleno de la segunda votación de investidura de Juanma Moreno, los populares ultiman con los de Abascal la composición de ese futuro Ejecutivo. Y el Partido Socialista mantiene su confianza en la directora de la Guardia Civil tras su imputación en el caso Leire. La portavoz del PSOE ha pedido en Al Rojo Vivo de La Sexta defender la presunción de inocencia de Mercedes González, imputada, dice Montse Mínguez, por hacer café.
8: Se está imputando a la directora de la Guardia Civil, supuestamente, ella ha dicho, por hacer unos cafés, que es muy diferente de reunirse y hacer una trama como la que hemos visto, que es la Kitchen, es totalmente diferente.
5: Ha quedado estabilizado el incendio declarado en la Sierra de Despeñaperros, en Jaén, donde los 200 desalojados esta noche podrán volver a sus casas. En Huesca, los equipos de extinción trabajan para controlar los incendios que afectan a la provincia antes de que el calor se dispare este fin de semana y complique la situación. El que afecta a la zona de la Fueva está en proceso de ser controlado, aunque 40 vecinos siguen desalojados, mientras que en la Sierra de Alcubierre la evolución del fuego es favorable. Redacción en Aragón, Luis Puyuelo.
9: Los efectivos terrestres y aéreos siguen trabajando para intentar perimetrar el incendio del entorno de Leciñena, Alcubierre y Robles. De momento, el fuego continúa activo, en especial uno de los flancos, que es el más peligroso. El presidente del gobierno aragonés, Jorge Azcón, señala que cada vez están más cerca de poder controlar las llamas.
10: Optimistas, sin tirar las campanas al vuelo. La verdad es que cuando vemos cuál era la situación de este incendio de Leciñena ayer y vemos cuál es la situación que hoy, la evolución ha sido favorable, pero todavía se encuentra en un estado de perimetración. El incendio no está controlado, pero los distintos efectivos están perimetrando el incendio para que no vaya a más.
9: El incendio de la Fueva en la provincia de Huesca ha calcinado entre 50 y 100 hectáreas. De momento siguen desalojados unos 40 vecinos del municipio de Morillo de Monclús.
5: Mañana comienza la primera fase de la operación salida del verano, después de un mes de junio en el que 142 personas han perdido la vida en las carreteras. Son 52 más que el año pasado y la cifra más alta de un mes de junio desde 2010. Clara Collado.
11: Este incremento en el número de fallecidos se debe al aumento de accidentes graves, así como la existencia de jornadas con muy elevada mortalidad. Por ejemplo, se registraron 6 siniestros con 3 o más fallecidos, lo que explica 21 de las más de 50 víctimas en carretera, según el balance de siniestralidad de la Dirección General de Tráfico. Y aunque este mes no haya sido un ejemplo, lo cierto es que durante el año ha bajado el número de muertes. Desde el 1 de enero y hasta el 30 de junio se han registrado más de 450 accidentes, pero con 19 víctimas menos que en el mismo semestre del año anterior.
5: La información deportiva con Esther Rodríguez.
12: España, que no supera una eliminatoria mundialista desde 2010, afronta hoy su partido de 16avos de final ante Austria sin poder esquivar el cartel de favorita. Nico Williams es la única baja en el equipo de Luis de la Fuente. La cita a las

0: 9 en Los Ángeles, desde las 8 en Radio Estadio. El ganador de este partido se medirá al vencedor del Portugal-Croacia, duelo entre Cristiano Ronaldo y Modric, ambos disputando su último Mundial. También está en el foco el seleccionador del conjunto luso, Roberto Martínez, por el rendimiento del equipo.
1: El partido es tan grande que todo lo que sea cómo se sienta el seleccionador, cómo va a pasar el futuro de algún jugador, no es importante. Hemos luchado 3 años y medio para llegar aquí y es eso lo que es importante. Y el barullo de fuera es normal porque es la pasión por la selección, hay mucha energía y siempre hay mucha opinión y hace totalmente parte de la selección.
0: Rafa Joda remonta ante Carreño en la reanudación de su partido y se planta en la tercera ronda de Wimbledon. Comienza ahora el partido de Munar. Eliminada Selekmeteva en el cuadro femenino, la selección española de baloncesto invicta en la fase de clasificación para el Mundial recibe a Dinamarca en la quinta jornada.
2: Es todo. Más noticias en Onda Cero cuando sean las 5, las 4 en Canarias.
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19: 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Es que María de Cáceres tiene cita en la ITV y bueno, que va para largo.
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2: Es el momento de hacer kilómetros en esta segunda hora, las 4 y 12 minutos, las 3:12 en Canarias, levantando ese espejo para... un espejo para encontrarnos con un reflejo. ¿Cómo afrontan otros pueblos del Mare Nostrum los grandes desafíos de hoy, muchos de los cuales son los mismos que tenemos aquí en España? Y uno de ellos es, sin duda, el precio de la luz, la electricidad, más aún con los aires acondicionados encendidos durante buena parte del día, como ocurre en estas fechas. Pues si hay algún oyente, esta es la advertencia, si hay algún oyente, algún porfinero o porfinera, al que le haya entrado la gana de romper el recibo de la luz al ver la cantidad que paga, pues que piensen los italianos, cuya factura es hasta un cuarto más cara que la nuestra. Y de esto vamos a hablar y de las soluciones que están buscando en Italia para pagar menos. Darío Menor, ¿qué tal? Buonasera.
3: ¿Qué tal? Buonasera, Jaime. Pues la respuesta aquí en Italia está en la vuelta al átomo. Después de 40 años de apagón, lo que supone, Jaime, un auténtico giro de guión, un giro de guión histórico, porque Italia fue uno de los países pioneros en la energía nuclear. Pero ay, después del desastre de Chernóbil, los italianos dijeron basta en un referéndum celebrado en el 87, y desde entonces las centrales se cerraron, el país pasó a depender de las importaciones y a pagar una de las facturas de la luz más caras de toda Europa. Pero ahora la Cámara de los Diputados ha dado luz verde a un proyecto de ley que lo impulsa el gobierno de Meloni, y con esta iniciativa se pretende crear el marco jurídico que podría permitir que Italia vuelva a la energía atómica. Y eso que ese primer referéndum se unió otro en 2011 en el que los italianos volvieron a decir no a la energía nuclear, y en el que hubo una grandísima movilización ciudadana con eventos como este simulacro que vamos a escuchar, un simulacro de catástrofe atómica celebrado en un pueblo de la región del Véneto.
4: Un incidente atómico oggi è solo una simulazione, ma se la centrale di Fukushima fosse stata a Fukushima, oggi tutti gli abitanti del litorale orientale del Veneto vivrebbero fuori casa.
2: Pero Darío, hay una cosa, si después del referéndum del que has hablado de 1986 hubo este otro del año 2011 tras el desastre de Fukushima, ¿por qué en este momento el gobierno no escucha la voluntad de los italianos, de los ciudadanos? ¿Qué es lo que ocurre?
3: Pues se explica, Jaime, en primer lugar por el contexto internacional, con un país que hoy por hoy es muy dependiente de la importación de hidrocarburos para producir electricidad, bueno, y toda la inestabilidad y el altísimo precio que eso conlleva cuando estallan grandes crisis internacionales como la que estamos viendo ahora en Irán o en Ucrania. Luego está que el Ejecutivo ya no habla de esas viejas centrales gigantescas que hemos conocido hasta ahora. Su apuesta es por lo que el gobierno llama el nuclear sostenible, y es a través de lo que se conoce como SMR, Small Modular Reactors, es decir, reactores mucho más pequeños que, como si fueran piezas de Lego, se fabrican en serie y se instalan donde se necesitan, por ejemplo, cerca de los grandes polos industriales donde hay un altísimo consumo de energía. Pues bien, para entender

0: entender de alguna manera por qué los empresarios italianos están tan ilusionados con esta iniciativa, vamos a escuchar ahora a Aurelio Regina, al que hemos entrevistado. Él es el vicepresidente de la Confindustria, que es la gran patronal italiana, y tiene muy claro que si la energía nuclear, la industria italiana está perdiendo el tren de la competitividad frente a países como el nuestro, frente a España.
1: Il ritorno al nucleare sia necesario y fundamental porque tiene insieme tres objetivos.
2: El retorno al nuclear es necesario y fundamental porque cumple tres objetivos que para el país no pueden separarse: la seguridad energética, la descarbonización y la competitividad industrial, es decir, los precios que deben de ser competitivos para el sistema industrial.
0: De hecho, Jaime, es llamativo el sobrecoste que pagan las familias y las empresas italianas por el recibo de la electricidad respecto al resto de europeos. Fíjate que los últimos datos son muy esclarecedores. Porque según el informe que presentó ayer ARERA, que es la autoridad italiana encargada de controlar el sector, las familias pagan la electricidad aquí en Italia un 13% más cara que la media europea, mientras que en el caso de las empresas el porcentaje sube hasta el 24% más, es decir, un cuarto más, como decías tú antes. Es por ello que Italia está perdiendo muchas grandes inversiones en sectores como el automóvil, los centros de datos o también la producción de baterías. Algunas de estas inversiones están, en cambio, concretándose en España debido precisamente al precio de la energía, que es más barato, y una política energética distinta en la que en España, respecto a Italia, sí que tiene cabida la nuclear.
3: Madre mía.
4: O sea que los italianos, Darío, lo ven como una cuestión de supervivencia económica, ¿no? Pero hay una pregunta, ¿estos pequeños reactores ya existen o son todavía ciencia ficción?
0: Ese es el gran debate que estamos viviendo aquí en Italia, Jaime, porque aunque hay prototipos en Rusia o en China, en Europa y en Estados Unidos todavía no hay ninguno que esté funcionando y conectado a la red comercial. Pero Regina, el vicepresidente de Confindustria, al que escuchábamos antes, que la gran ventaja de estos reactores, en cualquier caso, estos reactores de última generación, es que como son más pequeños, resultan mucho más fáciles de integrar con las renovables y contribuyen así a la seguridad de todo el sistema energético con este mix con fuentes distintas.
2: Hoy el nuclear sostenible no es alternativo a las renovables, sino complementario. Esto está sostenido por muchos estudios. Además, hoy tiene un coste estimado que es igual a los de los renovables con sistema de almacenamiento integrado. Imaginemos que, por otro lado, si hubiera una producción en serie, podríamos tener mejoras ulteriores.
4: Bueno, en principio puede sonar muy bien, muy idílico, pero me imagino que no todo el mundo en Italia está comprando este discurso sobre la energía atómica de bolsillo, ¿no? Más pequeña, como dicen algunos.
0: No, ni mucho menos, Jaime. De hecho, las asociaciones ecologistas, también la oposición política de izquierdas, están en pie de guerra, creen que esta propuesta no resulta realista, la consideran incluso un brindis al sol para dejar de invertir en lo que a su juicio de verdad funciona, especialmente en un país europeo meridional como es Italia y como es también es de España, es decir, el sol y el viento. Vamos a escuchar ahora a Alessandro Gianni, él es el responsable de Relaciones Institucionales y Científicas de Greenpeace Italia, cuya visión resulta radicalmente opuesta. Él cree que esto no se trata más que de un engaño y que el coste lo vamos a acabar pagando los ciudadanos aquí.
5: Y soldi nucleares non ci sono.
6: No hay dinero para la energía nuclear ahora mismo y probablemente los ciudadanos serán robados para pagarla, como ya sucedió en las experiencias anteriores en este país. Mientras que hay muchos proyectos renovables que solo esperan ser desbloqueados por este gobierno a costo cero para el país.
4: Bueno, Darío, y no nos olvidemos de la cuestión democrática, ¿no? La opinión de los ciudadanos, de los italianos que han sido consultados, porque han sido dos. ¿Qué pasa con los referéndums del pasado?
0: Pues aquí hay lecturas para todos los gustos, Jaime. Según el vicepresidente de Confindustria, estos votos, estos plebiscitos fueron sobre tecnologías antiguas, ya que a su juicio ahora los sistemas son otros y además el escenario geopolítico también ha cambiado. Gianni de Greenpeace, en cambio, insiste en que la tecnología de la que hablan ahora no es tan distinta a la anterior y que en cualquier caso pues seguir adelante con esta iniciativa supone una falta de respeto a la voluntad popular de los ciudadanos plasmada en dos plebiscitos. Además, está sin duda el eterno problema, que es dónde metemos los residuos, porque hay que contar que aquí en Italia pues se está debatiendo desde hace décadas para intentar encontrar dónde construir un cementerio nuclear nacional.
5: La seguridad energética requiere una fuente.
6: La seguridad energética.

0: La energía eléctrica requiere de una fuente confiable y poco costosa de energía.
1: En Italia no hay ninguna mina de uranio,
0: por no hablar de todos los otros riesgos del nuclear. Y respecto a la descarbonización de nuestro país, nos hace falta ahora, no en el 2040, cuando tal vez tendremos los primeros reactores.
2: Pero una cosa, Darío, haciendo números y sabiendo cómo funciona eso en Italia, por mucho que corra el gobierno de Meloni, los plazos, tú lo sabes, en aquel país, y más con la burocracia y los posibles recursos judiciales, pueden ser eternos. Porque ¿qué tiempo maneja el ejecutivo de Giorgia Meloni?
3: En el mejor de los escenarios, Jaime, ningún reactor empezaría a construirse antes de mediados de la próxima década. Para esto se contaría con la ayuda de Francia, que recordemos que es la gran potencia europea y una de las grandes potencias internacionales en este campo. Así que el horizonte de 2040, como planteaba Gianni de Greenpeace, el horizonte de 2040 como pronto para que empiecen a funcionar los reactores, realmente no parece muy descabellado. Sobre el tema de los plazos, le preguntaron recientemente en un evento que organizó el diario La Stampa al ministro de Medio Ambiente y Seguridad Energética, Gilberto Pichetto Fratin, que es el gran impulsor de esta iniciativa para que Italia vuelva a la energía atómica de uso civil, obviamente. Y esta fue la fecha que puso el ministro cuando planteó la posibilidad de, esta, de sacar adelante todos los decretos que permitan establecer el marco legislativo para reabrir la vía nuclear.
4: Entro Natale, vorrei.
5: Antes de que acabe la Navidad, me gustaría presentar todos los decretos legislativos, lo que supone un compromiso muy fuerte por todo el procedimiento, los permisos y demás. Son muchos los elementos a tomar en consideración, pero queremos lograrlo.
3: Y como no hay dos sin tres, Jaime, la duda ahora mismo es si a medio plazo habrá un tercer referéndum en Italia sobre la energía nuclear. Que recordemos que aquí los plebiscitos pueden convocarse si consigue recoger al menos 500.000 de firmas sobre esta cuestión. Es un escenario que incluso contempla el propio gobierno, como reconoce el ministro Pichetto Fratin.
5: Yo lo doy por descontado para 2028-2029, porque es un derecho de nuestra Constitución convocar un referéndum. Puede haber miles de motivos de interés para convocarlo. Esto totalmente normal.
2: Pues un contraste más entre dos vecinos mediterráneos. El gobierno en España está procediendo al cierre de las centrales nucleares, no a las nucleares, mientras que en Italia, como tú nos has contado, el gobierno de Meloni está apostando por una nueva forma de energía nuclear, más pequeñas, centrales más pequeñas, que se construyen como los legos. Querido Darío, que el calor no te acompañe, sino todo lo contrario.
3: Bueno, estamos hoy más frescos, Jaime. En cualquier caso, pendientes de si Meloni va a volver a conseguir pues eso, que se vuelvan a encender los reactores nucleares. O también hay que tener en cuenta que el gran peligro, que esto se quede más en uno de los habituales cortocircuitos políticos que pasan en este país. Porque además, bueno, en cualquier caso son decisiones importantes que nos afectan a todos en la salud y también en el bolsillo. Así que bueno, Jaime, seguiremos pendientes. Un abrazo fuerte y hasta el próximo jueves.
2: Un abrazo muy grande. Cuídate mucho.
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1: Qué bonito llega este momento, el momento del paseo por la naturaleza. Somos naturaleza con Odil Rodríguez de la Fuente. Qué bonito, qué agradable el momento. Qué maravilloso, qué paz.
2: Pues qué bien, ya cara a cara.
1: ¿Qué tal, cómo estás?
2: Es que lo pasé mal por ti la semana pasada, sabía que estabas a distancia, pero, y te sentía sufrir.
1: Me sentía sufrir, pero también muchos oyentes, ¿eh?
2: Ya.
1: Porque vamos a recordar que la semana pasada, y muchos compañeros aquí, explicaste, entre otras muchas cosas, cómo un tipo de hiena procede a parir a través de un conducto que es parecido a un pene.
2: Sí, es que es igual.
1: Es igual.
2: 20, 30 centímetros, imagínate.
1: ¿Y qué es lo que ocurre? Pues el desgarro, bueno, exacto. Ya está.
2: Bueno,
1: ya
2: vamos está. A dejarlo ahí, pero que la gente lo busque, porque es algo que no todo el mundo sabe, que hay machos.
1: Que por suerte no le va a ocurrir a ellos.
2: Pseudomachos
1: a
2: que
1: ellas.
2: Dan a luz. Claro, claro, es que imagínate, Jaime, es tremendo, tremendo. Pero bueno, hoy vamos a tener una segunda parte.
1: ¿Qué me dices? De bienvenidas traumáticas, de,
2: exacto.
1: Pero no será como el de la hiena.
2: No, no, es un poquito menos fuerte, pero
1: igual
2: es
1: de
2: el segundo, es igual de interesante. Bueno. Es el segundo acto, diríamos, del nacimiento, porque en lugar de centrarnos en el parto en sí, que es lo que hicimos la semana pasada, partos de llamar profundamente la atención, vamos a hablar de la experiencia de las crías una vez que ya llegan al mundo, porque aunque la mayoría solemos asociar pues el nacimiento con escenas tiernas, los cachorritos, ¿no?, y llenas de cuidados, pues lo cierto es que hay algunos seres vivos que se estrenan en la vida de una forma sumamente traumática, por no decir incluso épica, Jaime.
1: Bueno, es que los dos son como, yo diría, indisolubles, ¿no? Porque si no recuerdo mal, lo dijiste la semana pasada, el 50% de las crías de las hienas manchadas mueren asfixiadas antes de salir al mundo.
2: Efectivamente, eso es así en madres primerizas, porque luego mejoran muchísimo las cifras, pero aunque no te falta razón, efectivamente, yo sí que quiero que hoy hablemos de algunos ejemplos increíbles, porque hay especies que tienen que pasar como por una especie de prueba de fuego en sus primeras horas o días de vida para garantizar su existencia. O sea, que es como un segundo parto casi, ¿no? Es como jugársela a sobrevives
1: una
2: o no
1: vez.
2: Una segunda vez, pero en sus primeras horas o días de vida, ¿no? Por ejemplo, las jirafas. Tú imagínate lo que tiene que ser nacer, que ya nacer en sí mismo se sabe que es traumático para la mayoría de los mamíferos, salir de ese entorno donde estás a gustito, ¿no?, en la tripa de tu madre, y de repente caes de la que sales 2 metros.
1: Menuda,
2: Jaime.
1: Menuda bienvenida.
2: Bueno, es que
1: menuda
2: además...
1: Menuda manera de tocar tierra.
2: Menuda, nunca mejor dicho, menuda manera de tocar tierra, y ese costalazo, la verdad es que es vital, tiene un significado biológico, porque el impacto contra el suelo no solamente rompe el cordón umbilical, también obliga a las crías, es como le hacen a los bebés humanos, que les dan así, bueno, ahora ya no, pero se les daba cachetes para que reaccionaran y lloraran, ¿no? Pues esto es un poco parecido, en el que les obliga a dar su primera bocanada de aire por el shock, y además, y sobre todo, el dolor del golpe, porque 2 metros es una buena caída, y con el peso que tiene que tener una cría de jirafa, pues bastante, pues activa la adrenalina. Y claro, la adrenalina en el recién nacido le obliga a que se ponga de pie lo antes posible.
1: Inmediatamente casi.
2: Inmediatamente,
1: ¿no?,
2: casi, porque es un entorno donde tenemos hienas, leones, y esos momentos, cuanto más se acorten, mejor.
1: Claro, es que muchas veces no caemos, pero las jirafas se mantienen siempre en pie. No se tumban, por ejemplo, para dar a luz.
2: Efectivamente, efectivamente. Bueno, otra historia increíble, vamos a cambiar un poquito de tercio. Es una especie de ganso que se llama la barnacla cariblanca. Y estos gansos, estas aves, viven en el Ártico y anidan en lugares como Svalbard, el archipiélago de Svalbard, y en Groenlandia. Y entonces, claro, se enfrentan a un gran dilema, porque estos son gansos que comen hierba y musgo cerca de los ríos, en los valles, pero si hiciesen sus nidos en las zonas donde normalmente habitan, en el suelo, pues las probabilidades de que los zorros polares o las gaviotas depredaran y se comieran los huevos serían altísimas. Entonces han tomado una decisión, que es subirse a acantilados verticales de más de 100 metros de altura y hacer allí sus nidos.
1: Lo he visto, sí.
2: Y hacer allí en esas alturas sus nidos. Pero claro, a diferencia de otras aves, estos gansos no alimentan a los pollos. Entonces, en las primeras 24-48 horas de edad de los pollos,

0: hoyos, tienen que saltar. Tienen que saltar al vacío de los acantilados para poder bajar a los valles y alimentarse.
1: Claro, tienen que saltar, pero son recién nacidos, no saben volar. Entonces, ¿cómo lo hacen?
0: Bueno, esto está grabado, hay documentales, ¿no? Yo creo que de David Attenborough, que son unas imágenes espeluznantes, increíbles. Dice, ¿pero cómo es posible? Porque, claro, los pollos se enfrentan a esta decisión. O salto al vacío o me muero de hambre, básicamente. Y sobre todo porque los padres, una vez que han eclosionado ya todos los huevos, se bajan a la base del acantilado y empiezan a graznar con fuerza para llamar a los pollos. Los están llamando. Y entonces, claro, tú ves, imagínate la escena, ¿no? Los pollos asomándose a ese vacío, titubeando.
1: Identifican la voz de sus padres.
0: Identifican la voz de sus padres y finalmente dan ese salto de fe, llevados también por el instinto, ¿no? Porque al final son muchas generaciones haciendo esto mismo. Y se lanzan. Se lanzan y, claro, los pobres intentan abrir sus mini alitas, no tienen plumas, evidentemente. Intentan abrir las patas para tratar de planear lo máximo posible. Pero en realidad las escenas son brutales porque en estas zonas del Ártico y cerca de los acantilados hay mucho viento. Entonces el viento los empuja, claro, contra los acantilados y lo que ves es una especie de bolita dando tumbos y dándose con todos los salientes de roca y botando y dando volteretas hasta que llegan al suelo.
1: Claro, porque el instinto de volar lo tienen, no tienen las habilidades, son muy pequeños, ¿no? Y entiendo que en esta situación la probabilidad de sobrevivir no será muy alta.
0: Pues fíjate, Jaime, que contrariamente a lo que podamos pensar, hasta el 90% sobrevive. ¿Y por qué? Pues primero porque son tan pequeños que prácticamente no pesan. Entonces, al pesar poco, no cogen una velocidad muy alta de esa bajada. Segundo, porque tienen un plumón muy espeso que hace un poco de airbag, ¿no? y que los acolcha. Y por último, porque los huesos son todavía cartílago. Entonces tienen esa capacidad de rebotar y de no dañarse de una forma fatal, digamos. Es un porcentaje muy pequeño. El problema es sobre todo, y los que no sobreviven suelen ser los que una vez que ya llegan al valle, que se quedan como aturdidos. O que aterrizan muy lejos de los padres, porque esa es otra, con el viento y demás, pueden estar muy lejos de los padres. Y entonces, si esto ocurre, en esta salida que suele coordinarse bastante entre los gansos, porque más o menos las polladas, claro, y las eclosiones son a la vez, pues tienes a todos los depredadores, a los zorros, todo el mundo esperando a que se queden algunos de estos pollos colgados y se los comen.
1: Hablando de sobrevivir, ¿sabes qué imagen me ha venido a la mente? Cuando uno visita Costa Rica, obligatoriamente tiene que ir a una playa, que es de las más conocidas, donde, claro, evidentemente hay que ajustar el calendario, ves aparecer de la arena cientos, miles de tortuguitas que están buscando su camino hacia el mar. Un camino lleno de peligros.
0: Bueno, es que yo creo, Jaime, que esta debe de ser una de las imágenes que todos tenemos, yo creo que todo el mundo ha visto esa imagen de tortuguitas pequeñas emprendiendo una epopeya, porque al final es una carrera contra los elementos, porque su elemento en el que están cómodos de verdad es el agua, contra los depredadores. Pero bueno, vamos a ir por pasos, porque no solamente es la travesía de ese trozo de playa hasta llegar al mar, sino que empieza el trauma del nacimiento debajo de la arena, porque claro, los huevos los ponen las tortugas hembra a medio metro más o menos de profundidad. Entonces, imagínate ya lo que es nacer enterrado. Y piensa que normalmente una cría de tortuga sería incapaz de excavar esos 50 centímetros para salir del agujero en el que está enterrada. Entonces aquí la clave es la coordinación, es que salgan todas a la vez, que esté perfectamente coordinada la salida, porque tienes a las tortuguitas de la parte superior que van intentando,
1: trabajando,
0: tienes a las de los lados que van llevando la arena hacia abajo, las de abajo que van pisoteándolo, y se va creando como una columna viva, un ascensor viviente, y así pues poco a poco van saliendo. Y cuando empiezan a salir y asoman la cabeza a la superficie, entonces se activa una especie de interruptor biológico, que es correr. Ir lo más rápidamente posible hacia el agua, que puede estar o a unos metros, pero dependiendo de las mareas, puede estar a un kilómetro.
1: ¿A más lejos?
0: Claro, puede llegar a estar a un kilómetro, ¿no?, de distancia. Y otra de las claves es también cómo saben hacia dónde ir, porque la mayoría salen por la noche, están programados para salir de noche por el tema del sol, las deshidrataría, sería muchísimo más complejo. Y por la noche, ¿cómo saben dónde está el mar? Tú sales de un agujero y dices, oye, ¿en qué dirección tengo que ir? Y aquí la clave es que están programadas para guiarse por el horizonte más brillante, porque normalmente el mar reflejaría las estrellas y la luna.
1: ¡Ay,
0: y,
1: amigo
0: mío!
1: Y aquí interviene el humano.
0: Problema de la contaminación lumínica. Y lo que estamos viendo con muchas de estas crías en zonas que están más pobladas que Costa Rica, véase, ¿no? Porque es una de las zonas, la verdad es que es increíble cómo están haciendo todo el tema de la sostenibilidad. Pero en otras zonas más pobladas, claro, pues se confunden y acaban en las carreteras atropelladas o completamente deshidratadas en los manglares o en las zonas más boscosas.
1: Bueno, y cuando nacen, estás hablando de eso, de esa carrera hacia el agua, pero no nos olvidemos que hay un bonito comité de bienvenida, que son los animales, el resto de animales.
0: Ahí está el comité de bienvenida por tierra, mar y aire, porque tenemos desde zorros a cangrejos, gaviotas, tiburones, barracudas. Tú piensas que solamente una de cada mil llega a la edad adulta.
1: Una de cada mil
0: llega a la edad adulta, Jaime. Y bueno, por eso es por lo que se trata de compensar en esa ruleta de la vida, y los padres ponen cientos de huevos, claro, para tratar de compensar las bajas.
1: Vamos, estamos hablando de una criba absoluta, radical, total.
0: Total. Bueno, otro ejemplo de una llegada traumática al mundo y de una forma muy diferente, además lo has mencionado al principio del programa, pero es que esto también, para imaginártelo, tiene que ser muy duro. Las focas de Weddell son los animales que sufren el mayor contraste térmico al nacer, porque
1: claro,
0: tienen que pasar de ese entorno que decíamos, ¿no?, dentro de la tripa de tu madre, en el útero, con una temperatura estable y confortable de unos 37 grados, caer directamente sobre el hielo marino de la Antártida y con una temperatura ambiente que puede llegar a los 40 grados bajo cero. O sea, estamos hablando de que en menos de 2 segundos es un cambio brutal de temperatura de alrededor de 80 grados.
1: Pero estoy pensando, si en menos de 2 segundos ocurre esto, no se congelan. ¿No hay principio de congelación de alguna de las extremidades?
0: Están adaptadas para ello. Están. Entonces, lo primero que vemos es que empiezan a temblar de forma violenta, como de tiemblas tú cuando estás muerto de frío.
1: Convulsionando.
0: Convulsionando, ¿no?, prácticamente, porque con esa fricción los músculos están creando su propio calor, mientras la madre, que tiene una lengua parecida a la de los gatos, pues es un efecto rasqueta, se dedica a quitarles todo el líquido amniótico, porque la clave, ellas nacen con un pelaje lanudo especial que se llama de hecho lanugo y que funciona perfectamente como un aislante perfecto, pero tiene que estar seco. Entonces la carrera es secarlas cuanto antes. Por otro lado, las madres se ponen cerca de los cachorros y así crean una especie de microclima, y lo más importante es acceder a una fuente de energía masiva de inmediato. La leche de las focas de Weddell, claro, Jaime, es la más rica del mundo animal. Contiene hasta un 60% de grasa. Tú piensas que la leche de vaca tiene un 4% de grasa. Y eso permite que las crías de las focas de Weddell engorden alrededor de 2 kilos al día. Y ahí, en ese engorde, es cuando empiezan a construir contrarreloj esa capa de grasa subcutánea, que es la que de verdad les protegerá del frío.
1: ¿Te parece que salgamos del frío y vayamos a zona donde se pase algo más de calor? No más que aquí, ¿eh? Porque supongo que alguna historia traerás de maneras complicadas de venir al mundo.
0: En lugares abrasadores, efectivamente. Pues claro, tenemos los extremos del frío, pues nos vamos a los extremos del calor. Y esta también es una historia épica que también ha sido grabada en documentales, que a más de uno le sonará. Es la historia de los flamencos menores. Es una especie de flamencos que se llaman así porque de hecho son los más pequeños del mundo, y ellos viven principalmente en el este de África, en lagos hipersalinos y hiperalcalinos en Tanzania y en Kenia. Y los nidos se construyen en momentos muy puntuales, hasta el punto de que no todos los años crían los flamencos. Lo hacen en función de que haya grandes lluvias. Y después de esas grandes lluvias, que los lagos se inundan por completo, ahí es cuando en las zonas someras de los lagos, pero lo más lejos posible de la tierra firme, empiezan a construir unos nidos que tienen forma como de mini volcanes y que

0: están más o menos, no sé, a 20, 30 centímetros de altura, y ahí es donde ponen su único huevo. La idea es que
1: están elevados para que no toquen tierra.
0: Están elevados para que no toquen el agua.
1: Agua, para que no toquen
0: el agua. Y el agua es una barrera impenetrable, porque es que el agua ya hemos dicho que es hipersalina e hiperalcalina, pero no sabes hasta qué punto. 10,5 de alcalinidad, que es tan cáustico como la lejía.
1: Entonces, eso quema, ¿no? Que quema la piel.
0: Completamente. Que quema la piel, los ojos de la mayoría de los animales. Y además el agua está a cerca de 60 grados.
1: Imagínate.
0: O sea, porque es una película fina, no es muy profunda y claro, unas temperaturas altísimas que hacen en estas zonas de África.
1: Y el nido se hace a 20 centímetros.
0: Y el nido se hace a unos 20-30 centímetros de altura para mantener el huevo por encima del nivel del agua, y ahí están empollando, que es una zona muy protegida de los depredadores, porque los depredadores literalmente no pueden entrar, se quemarían las patas.
1: Ya, pero en el momento en el que nacen los polluelos, claro, salen a un lugar que es
0: inhóspito, por decir lo menos. Es una carrera
1: dificilísimo para la vida.
0: Dificilísimo. Es una carrera por la supervivencia, dividida como en estadios. A los pocos días de nacer, los bebés ya salen del nido, bajan del nido y se forma una especie de megaguardería donde todos los pollos están juntos y ahí están vigilados por unos pocos adultos que se quedan con ellos. Estos flamencos tienen las patas adaptadas a este tipo de condiciones, o sea que a ellos no les queman las patas. Y mientras están siendo vigilados durante el día, los padres vuelan a kilómetros de distancia y vuelven todas las noches para alimentarlos. Pero cuando apenas tienen un mes de edad, ahí es donde estalla la emergencia, Jaime, porque llevamos ya varias semanas sin lluvias, a pleno sol, y ¿qué ocurre? Que el lago empieza a secarse. Y si se retira el agua,
1: los enemigos,
0: exacto,
1: los que
0: si
1: están
0: se retira
1: pendientes.
0: El agua, la zona, el suelo se empieza a volver sólido, y entonces los depredadores tienen vía libre. ¿Qué ocurre? Pues que sabiendo que si se quedan es igual a morir, los adultos dan la señal de salida y los polluelos, que todavía no vuelan y que tienen más o menos el tamaño de una paloma, no tienen plumas todavía, están con plumón, inician una procesión. Son como columnas, imagínate, de pollos acompañados por unos pocos adultos recorriendo distancias que pueden llegar a los 50 kilómetros de distancia, buscando las zonas de aguas profundas y de manantiales de agua dulce. Caminan sin una sola sombra, claro, tú imagínate, es una
1: grandísima... A plena luz del día.
0: A plena luz del día. Es verdad que lo suelen hacer más por las mañanas y por las tardes para evitar las zonas centrales del sol, pero aún así el suelo se calienta a más de 50 grados, están respirando, imagínate, polvo de azufre, o sea, es una imagen que parece que estás en otro planeta, increíble, ¿no? Pero lo malo de esto es que hay zonas donde todavía queda un poquito de agua y queda lodo, y es un lodo salino que al secárseles en las patas crea una especie de grilletes. Imagínate, una bola se va creando en la pata cada vez que se evapora ese lodo, como de sal, que se va solidificando,
1: como
0: un anillo, una bola de sal. Y esa bola de sal va creciendo, y de hecho hay algunos pollos que no pueden con el peso de esos grilletes.
1: Claro, porque eso pesa, se va acumulando.
0: Eso pesa,
1: ¿no?
0: Se va acumulando, y entonces los ves a los pobres como van arrastrando bolas pegadas a las patas, y muchos de ellos no pueden. Y la marcha no se puede parar. Entonces los más débiles se van quedando atrás, claro.
1: Oye, estamos hablando de una marcha de la muerte en toda regla.
0: Una marcha de la muerte, Jaime, en toda regla. Mueren miles en el camino. Y aunque los padres siguen con esa dinámica de alimentarlos por la noche, el gasto de energía al final a esa temperatura es gigantesco, y al final pues los más rezagados, los que han nacido más tarde, aquí es muy importante nacer lo antes posible para llegar un poquito más preparado, ¿no? Para esa carrera nómada contra la muerte, como dices tú, ¿no? Esa marcha de la muerte. Y bueno, pues los enfermos, los más rezagados, pues al final colapsan por la fatiga, y si te tumbas, estás muerto, porque la columna, como te he dicho, sigue sin él, y finalmente los supervivientes llegan a las zonas de agua dulce, donde corren para disolver la sal de sus patas, y por fin protegidos, terminan de crecer listos para volar. Pero esta es una de las historias más épicas,
1: increíbles, épica,
0: increíbles, sí, escalofriantes, de como te decía, de esas crianzas en algunas especies que son pruebas de fuego, verdaderas pruebas de fuego para...
1: Claro.
0: Sí.
1: Y aquí no podemos hablar de milagro, es la naturaleza la que somete a estas especies a esa prueba.
0: Exacto, ¿no? Y es que merece la pena, ¿no? O sea, merece la pena porque si criaran de otra manera, probablemente sucumbirían muchísimos más por los depredadores. Y esa es la elección que han tomado, y aunque sea muy duro de ver, pues es cómo funciona la naturaleza.
1: Nada que se pueda comparar a tu amiga la hiena, pero bueno, a la manera en la que tienen de nacer sus crías. Bueno, querida Odil, protégete que llega de nuevo el calor. Sube las temperaturas. Ya verás qué fin de semana vas a tener.
0: Bueno, yo creo que después de esta historia épica, lo que venga me parecerá poco, porque madre mía, madre mía.
1: Cuídate mucho.
0: Igualmente, Jaime.
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1: Son las 2 de la mañana. 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
19: Son las 5, las 4 en Canarias.
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0: Buenas tardes. Ya hay pacto para formar gobierno en Andalucía. Partido Popular y Vox han convocado a los medios a partir de las 6:30 de esta tarde para dar los detalles sobre el mismo. Nos vamos a Onda Cero Sevilla, desde donde informa Juancho Fontán.
1: PP y Vox se dan la mano a poco más de 2 horas de la segunda votación de investidura y 1 mes y 15 días después de las elecciones. Este pacto es para los próximos 4 años de legislatura e incluye un acuerdo programático de más de 100 puntos y con Vox dentro del gobierno andaluz. Según publica OK Diario, Moreno gobernará en coalición con Vox, que tendrá una vicepresidencia y 3 consejerías. Será el propio Moreno y el portavoz parlamentario de los de Abascal, Manuel Gavira, quienes, como decimos, firmen este acuerdo media hora antes de que los 109 diputados voten ante el Pleno del Parlamento, votación prevista para las 7 de la tarde.
0: Bueno, pues estamos pendientes también de los incendios activos este jueves, sobre todo en Aragón, donde el gobierno de esta comunidad continúa con las labores de extinción de los incendios forestales de la Leciñena en Zaragoza y la Fueva en Huesca. Este último, hay 40 desalojados en el municipio de Morillo de Monclús, aunque su evolución es ligeramente más favorable que el incendio en Zaragoza, tal y como ha informado hace unos minutos el presidente de Aragón, Jorge Azcón.
2: Los distintos efectivos están perimetrando el incendio para que no vaya a más y en función fundamentalmente de las condiciones del viento, la perspectiva puede ser mucho más favorable o podemos estar otra vez extraordinariamente preocupados. Yo ahora subo también al incendio de La Fueva. Las noticias que nos están llegando sobre el incendio de La Fueva, afecta a 40 hectáreas, son algo más optimistas, algo más favorables.
0: Hoy ha llegado un nuevo avión de la Agencia Española de Cooperación Internacional con material sanitario para atender a los afectados por los terremotos en Venezuela. 8 días han pasado desde los mismos, con pocas esperanzas ya de encontrar supervivientes, aunque esta misma tarde ha sido rescatado un vigilante de seguridad, un hombre que quedó atrapado en un edificio en La Guaira. Es en esta población donde se concentran buena parte de los esfuerzos de las agencias internacionales. Elena Rodríguez.
3: ONGs como Médicos Sin Fronteras, que ha desplegado una clínica móvil formada por 12 profesionales en La Guaira, donde la ayuda está llegando a cuentagotas. Andreas Spaet, es coordinador de Médicos Sin Fronteras en Venezuela, explica cómo se procederá.
4: Vamos a atender hoy día pacientes en cuanto a necesidades de salud básica, un punto muy importante, salud mental. Vamos con psicólogos allá.
3: Por su parte, la Agencia Española de Cooperación Internacional ha aterrizado en Venezuela para desplegar un hospital de campaña con capacidad para atender a más de 100 personas diarias en una zona cero que se ha convertido en un enorme campo de desplazados.
0: Por cierto, que hoy la Organización Mundial de la Salud ha declarado el fin del brote de hantavirus que surgió de ese crucero turístico que tuvo que fondear en un puerto de Tenerife. Ha sido posible, según ha explicado el director del organismo, Tedros Adhanom, después de que la última persona expuesta completara la cuarentena y de que no se hayan notificado nuevos casos desde el pasado 25 de mayo.
5: Hoy, la última persona que había estado en contacto con un caso expuesto al antivirus en el crucero Ondius completó su periodo de cuarentena, dio negativo en la prueba y regresó a su hogar. Desde el 25 de mayo no se han notificado nuevos casos. Por ello, nos complace anunciar que la OMS considera que el brote de antivirus ha finalizado.
0: Entre enero y mayo llegaron a España más turistas que nunca, que también dejaron un gasto récord. Según el Instituto Nacional de Estadística, durante los 5 primeros meses de este año nos visitaron 36.800.000 turistas que gastaron más de 50.200 millones de euros. Beltrán Jarillo.
6: Sí, España ha recibido durante este curso 2026 alrededor de 37 millones de turistas y el gasto de estos se ha disparado un 7,8% hasta los 50.257 millones de euros. Ambas son cifras récord para este periodo, según el Instituto Nacional de Estadística, y desde el Ministerio de Industria y Turismo confirman que se mantiene el crecimiento del gasto por encima del incremento en el ritmo de las llegadas. Por último, señalan que los principales países emisores de turistas son Reino Unido, con más de 7 millones, y un aumento del 3,6%, Francia y Alemania, con un 4,6 y 4,5 millones respectivamente. Nuestras comunidades más visitadas han sido Cataluña, Canarias y Andalucía.
0: Y les contamos uno de los efectos del verano, que no es otro que el cierre de camas en los hospitales. Los sindicatos denuncian que hasta 10.000 se van a cerrar por la falta de personal durante esta temporada de verano. Informa Belén Gómez del Pino.
7: Ya han empezado esos cierres tanto en plantas de hospitalización como en quirófanos, aunque los turnos de verano, que no cuentan con sustituciones, afectan también a consultas especializadas y a centros de salud de atención primaria. Ninguna comunidad se libra de la deficiencia que, como advierte desde el Sindicato de Enfermería SATSE, su portavoz, Paloma Repila, impacta en los pacientes y también en los profesionales.
8: Una decisión que supone más esperas, más retrasos en el diagnóstico

0: y en la resolución de procesos de salud y, por supuesto, más presión para unos profesionales que ya trabajan al límite. Mientras se suspenden consultas, pruebas e intervenciones, miles de pacientes verán empeorada su atención.
1: El cierre de camas es endémico en verano en España, donde además partimos de una deficiencia. España dispone de apenas 3 camas por cada 1.000 habitantes, un dato muy inferior a la media de la Unión Europea.
2: Bueno, pues es todo. Volvemos con las noticias. Un nuevo repaso a la actualidad en menos de una hora. Serán las 6, las 5 en Canarias. Y mientras tanto, siguen en compañía de Por Fin con Jaime Cantizano.
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0: Son ya las 5 de la tarde, 6 minutos, las 4 o 6 en Canarias. Ya me he tomado mi tercer café, pero porque lo necesito. Esta hora brava, que es muy musical, es una hora muy energética y yo tengo que estar a la altura en la que están, por ejemplo, José Manuel Zapata. ¿Qué tal, Zapata? ¿Cómo estás?
1: Muy bien, fenomenal, encantado de escucharte, como siempre.
0: ¿Pero por qué estás tan suave, Zapata? Si esta mañana estabas insoportablemente energético, si no había manera de pararte, amigo.
1: Por la siesta, porque no me la he echado.
0: Ah, que ha sido la siesta, vale, lo entiendo.
1: Que no ha habido.
0: No ha habido siesta, vaya por Dios. No. Y el que ha podido dormir siesta a la sombra, no de los pinos como María del Monte, sino a la sombra de una palmera, en Sitges, puede que haya sido Sabino Méndez. ¿Qué tal, Sabino? ¿Cómo estás?
2: Pues el rocío, aquí lo cambiamos por el orgullo.
0: El orgullo. Sí.
2: Lo que pasa es que yo no he dormido nada, ni siesta ni nada. Estoy excitadísimo porque es que mañana,
1: ¿ah, sí?,
2: por mi pueblo, por Sitges, pasa el Tour de Francia.
0: El Tour de Francia. Y vas a salir con alguna bandera, vas a animar, vas a echar agua, vas a refrescar a los que pasen por allí.
2: No, pero el momento en que colisionen la Semana del Orgullo, que en Sitges es espectacular, con el Tour de Francia, puede ser impresionante. Eso es lo que va a perder.
3: Esos grinders echando humo.
0: Claro.
2: Exacto.
0: O pueden hacer la manifestación en bicicleta, que también sería una opción, ¿no?
2: Sabéis que en ciclismo hay un maillot que es el maillot arcoíris.
0: Sí, señor.
2: O sea que ya la confusión puede ser absoluta, ¿no? O sea, es espectacular.
0: Bueno, y solamente me falta ella. Alaska mira hacia el cristal. No, estoy hablando de ti, Alaska.
3: Pero que es esta música.
0: Estoy hablando, claro, es que vamos a decir.
3: ¿Qué pasa aquí?
0: Ay. Lo ha anunciado este martes se ha asustado. La Academia Latina de la Grabación ha anunciado que Alaska va a ser galardonada con el premio a la excelencia musical. Y en su comunicado dice lo siguiente, atención. Alaska es mucho más que un ícono del pop en español. Con su estilo irreverente y espíritu innovador, ha explorado el punk, el pop, la electrónica, construyendo una carrera única y revolucionaria. Figura clave de la movida madrileña y voz detrás de los himnos como A quién le importa, ni tú ni nadie. Alaska se ha mantenido vigente durante décadas gracias a su autenticidad y constante reinvención. Cantante, compositora, referente cultural, sigue siendo un símbolo de libertad, creatividad y expresión dentro de la música en español, y además va a recoger todo esto en un lugar que le encanta. Las Vegas, felicidades.
3: Gracias. Me encanta cómo suena el premio en inglés. Es el Lifetime Achievement.
0: Oh.
3: Esto es como que sí, como que ya has llegado a un punto en el que sí.
0: Oye, con la cantidad de premios que te han dado en estos años, ¿este qué significa?
3: A ver, este significa mucho por varias cosas. Nosotros somos un grupo que está en ese lugar liminal entre lo marginal, lo underground y lo masivo. Entonces nosotros, salvo por una portada de Juan Gatti, nunca hemos estado nominados a un Grammy Latino. Entonces es como esos actores que tienen una carrera interesante, pero luego nunca llegan y hoy al final tienen...

0: en su Oscar de honor, pues está muy bien.
1: Bueno, aplaudimos, ¿no, chicos? Aplaudimos.
0: Gracias.
2: ¿Eh? Bravo.
0: Por la banda sonora. Sí,
1: sí. Puedes aprovechar, ya que estás allí en las...

0: olvido y tal, tiene muy pocos premios. Proporcionalmente, para el peso, el conocimiento, y en cambio muchas veces hay multipremiados que no se conocen tanto, ¿no? Yo creo que estamos en un mundo en que no tener premios empieza a ser bueno. Empieza
1: buena
0: a ser
1: señal.
0: Como tener poca huella digital.
2: Bueno, bienvenidos sean, ¿eh? Bienvenidos sean.
1: Siempre hay que celebrarlo.
0: Sí, ahora ya nos ha llegado una edad, olvido que bienvenidos sean.
2: Claro, chicos, que sí. Claro,
1: siempre hay que celebrarlo. Y yo celebro el tema de hoy porque tengo que deciros que somos un poco marcianos, un poco raros,
3: vamos,
1: un poco extraterrestres. Mira, el primero que ha dicho vamos, claro, José Manuel Zapata. Es que aprovechando que Steven Spielberg tiene nueva película, vuelve a algo que ha dominado siempre muy bien, el mundo marciano. La película se llama El día de la revelación. El mundo marciano, ¿os acordáis de E.T., por ejemplo? ¿Os gustó E.T.? A mí me daba miedo E.T., yo no sé a vosotros.
2: Ahora hablamos de E.T.
1: A mí me daba miedo E.T., yo no sé, ahora hablamos, sé que están las... Pero no me gustaba especialmente E.T. al principio, luego ya era más tierno. Bueno, que hoy vamos a hablar de esos visitantes que llegan de otros lugares, de otras partes del universo, y se encuentran con nosotros. Es como si entráramos en Área 51, por ejemplo, en este momento, en esta hora, y empezáramos a saber qué dice la música sobre esos seres que nos visitan. A ti el mundo marciano, Alaska, a ti te tiene que volver loca.
2: A mí esto me vuelve loca.
1: Ya lo sé, claro.
2: Y he tenido que hacer una criba, y he tenido que decirme a mí misma, no seas pesada, no pongas a Bowie otra vez con el Starman, y así
1: a
2: una
1: ti te
2: y
1: gusta
2: otra vez.
1: Además, a ti te debe gustar muchísimo Jiménez Veloso.
2: Bueno, yo he crecido, o sea, gracias a Jiménez Veloso, gracias a Benítez, gracias a todas las editoriales de los años 60 y 70 que había en España, como Otros Mundos de Planeta, que tenía la mejor colección de temas, pues de los que hoy en día se siguen tratando en Cuarto Milenio, además de todos los que han aparecido después. Claro, esto para mí hoy es un filón. Yo soy una niña de los 60 y los niños de los 50, de los 60 y de los 70 teníamos mucha literatura. Había revistas en los kioscos cada semana que hablaban sobre lo desconocido.
1: Yo creo que en España llegó un poco más, en los 80.
2: Bueno, yo en los 70 ya había. ¿Tú piensas que estamos hablando ya? Sí, Jiménez Veloso, estamos hablando de los 70.
1: De los 70.
2: Sí. Y las primeras cosas de Benítez y muchas publicaciones que llegaban a los kioscos entonces. Entonces, para mí, esto es carne de mi carne, carne marciana de mi carne, de mi carne marciana. Claro, tendemos a pensar que este tipo de canciones suelen estar tratadas en bandas de rock duro, de heavy, bueno, y si acaso un poco pop. Pero os voy a enseñar tres ejemplos de tres estilos musicales completamente distintos, donde también se habla de esto, porque esto le llega a todo el mundo. Os invito a que vayamos primero a los años 50, años 50, donde se mezcla lo extraterrestre con la Guerra Fría. Entonces ya no sabía si venían los rusos o venían los marcianos. El caso era montar un escándalo, tener un refugio antiatómico, pensar en la evasión y, como siempre, lo latino con humor. Porque esto de los Latin Grammys de hoy en día, esto está inventado. Porque en los 50 los que mandaban en la pista de baile eran los latinos. Era, por un lado, el catalán Javier Cugat, con su orquesta. Por otro lado, Pérez Prado, con el mambo. Y había un señor que se llamaba Tito. Y Tito hizo una canción, pues precisamente para la pista de baile. Eran los DJs de la época, eran los que hacían bailar a la gente. Y él, pues, pensaba que, bueno, que el contacto era inminente.

0: Pues Tito Rodríguez ya hacía esta canción que podría haber sonado perfectamente en Mars Attacks de Tim Burton, no nos hubiera extrañado nada. Pero me voy ahora a otro extremo. Claro, esa idea del pop, el rock y todo hablando de extraterrestres, no. Las personas más melosas de la historia de la canción, y cuando digo melosas, uno de sus grandes éxitos habla sobre esto. Es una canción que previamente había grabado un grupo canadiense, Klaatu, que no nadie conoce, pero son los autores, con lo cual estarán encantados porque se habrán hecho millonarios. Empieza la canción con un programa de radio, una emisora, sí. Por eso además lo traigo, porque va a lo nuestro, donde alguien está, según cree el presentador, pidiendo una canción para alguien, y en realidad le están diciendo: os estamos vigilando y queremos contactar con vosotros.
1: You sound great over the phone. Anyway, if you give us your request, we'll be glad to play it for you, babe. So let's hear it.
2: We are observing your...

0: when we'd like to make.
1: I'm sorry, Mike, there's
0: a contact with you.
2: Quieren contactar con nosotros, ¿vale? Pues si de repente una voz como la de Karen Carpenter, de los Carpenters, me dice que cierre los ojos, que me concentre, porque con la telepatía de todos juntos sí. vamos a poder invocar. Y una canción que tiene un título como este, no la puedo dejar de lado. La canción se llama Llamando a los ocupantes de la nave interplanetaria. Please.

0: Pues sí, en los 70 todo el mundo quería hacer un contacto. Esto no es nuevo. Esta canción, fíjate, sí se ha hecho famosa, que hay un día en el mes de marzo que se llama el Día Internacional del Contacto. Es un día en que toda esta gente se pone de acuerdo y hace lo que dice esta canción. O sea, se juntan, meditan para intentar con su pensamiento...
1: Eso en Estados Unidos.
0: En todo el mundo, todo el partir de ahora. Y este es el himno oficial de ese día. O sea, no me digas quién lo manda, pero es el himno oficial. Tú hablabas de té, ¿verdad?
1: Sí, claro.
0: Claro. Es que hay una teoría de la conspiración muy divertida, muy interesante, que dice que Steven Spielberg no es más que... una persona que, digamos, que ofrece la información que hay. Y que hay que fijarse...
1: Un mediador, un
0: interlocutor, sí. Una persona a la que han puesto ahí para que nos cuente lo que pasa. Pero que si nos fijamos en la filmografía de Spielberg, eso refleja lo que está pasando entre los gobiernos o el gobierno, que no es el de ningún país, entiéndeme, eso que va más allá de los países, y las fuerzas extraterrestres. Cuando estamos bien... encuentros en la tercera fase, ET, qué simpático, qué mono, aunque sí, a ti te diera miedo.
1: Un poquillo.
0: Que de repente se tensan las relaciones, como en la Guerra Fría, la Guerra de los Mundos, 2005, que ya no tiene ninguna gracia. Incluso en Indiana Jones y la Calavera de Cristal se habla de esa interacción entre los seres de otro mundo, esos dioses del pasado, que diría Jiménez del Oso. Bueno, en España lo de ET, Jaime... no solamente te llegó a ti, le llegó a todo el mundo. Tengo una pena muy grande en el corazón porque no tengo un audio que poner porque es una película entera. Pero vamos, ahora mismo os podéis ir a YouTube y verla. El Ete y el Otto, los hermanos Calatrava. Donde el que llamaban el feo de los Calatrava...
1: ¿Quién iba a ser Ete?
0: Hacía de Ete. O sea, es un delirio. O sea, esta película debería estar en las...
1: El Ete y el Otto.
0: El Ete y el Otto. ¿Vale?
2: Con un maillot, ¿os acordáis? Un maillot y una capucha.
0: Con un maillot y una capuchita. Sí, sí. Es una maravilla. Pero sí tengo un audio que seguramente a Jaime en su momento, yo no sé si le pilló, yo creo que no, pero bueno. No sé si serían como Spielberg, pero hubo un dúo musical que también tuvo la misión de decirles a los niños que había que contactar con los extraterrestres porque eran buenos y nos querían. ¿Dónde te has

0: ¿Y no sería esto lo que te daba miedo? Y no era este.
1: A mí me pilló esta canción.
0: Me encanta porque Gema nos ha encontrado una versión, una rareza.
1: Eso es lo que iba a decir yo.
0: Porque en España los niños españoles tienen que recordar que se decía ¿dónde estás, E.T.?
1: ¿Dónde estás, E.T.? No,
0: para,
1: E.T.
0: Pero para Latinoamérica es una aberración esto que hacemos en España de no pronunciar bien. No. Y tuvieron que volver a grabarla diciendo E.T.
1: E.T., tenemos la versión, la de aquí, la peninsular, la canaria, tenemos...
0: bueno, es lo mismo, pero diciendo E.T.

0: de las mejores canciones de Enrique Llana.
1: No voy a entrar en este debate.
2: No, es de las... no,
1: mejor que no. Ahí viene, venga.
0: Ahora. ¿Dónde estás,
1: Titi? ¡Otra vez, Titi! ¿Dónde estás, Titi? Hoy estamos muy finos.
0: A mí me suena muy raro.
1: Sí, ¿verdad?
0: Claro, porque yo crecí con ¿dónde estás, ET? ¿Dónde estás, ET? Me suena muy... Pero
1: yo creo
0: muy
1: que raro. Esto es lo que te causaba a ti un poquito de cosica con ET.
0: Puede ser.
1: Al final hemos revelado el trauma.
3: Aquí la tenemos.
4: Casa. ET, sí. ¿Dónde estás, ET? Mi casa.
1: ¿Y por qué tiene acento italiano este? Bueno, claro, porque todos los productores de la época de este sello discográfico de Hispavox e incluso de CBS eran italianos. Entonces, pues sería el productor que, venga, métete en la pecera y vive en mi casa.
5: Claro, en Italia sonaba así, este.
0: Bueno, yo sé dónde está Sabino Méndez en Sitges, tocando arena, pisando arena, pisando arena. Así que...
5: Bueno, estoy riéndome profundamente, estoy partiéndome de risa hoy, sí, sí.
0: Bueno, pues no sé si nos vamos a reír con tus historias de marcianos y de extraterrestres.
5: Bueno, la verdad es que a mí, Jaime...
0: ¿Has vivido algún contacto alguna vez? ¿Has contactado con ellos, Sabino?
5: No, pero yo no. Creo que mi odio por ET es porque poco antes de que se estrenara la película yo tuve una verruga genital. Que era como ET, así de arrugadita.
2: Perdona.
5: Y claro, cuando se estrenó la película me traía malos recuerdos.
2: Pero por favor, ya he convalidado la siesta, ¿eh? Ya me he despertado de esto.
5: A ver, como ya habréis notado, la verdad es que a mí me cuesta ponerme esotérico con estos temas de los extraterrestres y de la vida en otros mundos, Jaime. Pero yo creo que es que resulta que estoy incapacitado para ello. Yo ya estoy estropeado desde joven, luego os explico por qué. Pero mira, Jaime, a mí lo que me pasa es que el día que Obama o Trump o el presidente de la NASA anuncien, nos digan que han entrado en contacto con formas de vida de otros mundos, lo cual, a ver, estadísticamente es más que posible, ¿eh? Tampoco sería tan raro porque, oye, dadas las dimensiones infinitas que cada día sabemos más que tiene el universo, estadísticamente las probabilidades de que se haya podido desarrollar otro tipo de forma de vida inteligente, pues cada día son mayores. Pero a lo que vamos, si es un día pasa, Jaime, si nos anuncian, a mí cuando me presenten un extraterrestre, no podré menos que, hombre, lo saludaré cariñosamente y educadamente, por supuesto. Pero luego me entrará un poco una risilla así, como un poco de coña, ¿no? ¿Sabes? Como así que es usted un extraterrestre, vaya, jejeje, ¿sabes? Y os preguntaréis, ¿por qué esa actitud de risa floja? Bueno, pues porque yo fui criado, y Olvido me entenderá perfectamente, en esa generación anterior a la de los 70, en las series de televisión de los años 60, los años del pop por antonomasia. Me estoy refiriendo a series de televisión como Perdidos en el Espacio o Mi Marciano Favorito, que básicamente eran comedias donde el extraterrestre era, ¿cómo te diría?, como el elemento extravagante y cómico fuera de la norma que movía la acción. Por eso no es de extrañar que mi canción favorita sobre extraterrestres suene como vais a escuchar a continuación. Adelante, Gemma.

La canción es El ataque de los platillos volantes, que la banda de punk escocesa Los Recillos publicó en 1978. Como veis, se trata de un ritmo acelerado, un estribillo fresco y divertido, un aire general de tomarse todo el asunto pues bastante a broma, la verdad. Hay que pensar que por esos años es precisamente cuando Steven Spielberg se ponía pesado, trascendente, esotérico y filosófico con el tema en aquella película, ¿no? Encuentros en la tercera fase. Ahí, mira, perdona, pero todo tenía un rasgo místico, pedantesco, pretencioso. Y en cambio, mi generación, la de los punks, los que teníamos 16 años en el 77, pues habíamos sido criadas con esas series de televisión donde los posibles alienígenas pues eran tratados humorísticamente, ¿no? Sin pedantería, un poco de risa. Con lo cual no es extraño que todos los punks parodiaran con un humor satírico estas pretensiones pseudomísticas de ponerse trascendente.

0: del amigo Spielberg, ¿no? Nos habíamos criado con series de televisión muy extravagantes y muy divertidas que marcaron nuestro imaginario, mucho más que las supuestas obras de arte académicas, cinematográficas, que muchas veces, con franqueza, a mí me siguen resultando hoy en día ampulosas y un poco pretenciosas. Fijaos que ahora parece que de nuevo vuelven las series de televisión. Vuelven a superar al cine, como pasó en mi juventud. Entre 1967 y 69, cuando yo tenía de 6 a 8 años, habían series de televisión americanas como Perdidos en el Espacio, Mi Marciano Favorito, Viaje a las Estrellas, que luego era Star Trek, fue Star Trek, y El Santo, El Fugitivo. Todas estas series congregaban más seguimiento en las pantallas de la tele, en televisión española, que los estrenos de cine. Y yo tengo, Jaime, mucha curiosidad por ver si se repetirá el fenómeno y las generaciones jóvenes actuales quedarán tan marcadas como nosotros por ese auge generacional de las series de televisión. Y creo que puede pasar, porque fíjate, a mí me pasó eso en los 60, entonces me cuesta mucho tomarme en serio el tema extraterrestre. Pero no me se pasó solo a mí. 20 años después de nuestras bromas punk, ¿os acordáis de una película de Tim Burton titulada Mars Attack?
1: Claro.
0: Claro, por favor. Pues tiene el mismo absoluto sentido del humor. Los extraterrestres son hombrecitos verdes, muy cómicos, y lo que consigue es satirizar a través de ellos las flaquezas y los vicios de la raza humana. Así que no sé si os acordáis cómo terminaba la película, pero solo os diré que si algún día llegan por fin los extraterrestres y no los puede detener ni la mandolina de Rosalén, pues a mí me pillará como Tom Jones al final de Mars Attack cantando esta canción. ¡Adelante, qué más!

0: son ya las 5:29, las 4:29 en Canarias. Solamente nos queda Zapata. Zapata, tú sí has tenido algún tipo de contacto con marcianos, con extraterrestres, porque por lo que te conozco, seguro que a ti algo te ha pasado. De alguna manera has hablado con alguno de ellos. ¿Has pasado un fin de semana en alguna nave? Puede ser.
1: Montserrat Caballé no podía
2: con la
1: ser
2: que cantaba
1: alienígena.
2: Parecía
1: Zapata. Montserrat Caballé no podía ser alienígena.
2: Esa señora había estado abducida, eso yo te lo puedo garantizar. Hubo una abducción en el platillo, bueno, en un platillo ancho, un platillo grande. Y
1: ¿tú has visto
2: y
1: hombres de negro? ¿Tú has visto
3: hombre, por favor,
1: un personaje que a mí me recuerda a Caballé? Pero bueno,
2: sí, y a mí también, ya sé cuál es.
0: Bueno, vamos a hacer, anda, vamos a hacer una pausa.
2: Vamos a hacer amigo.
0: Vamos a hacer amigos y vamos a hacer una pausa y ya me explicarás cómo desde lo clásico se enfoca el mundo marciano, el mundo extraterrestre. ¿A ti te gusta te gustan las historias de marcianos? ¿Te han gustado en algún momento, Zapata, las historias de marcianos?
3: A mí me encantan las historias.
0: ¿Esto
3: de marciano
0: es ironía?
3: No,
0: sí, desde...
3: No, desde la Guerra de los Mundos, aquella original, maravillosa, y luego el Men in Black, este me he visto todo, sí, y todas las despidas.
0: Y V, me estoy acordando de V, ¿no te gustaba V?
4: Oh, V es lo mejor. V, con Diana.
3: Yo estaba enamorado de...
0: Diana.
3: No, yo de la rubia.
4: De la rubia, qué gracioso.
1: Yo me enamoré. Salía a partir de ahí, empecé a sentir debilidad por las lagartas. Fue las lagartas
0: en Anda, vamos a hacer una pausa, venga, vamos a hacer una pausa.

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0: A ver, mi marciano Zapata, ¿qué puedes aportar sobre el mundo, sobre esos individuos, esos seres que llegan de otros planetas y nos visitan, están entre nosotros, incluso algunos han llegado a ser presidentes de algún gobierno, de algún país? Que desde lo clásico, ¿qué sé? ¿Cómo se interpreta esto de la visita de los marcianos, de los extraterrestres?
1: Si no tengo yo comunicación con los marcianos del siglo XVII, XVIII, XIX, es que me lo ponéis últimamente muy complicado.
0: Lo sé,
1: de esta manera, antes de seguir, Cantizano, yo tengo que preguntar, ¿por qué te daba miedo ET? ¿Por qué? A ver, vamos a hacer psicoterapia.
0: Bueno, porque primero todo el rato escondido debajo de la manta, luego le ardía un dedo, le ardía un...
2: Cuando le ponen la peluca.
0: Sí, y le ponen la peluca.
1: Eso es lo mejor.
0: No, ¿y cómo se movía? No sé, yo no lo veía una compañía adecuada para un niño, un bicho de ese tipo. Yo, pues vete a saber.
1: Sobre todo que parecía un truño viviente.
0: Que te parecía un...
1: Es que un truño viviente. O sea, realmente sí. Era una mierda de té. Muy grande, maravilloso, pero era un mojón. Un mojón con
0: andaba
1: Michelin.
0: Mal, ¿verdad? Andaba mal.
1: Andaba mi casa, sí. Teléfono. Sí, qué bonito.
0: Eso significa que a ti tampoco te gustaba especialmente té.
1: Sí, me gustó. Yo sí, siempre muy, ya me sabes, soy un blandengue, soy el hombre blandengue y un lacrimógeno tremendo. Pero me lo habéis puesto muy complicado esta semana, para que te voy a contar. Ayer le escribía desesperado un poco a Ramos Puente, de los Puentes de toda la vida, y yo le decía, vea, yo no sé qué. Y luego, pero es que claro, yo me mensajeo con ella y a mí se me ilumina la bombilla. Y me acordé.
0: Te llegó un mensaje de Marte y te iluminó, ¿a que sí?
1: Me llegó un mensaje de
0: Raticulín.
1: Claro, sí, me llegó de ahí. Que le gusta, pobre Carlos Jesús, que en paz descanse. Y me acordé de una cosa que había leído hace bastante tiempo, y no es nada de los extraterrestres, sino cómo nos comunicamos con ellos. Porque en 1977 metimos un disco de oro y cobre precioso en la sonda Voyager y la lanzamos al espacio para siempre. Una sonda Voyager que cuando lleguen a la estrella más cercana, por lo visto son 40.000 años, o sea, no va a pillar ya mayores, no lo vamos a ver esto, pero la idea era preciosa porque era una tarjeta de visita por si alguien nos encuentra dentro de millones de años en algún sitio. Y esto fue un comité que dirigía Carl Sagan, el gran Carl Sagan, que tuvo 6 semanas para decidir qué música representa a toda la humanidad, ¿no? 6 semanas para resumir una especie. Y de ahí salieron 27 piezas. El disco incluye varias cosas. Lo primero que nos encontramos es un saludo de la secretaria general de la ONU de la época. Luego, un saludo, no sé, en 50 y tanto idiomas y dialectos y demás. Luego tenemos sonidos de la Tierra, volcanes y cosas de estas. Y luego llega la música. Y aquí me pongo yo ancho, ¿cuál ballena? Liberada Willy, Free Willy, que es lo que me gritaban a mí cuando saltaba en las piscinas, cuando no me había operado todavía. Decía Free Willy y yo saltaba a la piscina así salió. Y entonces, este disco a los extraterrestres lo inauguramos con el verdadero extraterrestre humano, que es Johann Sebastian Bach. Dale, Gema.

0: Tú imagínate, ¿no? Que llega la sonda Voyager, dentro de 40.000 años llegan y hay estos marcianos que han llegado a la sonda Voyager y lo primero, cuando escuchan ese disco, que ponen el tocadiscos marciano, que no sé cómo será, y lo primero que escuchan es el concierto de Brandenburgo número 2. Y es decirle, aquí estamos nosotros, ¿qué pasa? ¿Qué pasa?
1: Mira lo
0: ¿qué
1: que
0: pasa?
1: Hemos hecho, de lo que somos capaces.
0: Mira,
1: ¿eh?
0: Hombre, por favor. O sea, es vacilarle a los marcianos. Es decir, sabemos, es fanfarronear. Sabemos hacer las cosas. Yo siempre he preguntado, tú imagínate que lo hubieran mandado en una swan de Valladolid, lo hubieran mandado a Bach y en otra lo hubieran mandado a Bad Bunny, ¿no? Tú imagínate lo que hubieran, la contradicción que le hubiera quedado a esta especie.
2: Pimpinela, ¿no? Haber puesto Pimpinela.
0: O Pimpinela. ¡Ay, qué bueno! ¡Ay, ay, ay, ay! Bueno, aquí le decimos al universo, oye, que somos muy grandes, que tenemos un extra, porque para escribir 1080 obras y tener un chorro de hijos hay que ser muy extraterrestre, que es lo que le pasa a papá. La segunda canción, Sabino, la segunda canción no es clásica. La segunda canción, que no la traigo porque no me es departamento, es Johnny B. Goode de Chuck Berry.
2: Claro, sí, ¿eh? Sí, la segunda canción. Y el único fallo es que no pusieron tocadiscos.

0: Claro,
1: sí. Pero es disco de oro y cobre, y últimamente el cobre está igual de caro que el oro. Se lo van a pasar los marcianos muy bien con el disco. Y después de Johnny B. Goode, pues que viene pues otra cosa maravillosa. Dale, Gemma.

0: Esto ya lo mismo, no sé, lo mismo les puede resultar como un poco invasivo, ¿no? Esta mujer dando esas notas sobreagudas, un área.
1: Pueden pensar que le pasa algo, le están haciendo algo.
0: Sí, y tú imagínate que entienden los idiomas y esto es una mujer, una madre que le pide a la hija que mate a un hombre, ¿no? Dirá, sí. Pues no. No sé yo. Entonces, para solucionarlo,
2: no sé,
0: pues.
2: Si estaba muy
0: fueron...
2: bien pensado, ¿eh? A lo mejor lo podían interpretar como una amenaza en un momento dado.
0: Por eso, pero es que van creciendo con la amenaza, porque mira cuál es la tercera pieza del disco. Dale, ejemplo.
3: Cuidadito con nosotros.
2: Les estamos dando la bronca, les estamos riñendo.
0: Mandamos la música de un sordo, o sea, decimos un tío que no sabe ni escuchar su propia música, os lo mandamos para que lo adoptéis, ¿eh? Pero, tienen que flipar el ta-ta-ta-ta, ahí saliendo de la sonda guayer flipando. Pero como te digo que la cosa viene creciendo, le mandamos, pon esto, pon lo siguiente, Gemma, que les explico lo que es. No es tiburón, ¿eh? No es tiburón, ya. Se parece un poco, pero no.
1: Ya lo hablamos en su día, ¿no? De las similitudes, de la cercanía.
0: Hombre, hay mucha inspiración. John Williams se inspira un montón de cosas. Un día tenemos que traer... Bueno, ya hemos traído alguna vez, pero tenemos que traer más. Bueno, esto es en 1913 y esto es la consagración de la primavera. Y es una declaración de intenciones, porque cuando pasa esto, se lía un auténtico jaleo, se pega a la gente en ese estreno, hay guantadas por todos lados, violencia pura desatada por una música que era una música maravillosa, Stravinsky, que ya es clásica, pero que en su momento fue terrible, ¿no? Ya le estamos diciendo que podemos hacer música que levanta la violencia entre los seres humanos. ¿Qué van a pensar de nosotros estos extraterrestres? Pero lo bueno, chicos, hay una cosa, una historia que me encanta del disco este, que después de toda esta música de sonidos de ballena, de viento, un corazón latiendo, hay una cosa súper chula, y es que meten las ondas cerebrales de una mujer que era Anna Druyan, que estaban grabadas días después de enamorarse de Carl Sagan. Mientras se le medían en el cerebro, pensaba en él. O sea, mandaron ondas del amor acompañadas de Bach, de Beethoven, de Chuck Berry, de música, de Melancholy Blues de Louis Armstrong, de Zampoñas y Tambor, que no la conozco, que es de Perú, de Canción de Boda de Perú también, del Cascabel de Lorenzo Barcelata, de Pusbawama de la Flor de Indonesia, que también fue número uno, percusión senegalesa, que es un marchón, es que tengo aquí un montón, o sea, de Papúa Hueva.
2: ¿Sabes Zapata? Hay una teoría conspiranoica que dice que los alienígenas estaban a punto de contactar con nosotros, pero escucharon este disco y dijeron, bueno, vamos.
1: Salieron
2: a
1: pitando.
2: Vamos a pensar un poquito. Esto no está muy
3: pues
2: bien.
3: Pues fíjate que la trama de la película de Star Trek, la primera película, que es del 80 o 79, no me acuerdo bien, 81, era que de repente volvía algo que era el Voyager. Voyager era la Voyager. Y solamente le interesaba un sonido de todos los que mandaron, y era el de la ballena.
0: ¡Anda, sí! ¿Imagináis que hubieran lanzado las Voyager hoy? Donald Trump hubiera querido abrir ese disco. Seguro.
3: Pues sí, claro.
0: ¿No?
1: Yo es que me he quedado... Me vais a perdonar, claro. Pero me he quedado casi con el principio de la hora. Estoy ahora mismo viendo unas imágenes de la película El Ete y el Oto.
2: Es la obra maestra.
1: ¿Tienes un corte? ¿Podemos escuchar algo de esta
3: película? Gracias,
1: Gemma. Por favor. Has hecho trabajo de arqueología.
3: Sí, sí.
1: Los hermanos Calatrava.
4: ¿Lo ves? Esto es un avión.
0: Avión.

0: Y es que lo han vestido como con una especie de traje de licra. De licra.
1: Una mallita.
0: Una mallica, sí, una malla.
2: Y un ceñidito. Y, un ceñido, sí. Y no era, el hombre era un tirillas, ¿no? Con lo cual todavía queda más espectacular, ¿no? De cualquier manera, a mí de los Calatrava siempre me encantó. Primero, el feo. Lo que se parecía a Mick Jagger.
1: Bueno, lo hizo.
0: Sí, señor.
1: En una parodia de Gurruchaga en La Bola de Cristal.
2: Y lo maravilloso es que el guapo, le llamaran el guapo, porque tampoco era para tanto, era por comparación.
0: Para diferenciar.
2: Hermano. Exactamente.
0: Para diferenciar. Bueno, vamos con los oyentes. Hoy el tema tiene que ver con los marcianos. Nos visitan, están ahí, están entre nosotros, nos han contactado. ¿Qué propuestas musicales relacionan al ser humano con esos seres? El primer oyente nos cuenta.
3: Hay un disc jockey alemán que se llama Boris Berger y sus primeros maxis siempre versan sobre cosas del espacio, los títulos de los temas y demás. Comentar solo a las cabezas le conocí. Un disc jockey alucinante, de fama mundial, ¿eh? Cada vez que viene a Madrid lo vamos a ver.
1: Ah, qué bueno.

0: Bueno, pues vamos a cerrar el programa, nos vamos a la disco, si os parece.
1: Venga, sí.
2: Vamos, vamos. Es que no sé por qué siempre los extraterrestres lo hemos relacionado con las voces codificadas, ¿sabes? Las voces un poco como poder y así como... Y eso me hace pensar que siempre relacionamos con a los extraterrestres con tecnología, con civilizaciones superiores. Oye, ¿y si son inferiores?
0: Y si además
2: son más paletos que nosotros. Sí. Un día se llegan los extraterrestres y en vez de ser un hombrecillo verde, resulta que se parece más bien a una señora de Jaén que se llame Carmencita. ¿Qué haremos? Nuestra decepción será brutal.
0: Me cuesta ver a los marcianos como unos auténticos ceporros. Me cuesta un poco verlo. Vamos con el segundo.
2: De ver a Trump,
0: Es una oyente, es una porfinera.
3: Me quedo con la intro de Expediente. Me parece una pasada, me parece magistral.

0: costa te gusta, Alaska?
1: Me encanta.
0: ¿Te encanta?
1: Sí, no me gusta más nada de Mark Snow, pero me gustaba mucho esta sintonía. Es verdad que tenía, que te metía muy bien en lo que era la serie, que me encanta también.
0: Tenemos ahora a unos hermanos, y no son los Calatrava, que nos han dejado también su nota de voz y nos hacen esta propuesta.
2: Pues hablando con mi hermano de este tema, se le ha ocurrido a él una canción que nos encanta a los dos, que es la canción del elegido de Silvio Rodríguez, y que es una canción, la letra es poética y que, bueno, utiliza como personaje principal es un ser de otro planeta y bueno, que habla de los ideales y de la violencia, en fin, es muy bonita. Siempre que sea.

0: Y un cuarto oyente, él ha buscado otra cosa para llamar a la Tierra.
1: Yo me quedo 100% con la canción de Llamando a la Tierra de M-Clan. Es un maravilloso temazo.

0: que pasa es que aquí era un terrestre intentando reconectar con la Tierra. Era un poco el Space
1: Conexión
0: Odyssey.
1: Conexión marciana. Bueno, ha quedado claro, somos una generación marcada los 60, los 70, los 80, por la temática marciana. Alaska

0: conocido. Yo me estoy acordando de Asimov, de
1: por
0: los
1: supuesto,
0: libros de Asimov.
1: Por supuesto, las fundaciones.
0: Las fundaciones. Claro. Zapata también lo ha reconocido. El que se ha resistido es Sabino Méndez. ¿Me vas a reconocer que en algún momento de tu vida, por muy rockero que fueras, me vas a reconocer que te acercaste a todo lo que tuviera que ver con lo extraterrestre, con lo, de alguna manera?
1: Que estaba muy ocupado.
0: Estaba muy ocupado.
2: Quizá no me he explicado bien. No solo Isaac Asimov, yo también era Ray Bradbury. Me encantaba todo ese mundo y tal, pero lo que siempre he visto de una manera como más doméstica y cotidiana, ¿no? Menos así, pues lo que os decía, ¿no? Como de señora de Jaén que se llama Carmencita, que estoy convencido cuando se bajen de la nave, pues serán así, incluso a lo mejor. No, yo a veces miro a Óscar Puente y no estoy seguro si no están ya entre nosotros.
0: De este planeta, se puede que no sea de este planeta. ¿Y la Guerra de las Galaxias? ¿No te gustó Sabino Méndez, por ejemplo?
3: ¡Qué maravilla!
2: No, fíjate, yo llámame cutre, pero prefiero las sagas un poco menos, no sé, la Guerra de las Galaxias me pareció un poquito kitsch, esos flequillitos, estas melenitas que me llegaban. Me gustaba más Blade Runner, yo realmente soy más de Blade Runner, he de reconocer que soy un poco más de, no sé, extraterrestres oscuros, difíciles, ¿no?
0: Que van a bares, que van a bares y a locales.
2: Sí, exactamente, eso de que el bien y el mal esté tan separado, ah, el malo
1: está.
2: Vaya de negro y el bueno vaya de blanco, es que me parece, o sea,
1: Star Trek demasiado... Star Trek había superado eso con una federación de planetas donde todos eran iguales, aunque la Tierra pues mandaba, pero todos eran iguales, no podían interferir en sus cuestiones, sí, sí. Había múltiples razas y esto era un maniqueísmo, un pasito atrás.
2: Exactamente, es un paso atrás Star Wars y luego te recordarás Olvido, que yo en eso estoy con Olvido, que aquí en España, no sé si tú ya habías llegado entonces, se estrenó con el doblaje latinoamericano puertorriqueño y se llamaba Viaje a las Estrellas.
1: Viaje a las Estrellas, sí, con una de las mejores sintonías de música. Un día podemos poner nuestras sintonías favoritas de televisión, venga.
0: Venga, lo anotamos para la próxima temporada.
3: Acaban de terminar con mi infancia, que lo sepáis.
0: ¿Por qué? ¿Qué te pasa?
3: Por ser lo más grande, por favor. Ah. Que si el blanco y negro, mami, déjame en paz, por favor. Deja vivir a la gente. No. ¿Verdad, Jaime? Por favor, dame la razón.
1: Jaime no contesta.
0: Te doy la razón, pero es que tengo que hacer una pausa para la... Te doy la paz y la razón. Tengo que hacer una pausa. No os vayáis, no os mováis, marcianos.
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0: Bueno, queridos, esto es Blade Runner, aunque no lo parezca, ¿eh? Banda sonora original. Os voy a ir repartiendo besos y si os parece, Alaska, un beso para ti.
1: Me voy a mi casa.
0: Te vas a mi casa. José Manuel Zapata, que no ha tenido niñez, te mando otro beso también para ti.
2: Y otro para ti, guapo.
0: Bueno, Sabino Méndez, estarás contento. Hoy terminamos con la banda sonora original de una película que te gusta.
3: Sois mis marcianos favoritos.
0: Claro.
3: Sois mis marcianos favoritos.
0: Un poco raros sí que somos ellos.

Esta música sirve para tomar aire, relajarnos un momento, pero nos queda una hora por delante con Mario Viciosa y Onda Retro Radio, que también es un poco marciano. Daniel Ramírez, otro marciano de cuidado. Y Andrés Moraleda, bueno, también es más joven, pero también tiene antenas verdes. Enseguida las noticias en la sintonía de Onda Cero. 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

0: Son las 6, las 5 en Canarias.
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0: Buenas tardes. Partido Popular y Vox han alcanzado este jueves un acuerdo de gobierno y estabilidad para Andalucía. Va a ser suscrito públicamente a partir de las 6:30 de esta tarde en un acto conjunto entre el candidato a la investidura y líder del Partido Popular Andaluz, Juan Manuel Moreno Bonilla, y el líder de Vox en la comunidad, Manuel Gavira. El acuerdo va a permitir que, a partir de las 7 de la tarde, Juanma Moreno sea investido por el Pleno del Parlamento Autonómico como presidente de la Junta de Andalucía por tercer mandato consecutivo. Algunos medios aseguran que Moreno va a gobernar en coalición con Vox. Y en cualquier caso, esta mañana el líder del Partido Popular, Alberto Núñez Feijóo, aseguraba que el programa ya estaba pactado.
2: Sí sé que el acuerdo programático, el acuerdo de contenidos, el acuerdo de principios, sí está ultimado. Y ahora, pues lo que pasa siempre en los gobiernos de coalición, que lo que hace falta es concretar qué responsabilidades va a tener el socio minoritario en un gobierno de futuro.
0: Bueno, pues es algo que, como decimos, conoceremos en poco menos de media hora. Cambiamos de asunto. Los datos...

0: Datos conocidos este jueves sobre el proceso de regularización extraordinaria han permitido dibujar el perfil mayoritario del inmigrante que ha solicitado este permiso. Más de un cuarto procede de Colombia, el 81% tiene menos de 45 años y la comunidad que más solicitantes concentra es Cataluña. La secretaria de Estado de Migraciones, Pilar Canela, ha especificado que del más de 1.200.000 peticiones, 600.000 se han tramitado, se han admitido a trámite, y de esas tramitaciones, 11.000 han sido ya resueltas de forma definitiva, ya sea en forma de regularización, de concesión o de denegación.
1: Las resoluciones definitivas que hemos comunicado ya son 11.000. Significan el fin del expediente, significa que son resoluciones definitivas de concesión o de denegación. El resto de los expedientes se están tramitando en este momento.
0: En cuanto a los mercados, unos tipos de interés estables y un petróleo a la baja hacen que las bolsas europeas crezcan este jueves y el IBEX marque máximos. Juan Olasagasti.
2: Los tipos de interés no se mueven en Estados Unidos, al menos por el momento, y aprovechan la situación los parques europeos. El IBEX de récord en récord y tira porque le toca. Por primera vez cierra por encima de los 19.600 puntos. Crece en la línea de las bolsas continentales casi un 1,4%. En concreto llega a los 19.671. puntos. Las subidas las lideran las siderúrgicas, en especial ArcelorMittal, que lo hace por encima del 6%. Entre las pocas caídas destaca la energética Acciona, casi un 1,5%. En cuanto a las materias primas, el petróleo alcanza valores mínimos desde que comenzó el conflicto en Oriente Medio. El barril de Brent se sitúa justo por encima de los $70 el barril.
0: Y es el momento ahora de escuchar la pregunta que este jueves planteamos a los oyentes de Onda Cero.
3: ¿Cree que el gobierno puede seguir defendiendo la inocencia de Zapatero en la causa de las joyas y al mismo tiempo personarse contra él como parte perjudicada?
0: De momento un 10% de los oyentes piensa que sí, mientras que un 90% opina por el contrario, que no. Bueno, pues hoy tenemos partido crucial de la selección española en el Mundial de Fútbol, así que vamos a ver qué nos cuentan los compañeros de deportes. Paco Reyes.
4: ¿Qué tal? Muy buenas. Pues quedan menos de 3 horas para que comience el partido de España ante Austria por un puesto en los octavos de final de este Mundial de Fútbol. Buscamos la última hora, Alfredo Martínez.
5: En estos momentos el seleccionador nacional está facilitando la alineación en la charla técnica en el hotel de concentración en Long Beach, en Los Ángeles, presumiblemente confirmando 2 cambios con respecto al equipo que jugó frente a Uruguay. El regreso a la titularidad de Dani Olmo y de Pedro Porro para un equipo muy representativo que fue el que se midió frente a Arabia Saudí. Inmediatamente después, desplazamiento hacia el SoFi Stadium de Los Ángeles, donde habrá mayoría en las gradas de público español. Se han vendido 7.000 localidades por parte de la federación, apenas 2.500 de los austriacos. La temperatura estará en torno a los 21-22 grados. Austria también tiene sensibles bajas. En cualquier caso, España tratará de romper la maldición de no pasar rondas eliminatorias que existe desde el Mundial que ganamos en Sudáfrica en el 2010, hace ya mucho tiempo.
4: Y recordamos que si España se clasifica, se enfrentaría al vencedor del Portugal-Croacia, que se va a jugar a 1:00 a.m.
0: Y una última nota antes de terminar, porque acabamos de saber que la Audiencia Nacional ha condenado a 2 años y 6 meses de cárcel al ex consejero de Presidencia de la Comunidad de Madrid, Francisco Granados, por favorecer la adjudicación de contratos a la empresa de espectáculos Waiter Music. Es una sentencia de una de las piezas de la llamada trama púnica. Bueno, pues ahora sí es todo. Volvemos con las noticias, el análisis y el debate a partir de las 7 de la tarde, las 6 en Canarias, ya saben, en La Brújula con Rafa Latorre.
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0: Esta es la cuarta hora de Por Fin, en este jueves. ¿Y qué es lo que ocurre? Que abrimos la hora con un hombre que se ruboriza fácilmente, casi flota enamorado. Daniel Ramírez, ¿qué tal? Buenas tardes, ¿cómo estás?
1: Encantizano de estar aquí, una vez más enamorado a mi pesar.
0: A tu pesar, y todavía nos queda mucho, mucho verano. Bueno, elegir un buen peinado siempre ha sido algo relacionado colateralmente con el amor, Dani.
1: Aunque solo sea porque el yacer despeinado es uno de los rastros más aparentes del amor.
0: Bueno, vienes despeinado tú hoy, no es por nada precisamente, no quiero decir, indicar nada.
1: Bueno, es que está siendo un amor muy intenso, Jaime. Soy objeto del amor de un hombre sin piedad.
0: Anda, como los jueces de la película.
1: Este juez, mi amor de esta semana y de los últimos meses, es un juez de película.
0: Ya sé de quién estás hablando. Juan Carlos Peinado, 71 años, titular del juzgado de instrucción número 41 de Madrid. Ese es el hombre.
1: Y cumplirá 72 a finales de este mes de septiembre.
0: Y entonces tendrá que jubilarse. Eso al menos es lo que dice la ley.
1: Si no te importa, no me hagas spoiler, a ver si no me van a pagar la sección, que la carta tiene que ser inédita.
0: Venga, venga, pues me callo. Así que desenrolla tu pergamino de joven poeta enamorado y cántale el verano al juez Peinado.
1: Querido juez Peinado, a los dos nos dicen que nos faltan varios veranos y seguro que por eso nos enamoramos. Juan Carlos, mi amor, la ley te jubilará a finales de este mes de septiembre. Vamos a ser tan felices. Cogeremos juntos el autobús como cuando saliste de quitarle el pasaporte a la mujer del presidente del gobierno y recorreremos España en medio de un orgasmo a la busca de corruptos a los que condenar a toda prisa. Ya solo podremos hacerlo intelectualmente. La toga no servirá para nada más que nuestros juegos. Instruiremos causas ficticias y será como la variable tántrica del sexo. Tu instrucción, Juan Carlos, mi vida, no tiene manual de instrucciones. No hay quien la entienda. Yo creo que es más fruto de la voluntad que de la realidad. Y te entiendo porque el amor, que es obsesión, nubla el sentido. Yo estoy obsesionado contigo, igual que tú estás obsesionado con Begoña. Por eso no vemos realidad, sino distorsión. Yo te veo como el hombre de mi vida y tú ves a Begoña fugándose y a sus escoltas, policías nacionales, ayudándola a hacerlo. Está siendo muy largo el tardosanchismo y comprendo que quieras imaginar una fuga. Los periodistas, los jueces, la UCO, nos merecemos la fuga, nos merecemos un final de fuegos artificiales a estas tramas tan administrativas, tan aburridas y burocráticas, solo alegres a ratos y por el empeño de Leire y las joyas de la abuela de Zapatero, que no sabíamos que había nacido en Arabia Saudí. La fuga de Begoña sería la excusa para unas vacaciones colectivas y llevar este estudio de Radio Jaime, los juzgados de Plaza de Castilla y la Audiencia Nacional a Togo, Surinam o Cabo Verde, que todavía puede ganar el Mundial. Juan Carlos Peinado, te miro y te veo con los ojos tapados, como la alegoría de la justicia. Tú tienes los ojos tapados y no ves nada, pero la justicia, teniéndolos así, lo que hace es juzgar sin importarle a quien juzga. A todos nos ha pasado lo que te pasa a ti. Es el amor. Estás pensando en ella todo el día y la mencionas, Begoña, la escribes, Begoña, en un auto cuando estás hablando de otra cosa, cuando estás juzgando otra cosa. Tu auto sobre Begoña es un ejercicio de amor mucho más elevado que la carta con la que Sánchez se encerró 5 días a pensar. Juan Carlos Peinado, mi amor, lector de Ortega, dicen los periódicos, y rezo para que se refieran a Ortega y Gasset y no a Ortega Smith. Cuenta la prensa que te has convertido en el aliado fundamental de Sánchez, porque gracias a ti la Moncloa tiene un argumento para armar la idea del golpe. Yo no lo creo. Creo que las instancias superiores, una vez más, reconvendrán tus últimas decisiones y quedará probado que el Estado de Derecho lo es también para la izquierda. A nadie se le obliga ya a escribir con la derecha cuando quiere escribir con la izquierda. ¿Te acuerdas, Juan Carlos, de aquellos días de la infancia en el tiemblo? Yo te miro y de verdad que tiemblo. Como Begoña, pero por motivos distintos. A ella le tiembla el currículum y a mí me tiembla la cintura. Dame pasaporte, magistrado, si piensas que lo nuestro es imposible. Dame pasaporte, Juan Carlos Peinado, si no te apetece seguir viviendo en el delirio. Dame pasaporte, mi juez, si no quieres que volvamos a vendarnos los ojos en la noche.

0: Bueno, a esta hora coincidiendo abrimos otro tipo de cartas, las que nos mandan nuestros porfineros y porfineras con sus dudas, con los recuerdos, con las leyendas urbanas del pasado. No hace tanto tiempo, éramos jóvenes, Mario y yo, encendemos nuestro transistor del tiempo para viajar al pasado de la mano de precisamente él que ya está sentado aquí. ¿Qué tal, Mario? ¿Cómo estás?
1: No tan despeinado, pero
0: hoy no traes ningún artilugio de casa de aquella época que guardas.
1: ¿Sabes qué pasa? Que hoy yo quiero que nos traslademos nosotros, que el artilugio sea una piscina.
0: Piscina.
1: Es que es julio, hace calor. Mira qué hora de la tarde, qué temperatura podemos tener aquí, no lo sé. Bueno, muchísimo, muchísimo calor en muchos sitios de España. Y yo además tengo una carta porque vuelven a llegar, vuelven a fluir.
0: 35 grados.
1: 35 en el exterior de nuestros estudios.
0: De nuestros estudios. En Barcelona, 29.
1: 29.
0: En Sevilla está muy bien en este momento, 41 grados.
1: Me lo dices de verdad.
0: También están muy cómodos en Córdoba, 41 grados en este
1: santo
0: momento.
1: Dios,
0: ¿qué te parece?
1: Santo Dios. Bueno, pues con ese escenario yo hoy propongo un poco de piscineo. Y claro, decía yo, vuelven a fluir las cartas, las tarjetas postales, quizá por eso de que es verano. Vamos a recordar que son bienvenidas todas esas cartas, esas tarjetas a esta sección, a Onda Retro, ahora que estamos en julio, que algunos de nuestros porfirretros, con suerte, ya han cogido vacaciones y seguro que tienen a mano uno de esos expositores llenos de tarjetas postales.
0: Esos expositores giratorios.
1: Sí.
0: ¿No? Eso ya de por sí es muy retro.
1: Sí, sí, sí. Yo creo que, de hecho, alguno de esos expositores postales de metal, yo he visto la típica etiqueta, ¿no?, que ponen arriba con el precio, aún en pesetas. Bueno, pues si pillan uno de esos, no duden en comprar una postal y enviárnosla, que nos hará mucha ilusión. Nos han mandado mucha postal antigua a Onda Retro, sobre todo cuando fluía el correo. Ya hemos dicho que últimamente había algunos problemas postales. Bueno, a mí me gustan mucho esas postales con el escudito del municipio en una esquina, la foto ahí, con esos colores setenteros, ¿no?, como degradados, con palmeras, ramblas llenas de Seat 131.
0: Bueno, o esas postales clásicas también, toda negra con el título, yo qué sé, Málaga de noche.
1: Málaga de...
0: Benidorm de noche.
1: ¡Guau, qué humor tan
0: ciudad,
1: fino!
0: Sí,
1: que... Pura comedia. Bueno, pues sus postales con preguntas del pasado, recuerdos o leyendas que quieran que investiguemos, a la siguiente dirección, a Onda Retro, programa Por Fin, Onda Cero Radio, calle Fuerteventura 12, 28703 de San Sebastián de los Reyes. Fuerteventura 12, 28703 de San Sebastián de los Reyes. Cartas postales, como una que nos remite Laura Valencia, con una pregunta a medio camino entre la duda seria y la leyenda urbana.
0: A ver.
1: Atención. ¿Es verdad o mito que alguien inventó un químico capaz de delatar a quien se orinaba en las piscinas? Ojo. Sigue. ¿Es cierto que nos contaban eso de que a un niño le pillaron porque el agua se puso toda azul y que por eso no debíamos ni plantearnos la micción? Eso es verdad que lo decían nuestros padres, ¿eh? Esa leyenda ha permeado.
0: Espérate, porque yo creo que la pregunta es más que pertinente, porque, vamos, de niños siempre, yo por lo menos pensaba que eso podía ser verdad, ¿no? Y yo crecí con la idea de cuidado lo que haces,
1: sí,
0: en la piscina, cuidado porque la mancha podía aparecer.
1: Es que podría existir, o sea, era plausible. O sea, dices, es muy loco, pero era plausible.
0: ¿Podría haber alguna piscina con esa tecnología?
1: Porque en el siglo XX se han inventado muchas cosas, como la bomba atómica, por ejemplo. Dices, ¿por qué no van
0: a haber inventado
1: una cosa más básica, ¿no? Bueno, pues... Yo lo que me preguntaba es, ¿y cuál es el protocolo si eso sucede, ¿no? O sea, niño de repente orina, se vuelve azul la piscina, ¿qué se procede? O sea, en una piscina municipal tú pon que el agua, chas, azul oscuro se pone alrededor de una persona. ¿Qué se hace? ¿Se desaloja? ¿Se detiene a la persona con cargos y se pone a disposición judicial? ¿Hay que vaciar el agua de la piscina? ¿Se toma una muestra? No sé, en el fondo es complejo.
0: A ver, de todas maneras, yo creo que el mito de la piscina, yo creo que este mito es el que mejor ha envejecido porque a mí me da la sensación de que todavía hay mucha gente que piensa que eso funcionaba así. Porque entiendo que es un mito, Mario Vicioso.
1: Ah, bueno, enseguida lo vamos a verificar con nuestro químico de cabecera, Daniel Torregrosa. Daniel Torregrosa, con el que quiero hablar también de otras cosas, de piscinas. Lo mismo ahora mismo, mucha gente nos está escuchando desde una piscina y tiene sus dudas. Pero antes quiero quedarme con esto de lo que dices de los mitos de piscina. Porque el piscineo patrio es una cosa, en el fondo, históricamente, relativamente próxima en nuestra historia, su

0: apogeo llegó en los 80 y 90, al menos en las piscinas públicas, en efecto, y ha sido objeto de mitos de lo más variado. Los embarazos de piscina.
1: Sí, señor.
0: Otra leyenda urbana. Siempre había una chica del instituto que decían que se había quedado embarazada sin mediar coito por haberse bañado en una piscina, digamos, contaminada. Y nos lo creíamos.
1: Oye, Mar, es que, a ver, en una piscina se pueden pillar muchas cosas, pero claro, un embarazo...
0: ¿Verdad? Pues es que es una fantasía de leyenda, pero que también retrata muy bien, ojo, y esto es serio, la precaria educación sexual que tuvimos muchas veces en aquellos locos años 80 y 90. Yo lo que sí me pillaba en las piscinas eran unos globos enormes, a veces con el cloro. No sé si es que el cloro de antes era más potente o
1: qué. ¿Que te pillabas globos con él? Pues iría muy cargada de cloro esa.
0: Pero de verdad, ¿eh? O sea, bueno, la piscina de aquí, de este mismísimo municipio. Sí, pues sí. Yo salía ahí, vamos.
1: Habría que ver cómo la alimentaban con cloro, sí. Porque hay que recordar que ahora hay piscinas de agua salada, que es una alternativa al cloro, que parece ser es mejor para la piel.
0: Sí, ¿verdad? Bueno, también te digo que en los 80 se pusieron de moda unas piscinas que cloro precisamente no tenían.
2: Estoy con Toy.
3: Mi papá me trajo la piscina esta mañana.
4: Una piscina Toy que se monta, se llena y se disfruta en sofá.
3: Estarás contento.
2: Estoy con Toy.
3: Yo también estoy con Toy.
4: Con lanchas hinchables Enterprise de Toy.
2: Estoy con Toy.
0: Ay, ese delfín de dibujo animado parlante que se parecía mucho al de la campaña, fíjate, años después de los Pezqueñines. Tenía,
1: ¿verdad?,
0: un poco la misma cara. Era de los estudios Moro, el de los Pezqueñines, si no mal recuerdo, que hablamos de ellos el año pasado. Iba a decir que esta era la piscina de los pobres, pero barata tampoco era, ¿eh? O sea, yo no tuve piscina Toy.
1: Bueno, porque habría que recordar que en los 80, en los 90, en muchos pueblos de este país, en pueblos pequeños, las piscinas municipales que se fueron construyendo eran gratis. Mm. Era una especie de servicio público para soportar el verano, porque la playa quedaba muy lejos. Y si no era gratis, sí costaba muy, muy poco.
0: Bueno, es que incluso en la gran ciudad hubo una época de las llamadas piscinas obreras en Madrid.
1: El Parque Sindical.
0: El Parque Sindical.
5: Al Parque Sindical Deportivo Puerta de Hierro llega su excelencia el jefe del Estado para inaugurar la gran piscina que es una de las mayores de Europa. Acompañado por el ministro secretario general del movimiento y otras jerarquías, contempla diversas pruebas de natación a cargo de diferentes equipos deportivos de la obra. En esta piscina,
0: aquí escuchamos la inauguración de, lo que tú decías, la más grande piscina comunitaria de España, con matices, ¿no? Porque había otras grandecitas ya construidas. El Parque Sindical de Puerta de Hierro, estos son finales de los 50. Que no nos engañe lo de sindical, porque es verdad que había una tradición obrera en el piscinismo público en Europa, pero Franco lo que quería con esta macropiscina era exacerbar, lo hemos oído, el espíritu nacional mediante el deporte entre los trabajadores. Antes, en Barcelona, en la República, se había construido el complejo de piscinas y sports o el Peña Mefetit de Jaén. Lo que pasa es que no tenían, por así decirlo, el espíritu recreativo y familiar que ahora conocemos. Eso yo creo que ya es del desarrollismo y posterior. Eran, pues, más orientadas al deporte, ¿no? Eran, porque tú al final, en esos años, si querías un recreo acuático, te ibas a un río. Y eso cambia en los 80. Y yo quiero zambullirme justo en esa época, en una de esas piscinas míticas de los 80 y 90, para rescatar algunos de sus momentos perdidos.
1: Eso significa que estás a punto de encender tu transistor del tiempo para viajar al pasado. Y si viajas al pasado, es que nos vas a intentar colar un gazapo.
0: Eso es, porque hoy pedimos a nuestra audiencia retro nostálgica noventera, que vivió el auge de las piscinas municipales baratas de césped y merendero, que nos llame y diga: ¿qué cosa del presente se va a colar en el viaje en el tiempo que voy a hacer a los años 90? ¿Qué elemento, qué sonido, qué cosa vamos a escuchar y no pudo estar ahí porque no había nacido, no existía o no se había inventado? Si lo descubren, llámenos al 91-426-2599, 91-426-2599, para entrar en Onda Retro Radio.
1: Lo voy a recordar de nuevo, 91-426-2599, 91-426-2599. Atención, porque Mario Viciosa, ¿a dónde viajamos?
0: Agudicen sus oídos, porque desconectamos del presente para conectar con Onda Cero Madrid 1991. Jaime, qué calor. Menos mal que estoy en esta piscina mítica, conocida como Charco Obrero. Lo hemos dicho antes, de los años 50, pero ahora que estoy en 1991, este parque sindical ha sido

0: reformada, han quitado los trampolines enormes que oíamos en el nodo, pero esto es un hervidero de gente porque estamos viviendo una ola de calor brutal. Bueno, brutal para 1991 porque hay 37 grados en julio. En fin, en tus años 20 ya lo de 37 grados en julio es como de lo más normal, ¿no? Como acabas de
1: decir. Pues mira, Mario, te voy a confirmar ahora mismo. En este 2026 en el que estoy, a las 6:21 de la tarde tenemos 35 grados en el exterior de nuestros estudios.
0: Mira, casi el mismo calor, pero sin piscina y sin merienda. Yo me estoy acercando al merendero con sus sillas de resina blanca, rotuladas con publicidad de Avidesa. Dan ganas de helado, ¿eh? De un Apolo. O de un helado de estos, no sé si te acuerdas, de palo con forma de señal de tráfico, de sí, semáforo, señor, que comercializó la compañía de Alcira, justamente.
1: Oye, de todas maneras, Mario, hay un ambientazo, ¿no?, en ese en el merendero,
0: sí,
1: ¿no?
0: Sí, sí, bueno, es que es la hora, ¿no? Es la hora punta del helado, de algún rezagado de bocata empanado. Y ahora, uy, ahora que dices, mira, mira, mira, escucha, escucha. ¡Ay, la megafonía! ¡Ay, nuestra querida Onda Melodía! A ver qué pinchan, a ver qué suena. ¡Ahí va! ¡Qué musicote, ¿eh? ¡Qué discos suenan en estos años 90! Ya, es que esta noche se sale con todas las motomamis, ¿no? Ya no, la movida ha pasado, pero queda la buena música aquí, Rosalía, tal. Yo creo que esta puede ser canción del verano en el 1991, ¿eh? Hay que reconocer que hay un sonido de megafonía de piscina que sonaba siempre así. Pusieras la canción que pusieras, esa textura sonora, solo la oyes en una piscina, especialmente en estos años 90. Con tu permiso, me voy a levantar, voy a acercarme al agua. Es que aquí el olor a cloro se mezcla con el de esos bronceadores de zanahoria y el olor a césped. Mucha silla plegable de loneta, de rafia tricolor, mucha nevera portátil gorda, toallas de Caja Madrid, del Veranoski. Me voy a acercar a la ducha, voy a meterme al agua. A ver, un poco está frío. Uf. Delicioso pediluvio calentorro de agua. Siento como el papiloma me espera con sus brazos abiertos. Uy, uy, no voy a pasar. Jaime, no paso.
1: ¿Pero qué te pasa, hombre, Mario?
0: No.
1: Puede que tengas algún problema con la piscina. ¿Qué estás viendo? No me digas que se ha teñido el agua.
0: Porque alguien
1: ha hecho algo que no tenía que hacer. Algún niño.
0: Quita que me vuelvo al presente, porque está lleno esto de avispas. Una nube de avispas aquí en el pediluvio. Paso a enfrentarme a ellas. Y rescátame al 2026. Venga. Porque creo que esto de las avispas, no sé si en 2026 se ha resuelto. Me da a mí que no, ¿eh?
1: Pues no, efectivamente. Hay que recordar que las avispas, a mí me parece que adoran las piscinas,
0: sí,
1: o por lo menos el cloro.
0: Algo tendrán, no lo sé. Podemos preguntárselo a nuestro químico de cabecera, Daniel Torregrosa, que también es de la Real Sociedad Española de Química y divulgador.
1: Pues está con nosotros, Daniel. Buenas tardes.
2: Muy buenas tardes, ¿qué tal? Encantado.
1: Muy bien, Daniel. Pregunta de emergencia. ¿Qué pasa con el cloro de las piscinas? A los humanos no nos suele gustar el olor que desprenden, pero ¿es verdad que las avispas las vuelve, ese olor les vuelve locas?
0: Tiene que haber algo, ¿no? No sé.
2: Bueno, otro mito más.
1: Otro mito.
2: Estamos con una tarde de mito. No, para nada. Las avispas lo que quieren es refrescarse con agua y beber agua también. O sea, se acercan a esas zonas de sombra, buscan el agua, pero no hay ninguna prueba de que haya ni el cloro ni ninguna sustancia en la piscina que atraiga a las avispas.
0: Bueno, vamos con una.
2: Atraes el agua.
0: Claro, vamos con nuestra pregunta del día, pregunta química del día, pregunta porfinera. ¿Existe alguna sustancia capaz de teñir el agua de una piscina en presencia de orina? ¿Sí o no?
2: A ver, hay dos respuestas. ¿Cómo existir? Se podría. O sea, un indicador se podría hacer. Pero claro, llevar eso a la práctica es prácticamente imposible. O sea, que no existe. Eso es un mito. Yo también soy de los que a mis hijos le he dicho eso.
0: Ah, lo has usado.
1: Tú también has caído.
2: Claro. Y a los amigos de mis hijos, pues yo tengo piscina. O sea, sobre todo llamar con cara seria. Pero no se puede. Hay que pensar que la orina es agua prácticamente. Un 95-96% de la orina es agua. Y hay sustancias de la orina que también están en el sudor. Con lo cual, si esa sustancia la añadiéramos, algún indicador, algún complejo que sería incluso hasta peligroso, o sea, muchas veces tóxico, en gran cantidad, pues sería todo falso positivo, prácticamente.
0: Todas serían, o sea, piscinas no azules. Vaya. Oye,
2: claro, azules o de otro color.
0: Otro color. Bueno, si hay un olor a piscina que yo creo que ha cambiado poco, decía antes, es el del cloro.
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1: Porque, a ver, Daniel, hay una cosa. Cuando hablamos del cloro de la piscina, ¿De qué estamos hablando realmente? ¿Por qué es tan eficaz? ¿Es lo mismo, por ejemplo, ahora que el agua salada para que estén limpias?
2: Lo explico perfectamente. Primero, que el olor, cuando uno huele, tengo una mala noticia para vosotros, cuando uno huele un olor muy fuerte de cloro, esos son las cloraminas, que es esta unión precisamente del cloro que está en las piscinas con el agua, con el sudor e incluso con la orina.
0: Ah.
2: Realmente el cloro no huele tanto, no huele tanto. Son estas cloraminas precisamente de pues sudor, cosméticos, restos de piel y esa orina. Y ese cloro puede llegar a las piscinas de dos formas. Se puede añadir, al final se convierte se añade hipoclorito y se convierte en ácido hipocloroso. Y lo que la gente no sabe es que las piscinas de sal llevan también cloro, o sea, se añade sal en sacos o en cantidades. Y realmente hay un clorador salino que lo que hace es romper esta molécula de cloruro sódico y aportar cloro.
0: Ah.
2: ¿Por qué esas piscinas de sal son menos agresivas? Porque el proceso es más continuo, más suave, pero en el fondo el cloro, que es este gran invento de la humanidad, que nos ha salvado de tantas epidemias y es maravilloso, no solamente para las piscinas, o sea, la potabilización del agua potable es uno de los hitos históricos de la historia de la humanidad, que es lo que ha hecho que la esperanza de vida suba muchísimo. Ese cloro, pues bien regulado y bueno, viene de dos fuentes y lo que se necesita para tener una piscina en condiciones.
0: Claro, esto hay que recordárselo también a Donald Trump, que en pandemia decía que lo de chupito de cloro o inyectarse algo así como lejía o un primo de la lejía, ¿no?
2: Sí,
0: un hipoclorito de sodio,
2: primo, efectivamente.
0: No vale inyectársela. No.
1: Mira, hablando
2: ni de vérselo.
1: Estás hablando de Donald Trump. Mira que se ha puesto pesado también con la idea de reformar la piscina ornamental que hay frente a la Casa Blanca. Ha estado meses además repitiendo que iba a conseguir la piscina con el agua más clara, reflectante del mundo. Y al final ha acabado verde y están trabajando en esa... ¿Tú sabes lo que ha podido pasar?
2: Sí, casi seguro. Bueno, primero que la química y la ideología no tienen nada que ver. La química no le importa nada a la ideología. La química va por otro lado. Y Donald Trump puede decir lo que quiera. Ese color cristalino pues lo aporta no el agua, sino el revestimiento que tuviera esa piscina. Un color muy claro, pues maravilloso. Pero sí, se le ha puesto verde. Y eso son algas, no es otra cosa. Ahora, ¿de dónde vienen esas algas? Pues creo que le ha dicho que es un sabotaje, pero lo más normal es que no se haya mantenido bien. Se ha mantenido bien esa piscina. Y eso a mucha gente le pasa. Se convierte en algas verdes, las algas y si hay fosfatos, pues ya se ponen súper alegres y contentísimas y las algas hacen lo que han hecho toda la vida, que es crecer y ponerse de esos colores tan característicos. Verde onda cero. O sea, a lo mejor es un homenaje al
1: puede
2: al color
1: ser.
2: Onda cero,
0: pues entonces muy agradecido, Donald. Gracias. No hacía falta.
1: Lo que pasa es que él no se lleva muy, muy bien con los medios en general. No busca alternativas para informar y para que se informen los ciudadanos. Bueno, Daniel Torregrosa, de la Real Sociedad Española de Química y divulgador, queda claro. Quedan claros los mitos que nos han acompañado desde los 70.
0: A mí me ha quedado claro que se puede seguir diciendo a las criaturas que no se hagan pis en la piscina, que se puede volver azul. Es el mensaje que me ha quedado.
1: Por lo menos los padres y las madres.
0: Que ese es un mito que se puede seguir perpetuando. Nos conviene.
1: Daniel, un abrazo
2: muy grande.
1: Sí, nos
2: conviene muchísimo.
0: Un abrazo
2: gracias
0: enorme.
2: Hasta la próxima. Cuidado mucho.
1: Tenemos a un oyente que ha estado muy pendiente en este viaje que realiza Mario Viciosa. Óscar, ¿qué tal? Buenas tardes.
4: Hola, buenas tardes.
1: Óscar, ¿dónde estás?
4: Pues estoy en Urduliz, en Vizcaya.
1: Muy bien. ¿Y lo has pillado? ¿Has pillado a Mario?
4: Sí, creo que sí, vamos.
0: Vamos a ver, ¿qué es lo que se nos ha colado en nuestro viaje en el tiempo?
4: Pues afortunadamente en los 90 no existía el reggaetón, no sonaba Karol G.
0: ¡Uy! Es parcialmente correcto.
1: Parcialmente correcto.
0: Aplauso lento porque no hemos escuchado a Karol G, sino a Rosalía.
1: Pero a él le ha sonado, a Oscar le ha sonado como Karol G.
0: Es verdad que como buena megafonía de piscina, no terminas de distinguir del todo. Efectivamente. Efectivamente, era música mucho más moderna. El primer disco de Rosalía es de 2017. Ella, de hecho, Rosalía nació un año después de nuestra escena sonora. Así que damos por buena la respuesta por ubicación, por ucronismo.
1: Bueno, Oscar, muchísimas gracias por jugar con nosotros. Un abrazo muy grande.
4: Gracias a vosotros.
1: Gracias.
4: A vosotros
1: también. Fíjate, Mario, las 6:30, las 5:30 en Canarias. Tú tienes carne de conducir, ¿no?
0: Tengo carne de conducir desde los 18, yo creo. Sí, me lo saqué muy pronto.
1: ¿Y sabes que el permiso de conducir por puntos cumple 20 años?
0: Fíjate, sí, lo he estado viendo estos días. Oye, sí, muy orgulloso de mantener todos mis puntos.
1: Muy orgulloso,
0: sí,
1: ¿no?
0: Sí, sí, sí. Uh-huh.
1: Bueno, pues a las 3 de la tarde le hemos preguntado a los oyentes por si creen que el sistema funciona y si conducimos más responsablemente y mejor desde que se aprobó este carnet.

0: por puntos. A mí me gustaría dar un dato. En estos 20 años se han retirado más de 72 millones de puntos por más de 20 millones de sanciones. Eso sí, las muertes en carretera se han reducido un 60% según la Dirección General de Tráfico. ¿Qué es lo que nos hablan, nos cuentan los porfineros y porfineras sobre el carné por puntos? Pues lo siguiente.
1: Mira, soy transportista. La ley de puntos es la mayor majadería que se ha podido hacer, porque la gente va con miedo, va con más miedo a perder los puntos que a conducir. Encima es una tontería, vamos, una grandísima bobada, porque el tío que quiere correr, el tío que quiere saltarse el radar, el tío que tiene que hacer lo que le dé la gana, lo va a hacer.
2: Yo creo que es un sistema que está hecho para cómo somos los españoles, porque fuera de España hay ciudades, países que no tienen tanto límite de velocidad o que no hay tanta persecución a los que incumplen las normas al volante, pero está hecho para los españoles, que somos muy cabezones y muy de hacer lo que nos da la gana. Ahora bien, creo que la manera en la que te quitan puntos es mucho peor y es como contraproducente relacionado con cuánto tiempo tardas en ganarte los puntos. Yo personalmente tengo los 14 puntos y no me han quitado ninguno nunca, pero tengo amigos que les han quitado los 6 u 8 puntos dos o tres veces y es... Y luego te haces un examen y ya está.
3: Yo creo que está muy bien hasta que te quitan puntos por cualquier cosa prácticamente. En mi caso fue exceso de velocidad mínimo y de repente te ves con menos puntos, tienes que pagar más por el seguro, todo se vuelve en tu contra. Pero luego es verdad que cuando te quedas sin puntos, amigos míos, para recuperarlo lo tienen muy fácil. Entonces funciona hasta que te toca y luego hasta cierto punto dices, ¿para qué?
4: Yo en mi caso, pues llevo un año con el carnet de conducir y es verdad que tengo todos los puntos, no me falta ninguno. Sí que es cierto que quizás respetar las normas más por a lo mejor el miedo al castigo que por concienciación, que creo que eso es el tema que habría que debatir. Si realmente se ponen los puntos y alguien respeta esas normas por miedo a que no me quiten puntos o me multen, o si lo hago por concienciación para que no haya ningún accidente ni ocurra nada grave.
5: Supongo que es una medida útil porque si el objetivo es evitar que la gente cometa infracciones, castigar con penas económicas suele ser bastante útil. Al final a lo mejor la gente le da igual ir más rápido, pero si luego te castigan con dinero, pues va más lento para que no te cobren.
6: A mí me parece bien, siempre y cuando sea para mejorar la seguridad de la vía y que la gente así corra un poquito menos, está bien. Hay veces que sí que es cierto que depende del policía o de la gente que te pille, pues puede tener más o menos, puede ponerte un castigo mayor o menor, pero a mí me parece bien.
7: Yo considero un buen sistema porque te permite regularte como conductor. Me parece que es un sistema que aporta mucho a la sociedad, ya que, bueno, si infringes según qué normas, pues entiendo que puede ser considerado un peligro de la conducción. Y tener un carnet de puntos, pues yo creo que es la solución más eficaz para poder regular un poco el sistema de tráfico, de conducción en España.
8: Pues a mí el sistema de regulación por puntos del carnet de conducir me parece, en cierta parte me parece importante porque de alguna forma pienso que se tiene que regular lo que está bien o lo que no está bien en la carretera y la seguridad vial y de todos, tanto de conductores como de ciudadanos. Entonces, luego el sistema de cuántos puntos haya y tal ya es tema aparte, pero a mí me parece bien que haya ese sistema.
9: A mí me parece bien que hayan puntos porque parece que a veces regalan incluso el carnet y hay mucho macabra por la carretera, entonces sí que me parece bien que quiten puntos, que penalicen en el caso de que no, que haya alguna infracción, porque mejora la seguridad vial.
0: Pues yo creo, yo pienso que si el miedo a perder los puntos funciona y hace que muera menos gente en la carretera y que tengamos menos accidentes, bienvenido sea. 20 años.
10: ¿Te das cuenta, Jaime, de que la mayoría de nuestros porfineros mencionan la velocidad como elemento clave? Si hiciéramos un Onda Retro con anuncios de coches de los 80 y 90, veríamos que prácticamente el 90% apela a la potencia y la velocidad. Y algo pasa aproximadamente desde primeros de los 2000, antes incluso de la entrada en vigor del carné por puntos, en que la publicidad y las marcas giran su discurso. Ya no nos importa tanto que el coche corra. De hecho, es muy raro que te vendan la idea de que el coche corre muchísimo, tiene potencia. Nos venden otros valores, entre otros, curiosamente, la seguridad.
0: Sobre todo la seguridad. Sí. Querido Mario, que tengas buena semana. Por cierto, en nada, en un ratito, sí. España, La Roja juega. Lo vas a ver.
10: Lo voy a ver, espero además, fresquito. Bueno. Hay también polémica con las pausas de hidratación.
0: Seguramente en la próxima semana hablaremos de eso, de la refrigeración, del aire acondicionado, de estar fresquitos.
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14: El motivo por qué hay estas pausas es, sí, claramente el calor, pero también tenemos que entender que en una competición deportiva como un mundial que se juega en 39 días, donde te juegas 8 partidos en 39 días, poder tener un momento para descansar un poquito es muy, muy importante.
15: Este momento se llama A mí no me la cuelas. Y claro, Andrés Moraleda,
16: ¿qué pasa?
15: Tú también estás en contra de las pausas de hidratación del Mundial.
16: No, a ver, en contra de las pausas de hidratación no puedo estar.
15: Son necesarias.
16: O sea, hidratarte es necesario en general en la vida. Esto te lo van a decir 10 de cada 9 médicos. Tú haces deporte.
15: Sí.
16: Yo hago deporte. Hemos hecho mucho deporte en verano. Yo me bebo 5 litros de agua si estoy entrenando con la calor.
15: Un poquito exagerado.
16: Bueno, a lo mejor 5 no, pero me bebo muchos litros de agua. Pero claro, una cosa es hacer una pausa para hidratarte y otra cosa las pausas que se están haciendo en el Mundial. Yo no me quejo de las pausas de hidratación.

0: Me quejo de la justificación que la FIFA y su presidente, Gianni Infantino, el que escuchábamos ahora al principio, pues le da, ¿no? Le da una especie de revestimiento de que esto es por la salud de los jugadores, porque más que pausas para la hidratación, estamos ante otra cosa. Pero vamos a ir por partes.
1: Venga, a ver.
0: Esta noche, a las 9:22 minutos aproximadamente, el árbitro sueco, a ver si lo digo bien, Glenn Nyberg, pitará para que el España-Austria se pare y los jugadores vayan a la banda a esto que conocemos como el cooling break, que lo llaman ellos, ¿no? La pausa de hidratación.
1: A los 22 minutos.
0: A las 9:22 minutos, 22 minutos del partido. Sí. Oh, qué casualidad que es justo la mitad del tiempo reglamentario de 45 minutos. Casualidad. Bueno, es lógico, ¿no? Si tú tienes que parar para hidratarte, pues a mitad de cada tiempo. Es buen momento. Es algo que ocurre en todos los partidos de este Mundial de Estados Unidos, México y Canadá, en este minuto 22 de la primera parte y en el 67 de la segunda, es decir, en el Ecuador. Es una medida que la FIFA tomó para proteger a los jugadores del calor, de la humedad, de la radiación solar, menos a Marcos Llorente, que eso lo lleva protegido de casa, eso lo disfruta, ¿no? Bueno, ya hemos hablado de él aquí, no vamos a meterle más palos. Una medida que, por cierto, no es nueva y lleva muchos años reclamándose. No sé si te acuerdas, en el Mundial de Estados Unidos 1994 había una tensión con la propia FIFA, porque claro, allí hizo un calor también terrorífico. Y en aquel momento había muchos cuerpos técnicos, yo me acuerdo del de Irlanda, el entrenador, que le tiraba botellas de agua a sus jugadores en contra del criterio de los árbitros, que por cierto, además, alguno le echó del campo porque decía que era inhumano jugar con ese calor. Al final la FIFA autorizó a los cuerpos técnicos, después de mucha tensión, lanzar al campo unas bolsitas con agua, de esto como los geles, ¿no?, que se toman los futbolistas, pues bolsitas con agua para los jugadores.
1: Pero sin parar el juego.
0: Sin parar el juego, claro. Las bebían en mitad del partido, pero el árbitro no pitaba para que pudiesen beber. Y no fue hasta la Copa del Mundo de Brasil, en 2014, cuando se estableció esa pausa de hidratación. En su momento, a ver, las paradas se fijaban como automáticas en el minuto 30 de cada parte si se alcanzaban los 32 grados. Había que establecer ese baremo. Pero claro, ahora, 12 años después, la FIFA ha decretado pausas de 3 minutos, que esto es otra cosa. ¿Cuánto tiempo necesitas para hidratarte? Bueno, si es para beber un poquito de agua, 3 minutos no son necesarios. Bueno, pues ahora la FIFA decreta pausas de 3 minutos en el Ecuador de cada mitad de todos los partidos de este Mundial 2026, independientemente, que esto es donde entra ya el matiz, de las condiciones de temperatura y humedad. Sí, son pausas para hidratarse, entre otras cosas, pero que ya no se hacen solo por eso, porque, claro, establecer estos tiempos muertos por decreto lo que hace, de facto, es establecer, casualidad, en Estados Unidos, 4 tiempos.
1: Muy americano.
0: 4 cuartos. Muy ya bien, sabemos, ¿no? Los deportes que se han creado allí, que les gustan a ellos. El baloncesto, 4 cuartos. El fútbol americano, 4 tiempos. El béisbol, bueno, de esos tienen chorrocientas mil paradas, por ejemplo. En lugar de estos 2 tiempos de 45 minutos que el fútbol lleva jugando desde 1897.
2: Según la opinión generalizada, jugar 4 tiempos en lugar de 2 altera la concepción que culturalmente se había construido para interpretar el fútbol. No le agrega nada y le quita mucho. No se pensó en el efecto que puede tener sobre lo que hizo que el fútbol sea un deporte que enamora.
0: Mira, mira que no soporto a Bielsa.
1: El maestro Bielsa.
0: El maestro Bielsa, el entrenador de Uruguay.
1: ¿Pero qué te pasa con él, hombre?
0: Porque
1: que habla mucho.
0: Es un pedante este hombre. Habla mucho y luego encima es un maleducado. No sé si te acuerdas el último partido que jugó contra España cuando les eliminamos del Mundial. Luego en las respuestas a una periodista se puso como un loco. O sea, el tío es un maleducado, pero es verdad que el tipo sabe mucho de fútbol, es un estudioso de esto y aquí tiene razón. Se refiere a cómo afectan al juego las pausas de hidratación por decreto, porque afectan precisamente porque, lo que digo, no son pausas para hidratación solamente. Mira, escucha esto.
3: Ramón, escúchame. Es verdad que vamos a seguir apretando si podemos, pero hay que controlar las cosas.
0: Esto es una pausa de hidratación en un Villarreal Betis.
1: ¿Y qué es lo que dice
0: temporadas,
1: que no lo
0: es Quique Setién, el entrenador por aquel entonces del Villarreal, que aprovechaba esta pausa de hidratación habitual en nuestra liga cuando llegan las fechas veraniegas, por ejemplo, cuando se empiezan a jugar en agosto o llegamos a los partidos en mayo, se hacen pausas de hidratación, es lógico. O sea, por ejemplo, imagínate allí en Castellón un partido en pleno agosto. Pues claro, aquí Quique Setién lo que estaba haciendo era correcciones tácticas a sus jugadores, que sí, que estaban bebiendo agua,
1: dando órdenes.
0: Pero estaban viendo la pizarra de Quique Setién como un tiempo muerto de baloncesto, vaya, que eso también se hace y se pone además el micrófono para que eso de repente sea como más mediático. ¿Eso influye en el juego? Mira, esto se ha estudiado ya en este Mundial. En las 56 pausas de los primeros 28 partidos del Mundial se registraron 24 cambios de tendencia al reanudarse el encuentro. 4 de cada 10 paradas dieron lugar a una inversión en la corriente

0: del partido. Es decir, que de repente...
1: Tiene un efecto.
0: Que sí, que de repente iba un equipo avasallando al otro y de repente cambió la otra. Y además, otras 20 pausas provocaron el freno del dominio del equipo que llevaba la iniciativa. En resumen, 44 de las 56 pausas supusieron rupturas en el fluir de los encuentros. La muestra más clara, fíjate, yo creo que fue el Alemania-Curazao, porque ya el partido, dices, está muy desnivelado, de la primera jornada de la fase de grupos. Justo antes de la pausa, Curazao empata a los alemanes dando la sorpresa. Es más, parecía que Curazao le podía dar la vuelta al resultado. Pero claro, esto fue en el minuto 21. En el minuto 22, el árbitro pita y se van a hidratar, con comillas, los jugadores. Tras los 3 minutos de pausa, Alemania se pone en modo apisonadora y el partido
1: y acaba con
0: 7-1.
1: Con, o sea, todo.
0: Claro, acaba, los de pobres de Curazao, claro, contra Alemania no podían hacer mucho. Pero bueno, es evidente que estos parones influyen, tienden a perjudicar a los equipos que juegan con más continuidad y termina sacando fruto del desgaste del rival. Y a esos rivales pues les alivian las pausas.
1: Ya, pero ¿a quién ha beneficiado principalmente esta fórmula?
0: Hombre, esto claramente es a las televisiones, a las marcas. Mira, Fox, que es la cadena que tiene los derechos para Estados Unidos, estaría recibiendo unos 220 millones de euros por la publicidad de las pausas de hidratación. Estamos hablando de 7 horas, 30 minutos y 40 segundos en los 104 partidos del Mundial de anuncios con los que antes no se contaban. Y esto solo en Estados Unidos. Si nos ponemos en modo global, estos anuncios pueden generar más de 1.000 millones de euros en todo el mundo. Es algo muy americano, esto de vender espacios publicitarios en mitad de un partido. El intermedio de la Super Bowl, por ejemplo, que por cierto se va a replicar en la final de este Mundial en el descanso, en vez de el descanso protocolario de 15 minutos, es actuación espectacular de hasta 25 minutos, show de medio tiempo con Shakira, Madonna, BTS, bueno, ya sabes, el fútbol moderno que tanto me gusta. Vamos, que no es casualidad que en el Mundial de Estados Unidos se esté norteamericanizando el fútbol de esta manera. La FIFA y los distintos organismos internacionales y nacionales también ya llevan tiempo buscando nuevas formas de negocio para el deporte rey, y en esto los americanos son los pioneros, son los más grandes. Es lícito hacerlo, evidentemente, pero que no nos la cuelen diciendo que son pausas de hidratación.
1: Yo te prometo que necesito una pausa de hidratación, porque fíjate la hora que es, cómo va cayendo la voz, necesito hidratar.
0: ¿Cómo vas a cantar los goles de España si no, luego, Jaime?
1: Pues eso, hombre, necesito. Hombre. Gracias, Andrés.
0: A vosotros.
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0: Y cuando cae la tarde, el búho Juan Soto Ibars abre sus ojos para fijarse en la última imputada e imputado. Juan, buenas tardes.
1: Buenas tardes, Jaime. Sí, hoy me he fijado en que han imputado a la directora y al DAO de la Guardia Civil. Es decir, los dos únicos cargos políticos de un organismo jerárquico donde los políticos no meten mano. Es decir, a la parte democrática de un cuerpo que es más antiguo que la propia democracia española. También fue un cargo político al frente Luis Roldán, que terminó preso. Roldán tuvo el honor de ser el primer civil que dirigió el Instituto Armado, el primer político, el primer socialista, y el deshonor de ser el primer director político condenado. Es como si ahora se cerrara un círculo. Parece que la Guardia Civil funciona mejor sin que metan las zarpas los sacrosantos representantes de la voluntad popular, que con demasiada frecuencia parece que son más bien representantes de alguna otra voluntad particular. El juez Pedraz ve indicios de que los dirigentes políticos de la Benemérita intentaron meter dentro a las cloacas. Por una parte, Mercedes González se reunía con Leire Díez, la fontanera, y es un hecho que González negó primero y admitió después, cuando salieron las pruebas irrefutables. Por otra parte, Manuel Llamas, el DAO, exigió a dos dirigentes de la UCO que se pusieran de perfil con las investigaciones que afectan al gobierno. Vamos, que una y otro sirvieron a los intereses de la cloaca, presuntamente, y habrían participado en la maniobra del PSOE para entorpecer la acción de la justicia. Un cuadro. Pero no os preocupéis, porque Montse Mínguez, la voz del PSOE, ha dicho que Mercedes González está imputada por hacer unos cafés. En este sentido, la pobre Begoña Gómez está imputada por trabajar, el fiscal general por combatir un bulo, Zapatero por unas gestioncillas de nada y Ábalos por tener un corazón que no le cabía en el pecho. Normal que Leire y Cerdán intentasen frenar este disparate. No hay justicia en este país.
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2: Rodri está esperando con una caja de bombones a la chica con la que ha quedado esta tarde. Sí, ella le había dado una cita, pero es su nutricionista. A ver quién le quita ahora la ilusión al chaval. 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
6: Rafa Latorre, ¿qué tal? Buenas tardes.
7: Hola, ¿qué tal? Jaime Cantizano, ¿cuántas cosas han ocurrido?
6: Sí, señor.
7: Es verdad que estamos muy pendientes del partido de la selección española, por eso tenemos una brújula formato de bolsillo, pero hay muchas noticias que contar y muy importantes. Bueno, entre ellas, nada menos que la imputación de Mercedes González, la directora general de la Guardia Civil y el director adjunto operativo por posible obstrucción a la justicia. Mercedes González, que cuenta con el apoyo del gobierno en un nuevo desafío a la justicia, y permanecerá en el cargo igual que permaneció el fiscal general del Estado, incluso un minuto antes de ser condenado. Hay un nuevo mandato en Andalucía, ha conseguido la investidura Juanma Moreno, es decir, que va a hacer lo mismo que Azcón, que Guardiola, que Mañueco, va a meter a Vox en el gobierno y va a asumir, pues, parte de su programa, la prioridad nacional, entre otras cuestiones, que, por cierto, criticó en campaña, Juanma Moreno. Hablaremos de ello.
6: Bueno, estas y otras noticias en La Brújula, a partir de ahora, a las 7 de la tarde, a las 6 en Canarias. Volvemos mañana, que es viernes. Adiós, adiós, adiós, adiós.
5: Son las 7, las 6 en Canarias. 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
7: Hoy es un día de graves noticias, de graves noticias. Hombre, han imputado a la directora general de la Guardia Civil. Ya no queda una institución sana, ¿eh? Pero al menos nos queda la ilusión del fútbol. España se juega el pase a octavos contra Austria en este Mundial en el que los grandes sufren y los aparentemente pequeños se permiten soñar hasta el pitido final. Hasta ahora, uno de los Mundiales recientes más emocionantes. España se la juega y Onda Cero se lo va a contar. Los Ángeles, Edu Vidal, buenas tardes.
8: ¿Qué tal, Rafa Latorre? Muy buenas. Días aún en Los Ángeles, aquí son las 10 de la mañana, la selección ha madrugado y está a punto de llegar al estadio. Este estadio con capacidad para 70.000 personas, que es un auténtico monumento arquitectónico. Es una grada tan vertical en la que estamos que da vértigo. Hay un videomarcador gigantesco sostenido en el techo que cubre todo el césped, pero un estadio Latorre diseñado para la NFL y no

0: respira el mismo fútbol como respiraba fútbol el estadio de Guadalajara en México, por ejemplo, donde ganamos a Uruguay. Arranca la fase del caos para España, no hay opción de fallo. Mañana viajamos seguro o a Dallas para los octavos de final o a Madrid ya de vacaciones. Y han caído, ojo, favoritas como Alemania en esta ronda. Queremos ser optimistas. Hay 11 de la selección española, hay dos novedades en la alineación confirmada ya por Luis de la Fuente. Llegan al 11 Pedro Porro para el lateral derecho y Dani Olmo para jugar por detrás de Oyarzábal. Se caen de la alineación Marcos Llorente y Mikel Merino. Así que juegan Unai Simón en la portería, Porro, Cubarsí, Laporte y Cucurella en la defensa, Rodrigo junto a Dani Olmo y Pedri en el medio campo, y arriba Alex Baena, Lamine Yamal y Mikel Oyarzábal. El cielo está cubierto, hay 23 grados y creo que será el partido con menos presencia de españoles hasta ahora. El rival es Austria. Ojo, Rafa, que no superamos una eliminatoria mundial desde Sudáfrica en 2010. Desde entonces no hemos superado ni una. En menos de dos horas arranca la España-Austria. Te intuyo nervioso ahí en la brújula. Yo espero que vayamos a Dallas y que tarde en verte en Madrid.
1: Claro, claro que estoy nervioso. Y claro que vamos a ir a Dallas después de ganar a Austria, ahora que empieza lo serio en el mundial. Lo de verdad serio. Hasta luego, Edu.
0: Adiós, Rafa.
1: Bienvenidos, bienvenidos a La Brújula, hoy en formato de bolsillo, para que se vayan a ver el partido bien informados. ¿Y qué es lo que ha ocurrido hoy? Miren, sabíamos cómo terminaría todo, nada más previsible. Es fácil convertirse en el contrapunto moderado cuando tienes mayoría absoluta, pero si te faltan dos escaños, solo dos, ya te conviertes en uno más. Juanma Moreno va a ser investido presidente de Andalucía, ha sido investido presidente de Andalucía, para un nuevo mandato después de haber asumido lo que ya asumieron Guardiola, Azcón o Mañueco, un gobierno de coalición con Vox, y en su programa la prioridad nacional. Lo que es verdad es que nunca un presidente andaluz lo habrá sido con tanto apoyo parlamentario. Sevilla, Alejandro Vieira, ¿qué tal? Buenas tardes.
2: Buenas tardes, Rafa. Recién cerrado este acuerdo de gobierno entre PP y Vox, Moreno y Gavira acaban de terminar ahora mismo la atención a medios en la que han anunciado ya oficialmente este pacto. Sonrientes los dos, bromeando incluso, con una sensación de alivio, han explicado que se trata de un pacto que cuenta con 150 medidas. Gavira además será vicepresidente de la Junta y consejero de Turismo, Desregulación, Justicia y Administración Local. Por otro lado, anuncian que de los 5 senadores de los que dispone el Partido Popular, uno va a ser cedido a Vox. Moreno ha comparado además la prioridad nacional con el principio de arraigo. En este acuerdo dice que refuerza especialmente en la vivienda y en algunos servicios públicos. Dice Moreno que han tenido que hacer un esfuerzo de aproximación y de confianza para llegar a este punto de encuentro y que ha sido un diálogo honesto. A esta hora está a punto de arrancar la segunda votación, Rafa, aquí en la Cámara Andaluza, con el acuerdo de gobierno recién aprobado, como contaba, en una votación que parece que volverá a colocar a Moreno al frente del nuevo gobierno andaluz.
1: Pues será nuevo, bueno, será nuevo viejo presidente, porque es un nuevo mandato el que afronta Juanma Moreno, y lo hace pues con un acuerdo en los mismos términos que Azcón, que Guardiola, que Mañueco, un acuerdo que asume parte del programa sobre inmigración de Vox, una parte muy sustancial, y que incluye a miembros de Vox en su gobierno, al menos uno. El juez ha imputado a la directora general de la Guardia Civil y al director adjunto operativo del cuerpo por posible obstrucción a la justicia. Esto conviene repetirlo, porque es tal la gravedad de todo que ya estamos anestesiados. El juez imputa a la directora de la Guardia Civil y al DAO en el caso de las cloacas de Ferraz. Pedraz les atribuye prevaricación y obstrucción a la justicia. Aquellos que tienen encomendada la persecución del delito. Obstrucción a la justicia. Lo grave ya no es que estén siendo investigados, sino que al gobierno le da igual, porque el gobierno ya está en modo desafío al Estado. El fiscal general del Estado siguió siéndolo aún sentado en el banquillo de los acusados, un minuto antes de ser sentenciado y condenado, incluso después de haberlo sido, seguía siendo fiscal general del Estado. Y no pasa nada porque sobre la directora general de la Guardia Civil pese la sospecha de que ha participado en las actividades de una cloaca destinada a dificultar investigaciones judiciales. Y a coaccionar miembros del cuerpo, ¿eh? Por cierto, lo quiero muerto al teniente coronel Balas, decía Leire Díez, con la que se reunió el gobierno. Eva Llamazares, ¿qué tal? Buenas tardes.
3: ¿Qué tal? Buenas tardes. Sirvió a los...

0: los intereses de la trama de Leire para obstaculizar causas judiciales que afectaban al PSOE y ocultó su relación con la fontanera a los mandos de la UCO. Mercedes González tendrá que defenderse como imputada el 16 de julio de los indicios que llevan a tales conclusiones a la Fiscalía Anticorrupción y al juez Pedraz. Según la petición fiscal, los mandos de la Guardia Civil abrieron 3 expedientes para investigar a agentes de la UCO a los que se acusaba de filtraciones con escaso fundamento. Esto coincide en el tiempo con lo anotado en las agendas de Leire: armar lo que quiero hacer con la UCO a nivel administrativo o investigación interna Guardia Civil para filtraciones, que a su vez coincide en el tiempo con los encuentros entre González y Díez, que a su vez coincide con que en el chat de WhatsApp entre ambas se activa el borrado automático y se eliminan los mensajes. Anticorrupción cita como indicio de posible prevaricación y obstaculización a la justicia las propias contradicciones de Mercedes González cuando públicamente negó contactos con Leire, luego admitió 2 y luego un tercero. La Fiscalía da detalles sobre esos expedientes abiertos a agentes de la UCO y dice que tanto por la reiteración como por el tipo de causas trascendentales que llevaban, hay indicios de que la finalidad real no fuera la depuración de responsabilidades, sino un efecto intimidatorio para condicionar esas causas. Las investigaciones serían pues el instrumento empleado para ejercer presión. También se detiene en la superioridad jerárquica, que tiene una singular capacidad coactiva porque incrementa la eficacia intimidatoria. Pedraz también ha acordado a instancias de la Fiscalía requerir al PSOE que constate si el abogado Jacobo Teijelo era asesor jurídico del partido y que identifique a la persona que suscribió el contrato. Y es que Teijelo se acoge a su secreto profesional para no dar datos sobre los servicios por los que el PSOE le pagó 125.000 euros, pero la Fiscalía sospecha que la facturación fue simulada para encubrir pagos a las cloacas. A la Fiscalía no le vale con la nota de encargo que firmó la gerente, quiere ver el contrato y quiere saber quién lo suscribió y en calidad de qué. Advierte además el juez que el PSOE tiene derecho a no dar esa información si cree que le incrimina.
1: Bueno, ¿y qué dice el PSOE? Les decíamos que el gobierno se ha puesto en modo de desafiar al Estado. Bueno, lleva bastante tiempo, ¿eh? Una de esas declaraciones para la historia, la portavoz del PSOE, Montse Mínguez, asegura que la directora de la Guardia Civil ha sido imputada por tomar café. Que es como decir que Pujol fue investigado por ahorrador o que José Luis Ábalos ha sido condenado por romántico. Apoyo sin fisuras a Mercedes González en un nuevo desafío a la justicia que lesiona aún más la confianza de los ciudadanos en el Estado. José Ramón Arias, buenas tardes.
2: ¿Qué tal? Buenas tardes. Pues el gobierno nos ha planteado la dimisión de la directora y del DO de la Guardia Civil porque asegura que mantiene su total confianza en ellos. Apela a la presunción de inocencia y al hecho obligado de tener que dar explicaciones ante el juez. Unas explicaciones que, según ha dicho la portavoz del PSOE, Montse Mínguez, en El Rojo Vivo, no van más allá de un gesto de amabilidad.
3: Se está imputando a la directora de la Guardia Civil, supuestamente, ella ha dicho, por hacer unos cafés, que es muy diferente de reunirse y hacer una trama.
2: Los populares no solo han pedido la dimisión de los 2 nuevos imputados por el juez Pedraz, sino también la del propio ministro del Interior. Recuerdan, lo hace Cuca Gamarra, que Grande Marlaska asumió en el Senado la responsabilidad política de su directora general y del DAO.
4: Mercedes González se ha convertido en la Roldán de Pedro Sánchez, pero siempre con el amparo del ministro del Interior, con el amparo de Marlaska.
2: Asociaciones de guardias civiles también han solicitado la dimisión inmediata de sus responsables superiores por el daño reputacional que están causando al cuerpo.
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1: Otras noticias del día con Carlos Rodríguez y con Guillermo Pérez. Como les venimos avanzando desde esta mañana aquí en Onda Cero, la abogacía del Estado finalmente se va a personar en la causa de las joyas encontradas en la caja fuerte del despacho del expresidente Rodríguez Zapatero. Lo hace como acusación particular en esta pieza separada del caso Plus Ultra.
6: Y lo hace en representación de la agencia tributaria parte perjudicada por los delitos contra la hacienda pública y contrabando que el juez Calama imputa a Rodríguez Zapatero. Sobre el origen de las joyas, cuyo valor de tasación fue de 1,3 millones de euros, el expresidente evitó dar detalles en su declaración ante el magistrado de la Audiencia Nacional. Y sobre la petición de relevo de los 3 altos cargos de la agencia tributaria, entre ellos la directora Soledad Fernández, el gobierno lo enmarca dentro de la normalidad y desvincula estas salidas a la causa contra Zapatero o desavenencias con el ministerio. En cambio, los técnicos de Hacienda sí saben, o al menos eso dicen, las razones de estas bajas. José María Peláez, portavoz.
7: Quedada la reconocida competencia y profesionalidad de la actual directora, la verdadera razón que le ha obligado a marcharse ha sido la imposición por parte del gobierno de la cesión de competencia.

especial de la Agencia Estatal a Cataluña. También existen otras imposiciones, como la reforma del sistema de acceso a los cuerpos de la Agencia Tributaria. Son cuestiones que preocupan mucho al colectivo de inspectores de Hacienda del Estado.

0: 2008, siendo el sector servicios el responsable de ese descenso. Y en cuanto a los datos de la Seguridad Social, suma más de 180.000 cotizantes. La mayoría de los que lograron empleo el mes pasado fueron trabajadores extranjeros. Manuel Pecino.
1: En plena campaña estival no sorprende que el mercado laboral en nuestro país alcance un nuevo récord en la afiliación. Es el tercer mejor junio de la historia con más de 128.000 nuevos ocupados.
2: Rompemos barreras históricas en casi todos los registros, desde la afiliación diaria al empleo femenino y también en el sector autónomo, donde se rozan los 3,5 millones de afiliados al RETA.
1: En el caso del paro, eso sí, la bajada está lejos de las de otros junios, pero por primera vez en más de 18 años se baja de los 2.300.000 desempleados. Los datos le sirven al gobierno además para sacar pecho de la regularización de inmigrantes.
3: Ya se empiezan a ver los efectos positivos de esta regularización en sectores que más demandaban mano de obra.
1: Representan ya más del 15% de todos los afiliados. Se han sumado en junio 86.000 nuevos trabajadores extranjeros. Supone que han firmado 2 de cada 3 contratos del total de junio.
0: Bueno, como nos acaba de contar Manuel Pecino, 2 de cada 3 nuevas afiliaciones corresponden a extranjeros. Y eso ocurre una vez culminado el proceso de regularización de inmigrantes. Casi 1.200.000 solicitudes han sido presentadas y tramitados ya 609.000 expedientes, todos o casi todos con la intención de seguir residiendo y trabajando en nuestro país. Algunos llevan años viviendo y empleándose aquí sin tener reconocidos muchos de sus derechos. Una realidad que choca con otra, con los españoles que prefieren buscar mejores opciones de vida de las que España les ofrece. Y es que nuestro talento también siente la necesidad de emigrar. Vemos dónde lo hacen con María Martínez.
4: Cada vez son más los españoles cualificados que desarrollan su talento fuera de nuestro país y la profesión influye directamente en la elección del destino. Bruselas se consolida como la gran capital del talento español, donde el 90% de los profesionales trabajan en el sector institucional. Roma lidera dentro del mundo académico, Londres es el destino favorito para los sanitarios y Milán triunfa entre los interesados en el arte y la moda. Emilia Arnedo habla de la fuerte desigualdad que existe entre estos destinos.
5: Un talento muy joven que paga un alquiler mediano de unos 890 euros al mes. Para muchos, irse fuera sale más a cuentas que quedarse. Ciudades como Berlín o Dublín ofrecen hoy mejor relación entre el alquiler y el sueldo que Madrid.
4: El alquiler en Madrid supone un 30% del sueldo, mientras que en países como Viena o Berlín no llegan al 20%. Bruselas, Bolonia y Milán son los destinos preferidos de la generación Z, mientras que los millennials se concentran en París, Oporto y Roma.
0: Aragón sigue luchando contra dos importantes incendios forestales. El primero de ellos, el de la Fueva, en Huesca, donde se ha conseguido perimetrar gran parte del incendio, aunque la cabecera permanece activa y sin controlar. Las previsiones son favorables, ¿eh? El segundo, el que más preocupa, el foco del Leciño Ñena, en Zaragoza. Ya se han quemado más de 2.800 hectáreas y mantiene su situación operativa 2, donde se espera que las condiciones meteorológicas puedan ayudar a la extinción. Redacción en Aragón, Luis Puyuelo.
6: 425 efectivos trabajan para controlar el incendio de Leciñena. El viento ha perdido fuerza y las brigadas terrestres y aéreas confían en poder frenar el avance de las llamas. De momento han conseguido que el fuego no haya cruzado una carretera autonómica, ya que se hubiera expandido por una zona de arbolado. En cuanto al incendio de la Fueva, el presidente del gobierno aragonés, Jorge Azcón, es optimista de cara a las próximas horas.
7: Si las previsiones funcionan tal y como nos han establecido, es decir, y efectivamente el viento no nos juega una mala pasada, esperamos tener buenas noticias al final del día. Esperamos que el viento durante la tarde no se reactive, es decir, que por las noches baje la temperatura, suba la humedad.
6: Más de 100 efectivos están trabajando en el incendio de la Fueva. El gobierno aragonés agradece la colaboración del Ministerio y de otras comunidades autónomas para frenar el avance de las llamas.
0: Al menos 20 personas han muerto y más de 30 han resultado heridas en un ataque masivo lanzado de madrugada por las fuerzas rusas contra la capital ucraniana, contra Kiev. Un ataque de una magnitud sin precedentes. Rusia ha lanzado cerca de 500 drones de larga distancia y 74 misiles, 24 de ellos balísticos. Kiev pide a la administración Trump y a sus socios europeos como Alemania que permita la producción local de sistemas Patriot y de escudos antiaéreos europeos que ayuden a Ucrania a defenderse. Corresponsal Xavi Golas.
8: Kiev ha sufrido uno de los peores bombardeos rusos desde que empezó la guerra. Rusia ha lanzado de madrugada casi 500 drones y 74 misiles contra Ucrania, muchos de ellos sobre la capital. El balance profesional sube ya a al menos 21 muertos y unos 70 heridos solo en Kiev. Un edificio de 9 plantas ha quedado parcialmente destruido y más de 50.000 personas han pasado la noche refugiadas en el metro. Volodymyr Zelensky ha recortado su visita a Irlanda y ha vuelto a pedir a sus aliados más defensas antiaéreas, sobre todo misiles Patriot. Moscú presenta este ataque como una represalia por los ataques

0: ucranianos contra territorio ruso. Mientras tanto, en Kiev, la imagen es la de vecinos buscando entre los escombros, sirenas que suenan durante horas y una capital que vuelve a amanecer con edificios abiertos en canal.
1: Bueno, hoy ha vivido Venezuela una noticia, bueno, que ha llenado de esperanza a su pueblo y al mundo. Ayer les decíamos que era del todo improbable encontrar a personas vivas bajo los escombros. Bueno, pues se ha producido el rescate de Hernán Gil después de casi 200 horas atrapado en un agujero, bloqueado por escombros y un techo inestable. ¿Y Hernán ha podido ser rescatado?
2: Especialistas de más de 10 países han colaborado en una operación que se complicó más de lo que parecía en un primer momento. 72 horas cuidando cada escombro retirado por riesgo a un desplome total. Hernán, de 43 años, ha sobrevivido gracias a la garita de hormigón donde trabajaba y ha sido rescatado tras 8 días bajo los escombros, 5 de ellos donde no se tenía constancia de que estuviese ahí. Así relataba la operación uno de los rescatistas.
3: A veces las cosas fueron algo difíciles, son maniobras que no están estudiadas, tuvimos que poner mucho de nuestro conocimiento y el resultado está a la vista. Así que estamos tranquilos, felices por el pueblo venezolano y esperamos poder darle una de
2: A pesar del esperanzador rescate, las cifras siguen siendo desoladoras. 2.295 muertos, 27 de ellos españoles y más de 10.000 heridos.
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2: Buenas tardes. El proceso de regularización extraordinaria de inmigrantes ha terminado en Navarra con casi 15.000 solicitudes, un 50% más de las 10.000 que estimaba el gobierno. Se lo contamos. Han sido en total 14.886, 57% de hombres y el 43% de mujeres, y entre ciudadanos de dos países copan casi la mitad de las peticiones de regularización. Por edades, el grupo más numeroso es el de personas de entre 25 y 34 años. Alicia Echeverría, delegada del Gobierno.
3: El 26,6% proceden de Colombia, seguido por Marruecos, con el 19,8% de las solicitudes, Perú, 11,6%, Argelia, 8,9%, y Venezuela, 6,9%. Figuran también solicitudes de Ecuador, Nicaragua, Honduras, Brasil y Nigeria.
2: Echeverría ha destacado que ha sido un proceso ordenado, con garantías y con seguridad jurídica. No ha puesto fecha a la resolución de todas las solicitudes y destacaba el proceso que se abre a partir de ahora.
3: Desde la delegación del Gobierno, en esta fase post-proceso, seguimos en contacto con las entidades colaboradoras para tratar de tramitar las identificaciones digitales, lo que sería la clave y el certificado digital de estas personas que ya tienen su NIE, que ya tienen esa resolución provisional emitida.
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2: CaixaBank ha analizado esta mañana la situación de la economía navarra. El CEO de la entidad, Gonzalo Gortázar, ha radiografiado la situación del sector financiero en España. Ha hablado de la sostenibilidad de las pensiones, de los fondos de inversión, de la inteligencia artificial o del euro digital. Todo eso ha formado parte de un coloquio que también ha abordado los principales retos de la economía española. Gonzalo Gortázar.
4: El desafío que tenemos es atraer de verdad, tener un país que atrae la inversión, la gente que quiere venir a invertir, y que España sea verdaderamente un país investor friendly, que no quiere decir no solamente que no haya barbaridades, yo creo que tenemos que aspirar a más, que es que la gente quiera venir y decir realmente España es el sitio para invertir. Para eso necesitamos planificación de largo plazo y estabilidad.
2: Gortázar ha reivindicado la fortaleza bancaria frente a la incertidumbre económica que azota a los mercados y se ha referido a Navarra y su industria.
4: Navarra tiene un tejido empresarial extraordinario, industrial, ¿no? La mayor proporción con el peso de la industria, un 27,5%, compara con el 12-13% en España, más del doble, la provincia y la comunidad más exportadora de España también, una de las más ricas.
2: Laboral Kutxa también ha hecho hoy su análisis económico y sus previsiones para Navarra, España y la eurozona, y lo vamos a detallar en la segunda parte de esta brújula. El paro registrado, por otro lado, subió en 24 personas en junio en Navarra, un 0,08%, y sitúa la cifra en 28.309 desempleados. Este número es la cifra más alta en un mes de junio de los últimos tres años. Desde el inicio de la serie histórica comparable, el paro ha bajado en junio la mayoría de veces en Navarra. Por sectores, bajó en servicios, construcción e industria, y se incrementó en sin empleo anterior y agricultura. Y estamos en la cuenta atrás para que Pamplona esté inmersa ya en la fiesta de San Fermín, y momento para conocer los dispositivos sanitarios y de policía municipal en los próximos Sanfermines. Amaya Esparza.
5: El dispositivo sanitario para el chupinazo chiqui del 10 de julio será el mismo que el del chupinazo del día 6. Es la gran novedad para los Sanfermines de este año. Para los encierros habrá 9 puestos a pie de vallado, otros 8 puntos de apoyo y la enfermería de la Plaza de Toros, y 16 ambulancias medicalizables a lo largo de los 848 metros del recorrido. El consejero de Salud, Fernando Domínguez, no tiene claro que este año haya menos afluencia de gente y, por lo tanto, menos riesgo, al coincidir este año solo con un fin de semana.
6: Eso nunca se sabe, ¿no? Porque el que haya un fin de semana también puede significar que ese fin de semana venga mucha más gente, que la gente que piensa venir un fin de semana no se divida en dos, sino que venga en un fin de semana. Y realmente el riesgo, está claro que el riesgo está en el encierro en los toros, pero también el riesgo está en las personas.
5: Domínguez recomienda que, en caso de requerir atención sanitaria más allá de las propias fiestas, se acuda al centro de salud habitual los días laborables de 8 de la mañana a 3 de la tarde y, fuera de ese horario y los fines de semana, a las urgencias extrahospitalarias del centro de San Martín y Bustinchuri. Policía Municipal, por otra parte, abrirá por segundo año consecutivo una oficina provisional de denuncias en la calle Zapatería número 40. Atenderá del 5 al 14 de julio de forma ininterrumpida de 11 y media de la mañana a 11 y media de la noche, y se centrará en delitos menores. Juan Luis Urrestarazu, inspector de Policía Municipal de Pamplona.
7: Poder recoger lo que serían hurtos, extravíos y delitos, digamos, menores. para que el ciudadano no se tenga que desplazar hasta las oficinas de Policía Municipal en Irache. El resto de delitos, lo que serían delitos más complejos, sí que habrá que desplazarse a la oficina de Monasterio Irache. En principio, en esta oficina van a trabajar 3 personas.
5: Policía Municipal recuerda que existe también la posibilidad de presentar denuncias de forma online a través de la sede electrónica del Ayuntamiento de Pamplona.
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2: El Partido Popular ha solicitado al Gobierno de Navarra información, documentación y comunicaciones sobre sus reuniones con empresas chinas cuando Santos Cerdán formaba parte del Partido Socialista de Navarra, y también saber si el expresidente Zapatero intermedió en esas reuniones. El Gobierno tiene 3 días para remitir toda esa información y el plazo finaliza a las 12 de la noche. De momento sí les han confirmado que María Chivite estuvo en 6 reuniones, una de ellas a instancias de Santos Cerdán, cuando ya había informaciones periodísticas sobre la presunta trama corrupta del exsecretario de Organización del PSOE, pero todavía no había salido el informe de la UCO. Sergio Sayas, diputado.
8: Que María Chivite mantenga una reunión con empresas para hablar de proyectos de esta comunidad a petición de Cerdán, con todo lo que en ese momento se sabía de Cerdán, es cuanto menos imprudente y en todo caso preocupante. Porque lo que nos está demostrando es los hilos que Santos Cerdán estaba manejando en el Gobierno de Navarra.
2: Por su parte, el presidente de la formación en Navarra, Javier García, ha hecho balance del curso político y ha criticado la gestión del Ejecutivo Foral en varios departamentos.
9: El acceso a la sanidad en Navarra es una tarea compleja, complicada. A nivel educativo, algo está sucediendo con respecto a los ataques directos a la concertada. El fracaso continuo en materia de vivienda, que bate récord de precios. No pueden negar la evidencia, la realidad, con respecto a que Navarra cada día es una comunidad menos segura.
2: Un trabajador de 40 años ha resultado herido de gravedad este jueves tras precipitarse desde el tejado de una vivienda en Huarte. SOS Navarra ha recibido el aviso del accidente laboral poco después de las 11 de la mañana. Han acudido patrullas de seguridad vial de Policía Foral y agentes locales que han atendido a ese varón de 40 años herido de gravedad por un traumatismo craneoencefálico. Y la Sala de lo Civil y Penal del Tribunal Superior de Justicia de Navarra ha confirmado la pena de 4 años y 1 día de prisión por un delito de agresión sexual impuesta en marzo por la Audiencia Provincial a un profesor de un colegio de Pamplona que realizó tocamientos a una alumna de 10 años de edad.
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2: Mañana empiezan a ir desapareciendo las nubes, aunque de manera gradual. Todavía tendremos nubes bajas y precipitaciones débiles y dispersas en el tercio norte al principio y al final del día, y en el resto de Navarra pocas nubes. Temperaturas con cambios ligeros, predominando aumentos de las máximas en la ribera. Vientos moderados de norte y noroeste, con cierzo también en la ribera.
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2: Continuamos en La Brújula de Navarra. Laura Alcucha ha presentado hoy su informe de 2025 sobre la economía navarra, que incluye también un análisis de cómo ha sido la economía de España y la economía de la eurozona e incluso la economía mundial, y un avance de cómo está siendo 2026, además de una previsión del año 2027. El contexto mundial es, algo complejo, con unos datos en los que la economía internacional ha sido desigual, con Estados Unidos por encima de la OCDE, pero con cierta desaceleración. La eurozona ha mejorado, pero con un crecimiento moderado, y dentro de la eurozona ha habido un crecimiento desigual, y se ve un desacople entre Estados Unidos, que modera su crecimiento, pero tiene capacidad de evolución, y la eurozona, que mejora levemente, pero se ve más dependiente de lo que ocurre en el resto del mundo. En este contexto, la situación de España y de Navarra en 2025 fue la siguiente, que explica Joseba Madariaga, director de estudios de Laboral Cucha.
12: Un primer elemento destacable es que ambas economías mantienen en 2025 tasas de crecimiento positivas y superiores a las de la eurozona. Navarra crece un 2,3% y el conjunto del Estado un 2,8%. Por tanto, seguimos hablando de un comportamiento favorable en términos relativos, aunque con cierta desaceleración con respecto a los registros de 2024. Por otra parte, las magnitudes del mercado laboral muestran también una evolución positiva, aunque con intensidades diferentes. En Navarra el empleo crece un 1%, mientras que en el conjunto del Estado el empleo aumenta un 2,6%. En cuanto a la tasa de paro, En Navarra se sitúa en el 7,7%, una décima por encima del año anterior, pero todavía en un nivel claramente inferior al observado al inicio del periodo. En conjunto del Estado, la tasa de paro desciende hasta el 10,5%. Y finalmente, en lo que respecta a la inflación, 2025 mantiene todavía registros por encima del objetivo del 2%, pero muy alejados de los máximos alcanzados en 2021 y 2022. El IPC en diciembre se sitúa en el 2,6% en la comunidad foral y en el 2,9% en el conjunto del Estado.
2: A partir de este análisis, es también muy interesante saber cómo se comportó el Producto Interior Bruto en Navarra, dónde se apoyó, cuál fue el porcentaje de crecimiento y de qué depende. Joseba Madariaga.
12: Desde una perspectiva sectorial, el comportamiento de 2025 sigue siendo positivo en términos agregados, aunque con diferencias relevantes entre sectores. En Navarra, el crecimiento del PIB se apoya fundamentalmente en los servicios y en la construcción. El sector de servicios aumenta un 3%, manteniendo un comportamiento favorable, y la construcción crece un 2,3%. Son, por tanto, dos de los sectores que explican buena parte del crecimiento de la economía navarra durante el año. La industria, en cambio, muestra una evolución mucho más contenida. Crece un 0,3% después del 2,5% registrado en 2024. Es un dato positivo, pero débil, especialmente si tenemos en cuenta el peso que tiene la actividad industrial en la economía navarra. El sector primario, por su parte, crece un 1,5%. En el conjunto del Estado, el crecimiento vuelve a ser más intenso, con una construcción especialmente dinámica, un avance de los servicios del 3,2%, una industria que crece el 2,3% y un sector primario que aumenta un 1,2%. En definitiva, la lectura sectorial de 2025 es clara. El crecimiento continúa, pero no descansa por igual en todos los sectores. Servicios y construcción sostienen la actividad, mientras que la industria queda prácticamente plana. No es una señal de crisis, pero sí de debilidad industrial.
2: ¿Y el empleo? ¿Cuáles han sido los datos del empleo en nuestra comunidad en el año 2025? ¿Cuáles han sido los sectores que más han contribuido a ese crecimiento de empleo? ¿Han sido los sectores que habitualmente van tirando del empleo?
12: En Navarra, el rasgo más destacable es el avance del empleo industrial. La industria suma 6.600 personas ocupadas más que en 2024, lo que supone un crecimiento del 7,9%. Es un incremento significativo, aunque conviene leerlo junto con el débil avance del valor añadido industrial. Es decir, la industria navarra sostiene el empleo, pero genera poco crecimiento del valor añadido. En sentido contrario, el sector primario, la construcción y los servicios muestran ligeras correcciones. En el sector primario se pierden 100 personas, un descenso del 1%. En construcción también se reducen 100 personas, un 0,6%. Y en servicios la caída es mayor, de 3.300 personas, lo que equivale a un descenso del 1,6%. En el conjunto del Estado la evolución es positiva en todos los sectores. Destacan los servicios con 370.800 personas ocupadas más y la industria con 118.700 más. La construcción suma 66.200 personas y el sector primario aumenta en 11.600. En definitiva, y como conclusión, el empleo mantiene un comportamiento favorable, pero con una composición sectorial distinta a la del conjunto del Estado. En Navarra destaca claramente el impulso industrial, mientras que en España el crecimiento del empleo es más generalizado.
2: Con estos datos hay ya una expectativa para lo que llevamos del año 2026, una lectura que se hace para el mundo, para Europa, para España y para Navarra, y que nos explicaba Joseba Madariaga, insistimos, el director de estudios de El Laboral Kutxa.
12: La lectura para Europa es, por tanto, prudente. La economía evita una recesión, pero crece poco. La demanda interna pierde fuerza, los servicios se debilitan y la industria sigue condicionada por los costes energéticos, la competencia internacional y la debilidad de Alemania y Francia. Para la economía navarra, esta combinación es importante. Una parte relevante de sus riesgos llega precisamente por el canal industrial europeo: automoción, los bienes de equipo, exportaciones y decisiones de inversión. La transparencia dedicada a España muestra una situación distinta a la de la eurozona. El Producto Interior Bruto mantiene un crecimiento claramente superior al de la eurozona. La tasa interanual, como podéis ver, se modera respecto a los trimestres anteriores, pero sigue en ese entorno entre el 2,5% y el 3%, y el crecimiento trimestral continúa siendo positivo. España conserva, por tanto, una inercia más favorable que la del conjunto del área del euro. El PMI español también refleja esa diferencia, aunque introduce señales de prudencia. Durante buena parte del periodo, el PMI compuesto y el de servicios se mantienen por encima de 50, señal de expansión. Sin embargo, en abril se produjo una corrección relevante, especialmente en servicios, y en mayo la señal vuelve a situarse en torno al umbral de 50. La manufactura mejora respecto a los meses anteriores, pero tampoco ofrece una señal de expansión intensa. Por tanto, la lectura no es de deterioro brusco, sino de pérdida de ritmo. En definitiva, España parte de una posición relativa mejor que la eurozona, apoyada en los servicios y el empleo y una demanda interna más resistente. Pero también aquí el crecimiento pierde algo de ritmo y eso aconseja prudencia a la hora de proyectar el escenario para 2026 y 2027.
2: Y la entidad ha hecho ya un estudio de cuál es el crecimiento previsto económico para el mundo y para la eurozona. Es un crecimiento positivo, pero muy diferente según regiones. En Europa, Francia, Alemania e Italia tienen un avance muy modesto. España destaca en este sentido porque se espera un crecimiento del 2,3% en 2026 y del 1,9% en 2027, pero eso sí, con datos de inflación elevada, más elevada de lo que se preveía en un principio, tanto en España como en el Reino Unido como en Estados Unidos. Puede que haya una moderación en otras zonas, pero no una vuelta de la inflación al 2% como se preveía. ¿Cómo se comportará Navarra en este contexto? Joseba Madariaga.
12: Nuestro escenario central no contempla una recesión. Seguimos esperando crecimiento positivo en ambos ámbitos.

0: aunque con una desaceleración respecto a los registros de 2025. Para el conjunto del Estado estimamos un crecimiento del 2,3% en 2026 y del 1,9% en 2027. Y para Navarra la previsión se sitúa en el 1,9% y el 1,7% respectivamente. Por tanto, la economía navarra seguiría creciendo, aunque algo por debajo del conjunto del Estado. Este menor crecimiento relativo es coherente con su mayor sensibilidad al ciclo industrial europeo. En el empleo, el escenario también es de avance, pero de menor intensidad. Estamos hablando de personas ocupadas en media anual. Estimamos un crecimiento del empleo en Navarra del 1,2% en 2026 y del 0,9% en 2027. En España el crecimiento sería del 2,2% y del 1,7% respectivamente. En precios, la previsión sigue siendo exigente, aunque algo más moderada que en el conjunto del Estado. Para 2026 estimamos una inflación del 3,1% en Navarra y del 3,5% en España. En 2027 se producirá una moderación hasta el 2,4% en Navarra y el 2,6% en España. Por último, las tasas de paro se mantienen en niveles relativamente contenidos. En Navarra esperamos una tasa del 8,3 en 2026 y del 8,1 en 2027, y en el conjunto del Estado las tasas serían del 10% y del 9,6%. En definitiva, el cuadro refleja crecimiento positivo, creación de empleo y una tasa de paro inferior al conjunto del Estado, pero también muestra un entorno menos favorable para la industria y una inflación todavía persistente. Es, por tanto, un escenario de avance, pero con menor margen de seguridad.
1: Bueno, pues ya se ve que Laura Alcucha no ve una recesión como un escenario central, sí ve un crecimiento más exigente, con menos viento de cola europeo, con más presión de costes y con más riesgo industrial, especialmente para nuestra comunidad, que si en otras ocasiones se beneficia de que el elemento tractor sea la industria y más en concreto la automoción, ahora es el momento más complejo, más raro, con unos momentos de cambio importantes en el sector de la automoción, pues a su vez lastran un poco o frenan un poco el crecimiento previsto para el año que viene. Son datos económicos que hemos explicado en esta brújula, gracias a Laura Alcucha y su presentación del informe de la economía navarra que realizaban el director territorial Javier Cortajarena, el director de desarrollo de negocio Ibón Urgoiti y Joseba Madariaga, director de estudios de la entidad bancaria.
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1: Aquí terminamos la brújula, son ya las 8 menos 20. Recuerden que hoy también ha sido un gran día para donar sangre, como lo será mañana viernes. En el control ha estado Arturo Armendariz. Son las 8 menos 20. Adiós.
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0: Son las 8 menos 20, las 7 menos 20 en Canarias, y mientras esperamos lo serio, la eliminatoria de España contra Austria en el Mundial, escuchen estas noticias para estar bien informados.
1: Partido Popular y Vox han alcanzado un acuerdo sobre un gobierno de coalición en Andalucía que desbloquea la investidura del presidente de la Junta de Funciones y candidato del PP a la reelección, Juanma Moreno. Este asume la prioridad nacional de Vox, que entra en el gobierno de Moreno con la Consejería de Turismo y de Regularización con rango de vicepresidencia.
2: El juez de la Audiencia Nacional, Santiago Pedraza, ha imputado a Mercedes González, directora de la Guardia Civil, y al director adjunto operativo del cuerpo, Manuel Llamas, por sus vínculos con la supuesta cloaca del Partido Socialista. La Fiscalía Anticorrupción ha solicitado la imputación de los líderes del Instituto Armado por prevaricación y obstrucción a la justicia.
1: Desde el gobierno trasladan máxima tranquilidad y sostienen que la directora de la Guardia Civil dará las explicaciones pertinentes. Mercedes González es una persona, recordemos, muy próxima a Pedro Sánchez. El PP pide el cese inmediato de la misma y del director adjunto operativo y considera que el ministro de Interior, Grande Marlaska, debería dejar el cargo.
2: La agencia tributaria, dependiente del Ministerio de Hacienda, se personará a través de la Abogacía del Estado en la pieza separada de la Audiencia Nacional sobre las joyas halladas en el despacho de José Luis Rodríguez Zapatero como perjudicada por los hechos. El botín de joyas que escondía Zapatero no ha sido declarado a la agencia tributaria como un incremento patrimonial.
1: El Tribunal de Apelación de París ha absuelto al dirigente de ETA, José Antonio Urrutikoetxea. Josu Ternera, en el último proceso que tenía pendiente en Francia, lo que abre la puerta a su entrega a España. Nuestro país está reclamado por

0: Audiencia Nacional por el atentado de la Casa Cuartel de Zaragoza de 1987, en el que murieron 11 personas, y por el caso Rico Tabernas.
1: La red interna de la Guardia Civil ha sufrido una avería de alcance que dejó durante horas a numerosas unidades de toda España sin acceso normal a sus principales herramientas de trabajo. El fallo deja sin acceso a bases de datos, correo corporativo, intranet y aplicaciones operativas esenciales para la actividad diaria de los agentes.
0: 8 días después de los terremotos en Venezuela ha sido rescatado un nuevo superviviente de los escombros de un edificio de La Guaira. Aunque oficialmente solo hay más de 2.300 muertos, la Organización Mundial de la Salud afirma que es más que probable que el número total de fallecidos aumente de forma considerable.
1: Rusia ha lanzado un importante ataque con drones y misiles contra Kiev, causando la muerte de al menos 23 personas en lo que el alcalde de la ciudad ha descrito como el ataque más masivo contra la capital ucraniana. Medios en Moscú afirman que es la respuesta a los ataques a la industria de refino rusa, que está casi paralizada.
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3: Bueno, y vamos a hacer una brújula de la economía algo condensada, porque a ello nos obligan las circunstancias. Hay partido de fútbol y tenemos que tener toda nuestra atención puesta en España, y hay tensión competitiva. Vamos con el avance de la economía con Manuel Pecino. ¿Qué tal? Buenas tardes, Pecino.
4: ¿Qué tal, Rafa? El dato económico de hoy es el del número de afiliados. Alcanza un nuevo récord en nuestro país al superar los 22.400.000, después de sumar 128.000 ocupados más. Es el tercer mejor junio de la historia, solo por detrás de 2021, en plena pospandemia, y de 2005. Aunque no ocurre lo mismo con el descenso del paro. Baja, sí, en 28.700 personas, pero es menos de lo que suele bajar habitualmente para un mes de junio. Dice aquí el gobierno que lo que pasa es que cuando hay tanta gente trabajando como ahora, la variación tiende a ser menor. También influye, dicen, el factor estival, que es que la temporada de verano cada vez se adelanta más y que por eso no hay tanto salto en este junio. Pero sí, la hostelería y el turismo destacan en este mes, aunque el paro baja en todos los sectores, salvo en el colectivo sin empleo anterior. Con todo, bajamos por primera vez desde enero de 2008 de los 2.300.000 parados. Buen comportamiento del empleo entre las mujeres, entre los jóvenes o entre los mayores de 52 años. También entre los inmigrantes, que suponen ya el 15,3% de todos los afiliados. 2 de cada 3 nuevos contratos que se han firmado en junio lo ha firmado un trabajador extranjero. Aquí el Ejecutivo pues saca pecho de la regularización, que ha aflorado nuevos trabajadores más que nuevos parados. Te cuento también que en Hacienda se ha producido el efecto dominó después de la renuncia de su directora general, un relevo, según el vicepresidente Carlos Cuerpo, natural y normal. Después de Soledad Fernández, 2 de sus subordinados también han presentado su renuncia. Y esto ocurría justo antes de que la agencia tributaria haya recogido el guante del juez Calama. Se personará como parte perjudicada en el caso Zapatero por las joyas. Aseguran fuentes de Hacienda que es lo habitual cuando se está investigando un caso de presunto fraude fiscal. Además, se confirma el castigo europeo a Google. El Tribunal de Justicia de la Unión Europea ha confirmado la multa de más de 4.000 millones de euros por el abuso de posición dominante. Es la sanción más alta de la historia en un caso antimonopolio. Además, Burger King podría pasar a ser árabe. Un fondo estatal de Abu Dhabi es el único candidato ya a quedarse con la empresa que gestiona el negocio de la cadena de comida rápida, tanto en España como en Portugal. Y a la espera de que OpenAI, la matriz de ChatGPT, salga a bolsa, la compañía quiere ganarse el favor de Donald Trump y han propuesto cederle una parte de la empresa. Han propuesto ceder un 5% del capital de la compañía al gobierno federal de Estados Unidos.
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1: 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Y ahora sí que sí, continuamos.
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3: Profesor Jorge del Palacio, al fin en tu casa, que es La Brújula. ¿Qué tal, cómo estás?
21: Encantado de volver de nuevo.
3: Hacía mucho tiempo, desde el pasado presente último.
21: Exacto.
3: Bueno, hoy el profesor del Palacio se propone hablarnos de un tema muy audaz, ¿eh? No dirán ustedes que La Brújula no se enfrenta a grandes desafíos intelectuales, ¿eh? ¿Por qué la derecha lee ahora a un comunista como Antonio Gramsci y por qué la izquierda lee ahora a un jurista, bueno, no diremos que nazi, pero bueno, que en fin, que inspiró bastante del derecho nacionalsocialista, como Carl Schmitt.
9: Efectivamente, Rafa. Bueno, voy a forzar la confianza que tú me das. Entonces, bueno, digo, pues antes de terminar, claro, de que llegue el verano, vamos a sacar un tema que a mí siempre me había parecido que tenía que estar en la mesa. Claro. ¿Por qué? Porque esto de que las nuevas derechas radicales tengan, entre muchas

0: fuentes de inspiración a un comunista y las nuevas izquierdas radicales tengan entre sus fuentes de inspiración un jurista, filósofo político que se adhirió al Partido Nacional Socialista, pues es una de las tramas intelectuales más interesantes de estos años en los que hablamos siempre nueva derecha, nueva izquierda. Vale. ¿Qué hay detrás? Vale. Pues esto.
1: Hay que ir al concepto. Bueno, vamos a ir al origen, a lo básico. ¿Quiénes son? ¿Quiénes eran Antonio Gramsci y Carl Schmitt?
0: Bueno, por hacérselo fácil a nuestros oyentes, ¿no? Antonio Gramsci es el fundador del Partido Comunista Italiano, pero luego uno de los teóricos comunistas más originales por acuñar en la cárcel, cuando escribe en los cuadernos de la cárcel, el concepto de hegemonía. Y tenemos a Carl Schmitt, que fue efectivamente jurista, filósofo político, que se adhirió en el 33 al Partido Nacional Socialista, pero que luego vive un exilio interior porque, bueno, se va separando, ¿no? Hay toda una literatura y polémica sobre si Carl Schmitt termina en el partido de Hitler de manera natural o es una cuestión coyuntural. Bueno, no vamos a resolver eso ahora. La cosa es que se lee en el presente.
1: Sí, pero antes la derecha leía a Schmitt y la izquierda citaba a Gramsci. ¿Cómo se produce este cambio de cromos entre la izquierda y la derecha radical?
0: Bueno, yo creo que tiene que ver con la reelaboración de la nueva derecha y la nueva izquierda a partir de los años 70 y la búsqueda quizás de revitalizar un poco unas teorías que habían llegado a un punto de no retorno, ¿no? Es decir, la izquierda tenía que buscar nuevos elementos teóricos porque, en fin, el mundo comunista se estaba terminando, el marxismo daba de sí lo que daba de sí, y en el mundo de la derecha surge una nueva derecha que quiere, digamos, dar una alternativa a una derecha tradicional que se centra básicamente en la economía, en el derecho y la gestión, ¿no? Y de ahí, digamos, este acto un poco impuro de ir a beber de las fuentes de los enemigos, ¿no?
1: Porque creen que algo podrán aprender y aprovechar, claro, para sus estrategias, ¿eh? Más que de fondo, ¿no? Bueno, ¿qué encuentra la derecha radical en Gramsci?
0: Bueno, pues la derecha encuentra en Gramsci sobre todo la importancia de la cultura en la política, en la batalla política, ¿no? Por poner un ejemplo, nuestros oyentes se habrán cansado de escuchar cómo en Vox, Meloni, Chega, el Frente Nacional, siempre hablan de la batalla de las ideas, la batalla cultural. ¿Qué es esto? Es la idea de que solamente se puede consolidar o construir un dominio largo si uno es capaz de hacer que sus ideas, principios y valores se conviertan en lo normal, ¿no? Como diría Gramsci, en lo que constituye el sentido común.
1: El sentido común. ¿Le suena lo del sentido común?
0: Sí, no, todo esto sonaba mucho, no hace demasiado.
1: Sí, claro.
0: Sí, efectivamente.
1: Claro. Bueno, Errejón nos daba unas lecciones sobre Gramsci.
0: Claro, pero sí, es que hay que ir a esas fuentes. Claro. Hablaban de Gramsci, hablaban de Carl Schmitt. Acordémonos cuando Pablo Iglesias hacía ostentación en el Congreso de los Diputados de ir con la teoría del partisano.
1: La teoría del partisano de Schmitt, efectivamente. ¿Qué es lo que encuentra Pablo Iglesias o la izquierda radical en Carl Schmitt?
0: Pues mira, lo que encuentran es precisamente que pues el consenso de posguerra, la política liberal, ha, digamos, depotenciado el conflicto ideológico. ¿Qué es lo que les parece? Pues que la política liberal lleva de manera natural al consenso y que la política liberal lo que hace es diluir la política, pues administración de las cosas, derecho, economía. Entonces encuentran en Carl Schmitt un autor que define a las claras la política como conflicto entre amigo y enemigo, ¿no? Y entonces encuentran un autor que está en las antípodas, que es conservador, nacionalista, reaccionario, un elemento para reavivar el fuego del conflicto en un mundo o una ideología que viene de la cultura marxista, donde la lucha de clases ya está perdiendo fuelle.
1: Claro. Y así establecer la distinción entre legalidad y legitimidad. Y
0: efectivamente.
1: Poder ir un poquito más lejos, ¿no?
0: Exacto. ¿No? Encuentran, claro, pero en el fondo encuentran un señor al que no le gustaba la democracia liberal y en eso pues tienen un punto de encuentro.
1: Fíjate que yo, como buena parte de la derecha radical viene de la izquierda radical, sí, porque ese es su origen, esa es su formación, su educación sentimental, yo creo que en algún momento comprenden hasta qué punto el arte de la propaganda la ha dominado siempre la izquierda, claro, y de una manera además muy virtuosa, y de cómo son capaces de fijar eso que ahora llamamos de manera así muy cursi, los marcos, ¿no?
0: Exacto.
1: Entonces dicen, vamos a rescatar esto, o sea, vamos a hacernos un poquito leninistas, ¿no?
0: Sí, sí.
1: Y así la derecha, pues digamos que utiliza algunas tácticas que siempre le habían funcionado a la izquierda, ¿no?
0: Claro, es así. La idea de la batalla cultural, la idea de que hay que tener sus propios periódicos, revistas culturales, aparecer en los medios de comunicación para redefinir las palabras con las cuales construimos el lenguaje de la política, ¿no?
1: Eso que decía también Rajón, ¿no? El Parlamento ya no es el ámbito de la conversación pública, ahora es la televisión.
0: Claro.
1: Entonces tenemos que ir allí, por eso no quería Pablo Iglesias.
0: Efectivamente, sí, ¿no?
1: Y en cambio, claro, lo de Carl Schmitt es que Pablo Iglesias, hay algo que le une a Carl Schmitt, que es el antiliberalismo. O sea,
0: efectivamente.
1: Son antiliberales.
0: Efectivamente, sí. Es verdad, hay que tener en cuenta, al hacer esta lectura, ¿no?, que no todos hacen ostentación de leer a pensadores que están en las antípodas ideológicas. Es importante tener en cuenta que lo que les interesa es el método y el diagnóstico,
1: sí,
0: no nunca el final. Es decir, en la nueva derecha nadie podría asumir como propio la realización de la sociedad sin clases, ¿no?
1: No.
0: Y a la izquierda, tampoco pensamos en la nueva izquierda queriendo realizar un Estado reaccionario, conservador, pero sí el método.
1: Pues muchas gracias, Jorge del Palacio. Te emplazo a nuevos pasado presente, al menos hasta que termine esta temporada.
0: Sí, bueno,
1: qué felices hemos sido en la brújula.
0: Hombre, Jorge, por supuesto.
1: Del Palacio, ¿no?
0: El último programa será la traca final. Hablaremos,
1: ¿sí?
0: Hablaremos de, si puedo avanzarlo.
1: Sí, sí, sí, por favor.
0: De fútbol y política.
1: ¡Hombre!
0: ¿No?
1: Y si podemos hablar de. Saben que Jorge del Palacio es un gran experto, ¿no?, en porteros. Tiene una nostalgia, tiene un gran. Todo lo que, por ejemplo, Bert sabe sobre los periódicos, las hemerotecas. Bueno, Jorge del Palacio te habla de Tomás Ravelli, portero de Suecia en Italia. En Italia 90.
0: Sí.
1: Bueno, pues, oye.
0: O en el 94, creo.
1: En el 94 ya, sí. Tienes razón. Mira, no ves cómo me corrige. Está siendo un mundial de porteros, ¿eh?
0: Pues sí, sí. Sí.
1: Excepto Muslera.
0: Excepto Muslera.
1: Le han fallado ahí las manos de mantequilla, de Muslera. Bueno, pues querido, pues el próximo día hablamos de fútbol, que es lo que nos gusta, en el fondo. Fútbol y política. Bueno, y ahora se quedan ustedes con el Radio Estadio y toda la pasión del Mundial. Uno de los mundiales más emocionantes de la historia reciente, porque los pequeños se lo ponen muy difícil a los grandes. Esperemos que no sea el caso, porque a España le toca jugar el papel de grande contra Austria. A ver si pasamos la eliminatoria, que desde Sudáfrica no se nos da bien en los mundiales. Se quedan con el Radio Estadio, la emoción del Mundial. 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
1: Viene para Di María, va Lío. Lío, le quedó a Messi, vale. Atención, aquí está Messi. ¡Gol!
2: ¡Gol! ¡Gol! ¡Gol, carajo! Cristiano, él va.
3: Controla, busca el espacio, le pega el 9.
4: ¡Gol! ¡Lo triple Kylian Mbappé!
5: Otra vez retoma el control de la esférica, la tiene Lucho Díaz para meter el primero. ¡Lucho! ¡Qué bonito, qué bonito, qué bonito!
6: ¡Eso es Neymar! ¡Bateu! ¡Gol! ¡Es tu Brasil!
7: ¡La bola para Cesc! ¡Cesc para Iniesta!
8: ¡Amigas y amigos! Muy buenas tardes a todos desde el Estudio Mundialista de Onda Cero. 22º día de competición en Radio Estadio Mundial, sabiendo lo que hay en juego hoy. Nos plantamos en esta inédita fase asumiendo que tenemos margen de mejora y que nos falta medirnos a rivales de prestancia, pero lo deseamos. Sentimos la necesidad de crecer y de alentar a los nuestros. Sabemos en el fondo que por todo lo dado y por lo que son, ¡se lo merece! Y aunque los gusanillo anaconda son inevitables, vamos a ir poco a poco a por las buenas vibraciones. Alberto Collado, ¿qué tal? Muy buenas tardes.
9: ¿Qué tal, Edu García? Muy buenas. De los tres partidos hasta ahora podemos hablar mucho, pero no son aplicables. El retrovisor sirve en la vida como referencia, pero la mirada siempre hacia adelante, donde están los grandes objetivos.
8: Se puede tener algo de envidia de lo fácil que lo hace Francia. Se puede pensar que los argentinos siempre tienen el viento y les sopla la espalda. Tienen sus cositas. Los brasileños, los ingleses, pero renta más, háganos caso, ponerse a creer y luego a empujar con el ánimo y con la garganta. Que Machado se sienta orgulloso de ver que todos juntos calentamos corazones sin división. Disfrutamos desde ya de este España-Austria en los 16avos que se cargan en Los Ángeles. Alfredo Martínez, muy buenas tardes.
10: Saludos y muy buenas tardes. Edu García, Alberto Collado. Oyentes de Radio Estadio, bienvenidos a la ciudad de las estrellas, bienvenidos a Hollywood, Palm Beach, Malibú, Santa Mónica y tantos nombres que nos evocan y nos recuerdan a todo el glamour de las estrellas. Aquí comienza la lucha a muerte para la selección española, a romper la maldición que existe de las eliminatorias mundialistas desde Sudáfrica 2010. Ya son los duelos sin retorno y el drama en su máxima expresión y no hay margen de error. De la Fuente vuelve a confiar en el mismo equipo que venció y convenció ante Arabia, porque ya es un camino revienta, un vencer o morir en el Mundial con máxima exigencia para los campeones de Europa, obligados a ofrecer su mejor versión futbolística en tierras de cine, de fama, de actores, de glamour, de elegancia, de belleza y de películas. En la América más espectacular, España busca el Oscar a la mejor selección del Mundial, porque hoy aquí nos jugamos todo.
9: Hemos tenido tocados, hemos tenido preferidos, hemos tenido cambios, pero el aquí y el ahora mandan. Lo de hoy, ¿cómo sale? Edu Pidal, muy buenas.
8: ¿Qué tal? Collado García, equipo de Radio Estadio, muy buenas a todos. La idea de la Fuente era darle continuidad a Porro en el lateral tras ese partidazo con Arabia, una ligerísima molestia. Y el hecho de no arriesgar en un campeonato largo, esperemos, lo sacaron del once. Hoy vuelve. Y Dani Olmo, que ha aprovechado cada minuto que le ha dado el seleccionador con esas dos novedades, así queda dibujado el once que quiere romper el gafe con las eliminatorias mundialistas desde Sudáfrica 2010. Unai Simón en la portería, Pedro Porro y Cucurella en los laterales, Laporte y Marc Cubarsí en el centro de la defensa, Rodrigo Hernández, Pedri y Dani Olmo, el triángulo en el centro del campo. En una banda Baena, en la otra Lamine Yamal y arriba Mikel Oyarzabal.
9: Nos encomendamos a todos ellos. Uno, Pedri, uno de los importantes, acaba de atender a FIFA. Esto es lo que ha dicho Pedri.
11: Sí, creo que es una competición totalmente distinta a las demás, con ganas de que llegue el partido. Empieza como todo el mundo dice, lo bueno, así que con ganas de demostrar lo que podemos hacer.
12: Os ha hecho de scouting Dani Olmo, que ha compartido vestuario con 4 o 5 jugadores de Austria. ¿Qué os ha contado?
11: Bueno, Dani Olmo sí, conoce a mucha gente de muchas selecciones, siempre nos ayuda, pero bueno, sobre todo que va a ser un partido difícil, no nos van a regalar nada y creo que va a ser un partido complicado para nosotros, pero sé que estamos preparados para dominarlo.
9: Como siempre hacemos, respeto al rival. Austria se ha ganado estar enfrente nuestro. Querido Jesús López, pinceladas previas, ¿cómo estamos? Muy buenas.
13: ¿Qué tal? Muy buenas. Pues yo lamento comunicar que no parece que vaya a cambiar tanto el programa con respecto al último partido. En algunos aspectos hasta podríamos decir que Austria es la Uruguay de Europa. Ralf Rangnick es el padre, el gurú de la escuela alemana moderna de entrenadores, del famoso Gegenpressen, el inspirador de otros nombres como Jürgen Klopp o Thomas Tuchel. Hay que esperar hoy un rival muy duro, pero no porque se encierre atrás, sino porque va a presionar de forma incansable la salida de balón y el juego de España. Lo hacen además sin nada que perder, porque sienten que hayan cumplido un buen papel en este Mundial y ahora van a por la gran hazaña. Los Laimer, Savitzer o Schlager quieren robar y ser muy verticales. Así han marcado 6 goles en la fase de grupos, más que España o más que Croacia, por ejemplo. Tienen, eso sí, la baja muy importante en todo el torneo de Baumgartner, que es uno de esos atacantes verticales, mientras que el veterano Arnautovic es uno de los nombres más destacados, pero empezará desde el banquillo. Así que más que nunca va a ser el día de los centrales, de Rodri y de Pedri. Su salida limpia y sin regalos va a marcar la diferencia más que nunca. Porque si superas la primera presión de los soldados de Rangnick, ahí sí aparecen los espacios para correr, para inventar y para golear. Va a ser un día para tener calma, no cometer errores y tener paciencia, porque cualquier resbalón de uno u otro lado puede ser el decisivo.
9: Jesús, ya le da sentido al palco de profes que nada va a dar cobijo a Ortego, a Sanz, al Lático, a Mr. Chivia, Juan Andújar.
14: Pero antes hay que repasar la actualidad de este jueves, día 2 de julio. Santi Cazorla ha anunciado su retirada. Lo deja a los 40.

0: 31 años en su Oviedo y con dos Eurocopas con la selección española en sus vitrinas. Además, Luis Milla deja el Getafe para jugar en el Como Italiano de Cesc Fàbregas, jugará la Champions a cambio de 6 millones de euros. En baloncesto en la NBA, Santi Aldama, traspasado de Memphis a Dallas. En la ACB, Escariolo se despedía así del Real Madrid.
1: Desde mi primer día en el club hace 12 meses, se me indicó con la máxima claridad y contundencia que el objetivo más importante era devolver al Real Madrid a un lugar de prestigio en Europa. 12 meses después, con humildad y con orgullo, puedo decir que lo hemos conseguido.
0: A Escariolo lo va a sustituir Pedro Martínez, que viene de ganar la ACB con Valencia Basket. Y a esta hora tiene que arrancar ya la segunda parte del encuentro de la selección española en Madrid ante Dinamarca, clasificatorio para el Mundial. David Camps, muy buenas.
2: ¿Qué tal, Collado? Muy buenas tardes, Radio Estadio. Lo hace en este instante con el quinteto de Álvaro Cárdenas, Mario Saint-Supéry, Hugo González, Jaime Pradilla y Piero Oriola. 51 España, 41 Dinamarca, en el quinto partido clasificatorio para el Mundial. Si gana este España y ganara el domingo ante Georgia, sellaría un 6-0 que dejaría a España prácticamente con un pie y medio en Qatar. En el Mundial del año que viene, anota triple Mario Saint-Supéry para 54-41 con Matsula, el técnico de Boston Celtics, viendo a su pupilo Hugo González. También está Juan Carlos Sánchez, el nuevo jefe de la sección del Real Madrid, viendo a su futuro pupilo Jaime Pradilla, que ya le ha dicho sí al equipo blanco y llegará de la mano de Pedro Martínez. La selección española ante 6.000 espectadores en la Caja Mágica, 5-4-4-1.
0: Y en tenis nos tenemos que asomar también a Wimbledon. Rafa Plaza, muy buenas.
3: Hola, ¿qué tal, Collado? Buenas noches. Pues una jornada muy buena para el tenis español en Wimbledon, con esa remontada de Rafa Nadal ante Pablo Carreño, y vamos a tener a uno en la tercera ronda. Ayer Carreño se fue 2-1 arriba y el partido se suspendió por falta de luz, y hoy en la reanudación ha sido Nadal quien ha impuesto su juego, ha salido más convencido y va a volver mañana a la pista, ya que ha jugado a jugar 3 días consecutivos. Y por otro lado, Jaume Munar ha igualado su clasificación del año pasado, metiéndose en la tercera ronda después de derrotar al local Ferney. Así que tenemos mañana, como te decía, a Nadal y también a Davidovich, que se clasificó para la tercera ronda ayer.
0: Y ahora, en clave selección española, para tratar de seguir ganando adeptos, porque de momento no muchos nos dan como favoritos al título. Rafa Fernández ha estado con el mítico chileno Iván Zamorano, él tampoco, ¿eh?
4: Bueno, España lo veo bien. Antes de venirme estuve hablando con Luis, creo que estaba contento con el plantel, estaba contento con el grupo que había formado. Es un grupo muy joven, con algunas incrustaciones de experiencia. Creo que dentro de los favoritos, creo que hay que posicionar a España por su fútbol, por lo que ha hecho. La favorita para mí es Francia.
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6: En nada alcanzamos las 8:15 de la tarde, en nada serán las 7:15 si nos sigues desde Canarias. En nada estamos activando ya la cuenta atrás para este gran compromiso de la selección que va a paralizar, como no, este jueves. Por cierto, una selección, Alfredo Martínez, que ya está calentando en el verde del sofá y de Los Ángeles, ¿no?
7: Salto al ritmo de Sweet Caroline, el público jaleando. Este es un estadio maravilloso, impresionante. Saltó el primero Unai Simón, uno de los veteranos capitanes de la selección nacional. La capacidad es de 70.000, pero me dicen que podrían llegar a jugar ante 100.000 espectadores. Tiene ese marcador impresionante, ese vídeo que se puede ver, esas pantallas gigantes encima del estadio, y que debió de costar 100 millones de dólares, ¿vale? El estadio, 5.000 millones de dólares, y es indiscutiblemente una de las joyas del Campeonato del Mundo Estados Unidos 2026.
6: Te faltan un par de años para poder comprártelo todavía, Alfredo, así que no te vayas.
7: Sí, habrá que seguir ahorrando.
6: Estamos todos, está como siempre nuestro Valentín Martín, nuestro capataz de nuestra redacción, con Palito de la Fuente manejando nuestras redes sociales. Ya está Óscar Aguilera, como siempre, también metiendo el combustible bio. Nuestro James Bond de Moratalaz, que viene como siempre concentrado para que a España le vaya todo bien. Javi de la Torre maneja nuestro sonido, nuestra matriarca, que es Marina Pons, que es la que merienda, la que cena siempre a sus horas y la que nos dice, por favor, nada más arrancar, acordaos de que esta radio tiene sentido si vosotros invitáis a los oyentes.
8: Esto es por y para vosotros, como siempre, 608-038-447 para tu nota de audio, para lo que te salga del móvil, y si eres oyente internacional del Radio Estadio, que no se te olvide, el 0034 por delante, y luego ya ese 608-038-447. Contadnos vuestro pronóstico sobre este España-Austria, que lo tenemos a puntito.
6: Hoy es un jueves muy especial porque se la juega el equipo de todos. 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
12: En los rituales del Radio Estadio Mundial cuando juega la selección es poner en el foco lo que tenemos delante, deportivamente y a todos los niveles. Por eso nuestro factotum del turisteo de nivel es Raúl Granado, que es el que nos hace el GPS hasta llegar a Austria. Es verdad que nos gustaría dulcificar un poco más al rival, pero sí. no nos termina de salir.
13: No le sale a él.
12: Raúl, buenas tardes.
13: Es mi primer día de vacaciones y me haces trabajar. Esto empieza a rayar con la explotación. Voy a tener que hablar con Cándido Méndez. Venga, vamos a solucionar esto cuanto antes. República de Austria limita al norte con la República Checa y Alemania, al este con Eslovaquia y Hungría, al sur con Eslovenia e Italia y al oeste con Suiza y Liechtenstein. Su capital es Viena y es una república federal y democrática. Esta buena gente en el fútbol van justitos, pero como país tienen sus cosas. Tienen un río grande, el Danubio, azul, claro, que hicieron un temazo con este nombre, como si el resto de los ríos del mundo no fuesen azules. Bueno, el Manzanares es verde, pero porque se lo vendimos a una marca publicitaria. Libertad. Tiene 2.850 kilómetros, el río, y 2.400 de esos kilómetros son navegables, pero que no se flipen, que el río no es solo de los austríacos. Allí nació gente de orden, Mozart, Freud, Gustav Klimt, Schwarzenegger, y sí, sí, otro más, en Austria nació Adolf Hitler. Este dato, por lo que sea, no lo dicen mucho, pero hija, nosotros tenemos a Omar Montes y tampoco nos quejamos. Allí nació la dinastía de los Habsburgo. Tiene sentido, los Austrias. Algunos fueron buenos reyes, llegaron hasta aquí. De los nuestros dicen que el bueno era Felipe II, por lo del imperio, que no se ponía el sol y estas cosas de los fachas. Pero a mí me gusta más la idea de que un señor fuese rey y a su madre la llamasen loca y a su padre guapo, siendo mentira ambas cosas. O lo de Carlos II, el pringao que no tuvo hijos y acabó con la dinastía. Un crack. Esta gente son cansinos con la música clásica, que por lo visto se les ha dado bien toda la vida. Allí vivieron Mozart, Beethoven o Strauss, como si de repente en Cali viviesen ahora Bad Bunny, Cali el Dandy y Don Omar. Pelos. Luego está lo de los Alpes, que tampoco son suyos enteros. Esta gente no tiene nada entero suyo, mira, como zapatero. Ah, bueno, y el plato estrella de su cocina es el Wiener Schnitzel, que es como un San Jacobo, pero más tieso. Y la tarta Sacher, que es una gordura de chocolate, que lo mismo te sirve de postre que te puedes hacer un tabique. Ah, y estos notas inventaron la famosa bebida que te da alas y, de paso, un infarto. Y esta es buenísima. Hasta el año 2020 tenían un pueblo que se llamaba Fucking, que es empujar guarro, pero en inglés. A la peña le hacía gracia, iban a hacerse fotos con el cartel del pueblo. Luego lo quitaron, paletada histórica. Y esta no la veis venir. Estas figuras inventaron los croissants. Sí, no fueron los franceses, pero se los robaron. Cero sorpresas, la verdad. Venga, y la última. Tienen la cueva de hielo más grande del mundo. 42 kilómetros tiene. El paraíso de Maciel. Bueno, que sigo con mi retiro vacacional. La última vez que me molestas. Niño, ponme un mojito.
12: A lo mejor no vuelves más con tantas vacaciones. 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
9: Bueno, son las 8.24, son las 7.24 en Canarias. Si no has llegado todavía a casa, tranquilo que te vamos contando cositas que te vayan nutriendo lo que va a ser ese partido que arranca en apenas 35 minutos. Hace apenas unos instantes estaba hablando también en el canal de FIFA el ayudante de nuestro seleccionador, que se llama Juanjo González. Imagino que le habrán preguntado por esta pizarrita nueva.
10: No, siempre queremos acercarnos a nuestra mejor versión. Es verdad que los primeros minutos, los primeros 25 minutos de partido, hasta ahora fue nuestra visión más vistosa, más vertical y la que más nos queremos parecer. Y bueno, han llegado todos los futbolistas que tenemos a disposición en muy buen momento y hemos decidido que este es el mejor 11 para acercarnos a esa versión, ojalá.
11: No sé si esperáis un rival más parecido a Uruguay, ojalá que no, en la agresividad y en la violencia en algunos casos incluso, que el planteamiento de los dos primeros partidos.
10: No, en la violencia desde luego que no, no esperamos un rival de máximo nivel, estamos donde queríamos estar, enfrentándonos al segundo del grupo del cruce, que previsiblemente era Austria, un equipo con un entrenador muy conocido en el mundo del fútbol, con unas características muy, muy claras, equipos muy rocosos, equipos muy, muy, muy organizados, equipos muy intensos, predomina claramente el bloque por encima de las individualidades, que también tienen, y va a ser muy complicado, como todos los partidos que estamos viendo en este Mundial, pero muy confiados en nuestro nivel, en nuestro estado de forma tanto a nivel de fútbol como a nivel mental para llegar a estos 16avos y confiados en dar el do de pecho hoy.
9: Somos muy de confiar en el pecho de los que saben y los nuestros saben. Tienen buen cuerpo técnico. La selección española se lo curran muy bien y se han ganado como siempre el derecho a tomar decisiones. A veces pues más certeras y a veces menos certeras, como todos en la vida. O es que nos estáis escuchando vosotros en casa o en el coche y sois todos infalibles. Pues también estos señores se pueden equivocar. Lo que hace falta es tener la capacidad para borrar y construir, para preguntar y tomar decisiones y luego seguir el camino. España se va a jugar hoy su presencia en los octavos de final y lo va a hacer en Los Ángeles, en ese SoFi, donde hay mucha gente que trabaja, aunque no le pongamos ni rostro ni voz. Esos son los sin voz que va entrevistando Raúl Espínola, que es el jefe de la expedición técnica de Onda Cero en Estados Unidos. Ah, eso lo puedo. Pues el jefe, ¿no?
12: Y me gusta a mí como jefe, ¿eh?
9: Sí, a mí también.
12: Como es buena gente.
9: Se lleva bien consigo mismo.
12: Sí.
9: Bueno, el caso es que Raúl va cogiendo a técnicos, a fotógrafos, a camarógrafos y dice, venid para acá que os voy a presentar a la gente que vosotros también hacéis un trabajo ímprobo en todo esto. Sin vosotros esto no funcionaría. Raúl, muy buenas, hombre.
13: Hola Edu, hola Collado. Aquí estamos a minutos del partido de España ante Austria en Los Ángeles y hoy nos vamos a salir un poco del registro que hemos estado viendo estos días, que era más mi sector, que era el sonido, y está hoy con nosotros Florencia Tanjún, fotógrafa de Getty in Imagine. Hola Florencia, ¿qué tal? ¿Cómo estás?
14: Muy bien, contenta de estar acá.
13: ¿Cuántos mundiales llevas?
14: Este es mi segundo.
13: ¿Está siendo fácil trabajar en Estados Unidos?
14: La verdad es que mejor de lo que me esperaba. Más que nada mover el equipo. Pero bueno, tampoco es que hemos viajado tanto. Hemos ido a Atlanta dos veces, en coche, no está tan mal. y bueno, y a México.

0: Y con poco sí se complicó.
1: Bueno, como eres argentina, te tengo que preguntar por la selección española. ¿Hasta dónde crees que va a llegar España?
0: La verdad que me gustaría que vaya hasta el final. Me alegra mucho que se haya clasificado primera y quiero que llegue a la final con Argentina.
1: Sabes que en España ha habido un poco de locura con la camiseta blanca. ¿Y cuál te gusta más, la roja o la blanca?
0: Me gusta más la blanca, está bien.
1: ¿De qué jugador te pondrías el nombre en la camiseta?
0: De Lamine.
1: ¿Qué es lo mejor de esta concentración? ¿Qué es lo que más te está gustando?
0: Bueno, lo que me está gustando es que estamos en un pueblo chico, en una ciudad chiquitita, entonces todo queda bastante cerca y nos movemos bastante bien, la verdad. Y es muy bonito, así que me voy triste de acá porque quiero quedarme acá para siempre.
1: ¿Y qué es lo peor que estás viendo en esta concentración?
0: La lluvia, esa lluvia que nos agarró fuerte, pero ni tan mal. O sea, la verdad que la balanza es totalmente positiva.
1: ¿Te has olvidado algo en la maleta antes de venir aquí? Has dicho, me olvidé.
0: Me olvidé, más medias y otras zapatillas.
1: ¿Y de la gastronomía americana qué opinas? ¿Te gusta o no te gusta?
0: Al principio estaba bien, ahora la verdad que me apetece una tortilla de patatas. Pero bueno, no me puedo quejar, la verdad.
1: ¿Y hablas mucho con la familia?
0: Todos los días, todo el tiempo.
1: ¿Qué es lo primero que vas a hacer cuando llegues a tu país? ¿Qué es lo primero que vas a hacer?
0: Dejo todo y me voy a la playa.
1: Ahí estamos todos, pues muchas gracias, suerte en lo que queda de campeonato y gracias.
0: Gracias, muchas gracias igualmente.
2: Dale un besazo, sí señor, los fotógrafos. Yo creo que es una de las profesiones más en riesgo y no nos gustaría, porque hay gente que tiene un talento para captar imágenes increíble. No se puede entender el ejercicio del periodismo sin los fotógrafos. Mi reconocimiento como colega de profesión a todos ellos, ¿eh? Sobre todo a los que se van a sitios complicados a ponerle imagen a los sitios que de verdad tienen conflicto. Hacer una foto en un partido de fútbol mola mucho. Hacerlo en Venezuela, en el Líbano, en Beirut, en Gaza, lo que tiene es mucho mérito. Así que por Florencia y por todos ellos, mi reconocimiento. Son gente de verdad que engrandece esta profesión periodística. Tenemos el final del tercer cuarto, la caja mágica. ¿Cómo vamos? ¿Tranquilos, no, David?
3: Muy tranquilos, ha pisado el acelerador, sobre todo Mario Sansuperi en ese tercer cuarto. 8 puntos en esos 10 minutos, para 12 en total para el jugador malagueño, con 11 puntos de Hugo González, con 20 de Piero Oriola, para ahora la máxima 29 arriba España, 84 España, 55 Dinamarca, 9-41 para el final.
2: Son las 8 y media, son las 7 y media en Canarias, quedan solo 30 minutitos para que empiece el gran partido de España.
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3: No te voy a engañar, para nosotros lo que va a pasar a partir de las 9 de la noche seguramente es de lo más importante y vamos a llenarnos de emoción y de pasión y seguramente vamos a decir muchas cosas con la gente que amamos y con los que queremos y con los que compartimos facetas vitales. Pero es que sigue activado el Comité de Emergencia Español y Onda Cero y A3 Media sigue detrás para recaudar fondos. 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Jesús López, hablemos de Austria. Has dicho que puede ser la Uruguay de Europa. Ahí es cuando ya he dicho, madre mía, madre mía, madre mía.
4: Sí, cuidado con esto porque es verdad que va a ser un equipo para mí pegajoso y complicado. Empezamos por atrás, por la portería. Alexander Schlager es un futbolista de reflejos, sobre todo bajo palos, pero también agilidad para poner el balón en juego rápidamente y lanzar ataques relámpago con las manos, con los pies. Cuidado con esto, porque no solo roban arriba, sino que saben sacar el balón rápido y tratar de cogerte con la defensa un poco descolocada. Por delante hay una línea en principio de cuatro. Su líder espiritual es David Alaba, por supuesto, pero es un líder que le deja el músculo a los demás. Él es el ya ex del Real Madrid, tiene la lectura táctica, tiene la calma, tiene el pozo, pero para las cuestiones atléticas tienen que ser los demás los que están en mejor forma. Además está Stefan Posch en el lateral, que puede ser lateral o puede incorporarse como tercer central, según lo requiera la jugada. Te van a cerrar con cinco seguramente en la mayoría de las veces cuando ataque España. El núcleo y la columna vertebral del equipo y la columna vertebral de su estilo está en el centro del campo, sobre todo con Seibald y con Schlager. Tienen derroche físico, tienen disciplina táctica y tienen un radar muy afilado para detectar y taponar espacios cada vez que aparezcan, y esa va a ser la gran pelea, creo yo, en el partido de hoy. Además, por supuesto, está Laimer, que estará por la izquierda, quizá para un tal Yamal, se me ocurre. También está Savitzer, obviamente es el nombre del que menos hay que hablar, porque ya lo conocemos, es el que está para aportar la calidad, la chispa, y aprovechar esos robos que hagan el resto del equipo para ponerle calidad y ponerle peligro a todo eso que vaya trabajando los demás. Y arriba hay un nombre por encima de todo, Michael Gregoritsch. No está, sabemos, Baumgartner en este torneo por lesión, pero Gregoritsch es sobre todo 1,90 m de rematador puro. Tiene que cubrir esa baja importante y por lo tanto ya parte con desventaja, pero se dedica a explotar sus virtudes, que tampoco son tantísimas. Es un poco tirando a tronco, perdón por decirlo, pero cuidado con él por arriba, cuidado con él en presencia física, en trabajo, cuidado con las faltas, cuidado con los corners. Es un equipo que resume un poco las virtudes y los defectos del resto del equipo.
3: Como les pongan el himno para salir enchufados, sí, le metemos claro, siete sí, en el arranque.
4: A ver si se ponen en el vestuario ahora para que salgan subdormidos.
3: ¿No había una versión big mix del himno de Austria, de verdad? Madre mía, madre mía, madre mía. Ya verás cómo el ritmito que tiene Pablo de la Fuente para contarte quién es este protagonista del Audiocromos de otra manera.
5: Oveja negra, cabra loca o lo que viene siendo ser un pieza. Desde sus inicios, este jugador de ascendencia serbia mostraba un talento dentro del campo proporcional a su capacidad para liarla fuera de él, protagonizando carreras de coches, peleas en el vestuario u otro episodio en el que le robaron un Bentley valorado en 150.000 euros que le había dejado Samuel Eto'o. La realidad es que, pese a su peculiar personalidad, es el jugador que más veces ha vestido la camiseta de su selección nacional y también el máximo goleador de la misma, habiendo actuado primero como extremo y en esta última etapa de su carrera como delantero centro. La potencia física que atesora y el abanico de recursos técnicos que maneja dentro del área le permite

0: permiten ser imprevisible en el terreno de juego, en todo lo que pueda abarcar esta palabra.
1: El amigo Arnautovic es protagonista, aunque hoy no sea titular. Vamos a conocer más cosas del contexto de este partido, de esta eliminatoria, de estos 16avos de final al que le va a dar todos los matices nuestro experto en contexto, en análisis, en datos y en buen rollo con la selección. O sea, otra cosa no se le puede decir a Alexis Martín Tamayo, pero cuando juega la selección se le abren todas las carnes. Todas, ¿eh? O sea,
2: todas las que tiene.
1: Todas las que tiene. Alexis, ¿cómo estamos? Buenas tardes.
3: ¿Qué tal, Edu? Buenas tardes a todos. ¿Cómo estamos?
1: Pues yo relajado. Hay gente que no, pero yo estoy muy relajado.
2: Muy tranquilo. Dios.
1: ¿Que tú no?
3: Yo no.
1: ¿No? ¿Por qué?
3: No, yo no. Uf, yo tengo una cosa ahí muy rara.
1: Bueno, pero eso es... Bueno, eso... Pero yo creo que eso es la pasión más que los nervios, ¿no? ¿O qué?
3: Puede ser. Puede ser, pero hombre, son muchos años esperando este momento y saber que se te puede ir hoy, pues te da una cosilla ahí. Yo creo que no va a pasar, pero como es en este Mundial la primera vez que estamos al borde del caos, porque hasta ahora en ningún partido nos hemos podido ir para casa, hoy es la primera vez, pues tengo ahí esa cosilla, ¿no? De que, joder, que si pasa hay que esperar otros 4 años, entonces... Bueno, pues estoy ahí un poco... Es una sensación un poquito rara, pero bueno, afortunadamente no tengo que jugar yo, así que espero que los que salten hoy al campo, que es una alineación bastante reconocible y que se parece mucho a la del segundo partido, a la de Arabia, ha vuelto a contar con Porro, ha vuelto a contar de nuevo con Dani Olmo, les he visto entrar en el campo... Todos bastante tranquilitos, con sus cascos, bromeando. He visto ahí que bromeaban Marco Llorente, con Lamín, estaba también por ahí riéndose. Y bueno, eso me transmite buena sensación. Vamos a enfrentarnos a un equipo que nos va a presionar muy alto, que es la principal característica de Ragnit. Encima ha metido un equipo muy físico, con dos mediocentros, con dos interiores, ha puesto un delantero arriba, que no es del que hablábamos ayer tanto, de Arnautovic, que supongo que si las cosas se les ponen feas lo va a sacar en el segundo tiempo, pero a mí la eliminación de España me gusta. Es un partido que hace mucho que no ganamos, desde Sudáfrica, es la última vez que conseguimos ganar un partido de eliminación directa. Desde entonces han sido todos sinsabores en la Copa del Mundo, esa eliminación en Brasil en fase de grupos, esas dos eliminaciones en la primera ronda con penaltis contra Rusia y contra Marruecos. Llevamos mucho tiempo sin llevarnos una alegría en un partido de este estilo, aunque bueno, a Austria tampoco es que le haya ido demasiado bien. Austria no juega un partido de estos desde 1954, cuando era una de las grandes selecciones del mundo, acabó tercera en aquel Mundial. Tenemos mucho historial con Austria, alguna cuenta pendiente desde el año 78, que es la única vez que nos hemos enfrentado a ellos en un Mundial o en una Eurocopa. Aquella vez nos ganaron 2-1 en el Mundial de Argentina, era una selección mejor que la nuestra, era un equipo donde había un Balón de Oro, como era Krankel, donde había grandísimos jugadores, como Proasca, como Schachner, el portero era uno de los mejores también del mundo, con Cilia. Realmente estábamos hablando de una potencia mundial y España quedó fuera en aquella fase grupos porque luego en el siguiente partido no le pudimos ganar a Brasil, y esa Austria es la última selección que ha conseguido ganarle un grupo a Brasil. Desde entonces Brasil ha sido primera de grupo siempre en las Copas del Mundo, también para que nos hagamos una idea de lo que era aquella selección. Nos hemos enfrentado desde entonces muchas veces a ello. Uno de los mejores partidos que ha jugado España en los últimos 20 años fue precisamente contra Austria, en Mestalla, partido de clasificación para la Eurocopa, 9-0, el día que Raúl y Valerón, pues en puro trance, uno hizo 4 goles, el otro dio 3 asistencias, fue un partido enorme. La última vez que hemos jugado con ellos les hemos metido 5, pero ha pasado ya tiempo de eso y como no hemos visto todavía a la verdadera España o a la mejor versión de España, pues tenemos esa incógnita. Eso sí, hoy vemos a Lamín en el equipo titular y vemos también a Cubarsí, que ha jugado todos los partidos en este Mundial, y hay que decir que solamente en la historia de la Copa del Mundo ha habido una selección que se haya atrevido, o un seleccionador que se haya atrevido a poner a dos chavales menores de 20 años en un partido de eliminación directa en el equipo titular. El último que lo hizo fue Brasil en el año 58, Mazzola y Pelé eran los dos jovencitos, y pues 68 años después pues lo va a hacer Luis de la Fuente con Cubarsí y con Lamine Yamal, y a ellos nos encomendamos, a ellos y a los otros 9.
1: Que tengan suerte, que no tengan aliento de todos nosotros, el buen rollo, la buena vibra y sobre todo la confianza en que seguramente lo van a intentar y se van a dejar todo lo que tienen para que España tenga su...

0: huequecito en esos octavos de final del Mundial que te estamos contando desde el día 11 de junio. En nada, estamos ya con los primeros tramos de un partido crucial cuyo final feliz vislumbramos. 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
0: 15 minutos para alcanzar las 9 de la noche. 15 minutos para que sean las 8 en Canarias, donde también hay mucha pasión por la selección. Si no, ahí están los datos de audiencia. ¡Qué barbaridad! 15 minutos para que el balón sea protagonista en el SoFi de Los Ángeles. Vamos a recordar formaciones iniciales. Alfredo Martínez.
16: La selección austríaca de Ralf Rangnick juega con Schlager al arco. Lateral derecho, Stefan Poss en el izquierdo. Juega Konrad Leimer. En el centro de la zaga, el viejo conocido David Alaba y Kevin Danso. Doble pivote para Seiwal y Schlager. En la derecha estará Romano Schmid. En la izquierda, Marcel Savicher. Engancha Paul Banner. Y arriba queda como referencia el gigantón 1'93 Michael Gregorich. La formación española. Ahora ya, a vida o muerte, Unai Simón como guardián del templo español. Cuando suenan los acordes ya del himno español, Pedro Porro en la derecha, Marco Curella en la izquierda, Pau Cubarsilla y Merit Laporte como centrales, volante central Rodrigo Hernández, enganchan Pedri y el travieso Dani Olmo, arriba Alex Baena, Mikel Oyarzabal y el prodigio español, Lamin Yamal.
0: Tenemos ya superioridad en la grada. ¿Cómo es el aspecto de ese sofá y desde el punto de vista de los aficionados, Edu?
17: Pues mira, miden ahora los decibelios del ruido de cada una de las aficiones y gana la española. No sé si todos con el pasaporte, pero hay muchos aficionados norteamericanos, estadounidenses, mexicanos que se suman a la fiebre de la roja, que se enfunda nuestra camiseta y que van a estar con nosotros. Somos mayoría en la grada, está preparado en el césped para desenfundar la bandera gigantesca española.

0: arriba también la austriaca. Todo preparado para que arranque la gente accediendo de los vomitorios. Va a haber cerca de 70.000 personas hoy aquí.
1: Es que van a saltar ya. Acabamos de ver por el túnel de vestuarios a Lamine Yamal y al resto. El semblante serio de Luis de la Fuente, el seleccionador español. Cada vez más público en las gradas. Se acerca la hora de la verdad.
2: Y es hora de abrir el palco de profes del Radio Estadio, el primero de este día, de este jueves, día 2 de julio, en el que nos vamos a medir a Austria y queremos saber cómo tenéis el pálpito también vosotros, amigos, amigas, oyentes. Notas de audio al 608-038-447.
3: Vamos a escuchar los himnos, vamos a acabar con el partido de baloncesto, que también esa gente tiene muchas ganas de que termine para poder ver el partido de fútbol. Saludo a todos los que vamos a estar muy pendientes de la selección. Compartiendo, esperemos, una noche perfecta, con triunfo y con pase. Querido Kiko Ortego, ¿cómo estamos? Muy buenas.
4: Muy buenas noches.
3: El profe Antonio Sanz, ¿qué tal, amigo? Buenas noches.
5: Hola.
3: ¿Cómo está nuestro...? Lo haces aposta porque te va bien. Lo haces aposta porque te va bien. Ya te voy conociendo. Látigo Serrano, ¿cómo estás, Miguel? Buenas noches.
6: Hola, buenas a todos.
3: Saludamos también a nuestro Juan Andújar Olivero. Hola, Arbi. Buenas noches, Arbi.
7: Muy buenas noches, Edu, buenas noches, Coyetti, buenas noches a todos.
3: Oye, Juan, nos va a pitar el Naiber, el sueco, árbitro europeo para un partido europeo, entre europeos, el amigo Glenn. Este es bueno, ¿no?
7: Sí, bueno, hablamos de un joven colegiado, 37 añitos, el sueco, y ha dirigido la selección española ya en dos ocasiones, y además con resultados positivos. En dos años ascendió a la élite, y el mismo año que ascendió, la Eurocopa, y este año está en el Mundial. Árbitro con una gran proyección, por lo menos la FIFA y la UEFA lo tienen así conceptuado. Les deseo que tenga una correcta y buena actuación y que España pues gane como siempre.
3: Le está dando la charleta ahora a Rodri, hay buen rollo con los jugadores españoles, está dando con el capitán de la selección española, le estaba explicando alguna cosa, imagino, lo de la hidratación.
5: En el bar un viejo amigo.
3: ¿Ese quién es en el bar? Que no sé pronunciar ese apellido.
7: Sí, yo se lo digo ahora mismo.
3: Katakowski.
7: Tomakowski.
3: Katakowski,
7: el polaco. Es el que...
3: El doble toque,
7: el doble,
3: ¿no?,
7: toque del Atlético de Madrid. Sí, ya eso lo lleva en la mente, lo tiene metido en la sien.
5: Tiene Antonio ópticas Sanz y todo.
3: Un fenómeno, dice.
5: Tiene ópticas, con lo bien que ve.
3: Antonio, pasa página, hombre, ya que
8: a
3: no
8: podemos... nos podemos olvidar, aunque sea un día de doble toque. A ver si puede ser el día que juega España, a ver si podemos olvidarnos si
3: es que
8: un poquito, hombre.
3: Es que se la ha recordado porque está en el bar.
8: A ver si puede ser.
3: Tiene percha, Antonio, para recordarse, tiene percha.
8: Antonio, si eliminaron al Atleti y a la siguiente ronda eliminaron al Madrid, ya está.
3: ¿Cuánto le queda al baloncesto, David? Camps, ¿cuánto le queda al baloncesto? Hola, Camps. Pepe Catalina, ¿le queda cuánto al baloncesto?
9: 18 segundos.
3: ¿Y cómo va España?
9: Ganando 108-79 en un partido muy fácil en el que los daneses no han llevado a su mejor selección, ya virtualmente eliminados, donde España ha repartido muchos minutos. Hemos podido ver a gente que no está por España jugando, como Mario Sensuperi haciéndolo muy bien y también Hugo González, uno en la NCAA, otro en la NBA. España ha dominado de principio a fin, sobre todo en la segunda parte. Este partido, digamos que no cuenta mucho ya, porque España va como primera y los daneses estaban eliminados, pero ojo, porque todas las victorias que se sumen en esta fase, por eso era importante, van a la siguiente, y España, que no ha perdido ningún partido, se podría colocar en la siguiente fase prácticamente o virtualmente clasificada con el número de victorias que lleva, visto que en el grupo B ninguno está invicto como España. Volverá a jugar el domingo a las 5:30 contra Georgia en territorio georgiano.
3: Pues el domingo te escuchamos, Pepe, un abracito grande.
9: Un abrazo grande.
3: ¿Cómo ha acabado la cosa, David?
10: Pues con la selección española disfrutando, 109-79, 5 jugadores anotando más de 10 puntos, con Piero Oriola con 20, con 16 Ansuperi, Hugo González también 16, y una imagen que ha deleitado a los 6.000 espectadores aquí en la Caja Mágica, contraataque con Aliup espectacular entre Ansuperi y Hugo González, fantástico España, no solo por el 5-0, sino porque se divierte, juega muy bien al baloncesto y por ende hace divertir al aficionado. El domingo, lo ha dicho Pepe, 5:30 ante Georgia, que ha perdido frente a Ucrania. Y ojo, que nos ha venido bien en el grupo con el que cruzamos. Rumanía ha ganado a Grecia.
3: ¡Abrazo, Camps!
10: ¡Abrazo a todos!
3: ¿Qué te esperas para el partido, Quique?
4: Bueno, pues mi deseo es que las dos selecciones sean fieles a su estilo, porque el estilo de Austria no le viene mal a España. Es un equipo que te va arriba a presionar, que te deja espacio, no es Uruguay que se meta atrás, no es Cabo Verde que se meta atrás. Eso sí, puede cambiar hoy de criterio, pero no me da que un entrenador tan veterano como Rangnick, tan fiel a su forma de juego, vaya a cambiar en un partido tan importante y un escenario como este del Mundial. O sea que de esa presión arriba tenemos que sacar virtudes. España, tocando el balón de primera, es un equipo que sabe salir de la presión alta y a partir de ahí podrá correr, y sin duda se le da mejor correr que atacar defensas cerradas. En lo de Porro lo entiendo, porque el seleccionador debe entender que tiene mejor feeling con Lamine Yamal, y lo importante es que el Yamal se sienta bien. Lo hemos venido hablando estos días atrás con el lateral, y luego porque Olmo no se había pedido salir, había salido, y su juego entre líneas, su remate, su juego cerca del área contraria puede ser importante ante un equipo que va a dejar más espacios que los rivales anteriores.
3: ¿Qué decías, Alfredo?
6: Impresionante ver la puesta en escena de este estadio. Estamos en lo más alto de este Coliseum. Cómo la gente ruge a rabiar cuando ve a Lamine Yamal por el videomarcador, cómo le guiña el ojo al niño que le acompaña, y cómo vamos a vivir ese momento solemne de los himnos que se aventura en el Estadio de Los Ángeles.
3: Enseguida escuchamos esos compases. Látigo, ¿qué te esperas?
11: Que España se parezca más a la de la primera media hora ante Arabia que a la que hemos visto el resto del Mundial, que sea un equipo intenso sin el balón, dinámico con la pelota, que la pelota fluya rápido y que los jugadores también se muevan. Es decir, que a Rodri se le ofrezca a Pedri y se le ofrezca a Baena y se le ofrezca a Dani Olmo. Y por supuesto,
3: ahora seguimos, que nos excomulgan, Látigo.

0: es España.
1: ¡Ay, qué nervios! Látigo, decías.
2: No, decía que eso, que me gustaría que España se pareciera a esa primera media hora del partido ante Arabia, que es donde mostramos, digamos, un poco donde España se pareció más a España. Que nos corra la pelota, que se ofrezcan los jugadores y cuando toque buscar a Lamine, que me parece que el proceso de dosificación ha terminado. Creo que hoy vamos a ver a un Lamine que si puede meter 3 goles no se va a conformar con 2. Si puede reventar el partido y decir hola, ¿qué tal? Aquí estoy yo, lo hace.
1: Ahora le pregunto a Sanz, que también queremos escuchar los compases del himno austriaco, que somos muy respetuosos, ¿eh?
3: Un equipo que tiene un vals de himno.

0: también lo sienten, claro, ellos son, es su sentimiento, verdad que nosotros hemos metido a lo mejor una versión un poquito de nana, pero es así.
1: 2.500 austriacos acompañan al equipo aquí, inferiores absolutamente a todos los que desean que gane España en este Mundial.
0: Señor Sanz, ¿qué se espera usted, don Antonio?
2: Bueno, pues ojalá pase lo que dice Miguel, que repitamos esos 30 minutos que han sido los mejores 30 minutos que hemos hecho en este Campeonato del Mundo. Hicimos 3 goles y un travesaño, recuerdo.
0: Sí, sí.
2: Contra Arabia, ¿no? De hecho, juegan los mismos 11 que puso, no sé si lo hace por cábala, lo hace por creencia o lo hace porque considera que
0: todo
2: son...
0: Todo el mundo
2: lo
0: cree en las cábalas, Antonio Sanz, ¿eh?
2: Bueno, en el fútbol mucha gente cree en la cábala.
0: Y los toros.
2: También. Y digo que probablemente por creencia y porque considera que son los mejores 11, que los 11 jugadores más afortunados, que tienen la oportunidad de volver a ser titulares y de volver a jugar esta vez frente a Austria. Partido realmente complicado. Y para que veas el armazón de la selección, que lleva 0 goles en contra en estos 3 partidos, solo hay 4 jugadores que han jugado los 90 minutos los 3 partidos. A ver si adivinas quiénes son los 4.
0: Hombre, dímelo tú, que ya lo tienes escrito, una gana de pensar, hijo.
3: Unai, los dos centrales.
2: Y Cucurella.
0: Una gana de poner... Ya estamos con los concursitos. Está Antonio Sanz, está Quique Ortego, está Alexis Martín Tamayo, está Juan Andújar Oliver, está Jesús López, está Miguel Látigo Serrano, y tú, amigo oyente, te puedes incorporar, pero ya.
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0: Que digo que hemos hecho esto de hacerlo así con anticipación porque no le quiero yo quitar el capricho al Coyeti de hacer su porrita. A mí me parece que es de Radio Antigua, pero al Coyeti le encanta. No, a mí me encanta. Le encanta, a mí me encanta.
1: Yo es que soy de Radio Antigua, Edu.
0: Bueno, tú eres un tío muy moderno, mira qué lupos llevas.
1: Claro, fíjate.
0: A ver, vamos al lío.
1: Venga, vamos rapidito, vamos lío, ¿eh? Esto hay que tenerlo ya pensado de
0: pensado.
1: Casa. Ortego.
2: 3-1.
1: Qué susto, me ha pegado. O, Antonio.
3: 2-1.
1: Látigo.
0: El látigo ya ha ido ya por...
1: ¿Estás por ahí, látigo?
0: Sí, el látigo que también es muy... El látigo que también es muy de tradiciones, ha ido a por el hielo para la mirinda.
1: Lo dejo pensado.
2: Ponme a mí 2-0.
1: Ya te lo digo. Juan. ¿Cómo estamos, Juan?
0: Ah, que se le ha cortado, me dice el látigo, ¿no?
1: Alexis.
4: No. 1-0.
1: Alfredo.
5: 3-1.
1: Pidal.
5: 5-0.
0: Toma ya. Edu, me encanta.
1: Edu García.
0: Dije el otro día 4-2. Pues venga, 4-2.
1: Látigo.
6: 4-1.
0: 4-1, dice Látigo. Látigo va afinando, ¿eh?
1: Jesús.
7: 3-0.
0: 3-0. ¿Quién nos falta? La pecera.
1: Sí, la pecera.
0: Marina.
1: Venga, pregúntame, Edu.
0: 2-1, dice Marina Pons.
1: Apuntado.
0: Javi de la Torre. 3-1.
1: Apuntado.
0: Andrew, nuestro gigoló particular. 5-2, dice Andrew. Andrew.
1: Tiene buen piquito, Andrés, ¿eh?
0: Bajas a la cafetería, voy a bajar contigo a ver qué te pides, ¿eh? Aguilera. 1-0 y prórroga. Aguilera, de verdad, ¿que no me ardía o qué?
1: Vale, yo voy a poner...
4: Falta Collado,
0: falta ya, ahora se pregunta el solo. Menudo es el Collado.
1: Venga, un 3-0, hoy voy a estar modesto, un 3-0.
4: Recuerdo que hoy Unai Simón puede batir el récord de Zenga. Está a 13 de Gordon Banks, a 28 minutos de Emerson, a 30 de Buffon, a 45 de Mayer, a 47 de Casillas, a 56 de Romero, a 70 de Peter Shilton y a 88 de Zenga. Esos son los que tiene por delante, a ver si hoy sale imbatido y consigue salir.
0: No te distraigas. A punto de alcanzar las 9, las 8 en Canarias, Radio Estadio Mundial, emitiéndose desde Los Ángeles, porque estamos a punto de vivir los 16avos del Mundial, está a punto de arrancar la cuenta atrás. Queremos estar en los octavos, Alfredo.
8: 7. 5. Vamos a ver España que viste de rojo. Los Ángeles Stadium. ¡A por ellos! ¡Va a tocar!

0: partido atacando y atacando con sentido. Siempre sabe entender bien los movimientos que hace Lamine. Entonces, si Lamine está abriendo, dando amplitud, él se mete por dentro, porque lo hace bastante bien eso. Y si no, pues él lo hace por fuera. Pero yo creo que siempre está sujeto a los movimientos que hace su compañero. Y posiblemente por eso sea titular en lugar de Llorente para De La Fuente, porque se adapta mejor o se acopla mejor a los movimientos que hace Lamine.
1: Lamine le ha ganado el puesto, ¿no, Antonio?
2: Julen, sí. Antonio.
3: Sí, bueno, yo el otro día comentaba un poco, ¿no? Que hay que saber en esa posición el no agobiar a Lamine, ¿no? Y quizá en ese aspecto Llorente, bueno, pues va como más, ¿no? Que avanza, se mete de... da el balón y quizás se mete demasiado a la hora de o se acerca demasiado, ¿no? Y a Lamine hay un poco que entenderle a la hora, yo le doy el balón, muchas veces ahora jugando individual, otras veces se mete para adentro y entonces le puedo doblar, entonces, bueno, hay que entender un poco la posición, ¿no? Y en ese aspecto, bueno, pues Pedro Polo está haciendo muy bien, creo que está entendiendo perfectamente su papel y, bueno, también hay que tener en cuenta que es cierto que Llorente está jugando muchas veces de lateral del Atlético de Madrid, pero es que Llorente no es lateral. O sea, Llorente su posición siempre ha sido en el centro campo, ¿no? O sea, que el lateral es Pedro Porro en ese aspecto, ¿no? Aunque Llorente lo haga, ¿no? Y lo haga muy bien y está haciendo grandes cosas, ¿no? Pero quizá en este aspecto, pues Pedro Porro, pues bueno, lo está haciendo fenomenal y entiende perfectamente lo que Lamine necesita. Y es importante que Lamine se encuentre cómodo en el campo. Si Lamine se encuentra cómodo, encuentra su espacio, puede encarar, recibe balones y se siente líder, pues España, pues ahí tiene mucho ganado, porque es un jugador que desequilibra y que hace mucho daño, ¿no?
0: Yo a este equipo lo... Ay, perdona, Antonio. No, dale tú. No,
1: iba es a decir que es verdad que venga, tenemos todo ganas de hablar.
4: Yo sigo insistiendo en que la profundidad de los dos laterales hoy ha sido uno de los puntos más positivos que ha tenido la selección. Cucurella ha jugado de extremo el segundo tiempo. De hecho, se quedaba Rodri con los dos centrales y se abrían tanto Cucurella como Porro, pero Cucurella estaba bastante más alto, tenía mucho más vuelo que, por ejemplo, tenía Porro. Y Porro, más allá de que efectivamente entiende bien el juego que necesita Lamine, creo que él, esa llegada al área que hoy ha tenido en la jugada de Baena, que ha sido una magnífica acción de Cucurella, ganando el duelo para que Baena metiese la pelota, luego cómo atacó el balón Porro, o sea, como si fuera un delantero, sí. O sea, es difícil que un lateral derecho ataque ese balón con esas ganas, con ese hambre y con esa decisión, ¿no? Y yo creo que eso lo hace la confianza. Yo creo que Porro ha llegado en un buen momento, el míster le está dando confianza y él está cumpliendo sobradamente.
1: Cucurella, que ha dado las dos asistencias a los dos goles de Oyarzabal, y hasta el propio Llorente decía el otro día, ¿no?, que si se acercaba mucho a Lamine le llevaba un defensor. Parece que le ha ganado la partida.
2: Quique, que te lanzamos.
0: No, lo que quería decir un poco, que es que dice, ¿qué le ha faltado hoy a España, no? Pues le ha faltado que su líder, que estoy de acuerdo con Antonio, que su hombre más importante, que su estrella, tenga más influencia en el gol. Él está teniendo mucha influencia en el juego. Hoy ha creado ocasiones por la banda, regatea, se lleva dos o tres con él, permite al equipo estar más desahogado en otras zonas del campo, pero luego él tiene que empezar a tener más influencia, porque hoy ha tenido dos ocasiones claras de gol, dos pases de gol de último momento que al final no tiene la precisión exacta. Entonces, si ya Lamine empieza a tener influencia en las acciones de gol, ya sería la guinda que a esta selección está empezando a funcionar, o ha funcionado hoy. Vamos a ir día a día, porque aquí a saber lo que pasa...
2: Le veo un punto positivo a esto, Quique. Le veo el punto positivo de que es verdad que seguramente para la felicidad de Lamine, porque es el Mundial de las Estrellas, el de Messi, el de Haaland, el de Cristiano, el de Mbappé, él también quiere aparecer, pero creo que es importante para España, Julen, que no dependa tanto de Lamine, que podamos buscar la felicidad de Lamine, pero que dos goles de Oyarzabal vuelvan a situarnos en una eliminatoria de octavos.
3: Sí, yo creo que hay varias lecturas positivas. Por un lado, creo que a Lamine le queda todavía un poco más para ser más definitivo de cara al gol. Está recuperando su nivel, pero todavía no está a su nivel. Cuando pasen unos días más y pasen el próximo partido, yo creo que le vamos a ver más definitivo en ese aspecto, ¿no? Y luego creo que la lectura buena para él es que no se está obsesionando con eso, ¿no? O sea, que está viendo que él puede aportar dentro del nivel físico que está en otras situaciones

0: no se obsesiona con el gol, ya llegará, porque si no creo que sería peor, si estaría solo, oye, tengo que hacer goles, tengo que tal, yo creo que sería peor para él y peor para España, ¿no? Entonces, bueno, él está dejando el proceso natural de poco a poco encontrarse mejor, poco a poco siendo más influente. Sí es cierto que él se siente líder y el equipo también le siente líder, porque enseguida le hace llegar el balón y se esperan cosas de él, pero no se está agobiando con decir, tengo que ser muy definitivo. Bueno, pues muy definitivo quedan todavía los octavos, los cuartos, la semifinal y a finales posiblemente para España, esperemos que sea así. Y yo creo que a él, ahí es donde va a llegar en su mejor momento.
1: Yo... Ha tenido dos amagos de debut Zubimendi, por dos veces ha estado en la banda preparado con la camiseta para salir al campo, por algunos, no sé si problemas de Rodri o porque lo pensaban así en un cambio, finalmente no ha salido. Hoy ha debutado, por ejemplo, Marc Pubill, ha tenido otra vez muchos minutos, Mikel Merino, Ferran Torres, ha vuelto a salir Gavi, que fue titular en el primer partido. Ahora que ya llevamos aquí más de 40 días... ¿Cómo se gestiona en el grupo que haya jugadores que no hayan tenido minutos? Os lo pregunto a los tres.
2: Pues Julen,
1: para que la convivencia siga siendo buena, para que el buen ambiente siga siendo el que ha asistido hasta ahora.
2: Julen es el que mejor puede contestar, bueno, que se ha rodeado de ahí de 22 fieras.
0: Yo creo que, mira, ha salido a debate, yo creo que muchas veces cuando hemos hablado de la selección, cuando Luis Fernández, Luis de la Fuente ha dicho muchas veces, quiero buenos jugadores y quiero buenas personas. Y muchas veces hasta se ha criticado esa frase, ¿no? Y va un poco por esto. Cuando tú eliges a 26 jugadores, necesitas que esto sea así. O sea, gestionar a 26 jugadores no es fácil. No es fácil, no es sencillo. Entonces, tienes que mirar muchas cualidades, aparte de la deportiva o lo que te den en el terreno de juego. Y cuando ha elegido a estos 26 es porque estos 26 van a respetar esas decisiones. Seguramente habrá alguno que esperará jugar más y que, bueno, pues estará mosqueado por no tener minutos. Pero lo van a respetar, porque lo han respetado a lo largo de toda su trayectoria a la selección, porque lo han respetado pues cuando han estado con Luis en este aspecto y porque han sido elegidos por eso. Entonces, creo que en este sentido no va a haber ningún problema, a pesar de que, bueno, todo el mundo quiere jugar y todo el mundo tenga minutos, pero están elegidos también para que esto pues pueda pasar y se habla de esto antes de que empiece un mundial, porque es imposible que los 26 jueguen, es imposible que tengan minutos, ¿no? Entonces, todo esto antes de empezar ya hablas con ellos, oye, aquí hay que tener gente que tiene que estar preparada a que no va a jugar.
3: Rodri ha jugado los 90 entonces... minutos. Zubimendi ha empezado a calentar en el momento en el que Rodri estaba estirando, tumbado en el césped.
1: Sí, pero que podría haber salido de todas formas.
3: De que, o sea, algo
1: que no
3: pasa,
1: tiene que pedir Rodri el cambio
3: con Zubimendi.
1: Para salir.
3: O sea, no digo algo extradeportivo, digo que no le debe ver a nivel o que hoy no quería dar descanso a Rodri, quería dar descanso a otros.
4: Normalmente el vestuario se sostiene o lo sostienen los que no juegan. Los que juegan siempre están felices porque participan en el juego, participan en los partidos, pero los que no son habituales son los que tienen que sostener un poco el equilibrio que tiene que tener un vestuario para que precisamente no aparezcan las manzanas podridas, ¿no?
1: Y bueno, te doy un ejemplo, Antonio. Te cuento una anécdota que no, digamos, crea ninguna herida en el vestuario, sino que es casi una broma como parte de la convivencia. Zubimendi es el sustituto de Rodri. Es difícil que los veamos juntos, aunque De la Fuente diga que hay momentos de partidos que podrían verse juntos. No, Zubimendi es el sustituto de herida en el vestuario, sino que es casi una broma como parte de la convivencia. Zubimendi es el sustituto de Rodri. Es difícil que los veamos juntos, aunque De la Fuente diga que hay momentos de partidos que podrían verse juntos. No, Zubimendi es el sustituto de Rodri. Y ese papel y ese rol tiene dentro del equipo. Hay momentos en los que Zubi sale a calentar, lo ha hecho en otros partidos, y digamos que los jugadores que están al lado de él, calentando, bromean con él. Venga, que si no pide el cambio no sales. Dentro de la convivencia sabe el rol que tiene Zubimendi en este equipo y sus compañeros también, y también el propio Rodri. Por eso De la Fuente lo ha marcado claramente quién es su líder. Yo, otro ejemplo de lo de hoy es que el MVP sea Lamine Yamal. En otro vestuario, en otro equipo, en otra selección, sentaría mal con otros pesos pesados o con algunos liderazgos más tóxicos, sentaría mal que el MVP fuera para Lamine Yamal. Hoy ha sido claramente un MVP comercial, mediático. En el Hollywood de las grandes estrellas, la televisión en la que hemos visto a los grandes actores, a Rosalía, que ha dado aquí 9 conciertos, pues hoy la foto tenía que ser para Lamine. Y De la Foto se ha salido, por ejemplo, Oyarzabal, que ha hecho un partidazo, o Dani Olmo, y a nadie de ellos le...

0: sentará mal ver que el trofeo de mejor jugador del partido se lo lleva Lamine Yamal. No sé si en otras selecciones o en otros equipos pasaría lo mismo.
1: Pero porque tampoco, Edu, es injusto que se lo lleve porque la influencia que ha tenido en el juego de España durante muchos minutos ha sido grandísima. Ha rematado seis veces, 4 días a puerta. Le ha sacado el portero un balón de gol. Álava le ha sacado otro balón de gol. Es decir, no es injusto que él gane este trofeo, para que ha habido compañeros que han estado al mismísimo nivel. Pero claro, es que la influencia que tiene desde el primer balón que le dan, el primer balón que recibe ya se va de dos, ya vuelca todo el equipo contrario, lo vuelca hasta esa zona, se obliga a los jugadores de Austria a hablarse entre ellos para decir a ver quién es el que va rápidamente a hacer la cobertura, quién

0: 4, ha tenido 8. Pero aún así, la incidencia en el juego de los dos es determinante.
1: No, desde luego. Y por los rivales que arrastra y por los huecos que abre simplemente cuando recibe la pelota. 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Los planes de España para mañana, porque hoy va a dormir en Los Ángeles. Alfredo, que sigues en la zona mixta. Van a volar mañana a Dallas, entiendo
2: Sí, muchos planes. Primero, han salido más rápido de lo habitual, Edu, porque se marchan. Yo creo que les va a dar la tarde libre el seleccionador. Aquí ten en cuenta que son las 3:15, por tanto podrán ir a cenar fuera de la concentración, marcharse. Estamos saliendo demasiado rápido los jugadores. Faltan tan solo Pedro Porro, es uno de los pocos que falta por salir, y Emeric Laporte. Ya han pasado el control antidopaje. Lamine y Gabi, como decías tú, se ha marchado Lamine con ese trofeo acreditativo del MVP. Y sí, yo creo que mañana me da la sensación de que van a entrenar aquí en Los Ángeles y después viajarán por la tarde como el contingente periodístico para llegar, pues allí ganamos una hora. Si aquí estamos a 9, en Dallas estamos a 7 horas, de España, y así estarán ya mañana concentrados para afrontar el choque del próximo lunes. Pero sí, en principio, la intención era de viajar mañana al filo de las 6 de la tarde, hora de aquí, que sería pues las 3 de la mañana en España, ¿no?
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1: Son Son las 12 y 19 minutos de la noche en España, 9 horas menos las 3 y 20 ya de la mañana. Aquí en Los Ángeles está hablando Luis de la Fuente. Metemos el sonido del seleccionador español respondiendo. Se ha retrasado su comparecencia a las primeras preguntas. Luis de la Fuente.
7: Pero yo en eso no estoy de acuerdo. Creo que todavía...

0: que seguir mejorando. Necesitamos hacerlo todavía mejor, pero de una manera natural, porque insisto, este equipo hoy es muy ambicioso, es muy insaciable deportivamente y queremos seguir haciéndolo cada día un poquito más.
1: Iván.
2: ¿Qué tal, Luis? Iván Martín, de OK Diario. Enhorabuena por la clasificación. Te quería preguntar por el partido de Marc Cucurella. ¿Cómo ha entrado por la banda? ¿Cómo está siendo su mundial? Y hoy dando dos asistencias.
0: Pero bueno, es que Marc con nosotros es un reloj, que diríamos. Es que es infalible. Siempre responde, siempre juega bien, siempre hace lo que tiene que hacer, siempre interpreta muy bien todas las situaciones de juego, defensivas, ofensivas. Creo que es un futbolista top, de un nivel altísimo, que lo ha demostrado aquí, en su club, y le queda por delante todavía mucho camino que recorrer, y además es que él es otro jugador también, son todos. Seguramente que si me preguntáis por otros diré algo parecido. Pero es que quiere seguir creciendo, quiere seguir mejorando, y eso se hace que sea fantástico. En esa actividad, esa actitud, perdón, pues el futbolista hace que además con talento, pues hace que rinda todavía cada día un poquito más. Y estamos celebrando el rendimiento que tiene con nosotros. Es excepcional.
1: Antonio, aquí a derecha.
3: Hola. Hola, Luis. Antonio Muela, Radio Nacional de España. Bueno, lo que hemos visto hoy ya nos lo anticipaste hace 3 días en Radio Nacional de España. Estamos en directo en Tablero Deportivo. Tenías fe absoluta y nos decías, va a llegar, el buen juego, van a llegar los jugadores. Es decir, no tenías ninguna duda. Y una de las cosas que más nos ha gustado de todo lo que ha hecho muy bien la selección, y lo decíamos, es volver a controlar el partido, ¿no? Da la sensación de que tenías un control absoluto del partido.
0: Sí, pero Antonio, es un poco, insisto, el proceso de lo que teníamos previsto. Cada partido es diferente, todos han sido con una extrema dificultad. Independientemente de que puede parecer un partido más fácil que otro, es porque es gracias al rendimiento del equipo, no por las facilidades que da el rival, porque si lo hubiéramos dejado a Austria o cualquier otro rival, te genera muchos problemas, como estamos viendo una y otra vez en este torneo, en este mundial. Y nosotros pues sabemos lo que tenemos que hacer para seguir mejorando de cara al próximo partido. Pero yo estoy muy contento también del partido de Uruguay, porque es que es el que nos ha traído hasta aquí y nos ha hecho mejorar. Y el próximo partido, este será la consecuencia, el inicio, la rampa de salida para mejorar también el próximo partido. Entonces, en ese espíritu nos vamos a encontrar siempre, mejorar y mejorar. Y la suerte que tengo de dirigir, insisto, a estos futbolistas maravillosos, que es que su comportamiento, su actitud, su talento, pues es algo increíble. El crecimiento es infinito.
4: Edu. Hola, seleccionador, buenas tardes. Edu Castelao, del Mundo. Ha dicho que este es el partido sobre el que construir el siguiente. ¿En qué o en qué aspectos España puede dar todavía una mejor versión? Aunque sea uno.
0: Sí, pues no uno, te puedo decir muchos. Yo creo que hay que mejorar todo, todavía más. En la defensa, en los aspectos defensivos se han corregido, se han hecho muchas cosas bien, pero ha habido situaciones donde todavía igual la presión nos ha faltado ajustarla un poquito más, en la presión alta, sobre todo en los primeros 20 minutos, hasta la primera pausa. Hemos ido muy fuerte en la segunda, en la primera pausa, después de esa pausa de hidratación. El equipo, esos 20 siguientes minutos, ha estado a un nivel altísimo, pero hemos corregido aspectos. Yo creo que Edu, si es que no se trata de decir unas... Yo creo que es que hay que mejorar siempre. Es que si no te mueres de eso, el halago debilita mucho y de esa satisfacción te mata. Hay que tener satisfacción por el trabajo bien hecho, pero pensando en que el próximo día va a ser diferente. Y en ataque también hemos fallado en muchas ocasiones, y diría, hay que tener más alto el porcentaje de eficiencia. Claro que se puede mejorar siempre. Y vuelvo a decir, pero es que además, y repito una y otra vez, creedme, que es que es lo que hemos tratado de hacer desde que estamos juntos, mejorar cada día. Y el próximo día el rival va a ser mucho más difícil de lo que ha sido hoy. No porque sean mejores o peores, sino porque en la fase en la que nos vamos a encontrar nos va a demandar todavía mayor rendimiento.
1: Miguel Ángel.
5: Hola, Luis, buenas noches. Miguel Ángel Díaz, de la cadena COPE. Ha sido un partido muy coral, ha habido muchos jugadores destacados. Ha salido estos días muy en defensa de Rodri. Yo creo que nadie puede dudar de la categoría futbolística ni de Rodri ni de Pedri, pero la versión que hemos visto hoy de los dos es tranquilizadora de cara a poder ganar el Mundial.
0: Yo creo que son dos de los mejores jugadores del mundo, si no los mejores, pero lo importante es que están perfectamente acompañados por otros que son futbolistas también, si no los mejores casi. Eso será discutible, cada uno

0: O sea, dependiendo de los gustos que tenga, ¿no? Yo me quedo con los nuestros. Pero Rodrigo, para mí, está haciendo un mundial excepcional. Hoy ha sido una auténtica locura verle el dominio de todas las situaciones de juego, de ofensivas, defensivas, presionando, llegando, tirando del borde del área. Y Pedri, pues, ha dado otro recital más, como viene siendo costumbre y como lo hace en la selección. Eso es lo que quiero decir, que yo estoy encantado con las condiciones que tienen y con lo que proponen en nuestro equipo, que para mí es el mejor equipo. Entonces necesitamos a Rodri, a Pedri, a Dani Olmo, a Merino, a Fabián, etcétera, etcétera, a todos los demás, a Mikel Oyarzabal, o la línea defensiva que ha estado hoy a un nivel superior. Entonces, de esa manera podemos pensar en llegar muy lejos, pero vuelvo a decir, el próximo partido hay que seguir mejorando, Miguel.
1: Edu.
2: Hola, mister. Aquí Edu Pidal. Estoy en directo en Radio Estadio Noche. Estamos comentando en Onda Cero el grupo que tiene y unas palabras que pronunció usted hace tiempo. Quiero buenos jugadores y buenas personas. En el hecho de que haya jugadores que llegamos ya a octavos de final y no hayan tenido minutos, como Zubimendi, como Eric García, como Grimaldo, como Borja Iglesias, los dos porteros, y el hecho de que hoy Oyarzabal marque dos goles, pero no le moleste que el MVP sea Lamine Yamal, ¿qué valor le da al grupo y a lo que hacen en el día a día estos que tienen menos foco?
0: Edu, ayer y siempre comento, lo que hacen buenos a los jugadores que tienen más minutos son precisamente los que tienen menos, porque les exigen que rindan a un nivel alto para que no tenga la opción, entre comillas, el que está esperando esa oportunidad. Pero este grupo, como también comentaba ayer, es que tiene unos códigos, unas normas, que vuelvo a decir, que las han aceptado ellos, que las marcan ellos, y que es anteponer el bien general, el bien común, al bien individual. Si eso extraña, sorprende, a mí lo que me sorprende es que eso parezca excepcional, que debería ser lo natural en un equipo. ¿Qué es un equipo? Pues un equipo es trabajar en grupo, y este grupo de jugadores son un ejemplo de esa actitud. Entonces, todo eso que pueda parecer excepcional, que me sorprende, pues estas personas, estos grupos, esta buena gente, lo viven con naturalidad y normalidad. Y al que peor lo pasa soy yo, porque veo jugadores que me encantaría que estuvieran ahí, hubieran tenido esos minutos, pero que lo tendrán y van a ser importantes de aquí a lo que nos queda de recorrido. Seguro que sí. Pero entienden que, desgraciadamente, cada partido es como es, y hoy tenía una opción de haber sacado a algunos jugadores, pero se ha cambiado en los últimos minutos. Ha cambiado la dinámica, ha habido algún contratiempo con algún jugador y entiende que perfectamente que hay que tomar esas decisiones. Ya te digo, lo vimos con total y absoluta normalidad, afortunadamente.
1: Raúl. Buenas tardes, seleccionador. Raúl Varela para el marcador de Radio Marca. Cuando le nombraron usted hace 4 años, alguien dijo que había tenido un problema con Unai Simón en las categorías inferiores. Luego recordará que tuvo la operación de muñeca después de la Euro, hizo David Raya una...
0: Perdón por la risa, perdón. Sí.
1: Luego, voy un poquito más allá, ¿no? Luego fue la operación, tuvo que jugar David Raya a un nivel fantástico en la Nations League, ha aparecido el ciclón Joan García, que bueno, casi hay un referéndum en España para que viniera convocado, pero hoy es Unai Simón el que entra en la historia, ¿no? Supera primero a Casillas y a Walter Zeña después. ¿Qué le gustaría decir de él?
0: Pues que es un honor, un orgullo para mí. Mira, con Unai Simón llevamos juntos desde el año 2019, que fue cuando ganamos el europeo en Grecia. Él tenía 16 años, si no me equivoco. Pues desde entonces hemos vivido europeo sub-19, europeo sub-21, Juegos Olímpicos, Nations League, Eurocopa, otra Nations League y Mundial. Sí, casi soy... Conozco a su familia, etcétera, etcétera, etcétera. Y casi diría que es una relación de familia, más que de entrenador-jugador. O sea, para mí eso, insisto, es un honor, un orgullo dirigirle. Y estoy feliz, feliz, porque tiene un reconocimiento mundial que se lo ha ganado, se lo merece, y eso demuestra que es uno de los mejores porteros del mundo. Como he dicho y repetidas ocasiones antes de estar aquí, tenemos a 3 de los mejores porteros del mundo. Y creo que se lo ha ganado él y estoy feliz.
1: Gracias, Luis.
0: Sí, muchas gracias.
2: Bueno, pues hasta aquí la rueda de prensa del seleccionador español hoy, ¿no? De Luis de la Fuente. Sí, yo creo que por el hecho que contaba Alfredo, Rocío, que mañana van a volar a Dallas, no lo van a hacer después del partido, como sí lo hicieron en México, y yo creo que tienen, bueno, yo creo no, les ha dado la tarde libre a los futbolistas que ya han salido del estadio, porque aquí, como digo, pues son las 3:30 de la tarde, entonces van a tener mucho tiempo para poder visitar la ciudad de Los Ángeles, estar en un restaurante con sus familias, pasar tiempo de calidad, que en un Mundial es difícil hacerlo, y mañana van a volar a Dallas. También tiene aquí a su familia Luis de la Fuente, entonces el seleccionador no ha pedido que la rueda de prensa sea más corta, pero se ha alargado su comparecencia por el tiempo que ha estado el austriaco dando explicaciones, y yo creo que los miembros del Departamento de Comunicación de la Federación, pues digamos que han acelerado la comparecencia de Luis,
3: oye,
2: de la Fuente.
3: Tú vete a Rodeo Drive y nos compras algo.
4: Oh, qué bonita esa calle, qué bonita.
2: Sí, sí, sí. Pues ahí veremos seguro a muchos futbolistas.
4: Lo mismo, claro. Lo mismo, alguno queda con Bardem, con Penélope Cruz y con Rosalía, que
3: lo mismo les invitan,
4: celebrando
3: lo mismo
4: ahí
3: les invitan
4: el triunfo de España.
2: Rosalía dio un concierto aquí al lado, a nada, 150 metros, hay una gran instalación.
4: Alexia Putellas, por favor, sí. Que no se me olvide, sí. La reina.
2: Y está aquí Jenny Hermoso, y está Puyol, y está David Villa, máximo goleador histórico de la selección, ya ha estado Michel Salgado y Fernando Hierro, y ha habido muchas caras conocidas en el estadio. Decía y le preguntaba por esta frase que pronunciaba Antonio y que recordaba lo de buenas personas y buenos futbolistas, precisamente por el hecho de que pues hoy Zubimendi, que es a quien se refería de la Fuente, se ha puesto la camiseta dos veces para salir y las dos veces se ha tenido que sentar de nuevo porque han sido otros compañeros los que han tenido más oportunidades. Ahora entramos en una fase decisiva. Son octavos de final, será Croacia o Portugal el rival, se va poniendo difícil, y yo creo que será difícil también pues que otros jugadores, en el caso de los centrales, por ejemplo, si no hay problemas, mueva Cubarsí o Laporte, o sea que con eso tendrá que convivir Luis de la Fuente. Está Alfredo Martínez en la zona mixta, no sé si se han marchado todos, si queda algún futbolista, si has visto pasar al seleccionador, Alfredo.
5: El seleccionador no ha pasado por aquí, no sé si ya pasará, yo creo que no va a pasar por aquí, pero sí que han pasado todos los jugadores. Hace un buen rato, como decías tú, saben que pueden tener esa tarde libre y por tanto la aprovechan al máximo. Lo que sí me dice la selección es que mañana entrenará a las 11 de la mañana en el mismo campo que hizo el otro día el entrenamiento, presumiblemente el de Los Ángeles Galaxy, que habrá 15 minutos a puerta abierta, no habrá atención a medios, y que quieren volar antes. Te había dicho yo que sobre las 6 estaban volando todos estos días, quieren volar un poco antes. Entrenan a las 11, se van, comen en el hotel, y me imagino que inmediatamente a las 3-4 de la tarde ya desplazarse hasta Dallas, que me parece que son 3 horas, ¿no? Decías tú.
2: Pues, 3 horas, sí, y media, 3 horas pues, y nada, cuarto más o menos,
5: pues,
2: el vuelo.
5: Así. Sí, pues llegar ya mañana, a sentarse allí, montar un cuartel general, que allí sí tendrán un pequeño cuartel general, por si acaso allí también podemos jugar las semifinales, porque esto ya es, como tú decías, Dallas, Los Ángeles, Dallas y la final.
2: Son las 12:33, a la 1 barranca Radio Estadio con ese partido. Vamos a ir con Alberto Pereiro, que nos va a contar la previa. 9 horas menos aquí en Los Ángeles, están recogiendo ya el estadio donde España ha maravillado en la victoria ante Austria, un 3-0.
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20: Vamos a ver, Radio Estadio, preferimos a Croacia porque queremos que Cristiano marque más goles.
4: No lo he entendido.
21: Marque goles, si acaso que los marque hoy.
4: No, ya, que ha dicho, lunes, preferimos no. A Croacia porque queremos que Cristiano siga marcando más goles. Entonces...
5: Sí, no se ha entendido, no sé.
21: En Arabia, igual ha sido al revés, de la emoción,
4: de la emoción. Pero hemos preguntado que a quién preferís en esos octavos de final, Croacia-Portugal, no hay duda, no hay debate. 71% quiere que juguemos contra la selección croata.
3: Yo también.
21: Sí, pero, oye, pero una pregunta. ¿Por amor a Modric o porque nos parece igual un rival a priori, ¿eh? Siempre a priori.
3: No, porque yo soy croata desde pequeñito. Me gusta la camiseta ajedrezada y esas cosas.
5: Sí. Unas declaraciones, digo, de la hermana de Cristiano Ronaldo, o que la atribuyen a la hermana de Cristiano Ronaldo.
21: No, que son suyas, son suyas.
5: A Pereiro, que está en Toronto. Ha dicho que Cristiano Ronaldo dejará la selección de Portugal después del Mundial de Estados Unidos. Así que esas cábalas que hacíamos sobre la posibilidad de que juegue el de España, pues
21: las tenemos, no se las atribuyen. Si Edu, es que es ella, mira.
22: Ah, y sí, no, estoy hablando de la selección de Portugal. La información que yo tengo, fonte segura, acredito que es Last Dance, entonces vamos a aprovechar, vamos a buscar lo máximo.
21: Último baile, así que sí, vamos a aprovecharlo al máximo.
5: A ver si no es como el de Miguel, si es como el de Miguel Ríos, que se ha retirado ya 5 veces y las 5 ha vuelto, pues no sabemos si luego, si Cristiano llega bien físicamente, pues le tentará la posibilidad de que un seleccionador le lleve al Mundial de 2030. No lo sé.
23: Como Morante de la Puebla, que también se ha retirado unas cuantas veces.
21: Bueno, pero volvió rápido.
5: También. Portugal-Croacia, a partir de la 1, en Radio Estadio, con Edu García, con todo el equipo y con Alberto Pereiro en el Estadio de Toronto. Pereiro, muy buenas.
24: ¿Qué tal, familia? ¿Cómo estáis? Muy buenas a todos. Aquí estamos. Me he salido un poco porque ya el bullicio que había dentro es bastante considerable. Es de los estadios más pequeñitos, este de Toronto, casi 48.000 personas y con 50-50. En cuanto a la afición de Portugal y Croacia se refiere, si las declaraciones de Katia Aveiro son a Sport TV, a la televisión portuguesa, antes de entrar al terreno de juego en esta zona de familiares, la verdad es que ha estado bastante torpe, porque no creo que a Cristiano le haya hecho mucha gracia que encima diga que viene de una fuente fiable y que hay que aprovechar el último baile y la oportunidad de Cristiano, que no le vamos a ver más. Sí, claro. O sea, es que no sé yo hasta qué punto Ronaldo tendría un anuncio preparado en caso de que hoy desaparezca de la Copa del Mundo y termine su sexto Mundial, pero está claro que la hermana ha querido su ratito de protagonismo y así lo ha tenido antes de entrar a este estadio. En cuanto a las alineaciones, no es... No, a ver, a mí la opinión mía le dará igual al personal, Antonio, pero tú entenderás que tú que trabajas en comunicación y que estás rodeado con los futbolistas, estas cosas llevan un proceso, se hacen de otra manera y no aparecer aquí antes de un Mundial en un partido mata-mata, como le llaman ellos, y que ella diga que viene de una fuente muy fiable.
23: Bueno, tienes razón, Pereiro, tienes razón, hombre, no te enfadéis.
24: Que todas las preguntas que haya después de el partido, en caso de que Portugal se caiga de la Copa del Mundo en el día de hoy, pues van a ir enfocadas evidentemente a eso, lo diga o no lo diga la hermana de Cristiano. En cuanto a las alineaciones, las sabemos hace un ratito, no es que haya muchas novedades, pero en Portugal no juega Bernardo Silva, es el... Joao Neves y Bruno Fernández, las bandas para Pedro Neto, que ya marcó en el segundo de los partidos contra Uzbekistán saliendo del banquillo, se quedó de titular y se queda también Joao Félix en el banco. Juegan Neto, Leao, el jugador del Milan, y Cristiano Ronaldo arriba. Y en Croacia no se recupera Josko Guardiol, el

0: central y lateral izquierdo del Manchester City, así que vuelve en la defensa a tener que hacer inventiva dejando a Perisic como el lateral izquierdo, el jugador del PSV, que va a jugar en línea de cuatro en principio. Luego ya sabéis que Croacia a la hora de defender mete un futbolista más. Si juega Modric, que se pone en 202 partidos con Kovacic, sigue siendo Budimir, el delantero del Club Atlético Osasuna, la referencia del equipo de Slavko Dalic. Cristiano Ronaldo con el partido de hoy, 232 partidos con Portugal. Es el jugador que más veces ha vestido la camiseta nacional de cualquier equipo en la historia del fútbol. Y solo hay cuatro que estén por encima de 200. Entre ellos, evidentemente, Messi y Modric, que están. Messi 202 y Modric con el de hoy también 202. Veremos a ver qué pasa. Hay amenaza de tormenta, vale, de estas que te tienen un poco preocupado. Y veremos a ver qué pasa. De momento está el cielo bastante encapotado. No ha habido ningún rayo todavía que nos haga pensar que se va a retrasar el partido. Pero hay ambiente. Es un partidazo de 16avos de final de la Copa del Mundo. Repetimos, no juega Bernardo Silva, no juega João Félix, que se queda en el banquillo en Portugal. Sí juega Cristiano Ronaldo, que como bien ha dicho la fenómena de su hermana, en caso de caer eliminada el Portugal el día de hoy, se acaban los mundiales para Cristiano Ronaldo.
1: El último baile, bueno, de Cristiano o de Modric, me das mucha envidia, Alberto Pereiro. Vas a estar allí en una noche de lágrimas, también es verdad, ¿eh? que va a haber lágrimas, porque uno de los...
0: Yo también os digo una cosa... Soy como Ortego, croata desde pequeñito, porque creo que nos viene mejor que Portugal, y dos, porque me encantaría que Lucas siga jugando al fútbol. Eso ya lo sabe todo el mundo, porque no lo he escondido nunca.
2: Sí, de momento le queda un año de contrato en Milán, que no sabemos si cumplirá o después del Mundial anunciará que se retira definitivamente. Será una decisión del croata. Bueno, pues Alberto Pereiro, pendiente de ese partido que contaremos en Radio Estadio. Portugal-Croacia, ¿a quién preferís? No quién va a pasar, ¿a quién preferís en octavos de final para España?
3: Yo prefiero a Croacia. Me parece que es un equipo que además ya lo has ganado, ya le has cortado varias veces, le has dejado por el camino, y es un equipo muy veterano, que según pasen los partidos van a tener que acusar los jugadores el paso de los minutos y de los partidos. Yo, sin duda, tiene muchas más individualidades Portugal con los de arriba. Hoy mete a Leao de repente, que no había sido titular, hablo de memoria, pero creo que Leao no había sido titular ningún día, lo mete hoy de ahí, el otro día metió a João Félix de titular de repente. Es que tiene mucho para elegir y tiene más jugadores, es que tiene muchísimo del centro campo hacia adelante. Yo prefiero enfrentarme a Croacia, lo siento por mis amigos portugueses.
1: Hombre, fue la selección que nos ganó en la última final de la Nations, la anterior la jugamos con Croacia y esa la ganamos nosotros.
4: Yo voy a decir una incongruencia. Mi favorito para ganar el torneo antes de empezar era Portugal.
1: Ahora es Francia, ¿no?
2: ¿Ah, sí?
4: Sí. Y yo creo que...
0: también, Antonio.
4: Y hoy prefiero a Portugal antes que a Croacia. Creo que España va a salir mucho más incentivada y motivada si tenemos delante a Portugal que si tenemos a Croacia.
1: Hombre, es el Lamine Cristiano, fíjate cómo es eso, ¿eh?
4: Pues fíjate.
1: Julen.
5: A ver, yo desde luego creo que Portugal tiene mucho más que Croacia. Vamos a ver lo que pasa ahora, pero es que Portugal tiene un equipazo. O sea, ya
3: tiene dos equipazos.
5: Claro, es que hoy que sale con Cancelo y Méndez, dos de los mejores laterales que puede haber en el mundo. Centrocampo con Neves y Vitinha, dos de los mejores centrocampistas. Con Neto y Leao en las bandas, con Bruno Fernández, con Ronaldo, o sea, no.
3: Fíjate, el chico con Seisao suplente, o sea, González Ramos suplente, sí. Bernardo Silva suplente, Rubén Neves suplente, Guedes suplente, Trincao suplente.
1: O sea, que decís que no es Austria, sí. Portugal, ¿no?
3: Joder, Portugal tiene dos equipos.
5: Además, el ritmo que ha metido hoy España, yo creo que Croacia no lo aguanta. Yo creo que no. España con el ritmo de hoy, y creo que el próximo día va a estar mejor de ritmo todavía. Yo creo que España es muy superior. Sin embargo, con Portugal, pues bueno, tiene jugadores que individualmente y colectivamente también, ¿no? Como equipo iba haciendo las cosas muy bien desde hace tiempo, pues tiene más soluciones. Vamos a lo que pasa ahora, ¿no? Pero para mí Portugal tiene más potencial.
2: En 16 minutos arranca. Y luego ya de madrugada, para quien trasnoche o madrugue mucho, a las 5 de la mañana, un Suiza-Argelia que se juega en Vancouver. Mañana Argentina. Mañana jugará Argentina a medianoche en Miami. Juega su partido de 16avos de final en el estadio, y en la previa ha estado Rafa Fernández. Miami, Rafa, muy buenas.
1: ¿Qué tal, Rafa?
6: Hola, Edu, hola, Rocío, ¿qué tal? Muy buenas. Mira, pues ahora mismo, camino del banderazo de Argentina, que lo han retrasado por el entrenamiento de la selección de Leo Scaloni. Acabamos de estar en ese entrenamiento,

0: Y ya se puede decir que, bueno, todo apunta a lo que ya estaba previsto, ¿no? Que Leo Messi va a volver al once frente a Cabo Verde, que se va a quedar en el banquillo con casi total seguridad Julián Álvarez, que el que sí va a jugar va a ser Lautaro Martínez, y Thiago Almada, que no es titular en el Atlético de Madrid, pero aquí sí que apunta a la titularidad, igual que Nahuel Molina. Bueno, hoy hemos tenido rueda de prensa de Scaloni y de Rodrigo De Paul, que ha mandado un mensaje que a mí la verdad es que me ha gustado como mensaje realista. Sé que es muy populista, muy, muy fuerte, o sea, un poco a lo mejor alguno lo piensa así, pero a mí me gusta, ¿no? Ese sentimiento que tienen de que cada partido aquí con esta camiseta es el último.
1: No sé, yo, para mí representa un montón ser amigo de Leo. Para mí la amistad es una de las cosas más importantes que todos tenemos, y me considero un afortunado de estar ahí, de compartir momentos con él más allá de lo que es dentro de una cancha. Cada vez que nos ponemos esta camiseta puede ser la última vez, y depende de solo de nosotros que así, que no lo sea, ¿no? Entonces, la única manera que yo encontré en estos 8 o 9 años para seguir vistiéndola es eso, ¿no? Que nunca quiero que se termine, y por lo menos de mi lado dejar hasta lo último que tengo para que no suceda.
2: Tiene un cuadro bastante liviano.
0: Pues esto decía don Rodrigo De Paul.
2: Cabo Verde, sí. Y que ganaría Australia o Egipto. Serían sus rivales en octavos. Scaloni ha dicho, sí, algo llamativo, sí, como en las últimas ruedas de prensa, Rafa.
0: Bueno, siempre tiene alguna cosa, ¿no? Primero, lo primero que ha dicho, y por cierto hay que decirlo, es que ha habido un terrible accidente. Bueno, no sé exactamente lo que ha ocurrido junto a su pueblo en Argentina, donde han fallecido varias personas, y además dice que eran personas cercanas a las que conocía y con las que tenía arraigo, ¿no? Y bueno, pues ha mandado un mensaje de apertura de la rueda de prensa. Y luego ha tenido, como no puede ser de otra manera, ese respeto hacia un rival como es Cabo Verde, que bueno, todo el mundo da por hecho que aquí se le va a terminar su periplo, pero en Argentina no quieren ni un poco de confianza.
3: Lógicamente ilusionados, como todo el mundo, pero hay un rival al cual hay que enfrentar, hay que respetar, un rival que ha hecho muy bien las cosas. Es un encuentro de que el que pierde se vuelve, y bueno, y lo tenemos en cuenta, pero nos agarra en un buen momento. Y esto es fútbol, ya sabemos que se están viendo partidos muy parejos, sacando algunos, Francia o incluso México, que creo que han ganado muy bien sus partidos. Hubo otros que estuvieron muy reñidos, y creo que no va a ser fácil, esa es la realidad.
2: Messi, pues mañana Messi, medianoche, Bocinha. Argentina frente a Cabo Verde. ¿Bocinha?
4: Claro, ¿no? El portero de Cabo Verde,
2: bueno, sí,
4: ¿no?
2: Sí, claro. Sí, sí, sí, 41 años.
4: Vamos,
2: creo que tiene.
4: Se convirtió en famosísimo el día de España. Mañana tendrá que...
2: ¿Por cuánto iba ya en Instagram?
4: A Messi y compañía. Oye, ¿hay muchos argentinos por allí, Rafa?
0: Pues es una absoluta locura. Mira, me acaban de decir que van a llegar de entre argentinos que estaban en Dallas, en Kansas City, que han estado por aquí, por Estados Unidos, y argentinos que llegan desde Argentina, van a llegar más de 50.000 sin entrada para el partido de mañana, para estar en Miami, para empezar a seguir viviendo el partido desde fuera, desde donde absolutamente sea. Se van a pagar barbaridades, miles de euros por las entradas. Evidentemente mañana va a estar abarrotado, y va a estar abarrotado de argentinos. Serán muy poquitos los de Cabo Verde que haya. Vamos a ver, ¿eh? Pero es una absoluta locura lo que se va a vivir ahora aquí, que es ese banderazo, ese previo del partido el día anterior que organizan los equipos sudamericanos, las selecciones sudamericanas. Me va a ser absolutamente de locos. Bueno, yo me voy a acercar y veremos lo que vivimos ahí, porque ya con los colombianos fue miles y miles de colombianos. Pues aquí la colonia argentina también es inmensa en Florida, y bueno, pues parece que va a ser una locura. Y dejarme que os apunte una cosa, solamente muy breve, sí, de Cabo Verde, porque en la rueda de prensa han dejado muy... que no fuera relativa al partido, porque ha ocurrido ese caso con el capitán, con Ryan Méndez, en el que se le acusa de violación, tiene una demanda. Ha habido varios intentos, hasta 3, 2 de la prensa inglesa, y que el responsable de prensa de Cabo Verde ha cortado absolutamente de raíz, no ha permitido ninguna pregunta relativa a ese asunto, ya si estaban

0: concentrados y con tranquilidad de ese partido. Y lo que en lo deportivo sí que te digo que tanto Bubista como Estopira, que han sido los dos, el seleccionador y el jugador que han participado de esta rueda de prensa, han dejado muy claro que mañana van a disfrutar, pero que lo que quieren es intentar dar la sorpresa e ir a por la victoria. Bueno, yo ya me creo cualquier cosa.
1: Perfecto, difícil, ¿eh? Pues Rafa Fernández en Miami, mañana medianoche Argentina-Cabo Verde. El partido lo vamos a dar también en Radio Estadio, como el Portugal-Croacia, que está a punto de empezar y que vamos a contar también desde Toronto. Argentina, si mañana supera a Cabo Verde, se enfrentará en octavos de final a Australia o Egipto. Australia o Egipto juegan mañana en Dallas y Alberto Fernández está en directo en el entrenamiento de los australianos. Hola Alberto, muy buenas.
2: Hola Edu, Rocío, ¿qué tal? Muy buenas noches. Ya estoy aquí haciendo hueco a Edu Pidal, Alfredo Martínez, a Raúl Espínola para que vengan, ¿eh? A
1: este ¿Ves bien el césped? ¿Está bien el césped?
2: Está como una alfombra, Edu. O sea, está maravilloso. La verdad que aquí lo cuidan día tras día. Por la zona trasera de la planta subterránea de este estadio hay un montón de almacenes con césped. O sea, que eso lo tienen más que cubierto. Y ahora mismo están los australianos pisando el césped en este proceso de familiarization, que llama la FIFA también. Están conociendo el estadio, la primera vez que vienen aquí a Dallas. Mañana se van a enfrentar a Egipto. Y bueno, ha hablado antes en la rueda de prensa Hossam Hassan, el seleccionador egipcio, porque la gran duda es ver si va a jugar Mohamed Salah. Él ha dicho que viene con mucha precaución, que no quiere correr riesgos. Desde el otro día que se retiró tocado, hoy ha sido el primer día que Salah ha entrenado con el grupo. Y él ha dicho que no lo tiene claro porque no va a correr riesgos. Ahora, yo le he preguntado a los periodistas, a los compadres egipcios que hay aquí, y todos me dicen, ten claro que va a jugar. Va a jugar mañana Mohamed Salah, pero no le quiere dar pistas a los australianos. Así que bueno, es verdad que es un partido con de los de 16avos, de los que menos luces tiene, pero aquí ya preparando el hueco a que venga la selección española. A vosotros aquí os espero porque es un estadiazo. Si venís del sofá y que os ha impresionado, este también lo va a hacer. Y nada, será el último partido que se juega aquí en Dallas antes del próximo lunes entre Portugal, Croacia y España.
3: Oye, ¿las entradas a cómo van ya? ¿Las entradas para el partido de España?
2: Bueno, ha sido acabar el partido de España antes y nos hemos puesto a mirar y es verdad que las más baratas pues van de 2.500 a 3.000 euros, $3.000, pero es que ha habido unas, las más caras, son $13.000, están a la venta para el próximo lunes.
3: Pero eso en la página oficial de la FIFA.
2: Sí, en una página que te desvía, cuando te metes a sacar las entradas, te desvía hacia el operador, que es el que lleva todo el ticketing, y ahí es donde te muestran entradas casi a $13.000, pero es una pasada. Luego nos extrañamos muchas veces, nos preguntamos cómo están los estadios llenos, que la verdad que hay una gran afluencia y sí, asistencia de gente a los estadios, pero con estos precios a veces es algo incomprensible. Aquí en este estadio de Dallas caben 79.000, así que vamos a ver si el próximo día, que seguro que sí, con España.
1: La respuesta es que hay mucha gente con mucho dinero y el fútbol está siendo protagonista y además con un desenlace muy americano. Las grandes estrellas están brillando en este Mundial y eso está animando mucho el seguimiento de los norteamericanos, de los estadounidenses, que a lo mejor miran al fútbol, al soccer, un poco de reojo.
3: Por lo menos se ahorran el viaje.
1: Como el básquet, como el béisbol, como el fútbol americano. Claro. Sí, pero es verdad también que la comunidad latina que reside en Estados Unidos o que viene de otros países de América está llenando los estadios. Hoy éramos mayoría de camisetas españolas, aunque no éramos mayoría de españoles. Había algunos pocos aficionados españoles y muchos aficionados de otras nacionalidades con la camiseta
3: que van
1: de España.
3: Con España.
1: O sea, la selección enamora por encima de la nacionalidad, eso es.
3: También te digo, no quiero unos cruces en cuartos con Estados Unidos, no me gustan nada las selecciones anfitrionas y veo muy bien además a la selección de Pochettino.
1: Pues por ese lado nos va a tocar la anfitriona en cuartos si superamos a Austria y a Estados Unidos sigue adelante. Argentina frente a Cabo Verde, se enfrentará a Australia o Egipto si supera esa ronda en octavos de final y para cuartos tendría una de estas cuatro: Suiza, Argelia, Colombia o Ghana. Bastante liviano, como decía. Gracias Alberto Fernández, lo dejamos en Dallas cuidando el césped para España y pendiente del partido mañana entre Australia y Egipto. Y entra Bustillo al estudio, no sé si
3: consigue. Está aquí ya mientras se va preparando Edu García también. ¿Qué tal, Bustillo?
4: Bien, vamos con otras noticias de la jornada. Ha habido partido de baloncesto para la selección española, partido de preparación para el Mundial de Qatar, de clasificación. Ha ganado España con claridad 109-81 a Dinamarca, con 20 puntos de Oriola, 16 de Hugo González y de Sané Superi, y muy superior la selección española. Por cierto, jugaba también Jaime Pradilla y ya nos ha adelantado David Camps que el Real Madrid va a pagar la cláusula que tiene en Valencia Basket, es decir, 1,5 millones de euros, y le va a firmar un contrato de 5 temporadas al jugador del Valencia. Noticia hoy por la mañana, la retirada o anuncio de retirada de Santi Cazorla. Con 41 años, definitivamente dice adiós al fútbol.

0: después de haber pasado por Villarreal, Recreativo de Huelva, Málaga, Arsenal, Al Sadd y el Real Oviedo. Y con España, 81 partidos con la selección y además dos Eurocopas, la del 2008 y la del 2012. Una de las
1: el último, si confirma Ramos que está retirado, que después de su aventura en Monterrey lleva 6 meses sin jugar, no vuelve a jugar al fútbol, sería el último de la generación de Luis Aragonés en 2008. Cazorla era el último que quedaba en activo y ahora ha anunciado la retirada.
2: No, no es quinto de Cristiano y de Modric, es un año mayor, aunque tiene los mismos años que Cristiano.
1: Del 84 es Cazorla, sí.
2: Y del 85 Modric y Cristiano.
3: Era buenísimo.
1: Chica,
2: ha habido volver después de tantas operaciones, es que eso sí que es tremendo.
0: Bastante movimiento en el mercado de fichajes. Para mí lo más sorprendente del día es que Álvaro Rodríguez, el delantero del Elche, que tenía el Real Madrid el 50% de sus derechos, se va al Bournemouth de la Liga Inglesa por 25 millones de euros más 5 en variables. O sea, 30 millones de euros paga el Bournemouth por Álvaro Rodríguez. La mitad será para el Real Madrid, la otra mitad para el Elche.
2: Está haciendo caja, el Madrid.
0: Con jugadores provenientes de la cantera, sí. La Real Sociedad traspasa a Brais Méndez al Columbus. Se va a la MLS por 6 millones de euros. Unai Gómez se marcha del Atleti Bilbao a Udinese, a la Liga Italiana, por 4,5 millones de euros. Y también a la Liga Italiana se va Luis Milla. Ha confirmado hoy su fichaje por el Como, que pagará 6 millones al Getafe.
2: ¿El Spanish Como?
0: Pues allí con Cesc Fàbregas todo, sí. Guido Rodríguez va a continuar 2 temporadas más en el Valencia. Y el Español ha anunciado el fichaje de Alex Calatrava, un extremo procedente del Castellón. Y a nivel de banquillos, José Luis Oltra va a ser ayudante de Quique Flores en el Alavés. Dejó la Sociedad Deportiva Huesca y ahora va con Quique Flores al Alavés. Y a nivel internacional, hoy el Manchester City ha hecho oficial el fichaje de Elliot Anderson, el centrocampista del Newcastle, por el que han pagado 135 millones de euros. Fuera del fútbol, presentación oficial del Tour de Francia en los alrededores de la Sagrada Familia de Barcelona. El próximo sábado tiene la salida ahí en la ciudad condal y ahí han estado Pogacar, Vingegaard, Evenepoel, Ayuso y Van der Poel, que son los principales favoritos.
2: ¿Y el equipo
0: para
2: de Iniesta que corre?
0: También ha estado el NSN. Y tenis en Wimbledon, decir que ya Joda remontó a Carreño. Ayer le dejábamos en el cuarto set con 2-1 favorable al madrileño, a Joda, y al final a 6-3, 6-4 en el cuarto y quinto set. Victoria de Joder, que pasa a la siguiente ronda, como también pasa Jaime Munar.
1: Por cierto, mosqueo de yo creo que mosqueo de Carreño, y lo entiendo porque el partido se suspendió, se retrasó demasiado. Sí, pidió ir al vestuario, pidió ir al baño.
0: Sí, pero estuvo mucho tiempo
1: fisio,
0: en el baño.
1: Claro.
2: Natural.
1: Sí. Pero yo creo que Jodar forzó un poco que los minutos pasasen, o eso creen en el equipo de Pablo Carreño. Y
2: bueno,
1: hoy
2: se
1: ha recuperado y se ha impuesto.
2: No, en cualquier caso, no hubiera dado tiempo a terminar ayer el partido.
1: Bueno, yo te digo lo que piensan, y Rafa Jodar ahí se ha impuesto, que tenga mucha suerte en lo que queda de Wimbledon.
2: Hombre,
1: ¿está por ahí Edu García, el director de Radio Estadio?
4: Claro que sí, buenas noches de nuevo.
2: Está aquí con la camiseta blanca de España.
4: Sí.
2: Como un pincel.
4: Sí, luego a lavarla otra vez, ¿eh? Que el lunes que esta vez tengo menos días para lavarla. Menos mal que se seca rápido, también os lo digo.
2: Le damos miedo a Portugal y a Croacia.
4: Sí, hombre, yo creo que tienen de que sentirlo, ¿eh? O sea, no, hombre, están ahora concentrados en lo suyo, pero cuando acabe el partido en torno a las 3, ojalá que a las 3, o cuando sea, ojalá que a las 3. Ojalá que a las 3.
2: Por vuestras horas de sueño.
4: Sí, sí, sí, que mañana me espera la Alsina, que la Alsina no perdona también, el jodido, hombre, claro. Yo creo que van a pensar mucho, Alsina, y dicen, madre mía, el lunes, la que tenemos el lunes. Yo estoy convencido que sí, que algo de resquemor van a tener.
1: ¿Sí?
4: Sí, hombre, yo creo que saben perfectamente que está España creciente, sí, estoy convencido. Creo que todos pensamos que Croacia nos va a venir mejor. A mí Portugal tampoco me imprime mucho miedo, pero si me preguntas ya hoy, a más de 72 horas para que esto arranque, ¿quién es el favorito para el partido del lunes, independientemente del rival? Ya te digo que es la selección española.
1: No sé si muy decepcionado, un periodista austríaco que se ha despedido ahora de nosotros.
4: Ay, pobre.
1: Aquí, gracias. No, nos decía, mucha suerte, porque veo a España en semifinales. No sé si mucho más allá, pero en semifinales seguro. Decía,
4: sí,
1: coge su maleta y se vuelve a Viena.
4: Los analistas del cuadro dicen que más duro el octavo que el cuarto, ya veremos.
2: Oye, que empiece el partido.
1: En fin, para que vayas con los pitos. Sí, que empiece el Portugal Croacia.
4: Muy bien. Hola.
2: Adiós.
4: Besitos a todos.
2: ¿Cómo mola? ¿Cuánta gente con la cabeza?
1: Os mando un abrazo y nos vamos a Dallas. Adiós.
4: Adiós.
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